0: ¿Qué le parece lo que paga de luz?
1: Claro.
0: Por ejemplo, ¿no?
1: Sí. Luego a la gente le molesta pagar, claro que sí, que le
0: Claro.
1: molesta pagar y le molesta que le quiten sus derechos.
0: Pero
1: Lo que
0: claro.
1: pasa es que tienen que entender que es una decisión política de los gobernantes el
0: Claro.
1: hecho de que pierdan sus derechos y tengan que pagar por algo que se supone que deberían de tener por el simple hecho de ser ciudadanos y ciudadanas del país.
0: ¿Qué estarán percibiendo? ¿Qué intereses hay ahí atrás? Porque yo pienso que instalar, por ejemplo, si hubiera que hacer una salud pública nueva, yo entiendo que la inversión es brutal, hubiera que. Pero cuando está todo ya hecho, hay edificios ya destinados a ello, material comprado, hay gente que trabaja de ello, es mucho más fácil mantener que invertir. Siempre hay algo que invertir, pero quiero decir, la inversión inicial es mantenimiento realmente. ¿Por qué no se mantiene una salud pública? ¿Cuál es el costo? ¿Qué es lo que ha pasado? Si somos más gente, también somos más gente pagando. ¿Qué es lo que ha pasado? Yo, todo esto me huele a que quieren vender el perro para sacar ellos su dinero y esto yo creo que lo sabemos todos porque nos ha pasado con muchas otras cosas. Nos ha pasado con Telefónica, nos ha pasado con. Luego ¿sabes? Se hacen sus negocios, nos ha pasado con la luz. Nos va a pasar con todo. Al final no nos tenemos que dejar engañar que esto es política, no de derecha ni de izquierda, esto es política y al final nuestros gestores se han vuelto contra el pueblo para hacer sus propios negocios, eso es lo que yo entiendo.
1: Sí, o sea, en la cuestión está de cómo lo están haciendo, pues igual no de una. En 2012 ya lo intentaron, ¿no? Privatizar toda la sanidad madrileña, pero hubo una fuerte oposición ciudadana
0: Claro.
1: y entonces se han dado cuenta de que a lo mejor lo tienen que hacer de una forma más sibilina, que es como lo están haciendo, que es simplemente desgastando la sanidad pública,
2: Sí.
1: pues privándola de recursos, maltratando al personal para que el personal al final se va, y eso es lo que pasa, ¿no? Se quejan de que no hay médicos, pero claro, lo que no dicen es por qué no hay médicos,
0: Yo creo
1: porque los están
0: que
1: echando a base de contratos malos
0: Y de
1: y
0: ya
1: de un
0: reclamos
1: trabajo
0: con sueldos en privadas y cosas, estrategias, al
1: también,
0: final
1: claro.
0: para vaciar la sanidad pública. Yo creo que cualquier persona que nos escuche va a entender que no hay nada más triste que por ejemplo, un familiar, un padre, un hijo, se muera en la soledad de una enfermedad, solo, abandonado, y
1: Sí.
0: por no tener dinero para que nadie le haya podido atender o. Es terrible. Además que pase esto después de la pandemia, esta que ha sido brutal, que están acabando también con el supuesto dinero B, porque hasta ahora el dinero A muchas veces mucha gente ha vivido gracias a lo que se acaba haciendo pequeñas cosas. Todo esto no deja de ser todo como un plan del niño malo del colegio que quiere que todos sus compañeros le den un euro por entrar en clases y al patio. O sea, aquí lo que hace falta ya. Es decirle a la gente que el dinero no va a salvar el mundo, que aquí
1: Claro.
0: hay que tener políticas sociales. Y esta no es una política social, es una política económica. Porque si todo está diciendo que se va a privatizar algo que ahora sí es social, pues hombre, yo a todas luces, es que no hay que ser muy listo. De hecho, yo no he sido muy listo nunca. A todas luces se ve que es una política económica, no social. Entonces, ¿qué hacemos?
1: Pues ¿qué hacemos? Buena
0: Claro,
1: pregunta.
0: hay que
1: Buena pre
0: manifestarse, sé que hay una
1: Sí,
0: serie
1: hay
0: de.
1: que manifestarse, hay que movilizarse, se están recogiendo firmas en los centros de salud, se pueden poner reclamaciones también a la gerencia, a los dirigentes y sobre todo pues reflexionar en cuanto a qué se puede hacer para parar los pies a la gente que realmente tiene esta intención, que se está viendo que tienen esta intención de privatizar la sanidad y dejarnos con el culo al aire. Al final es que es eso. O
0: Claro,
1: sea, si
0: claro.
1: tienes dinero, pues te haces un seguro y más o menos estarás atendido, más o menos, porque ya hemos visto que los seguros pues son como son y hasta cierto punto. pero quien no tenga dinero, pues está vendido totalmente. Aunque pague sus impuestos, le han quitado su derecho,
0: A
1: ¿no?
0: ver, el resumen es que mi salud le tiene que generar a una empresa beneficios. En el momento que yo
1: Exacto.
0: genere pérdidas de esa empresa, me van a dejar, como pueda ser, como muy bien ha dicho usted antes, el coche o cualquier otra. O sea, yo me gustaría, antes de despedir esta entrevista, que me parece que si somos lo suficientemente, digamos, poco, nos liberamos del fanatismo de yo soy, yo pienso, yo. No, no. Esto es un tema de sentido común. ¿Cómo resumiría, en las últimas palabras que podemos disponer ahora del programa, porque ya se acerca al final, cómo resumiría el concepto al problema que nos estamos enfrentando? ¿Cómo lo resumiría realmente para que la gente, a lo mejor que más se lía con la política o que no entiende bien o que le cuesta más desenredarse de las manipulaciones políticas? Porque es que al final la televisión no deja de ser otro medio donde los bancos se expresan. Bueno, lo van todo el sistema capitalista. ¿Cómo podemos echar lejía en todas estas porquerías que nos meten en el cerebro, que nos colapsan?
1: Pues yo lo resumiría en que se está atacando un derecho fundamental, que es el derecho a la sanidad. Se están atacando otros derechos, pero estamos hablando de este en concreto, ¿no? Se está atacando porque quieren hacer negocio de la salud de las personas y nos tenemos que defender. Básicamente nos tenemos que defender como sociedad. Esto no es una cuestión de ideologías de izquierdas y de derechas, es una cuestión de como sociedad y como derecho fundamental defendernos de este ataque a manos armadas políticas y económicas. Bueno,
0: Sí, sí,
1: pues eso,
0: sí.
1: defendernos de este ataque contra un derecho fundamental.
0: Me parece.
2: Y ojo, esto lo está diciendo un médico de familia, amado, respetado y querido por todos sus pacientes, por todas las personas que tienen la suerte de tenerle como médico, porque realmente, Santiago, es verdad que todas las referencias que tengo de ti son una maravilla de cómo trata al paciente, de cómo le tratas con esa cercanía, esa humanidad, bueno, pues de que me parece que el criterio de una persona que está implicado en su labor desde ese sitio tan de vocación, pues me parece un criterio muy respetable, más que para escuchar.
1: Claro, ahí estamos. La huelga muchas veces se lo decimos a los pacientes que nos dicen, bueno, a ver si tenéis suerte. Y nosotros no es que tengamos la suerte nosotros, es la suerte es para todos, o sea, para toda la gente. O sea, esto lo hacemos por todo el mundo y que no se pierda un derecho fundamental de la sociedad.
0: Está muy bien dicho
2: Efectivamente.
0: esto, un
2: A ver si
0: derecho.
2: tenéis suerte, es muy significativo la frase, ¿no?
0: Esas son las
2: El gran
0: franjas,
2: error que se
0: el gran
2: está.
0: error, esas son las franjas por las que cuelan el caramelo. Porque es que, como bien ha dicho nuestro médico Santi, es un problema. Se está defendiendo desde la sanidad algo que es de todos. Entonces, defendamos todos lo que es de todos. Y apoyemos a nuestros facultativos y a nuestros médicos. Y vayamos contra estas políticas económicas que el dinero, como he dicho, no va a salvar el mundo. Muchas gracias, Santi.
1: Muchas gracias a
0: Muchas
2: vosotros.
0: gracias.
2: Muchas gracias,
0: De
2: Santi.
0: verdad que es un placer. Ojalá hayamos puesto una semillita que florezca en las mentes de las personas y podamos reclamar lo que es nuestro.
1: Pues sí, ojalá, ojalá no se pierda esto. Pues es una gran pena
0: Pues sí, sería
1: que
0: una
1: se
0: pena.
1: pierda.
0: Sería una pena lo que ha costado todo. Y ahora llegan estos cuatro de esta generación y quieren hacer negocio vendiendo nuestra herencia, porque esto viene de nuestras familias, de nuestros abuelos. Bueno, muchísimas gracias, Santi.
1: Nada, un abrazo
0: Un
1: grande,
0: abrazo,
1: Santi.
0: un
1: Un
0: abrazo.
2: abrazo.
1: Chao.
0: Bueno, seguimos nuestro programa. Y yo no sé, doctora Domene, ¿cómo está usted?
2: Yo maravillosa.
0: ¿Qué le apetece a usted en este momento de su vida? ¿Qué quiere? ¿Qué quiere?
2: Yo creo que podríamos
0: ¿Unas
2: pasar
0: noticias?
2: al momento noticiario.
0: Momento notizar noticias.
2: Noticias falsas.
0: Muy bien, aquí tienes la música noticiera.
2: Muy buenos días. Esta mañana un vecino parrao se ha echado a las calles como Dios le trajo al mundo, alegando que este invierno ni es na, y pide a gritos que le devuelvan su cercedilla de principios del siglo XX, con sus 7 metros de nieve sobre calles, coches y tejados.
0: Vaya. O sea que había nieve en aquel... Seguimos. Segunda noticia, doctora.
2: Ayer por la noche, antes del cierre de los establecimientos, dos comerciantes de la calle Mayor comenzaron a barrer simultáneamente la nieve de la entrada de sus negocios, de tal forma que vaciaban dicha nieve en la puerta del comercio de al lado, que a su vez barría también la nieve en dirección al comercio de este anterior. Se formó tal entropía que acabaron a escobazos hasta caer exhaustos sobre la nieve. Al despertar, decidieron irse a tomar unas cervezas a la frontera.
0: Ah, ¿y a la Cruz del Sur? ¿O la Maya? ¿No? ¿O la Pompeyana?
2: Por supuesto.
0: Bueno, siguiente noticia.
2: Y noticias de última hora. El alcalde de Cercedilla ha comunicado esta mañana que para aprovechar las placas de hielo formadas tras la nevada, estará repartiendo patines de cuchilla en las puertas del ayuntamiento para facilitar el desplazamiento por las calles del pueblo y así evitar un gasto excesivo de sal que, en palabras textuales, viene muy bien guardar para hacer anchoas.
0: Bueno, pues estamos al día de noticias, ¿no? Y las anchoas, bueno, a que no le gusten las anchoas, pues
2: bueno, estos son el noticiario de Marca Blanca, ¿no?
0: Sí.
2: No, el ayuntamiento de Cercedilla no se hace responsable de ese noticiario.
0: Sí, supongo. No sé por qué me lo imaginaba.
2: Son sucesos figurados.
0: Figurados, claro. O sea, que no llegaron a las manos y se fueron a tomar la cervecita por ahí y todo. Muy bien. Bueno, de aquí mandamos un saludo a todos los pequeños negocios de aquí de Cercedilla, toda la hostelería, que es maravillosa. Bueno, y vamos a pasar ahora a...
2: Bueno, vamos a pasar al rincón de la poesía. Vamos a recordar, porque el programa anterior tuvo un problema de conexión y no se llegó a grabar el programa. Entonces vamos a darle la segunda oportunidad a este maravilloso poema que nos envía una tal o un tal, neutro, puede ser también, Ágata. Vamos con el poema. Me gusta intuir tu silueta cuando estás fina y también cuando estás llena. A veces parece que estás más lejos y otras más cerca, asomando hasta con luz a veces la cabeza. Eres hija del caos, pero te muestras perfecta, brillante como la seda, con lunares de polvo de estrella. Y así, tan fuerte que a toda la mar mueves, siendo la inspiración de cantos y pinceles. Sonreída por el rey del día, renaces mientras giras, liberando la creatividad de aquellos que te miran. No me gusta la ciudad, porque en la noche te oculta y me encanta verte bella, aunque seas vieja, y me encanta verte clara aunque estés lejana. Parece que seas flamenca cuando miro tu cara con esas pecas y aunque no lo sepas, con tu brillo también iluminas el camino y perfilas la naturaleza. Eres el punto final de la noche y del cielo la realeza.

0: qué bonito. Qué bonito,
1: bonito.
0: Agatha, querida. Bonito. Me gusta mucho este poema. Me parece muy bonito. Es un acertijo maravilloso. Y bueno, seguimos invitando desde aquí a nuestros radiolientes a que nos dejen sus poemas en el buzón. Nuestro buzón de recepción, que puede ser nuestro correo personal, y también se aceptan sobres por debajo de la puerta.
1: Ah, sí, sí.
0: Sí.
1: Eso
0: y mensajes de texto.
1: Bueno, ahora ya nos estamos acercando peligrosamente a las lindes de nuestro programa. Se dice lindes, ¿verdad, doctora?
0: Se dice lindes, sí.
1: Quiero decir que lindes son las...
0: Las, sí.
1: Las cosas.

0: Bueno, vamos a poner un par de anuncios de nuestro patrocinador Casa Grande.
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0: Bueno, pues ya nos ha...
2: Ahí tenemos a los patrocinadores, sí.
0: Ya nuestro vuelo ha terminado prácticamente. Ya veo las luces desde mi ventanilla, veo las... Mire, doctora.
2: ¿Estamos tomando tierra?
0: Sí, pero toda. Qué joya de música, que ponemos este programa.
2: Qué manera de afinar,
0: Sí.
2: Una maravilla.
0: Mire. Que son gente autóctona de aquí, de España, que graba eso. Mire, genérico.

0: Esto, la gente que sabe inglés, por lo que se ve, lo entiende. Y no solo eso, sino que le pone los huevos de punta, porque se ve que cuando la letra, cuando se escribió esta letra, entró con sangre, las letras con sangre entra, se ciñe muy bien en el idioma de allí. O sea, ¿qué le quiero decir? O sea, que en inglés debe tener un significado.
1: Pero entre ellos se entienden.
0: Sí, porque lo puse el otro día en una convención, esta música genérica, y les picaban a todos los ojos. Empezaron todos a llorar, lo que debe decir. Yo no sé lo que dice porque no estudié. Yo hice al principio solo un poquito de inglés, pero luego lo dejé. Bueno, les tenemos que dejar bien acompañados con esta canción y en breve sonarán los sonidos horarios de esos que tenemos. Muchas gracias, querido Radio Oliente.
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un plan perfectamente diseñado. Aunque hoy lo que va a sonar prácticamente todo, casi seguro, van a ser cosas clásicas que me llevan a aquellos años 70 en los que disfrutaba de estas cosas progresivillas.

Vamos a empezar haciendo un poquito de historia de esa banda de la que tanto os hablo por aquí, que es Yes. Después de grabar Relayer en 1974, decidieron hacer una pausa y cada uno se dedicó a grabar disco en solitario. Y lo que vamos a escuchar ahora de momento van a ser cosas de esos discos en solitario. John Anderson grabó un disco que se llamó Olias of St. Hilo, que estaba más o menos desarrollando la historia que había empezado a dibujarse estrictamente en la portada del Fragile de Roger Dean. La portada del Fragile es un planeta que en la portada está entero y en la contraportada explota. Ya hay un trozo que vuela y en la parte de abajo hay una nave que vuela. Esa historia se desarrolla en la mega portada del triple Yes Songs, en la cual los trozos del planeta, dirigidos por esa nave, van por el espacio y acaban cayendo en otro planeta y crece la vida. John cogió esa historia y la desarrolló en su disco Olias of St. Hilo. St. Hilo es el planeta que revienta y Olias es el creador de la nave. La nave la llamó el Moorglade. Y el Moorglade, dirigido por Olias, de ese planeta St. Hilo, tenía que recoger a todos los habitantes de las varias tribus que había en el planeta y viajar a través del espacio.

había varios dirigentes, aparte de Olayas, con nombres complicados como Kukuak y Rainier, que tenían que ponerse de acuerdo para salir del planeta. John grabó este disco en el sótano de su casa. Él tocaba absolutamente todos los instrumentos, hizo todas las voces, y el resultado, él desgraciadamente nunca ha logrado superarlo. Este disco es con toda seguridad el mejor disco de John Anderson en solitario, para mi gusto, sin ninguna duda. Luego ha hecho buenas cosas, pero nunca a la altura de este. Esto se llama Ocean Song.

John Anderson, Elias of San Hilo. Escuchamos primero Ocean Song y la segunda tiene dos partes. La primera se llama Garden of Gida Meeting y la segunda parte de la canción es Sound of the Galleon. Otro de los discos de entonces fue el primero de Steve Howe, que se llamó Beginnings. Y acabo de descubrir con horror que no lo tengo aquí. Así que vamos a improvisar un poco. Vamos a poner una canción del Beginnings, pero en la versión en directo que hizo Steve Howe en 2004 con la banda que había montado en ese momento, que se llamó Steve Howe's Remedy, a la que tuve la fortuna de ver en directo en 2004. El concierto fue un concierto maravilloso. Además, en la banda estaban sus dos hijos, Dylan a la batería y Virgil, que tocaba teclados y hacía voces. Desgraciadamente, Virgil falleció hace 3 años. Y tuve también la fortuna de después tomar unas cervezas con Dylan, con Virgil y con el guitarrista del grupo, con el que no hablé, pero con Dylan sí, estuve hablando muchísimo rato con Dylan Howe, un tío súper majo. Pero vamos a poner esta canción de aquel disco en el que Steve demostraba que, en fin, no es un gran cantante, tiene una voz justita, pero bueno, lo hace bien. No es la canción que yo pensaba poner desde casa, yo quería poner Australia, pero esta nos vale también, se llama Lost Symphony, Steve Howe.

Steve Howe Remedy en directo, Lost Symphony, de aquel disco Beginnings, también de 1975. Es el único, curiosamente, de aquellos discos en solitario que tenía portada de Roger Dean. Steve es el más fiel a Roger Dean y prácticamente todos sus discos en solitario tienen portada de Roger Dean. Y el otro disco fantástico, maravilloso, genial, increíble, que se me agotan los calificativos que grabaron en aquellos días, fue el de Chris Squire. El disco de Chris Squire se llama Fish Out of Water, haciendo alusión a su apodo. A Chris le llamaban The Fish porque decían que se pegaba unas duchas larguísimas que parecía un pescado y siempre llegaba tarde. Sacó en el Fragile su solo de bajo que se llamaba The Fish, y aquí el disco en solitario lo llamó Fish Out of Water. Es un disco en el que primero colaboran antiguos miembros de Yes, como Bill Bruford, que era antiguo miembro de Yes, y Patrick Moraz, que en aquel momento era el teclista de Yes. Además colabora con Andrew Jackman, que era su compañero del coro cuando cantaban juntos en el coro de la iglesia. Y entonces tiene batería, un poco de teclados, orquesta y un bajo que es el que lleva absolutamente todo. Este disco yo me lo compré, me acuerdo perfectamente, en una tienda que había en la calle Martín de los Heros que se llamaba Tony Martin. Como no tenía ni idea de lo que era, le dije, ¿me lo puedes poner? Me dio los cascos, me puso el disco y puso esta canción. Fue nada más oír el principio y dije, me lo llevo. Chris Squire, Lucky Seven.

Chris Squire, Lucky Seven, de su disco Fish Out of Water. Por cierto, el saxofonista es Mel Collins, de King Crimson, Camel, etcétera, etcétera, etcétera, uno de los grandes del rock progresivo. Y vamos a seguir con ex miembros de Yes o miembros de Yes en solitario. Seguramente el más prolífico es Mr. Rick Wakeman. Y hay un disco de Rick Wakeman que a mí, aparte del de Las seis esposas de Enrique VIII, que evidentemente fue el primer disco que me compré y me marca la existencia, el segundo disco más famoso de Rick Wakeman en aquella época fue El viaje al centro de la Tierra, el Journey to the Center of the Earth, basado en la obra de Julio Verne, con Rick Wakeman, banda, coro y orquesta, grabado en directo, y que es una cosa grandiosa que suena de maravilla. Y vamos a oír un poquito del viaje al centro de la Tierra. Esto es The Journey, Rick Wakeman, en directo, con su banda, su orquesta y con todo, viajando al centro de la Tierra.

Rick Wakeman con su capa, tocando con la orquesta, el coro y con toda la parafernalia. Esto es una cosa curiosa porque es un disco que fue número uno en Inglaterra. O sea, este disco llegó a lo más alto de las listas y se vendió muchísimo. Es las cosas que se oían entonces. 1974 fue el año en el que se grabó y se publicó. Y en 1974 King Crimson publicaron el disco Red. King Crimson se habían quedado en trío: Bill Bruford, John Wetton y, por supuesto, Robert Fripp. Bill Bruford, ya hemos hablado de él, es ex miembro de Yes, había dejado Yes después de Close to the Edge para irse a King Crimson. Y en King Crimson, después de unos años de formaciones un poco más amplias, aquí se quedaron en trío. Y grabaron Red, que es, yo creo que es mi segundo disco favorito de King Crimson. Primero In the Court of the Crimson King, porque hay cosas que son casi insuperables, pero este Red es una maravilla. Cambia el sonido, es un sonido mucho más potente, con John Wetton dando lecciones de vocalista y bajista, y esta canción se llama One More Red Nightmare.

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y Butch, Emerson, Lake and Palmer, cruzando historias. Lake fue cantante bajista de King Crimson y luego se fue a Emerson, Lake and Palmer. Lake, Greg Lake. Palmer, después de Emerson, Lake and Palmer, tuvo una temporada en la que estuvo en Asia con John Wetton, al que hemos oído en King Crimson, y Steve Howe, al que hemos oído con Yes y en solitario. Y después Steve Howe se juntó con Steve Hackett, guitarrista de Genesis, y montaron una banda a la que llamaron muy apropiadamente GTR, Guitar. Es un disco del año 86 que se llamó así, GTR, GTR, y la canción single tuvo un éxito relativo en Estados Unidos. Tienen un sonido más cercano a Asia que a Yes o a Genesis, pero es un grupo en el que están dos de los más grandes guitarristas del progresivo de todos los tiempos, así que merece la pena escucharlos. GTR, When the Heart Rules the Mind.

GTR con Steve Howe y Steve Hackett, nada menos. Y Steve Hackett, además de trabajar con Steve Howe en esta época, también acabó grabando un disco con Chris Squire. El disco se llamó Life Within a Day y llamaron a su banda Squacket.

Squackett, Chris Squire y Steve Hackett. Desgraciadamente, la única colaboración que nos ha quedado de los dos, aparte de el disco en solitario que hizo Chris Squire justo antes de esto, que era un disco de canciones navideñas, que se llama Swiss Choir. A lo mejor si llegamos hasta Navidad haciendo el programa, ponemos alguna cosa más. Y después de escuchar a Chris Squire aquí, la verdad es que me apetece seguir escuchando el bajo de Chris Squire. Así que vamos a tirar de Yes, claro. Vamos a 1980, John Anderson y Rick Wakeman se han ido. El resto de la banda, Steve Howe, Alan White y Chris Squire, están ensayando en un estudio y al lado están ensayando o grabando los Buggles. Trevor Horn, voz y bajo, y Geoff Downes, teclados. Y les proponen unirse a la banda, aceptan y graban Drama. Y en esta canción el que manda es el bajo de Chris Squire.

Yes, does it really happen? ¿De verdad ocurrió? Después de Drama, la banda se rompió. Por un lado, Steve Howe se unió a Geoff Downes, con el que había hecho buenas migas en esta etapa, y se fueron a Asia. Mientras Alan White y Chris Squire estuvieron a punto de formar el supergrupo definitivo, que desgraciadamente no cuajó. De esas sesiones hay música que algún día pondremos. Se llamaron, el grupo le querían llamar XYZ, XYZ, en realidad X Yes Zeppelin, porque las sesiones fueron Chris Squire, Alan White y Jimmy Page. La desgracia es que Robert Plant no se apuntó a la movida y entonces la cosa quedó en nada. Por otro lado, se creó un supergrupo que fue Asia, en el cual estaba Steve Howe, que venía de Yes, John Wetton,

que había estado en toda clase de grupos. John Wetton estuvo en Roxy Music, estuvo en Family, estuvo en Uriah Heep, estuvo en King Crimson, estuvo en UK y al final Asia. Y también estaba Geoff Downes, que como hemos dicho venía de Yes, y Carl Palmer, señor Palmer de Emerson, Lake and Palmer. Y así yo creo que cerramos el círculo de todo lo que hemos estado haciendo hoy, que ha sido correr alrededor de varios grupos con personajes relacionados unos con otros. Así que para terminar el programa de hoy, creo que vamos a ir con Asia, One Step Closer, de su primer disco, que posiblemente es el mejor de todos.

Asia One Step Closer. Hasta aquí el doble cero de hoy. Un doble cero al que no sé cómo le voy a nombrar, a llamar. Pero que creo que ha quedado francamente bien. Doble cero con Alberto Sevillano, por gentileza de la Fundación Cultural de Cercedilla, en radiocercedilla.com. Volveremos la semana que viene con algo. No voy a decir el qué porque todavía no lo sé. Un saludo a todos y a todas desde radiocercedilla.com y nos vemos la semana que viene. Bueno, nos vemos, nos escuchamos. Doble cero. Hasta la próxima.

0: La vaca multicolor. Un programa de Radio Cercedilla para seres más y aquí comienza un nuevo episodio de La vaca multicolor, hoy dedicado a las concepciones del arte. Es decir, que hoy vamos a intentar responder a la mítica pregunta de ¿qué es el arte? Y yo intentaré no contar el chiste mítico.
1: Es que ya lo has dicho varias veces.
0: El arte es morirse de frío, que es en lo único que podemos estar de acuerdo. Ya escuchaban ustedes aquí al niño que ha vuelto por fin después de su retiro del pasado programa. Aquí está con nosotros. Muy buenos días.
2: Buenos días, compañeros. Bueno. De la radio.
3: Estáis inclusivas, ¿eh? Buenos días.
2: Buenos días.
3: Buenos días.
0: Buenos días. Estamos ahí entre las tardes y los días, entonces ha sido unas buenas.
2: Hemos vuelto al cuñadismo, en realidad.
3: Bueno, como volvemos a tener un invitado macho, beta, no, todavía no lo sabemos. Sí, volvemos a ser beta. Ultra cuñados.
2: Cuñados otra
3: vez. Así que hay que corregirse.
0: También escuchan, queridos oyentes, a Juan Perno.
3: Buenos días.
0: Muy buenos días,
3: alias Juan Perno.
0: Alias Juan Perno. Porque ya saben ustedes que el niño es alias el niño, también llamado Jorge Ruiz Abanades.
3: ¿Tú tenías un alias, Jorge?
0: Yo soy J. Jimeno.
2: J. Jimeno.
0: Ah, J. Jimeno.
3: JJ.
0: JJ.
3: Benítez, casi, vamos.
0: Casi, casi. Y hoy vamos a hablar del arte. Presentamos ya al invitado porque le tenemos al otro lado del teléfono, pero todavía no sabemos si darle entrada o no.
2: Que... Pues tú eres el director del programa.
0: Venga, vamos a, antes de presentarle, niño, cuéntanos de qué vamos a hablar hoy, así con más detalle.
2: Bueno, pues como bien has dicho, básicamente vamos a hablar...
0: Yo siempre digo las cosas bien,
2: hombre,
0: niño.
2: Hombre, y con mucha... de manera muy sintética, sobre concepciones del arte. Entonces se trata un poco de intentar indagar sobre qué es el arte, pero sobre todo sobre qué diferentes maneras hay o ha habido... de entenderlo, de aproximarnos a ello. Y es que la problemática está servida, porque de alguna manera, en mi opinión, en la palabra arte, pues es uno de esos grandes monstruos de nuestra sociedad o de nuestra cultura, ¿no? De la intelectualidad, que uno no sabe muy bien por dónde agarrar o cómo atar, porque debajo de ese concepto, que en principio hace referencia pues, a una serie de prácticas, pero resulta que esa serie de prácticas que denominamos artísticas son sumamente dispares entre sí. Es decir, tendríamos que ver qué tienen... O sea, y existe entonces la pregunta de qué tienen en común todas esas series, esas prácticas dispares para englobarse o recogerse debajo de ese mismo término, que es el término de arte, ¿no? Y en esta disparidad pues podríamos empezar por simplemente plantear la diferencia de las diferentes disciplinas que denominamos artísticas, o sea, qué tienen en común, pues... por ejemplo, la pintura y la música, ¿no? La práctica de pintar un cuadro o de observar un cuadro con la práctica de componer una pieza musical o escuchar una pieza musical, que ya son prácticas materialmente distintas, técnicamente muy diferentes, incluso la disposición que uno debe tener ante ellas, pues son distintas, los sentidos que uno utiliza para recibirlas, pues también son diferentes y, sin embargo, se engloban dentro de ese mismo concepto de práctica artística. Pero luego, si nos fijáramos dentro de una misma disciplina, pues pongamos por caso la música... claro, la variedad y la diversidad entre una música tecno que encontramos en una discoteca y la música de los dulzaineros de nuestro pueblo, o la música clásica de una cantata de Bach, o no, que es música sacra, o música de iglesia, o la que cantan unos monjes en un convento, o yo qué sé, o las nanas que uno canta para dormir a su hijo, pues todas ellas caben nuevamente bajo el concepto de música y nuevamente bajo el concepto de arte. Entonces, pues bueno, a un poco a lanzar la pregunta de qué tienen en común y qué las diferencia, pues estamos aquí para conversar sobre ello.
0: Después de esta breve introducción del niño, como te echábamos de menos la semana pasada, decíamos, ¿y esa breve introducción que hace el niño? Aquí está.
2: ¿Qué pasa, que ha sido muy larga?
0: No, por Dios, que va.
2: Joder, ¿cuántas cosas se pueden decir en dos minutos?
3: O sea, larga era nuestra mudez en su ausencia.
0: Totalmente.
2: Joder.
0: Y ahora sí, vamos a presentar a nuestro invitado de este episodio, que no es otro que Sergio Blecua Morales, ingeniero industrial, doctor en humanidades, así que estamos hablando de un invitado muy humano, que a veces hemos tenido aquí como invitada a la inteligencia artificial.
2: No, no, esto nada.
0: Es un macho, pero muy humano. Juan.
3: Cuñado también, supongo, otro, tendrá, ¿no?
0: Sí, sí. Ahora nos cuenta él cómo de cuñado es. Y bueno, este Sergio nos va a contar pues por qué su aproximación al arte. Él tiene una tesis sobre estética musical que nos va a explicar él mejor, porque yo me liaría totalmente con Ligeti ahí de fondo. Pero bueno, vamos a escucharle, ¿vale? Que me callo yo, que también hoy me he metido con el niño de introducciones largas y fíjate.
2: Y aquí está, bla, bla, bla.
0: Para introducir
2: para saludar a nuestro compañero.
0: Invitado de este episodio. Muy buenas, Sergio.
4: Hola, buenos días.
0: ¿Cómo
2: buenos
0: estás?
2: Buenos días, Sergio.
4: Oye, primero lamento haberos defraudado con mi género y biología. ¿Qué le voy a hacer en
2: no, no, macho? Estamos todos en el mismo barco aquí. Nos ha tocado.
3: Sergio,
2: vivimos en una época difícil.
0: Es que a Juan tiene unas oyentes que...
2: Siempre se meten con nosotros porque somos los cuñados, ¿sabes?
0: Sí, dice...
3: Nos bueno. piden presencia, Sergio, nos piden presencia, obviamente.
4: Obviamente.
3: Energía Jin, que nos viene bien, la verdad.
4: Muy bien.
3: Y no se siempre. Nota, ¿eh? Se nota cuando
2: pero
3: viene
2: no siempre
3: Jin,
2: podemos contar
4: no,
2: con
4: se
2: ella.
4: Nota, se nota.
2: No siempre
4: nota.
2: Podemos contar con ella.
3: Pero bueno,
2: tú... sí.
3: Ya.
0: Pero a pesar de tu género, nos vas a venir muy bien para este programa... donde intentamos explicar qué es el arte.
2: Bueno, explicar tampoco. Digamos conversar.
0: Conversar.
3: Ser tolerantes.
0: Y hablaba de esa tesis que hiciste sobre estética musical. Tú lo vas a explicar mucho mejor que yo, Sergio.
4: Bueno, pues como decíais, es un tema que no vamos a agotar en la conversación de hoy. Ni siquiera vamos a empezar a caminarlo. Pero bueno, digamos que yo he tenido mis obsesiones... clásicas, las que me han acompañado durante muchos años, y unas son la exploración entre científico, filosófica, humanística, de qué comunica el arte, precisamente el tema que estabais un poco planteando con el título de la sesión, de concepciones del arte, y en particular con la música, también porque tengo algún estudio musical. Entonces, una indagación sobre todo en las profundidades de la estética musical, en general del arte, pero en particular de la estética musical, intentando comprender qué parte del placer de la escucha musical, o no placer, qué parte de la estética musical es biológica y qué parte es cultural. Básicamente esa es la base de mi estudio. Sí, porque efectivamente puede haber posicionamientos más filosóficos que artísticos que se van hacia los extremos. Yo quería indagar en qué parte de algo tan experiencial, tan profundamente... Muchas veces se dice emocional, hay que ver exactamente qué quiere decir eso. ¿Qué ocurre con la música? ¿Qué parte es puramente biológico e inevitable? ¿Y qué parte es un constructo lingüístico-cultural?
2: ¿Y hay algo ahí en tu respuesta que sea biológico?
4: Sí, claramente. ¿Sí? Claramente, la conclusión, pero que era una hipótesis, bueno, como toda tesis humanística, la tesis y la conclusión van un poco realimentándose cuando la metodología no es tan estricta como otras, pero... La base es que hay ciertos elementos de la escucha musical, básicamente ciertos aspectos del ritmo y sobre todo la disonancia, que son biológicas, son elementos biológicos que naturalmente nos predisponen a conformar lenguajes musicales. No tienen por qué hacerlo, pero son una base fundacional para la mayor parte de los lenguajes musicales que conocemos.
3: Schoenberg tenía alteraciones cromosómicas, entiendo, entonces.
4: Schoenberg y otros muchos músicos interesantísimos exploran caminos que obvian ciertos aspectos biológicos. Porque en un intento muy habitual de todo tipo de arte, no solo musical, en el siglo XX... quieren aflorar en el propio material musical, ni siquiera en nuestra escucha, en el propio material musical, si hay un lenguaje oculto que pueda expresar algo especial que no sea lo que lo acompañan los clásicos constructos basados en la consonancia y la disonancia.
2: Claro, entonces, y de ahí surgen entonces concepciones del arte que se escapan a lo biológico, y por tanto...
4: Eso pues, es, ahí la duda, y ahí ya es un poco el cierre casi de mi prehipótesis o la hipótesis de mi exploración, que es qué ocurre cuando renuncias a los elementos más ligados a la percepción, a las protoemociones que surgen en el propio contacto con la materia prima sonora. Entonces, si renuncias a elementos muy emocionales, ¿en qué se convierte el lenguaje musical que estás utilizando? Yeah. Quizá es más racional y menos emocional, y eso tiene unas consecuencias. Entonces no es que sea mejor
2: ni
4: peor.
2: Sí, entramos hacia los artes conceptuales, por ejemplo, ¿no?
4: Sí, casi meta-arte, un debate sobre qué puede expresar el material lingüístico, artístico.
2: Pero que por otra parte ha sido muy típico del arte moderno el plantear constantemente la pregunta de qué es el arte. O sea, como el arte como herramienta de cuestionamiento sobre qué es el arte y por tanto sobre exploración, sobre posibles formas artísticas que no habían sido opinadas hasta el momento. Porque yo desde luego estoy completamente de acuerdo contigo que sí que hay unas bases biológicas al menos de la construcción armónica de los sonidos, porque de hecho en las muy diversas culturas los diferentes lenguajes musicales tienen en común algunas cuestiones como la segunda, o sea, ¿no? Los segundos armónicos, ¿no? El segundo armónico natural, como base del lenguaje de las notas y demás, pero que obviamente luego, precisamente en planteamientos más conceptuales en el arte moderno, pues bueno, todo eso se va poniendo en cuestión y explorando hasta dónde puede llegar el arte en otras líneas, ¿no?
4: Sí, aquí la gran pregunta es qué parte de... Y es una pregunta vital y central, es qué parte de esa percepción del valor artístico o de la parte más estética del producto de un compositor se percibe por vía tópica, es directa la conexión, es emocional, te permea de una manera especial y directa, y qué parte se tamiza por la razón y más estudia sobre el papel. Y entonces es un constructo más racional y que tiene otro tipo de placeres o disgustos, pero emociones asociadas. Entonces, bueno, la elección de un compositor, de cualquier artista en general, digo compositor por tema musical, pero en general es el arte contemporáneo, es hago un estudio conceptual de lo que el arte puede expresar y entonces estoy en un territorio racional, pero que apela a ciertos elementos de la emoción racional, que también existen, o me voy al territorio de la pura percepción sensible y esa profundidad de lo más telúrico, de lo más que se percibe, pues eso, de más por la piel y más por la emoción salvaje que emerge de una percepción que mueve algo en ciertas partes de nuestro cerebro y que evoca emociones solo por el hecho de alcanzarnos.
3: Yo quería, que haga un pequeño retroceso en la cuestión que antes comentabais con respecto al tema de la constitución estética, ¿no? Un poco más del intento por definir el concepto en sí, ¿no? Entonces hay un pasaje al principio, muy al principio de la que además Adorno, ¿no? En su teoría estética se centra Sergio claramente mucho en la música, ¿no? Porque era un gran y comenta algo así como que el concepto de arte para él está, o de la cuestión estética, me tengo que rascar la nariz, Jorge, es que me están reprendiendo, me están intentando boicotear.
0: Se tapa la boca.
3: Hay algo, hay una sustancia aquí en el plató.
2: Venga, anda.
3: Que tiene que ver, Adorno lo refiere un poco como el concepto de arte... se ha de trabajar más por la ley de desarrollo y no tanto por la cuestión de sus invariantes. Es decir, que cuando tratemos el concepto de la cuestión estética, hemos de reflexionar más hacia aquello que no es arte, ¿no? Y cómo ese concepto va desplazándose a lugares que previamente no había ni tan siquiera conquistado, ¿no? Me parecía interesante también por el hecho de que ese concepto de arte, después obviamente de todo un poco de ir atravesando a Tatarkiewicz, a los grandes estetas, ¿no? Modernos, clásicos y más o menos contemporáneos, en donde se trabaja en esas seis grandes ideas, ¿no? De la belleza, la proporción y un poco superando esas definiciones más cerradas, creo que llegamos a una situación en la cual el arte está prácticamente definida por lo que incluso el mercado del arte plantea como arte. O sea, es decir, que desde el momento en el que tenemos a nuestro querido R.L. Mutt poniendo un váter en la primera exposición, ¿no? A principios del 20, ahí aparece... Sí, el váter.
2: Duchamp se refiere, pero que estaba firmado por...
3: Sí, Duchamp firma, ¿no? Entonces, quería volver un poco allí. ¿A qué os parece esta cuestión de intentar indagar o acotar ese concepto un poco complejo?
2: Claro, es que
3: ¿no?
2: esa es la cuestión por la que he empezado el asunto, ¿no? Es decir, ¿qué diferencia? Como existen tal variedad dentro... O sea, ¿por qué se reúnen bajo el mismo concepto de arte planteamientos artísticos tan dispares, algunos que siguen una tradición, por ejemplo, de la música clásica o de la música, digamos, tonal o de la construcción folclórica de la música, el planteamiento folclórico, frente a planteamientos puramente conceptuales, puramente racionales, como decía Sergio, en el que el propio arte está buscando indagaciones sobre qué puede llegar a ser, ni siquiera sobre qué es, sino qué podría llegar a ser, y por eso plantea todo el rato un pie, como decía Alan Kauprow, en el no arte y todo el arte del siglo XX a través del arte de vanguardia. Bueno, del siglo XX, no todo el arte del siglo XX, sino el arte caracterizado como arte vanguardista se caracteriza todo el rato por poner un pie en el no arte para generar ese movimiento de tensiones entre lo artístico y lo no artístico. Pero, por ejemplo, ahí surgen figuras de un valor filosófico muy grande, como pueden ser Gadamer, ¿no?, que se plantea desde sus esferas de la hermenéutica qué es lo que tienen en común el arte antiguo y el arte moderno. O sea, en esa contraposición simplemente de arte clásico y arte moderno, por no entrar en la diversidad de lo artístico, por ejemplo, intercultural, cuando hablamos, porque claro, también bajo el concepto de arte recogemos las máscaras de un pueblo de Nueva Caledonia, o recogemos bajo el concepto de arte las danzas de una tribu alrededor del fuego, que son partes de una liturgia religiosa, probablemente. Entonces, todo este embrollo del concepto artístico, por ejemplo, Gadamer se plantea por qué tienen en común todas estas historias, qué hay ahí detrás en común, ¿no? Por ejemplo, Gadamer tiene un libro muy bonito, muy cortito, que se llama La actualidad de lo bello, en donde él plantea esta pregunta fundamental, es decir, qué tienen en común el arte antiguo y el arte moderno. Y él plantea tres conceptos cruciales, o él pone sobre la mesa tres conceptos fundamentales que nos pueden ayudar a tirar del hilo, a buscar esa unidad, ¿no? Para él es el concepto de juego, el concepto de lo simbólico y el concepto de lo festivo, ¿no? Y así, por hacer un resumen muy, muy rápido de lo que habla sobre estos tres conceptos, es, por un lado, el concepto de juego como una dimensión lúdica vinculada a la no finalidad del proceso artístico, de la práctica artística, a una finalidad intrínseca a la propia obra, es decir, por diferenciarlo de prácticas puramente pragmáticas de la vida cultural, como puede ser conseguir comida, conseguir alimento, ¿no? Conseguir construir una casa, ¿no? Prácticas culturales que tienen una finalidad, por ejemplo, ibas a decir algo.
0: Y ahí quitaríamos el mercado del arte que hablaba Juan, que es lo que marca en muchas ocasiones lo que es artístico y lo que no, y que justamente habría que eliminarlo si nos queremos adecuar a la explicación de Gadamer.
2: Sí, probablemente sí, pero por darle el resumen, el concepto de juego como una práctica sin finalidad más allá del propio juego, porque por ejemplo, pues de un niño que juega la pelota tirándola contra el balón, pues obviamente no hay ninguna finalidad en ello, pero el niño sí tiene una finalidad, que es rebotar la pelota contra el balón el mayor número de veces posible. O sea, es una práctica que tiene su finalidad en sí misma, sin evocar hacia afuera, hacia prácticas, digamos, hacia un servilismo cultural. Luego, el concepto de lo simbólico habría que entenderlo prácticamente en términos freudianos, de como aquellas realidades ocultas que afloran a través del simbolismo, es decir, como cosas digo lo de freudiano porque es como un poco la interpretación de los sueños en Freud, ¿no? A través del aparato simbólico que pone sobre la mesa realidades a través de, no de manera explícita, sino de manera implícita o connotacional, ¿no? Y luego, por último lado, el carácter de lo festivo que habla Gadamer, que es el carácter de lo excepcional frente a lo que es la vida cotidiana, de la cotidianidad, del evento, digamos, diario, del día a día, aparece lo artístico como un evento excepcional. Por eso muchas veces ha estado ligado históricamente tanto a la liturgia religiosa como a la festividad y al folclore reunido a las festividades. Por eso precisamente una danza alrededor del fuego se reconoce como algo artístico y se vincula a través de ese concepto de lo festivo, pues como el ejemplo, pues el acto estético de la percepción musical o de lo que sea. Bueno, yo aquí dejo esta reflexión a lo Gadamer, pero bueno, como ejemplo de proyecto que busca aunar las diferentes concepciones artísticas, ¿no?
0: Sergio, que te tenemos ahí, si...
4: Sí, no, está escuchando.
0: Tú interrúmpenos, cuando
4: quieras. Muy atentamente, todavía no tengo confianza para...
2: Puedes interrumpirnos, por supuesto.
4: Bueno, es que es muy interesante lo que estabais comentando. Cuando empezabais la charla hablando del monstruo, de como concepto intelectual que era el arte, ¿no? Y esas concepciones heterogéneas, es que es tan multidimensional el concepto de arte que cualquier eje que elijas para abrir taxonómicamente la categoría va a dejarse fuera el resto. Entonces, claro, Gadamer a lo mejor lo abre pues, efectivamente por estas categorías, o Adorno por otras, o cualquier otro filósofo contemporáneo o artista. O sea, en su propia exploración artística lo está abriendo también por sus inquietudes, que se deja fuera el resto. Y el arte es tan extenso en su intención, y casi cada artista tiene una intención comunicativa, que es la otra gran variable del arte. O sea, ¿qué quiere comunicar el arte? Exactamente cuál es la intención comunicativa, si la tiene el artista, y eso que produce en un receptor. Entonces, claro, ese hecho, el arte como lenguaje, si es que se puede utilizar la palabra lenguaje para lo que pretende el arte, porque incluso habría que decir si quiere comunicar algo. Entonces, esa dimensión también es un poco la que en particular yo he explorado con más en profundidad, ¿no? El arte como intento artístico de comunicar la experiencia humana más allá de la información que necesitamos para comprender el mundo. Que es otra dimensión, ¿eh? De esas que hemos añadido, de características también subyacen al propio elemento artístico, si es eso, si es un juego que se encierra en sí mismo, cuando también hay filósofos bastantes que, y más un poco postestructuralistas, que dicen, hombre, pues igual el arte también tiene que ser político, entonces no es tanto, se trasciende a sí mismo. O es simbólico, pero igual puedo renunciar a todo simbolismo e intentar que la materia prima artística exprese algo que está oculto y ni siquiera conocemos. O sea, yo creo que cada artista o cada filósofo o cada analista o cada crítico, pues eso, utiliza categorías para intentar abordar el hecho artístico, que en el propio hecho de abordarlas por una pregunta taxonómica se está dejando fuera pues en dimensiones, que no son dos ni tres, probablemente son una decena que imposibilitan hablar desde un único prisma o mirada de esa concepción. Entonces requiere, pues eso, una cosa multiprismática, más difusa, menos acotada, definiciones más vagas, aunque algunas concretas sean muy ricas y aporten una mirada interesante. Entonces, bueno, por eso decíamos que no íbamos a agotar la pregunta de qué es el arte. Pero vamos, la parte que a mí más me interesa, por aportar el granito de arena y tampoco voy a decir nada nuevo, es que muchas de las concepciones artísticas un gran valor de las producciones artísticas, buscando así una especie de metavalor de todo intento de producción artística, sería intentar comunicar aquello que no es comunicable por los lenguajes más denotativos, los lenguajes que apuntan directamente a un intento de hacer un mapa de la realidad. El arte podría intentar hacer un mapa de la emoción y de la experiencia humana. Entonces, bueno, es otro prisma para intentar entender qué pretende el arte. O no definirlo, pero sí dar una pincelada un poco impresionista de qué intenta conseguir el arte.
3: Me gusta que hayáis vuelto un poco al hecho, digamos, de la concepción comunicativa, ¿no? De hecho, en tu tesis o en tu investigación, Sergio, hace referencia un poco a estas frases, ¿no? Poco beethovianas, del daimon casi, ¿no? El arte como, digamos, intermediación, ¿no? Entre casi lo divino y lo humano, sí, ¿no?
4: Chamánico, un hecho chamánico.
3: Sí, casi, prácticamente. Sí. De hecho, luego defines un poco a Ligeti, al autor en el que trabajas, como el alquimista, ¿no? Ya estás incluso volviendo un poco a conceptos así de magia e interrelación. Pero te quería decir, perdona, que me estabas diciendo algo.
4: No, que voy a apuntar, solo a reforzar lo que estabas diciendo, así que nada, continúa.
3: Pues nada, era porque como curiosidad, viniendo, hemos coincidido Niño y yo en esta anécdota, le he dicho, digo, joder, ¿te acuerdas cuando a Beethoven, y que toca un poco, ¿no? Y dices, sí, esta es la anécdota que teníamos que comunicar. Y ahora que estabas hablando sobre esto del arte que comunica, cuando Beethoven termina de tocar una de las últimas sonatas, no sé cuál es exactamente, a lo mejor Niño lo sabe, le preguntan, oye, una maravilla, ¿no? Una persona del público le dice, pero ¿nos podría comentar o decir qué es lo que quería transmitir, ¿no? Y entonces Beethoven lo que hace es girarse de nuevo sobre el piano y volver a tocarla desde el principio hasta el final, ¿no? Como, bueno, intentando, digamos, subvertir ese concepto de arte referencialista, ¿no? Un poco.
2: Bueno, o sobre todo que apuntando al hecho de que el arte tenga que ser capaz
3: por sí mismo, ¿no?
2: de expresar lo que tenga que expresar, pero hacerlo por sí mismo, claro, sin necesidad de una mediación a través del lenguaje, ¿no? Es una de las cosas que hoy por hoy, para mí, resultan más llamativas, y que yo he sido durante muchos años muy crítico con esta tendencia del arte contemporáneo de estar prisionero, de ser prisionero del discurso. Es decir, te encuentras una obra de arte contemporáneo y es inevitable mediar con ella si no es a través de un texto que te explica la ideología del autor, las pretensiones conceptuales que tiene, y que muchas veces tú miras la obra, lees el texto y dices, ah, bueno, pues puede ser que vaya por ahí, pero si ves la obra directamente sin mediación del texto, la obra apenas te dice nada.
3: O JJ se está preparando.
0: Sí, como no puede pasar un día sin que diga, intente decir bien la palabra Wittgenstein.
2: Winchester, tú di Winchester.
0: Winchester. Va un poco en la línea de lo que no se puede hablar, hay que callar o expresarlo a través del arte. ¿Estarías de acuerdo con esa...?
2: Sí, de hecho Wittgenstein estaría de acuerdo con esa. Incluso Wittgenstein estaría de acuerdo que realmente todo el proyecto de la filosofía en el fondo es un intento de poetizar la ciencia. Es decir, que...
3: Bueno, pero
2: que
3: lo místico ya... se muestra.
2: Pero claro, luego hay un más allá de lo que se puede expresar. Pero de hecho esto es muy interesante, toda esta cuestión de lo que... de si necesitamos una mediación textual o no, porque de hecho hay un autor que se llama George Steiner, que habla mucho sobre cuestiones estéticas, sobre todo del lenguaje. Tiene un libro muy así de artículos que se llama el Lenguaje y Silencio, y dentro de este hay un artículo que se llama el Abandono de la Palabra. Entonces él habla de una crisis, digamos, de los procesos lingüísticos, científicos y filosóficos del siglo XIX, que es cuando empiezan a aparecer filósofos poniendo en jaque, de alguna manera, la capacidad de las ciencias de llegar a una verdad última y la capacidad de los lenguajes científicos de digamos, agotar las dimensiones de la verdad o de lo humano. Es decir, ahí tenemos pues, desde Kierkegaard a Schopenhauer a Nietzsche y luego, por ejemplo, a Wittgenstein, que pondrán sobre la mesa la imposibilidad de agotar la verdad en el discurso. Y entonces empieza, de alguna manera, acompañando a esa crisis de los recursos expresivos del lenguaje científico, del lenguaje categórico, los artistas empiezan a reivindicar, en principio a través de la poesía, pero también a través de la música, empiezan a reivindicar su capacidad de expresar verdades no expresables en términos científicos, en términos filosóficos, ¿no? Y es, yo creo, hacia lo que apuntaba Sergio, de la reivindicación del arte como,
4: justo,
2: como tener un pie o un papel que cumplir dentro de... del justo ámbito filosófico, por decir así, ¿no?
4: Y es filosofía desde el punto de vista que cuestiona el concepto de verdad,
2: ¿sabes? Exacto.
4: Cuando
2: exacto.
4: Te dice, ¿qué verdad quieres comunicar? Porque existe una verdad objetiva y probablemente, bueno, objetiva, un intento de expresión de la verdad objetiva, y para eso hay lenguajes muy adecuados para expresarlo, y es el discurso, que ese que, bueno, nunca agotará la sed de sentido objetivo, pero es que hay un sentido no objetivo, que es lo que sientes. La palabra sentido es muy rica en ese sentido, porque habla de lo que se siente, que solo se puede expresar quizá con otros lenguajes. Entonces, el lenguaje científico, en su más amplia concepción, jamás va a arañar el territorio de la experiencia. Podrá, exacto, explicar el mecanismo mediante el cual se produce la emoción o la experiencia humana. Pero si quieres contar...
3: Y ni tan siquiera, Sergio.
4: Y ni tan siquiera, efectivamente. Pero la experiencia humana tiene que ser algo más la envolvente. No puede ser denotativo, tiene que ser tan connotativo y tan difuso que solo, y por eso la anécdota que habéis contado de Beethoven, que es un clásico de la, tanto de la semiótica musical como de, pues, este tipo de concepciones del arte, que hay otra anécdota parecidísima, o más bien una cita, creo que es del Discostello, que dice que hablar sobre música es como bailar de arquitectura. Nunca vas a conseguir decir nada real de la música, exacto, como experiencia. Exacto. Como experiencia, sí, el mecanismo, la armonía, el concepto, la disonancia, que subyace biológicamente o físicamente, vas a conseguir hablar de ello, pero lo que se experimenta cuando te enfrentas a un hecho artístico en general es que es el hecho artístico el que...
2: Claro, habla. Claro, o sea, que hay que decir que nunca jamás el texto va a ser sustituto de la obra.
4: Justo, entonces Beethoven, muy, o sea, sea cierta o no, que se pone un poco en duda, pero la anécdota, pero que es fantástica como metáfora de lo que estamos hablando, es que le estás preguntando a Beethoven si escribió esa obra porque tenía algo que decir que no se expresaba correctamente en términos lingüísticos convencionales. Es que necesitaba la música como el mejor elemento, sino mejor, como decía Jorge... Si no tienes nada que decir o no sabes cómo expresarlo, mejor te estás callado, que decía Wittgenstein. Voy a decir yo.
0: Podemos pasar a la historia, que es algo que dice Jorge Jimeno, y oye, que está muy bien. Y es más fácil de pronunciar, o sea, que Wittgenstein.
4: Como dice Jorge, mentando precisamente a otro filósofo, pues es muy relevante.
2: De hecho, la cita de Wittgenstein tiene una cita en los aforismos en la que dice, sobre el concepto de hablar sobre el arte, dice: en arte es muy difícil decir algo mejor que no decir nada. Es decir, que es bueno, cualquier cosa que quieras decir, en el fondo vas a llegar a
0: Sergio,
2: los talones,
0: ¿qué te parece si escuchamos un poco a Ligeti y así nuestros oyentes pueden sentir lo
4: una cuestión antes de que pongas la música, que es a ver, Ligeti, por presentar el personaje, es un explorador de estos territorios de que puede expresar el material sonoro sin atenerse, porque no hemos hablado de un matiz del arte, el arte como innovación lingüística, porque quizá un matiz también entre artesanía y arte, que puede haber millones, es igual hay lenguajes de la emoción, pero ¿cómo extiendo los lenguajes de la emoción? El arte con mayúsculas es ese estudio lingüístico, esa obra que extiende, expande el alma humana o que consigue expandir los límites de nuestro lenguaje, o sea, vuelve narrable lo que era inefable, o sea, es ese intento artístico también un intento innovador. Entonces, bueno, en ese también otra dimensión de esas que estábamos comentando, el arte como innovación lingüística, que quizá también se le exige al artista con mayúsculas, pues Ligeti en particular es un gran innovador, se pegó toda su vida creando nuevos lenguajes, y esta obra en particular es todo un periodo de bastantes años en el que explora las masas sonoras chocando y produciendo muchas movidas biológicas, y que eso se traduce en emociones. Entonces, bueno, escucharéis un juego de masas sonoras entrelazándose y desentrelazándose, y bueno, hay que escucharlo con mucha calma, y bueno, creo que veréis que, vale, cuando intuáis, veréis hay masas sonoras moviéndose y que ocurren cosas, y luego queréis hablamos un poco,
0: vale,
4: de lo que está pasando.
0: Sí. De momento vamos a escuchar solo un par de minutitos de este Lux Aeterna de Ligeti para por lo menos meternos en sintonía ligetiana.
3: ¿De qué año es, Sergio?
4: Pues mira, me vas a pillar de 1960, no sé si son 67.
3: Bueno. Sí, vale, 60.
4: Es de los años 60, su periodo microtonal es de los años 60. Hace 4 años acabé la tesis, entonces se me ha ido la fecha.
2: Sí, pero por ahí, más o menos.
3: Sí, no, los 80.
2: Por tener una cosa aproximada.
4: Pero sí, de los años 60, sí.
2: Muy bien.
4: Final de los años 60.
0: ¿Escuchamos al Ligeti?

0: Bueno, qué experiencia. Juan, que
1: pero si no los escucho, pero
0: Juan,
1: si...
0: escuchado.
1: Ver, pero, que...
0: pero Juan,
1: te o sea, los cuñados encima aquí falseando la. O sea, el único que ha escuchado ahora atentamente he sido yo. Y...
0: venga, pues cuéntanos cómo ha sido la experiencia.
1: Y quería hablar con Sergio, comentarle y preguntarle.
0: Venga, va, pues va, adelante.
1: Me ha transportado a un mundo muy fantasmagórico, ¿no? De presencias, de antiguas. Antiguos familiares, incluso, dando consejos.
0: Igual Ligeti era un familiar tuyo, un antepasado.
1: Puede ser Giorgio, con esta cosa que tengo con Italia, italiano, sí. Sergio, contextualiza un poco. Necesitamos las palabras para...
2: Yo creo que sí. Lamentablemente, con palabras vamos a llegar a donde hemos...
3: Vamos a llegar a ningún sitio. Antes. Sergio, olvídate.
2: Pero sí que vamos a intentar hacer algo, ¿no? Porque si no, nos estaríamos callados. También, como diría...
1: Claro, vamos, yo no necesitaría nada.
3: Pero no está más, ¿eh? Que no está de más,
1: estaba sumergiendo un poco
3: en ese... Sí, podríamos haber puesto dar de nuevo al play y quedarnos calladitos.
1: Por supuesto.
0: Luego la vamos a poner otra vez para cerrar el programa y la vamos a dejar para los 7 minutos que dura para que los oyentes puedan escucharla. ¿Te parece? Y Juan se puede quedar aquí y escucharla.
3: Y yo me voy a trabajar. Venga, perfecto.
2: Bueno, que quería comentar que precisamente Ligeti es en este caso y en esta época, ¿eh? Hace un intento de generar un nuevo lenguaje. No lo dice él explícitamente, pero es obvio, muy basado en los subproductos de la percepción, o sea, las choques de las materias sonoras y lo que producen al chocar en el oído es una base de su sintaxis. O sea, hay una sintaxis que es pura materia haciéndose y deshaciéndose, chocando, generando muros sonoros, disolviéndolos. Entonces hay una especie de protosintaxis biológica que él naturalmente o de manera muy estudiada, la genera para que, eso que decías de los fantasmas, que son fantasmas de todos, o sea, es un lenguaje que probablemente es muy universal, porque cuando renuncias a elementos muy culturales, se convierte en un lenguaje muy universal, y la magia de los lenguajes universales es conseguir comunicar algo complejo, porque cuando renuncias a los instrumentos de la convención, a los instrumentos de los lenguajes más culturales, ¿cuánto consigues transmitir con unas herramientas muy básicas para la construcción de lenguajes? Entonces, aquí la magia quizá de Ligeti es, está intentando hablar de la comunión en la misa, en una misa católica, pero en general está hablando de la conexión de lo material con lo divino, la conexión con lo eterno, el concepto de luz, el concepto del espíritu que prevalece sobre la temporalidad humana. Veréis que hay un... Bueno, no sé cuánto os ha dado tiempo a escuchar, pero los tiempos no existen, no hay un ritmo, es una masa que va fluyendo. Entonces, esto es una reflexión con puro material sonoro, con materia prima en bruto, muy en bruto, sobre algo tan complejo como la temporalidad de lo humano, la conexión con lo místico, la luz de lo divino, el misterio de lo eterno, lo insondable de la muerte, la contemplación mística de lo sagrado. Está utilizando el lenguaje hiperbásico como herramientas porque renuncia a lo cultural, para conectar con lo más, haciendo eso que llamamos el chamanismo puro, intentando conectar la materia, haciendo de puro druida, que conecta una materia inerte con el espíritu puro. Entonces, por recordarlo solo, es una misa de difuntos, es una misa de difuntos, hablando de lo eterno y de la muerte, en el momento de la comunión. Es como la mística absoluta, la transmutación de lo material en divino, es ese momento en el que intenta expresar nada más y nada menos que eso, que es la materia haciéndose espíritu.
0: A eso solo se le pueden sumar unas setas y ya...
3: Y ya la hemos petado.
0: Tremendo.
1: Venga, sí, ahora sí. Hablar de Tatarkiewicz y del arte contextual.
3: Si estuviera aquí, si hubiese estado aquí Isa, ¿no? Nuestra antropóloga
1: de cabecera.
3: Nuestra antropóloga de cabecera, te habría dicho un par de cositas sobre lo del lenguaje universal, creo.
2: Bueno, pues seguramente... Bueno, pues haría una conversación muy interesante. Porque cualquier lenguaje que... empieza a caminar el territorio de lo cultural, está renunciando a la universalidad. Pero al mismo tiempo, y esta es la gran paradoja, esta aporía de la comunicación, si quieres comunicar algo complejo, necesitas unas ciertas convenciones. Entonces, que por eso, como conversación puramente antropológica, esto pues no la agotaríamos también como otra de las muchas conversaciones que estamos aquí abriendo. Que es, por ejemplo, Ligeti aquí parece estar utilizando puros subproductos de la percepción, lenguaje que apelaría a lo más universal de nuestra especie. Todos tenemos un aparato de percepción sonora que dispone de ciertas capacidades de percibir el ritmo y ciertas capacidades para sentir consonancia o disonancia cuando varios sonidos chocan, y cómo al jugar con esas masas genera emociones.
3: Sí,
2: y esas emociones claro. se parecen a algo universal que apela a la comunión con lo espiritual.
3: Claro, lo que pasa es que ahí es donde creo la mirada antropología, digamos, intercultural, o que se niega, o que ve el problema en considerar la existencia de cualquier tipo de universal cultural o de lenguaje universal, es que efectivamente, si bien es obvio que esto, por el hecho simplemente de que todos los seres humanos en general tenemos aparato auditivo y emociones, digamos, ligadas a ese aparato auditivo, y vamos a escuchar esto y vamos a sentir cosas, porque eso es inevitable, sentir cosas ante cualquier percepción, el hecho es que cuando yo escucho esto, en mi background cultural propio hay una cantidad de connotaciones ligadas concretamente a mi background cultural, porque esto me suena a mí a música sacra, me suena a cantata de Bach, me suena a muchísimas cosas, ¿no? O a silos, a silos me suena.
1: A mí me ha llevado, ha habido un momento cuando las voces se agudizaban que me ha llevado a, fíjate, o sea, que al trénodo este de las víctimas de Hiroshima, ¿no? De Messiaen.
3: Sí. Pues claro, a Messiaen, no, no. Te lleva a Messiaen, o sea, te lleva, obviamente está inscrito en una tradición y en una cultura que mis oídos, a la que mis oídos no pueden renunciar, porque al final la cuestión es esa, no es que esto mueva el alma de cualquier ser humano, por supuesto que lo hace, pero en mí todas esas emociones se conectan con una ideología y con un background, con una serie de referencias culturales que probablemente si se lo pones a un indígena del Amazonas, pues va a sentir lo que sea, pero no va a sentir las mismas cosas ni va a conectar las mismas sinapsis en el cerebro, etcétera, ¿no? Creo, vamos.
2: Totalmente, totalmente de acuerdo. De hecho, yendo incluso más profundamente, y esto es algo que a veces rompe un poco esquemas mentales, y tanto a un lado de la discusión como a otro, a los más biologicistas y a los más antropólogos de la vía de la negación del sustrato biológico como una fuerte fuente de transmisión de significado, que no sé qué os iba a contar ahora sobre este tema.
3: Bueno, es que hay demasiadas cosas. Pero por ejemplo, yo por poner una cita.
2: Sí.
3: Muy bien.
2: Perdonad. Es que.
1: Luxa eterna, Sergio.
2: Es que el propio hecho de percibir está tamizado por la cultura de una manera más esencial de lo que parece.
3: Claro, esto es. Eso es.
2: Esto es. Pero veo un detalle. Por ejemplo, en la música. Tenemos unas celulitas que ayudan a tunear lo que escuchamos. Esas celulitas que están afinadas, o sea, cuando escuchan un sonido intentan oírlo más fino.
3: Un autotune,
2: efectivamente. Ese autotune que intenta afinar más lo que estamos percibiendo está retroalimentado por nuestro sistema cultural.
3: Esto las es, células ciliadas, estás diciendo.
2: Sí, que las células ciliadas, se ven modificadas, o sea, la propia ventana perceptiva está tamizada por la cultura.
3: Claro.
2: Estoy reforzando lo que estabais diciendo.
3: Pues ahí, o sea, está, ahí está, ahí está.
2: O sea, incluso la materia prima que parece que percibo, o sea, incluso el material en bruto, está de alguna manera ya sobrescrito o modificado o demasiado involucrado con tu hecho cultural, con tu pasado cultural, con tu acervo cultural. Entonces, es imposible separarlo. Otra cosa es que digas tú, ¿qué pasa si renuncio a ello?
1: Puedes modificarla, ¿eh? puedes darle otra actitud a las ciliadas eso también.
3: Es. Pascal tiene una frase en su libro de pensamientos que dice todo en el hombre es natural, y pone entre paréntesis omne animal, como diciendo el hombre es completamente un animal. Dice, pero no hay nada natural que no deje de serlo. O sea, que cuando entra, digamos, en la esfera de lo humano, al final, por muy naturales y cuerpos físicos que seamos, la cultura tiene un peso tan grande en nuestros sistemas de percepción, en nuestros sistemas sensoriales, en nuestra construcción como sujetos, que al final todo, por muy biológica que sea nuestra base, todo se transforma a través de la cultura. Entonces, aunque somos, él expresa esa paradoja de que somos todo naturaleza, pero al mismo tiempo toda la naturaleza se convierte en cultura, ¿no?
2: Sí, a mí lo que me parecía muy interesante de este hecho, más que el rescatar o negar un lado o el otro, más bien es presentar que todo opera al mismo tiempo y que está profundamente relacionado, es decir, ¿qué ocurre cuando renuncias a ciertas emociones que emergen incontroladamente ante un hecho biológico? O sea, si en los lenguajes artísticos renunciamos a... Y se puede renunciar, no quiere decir que sea mejor o peor, pero ¿qué ocurre? ¿Cuánto decae la emoción de la percepción del hecho artístico cuando renuncias voluntariamente a ciertos mecanismos para potenciar otros? Por ejemplo, Schoenberg, que lo comentabas antes, dices, me voy a olvidar de la consonancia y la disonancia. Voy a intentar en un segundo grado incluso olvidarme del ritmo, que sea tan estocástico que no se perciba un centro tonal, un centro sonoro, y una, ni siquiera se perciba un ritmo. Voy a aleatorizarlo tanto que desaparezca. Pero entonces, ¿qué ocurre? Pues que no percibes emocionalmente ni el ritmo, ni la dirección que te proporciona la consonancia y la disonancia. Entonces, tienes que explotar otros elementos probablemente más racionales que emocionales de los hechos artísticos. Entonces, igual son más informativos que emocionales. Entonces, ¿cuánto de la intención comunicativa? Y aquí es la pregunta, ¿qué queremos comunicar con la obra de arte? Porque si no quieres comunicar emoción, oye, es tu concepción del arte, que aquí nadie tiene una mejor concepción del arte que los demás, pero que sepamos que quizás cuando no va la gente a los conciertos de música contemporánea es porque realmente a una audiencia que no tenga el folleto para leer y para meterse en un territorio más racional que emocional, quizá no conectan con la obra artística, porque es imposible conectar. No es una imposibilidad.
3: Bueno, porque están jugando precisamente a romper parámetros de la tradición para generar. O sea, de alguna manera creo que es la consecuencia inevitable de lo que tú planteabas antes, que es la búsqueda de nuevas formas y de nuevos lenguajes. El que busca nuevos lenguajes obviamente se expone a no ser entendido, porque para crear un lenguaje tienes que hablar en él, y si es nuevo nadie lo entiende. Entonces necesitas
1: ocurre en la pintura que superación o trascendencia de todos esos lenguajes lleva a una vuelta, ¿no?, en el círculo al arte de la caverna. O sea, es decir, la pintura está experimentando, y creo que en música también, ¿no?, después de la disolución ya de toda la parte, desde el dodecafonismo, desde las vanguardias vienesas, ha empezado ya de nuevo a volver a sus parámetros.
3: Bueno, lo que pasa es que ese retorno del que tú hablas del arte hacia las cavernas, es decir, eso es de principios del siglo XX. Es decir, Kandinsky lo pone como referencia.
1: Sí, bueno, sí, pero Kandinsky todavía necesitaba disgregar y disolver aún más.
3: Bueno, pero que ese viraje del arte hacia la abstracción, del arte pictórico hacia la abstracción de principios del siglo XX, claramente tenía como referencia el arte de los pueblos indígenas, el arte primitivo, el arte incluso, o sea, también el arte medieval, que era un arte mucho más abstracto, mucho más sintético, que no perseguía el realismo, sino la abstracción. Sí. Y de hecho, vamos, yo tengo un libro clásico, un libro de estética clásico que tenía mi padre, es un libro de los años 60, se llama 10.000 años de arte moderno, era el título del libro. Desde que era pequeño lo veía en la estantería, y era 10.000 años de arte moderno, como diciendo, el arte moderno en el fondo, las bases del arte moderno como arte abstracto venían operando, funcionando desde hacía muchísimo tiempo.
1: Y ahora es como
3: tiempo, ¿no?
1: Otra vuelta, por favor, otra ronda, ¿no? Tengo la sensación de otra ronda.
3: Pero yo aquí quería sacar un tema... Ah, espera, claro, sí, Sergio.
2: No, iba a decir que hay gente muy buena poniendo títulos. O sea, realmente es maravilloso, porque lo dice todo. Ya su propia tesis está en el título, claramente, lo que está diciendo. Y es súper, súper interesante ese concepto. Y a mí me interesaba también otro tema que está aquí un poco escondido, que es mucho del arte contemporáneo está intentando efectivamente extender los límites de su propio lenguaje, pero tiene algo que decir. Esto es, ¿cuánto es exploración del territorio lingüístico? Esto es casi un hablar sobre el arte, o sea, es un metaarte.
3: Claro.
2: ¿O cuánto es tengo algo que decir y entonces utilizo el mejor lenguaje, sea innovador o no, para comunicarlo? Entonces, hay artistas que van por la vía de

0: desde el punto de vista de concepto del lenguaje, para decir, voy a explorar a ver qué pasa si disuelvo estas normas convencionales y habito otros territorios
1: Estabas
0: lingüísticos.
1: mencionando el nombre, ¿quién era?
2: Sonberg, ha dicho.
1: Ah, Semmler.
2: Por ejemplo, sí, pero vamos, quiere decir que
1: Ese es un primitivo.
2: cualquier territorio propiamente vanguardista se basa en eso, en el concepto de transgresión. Es decir, y eso lo tenían clarísimo. Es decir, al final, cuando Duchamp pone un urinario sobre un pedestal, obviamente está jugando a romper ciertas barreras, pero eso mismo es que. Hay cosas que solo se pueden expresar a través de la transgresión. Es decir, cuando tú quieres expresar de forma clara o poner en cuestión cuestiones, por ejemplo, sobre la autoría del arte, sobre qué es el arte, Duchamp pone un urinario porque hasta entonces el arte estaba muy vinculado a la artesanía, es decir, a la pericia de la talladura. Por ejemplo, el arte escultórico, pues tú tenías que ser un perito escultor, tenías que ser capaz de esculpir la pieza que creas. Y entonces, claro, Duchamp dice, no, yo puedo hacer arte. Sin necesidad de tocar la pieza, y de hecho, quien firma el urinario es el fabricante de urinarios. Y él lo pone así precisamente y le hace firmar al fabricante de urinarios para desplegar un discurso sobre el concepto de autoría en el arte o sobre qué es lo importante en el arte o no. Es decir, hay cosas que solo se pueden expresar precisamente mediante la transgresión del lenguaje, no necesariamente buscando un nuevo lenguaje, sino simplemente buscando quebrantar ciertas reglas del anterior, ¿no?
3: Sergio, hablabas antes del corte de la música sobre la intención comunicativa del arte. Y yo aquí os planteo una pregunta para escucharos, que me encanta escucharos, sobre si creéis que el arte realmente tiene que tener esa intención de comunicar, esa intención de transmitir un mensaje, aunque sea todo lo encriptado que sea, aunque sea
2: Sí, no es mi
3: musical,
2: opinión.
3: pero hay realmente, tiene que haber una intención comunicativa.
1: Ese es el problema, Sergio, te dejo la palabra. Yo creo que ese
0: Bueno,
1: es el gran problema,
2: ese
1: que
2: es el. Yo creo que son
1: se intenta
2: concepciones.
1: generar una comunicación del truño, o sea, de lo que
0: O
1: no
0: sea, yo
1: tiene que ser
0: como.
1: comunicado, ¿no? O sea,
0: Esto resume un poco lo que venimos hablando un buen rato. O sea, cada dimensión del arte y cada concepción del arte intenta hacer algo con ese material o con ese lenguaje, o incluso hace una reflexión sobre el lenguaje. Es que probablemente son varias disciplinas y varios tipos de artistas que intentan hacer cosas diferentes. Entonces, hay artistas que efectivamente tienen algo que decir, quieren comunicarlo y utilizan instrumentos o materiales que vehiculan su intento de transmisión de una idea, un concepto, una experiencia, lo que quieran transmitir.
3: Pero ¿crees que realmente siempre, vamos, abro la pregunta a ti, Sergio, y al resto, tiene que haber esa necesidad de transmisión de algo?
0: Yo, y digo una frase solo y paso la palabra, es si el artista quiere hacerlo, desde luego que tiene que intentarlo, pero hay artistas que no quieren transmitir. Y hay concepciones filosóficas del arte que lo que dicen es que no hay que transmitir nada, incluso el concepto de obra más abierta posible, o incluso la experiencia del mundo, del día a día, que es una concepción estética de nuestro contacto con la realidad es estético y ni siquiera había obra como tal.
2: Eso es exactamente el punto hacia el que quería
0: Eso
2: conducir.
0: es.
2: Hacía rato que se lo estaba comentando aquí a Jorge, quería conducir justo la cuestión hacia esa dimensión, ¿no? De cómo
3: Pero viste que bien hemos llegado.
2: hemos
3: Así.
2: llegado perfecto. Es que ha sido ideal, Sergio, porque has entrado justo al tema al que yo quería conducir la
0: Muy
2: cuestión,
0: bien.
2: porque efectivamente estamos hablando del arte y de los artistas o del arte como digamos, patrimonio de los artistas, que son los artistas quienes hacen arte, que son los artistas quienes generan obras de arte. Y entonces todo el rato estamos dando vueltas sobre el concepto de obra, de alguna manera, y sobre la capacidad de la obra de comunicar o no comunicar. Pero claro, aquí hay una dimensión que se abre, que de hecho el arte del siglo XX y las teorías, digamos, la reflexión y la crítica del arte del siglo XX lo ha ido poniendo cada vez más sobre la mesa, que es el concepto de la percepción estética, es decir, de en qué medida. El arte no está tanto en la obra como en su percepción, en la capacidad de la mirada estética por parte del público. De hecho, Gadamer, en el texto que he hablado antes, cuando habla del concepto de juego, lo incluye esta categoría de que realmente, y él pone un ejemplo muy tonto, dice, cuando estamos viendo un partido de tenis y todos los espectadores están siguiendo la pelota de un lado a otro, moviendo el cuello de un lado a otro, y que es inevitable ese seguimiento de la pelota por parte de los espectadores, porque en el fondo forman parte del juego y no se pueden salir del juego, ¿no? Pero llevando el hilo más lejos, tenemos desde luego los experimentos que se hicieron desde el mundo del arte para poner de relieve todas estas cuestiones, y en el arte de la, en el, por parte de la música era muy claro. El primero de ellos, de hecho, no es musical, y Duchamp, yo acabo de poner el ejemplo del urinario, que es eso que lo llamamos el ready-made, que hable todo una nueva digamos, género artístico, que es utilizar elementos y cosas cotidianas, objetos cotidianos, para reemplazar a la obra de arte.

0: para ver, digamos, sus dimensiones estéticas. Pero luego en el mundo de la música, John Cage y otros músicos que inauguraron el género que llamamos la música concreta, que son grabaciones de campo, ¿no? Por ejemplo, sonidos de una cafetería, que se ponen ante el público para que sea el público, digamos, toda la responsabilidad de sonsacar el carácter estético de la obra está en el público, porque de hecho el autor ni siquiera ha hecho nada, solo ha puesto un micrófono para rescatar una determinada duración sonora, ¿no? Y toda la responsabilidad está en el público. Entonces, al final esto lo que va poniendo de poco a poco de relieve es la dimensión, que tú lo acabas, Sergio, de mencionar hace un instante, la dimensión estética del mundo, que no es que el mundo sea estético, sino que nosotros como seres humanos tenemos esa capacidad, o al menos, justo, digo, como seres humanos o como seres humanos occidentales que hemos sido educados en la tradición estética y que tenemos de alguna manera esa capacidad de visionar el mundo estéticamente y de extraer,
1: asimilarlo
0: como si fuese una obra de arte
1: y tuviera una serie de intenciones,
0: y si tuviese,
1: ¿no?
0: y como si tuviese
1: como
0: una intencionalidad, exactamente,
1: teatro del mundo, que es así, ¿no?
0: Exactamente, sí, pero eso, que a lo mejor otras miradas desde otras culturas no tienen esa dimensión registrada en su práctica cultural.
2: Sí. Sergio, ¿no? ¿Decías algo?
3: Sí, que justo este giro, que es muy del inicios del siglo XX, de efectivamente si el arte, bueno, alguna de las concepciones del arte intenta expresar lo que sentimos de la realidad nos hace sentir. Entonces la realidad es un hecho artístico. Entonces lo que haces es incluso negar el hecho artístico, es todo hace experimentar y cuando nos enfrentamos al mundo sentimos cosas. Entonces esa reflexión ya es increíblemente potente como reflexión de lo artístico, ya no como todo tipo de elemento. Entonces esa reflexión abre el concepto de arte absolutamente a que cualquier elemento nos haga experimentar el mundo y que cualquier hecho, porque incluso en la música, y es una cosa que quería añadir, hay un elemento adicional. Si no es grabada, hay un intérprete, que es un paso intermedio, que es otro medium más.
0: Sí, claro.
3: Ya no es el medium del compositor que conecta la materia prima sonora con un significado, con una intención, o con un algo espiritual, o con la nada, lo que intente hacer el artista. Es que hay un intérprete el cual está recreando la intención artística del autor, añadiendo su propio background y creando el contexto que realmente se percibe.
0: Y luego el oyente, además, en tercer lugar el oyente, y luego, que y luego, vuelve pues, a darle la última vuelta a la movida, claro.
3: Sí, y entonces ahí, pues, volviendo a ligar con John Cage y otro tipo de artistas de la música concreta que comentabais antes, llegan a hacer partituras, entre comillas, que son prácticamente no partituras. Hay un trazo, a lo mejor ponen un trazo sobre la hoja y dicen, haz lo que quieras con ese trazo, porque yo solo tenía un cierto rasgo de intención emocional que quiero transmitir, que igual es un trazo en diagonal. Entonces el artista igual ni siquiera tiene el instrumento con el que hay que tocarlo. Simplemente tiene que hacer una performance en la cual expresa lo que para él es lo que siente con un trazo. Entonces estoy poniendo un ejemplo que
0: sí,
3: es real.
0: Sí, si es
3: que es real,
0: es
3: en, la cual,
0: que...
3: en el cual ni siquiera hay instrucciones claras para lo que es una obra artística.
0: Que los experimentos del arte contemporáneo justamente han ido una y otra vez, pues eso, a abrir dimensiones inopinadas, ¿no? Porque de hecho, fíjate, la vinculación del arte y de la obra de arte con el concepto de percepción estima que la obra tiene que poder ser percibida, ¿no? Sin embargo, fíjate, volviendo otra vez a Cage, que para mí pues, es un gran explorador de estas cosas, escribió una pieza musical y dejó solamente la indicación escrita sobre, a nivel de tempo, de que debería tocarse lo más lento posible que se pudiera tocar. Una pieza para órgano, en el que la duración máxima de las notas está supeditada a la cantidad de aire que guardan en el almacén de aire la tecla del órgano, porque si llega un momento en el que el aire se acaba, el fuelle, y ya no puede prolongar más la nota, ¿no? Entonces, durante mucho tiempo había una duración máxima que era de varias horas en el que duraba la pieza, pero hace unos años se construyó en Milán, creo que era, un órgano al que se le había asistido por un compresor eléctrico los fuelles, de manera que podían tocar indefinidamente cualquier nota, y entonces se programó la pieza para que durara no sé cuántos años en ser sonada.
4: Luxa eterna.
0: O sea, años, te estoy diciendo que a lo mejor iba a tardar 150 años en sonar la pieza.
4: Entonces, una maravilla.
0: O más, o no me acuerdo si era. O sea, quiero decir, recuerdo la anécdota que decían, bueno, tú has vivido durante el si bemol, ¿no? O sea, tu vida ha sido el si bemol de la pieza, ¿no? O sea, concepciones de obra en el que, por supuesto, trascienden absolutamente su percepción, ¿no?
1: Yo creo que cuando hablabais del hecho de la recepción, ¿no? De la percepción del...
2: Es distinto, ¿eh?
4: La percepción y la recepción, por lo menos.
1: Bueno, percepción y recepción, ¿no? Sí. Creo que lo
0: se va a poner fino ahora. A estas alturas.
1: Ahora,
0: estas alturas se pone fino.
4: Algunas cosas.
1: Me refería a los...
4: Y la teoría de la recepción y la teoría de la percepción difieren. Difieren. La,
1: okay. Le dan, bueno, luego,
4: mucha
1: obviamente...
4: más apertura a la percepción que a la recepción. Donde el espectador completa, que sería la parte de la recepción, mientras que en la percepción se le da muchísima responsabilidad en la construcción total de lo que está ocurriendo.
1: Sí, pero bueno, puede estar modulada, digamos, por la propia, ¿no?, experiencia, sí, receptiva y perceptiva, o sea, que se puede nutrir, ¿no? Pero bueno, era simplemente por comentar este hecho de tanto de dos estetas, ¿no?, de Warhol y Giacometti, cuando decían que, bueno, Giacometti cuando iba a las exposiciones decía, joder, es que ya vengo a los museos no para ver obras de arte, sino para ver a personas deambulando mirando obras de arte, ¿no? Sí. Y Warhol lo mismo un poco en el aeropuerto, ¿no? O sea, es donde mejor me encuentro, o sea, en este espacio, ¿no? Como hecho, como teatro y experiencia estética, es ahí. Yo personalmente disfruto muchísimo más, digamos, intentando dilucidar ahí las involuntariedades de la producción artística, ¿no?, de la cotidianidad, que no tanto, a no ser que esté una Leonora Carrington por ahí de cuadro o un buen concierto, pero digo, en general,
0: sí, sí,
1: eso me hace disfrutar y relacionarme mucho más con el hecho artístico que no tanto ir a la galería o ir a un museo a ver, tal, que también, obviamente, pero...
4: Compañeros machos, hemos llegado al final del programa. A no ser que tengáis algo que no podéis iros a la cama esta noche sin decirlo.
0: Me he quedado bastante satisfecho ya.
4: ¿Sí? Bien. Sergio, ¿algo que añadir?
3: Nada, oye, fantástico este espacio, que tenéis aquí montado. No sé si vais a petarlo en la audiencia, pero...
0: Seguramente sí.
4: Sí, sí, sí.
1: Pero no nos importa,
3: igual
1: Sergio.
3: Algún día es un programa de culto, algún día.
0: Seguramente.
4: Programa artístico.
3: Muy bien, muy interesante.
4: Pues un placer haberte tenido aquí, Sergio. Esperamos contar contigo en más ocasiones, a ser posible aquí en Cercedilla, en los estudios de la Fundación Cultural de Cercedilla. Y Juan, ¿algo más que añadir?
1: Yo nada, tachere.
0: Oye, bueno, pero tenemos que poner la música de sí, los amigos, sí, sí, que se lo he prometido.
4: Ah, pues joder, no, he pasado una nota que nos voy diciendo, no voy a ponerla.
0: Ah,
4: de gatos,
0: pero es que
4: yo
0: no
4: está.
0: Joder, pues nada, que
4: bueno,
0: qué desastre,
4: es que hemos dicho que vamos a cerrar con Ligeti.
0: Bueno, pues nada, cerrar con Ligeti, ya pondremos la otra en otro día.
4: El próximo día
0: no tendrá nada que ver.
1: Joder,
0: vale.
1: Voy a percepción, a recepción.
0: Perdona, Patricia, te dije que íbamos a poner esa pieza musical, pero no va a ser posible.
4: Pero bueno,
1: lo vamos a poner en el próximo.
0: Es que es el grupo del hijo de una amiga mía, de una buena amiga,
1: Patricia, que
0: y venga, pues en el próximo lo intentamos colar.
4: Qué bien, que hemos llegado a un consenso. Pues Sergio, con Ligeti nos despedimos hasta el próximo episodio. Muchísimas gracias, un placer tenerte.
0: Muchas gracias, Sergio.
4: Radio Cercedilla.
3: Un abrazo.
4: Color.
3: Un abrazo a todos.
1: Gracias.
3: Hasta luego, adiós.
0: Hasta luego a todos, chao.
1: Y la pone.
4: Y la pongo. Me he equivocado.
1: Qué mira, ya estaba ahí.
0: Ah, o sea que al final la ponemos, ¿eh?
4: A la luz eterna.
1: Ahora.
0: Chao.
1: Qué
0: chao.
4: Chao.

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0: Pues sí, querida amiga, tú que nos escuchas mientras bates los huevos de ese delicioso bizcocho que estás preparando. Mm. Nos hemos cambiado de nombre. Somos lo puto peor. Eso ya no es. Somos Esi Punto. Esi Punto pasó a la historia. Ahora lo que está de moda es
1: lo puto peor.
0: Te imaginamos con un mandil batiendo la masa madre de tus pancakes con un consolador.
1: Por supuesto, el consolador que no falte. Estás ahí a gustito, estás vibrando y lo sabes.
0: Espera, ¿esto es un anuncio?
1: ¿Esto es un anuncio?
0: Venga.
1: Venga.
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2: Bueno, nunca habíamos llegado hasta este punto de la canción, tía.
0: Aquí a Braulio, el de los bongos, se puso todo loco.
2: Pero que es que esto es la batipolla.
0: Braulio, para ya. No. Que mi Benny Goodman me ha dicho que le siga dando a los bongos.
1: Entonces, fíjate, ¿eh?
0: Madre mía, qué cansaico. Lo dio todo ahí, ¿eh?
1: Lo dio todo. ¿Quién era? ¿Harry Dors?
0: Harry Dors, el de los bongos.
1: El de los bongos.
0: Que de pequeño no hablaba en clase. Harry Dors no hablaba casi en clase. Era un chico callado.
1: ¿Era tímido?
0: Sí, era tímido, pero se fijaba en las injusticias, ¿sabes?
1: ¿Onda?
0: Sí, no le gustaban.
1: Y por eso empezó a tocar los bongos.
0: Y entonces dijo, como no tengo voluntad para ni energía, ni fuerza, ni personalidad para detener la injusticia, voy a decirle a mis padres que me apunten a clase de bongos. Y ahí se desquitaba, lo daba todo, lo hacía tan bien, que terminó en la orquesta de Benny Goodman. Y hasta aquí su historia.
1: ¡Guau! ¿Y esto qué es? ¿Un clarinete? ¿Un saxofón? ¿Qué será esto?
0: Esta es Mary la lesbiana.
1: ¿Es Mary la lesbiana?
0: Sí, pero nunca lo reconoció.
1: Ah.
0: No, estuvo casada con George.
1: Ajá.
0: Le decía, George, vamos a la cama, cariño. Y leían, porque no a venir la lesbiana no le apetecía hacer...
1: ¿Pero el George sí que iba más salido que el rabo una boina o qué?
0: Sí, pero ella le hacía la 13-14. No tuvieron nunca hijos, claro, evidentemente.
1: Claro, si no tal, pues
0: y
1: no
0: ella, Pascual. Y ella al final de su vida se dio cuenta de que era súper lesbiana y que había perdido toda su vida en fingir lo que no era. Y hasta aquí su historia.
1: ¡Vamos! Bueno, el trompetista.
0: Entra viento metal.
1: Bueno. Viento metal, el trompetista. Don Johnson.
0: Don Johnson.
1: Uf, qué historia, ¿eh?
0: Don Johnson coleccionaba hojas.
1: Hojas de
0: roble.
1: Ah, sí, es verdad.
0: Allá donde
1: roble.
0: Iba, Porque empezó coleccionando bragas.
1: Es verdad.
0: Pero no, fueron
1: no le,
0: dos.
1: No le gustó. Al final yo creo que era por un tío que tenía que se las robaba y decía, no me merece la pena.
0: No me merece la pena. Entonces dijo, pues hojas de roble.
1: Ajá.
0: Porque allí en Utah, de donde era él, hay muchos robles.
1: Sí.
0: De distintas...
1: Conocido por todo el mundo el roble de Utah, por supuesto.
0: Coleccionaba robles. Y ahí, en una convención de hojas de roble, de coleccionistas de hojas de roble...
1: Muy, muy famosa.
0: Conoció a Robert. Robert del Roble.
1: Ya. Yeah.
0: Se hicieron inseparables.
1: Ajá.
0: No eran homosexuales,
1: no.
0: Eran amigos.
1: Ajá, pero vieron, follaban.
0: Pero follaban, eso me lo acabas de contar
1: sí.
0: Tú.
1: Vale. No eran homosexuales, solo eran amigos, pero follaban.
0: Pero follaban.
1: Sí.
0: Y los dos se compraron una casa uno cerca del otro,
1: uh-huh,
0: para poder ir a las convenciones de Robles juntos, no gastar en gasolina y poder sentarse a ver los domingos los partidos de la liga de béisbol mientras se tomaban una cerveza y quizás luego follaban. Y hasta aquí es historia.
1: Mm.
0: Vamos a parar ya porque sí. Si no, vamos a desvelar en un único programa todos los entresijos de la banda de Benny Goodman.
1: Por cierto, que tocaba la trompeta con el ano. Eso es un dato que nos ha faltado. Este toquecito final, eso era de ano. Yo sé distinguirlo.
0: Habría que haber ido. Habría que haber estado ahí.
1: Habría que haber estado ahí.
0: Una lesbiana mirando ahí con...
1: Un deseo.
0: Un deseo de, pues, Dios mío, no sé qué me pasa. Arr. No encuentro la verdad en mí misma.
1: ¡Ay!
0: ¡Madre!
1: Y el otro con la trompeta en el ano.
0: El otro con el bombo.
1: Bueno, era un espectáculo, la verdad.
0: Hemos tirado mucho de su vida sexual, como si eso les identificara.
1: Claro que sí, es que les identifica.
0: Que sí, es verdad, que se
1: por
0: joda.
1: Por supuesto, que se joda. Si no les gusta. ¿Esto cómo se llama? Lo puto peor, ¿no? ¿Qué vamos a hacer? ¿Lo super mejor? No, o sea, vamos a lo rastrero.
0: ¿Qué está esperando la gente? Que les contemos...
1: las carreras que tenían.
0: Las carreras que tenían.
1: Sus padres, si les querían.
0: Si doblaban la servilleta de una manera u otra, pues no. Quiere saber dónde la metían y por dónde recibían.
1: Claro, efectivamente. No dar y recibir si... es algo muy cristiano al final. O sea que, madre mía, desde que somos los puto peores estamos...
0: Nos hemos liberado.
1: On fire. Ya, tía, bueno. Que, oye, te quería preguntar, porque te veo el pelo maravilloso.
0: Ah, ¿sí?
1: Te veo el pelo maravilloso.
0: Sí.
1: Entonces, quería saber cómo consigues esos rizos, tía.
0: Estos rizos son fruto del ADN. Un día mi padre y mi madre se juntaron,
1: ajá,
0: follaron, me tuvieron a mí y en mi ADN ya iba intrínseco este rizo. Pero ajá, lo avivo cada día con el método Curly.
1: ¡Oh!
0: Cada día no, porque oye, es que para ser rizada sandunguera hay que dedicarle tiempo.
1: Ya.
0: Anda que no hay vídeos. Bueno, es todo un sector económico.
1: Yo creo que es que soy lo puto peor para eso.
0: El mundo del pelo rizado yo creo que contribuirá en un 0,03 al Producto Interior Bruto, ahora mismo.
1: Seguramente, porque lo está petando.
0: Lo está petando.
1: Mucho lo del curly, ¿eh?
0: Mínimo necesitas 3 botes de productos distintos, si no, nah. Si no, eso no hay... es un método.
1: ¿Pero funciona?
0: No es un método. Pues mira, tan importante como los productos o más es, como en todo en esta vida, la actitud.
1: Ajá.
0: Y cómo muevas las manitas.
1: Ya.
0: Porque si tú, a lo mejor de los 3 productos solo usas uno y no te lo pones con gracia y salero, pues igual tu pelo se llena de producto y cae. Y eso es como la peluca de Luis XVI cuando le cae un chaparrón encima. No ya. Tiene gracia, está rizada, sí, pero no hay alegría
1: abajo,
0: ahí.
1: Claro.
0: Entonces, tan importante como el producto es, como decía, los movimientos.
1: Vale.
0: Y hay muchos movimientos.
1: ¿Por ejemplo?
0: También, pues por ejemplo, cómo mueves el cepillo. Si te cepillas de la raíz a las puntas... Por dentro o por fuera.
1: ¿Ah?
0: De las dos maneras lo rizas, pero en uno fomentas el volumen y en el otro lo dejas más bajito si no te gusta ir en modo leona, por
1: ¿en
0: ejemplo.
1: Serio?
0: Exactamente.
1: ¿Por dentro?
0: Sí, o sea, digamos, con el cepillo
1: ¿desde
0: más
1: la nuca?
0: Pegado, eso es, más pegado a tu piel o por la cara externa, por fuera. Luego también es importante que, vale, te has lavado el pelo, eso es una cosa. El pelo está limpio, pero ahora luego hay que empezar a llenarlo de productos y de cosas.
1: Ya, es que claro, que hasta sí. Qué punto eso es bueno.
0: No. Ya, es como, no, yo tengo el pelo rizado. No, hija, tú llevas ahí un lifting, ¿sabes?
1: Tú llevas cal viva,
0: que mañana cuando te levantes o te cae otra vez un chaparrón encima, tú ya vuelves a tener el pelo lamido.
1: Claro.
0: No, hay que buscar un poco un equilibrio, que luego todo eso se va por el desagüe.
1: Claro,
0: amigas,
1: ostras,
0: y contaminamos,
1: es que...
0: No tiene silicona. Ya, bueno, díselo a las praderas de Poseidonia, ¿sabes? Que no lleva silicona.
1: O sea,
0: entonces, producto bien, los cepillos importante y las manitas lo fundamental y la actitud. La actitud. Y luego unos buenos pendientes y una camisetita así que enseñes el cuello y que se te vean los rizos y ya con eso tú ya empiezas
2: tú
0: ya.
2: Tú tiras. Y unos labios rojos estupendos.
0: O unas uñas rojas y ya, empieza. Ya lo curly va de dentro para afuera, de dentro para afuera.
2: Alegría.
0: Muy, muy importante.
2: Muy bien.
0: Importante.
2: Me gusta mucho que me digas esto. Igual lo pruebo.
0: Venga.
2: Venga.
0: Venga.
2: Que, oye,
0: o te lo pueden hacer alguien, alguna de tus sirvientas.
2: Sí, estoy empezando.
0: ¿Quieres comentar algo del mundo?
2: Mira, me está pasando una cosa y es lo que ya comenté en el programa anterior. Es que me estoy ablandando, no sé qué me está pasando. Yo antes vivía en una nube de algodón. Yo antes no veía el mundo como era. Yo vivía pues de taxis a lugares de lujo, restaurantes de lujo. Me rodeaba de gente bastante falsa, por cierto, pero nos entendemos entre nosotras estupendamente. Y claro, yo ahí era feliz, que había un pobre... ¡Ay, qué asco! O sea, como que no renunciaba a las banalidades del mundo terrenal. Pero ¿qué pasa? Que me has abierto los ojos, amiga, y nuestras oyentas y oyentes, también nuestros fanses, perdón, también me están abriendo los ojos. Y me estoy haciendo una persona humana. De pronto siento lástima por gente... Te lo juro, que el otro día le di 5 céntimos a una persona que estaba pidiendo. Pero ¿estamos locos? Si antes ni lo veía. Y me están pasando ese tipo de cosas y de pronto veo más las injusticias. Porque es que nuestros fanses hablan de cosas muy profundas.
0: Y es como que te las están poniendo delante, ¿no?
2: Sí, sí. Entonces estoy empezando a ver otro mundo que antes obviaba y que es cierto que antes de ser rica... asquerosamente rica, sí que esto estaba en mí, pero lo borré de tal manera, porque lo pasé tan mal en las favelas valencianas, que lo borré de mi cerebro. Y ahora estoy yendo a terapia para reconciliarme con la Eustaquia que yo era.
0: ¿Te ves de aquí a un tiempo conmigo celebrando... el aniversario de Dostoyevsky con mis compañeros comunistas?
2: A ver, tampoco te flipes.
0: No me flipo. Vale.
2: Quiero decir, una cosa es que
0: me he venido arriba, me he venido arriba proyectando.
2: Claro. Primero tendría que saber quién es Dostoyevsky.
0: El sano proyectes.
2: Y luego ya, pues si eso, hablamos. Pero quiero decir, poquito a poco. Yo de momento estoy viendo cositas, injusticias. Me estoy notando que el corazoncito me palpita, me duele. Y no te creas que me gusta, ¿eh?
0: Ay, amiga, es que cuando empiezas a abrir los ojos...
2: ¡Ay!
0: Qué bien se vive la ignorancia.
2: Sí, la verdad es que sí.
0: Vamos a ver qué nos han compartido nuestros fanses, a ver qué realidad nos plantan en delante toda la jeta.
2: En tu puta cara.
3: Mis queridas, es y punto.
0: Ay, está...
3: Estoy subiendo a casa.
2: Está actualizada.
3: Con un poquito de mosqueo. Porque no me gusta nada ese perfil de señora... que te encuentras en un supermercado con un carromato a reventar y tú tan solo llevas una miserable masa de pizza, que no tenemos ya ni tiempo, y es incapaz de decirte, pase, que apenas llevas nada. Pues no, viendo pasar cada uno de sus productos y luego ya tú, pues pasar el tuyo, francamente, es que creo que no hay educación mínima que le costará. Pero no, a lo mejor lo que quieres es que veamos, qué sé yo, pues todo lo que ha comprado. En fin. Y una reflexión acerca de lo que me gusta, porque es que, ¿sabéis ese dicho de que realmente tu hogar es allí donde tu intestino funciona de forma regular? Pues llevaba una temporada fuera de casa y me encanta, no me gusta, esa sensación de saber que todo vuelve a su lugar. Que vuelvas a tener tu rutinaria, ese momentito, ¿no? De ese retortijoncito que puedes hacerlo a tiempo y no ir luego el resto del día con la carga. En fin, que os mando muchísimos besos, que tengo que hacer la pizza. ¡Mua!
0: ¡Qué fina! ¡Qué elegante!
2: Y yo creo que vive en un doceavo, ¿no? Porque, madre mía, ha estado subiendo escaleras todo el audio.
0: Está, sí, o...
2: Sin ascensor, claro.
0: O le había, o había recibido un batipolla y estaba... Y le había dejado sin aliento.
2: Estaba... Pues puede ser también, ¿eh?
0: Le había dejado sin
2: que
0: aliento.
2: La batipolla, ojo, ojito
0: no,
2: al plato.
0: Dice que venía del supermercado con la masa de pizza, que todavía no le había dado tiempo... que ya te digo yo, hija, pide una pizza entera ya. O sea, compra ya la pizza hecha.
2: ¿No? Luego le añades tú cosas.
0: Si acaso.
2: Si acaso.
0: Pero bueno, no, se la mola, ve una mujer sufrida.
2: Sí.
0: Bueno, conectada con el día a día.
2: Sí, sí, sí, yo he notado esa conexión. Y
0: ¿con su intestino?
2: Con su intestino también, por supuesto. Mírala. Qué importante esto del intestino que ha comentado. Pero comentaremos primero lo de dejar o no pasar cuando estás en la caja. Tú tienes un carraco lleno y la otra persona lleva un brick de leche y una pizza. Yo me acuerdo cuando yo iba al supermercado, porque sabes que ahora mismo no voy, ¿no? Yo me acuerdo que sí que dejaba pasar, pero me daba mucha rabia cuando de pronto me pasaba que dejo pasar a uno, de pronto llega otra persona que también tiene solo una cosa, digo, le dejo pasar también, pero de pronto llega otra persona que también tiene solo una cosa y digo, yo ya me plantifico.
0: Claro, claro, esto es como las ONGs que vas andando por la calle,
2: claro,
0: se te acerca uno con el chaleco, hola, venga, vale, otro con el chaleco, no, mira, no, tres atrás, ya tenías que haberte ido más para atrás.
2: Claro.
0: Yo misma, tres pasos más para atrás era otra.
2: Era
0: ahora,
2: maja.
0: Ahora he cambiado.
2: Claro.
0: Ahora he cambiado. Tu chaleco ya es igual de decente, de importante y de importante que el chaleco del otro, que sois todos de la misma, pero bueno. Por cierto, es un tema, ¿eh?
2: Es un temario.
0: Tema, el tema de las empresas que ponen a la gente ahí.
2: Uy.
0: Pero al final consiguen para buenas causas, ¿no? Para ONGs. Por cierto, este micrófono no me está gustando hoy.
2: No te está gustando.
0: No, total, ¿qué dices? Pues eso, tres para atrás, yo sí. Dos para adelante, ya no.
2: Efectivamente, ya sí, sí, sí. Pero efectivamente yo también, hay que dejar pasar. ¡Hombre! Si llevas un carraco, ¡hombre!, y una persona lleva una pizza, hay que dejar pasar, por el amor de Jesucristo.
0: Hombre.
2: ¿No?
0: Que puede ser que hayas dicho, mira, es que hoy estoy enfadada, ya estoy por culo, no pasa. Pero cuando estás empezando a vaciar tu carraco, ahí no te entra un bajón y dices, venga, ya, hombre. Aunque sea solo por el cansancio de venga a sacar cosas, venga, hija, pasa. Y ya sigo yo cargando la cinta en lo que a ti te cobran y,
2: claro,
0: y esto es otra cosa.
2: Y hay veces que dejas pasar y ni te lo agradecen, ¿eh? Es que la gente es más desconsiderada.
0: Esa también es otra.
2: Muy. Digo, si lo llego a saber, anda que te dejo a ti pasar.
0: Te cojo el fuet.
2: ¡Ay, tarrapetota!
0: Y te doy. Sí.
2: Y luego también nos ha contado lo del intestino.
0: Que el hogar es aquel sitio en el que vas a tu rutina, conectas con tu rutina intestinal.
2: Efectivamente. Sí. Es los lugares en donde tú, para hablar tranquilamente, donde tú giñas.
0: Tu culo se relaja.
2: Cuando tú giñas a gustísimo, eso es casa. Y hay sitios que no son tu casa, pero giñas a gustísimo, también es casa.
0: Se me está ocurriendo una app en la que...
2: Uy, interesante, ¿eh?
0: Una app en la que gente que tiene problemas para cagar fuera de casa,
2: ajá,
0: se ha encontrado a gusto. Quizás es un punto, un cruce de energías, de zonas energéticas. Quizás es simplemente porque está como muy limpio, muy tranquilo. Sabes que tú puedes estar cagando y hay otro váter para otra persona y no te tienes que dar prisa. Entonces sería como un...
2: Cagar seguro. Sí,
0: ¿sabes?
2: Me gusta. Dices,
0: joder, voy a viajar no sé dónde. No te preocupes. Hay personas que con problemas como tú han marcado estos puntos como buenos lugares para giñar.
2: Tía, un TripAdvisor de baños.
0: Sí.
2: Esto es un temazo, ¿eh?
0: Esto es un temazo.
2: Porque además yo tengo alguna colega que sufre mucho de la tripa en general y se va por la pata para abajo, pero cada 3 segundos, la pobrecita mía. Y ha tenido que cagar en los sitios más recónditos del planeta. Y no estaría mal, oye, estoy aquí, me giño, TripAdvisor, buen baño, aquí a 2 minutos, lo tengo.
0: Que conste que esta canción la había elegido antes de este tema y antes de todo el programa. Te voy a pedir que la escuches pensando en este tema de cagar.
2: Vale,
0: vale,
2: venga, lo voy a hacer.

0: La hemos escuchado mía. Enterita, ¿eh?
1: Es que tenía que ver cómo terminaba el videoclip.
0: Ya te he visto yo ahí, súper es que entregada a la causa.
1: No lo he entendido. O sea, a sí ver. Lo he entendido, vamos a ver.
0: Nárranoslo.
1: Lo importante es chica y chico que se gustan, que se encuentran, que tal, ¿no?
0: Esta historia no la hemos visto nunca.
1: Nunca. ¿Pero qué pasa? Que es que esto está grabado en una armería. No, en una armería no, en una oficina.
0: ¿En armería o en Granada?
1: En una oficina donde una fila de jóvenes y jóvenes están esperando para afilar su espada. O su sable o su puñal.
0: Mi cotidianidad de cada día.
1: ¿Quién está afilando eso? La Chanel, ella, elegante, entre chispas. ¿Quién está en la fila para afilar su cuchillo?
0: El Abrán.
1: ¿Qué pasa? Que se encuentran luego en un... Se podían haber ido un descampado, pero no, porque todo está con un rollo industrial así, cemento.
0: Fábrica.
1: Entonces luego unos cuantos jóvenes pelean un poquito, como si fuera una
0: lucha de...
1: pero no es esgrima.
0: No es de espadas.
1: Y hay un señor, hay un personaje, un señor mayor...
0: Madre
1: con
0: mía.
1: El pelo muy rubio.
0: Sí.
1: Tipo el actor este de Memorias de África, pero en feo.
0: Vale.
1: ¿Sabes quién, no?
0: No.
1: El rubio es el actor más...
0: ¿El Kevin Costner?
1: No. Memorias de África,
0: es
1: nena.
0: Es que no me acuerdo yo ahora mismo del actor, niña.
1: Bueno.
0: Pero lo busco.
1: Bueno, pues uno de estos, pues como Paul Newman, de esta hornada, más o menos, un poquito más joven. No sé qué pinta ahí, porque parece como que hace de juez, pero no lo hace. No, ese no lo he entendido. Eso yo creo que...
0: Robert Redford.
1: Pues un Robert Redford, pero en feo. Que está ahí, pero no se sabe, no aporta. Se lo podían haber ahorrado. Pero está bonita la canción, que me gusta a mí esta canción.
0: Pero se han hecho la picha un lío, ¿eh?
1: Sí, se han hecho la picha un lío.
0: O sea, ¿en qué momento dicen, lo tengo?
1: Clavadito, espadas. Coño, si lo
0: afilando
1: tenía,
0: espadas.
1: Lo tenía más fácil, un mojón.
0: Ay, qué risa me ha entrado pensando en el mojón, tan clavadito que duele, tan clavadito que gusta. O sea, ahí hay un rollo dolor-placer maravilloso,
1: cuando escucha el audio del oyente y veo la canción,
0: el título
1: que está preparada, digo, la magia de la radio y del podcast.
0: A ver, cuando está clavadito gusta cuando sale, claro, pero cuando está atravesado duele más que gusta, ¿eh? También te voy a decir. Ay, me ha hecho mucha risa, ¿eh? Esta analogía. Si es que tiene... Tú eres de metáforas.
1: Yo soy de
0: tu
1: metáforas.
0: Mente funciona así.
1: Así.
0: Yo ya te voy conociendo
1: metafóricamente.
0: Poco a poco. Metafóricamente in the night.
1: Metafóricamente.
0: Efectivamente.
1: Ay, bueno, a ver, tenemos por delante para el próximo programa una sección ampliada sobre el método Curly.
0: Ajá.
1: Y luego también vamos a... Nos han pedido nuestros fanses.
0: Sí.
1: Bueno, nos siguen diciendo que quieren ya ver el videoclip. Que decidamos nosotras la canción.
0: Verdad,
1: que no seamos
0: verdad.
1: Pesadas. Ya. Que dejemos ya de hacer encuestas.
0: Eso sigue ahí.
1: Ya está, sí, sigue ahí. Se me había olvidado.
0: Madre mía.
1: Que la canción que hagamos...
0: Bien estará. Vale,
1: que
0: pues
1: se lo van
0: está.
1: A pasar bien.
0: Pues ya
1: que
0: está.
1: Tiremos para adelante. Y nos han pedido, en defensa de la juventud, nos han pedido que hagamos un análisis... De las canciones que son como, es que son súper cancionazas, molan mogollón, y no lo de ahora, porque los jóvenes, porque el reggaetón, no sé qué. Vamos a prestarle atención a esas canciones que son icónicas, a ver si es que resulta que son el reggaetón del siglo XX o del finales del XIX.
0: Interesting.
1: Y nos lo colaron, y es la misma mierda, o no. Que el reggaetón del siglo XXI.
0: Muy interesante. ¿Mm? Hagamos esa reflexión. Mira, es que estoy de reflexionar ya. Reflexionar tanto, al final, yo creo que no tiene que ser bueno. Porque yo luego me voy a mi casa y ¿sabes lo que hago? Pienso, me pongo a pensar en cosas. Y esto no lo hacía antes.
1: Ay, es lo que tiene, amiga.
0: Madre mía.
1: Te veo...
0: Soy rica con mentalidad de clase obrera. ¿Qué me está pasando? Esto no mola.
1: Lo próximo te veo montando una cooperativa, nena.
0: Bueno, me encanta.
1: Hasta la semana que viene. Venga.

0: Hola a todos y bienvenidos a Mensajes Ficticios, un podcast de Radio Cercedilla. Hoy os traemos un nuevo capítulo de análisis de una novela del siglo XX, que, como siempre, casa con nuestras frases.
1: Así es. Yo soy la patita del insecto que se asoma bajo la manta por las mañanas, Felipe Martín.
0: Y yo soy la conexión entre el bicho y la muerte, Irene González. Dentro podcast. Bueno, por fin hemos arrancado.
1: Por fin, ya estamos.
0: Y estamos de vuelta después de crisis universitarias llamadas exámenes.
1: Muchas, varias, numerosas.
0: Así que ya por fin, ya estamos aquí. Por eso ha habido retrasos, pero no os preocupéis que se van a cubrir todos los capítulos que no se han cubierto, y que tenían que ser cubiertos.
1: Así es.
0: Dicho esto, en julio y agosto no hay capítulo.
1: En julio y agosto no hay capítulo porque verano.
0: No hay capítulo correspondiente a julio y agosto.
1: Así es.
0: Eso es.
1: Volveremos más fuerte que nunca en la segunda temporada.
0: Yes.
1: Oh my God.
0: Yes.
1: Segunda temporada.
0: A trabajar en ello. Y bueno, novela del siglo XX. Y va a ser
1: redoble.
0: La metamorfosis. Bueno, wow. No hay redoble porque ya lo han leído en el título. No tiene.
1: Es verdad.
0: No sirve.
1: Así es.
0: Un poco triste, no sirve. Bueno, el caso. Me contesto. Contesto. Finales
1: contesto
0: de la obra.
1: Metamorfosis de.
0: De Franz Kafka.
1: Franz Kafka, así es. Mentira, la escribí yo.
0: No, ¿Has hecho muchas metamorfosis a lo largo de tu vida?
1: Sí. Una de ellas fue famoso escritor Franz Kafka. Fui yo, lo escribí yo.
0: Bueno, estábamos en un contexto de finales del siglo XIX y principios del siglo XX. En Españita. Españita, mira. Ese patriotismo.
1: De repente. Así es.
0: En España, pues, estaba desastre del 98. Es decir, que perdimos las últimas colonias, que eran Cuba, Puerto Rico y Filipinas, si no recuerdo mal. Y si me acuerdo mal, acabo de autosuspenderme muy vasto. Y también la Primera Guerra Mundial desde 1914 a 1918. O sea,
1: así es.
0: Esos son los eventos históricos que envuelven un poquito esta obra, el contexto temporal. Y la metamorfosis, es que no sé alemán. Es que no sé.
1: Yo tampoco, pero
0: Verbandlung.
1: Die Verbandlung.
0: Fue publicada en 1915, o bueno, según lo que diga cada fuente, la verdad, pero anda por ahí.
1: Sí, durante el periodo de...
0: Sí, alrededor de la Primera Guerra Mundial. Que tengo aquí puesto, estoy harta, cada fuente dice un año distinto. Vale, y cuenta la historia de cómo Gregorio Samsa, o Gregor...
1: Yo digo Gregor, y me ha sorprendido mucho que tú digas Gregorio.
0: A mí ponía... En mi edición ponía Gregorio todo el rato.
1: Ya, en la mía que hemos visto antes pone Gregor.
0: Bueno.
1: Pero bueno, Basilio.
0: Legal. Gregorio Samsa es un joven que es el sustento económico de su familia y que de repente se convierte en un bicho. Y de eso va la historia, de cómo resolvemos... Más bien, cómo afrontamos la situación cuando ya perdemos la esperanza, porque, bueno, tarda
1: en perderse.
0: Porque
1: nos hemos convertido en un gran bicho por la mañana.
0: Claro.
1: Que realmente es algo que creo que todos nos podemos identificar un poco. Yo me he convertido muchas veces en un bicho por la mañana. ¿Qué podemos decir de Franz Kafka?
0: Kafka.
1: Franky.
0: Sí. Nació en Praga.
1: La actual República Checa.
0: Esa es. En 1883 y falleció por tuberculosis en 1924. Era el mayor de su familia, tenía dos hermanos y tres hermanas. O sea, ya contamos con un ambiente de potencialmente no te pueden atender tus padres bien porque tienen más...
1: Ahí tú eres el mayor, claro. ¿Verdad?
0: Claro, o sea, aparte de tener... Esto ya es una cosa mía que todavía no tiene nada que ver, no, pero ya es un precedente para que los padres no tengan tiempo de atender a todos los hijos correctamente y menos al mayor, tal vez, ¿no?
1: Sí. Sí, bueno. sí, lo entiendo. O sea, tiene sentido y yo creo que se ve reflejado en la obra varias veces.
0: Y en plan, ¿por qué digo esto? Porque, bueno, la relación de Kafka con su padre parece ser un elemento muy, muy, muy relevante a la hora de definir su vida y su escritura. Lo que hoy en día vulgarmente, bueno, se llamarían daddy issues, cosa que, bueno...
1: O papi problemas, en
0: problemas
1: español.
0: Problemas con tu padre. Se resume en que, bueno, Franz Kafka tenía una relación muy complicada con él porque no quiso hacerse cargo del negocio familiar y el padre en general era de trato difícil. Bueno, el escritor escribía en alemán y le pidió a su amigo íntimo, editor y consejero literario, Max Brod, que quemase sus escritos después de que muriera. No es el único escritor que ha hecho esto. Si no recuerdo mal, también García Márquez lo pidió, ¿verdad?
1: Ay, sí, pues,
0: cuando
1: sí.
0: Fuimos a la feria, hubo un evento en la Feria del Libro que lo explicaba y así mencionaron es, sí. Eso, sí. Entonces, no lo hizo, por suerte para la humanidad, porque ahora podemos disfrutar de sus obras, ¿no?
1: Así es.
0: Y se los llevó a Palestina en 1939 y contribuyó a su publicación. Bueno, se los llevó a lo que hoy es Israel. Pero bueno, el caso es que se publicaron las obras de Kafka. Y fue otro de estos escritores que dijo, bueno, no me lo publiques. Y el otro, no te lo voy a publicar.
1: Bueno. Pero sí se lo publicó.
0: Exacto.
1: Y gracias, la verdad, porque o sea, le ha hecho un gran favor haciéndole un desfavor a su amigo.
0: Uh-huh. Y bueno, a lo largo de todo el podcast, pues vamos a desarrollar un poco de qué va la historia.
1: Me encanta decir podcast, suena muy profesional. Es como un episodio, es un podcast.
0: Pasamos a mensajes y temas de la historia. Entonces, cada uno tenemos nuestra teoría de cuál es el mensaje de la historia.
1: Exacto.
0: ¿No? Entonces, ¿quieres empezar tú? Que yo
1: no,
0: siempre me...
1: Ah, como... bueno, vale.
0: Claro.
1: Bueno, tú te has leído mi teoría, ¿no? ¿Qué te parece?
0: Sí. Muy teoría social. Es que mi mensaje, lo hemos dicho antes, ¿no? Mi mensaje parece un análisis de perfil psicológico y lo tuyo parece un análisis de funcionamiento social, muchas veces.
1: Porque yo creo que como que el contexto familiar que tenía influye mucho en su obra y sobre todo en esta, quiero decir. ¿Sabes lo que te digo?
0: Sí, a ver, se desarrolla con una familia la historia, de hecho.
1: Exacto. Y el padre, la figura de padre... Obviamente yo no conocí al padre, pero por lo que se cuenta es bastante similar. ¿Cómo lo vivió él, al menos?
0: Desarrolla tu punto, Felipe.
1: Mi punto es... Yo creo que la historia lo que pretende es ejemplificar, sobre todo con la metamorfosis de Gregor, dos sentimientos nacidos del contexto tanto como cultural y social que vivía Kafka en general, sino también como su contexto más doméstico, o sea, su familia, cómo se sentía con la figura de su padre, con la figura de su madre y todo eso. En cuanto al contexto social, yo creo que en esta obra se ven trazas de como la obsesión que tiene por contar como la absurdidad y lo aburrido que es como la burocracia en la que vive de madre mía, no sé las palabras ahí.
0: Sí, de ir a trabajar.
1: Exacto, sí, pero como capitalista familia, que empieza a tomar ya ahí mucha...
0: Sí, de manera que todo se hace de manera demasiado ritualizada y...
1: Exacto.
0: En teoría tiene sentido, pero luego en la práctica cuando dejas... A lo mejor te empiezas a volver loco por la repetición.
1: Claro, porque, o sea, quiere decir, se levanta, ve que está convertido en bicho y lo primero que piensa es, madre mía, ¿cómo voy a llegar a todo el trabajo? Que yo creo que ejemplifica lo que como esta idea de trabajo continuo y constante hace en las mentes de alguna gente, que es como la pones como una prioridad y es eso. O sea, te puedes estar muriendo, o en su caso haberse convertido en un escarabajo gigante, y decir, bueno, pero es que tengo que ir al trabajo. En plan, esa es la máxima prioridad. Claro, ¿sabes lo que te
0: esto
1: digo?
0: Me gusta porque se puede aplicar todavía hoy y también, aparte, en el trabajo, en las universidades o algo así. La gente de tengo exámenes, tengo 40 de fiebre, pero tengo exámenes y si no, no me lo van a repetir. Bueno,
1: sí.
0: No sé, o sea, sí que hay un contexto, vivimos en un contexto de bastante exigencia. Yo entiendo que hay que organizarse de alguna manera, pero
1: sí, hombre, también
0: lleva estas situaciones de autoabuso.
1: Sí, es como una neurosis demasiado exagerada para una situación. O sea, yo quiero decir, yo estuve mal una vez y no pudieron un examen y lo hice la próxima vez y ya está, en plan, no pasó nada. Pero para mí fue como en la muerte.
0: ¿Pero en la uni pasó eso?
1: Sí.
0: Qué fuerte, eso ya. Sí que es nuevo. Yo diría,
1: No me convertí en escarabajo, pero...
0: Dirá del instituto, pero en la uni, bueno, eso es suerte, la verdad. Así deberían ser las cosas más o menos. Yo entiendo que es mucho más esfuerzo adaptarse, pero bueno.
1: Bueno, también quería decir que toda esta como burocracia tan exigente, casi tan absurdista, la verdad... la explora también sobre todo en su obra El proceso, que lo mencionaron también cuando fuimos a la charla sobre Kafka, y que, o sea, yo personalmente no me lo he leído, pero sí que he leído como varios resúmenes y cómo es, y como que retrata pues toda la sociedad y todo, bueno, retrata un proceso que es larguísimo, es como, no me acuerdo cómo era como un juicio y el personaje principal no sabe por qué está ahí, pero le están como diciendo, pues a lo mejor te metemos a la cárcel o no, pero él no tiene ni idea de lo que ha pasado, ¿sabes? Y es como retratar lo realmente absurdo que es el sistema, que lo hemos aceptado como algo súper normal, pero que realmente no tiene ni el más mínimo sentido, ¿sabes lo que te digo?
0: No, más o menos funciona. Esa es la cuestión. Más o menos funciona.
1: Funciona poquito.
0: Mantiene, pero... mantiene más o menos contenta, o por lo menos adormilada, suficiente gente como para que no se cambie, ¿no?
1: Eso sí. Sí, yo diría eso.
0: Pero bueno, no estamos aquí para hacer una tesis de

0: como escarabajo, ¿no? O como cucaracha.
1: Sí, como escritora o intento de escritora, sí. Te puedo decir que probablemente Kafka no haya pensado en el tipo de bicho. O sea, fuera de quiero que se convierta en
0: un bicho
1: este con tantas patas que se parece a este otro. Sí,
0: sí. Porque yo creo que lo que más quería era como representar una emoción. Como representar la emoción de... la redundancia, pero en plan, de bicho raro.
1: Lo que está raro, claro, es que no le ha dado alas, no le ha dado veneno.
0: Exacto, y además es un bicho, pues, normal, pero feillo, ¿sabes? O sea, es un bicho grande encima. Quiero decir, se convierte de repente en algo asqueroso y que su familia le rechaza. Que yo creo que es, a lo mejor, como se podía... Está riendo. Que como a lo mejor se podía sentir él con la relación con su padre. Verse rechazado por él... por, yo que sé, no estar en el estándar que se le exigía a él. Que también he leído algunas cosas en plan de Kafka relacionado con su masculinidad y todo eso, y con su sexualidad, y que yo creo que no, o sea, por lo que he podido leer, no se veía como a la altura de lo que cree él que se le exigía. ¿Sabes lo que te digo?
1: A ver, es que ser el ideal de hombre, y al igual que ser el ideal de mujer, no debe ser fácil. Te lo tienes que currar de cada uno de su manera, ¿no? Pero al hombre sí que es verdad que le exige no ser débil en ningún momento. Y a la mujer no ser pesada.
0: Así es. Y además, encima, en la obra, pues es débil todo el rato. Eso no puede hacer al principio casi nada por sí mismo.
1: Es dependiente.
0: Exacto, va perdiendo un montón de agencia corporal y de comunicación a lo largo de la historia, ¿no?
1: Es que, bueno, ahora hablaremos de eso, pero es que Gregorio sí que es verdad, pasa de ser el proveedor a ser completamente inútil y a él le tiene que dar las cosas.
0: Claro, y eso le molesta mucho, y creo que a Kafka también.
1: Le puede haber dado algo fuerte ahí.
0: Así es. Vale,
1: ¿tienes ahí a tus cosas? Sí. ¿Quieres decir algo más?
0: No, yo...
1: Cuento yo lo que creo. Vale, a ver, a mí me cuesta más relacionar las cosas con movimientos sociales, porque, bueno, no considero que me los haya estudiado bien del todo. Así que, pues, me he centrado más en un análisis más literario, psicológico, como lo quieras llamar.
0: Sí.
1: Entonces, en un principio, yo pensaba que era la historia de cómo una familia se recompone tras la muerte, entre comillas, de un ser querido. Entonces, que además ese ser querido es una promesa para la familia de una vida mejor.
0: Sí, porque sí que se menciona que es como que tiene potencial para...
1: Claro, Grete tocaba el violín, pero bueno, a ver, es una mujer que vamos, ¿sabes? Sí. Bueno, o sea, entiendes por dónde quiero ir, ¿no? Que acaba de sonar horriblemente misógino.
0: Sí.
1: Que acaba de sonar...
0: Es una mujer.
1: Acaba de sonar horriblemente misógino, pero
0: sí, no,
1: claro,
0: pero que era como el proyecto masculino de...
1: en el varón, claro.
0: Sí, sí, yo creo, sí. Otra vez, lo de las expectativas.
1: Claro. Y bueno, también el principal sustento económico, un proveedor. Luego, después de mirar los problemas que tuvo Kafka con su padre y tal, y después de acordarme de la escena en la que el padre de Gregorio lo empuja a su cuarto y del golpe le sale mucha sangre, me empecé a plantear que también puede ser una historia sobre cómo un hijo es activamente despreciado y visto como una carga. Esto de Gregorio, no necesariamente todo esto para Kafka y su padre. Kafka pudo haber tenido otro tipo de problemas con su padre, no ser una carga, pero sí que participa de alguna manera ese elemento de ser el hijo despreciado. Tal. Y me parece que además los hermanos de Kafka se le fueron muriendo mientras él estaba vivo todavía. Confirmadlo. Yo creo que es verdad.
0: Fact check.
1: O sea, me parece que lo leí, pero no estoy segura del todo. Tengo que decirlo cuando no estoy segura, ¿vale?
0: Sí. No, pero sí, yo también lo veo, o sea...
1: Uh-huh. Es que ahí está ese elemento. Y luego, por otro lado, así de temas más de formato, si no quieres decir nada más de esto.
0: No, por mí, sí, pasamos.
1: Uh-huh. No, bueno, de temas así más de formato, al ser una historia corta y que no deja claro cuándo terminará la acción, o sea, en qué lapso de días, en rango de meses...
0: Sí.
1: Como en Medea...
0: No hay cronología.
1: Claro, en Medea decía claramente... no me acuerdo exactamente cuándo, pero decía algo así de... Mañana te vas con los niños. O,
0: sí.
1: No me acuerdo cuándo.
0: Sí, además en como los ciclos épicos griegos está todo bastante formatizado.
1: Claro. Entonces se dejaban en Medea con esas cosas de mañana te llevas a los niños. Se dejaban claros los plazos para el desarrollo de la acción desde el principio. Sabes que Medea va a ocurrir como en un día, no en 2 años.
0: Sí. Es verdad, pero aquí como que no hay línea temporal, como...
1: Exacto.
0: Que eso todo se funde.

0: no hay límite.
1: Aquí van saliendo anécdotas que pasan a lo largo de meses o así. Aparte de contar con mayor movimiento de los personajes. ¿Qué quiero decir? Pues que en Medea pues tenía cada uno un poquito su rol, o más bien se veía bien que Medea estaba maquinando cosas,
0: sí,
1: planteando un objetivo,
0: sí,
1: y aquí es más como que fluya el tiempo a ver qué acontecimiento pasa.
0: Sí, yo creo que los personajes son como menos estáticos, no tienen como un objetivo definido, sino que se les pone de repente una situación y se les da como rienda suelta a ver qué hacen.
1: Claro, entonces...
0: ¿Cómo reaccionan?
1: Entonces, ¿cómo se rellena, cómo se da sustancia a este tipo de novela y se transmite el mensaje? Pues, en este caso, Kafka recurre a detalles, introspección y a eventos episódicos cotidianos. Vamos, ya te digo, las anécdotas del día de la transformación, de la sirvienta esta que se portaba fatal, sí, con él. Bueno, mucha condescendencia, ¿no? La hermana que le traía comida, los señores estos que alquilaron la casa, bueno.
0: Me encanta la música siempre, es maravillosa. Bueno, volvemos a tener mi sección de etimología. Volvemos más fuerte que nunca. Aunque realmente no, porque tengo una palabra, la verdad. Porque quería dejar más espacio a las tres secciones y... Quiero decir, no.
1: ¿Y porque no sabe alemán?
0: Y porque no es alemán ni checo, la verdad.
1: Que queríamos intentar analizar esto.
0: Metamorfosis en alemán, así es. Pero lo que sí sé es griego. Entonces, bueno, y además, siempre que preguntas por metamorfosis en alguna librería, te dicen, vale, pero en plan, Ovidio o Kafka. Porque tienen el mismo nombre los dos, ¿sabes lo que te digo? Claro, la metamorfosis, o sea, las metamorfosis de Ovidio y la metamorfosis de Kafka tienen la misma, y mucha gente se confunde, pero bueno, las metamorfosis de Ovidio son otra cosa. Es una literatura... Pues, metamorfosis, yo creo que la palabra en sí detalla mucho cómo ocurre la historia, no solo la situación primaria con la que abre la historia de que se ha convertido en un bicho, sino que una metamorfosis es un cambio, implica un paso de un estado a otro, que es lo que vemos, yo creo, durante el transcurso de la historia. Al principio, podríamos decir que Gregor Samsa, al no haberse nunca convertido en un bicho y ni ha experienciado estas cosas,
1: claro, experimentado... Que sí, una cosa que claro, te puede pasar cualquier día, tú no te transformas en un bicho. Wow.
0: Muy poca, o sea, me pasa tantas veces que ya pierdo la cuenta.
1: Wow, es como ir a la playa.
0: Es como ir a la playa. Antes de la transformación, Gregor Samsa es una persona y después, otra ante el transcurso de esta, es otra persona, o sea, le va cambiando física, obviamente, y mentalmente. Dicho esto, la palabra metamorfosis viene, bueno, nos viene desde el latín, pero, I'm gonna say that again, viene originalmente del griego, aunque nos ha llegado por vía latina, y está compuesta de dos palabras. Tenemos meta, o meta, que es una preposición griega que significa detrás de o más allá de, también a través de. Ah, bueno, tengo apuntado de que implica movimiento. Obviamente todas las preposiciones implican movimiento. Pero esta implica como un movimiento a través. ¿Sabes lo que te digo? Y luego tenemos morfé, que en griego significa forma. Más, obviamente, el sufijo osis, que denota una acción, condición o estado. Por lo tanto, la metamorfosis es la condición de pasar por un cambio de forma, vamos a decirlo así. ¿Sabes? Quiero decir... Antes tenías una forma, pasa algo que te hace tener otra, que en este caso es pues convertirte en un bicho.
1: Hombre, claro, si no es otra forma la que tengo, no he cambiado. Exacto. Digo yo, ¿no?
0: ¿Tú crees que Gregor cambia durante la historia? Hombre, de forma sí, pero...
1: Físicamente sí, pero sí que es verdad que se mantiene muy intimista, ¿no? Con eso de que no puede hablar, aprovechamos un poquito para divagar esos pensamientos en tercera persona y tal.
0: Sí, hombre, pierde a mucha agencia, ¿no?
1: Pierde, hombre...
0: Pierde independencia.
1: Independencia, pero es que no recuerdo ninguna divagación de Gregorio lamentándose sobre manera de no poder trabajar. Simplemente que lo tiene tan mecanizado, como hemos dicho antes,
0: sí,
1: que ya no entra la emoción y el pánico y el cómo resuelvo esto, sino...
0: Sí, no, bueno. Se salta todo ese proceso mental y va directamente a, pues no voy a poder ir al trabajo.
1: Me encanta la escena, no la inicial, ¿no? Pero los primeros momentos, cuando llega hasta su jefe, o el patrón o algo así, que ¿no? Y él, no se preocupe, señor, si yo puedo ir a trabajar, tal, y intenta salir, o sea, el señor asustadísimo, pero ese momento de Gregorio gesticula y los demás oyen sonidos de grillo.
0: Es verdad. Pobrecitos, y es que... Por lo que tiene que pasar uno cuando le convierten en bicho.
1: Así que, a ver, cambiarse, cambiar cambia.
0: Hombre, de eso va el libro. Uh-huh. Claro, pero ¿tú crees que el cambio físico hace de él, o sea, provoca en él un cambio psicológico o mental?
1: A ver, lo podríamos plantear incluso como una minusvalía que ha ocurrido de repente. Imagínate a alguien que ha perdido una pierna.
0: O sea, hombre, no claro hablas que... en grillo, ¿eh?
1: A ver. Quiero decir que si pierdes una parte de tu cuerpo, por ejemplo, te transformas en bicho, pues sí que
0: son dos cosas.
1: Sí que cambiaría alguna cosa, ¿no? Digo yo, o sea, te sientes distinto, además.
0: Sí.
1: A ver, lo que tiene Gregorio, ya te digo, es que no tiene mucha reflexión interna de sufrimiento y es muy mecanizado todo.
0: No, pero como que sí cambia cómo se relaciona con su familia y sí,
1: cómo se relaciona un poco con su hermana. Pero no es que cambie, es que se intensifica, porque a lo mejor pasa más tiempo en casa y, bueno, pasa más tiempo en casa y eso a lo mejor provoca una reacción de apego y de eres lo último que me queda, hermana.
0: Que probablemente sería verdad.
1: Probablemente, bueno.
0: En la historia me refiero.
1: Que es verdad en la historia, ¿no? ¿No? ¿Qué más le queda a Gregorio? Si...
0: Pobrecito, ¿qué más le queda? Bueno, ¿qué tenemos que decir de el análisis de construcción del mundo, de ficción?
1: Bueno, a ver.
0: Bueno, de ficción.
1: Sí, de ficción, pero...
0: Hay bastante poco, ¿no?
1: Hay bastante poca ficción. Pasa con... Hay un elemento que mencionaremos ahora un poquito más adelante, que es exactamente igual que un libro que hemos leído y que pronto saldrá el capítulo.
0: Así es.
1: O sea, yo creo que os va a encantar. Es La cúspide.
0: Es La cúspide de nuestro programa, lo consideramos, yo creo.
1: Así que... Bueno, saldría para el capítulo correspondiente a Pride, pero no pudo ser de todas maneras. Pero bueno, lo podemos tomar, sí. El caso es que en La metamorfosis no he visto signos de que haya una construcción del mundo o un contexto temporal distinto a la sociedad centroeuropea de principios del siglo XX. No conozco todos sus detalles, obviamente, pero bueno.
0: Hombre, lo que se nos muestra es eso, ¿no? Realmente. Claro.
1: Es que no he visto ningún elemento, ¿sabes? Una... sociedad industrializada y enfocadísima en el trabajo, capitalismo, principios de siglo y Primera Guerra Mundial. También, ¿qué ocurre? La transformación de Gregorio, esto es lo que quería mencionar, sí. La transformación de Gregorio es una desgracia con un valor insólito y de aislamiento, porque el único elemento mágico o de fantasía que tiene la metamorfosis tiene un origen desconocido y jamás vuelve. O sea, nunca te explican por qué Gregorio se convirtió en el insecto perfectamente, yo qué sé, se fue a echar el tarot y no era tarot.
0: Le echaron un mal de ojo que fue demasiado lejos. O sea, le dio un beso a un escarabajo sin saberlo.
1: Le sacaron una carta, el bicho.
0: Y muy de un bicho. Sí, pero no hay una explicación realmente en ningún momento. De repente se convierte en bicho y así empieza la historia, o sea, no tenemos un antes.
1: Claro, también te digo, por trabajador hubiera sido simbólico que se convirtiese en hormiga.
0: En
1: plan,
0: es verdad.
1: En plan pequeña, aplastable, pero curranta.
0: Sí. Pero yo creo que se convierte como... O sea, nunca dicen en cuál, pero...
1: Sí, parece más bien un escarabajo, sí.
0: Sí. Un escarabajo, una cucaracha es algo como que normalmente da un poco de asco y es algo que siempre intentamos matar, o sea, es lo que te digo. Y que no queremos en nuestras casas.
1: Sí, Gregorio se intentaba un poco matar a sí mismo con tanto trabajo, sacaba su autovalidación de ahí, ¿no?
0: Sí, pero cuando es...
1: Ya llegaremos.
0: Si tomamos, por ejemplo, que es cucaracha, la cucaracha, por como la consideramos nosotros, es como un animal que no sea indeseable. ¿Sabes lo que te digo?
1: Sí, eso.
0: Y que por eso a lo mejor elige escribirlo de la manera en la que lo hizo.
1: Lo que tiene las cucarachas es que no se mueren fácilmente.
0: Así es, él tampoco.
1: Al final cae, pero cae bien, la verdad.
0: ¿Quién? ¿La cucaracha o...?
1: Gregorio.
0: Hombre, claro que sí. Se le coge un poquito de cariño con lo largo de la historia y pues, te da un poco de pena.
1: Claro, ya te digo, es este elemento de... Tenemos un mundo realista, pero vamos a introducir un elemento mágico para echar una maldición, pues
0: sí.
1: Te comparte lo mismo. Es lo mismo que el capítulo que correspondería al 9 en este,
0: sí,
1: en este programa, considerando la presentación como el programa cero, claro. Entonces...
0: Y que también se puede ver en obras de Gabriel García Márquez, ¿no? Como dijeron García en la charla que vimos.
1: De García Márquez, justo eso no lo sé.
0: Ah, claro, porque no has leído
1: No, he leído ninguna de García Márquez.
0: Sí que tiene bastante realismo mágico. Y que pudo ser Kafka pues, algo de inspiración para él.
1: No, pero el realismo mágico consistía en tener un mundo de fantasía, pero nadie se extraña de que es un mundo de fantasía. Aquí todo el mundo está rayadísimo
0: con
1: la transformación.
0: No, pero no tiene por qué ser un mundo. Es un elemento mágico en un mundo aparentemente realista y que la gente se puede o no extrañar.
1: Pues en todo caso...
0: Hombre, nadie se pregunta por qué en cualquier momento se ha convertido en un bicho. Y realmente no es algo que se plantea en la historia. Se plantea es qué hacemos a partir de ahora y cómo se relaciona y cómo todo eso.
1: A ver, en todo caso, el único que seguiría esa definición que acabo de dar de realismo mágico sería Gregorio. Porque ya te... con lo que hemos dicho antes de... ¡Vaya! ¿Cómo voy a trabajar?
0: Exacto, no se extraña en ningún momento de que sea un bicho.
1: Bueno, la cuestión es que la magia que transforma a Gregorio ha venido como para fastidiar, o puede todo saber por qué, pero sí. Ha venido, ha hecho un cambio que... tira para mal, en principio, aunque aprendan muchas cosas, porque todas las experiencias tienen que ser buenas. Aunque no por esto quiero convertirme en bicho, por favor. No.
0: No. Te vas a convertir en bicho ahora.
1: No por razonar esto me quiero convertir en bicho, gracias. Y entonces, como se ha ido esa magia, volvemos a un mundo realista sin ella, en el que solo podemos esperar que se pase por obra del Espíritu Santo. No recuerdo si la familia rezaba o algo, pero es posible. Desaparecen las herramientas para buscar una solución y esa es la clave. El misterio y la falta de recursos. Porque tú dices, claro, la familia intenta resolverlo con lo que hay, ya. ¿Qué va a hacer si no?
0: Claro.
1: ¿Qué va a hacer? ¿Tú qué harías, Felipe? ¿Que me voy a buscar una pitonisa? ¿Un bocor? ¿Qué hago? O sea, no sé.
0: Sí, hombre, claro. O sea, tienen que hacer algo con lo que hay, que es como presentas a tu hijo, que quieres y que amas y que eso, en una sociedad, siendo este, pues lo que viene siendo un bicho.
1: Claro, ahí está el conflicto de, ya no es mi hijo, es un bicho, ha desaparecido mi hijo. Y luego el... Claro, hay dos vertientes, lo que acabo de decir, y el, no, sigue ahí dentro.
0: Sí. Tú, dentro. Si un familiar se convirtiese en bicho, ¿qué creerías? ¿Por qué vertiente irías? ¿Por sigue ahí dentro o por madre mía?
1: Por no entiendo nada.
0: Hombre, creo que sí. Todos seríamos por esa vertiente.
1: ¿Por la vertiente de no entiendo nada?
0: No, si es Gregorio sería, bueno, un bicho más.
1: Te dije que no había que ponerle ese nombre a tu hijo. Te lo dije.
0: Bueno,
1: la cuestión es que el elemento mágico de la obra es inexplicable y confuso. No se explica el por qué ni el cómo. Simplemente el hecho de que es y determina la historia.
0: Sí.
1: No tiene más. Vale, vamos al análisis de los personajes. Y hemos recogido Gregorio, su hermana Grete, su padre y su madre.
0: Sí.
1: Si sale alguno más accidental por ahí, es que no había demasiado material. Es que eso ponemos verdes a los señores por...
0: Sí, pero
1: por finos, pero no sé.
0: Hay pocos personajes, la verdad.
1: Eso contribuye a una obra corta, también te digo.
0: Sí, es verdad.
1: Entonces, Gregorio.
0: Pero también intensilla, ¿eh?
1: Corto pero intenso.
0: Sí.
1: Entonces, ¿qué tenemos de Gregorio, Felipe?
0: Bueno, te hemos puesto alta inteligencia emocional y muy observador y analítico. Claro, se despierta como bicho y lo primero que pregunta es, ¿voy a ir al trabajo? ¿Y cómo? Y hace como una lista mental de, vale, pero ¿cómo voy?
1: Entonces, claro, se pone a razonar cómo moverse, cómo levantarse. Y es que entiendo que Gregorio estaría dormido boca arriba porque está ese problema de hacer otro recurso de tener una obra corta, ¿no? Hacer una escena entera de cómo me levanto.
0: De, sí.
1: A tener un problema así.
0: Es verdad, sí, porque está como. Está boca arriba y, claro, cuando de repente se convierte en algo parecido a un escarabajo, es muy difícil ponerse. Ya no recto, sino de una manera que no esté mirando el techo.
1: Es que tú piensas que Gregorio, a partir de ahí, funciona como una mesa, pero con patas. Una mesa bajita,
0: sí.
1: Pero con patas. O sea, es.
0: Sí, lo describe.
1: En horizontal, entiendo que va Gregorio.
0: Sí.
1: Con la tripa mirando hacia abajo.
0: Entonces, yo también creo que eso es como un elemento de, otra vez, como lo absurdo que es.
1: Mira, plan, te arrastras. Oh, En plan, arrástrate, bicho asqueroso.
0: Sí,
1: ¿qué, cómo te sientes contigo mismo? ¿No será esto tu autoestima que te ha lanzado esta transformación? Bueno,
0: es como que lo que... El diálogo interno que tienes, ese, yo creo. Algo parecido a eso. De como, y además las escenas en las que yo que sé, tiene que hacer como cosas cotidianas o quiere hacer cosas cotidianas como levantarse o moverse al principio, pero cuesta un montón. Y la obra se fija mucho en eso. Hay muchas escenas de esas y pone mucho énfasis en el hecho de que es absurdo el hecho de que siga queriendo hacer cosas que le caracterizan como humano, como poder moverse sin pensárselo dos veces, y que ahora tenga que ser un esfuerzo. ¿Sabes lo que te digo?
1: Es que eso me gusta porque de alguna manera representa un poco la impotencia de las minusvalías. O sea, no estoy diciendo que los minusválidos sean bichos, ¿vale? No me entendáis mal. No me entendáis mal, estoy diciendo problemas de movilidad, por ejemplo, ¿no? Eso. ¿Qué?
0: Sí, que no tiene agencia, no tiene como independencia, de repente cosas muy simples se convierten en como una escena entera, una escena propia.
1: Entonces, es muy observador y analítico porque, a ver, la narración en tercera persona suele tirar mucho de cómo funciona la cabeza de Gregorio y de cómo se fija en las reacciones de los demás y en me duele esto. O sea, está como muy atento a su entorno todo el rato. Lo que hemos dicho, workaholic o adicto al trabajo.
0: Así es.
1: Pero ya te digo, yo creo que está justificado porque en su casa prácticamente lo valoran por eso.
0: Sí. O sea, es lo único lo que trae a la mesa realmente y lo que les sustenta. Entonces es natural que tenga como que sienta mucha presión a raíz de eso.
1: ¿Sabes qué pasa? Que esa presión muchas veces se convierte en la fuente de
0: validación.
1: Sí, de validación. ¿De dónde sacas tú tu autoestima, tu sentido de ser útil y tu orgullo? Y bueno, ¿qué pasa? Que se valora mucho a Gregorio, pero se pasa un poco de Grete. Ahora hablamos de Grete.
0: Que es su hermana.
1: Sí. Ahora hablamos de Grete, que llevaba una vida bastante descuidada hasta que tuvo que ponerse las pilas. Es que eso es lo que me molesta a esta familia. O sea, yo entiendo que mantener un esfuerzo a largo plazo efectivamente desgasta. Pero, no sé. O sea, estaban todos confiando en Gregorio, pero en cuanto a Gregorio falta, bueno, la niña ya deja de levantarse tarde, atiende a su hermano, la madre...
0: Sí, que por eso...
1: Cuando queréis movéis el culo, desgraciado.
0: Se produce una metamorfosis en el núcleo familiar. Ah,
1: claro.
0: Ahí está.
1: Es que, claro, lo que yo he dicho, ¿no? Si tuvieran que hacer eso de manera continuada, pues podría ser factible, no hace falta que cosas 12 bufandas, puedes coser 6, ¿sabes?
0: Sí. pero se ponen las pilas, dicen, bueno... El único que trabaja en esta casa no pudo trabajar, porque con sus patitas no puede hacer nada.
1: Con sus patitas.
0: Así que nos ponemos nosotros nuestras patitas.
1: ¿Y qué pasa? Me pregunto yo también si lo de Gregorio es complejo de escarabajo Atlas. No, complejo de Atlas. Aprovecho para hacer una broma así.
0: ¿Y qué es el complejo de Atlas?
1: A ver, ¿tú has estudiado Grecia?
0: ¿Debería? Sí, pero quiero decir que... ¿Cómo lo percibes tú?
1: El complejo de Atlas pues es un... una serie de significados psicológicos que moldean un poco el coco de alguna persona.
0: Así es.
1: Y
0: el coco.
1: La cabeza, la psique, la psique de alguna persona, de algunas personas. Y en particular, el complejo de Atlas les lleva a estas personas a cargarse con el peso del mundo sobre sus hombros. No literalmente del mundo, porque sería inviable, pero, por ejemplo, en el caso de Gregorio, pues con el sustento del dinero, o sea, de la economía familiar, y a lo mejor de la dignidad familiar, porque mira, estamos en una sociedad capitalista y meritocrática.
0: Sí.
1: Vamos a entender que si tienes dinero es porque te lo curras, y si no tienes dinero es porque eres un vago.
0: Y además en Centro Europa, o sea...
1: Claro. También pregunto, ¿no será Gregorio un estoico?
0: ¿En qué sentido?
1: En el sentido de afrontar la situación como le venga.
0: Hombre, porque realmente no tiene otra opción.
1: Sí, pero no tiene ningún momento de pánico, parece.
0: Sí.
1: Por eso lo digo.
0: La situación es como tan absurda que no da mucho espacio a de repente decir qué está pasando, sino como, bueno, ha pasado. Porque tampoco quiere pasar mucho tiempo diciendo qué ha pasado aquí, Dios mío. Indagar en el hecho, porque en el hecho es que se ha convertido en bicho... Y es que eso ya tiene el suyo, ¿eh?
1: Uh-huh.
0: Tú tienes pues transformación progresiva en insecto, que es algo que me interesa mucho.
1: sí, yo digo que la transformación de Gregorio es progresiva porque en los primeros momentos Gregorio está encerrado en su habitación y nadie le ha visto que se ha transformado en bicho todavía, ¿no? Entonces se le puede escuchar, se puede hablar con él desde la puerta, todavía tiene una voz de humano, digamos, ¿no?
0: Sí.
1: Hasta que empiezan a escuchar como un chillido. O es que realmente nunca se da a entender si... O sea, nunca se aclara si ya no puede entender a Gregorio realmente, porque, ya te digo, al principio se le escucha una voz. Luego como que empieza a fundírsele la voz con un chillido de insecto.
0: Sí.
1: Y luego no dicen realmente si ese chillido de insecto está articulando palabras o no, ¿sabes? A lo mejor ya pasan de Gregorio. No estoy yo segura, ¿sabes? Es una opción, sí, que pasen de Gregorio simplemente porque...
0: Esa es la cosa. Yo creo que como que lo escribió así para que el lector no esté seguro de lo que está pasando realmente y como genera una sensación de confusión, que es la que siente Gregorio al ser convertido en bicho.
1: Claro, entonces, esa progresividad, esa cuestión de que la transformación es progresiva pasa por el cambio en la voz, apareciendo ese chillido,
0: sí,
1: el cambio en la dieta de Gregorio, de madre mía, no puedo comer cosas de humanos, el cambio, bueno, de empezar incluso a caminar por las paredes también, hace cosas más de bicho,
0: sí,
1: que de persona, ¿no?
0: Su naturaleza insectil.
1: Y claro, llega hasta tal punto la naturaleza y el instinto que pasa de barreras sociales con tal de cumplir con algo visceral suyo, ¿no? Con, sí, un impulso visceral que es recibir un poco de amor o de atención de su hermana, ¿no?
0: Sí.
1: Y a partir de aquí tenemos algo muy, muy denso. Bueno, no denso, ¿no? Pero me ha dejado muy confusa. ¿Tú qué crees?
0: ¿Te ha dejado confusa?
1: Me ha dejado confusa la fantasía que se ha montado Gregorio de tener a su hermana solo para él, tocándole el violín, y mira qué feliz te iba a hacer hermana, que te iba a mandar al conservatorio.
0: Es verdad. Sí, porque se hace un poco de guardián de su hermana, ¿no?
1: Sí, es
0: como
1: que
0: en el sentido familiar.
1: Es que en su casa parece despreciada la hermana.
0: Sí, no le prestan nada de atención. Y él como que tiene una relación más paternal, por decirlo así, o por lo menos como un afecto más directo.
1: Claro, es posible que eso. Como Kafka también era el hermano mayor, no sé cómo habrá sido su vida, pero ese rol de tomar responsabilidades y expectativas...
0: Sí, que lo viviese él mismo.
1: Esto a lo mejor tenía que ver con lo del negocio familiar, que no lo quiso seguir.
0: Puede ser, entiendo.
1: Nos falta conocimiento sobre Kafka en ese sentido, pero podemos hilar cosas y a lo mejor acertamos. Sería muy gracioso.
0: Pues sí.
1: A mí me sorprende mucho esa fantasía de tenerla para él solo, ahí delante de los invitados, le importa nada. Pero tú dices que...
0: Que Kafka con las mujeres era un poco rarito.
1: ¿Tú lo justificas?
0: Dices, hombre, que... porque yo creo que la novela es un poco... No biográfica, pero que tiene muchos elementos emocionales del propio Kafka.
1: A ver, eso es...
0: Representados como en la metamorfosis. Y pues se llama así, quiero decir, se podría llamar Gregor Samsa y no dar como alusiones al hecho de que es una metamorfosis o de que se cambia de insecto. Pero lo da, ¿sabes? O sea, uno de los puntos más importantes es la metamorfosis, pero se llama... Y el libro así, y yo creo que, claro, según lo que he leído, Kafka tuve relaciones con mujeres un poco como tumultuosas. Como que no se conseguía asentar con ninguna de manera romántica, ni realmente como comprender la presencia del amor romántico y cómo funciona y cómo realmente debe pasar, ¿sabes lo que te digo?
1: Como que tuvo una vida amorosa convulsa y poco estable o así.
0: Lo hemos leído, creo, antes, de que realmente no era que no amase, sino que no comprendía la noción de amor en sí, de cómo amar. Y se casó 3 veces, creo, 2 con la misma mujer. Y se cree que tuvo por lo menos varias novias o varios, incluso algún hijo. Que, oye, pues, hay gente que es así, pero que a lo mejor refleja otra cosa. ¿Sabes lo que te digo?
1: ¿Qué cosa?
0: Pues que no, como a lo mejor no entendía muy bien la relación amorosa, cómo funciona el amor, que yo creo que también se explora un poco en el libro, ¿no? En plan, cómo funciona el amor de un hijo a un padre, de un padre a un hijo, cuando la condición física del hijo cambia, ¿sabes? O como cuando se le quita la agencia y la independencia. Al hijo, me refiero, ¿sabes?
1: Sí.
0: Porque todas las relaciones de sus padres con él, su hermana con él y él con sus padres y con su hermana, cambia completamente.
1: Sí, a ver, no sabemos realmente cómo se llevaban con Gregorio, pero parecía que realmente la apreciaban un poco. O sea, la apreciaban por lo que hacía y no por lo que era. Cosa que me parece funcional, pero tiene consecuencias luego.
0: Lo que es cambia, pues ahí cambia también la manera en la que le miran y en la que le quieren.
1: Sí, a los ojos ya no le puedo mirar.
0: No, porque es un pecho. Claro. Es que imagínate que le miras y son como los ojos típicos de mosca. Es difícil eso, ¿eh?
1: A ver, te estoy mirando a todos tus ojos, ¿vale? A todos.
0: Imagínate que fuese una araña. Es que cuidado.
1: No, tío, qué miedo. No. Trigger warning, aracnofobia. No.
0: Trigger warning, bichos.
1: Bueno, pasamos a hablar de Grete, la hermana de Gregorio. Y lo que hemos dicho antes, ¿no? O sea, en tanto se valora a Gregorio, pues a Grete se la desprecia un poco. Es algo que suele pasar bastante entre... Entiendo que para los padres es difícil atender de igual manera a ambos hijos. Y podemos a lo mejor caer en cierto complejo de Caín, ¿no?
0: ¿Por?
1: No sé,
0: ¿a qué te refieres por complejo?
1: Por apreciar a uno y despreciar a otro.
0: Hombre, ambos somos hijos únicos, también te voy a decir.
1: Que somos hijos únicos, pero oye, ¿qué pasa? ¿Qué?
0: No, que no, plan, que quiero decir, a lo mejor no entendemos la relación en plan fraternal.
1: No tenemos experiencia de relaciones fraternales, eso sí que es verdad. Y no la vamos a tener. Espero. A estas alturas ya no, por favor. Y bueno, eso pasa de ser nada, Grete, que además llevaba una vida súper desordenada, porque se dice que Grete como que vivía al gusto, ¿no? Dormía hasta la hora que quería y tocaba el violín. Ya está. Entonces pasa entonces a ser potencial esposa. Entonces, claro, el hombre trabaja y trae dinero, provee, y la mujer se le busca un buen marido. Entonces, eso destaca mucho lo que he dicho, ¿no? Que pudiese dormir lo que quisiese, se dedicase a su pasión y fuese ignorada por sus padres. Es que es en el final cuando dicen, anda, mira, pues tenemos una hija que, hombre, dentro de que en este siglo, o sea, en el suyo sí, en el nuestro ya no está aceptado eso de organizarle matrimonio a tu hija.
0: Sí, en el contexto en el que vivían, claro. Sí. Que ya es de edad y se la puede casar.
1: Claro, en plan, oye, vamos a pensar que nuestra hija sirve para algo, ¿no?
0: Bueno, porque casar en ese momento es una decisión financiera y social.
1: Y casi hoy.
0: De cómo te ven y de cómo recibes tú el dinero.
1: Casi si hoy tú... también, pero sí. Si se da el caso, salid de ahí, ¿vale? Primero,
0: además,
1: plata.
0: Que la fuente financiera suya primaria era Gregor, y como ya no puede seguir metiendo dinero en la familia y sustentándola, pues tienen que tornar la mirada a su hija. Es lo que les queda.
1: Claro, mira, tenemos aquí el último párrafo, por ejemplo. Spoiler. Y mientras así departían, percatáronse casi simultáneamente el señor y la señora Samsa de que su hija, que pese a todos los cuidados perdiera el color en los últimos tiempos, habíase desarrollado y convertido en una linda muchacha llena de vida. Sin cruzar ya palabra, entendiéndose casi instintivamente con las miradas, dijéronse uno a otro que ya era hora de encontrarle un buen marido. Y cuando, al llegar al término del viaje, la hija se levantó la primera y estiró sus formas juveniles, pareció cual si confirmase con ello los nuevos sueños y sanas intenciones de los padres. Claro, sanas intenciones. ¿Esto qué significa? Que quiero un buen futuro para mi hija.
0: Sí.
1: ¿Qué es lo que había entonces? O sea, no...
0: Hombre, ahora...
1: No puedo pedir más.
0: Todos queremos un buen futuro.
1: No, pero te quiero decir, pues sí. Queremos un buen futuro, pero a través de matrimonios arreglados, sí. Pues es lo que había. Pero por lo menos las buenas intenciones estaban. Cada uno trabaja con lo que tiene y con lo que le han dicho que está bien.
0: Pues sí.
1: Eso sí que es verdad. Y bueno, lo que he dicho, los padres en general, la madre tiene problemas respiratorios y llora mucho. Junto a la hermana.
0: Son las características que la definen. Sí, pero su reacción como principal cuando le ve convertido en bicho es ponerse a llorar.
1: A llorar.
0: Que es una reacción que yo veo, la verdad, bastante aceptable en ese contexto.
1: Claro, y le duele tanto que no puede ir a alimentar a su hijo. Y es que se tiene que encargar Grete de todo. O sea, parecía que los padres no les tenían tanto cariño. O sea, cariño, ¿no? Pero es como una distancia de, bueno, pues os tenéis que cuidar vosotros porque me voy a hacer cargo.
0: Hombre, es que imagínate ir a dar... Bueno, luego creo que hablamos de como que no es tan grotesco la narrativa, en plan no se narran cosas de...
1: No, no, la narrativa es bastante...
0: Físicas del bicho, no sé qué. Pero realmente porque yo creo que se le deja un poco en el aire, ¿sabes? En plan, imagínate darle... Irle a dar a comer sabiendo que como es tu hijo. Pero de repente, en vez de abrir la puerta y encontrarle a él, te encuentras con una cucaracha gigante y es que tienes que darle a comer. No, tienes que ver cómo se abren sus fauces de cucaracha grandes y mirar los ojos y darle como, yo que sé, una manzana o algo.
1: El shock de esto yo no lo he parido.
0: Exacto, es que...
1: Claro.
0: Quiero decir, lo que vive realmente es muy fuerte dentro de la absurdidad de lo absurdo que es todo.
1: Sí que se dejan esas cosas a la imaginación, sí.
0: Sí.
1: Ya te digo, y el padre... Pues el padre, ya te digo, en esa escena de empujar a Gregorio hasta la habitación con un palo y tirarle manzanas y tal, pues...
0: Es desprecio total, o sea...
1: Claro, desprecio total, y ahí pues puede tirar Kafka un poquito de desahogo de cómo
0: emocional,
1: se siente, de cómo se siente con su padre, entiendo yo, vamos. Y bueno, eso, el padre toma una situación más práctica y tal, y se moviliza la familia, y resulta que el padre tenía dinero guardado por si pasaba alguna cosa, y es como, a ver... Me parece bien que tengas eso ahí por si realmente pasa alguna catástrofe para no gastarlo antes de la catástrofe. Pero ya te digo, ¿no podíamos haber movilizado un poco a todos los demás antes? Sí, aunque sea un poquito, que no se desgasten, ¿sabes?
0: Como último recurso. Claro. Hombre, claro, esto es una catástrofe que no se podía haber predicho.
1: A ver, ya hemos llegado al último recurso, pero esto de... ¿Estaba oculto a Gregorio lo del dinero? Porque me parece que sí. Lo de que el padre tenía ahí pasta por si pasaba algo fuerte. Estoy muy ardida con los padres estos, es una cosa.
0: Sí, te ha molestado mucho que me dicen
1: más. Estoy demasiado ardida, me parece muy mal todo. Si no le parece mal a Gregorio. Bueno, ya sabéis que mi sección se supone que es de citas filosóficas, pero bueno, estoy haciendo un poquito lo que me da la gana. Porque sí, es mi sección.
0: Es tu sección y pues de lo que quieras. Abrimos aquí un poco...
1: No, no es nuestra sección, es mi sección.
0: Es mi sección. Dilo.
1: Capitalismo. Entonces, ¿de qué voy a hablar? Pues de una teoría que se me puede haber a mí ocurrido. ¿Conoces, Felipe y la audiencia, conocéis las fases del duelo?
0: Un poco por encima, si no me acuerdo de cómo se siguen exactamente, pues si lo quieres decir tú.
1: A ver, yo de todas tampoco me acuerdo, pero las fases del duelo pues consisten en un proceso emocional para asumir una pérdida. Y normalmente suelen empezar con el... Bueno, se esquematizan para entenderlo bien, ¿no? Y para entenderlo bien se entiende que comienzan con el shock, continúan con la negación, con la ira, con la negociación, la depresión y la aceptación. Y luego a lo mejor hay otras más, pero este es el modelo clásico, ¿no?
0: Sí.
1: ¿Qué pasa? Que mucha gente, cuando tiene problemas de asumir una pérdida de muerte de un ser querido, de que se ha ido una pareja, de que incluso ha perdido un trabajo guay o ha perdido un objeto que era importante, se puede sufrir duelos por muchas cosas, ¿vale?
0: Sí.
1: Todo, esto es válido, señores. Entonces... Hay gente que a veces se confunde y piensa, bueno, pues voy a pasar del shock...
0: A la negación.
1: Voy a ir en orden y no voy a retroceder. No, vas a retroceder y vas a retroceder mucho. Y eso está bien, ¿vale? No te asustes. Todo va bien. Eres persona, estás retrocediendo.
0: Sí, o sea que se puede saltar de una a otra continuamente.
1: Claro, incluso habiendo llegado a la aceptación, ya te digo.
0: Sí, pues volverá, sí.
1: Esto, ¿cómo concluimos entonces en que se me ha resuelto la vida? ¿O que lo he superado? Pues más que superarlo, es que cada vez te duele menos o recaes menos en fases muy explosivas.
0: Sí.
1: Entiendo, ¿no? Entonces, sabiendo todo esto, a mí me ha resonado mucho la idea de que las etapas del duelo, que en la metamorfosis se trata de modo maduro y realista, por lo que acabo de decir, ¿no? No necesariamente se sigue el esquema de las fases del duelo en orden, de forma que se puede regresar o saltar entre ellas. Vamos a intentar reconstruirlo. El shock está ahí.
0: Sí, el shock inicial.
1: La negación de no me creo que este sea mi hijo, yo creo que también.
0: Sí, vamos, es la primera la parte del...
1: A lo mejor también la ira del padre, pero en ese primer momento de empujarlo a la habitación y luego también en el momento después de los invitados, ¿no? Sí. O sea, veis que van saltando las cosas...
0: Sí, y de frustración realmente de porque no puedes cambiarlo, en plan... ¿Sabes? Muchas veces cuando pasa una situación que tú no quieres y no puedes cambiarla, también es un proceso de ira.
1: Que ya te digo, cada uno tiene su duelo, porque yo creo que el padre pasa de shock, negación, ira, y la madre y Grete a lo mejor pueden pasar por shock, negación, depresión, negociación con adaptarle sí. la habitación y con darle de comer, a ver si vuelve esto.
0: Y sí, porque realmente que, no claro. hay nada seguro, o sea, no hay un final en el que de repente vuelva a convertirse en humano. Uh-huh. De hecho, no Ojalá. Lo hace.
1: Esto no es como Tiana y el sapo, es
0: triste. No, tampoco estoy diciendo,
1: pobrecito. Bueno, la cuestión es que una interpretación posible, una teoría, sí. que no me he fumado nada para que se me ocurra esto, lo juro. Yo soy sana.
0: Tienes la mente prodigiosa, que claro. no necesita de humos exteriores.
1: Exacto. A mí se me ha ocurrido que tal vez todo el tiempo que Gregorio está transformado en insecto es una metáfora de un velatorio. ¿Por qué digo esto? Tenemos Gregorio persona, Gregorio normal.
0: Sí, Gregorio humano, sí.
1: Sí. Y eso es la vida. Gregorio bicho es a lo mejor alguien enfermo, alguien de hospital o un ser querido que se acaba de ir.
0: Sí.
1: Muy recientemente y todavía no te haces a la idea de estar sin él. Entonces lo que tiene Gregorio insecto es que está Gregorio en espíritu,
0: sí.
1: pero no está en... En persona, o sea, cuerpo, de sí. manera más literal no lo he podido decir, es que ha casado perfectamente, de hecho, sí. pero va por ahí, ¿no? De, no es lo mismo, pero todavía siento que está aquí o no me hago la idea de estar sin él.
0: Exacto,
1: y
0: sí.
1: por eso la familia intenta que vuelva, ¿no? O cuidarlo y esperar que, por obra y gracia del Espíritu Santo, regrese Gregorio persona.
0: Sí.
1: Hubiera molado conocer a ese muchacho, de todas maneras.
0: ¿A quién?
1: A Gregorio.
0: Hombre, sí, la verdad. Gregorio pre-bicho.
1: Estos años dorados.
0: Estos años dorados.
1: ¿Qué pasa? Que cuando Gregorio, spoiler, finalmente muere.
0: Como bicho.
1: Como insecto. Es ya como la aceptación final. Y como dice la obra, una nueva vida, ¿no? O sea, en ese sentido termina un poco con una sensación parecida a la de Romeo y Julieta. Con que te da paz. O sea, a mí me parece un poco más hipócrita esta.
0: ¿Por?
1: Pues, no sé. Yo entiendo que ya la familia ha pasado el duelo con Gregorio insecto, ¿no? Es como que ya nos hemos despedido del Gregorio persona hace tiempo, o ya sí. estaba hospitalizado el familiar desde hace tiempo, como para que no me duela ya tanto, sí. que por fin, que al fin se haya ido. Joder, sí. es que he dicho por fin y al fin son malas expresiones para esto, de verdad.
0: No, pero, sí, de final... que el hecho de que haya un final y se ha ido, sí.
1: Claro. Entonces, esa es la cuestión, ¿no?
0: Sí, no, realmente, o sea, entiendo lo que dices y me parece como una manera de mirarlo muy interesante porque nunca, cuando se habla del libro, nunca he visto que la gente lo tratase así, uh-huh. ¿sabes? No, la historia en general como una metáfora. Y creo que es algo muy interesante, la verdad.
1: Ya te digo,
0: y sí, porque realmente todos los familiares hacen un proceso de duelo. Hasta el propio Gregorio lo hace, sabiendo que probablemente pues, no vuelva a ser el mismo.
1: Sí, mira, eso para Gregorio puede haber sido un purgatorio y todo, poniéndonos cristianos. Puede
0: no, ser. Pero sí, en verdad, sí.
1: Acabo de iluminarle la vida, Felipe.
0: En verdad, sí. Porque como que... o sea, no se dice nunca que se siente como... no lo sé, no me acuerdo. O sea,
1: sí,
0: el libro
1: hace mucho,
0: que como que se siente culpable de no poder proveer para la familia y de no ser lo que era. Y realmente como que eso le sirve... El hecho de que se le restrinjan sus habilidades y su forma física, su presencia en el mundo, le hace como darse cuenta de que, bueno, pues vale, esto es así y ya está. Y que está bien eso. Y realmente se ve en el libro por qué sus familiares actúan de la manera en la que actúan. ¿Sabes lo que te digo?
1: Exacto.
0: Como que se le comprende y yo creo que es esa comprensión la que hace posible que Gregor diga, pues ya está. Pues aquí mi misión está hecha y que el trabajo no es tan importante cuando tienes patitas.
1: Bueno, yo estoy súper feliz con mi teoría del velatorio.
0: Y te ha quedado muy bien, la verdad.
1: Estoy muy sólida. De las mejores cosas que he hecho en estos programas.
0: Sí, sí.
1: Es que como que quiero decir algo más, pero sé que me voy a repetir mucho, pero es que me ha gustado. Sí, me ha gustado mucho.
0: Te ha gustado mucho porque lo has dejado como muy bien hilado, en plan, ya está. No hay mucho más que decir, realmente yo creo que está muy bien.
1: Ya por fin llegamos al final y podemos darle al abanico fuerte porque hace mucho calor hoy.
0: Qué calor. como en la habitación de Gregorio.
1: Menos mal que se supone que no íbamos a grabar capítulo de julio ni de agosto, porque mira, día que vayamos, el año que vayamos a tiempo con los programas, nos vamos a quitar de calores.
0: Es que sí, es que sí.
1: Madre.
0: Un calor aquí.
1: Sí, para variar un poquito el tema, y bueno, ya sabes, esto ya es el despliegue. Saca la idea que quieras, entonces...
0: Tú tienes ideas, saca.
1: Yo tengo ideas, tú no tienes ideas.
0: No, sí, pero a ver, yo expando las tuyas también.
1: Ah, mira. Bueno, esto me preguntas tú. Esto en tu libro no era así, me has dicho. Pero sí. Bueno, en mi libro la redacción ponía se al final de los verbos en vez de al principio.
0: Sí, o sea, eran formas como
1: estos,
0: informales.
1: Estos son pronominales, ¿verdad?
0: Sí.
1: Entonces, sí. En vez de poner se encaminó, en mi libro ponía todo el rato encaminóse, y a mí me encantaba.
0: Viviste, ¿no? Por ese momento.
1: De hecho, a partir de ahora, mi cabeza razona de esa manera, en plan, fuérame a dormir y yo espera, a ver, Irene.
0: El pueblo te ha hecho mucho daño, ha hecho mucho daño en tu lenguaje, en tu vocabulario.
1: Claro, yo pensando, Irene, céntrate, por favor.
0: Encaminóse.
1: No. No fueran sete las ideas. A ver.
0: No, pero sí me acuerdo que el lenguaje era como muy formal y muy... como con formas arcaicas.
1: Sí, la verdad, pero bien. Está traducido del alemán, no sé cómo será este tipo...
0: A lo mejor en alemán tenía como un estilo más diferente. De
1: si algún día aprendemos alemán, lo comprobamos.
0: Entonces, nos leemos... Oye, yo lo haría, ¿eh?
1: Pero ya te digo, o sea, es que claro, cada idioma tiene sus cosas, porque, a ver, yo no sé nada, yo no sé casi nada, pero sí que es verdad que en japonés, para decir yo... tienes varias palabras y cada una con connotaciones diferentes.
0: Sí, hay un yo, sistema de honoríficos.
1: Sí, hay un yo femenino, hay un yo... Más que honoríficos, es eso, connotaciones en los propios pronombres.
0: Sí.
1: Entonces,
0: sí, o sea, que es un detalle gramatical.
1: Sí.
0: ¿Te refieres?
1: Sí, cosas que realmente no son traducibles, pero son importantes para entender algunas cosillas.
0: Pues a lo mejor lo han traducido... O vete tú a saber, a lo mejor no se ha traducido en mucho tiempo y se tradujo así... en un primer momento, pero yo creo que no, porque él es como bastante famoso.
1: Seguro que está mejor traducido que la Biblia, eso seguro. Eso seguro.
0: No te creas, a lo mejor se han hecho un montón de traducciones de la Biblia y se siguen haciendo, ¿eh? Aunque yo creo que no.
1: Por eso digo que, a ver, la Biblia estará traducida del hebreo antiguo y luego de idiomas anteriores, o yo que sé, es que no tengo ni idea. Pero
0: yo creo que las traducciones más se usan antiguos. Son... esto lo vimos en clase, creo, en la mía. La mayoría de traducciones son del griego, no del hebreo directo. Porque realmente como se escribió no se sabe muy bien. ¿Sabes lo que te digo?
1: No, a ver, la cuestión es que en estos textos que tiran de lenguas antiguas, porque son súper milenarios.
0: ¿Sabes? Sí.
1: Pero bueno, en este caso no, por eso digo.
0: No, pero sí,
1: por eso me aventuro a decir que esto no esté mejor traducido probablemente.
0: Sí, bueno, las cosas antiguas hay muchas traducciones, esas se traducen cada 2x3. Pero yo creo que es interesante porque a lo mejor en alemán sí que utilizan formas como más arcaicas o de alguna manera más complicadas, ¿sabes lo que te digo?
1: Vale. Nos traemos un alemán y que nos lo explique.
0: Sí.
1: Va a ser más rápido que aprender alemán, la verdad.
0: La verdad.
1: Y bueno, de todas maneras, estas formas de poner el se al final, sorprendentemente no hace la lectura tediosa, o sea, a mí me ha gustado bastante.
0: La verdad es que sí, me he leído como algún párrafo últimamente y sí que como que consigue condensar mucha información emocional y de lo que pasa en frases muy sencillas, que parecen como que van a ser
1: puntuación
0: y eso.
1: Es muy facilito de leer.
0: Exacto, sí. Es uno de los clásicos, yo creo que se recomienda más veces porque es realmente, uno, corto, dos, bastante famoso y tres, bastante difícil, fácil de leer y de comprender. Bueno, de comprender porque cada uno saca su interpretación.
1: Claro, luego cada uno tiene sus preferencias. Digo, a lo mejor para la gente que le gustan los libros de aventuras peca la metamorfosis de monótona, pero a ver. Hombre, es la propia esencia y las historias funcionan como tienen que funcionar, digamos. O sea, no transmites el mismo mensaje en un mundo mágico enorme. No. O sea, el encanto es un espacio cerrado y un círculo pequeño de personajes, ¿no?
0: Sí.
1: Aparte de el elemento comercial, digamos, ¿no? O súper especial, que le da singularidad, que es obviamente la reformación de Gregorio.
0: Ah, es que te voy a contar una cosa graciosa, porque esto lo leí hace mucho tiempo, o creo que lo vi en un vídeo. Hay un libro de una autora inglesa, si no me equivoco, que está inspirado en la Metamorfosis y va de una chica adolescente que un día se transforma en mosca.
1: Bueno, mira.
0: Y la historia va, que también es súper corta, de cómo va como a... ¿cómo se llama? ¿Cómo se, vale, no me sale la palabra en
1: ¿cómo
0: español?
1: ¿Cómo hace su día a día? ¿Cómo no, va al colegio?
0: ¿Cómo se llama? Las habitaciones como en el gimnasio para lavarse, pero para los chicos.
1: Las taquillas,
0: sí, como el taquillero, sí,
1: lo de vestuario,
0: pues, exacto, un vestuario, va un vestuario,
1: es que no
0: masculino,
1: es que Felipe no sabe español, se lo olvidó.
0: Literalmente a veces se me olvidan las palabras en español, no, pero y en inglés y en todas las palabras, o sea, no, ¿no? En todos los idiomas, es algo que, madre mía,
1: tiramos de Spanglish,
0: exacto,
1: no pasa,
0: pues se va a un vestuario y como que empieza a ser, vi un review, o sea, no me leí el libro, comienza a ser una como disección de la masculinidad tóxica y de la homosexualidad
1: en los vestuarios.
0: En los vestuarios, en los adolescentes masculinos, adolescentes, en los chicos adolescentes. Desde la perspectiva todo de una chica adolescente que ha sido convertida en mosca y va por el vestuario viendo lo que hacen los chicos. Y me parece realmente algo que todos tenemos que leer después de leer La Metamorfosis de Kafka.
1: Oye, pues,
0: a lo mejor podemos hacer un episodio de eso.
1: Oye, como ya... Es que el propio libro, tal cual me lo dices, llama al chisme. Entonces ya...
0: ¡Ah, que
1: ya
0: sí!
1: Interés.
0: ¡Ahí está! Ahí está. Y está inspirada en Kafka.
1: Qué guapo.
0: Por eso, porque es una que se convirtió en un bicho.
1: Qué guay, tío. ¿Qué español me ha salido eso?
0: Qué guay, tío. No, pero sí, me pareció como tan interesante y tan como creativo.
1: No, pero además mandar una vuelta. Lo que pasa a la mosca es que se mueve y no es insignificante. La mosca tiene alas. O sea, es una
0: la
1: cosa.
0: Mosca tiene alas y la oyes.
1: Eso es una cosa distinta ya, tener alas sin.
0: Sí.
1: Claro,
0: no es, pero lo claro, mismo. Pasa desapercibida. En un vestuario.
1: Claro, espera que nadie la mate.
0: Se entera a todo el mundo. Ahí está.
1: Bueno, también, volviendo a La Metamorfosis, de todas maneras vamos a apuntar no ese libro porque está bastante interesante. Sí. Lo podemos hacer especial un año después de La Metamorfosis.
0: Por favor, sí.
1: Oye, qué buena idea, caray.
0: Una celebración.
1: Sí.
0: Anual.
1: Entonces, en La Metamorfosis, si la llegase a meter en la categoría de naturalista, que yo entiendo el naturalismo como un estilo literario o una corriente o algo así.
0: Sí.
1: Que... bueno, trata las cosas de la vida de la manera más grotesca o desagradable. Así me lo definieron a mí, ¿vale? Por si me equivoco. Yo digo lo que entiendo por naturalismo. Entonces, para mí, La Metamorfosis sería un naturalismo bastante ligero. Lo que hemos dicho antes, ¿no? De que la madre pensamos que no va por no hacerse responsable, pero efectivamente tiene que ver un poco las características físicas de su hijo ahora y llevarse disgustos fuertes. Claro, a ver, por el contenido, por el tema de convertirse en un bicho, sí que abarca La Metamorfosis aspectos grotescos y desagradables de la vida. Desagradable es lo que le pasó, sí.
0: Sí.
1: Pero creo que no explota todo lo asqueroso que podría haber sido la transformación.
0: Sí, eso lo hemos dicho antes, ¿no? Bueno, claro. No me sino yo. Sí, realmente podría haber sido mucho más. Realmente podría haber sido una novela de terror. Bueno. O sea, la Metamorfosis podría haberse narrado...
1: No, pero terror escatológico incluso.
0: Oh, sí, podría haberse narrado la propia Metamorfosis y, pues, o sea, quiero decir, podría haber dado miedo, podría haber sido visceral. Pero no se centran en eso realmente. Se centran como en las consecuencias.
1: Es que, mira, ya te digo, menciona sangre y fluidos de insecto, pero pocas veces y en momentos justificados. Por justificado, entiéndase que le han pegado un golpazo.
0: Sí,
1: y evidentemente sangra. Entonces, Kafka saca los aspectos grotescos como consecuencias realistas de lo que pasa, pero no exalta el carácter asqueroso al extremo, ni se pone a detallar olores, texturas, burbujeos de fluidos calientes. ¿Te imaginas eso? O sea,
0: ya, no, sí.
1: Colores. Bueno.
0: Y cuando describe la forma física del la
1: de
0: transformación
1: Kafka?
0: De la propia
1: metamorfosis. No, de Kafka, no, de Gregorio.
0: Sí, no es como... En ningún momento es casi neutral. O sea, quiero decir, describe lo que hay, que son patas, la coraza que tiene.
1: Claro, es como que es naturalista porque le obliga a ser naturalista lo que está escribiendo, pero no quiere serlo, entonces lo reduce al mínimo.
0: Sí. Sí, se entiende lo que dices. No me acuerdo si era naturalista eso, pero sí.
1: Yo creo, a ver, si es eso, de todas maneras, lo importante es que yo aclare a qué me refiero. Luego, si no es esa palabra, se puede corregir.
0: Sí, exacto.
1: Yo ya he dicho lo que es, así que estamos bien. Exacto, yo creo que la metamorfosis en sí, y encima en un insecto grande, sirve...
0: Es que es un insecto de tamaño real,
1: claro,
0: ¿eh?
1: Claro. Bueno, de tamaño real no sé, no creo. De tamaño persona.
0: Esa, sí, pero que no es un insecto en plan tamaño insecto.
1: Entonces, sirve la función de alienizarlo, sí, alejarlo de su familia dentro de la historia y, como hemos dicho muchas veces, y con retintín de el chiste se cuenta solo,
0: sí,
1: Gregorio se convierte en un verdadero bicho raro.
0: Así
1: y
0: es.
1: Redoble de tambor, porque, bueno, no, de platillos, de lo malo que ha sido el chiste, por favor.
0: Sí, ha sido bastante malo, pero hace gracia. Pues sí, además se le quitan como todas las capacidades que tenía antes por las que él medía como su valor, que era la capacidad de ir al trabajo y de mantener a su familia, y eso se lo arrebata el hecho de que pues es un bicho y no solo no puede hacer lo que hacía, sino que ahora le da repulsa a toda su familia y la tiene que ver.
1: Claro.
0: La cara o las antenas.
1: Es que piensa que, claro, se ha cuidado Gregorio por un poco la valoración. Ha construido lo suyo, su sí, personalidad y su valoración en base a la opinión de los demás,
0: sí,
1: y lo que puede hacer por los demás. Pero claro, aquí ya se le ha caído un poco el mundo, pero ya te digo, Gregorio no llora tanto, no reflexiona tanto, no tiene tantos mental breakdowns.
0: Sí, no pasa por el...
1: No pasa por un cacao mental, ninguna caída, digamos, ningún... ¿Cómo se dice mental breakdown en español? ¿Verdad?
0: Una crisis.
1: Crisis, gracias.
0: Ve, no falta, no pasa todo. Sí, o sea, no, es verdad, no pasa como por ningún... Bueno, pasa como por una mini crisis, pero de que ni siquiera se da realmente cuenta de que es un bicho, sino como que instintivamente dice, lo más importante es el trabajo, tengo que ir al trabajo.
1: Claro, es que la crisis es, no puedo ir a trabajar, pero no es, ¿qué me ha pasado? ¿Qué va a pensar mi familia de esto?
0: Porque soy un bicho.
1: Claro, aparte de que soy un bicho, pero es que intentando ser fiel a Gregorio, él mismo podría haberse cuestionado de cómo me va a querer mi familia ahora que no puedo, sí, trabajar. Se podría haber dicho algo así. Oh, tomo aire, porque ha sido un programa muy breve pero intenso.
0: Sí, la verdad. Ya nos ha quedado más breve que otras veces.
1: Uh-huh. Así que bueno, ¿tienes algo más que decir?
0: No, la verdad es que yo me he quedado bien con lo que hemos dicho. Con tu metáfora de...
1: Del velatorio.
0: Del velatorio, que por fin he cogido una de tus metáforas.
1: ¡Oh, me entendió!
0: Es que sí, por primera vez lo he visto como en plan al momento en el que lo has dicho, me refiero, ¿sabes? Así como muy visual. Otras veces me cuesta más.
1: Si te has imaginado a Gregorio en el ataúd, envuelto ahí, con las telitas, has dicho ahí.
0: Es que realmente pobrecito. ¿Te imaginas? Imagínate que te despiertas.
1: No, y yo no quiero ser Gregorio, ¿eh?
0: Yo tampoco, pero imagínate como que es un momento. Tú, si te despertas siendo un bicho, ¿qué bicho crees que serías? ¿Qué te tocaría a ti?
1: No sé. Si quiero ser útil. A ver, diría uno volador para que me sea útil, pero no sé. Si ¿Cuál vive bien? ¿Cuál vive mejor? En plan, mantis, arañas, ¿cuál vive...?
0: Hombre, las mantis.
1: No sé cómo hablar.
0: No sé.
1: Soy hembra, no tengo problema de ser mantis.
0: No, no, no, te podrías comer a tus novios.
1: Claro.
0: Si encuentras a otras personas que le haya pasado lo mismo, que se han convertido en mantis, que yo creo que es bastante...
1: Bueno.
0: Unlikely.
1: Anda, a ti también.
0: A ti también te ha pasado. Oh,
1: qué casualidad, va. Tenemos algo en común.
0: Te imaginas.
1: Es fuerte. Te gustan las mujeres y a mí también tenemos mucho en común.
0: Yo creo, no sé, a lo mejor una hormiga. ¿Has visto las caras de las hormigas ampliadas?
1: Hay como... Bueno, están en piquito.
0: Sí, pero son como rarísimos, me dan un miedo. Yo vi una cara de una hormiga en plan súper ampliada, como en microscopio, pero en zoom. ¡Qué asco, con perdón! En plan, me encantan las hormigas, soy un gran fan, pero, Dios mío, no. Es que es algo tan grotesco. En plan, tú ves un bicho y como que nos da muchas cosas, mucha cosa, que no, obviamente en realidad son muy pequeños. Si los bichos fuesen grandes, o sea, tú imagínate... No, una libélula.
1: Imagínate araña que quepa. Ay, no. Tamaño de habitación. Es, ay, que eso es de pesadilla. Pero vamos a tener mejores ideas y vamos a convertirnos en abejitas, ya que podemos, ajá, elegir.
0: Es verdad.
1: Abejitas.
0: Son peludas.
1: Sí.
0: Vuelan, aunque si estás en casa no podrías volar mucho, ¿no?
1: No sé, pero por lo menos nos respetan algo más, o por lo menos si nos matan, alguien dirá, ¿cómo la matas? Inútil.
0: Es verdad, sí. Y hacen... ¿cómo se dice? Miel.
1: Miel.
0: Es decir, leche. Leche no.
1: Hacer leche.
0: Imagínate que te despiertas siendo una mariposa. Dios mío.
1: Oh, no, me quedan 7 días.
0: Te quedan como un minuto. Es, claro, vamos.
1: Me quedan nada.
0: Además, no puedes volar porque ¿cómo sales de tu casa?
1: Pero es que, ya te digo, Gregorio es un poco lo de... ¿Me seguirías amando si me convirtieses en un gusano?
0: ¿Me seguirías amando si fuese una cucaracha inútil que tiene que ir al trabajo pero no puede?
1: Y la hermana, sí.
0: Sí, la hermana dijo, sí.
1: El padre, no. No. Rotundamente no, yo nunca te quise.
0: Pobrecito.
1: Bueno. Ay, entonces lo vamos dejando aquí después de esta divagación un poquito...
0: Insectil,
1: no sin antes decir que Radio Cercedilla parece que va movilizándose bastante

0: Y bueno, hasta aquí hemos llegado, así que energía.
1: Energía.
0: Hasta el capítulo siguiente.
2: Bueno, bueno, bueno, pues mientras seguimos...
3: Estamos en directo en estos momentos. Sí, nos hemos perdido a Robbie, pero hemos conseguido estar en directo.
2: Conectar. Aquí se estaba cortando la tensión con cuchillo porque, por supuesto, queridos oyentes, nos estábamos dejando de lado y ha habido 9 minutos exactamente que hemos estado hablando con Robbie, con Ángel, y ahora nos presentamos todos de nuevo. Pero es que el ordenador no nos quería hacer caso a la plataforma. Así que, de nuevo, buena luna, Cercedilla.
3: Sí, podemos decir que estamos empezando el programa ahora mismo.
2: Sí, pero no tarde.
3: No.
2: Estábamos a nuestra hora.
3: Totalmente.
2: Tenemos testigos. Pero bueno, pues nos hemos perdido los saludos de Robbie.
3: Sí.
2: Nos ha contado, y ya lo escucharéis en el podcast, que mañana llega Robbie y llega la revolución al pueblo, al igual que el verano. Viene con el verano, Robbie, ¿eh? ¡Qué miedo! ¡Qué miedito le tengo
4: justo
2: yo! Y viene con ganas. Sí.
3: Yo sigo aquí mirando lo que ha estado ocurriendo en el... Pedimos disculpas a nuestros oyentes de nuevo, pero ahora ya sí que estamos emitiendo en directo. Y creo, además, que los 10 minutos previos ni siquiera se han grabado en el para que los oyentes lo escuchen en el podcast.
2: No pasa nada.
3: Ha sido a Robbie.
2: Lo hemos hecho con todo el cariño.
3: Ha sido la entrevista a Robbie. Así que vamos a saludar de nuevo a nuestro invitado esta noche, Ángel Rubio Romero. Muy buenas noches.
4: Muy buenas noches, Jorge. Muy buenas noches, Sara.
2: Sí.
4: Muy buenas noches. Muchas gracias por la invitación y enhorabuena por el programa.
3: Pues muchas gracias, aunque de vez en cuando sea accidentado, como
4: bueno,
3: el de esta noche.
4: Cosas del directo.
3: Sí.
2: Que hemos dado vacaciones previas a las vacaciones, o sea, al verano, a nuestros técnicos, pensando ya que, bueno, pues no pasaba nada, pero se nos han ido los técnicos, esos que tenemos debajo de la mesa y, bueno, cosas que pasan.
3: Bien,
2: bueno,
3: bien,
2: pues...
3: Ya tenemos oyentes.
2: Perfecto.
3: Que estarían ahí como diciendo, pero ¿por qué no funciona esto? ¿Por qué no funciona?
2: Pues para coger energía, ¿qué te parece, Jimeno, si vamos poniendo la primera canción de la noche?
3: Exacto, la primera canción que además da paso a Coco Moya, iba a decir Maya, ¿cómo estamos? Coco Moya, a la que íbamos a llamar por teléfono, pero...
2: Y a la que hemos estado intentando llamar y comunicaba, y diciendo ya quién llamamos y cómo lo hacemos.
3: Pero fíjate, pues hay cosas que no funcionan, como ha sido la emisión al principio del programa, pero otras cosas tan maravillosas como que ha aparecido en el estudio, porque vive aquí al ladito, y ha dicho, ¿qué es eso de que me llamen por teléfono? No, yo me bajo y estoy aquí.
2: Y ahí está, y aprovecharemos, queridos oyentes, la canción también para ir preparando los micros, porque no contábamos con ella, pero ahora ya que está, vamos a aprovecharla al máximo, así que le pondremos un micro y demás, y nos contará un poco sobre... ¿Qué es eso de la montaña sónica que además vamos a escuchar, ¿no, Jimeno?
3: Mira, vamos a meter en sintonía una cosa que se va a poder escuchar el domingo a las 7:30 en la ermita de San Antonio, bueno, en los alrededores de la ermita de San Antonio, que son los gamelanes. ¿Tú habías oído alguna vez eso?
2: No, pero me encanta el nombre, es así como muy montañoso.
3: Yo la primera vez que lo escuché tuve que disimular, porque muchas veces digo, igual esto es algo que lo sabe todo el mundo y soy yo el que no lo sabe. Entonces me dijo Rafa, porque Rafa Sánchez Mateos Paniagua, pues me dijo, pues voy a conseguir que venga a la montaña sónica unos gamelanes, y dije, ajá. Ajá, según salí por la puerta, dije, ¿dijo gamelanes o gabelanes? Sí.
2: O gamusinos.
3: Sí.
4: O gamusinos.
3: Luego ya lo busqué y es algo impresionante.
2: Sí.
3: Mira, para meternos en sintonía lo vamos a escuchar y luego ya Coco nos cuenta un poquito más.
2: Venga, pues ahí vamos.

0: apetece muchísimo ir a la ermita a bailar esto, ¿eh?
1: Coco, cuéntanos un poquito más qué es lo que escuchábamos.
2: Bueno, no sé si da tanto para bailar, es como más meditativo porque... Pero sí, sí, también se puede bailar, lo del baile se lleva adentro. Y nada, pues es un ensemble que además es bonito porque está dentro de la embajada, que dejan los instrumentos, porque el gamelán es un instrumento que es tradicional de la música indonesia. Y entonces la embajada de Indonesia son los que han puesto los instrumentos para este concierto y para este ensemble que tienen allí, que también aprovecho que están abiertos a que vaya gente a ensayar con ellos y están abiertos a que venga más gente a tocar con ellos. Y nada, pues nos parecía que era muy chulo poder escucharlo porque es un instrumento muy especial. En realidad no es un solo instrumento, sino que son muchos instrumentos que son como una, para que nos entendamos, podría ser como una especie de charaparta, pero que en vez de madera es con instrumentos de metal. Son como, el sonido es más metálico, pero se golpean los metalófonos. Y se toca con mucha gente, o sea, no solamente hay uno tocando, sino que hay a lo mejor 10 personas o más. Y bueno, también a veces cantan, a veces tienen danza y bueno, pues es bonito porque es muy especial porque no es tan fácil encontrar, vamos, conciertos de este tipo. Y aunque en otras ocasiones en Montaña Sónica hemos intentado hacer cosas más de electrónica, pues bueno, al final nos parecía que también tenía un poco de sentido con esa línea de electrónica porque el gamelán pues también es una música como muy minimalista, ¿no? Con estos ritmos que se van repitiendo. Y bueno, pues también nosotros somos músicos los que organizamos el festival y también al final pues tenemos referencias que son muy variadas, o sea que no solamente oímos música electrónica, sino que oímos de todo, ¿no? Entonces, bueno.
1: Para quien no conozca el Montaña Sónica, cuéntanos qué es.
2: Pues nada, es un pequeño festival, muy pequeñín. Son dos conciertos, un fin de semana y una actividad paralela que intentamos que sea más como en formato taller o de experiencia que esté relacionada con la música, pero también con el campo. Y nada, pues llevamos 3 años, este es el tercer año. El primer año tocamos nosotros Menir y también tocó Suso Saiz, que vive también por la sierra. El segundo año, no me voy a acordar de los nombres, pero vino precisamente un grupo de charaparta con música electrónica. ¿Y quién más vino? O sea, se me ha olvidado, tengo Alzheimer, perdonad.
0: ¿Fue antes de la pandemia?
2: Justo el año de la pandemia, que pudimos hacerlo.
0: Disculpadísima.
2: Porque era al aire libre, porque bueno, claro, la idea de Montaña Sónica es llevar la música a la montaña, ¿no? Como que no sea en un auditorio ni que sea en un sitio cerrado especializado para oír música.
1: Fue en el segundo año de la pandemia, porque realmente la pandemia cogió dos.
2: Sí, es
1: el
2: verdad.
1: Del 2020 sí que lo
2: ese anulamos. Ese lo anulamos porque no había manera de hacer nada. Sí.
1: Fue en el del 21 que ya se estaba saliendo, pero con miedito.
0: El verano pasado.
1: El verano
2: sí,
1: pasado,
2: sí, sí, que como era al aire libre, pues bueno, estuvo bien, no se contagió nadie, todo fue correcto. Y nada, y también es una buena excusa para la gente de que no conoce Cercedilla, pues para que venga, o que la conoce y le gusta pero no vive aquí, pues que venga a disfrutar de la música en la montaña.
1: Montaña Sónica, que está organizado por la Fundación Cultural de Cercedilla.
0: ¡Qué buena es la Fundación Cultural de Cercedilla!
1: Y además por...
2: Y por Rafael Sánchez Mateos, que era parte de la Fundación, sigue colaborando con ella. Y por Iván Cebrián, que es la parte contratante de Menir, y Coco Moya, que soy yo, que también soy la otra parte contratante de Menir.
1: De Menir, es decir, que Menir, digamos, que es la otra organización, y podríamos decir que qué bueno es, qué bueno.
0: ¡Qué bueno es!
2: Pues sí, todo, porque nosotros hacemos música para sitios como concretos, ¿no? Vamos a sitios a componer y luego tocamos en esos lugares, y por eso también era un poco la idea del festival de hacer, porque no se escucha la música igual si vas a un bar o si vas a una sala, que también se oye muy bien y puede molar, pero no es lo mismo que subirte a una montaña o subirte a un cerro y escuchar la música desde ahí, ¿no? Como que tiene otro punto, ¿no?
1: Bueno, ¿y este año qué tenemos? Porque hemos hablado de los gamelanes tibetanos. ¿Pero hay más cosas?
2: Pues sí, el domingo es lo de los gamelanes, pero el sábado a las 7:30 en la ermita de San Antonio, arriba, donde, vamos, fuera de la ermita, pero y es entrada libre. Y el sábado también va a ser en el mismo sitio. Se llama, el chico que viene a tocar se llama Ernesto Smith y vive también por la sierra. Es un músico que toca la flauta y muchos otros instrumentos, pero está especializado como en flautas históricas, y lo interesante es que va a hacer un set en el que lo mezcla con música electrónica. Bueno, digamos que utiliza la flauta, pero luego la procesa con procesamientos digitales y dispositivos electrónicos, y entonces digamos que juega con esa, aunque sea un solo de flauta, pues mete otros tipos de sonoridades, ¿no? Y va a ser muy bonito también, va a ser como bastante onírico y muy interesante. También va a ser a las 7:30 el sábado. Y por la mañana vamos a hacer esa actividad que os contaba, pues va a ser una actividad en la montaña, que empezaremos en la ermita, pero vamos a ir caminando durante 5 kilómetros y vamos a hacer una especie de recorrido por la historia geológica del universo y de la Tierra, y vamos a ir contando pues la historia de la Tierra a través de esa caminata. Cada 100 metros pues son 100 millones de años, y vamos a contar lo que estaba ocurriendo [S2] Wow. [S1] En ese momento. Y es una manera como de experimentar en tu propio cuerpo pues esa evolución histórica que se nos escapa un poco de nuestra dimensión humana, porque es como muy grande, y entonces pues bueno, pues va a ser divertido.
1: Caminata del tiempo profundo se llama.
3: Y qué mejor que hacerlo en una de las formaciones graníticas más grandes del mundo, que es nuestra sierra, donde además el granito es ese buen conductor de energías y de todo, ¿no? De las piedras más antiguas que hay, más especiales, según dicen. Qué guay.
4: Y más duras.
3: Y más duras. Así estamos todos en esta sierra, que somos...
2: Que nos dan las influencias del granito.
3: Sí, ahí, ¿no? Sí.
1: Qué bien. Oye, pues tiene una pinta maravillosa. ¿Tú vas a estar por ahí la caminata?
2: En la caminata, en realidad es una idea de Rafael, de Rafael Sánchez Mateos Paniagua, y yo le voy a ayudar también. Vamos a hacer una playlist y vamos a estar ahí también escuchando música. Y nada, vamos a hacerlo juntos. Y lo único que hay que inscribirse para que sepamos un poco quién va a venir, y simplemente tenéis que enviar un mail a la Fundación Cultural Cercedilla @gmail.com para que sepamos que venís.
1: Fundación Cultural Cercedilla @gmail.com.
3: Qué guay, qué ganas.
1: Y para lo del sábado, tarde y el domingo tarde, a las 7:30, no hace falta apuntarse.
2: No hace falta, eso es entrada libre, y venís un poquito antes, os traéis lo que queráis, porque no va a haber sillas, va a ser todo freestyle, o sea que traeros sillas o hamacas o lo que queráis, a veces hasta mantita, porque no se sabe muy bien, a veces hace frío. Traeros algo de beber si queréis beber algo, o hacer un picnic, y nada, pues bienvenidos estáis. Y también lo mismo digo para la caminata, que empieza a las 10 el sábado por la mañana y acabará a las 2, pero como ya estaremos en la montaña, pues traeros un picnic y traeros agua y bueno, pues eso.
3: Qué ganas de compartir, ¿no? Es que fin de semana.
1: La montaña sónica es espectacular, no te lo puedes perder, Sara.
3: ¿Te dan ganas, Ángel, tú que no lo conocías?
4: Sí, no, me parece curioso el proyecto, y oye, pues...
2: Y bienvenido,
4: probablemente
2: seas.
4: Me anime.
1: Muy bien.
2: Ahí
1: además
2: queremos.
1: Es gratis, la palabra gratis es maravillosa.
2: Sí. Eso siempre triunfa mucho, sí. Bueno, porque está financiado por la Fundación Cultural y por el Ayuntamiento, o sea que
1: te
2: damos
1: bueno
2: las gracias,
1: eso.
2: Porque si no, no sería también posible.
1: Y por, y por el esfuerzo de Coco, de Iván y de Rafa, que eso cuenta mucho más
2: eso
1: que el
2: dinero. Eso también
1: está
2: ahí, efectivamente.
3: Sí, sí, porque si no, no se podía llevar a cabo, por mucho dinero que haya, si no hay esas personas que invierten su tiempo en llegar a cabo este tipo de proyectos, no tendríamos esa oferta en el pueblo, ¿no? Así que genial, pues qué gusto.
1: Pues muchas gracias, Coco.
2: Bueno, gracias a vosotros por
1: Mucho mejor que hayas venido al estudio que hablar contigo por teléfono.
2: Es que a mí la radio me encanta, yo veros aquí ya me pongo contenta. Pues...
1: El año pasado también viniste.
2: Sí, sí, sí.
1: Me acuerdo, ¿viniste con Iván o viniste sola?
2: No, yo creo que vine sola.
1: ¿Viniste
2: también?
1: Sola, sí, sí, sí.
3: Qué guay.
2: El próximo año venimos todos, que esto no puede ser.
1: Eso es. Muy bien, pues te quedas un poquito porque viene uno de los momentos más esperados de Radio Cercedilla. Bueno,
3: y más importantes para J. Jiménez.
1: Aparte de saber si la emisión va a entrar o no va a entrar, que ese es otro de los momentos esperados. Bueno. Ahora que ya sabemos que estamos en el aire, que nos están escuchando todos los oyentes perfectamente en estéreo y...
3: Entre 300 y 500 por lo
1: ahí
3: menos.
1: Ahí está. Llega el momento del concurso para
3: no,
1: el cual...
3: No, hasta que yo no escuché esa gran canción, esa gran melodía, esa perfecta intro, no hay momento concurso, lo siento.
1: Ahí está, pues.
3: Ahora sí.
1: Muy bien.
3: Ahora sí que hay concurso. Hay concurso con muchas ganas porque es probable que sea el último de esta temporada. Bueno. Sí que podemos ir adelantando cositas. Y es que ayer hubo una reunión de todos los radioaficionados de este municipio y habrá un concurso más, pero este verano en el Día de la Radio, ¿no?
1: La radio que va a tener lugar el 7 de agosto, domingo 7 de agosto, dentro de la Semana Cultural de la Fundación Cultural de Cercedilla. Todos los que hacemos programas en la radio nos juntaremos ese domingo para tener una emisión desde temprano en la mañana hasta tarde en la noche.
3: Aperitivo incluido.
1: Y hemos decidido que va a haber un concurso durante toda la jornada.
3: Pero ese es extra. Este es el último de la temporada, ya que...
1: Bueno, no se sabe.
3: Bueno, el último o penúltimo, es para que entren ganas. ¿Por qué? Porque es que el lunes que viene es nuestro último programa de la temporada.
1: Claro, pero igual se puede tener concurso.
3: Así que más os vale acertar hoy si queréis otro concurso el lunes que viene. Pero, claro, aquí tiene Jimeno las pistas. Se las ha preparado antes de empezar, ya ha añadido más... Y yo os voy a recordar los premios.
1: El teléfono
3: en bilingüe, ¿no? Como hacemos siempre.
1: Sí.
3: El teléfono al que debéis llamar es el 660...
1: 660-899-899-656-656.
3: Perfecto. Y recordamos que los premios que ya traíamos era una cena para dos personas en la taberna Esparta.
1: A dinner for two people. Sí. ¿Two people o two persons? Siempre tengo esa duda.
3: Persons.
1: Two persons, two people.
3: Two...
1: ¿Tú qué crees, Coco?
3: Two animals. Dos animals. Bueno, lo único que no entra la bebida, pero da igual. Madre mía, qué parrillado os podéis comer en el Esparta.
1: Jarrita de agua, no seáis tontos. ¿Qué quieres de ver? Jarrita de agua, que venimos de premio, colegas.
3: Bueno, si no podría haber concurso sin el premio que cede la Fundación Cultural de una de las revistas editadas por la propia Fundación.
1: A elegir.
3: Y añadimos un premio muy especial, que va a ser una donación. Sí, joder, Sara, pero vaya premio, una donación. Sí, una donación.
1: Tú te lo dices todo,
3: sí,
1: Sara.
3: Sí, porque yo he elegido que sea ese el premio. Y va a ser una donación porque el concursante que gane el premio va a poder colaborar con 5 tickets en el sorteo que está realizando Reserva Hijos del Bosque. Esos 5 tickets... Son 5 números para entrar en el sorteo de una camiseta súper chula hecha a mano en Collado Mediano, creo que me han dicho los compis. Y el precio de esos tickets los ponemos nosotros y es una donación a la reserva.
1: Es decir, me explico fatal. Tú dices que yo complico el concurso.
3: Pero no. Yo complico los premios.
1: Tú complicas el premio. Es decir,
3: Pero bueno, a ver.
1: El premio es... Una opción para ganar otro premio.
3: Sí. Eso pero sí en realidad
2: eso me suena como a lo de los pisos de Torrevieja o algo así.
3: Claro. No, en realidad el premio es haber colaborado con una reserva de animales salvajes que se está realizando aquí en Cercedilla.
1: Bien.
3: Que ya tienen, han ido acogiendo cabras, patos y esta temporada les ha tocado acoger 2 urracas. Que se las iban a comer los gatos, aparecieron ahí en la puerta de casa y bueno, tienen muchos gastos, entonces es esa donación para que los compañeros de la Reserva Hijos del Bosque puedan seguir colaborando con la fauna autóctona y por favor los gatos meterlos dentro de casa que se comen los pajaritos.
1: Muy bien, pues una vez que hemos conseguido explicar los premios, van las pistas.
3: ¡Chan, chan, chan!
4: ¡Tachán!
1: Estamos buscando un sitio vinculado con Cercedilla. Y como lo de vinculado generaba polémica, añadí, venga, vale, está en el término municipal de Cercedilla, pero lo de vinculado, que no os despiste, porque realmente es una pista. Segunda, bueno, realmente la primera, porque esto era el preámbulo. Es como, ha sido como el premio.
3: Eso es el
1: lo que buscamos.
3: Primera pista.
1: Los pájaros cantan, las serpientes se levantan.
3: Es que con esas pistas...
1: Su historia cambió de forma explosiva a finales de los 70. Ahí gustaban de pastar las cabras. Supongo que no tendrá problemas de luz. Y añado otra pista, parece que nuestro invitado Ángel sabe dónde va, ¿eh?
3: No, a ver, o sea, a ver, es la, que despista.
4: La siguiente.
3: Todas las pistas, en vez de conducir a algo lógico, despistan la anterior.
4: Ya.
3: O sea,
1: bueno, esta ya lo deja clarísimo. Es decir, esta, el que no llama es porque le da vergüenza llamar, porque vamos. Los que viven allí no son pedantes de Cercedilla, pero se parece.
3: Madre mía, Jimeno. Has hablado con Paco Cifuentes y te ha chivado términos de este pueblo, ¿a que sí?
1: No. De hecho, esa pista puede despistar, pero si ya uno va enfocado, porque es lo de los pájaros cantan, las serpientes se levantan. Lo de que su historia cambió de forma explosiva a finales de los 70. Que ahí gustaban de pastar las cabras. Que supongo que no tendrá problemas de luz. Y que los que viven allí no son pedantes de Cercedilla, pero se parece.
3: Yo te he dicho varias, pero nunca me quieres decir la respuesta. Entonces, recordamos a los oyentes dejar marcado el número de teléfono y por si acaso os viene la inspiración, le dais. Entonces, podemos llamar al 660-660.
1: 899-866-656. Estaba pensando, es que sabes, me había quedado pensando en si despista mucho esto último de que no son pedantes de Cercedilla, pero se parecen. Claro, eso es en mi cabeza probablemente. Pero
3: claro, es que siempre está en tu cabeza.
1: Sí, sí, pero bueno, oye, así es.
3: Bueno, hay que saber leer la cabeza de Jimeno. Después de 2 años de programa, de un año y pico haciendo concursos, deberíais saber ya cómo piensa. Nadie lo entiende, pero hay que intentarlo. Así que bueno, ahí dejamos el concurso.
1: ¿No suena? ¿Esto no suena?
3: No, Jimeno, por mucho que mires al móvil...
1: Sí, esto es lo de mirar a ver si ocurre.
3: Bueno, aún así... sí que podríamos decir que si hoy no entrara llamada en directo, podemos recibir audios con el intento de adivinar el concurso para la semana que viene.
1: Vale.
3: Ya que es el último programa.
1: Me parece
3: bien. Os damos eso de que si lo habéis escuchado en podcast y de repente se os ocurre, no tiréis de Wikipedia, es imposible. Buscar en internet, porque es que siempre está en la cabeza de Jimeno. Él no busca nada en internet, se lo inventa todo. No lo intentéis. Pero, ya que el programa que viene es el último, si de repente os entra la inspiración en esta semana, podéis mandar un audio al mismo número de teléfono y os atenderemos encantados. Y pondremos vuestro audio, sea o no, para deciroslo en directo.
1: Venga, me parece
3: muy bien.
1: ¿Vale? Igual, de todas formas, a última hora del programa volvemos otra vez a...
3: Por supuesto.
1: Bueno, pues vamos a ir con la segunda canción, con la cual introducimos la entrevista a nuestro invitado, porque es una canción dedicada a Ángel, que decimos su título.
3: Es el carnavalito del cien pies de Nano Stiern y es una oda a la biodiversidad. Wow. Es un cantante chileno y en realidad es una canción tradicional de allí, pero habla sobre eso, sobre lo importante de los bichitos. Así que bueno, pues con ese charanguito.
1: Con el carnavalito del cien pies decimos adiós a Cocomoya, que ha venido a presentarnos ese Montaña Sónica.
2: Adiós, muchas gracias.
1: Y luego seguimos con la entrevista, Ángel.
4: Perfecto.
1: Ay, que le he pinchado mal. Vaya día que llevo yo hoy, ¿eh? A ver ahí. Ahora.

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1: ¿Conocías el carnavalito del 100 pies, Ángel?
2: Pues no, la verdad es que no. Es muy, muy bonita la...
1: Yo estaba pensando en ponerte la abeja maya, pero Sara me empezó, no, hombre, no, la abeja maya, no.
3: Bueno, la abeja maya, hombre, mola un montón.
2: La abeja maya marcó a... ¿no?
3: Toda
2: mi generación, por lo menos.
3: Un grupo de generaciones, yo creo, sí, porque sí, yo sí. Vi las reposiciones, casi de las últimas reposiciones, y ahí está en el imaginario colectivo de todos, claro. Hasta, yo creo que hasta los que... Cuando ya naces en los 90, ya no. Hasta los que hemos nacido en los 80, correcto.
1: Entonces,
3: pero
1: yo ya no.
3: No, tú no sé. Tú no sabemos cuándo has nacido del todo.
1: Ah. Ni falta que hace, porque hoy lo que queremos es saber más de la vida de Ángel Rubio Romero. Yo voy a dar unas pinceladas. Que
3: unas pistas.
1: Sobre a quién tenemos esta noche en Buena Luna Cercedilla.
3: Si le dejamos, se hace un monólogo en realidad.
2: Ah, sí, pues bueno.
3: Pero
2: tiene tablas ya, se le nota que tiene ahí.
1: Pues Ángel es biólogo especializado en ecosistemas acuáticos, anfibios, y actualmente trabaja en el Centro de Investigación y Seguimiento del Parque Nacional de la Sierra del Guadarrama, en una oficina que hay en Rascafría.
2: Efectivamente.
1: Que es un rollo porque supongo, tienes que ir todos los días.
2: Sí, me subo los puertos y me los bajo y bueno, con neumáticos de invierno aprendí hace ya muchos años que las cadenas me funcionaban fatal y neumáticos de invierno íbamos. Y prácticamente pues subo y bajo todos los días, ¿no?
1: Porque es curioso, porque Rascafría no está tan lejos, pero claro, desde aquí...
2: Claro, pero son dos puertos, está Navacerrada y está Cotos, que la bajada de Cotos subida es un poco más...
3: No han querido terminar el tren, ¿no? En su día estaba proyectado ese tren
2: se quedó,
3: que iba a seguir,
2: finalizó en Cotos y ahí se quedó. Coincidió también con las carreteras y los vehículos que se fueron impulsando más y ahí se quedó.
1: Claro, porque la otra opción para llegar es ir por Manzanares y subir Morcuera.
2: Claro, pero Morcuera esa carretera es...
3: No está tan
2: si Cotos
3: bien,
2: es mala, Morcuera es... De hecho, dos coches
3: aparte
2: tienes que parar.
3: Aparte de que das una vuelta...
2: Sí.
1: Das vuelta, ¿no? Das
2: sí, dar mucha más vuelta.
1: ¿Hay alguna otra opción así medio...?
2: El tren, el funicular o el tren eléctrico del Guadarrama... Que te para en Navacerrada y Cotos sale de Certeira.
1: Claro, pero luego
2: pero ahora mismo está parado y vamos, sin servicio y pero llega hasta Cotos.
1: Claro, pero que para llegar a Rascafría.
2: No, bueno, luego Rascafría pues desde Madrid, Plaza Castilla, o sea,
1: claro, pero claro. Digo desde aquí, desde Certeira.
2: Nada, no hay opción.
3: Bueno, los fines de semana hay bus a Rascafría de vez en cuando.
1: ¿Sí?
3: Pero fines de semana. Sí, pero de Cotos Rascafría.
1: Ah, vale,
2: sí,
1: que puedes
2: una lanzadera.
1: Bien, sigo con que me he parado ahí con esto porque me he solidarizado con Ángel y digo, pues tener que ir, a no ser que teletrabajes. Que...
2: Sí, a veces cuando es invierno y nevadas importantes, pues sí que tenemos esa opción, ¿no? De hecho, lo implantamos con esto del confinamiento, fue un poco que ya lo hemos hecho más oficializar y lo hemos oficializado. Y además fue cuando empecé a escucharos, yo ahí estamos teletrabajando y vamos a poner la radio, ¿no? Era cuando empezasteis.
1: Cómo nos encanta traer oyentes que escuchen Radio Cercedilla. Y si escuchan además nuestro programa, mejor todavía.
2: Buah. Sí, sí, sí.
3: Y encima si escuchan los comienzos.
1: Ah, sí, sí.
3: Escuchar los comienzos.
1: Pensaba que lo decías por hoy, que hoy no han podido escuchar el comienzo del programa.
3: Ha sido perfecto también.
1: Digo, qué cabrona Sara, cómo miráis. Entonces escuchar el comienzo del programa. Bien, ¿qué más contamos de Ángel? Bueno, uno puede preguntarse, vale, sí, biólogo en el parque, el centro de investigación, pero ¿qué hace?
3: Ranas,
1: ¿qué hace
3: sapos?
1: ¿Qué hace? Pues un montón de cosas, porque Ángel vigila el estado de conservación de los humedales, de los ríos, sí. Atiende a los grupos de investigación, que supongo que ahí habrá de todos, los habrá interesantes y los habrá que dices tú.
2: Sí, hay... O sea, mi labor fundamental es el seguimiento y el estado de conservación pues, de estos humedales, y sobre todo de los ríos, ¿no? De nuestros maravillosos arroyos que tenemos, ríos, y pues en la Sierra Guadarrama. Pero también tenemos otras muchas funciones. Yo, en mi caso, pues atención a pues, cuando te llega un máster, universidades, lo que es más institutos y colegios, eso tenemos los centros de visitantes del parque, que son pues, los que están allí, los educadores, los que los atienden, ¿no? Pero también hacemos tenemos líneas de seguimiento de cambio global, de cambio climático, tenemos seguimiento de anfibios. Te digo en lo que es mi área, porque luego hay, tengo compañeros que se dedican más a fauna, pues es el seguimiento de poblaciones de la cabra, del lobo, de todo esto, ¿no?
1: Claro, los tuyos son los anfibios y las libélulas.
2: Sí, luego, bueno, aparte
3: los
2: de...
3: Los macroinvertebrados.
2: Sí, sí, porque Sara y yo ya nos conocemos de alguna. Y efectivamente, macroinvertebrados.
3: Claro. Los bichines, que son los que más indican ese cambio climático, ¿no? Los...
2: Claro, indican, pues eso, tanto el estado de conservación de los ríos... ¿Qué pasaba hace muchos años? Que el estado de conservación, la calidad de las aguas se medían pues físico y química, químico. Digamos. Que era una foto fija, eso pues realmente... Luego Europa pues dijo que para valorar un ecosistema pues lo que había que hacer es la fisicoquímica, pero además el ecosistema en su conjunto, es decir, los habitantes que viven, ¿no? Y pues una de las partes, una parte fundamental de... estos humedales de los ríos son los invertebrados acuáticos, macroinvertebrados, que son indicadores a su vez del estado de conservación. Es decir, si tú ves unas poblaciones que ahí viven, sabes que ese ecosistema está bien, y si no están y deberían estar, pues que algo pasa, ¿no? Pues es un poco, es como una labor de, un juego de investigación. ¿Por qué? ¿Qué está pasando, no? Y bueno, pues nosotros informamos, hacemos el trabajo. Y luego si hay que tomar decisiones, pues ya eso es más...
3: Más para arriba.
2: Más para arriba. Que...
3: So, lo decía Jimeno porque no sé si sabes que las libélulas en su fase juvenil son bichitos que están dentro del
2: claro,
3: agua.
2: Claro.
3: Por eso Ángel claro, decía, no, las libélulas...
1: ¿Quién no sabe eso, Sara? La verdad, dadme claro. Unas preguntas, Sara, sí. Que vamos.
2: Dragones. De hecho, las libélulas, ¿sabes que son dragonflies? Son dragones, sí. ¿No? Voladores. Y son curiosos pues porque, por ejemplo, hay... Su ciclo biológico, algunas más pequeñitas no, pero las más grandes se pueden estar 3-4 años en estado larva debajo del agua, que en esos 3-4 años fijaros la de cosas que los puede pasar. Pueden un vertido, pues cualquier cosa, que un pisoteo, y por eso son muy buenos indicadores. Y luego cuando son adultos pues se tiran volando, que lo que hacen realmente es buscar pues, su pareja para reproducirse, poner huevos y otros 3-4 años de larva para... Y puede durar el ciclo adulto a lo mejor 15 días, un mes, o sea que son muy... como las mariposas.
3: Claro.
1: ¿Y qué tal están los habitantes de nuestras zonas húmedas?
2: Aquí, pues por aquí bien. Estamos... bueno, ha habido... aquí tenemos muchas amenazas y muchos retos, ¿no? Lo que es en la Sierra Guadarrama, desde... usos más tradicionales, pero sobre todo el uso público. La gente, pues que todos quieren, frecuentan los mismos sitios, los mismos humedales, y por eso hay que tomar medidas, más de conservación, pues para poder disfrutarlos todos, ¿no? Es un poco, mucha gente siempre que, por ejemplo, de Peñalara, de los humedales, ¿por qué los perros tienen que ir atados? Jolín, pues no veas lo que es el explicar a la gente, contárselo, pues las enfermedades de los anfibios que tienen allí, que se transmiten, pues los animales, los perros se metían en los humedales, destrozaban las puestas, transmitían lo que era el hongo por... Entonces, bueno, pues son medidas que se tuvieron que tomar ya hace años y son medidas de conservación, ¿no? Y luego, pues retos y amenazas muchos, cambio global, cambio climático, estamos viendo las enfermedades emergentes, por ejemplo, en anfibios, ¿no? Que están apareciendo muchas enfermedades que están desapareciendo, tanto en la sierra, pero a nivel global... Y pues mucha investigación, mucho seguimiento, investigación y...
1: ¿Enfermedades nuevas que no se habían visto?
2: Bueno, empezaron... La que tenemos en Peñal es un hongo que es un quitridio, se llama quitridiomicosis, la enfermedad, porque el hongo es un quitridio, ¿no? Es un tipo de hongo. Y en los años 80 se descubrió aquí, en Madrid, en el Parque Natural de Peñalara, empezaron a... pues vigilantes de allí a observar que los metamórficos, los...
3: Cuando las hacen ranas,
2: sí, los renacuajos ya salen, ¿no? Fallecían en cantidades, en miles, ¿no? Entonces, pues un investigador de ahora ya doctor con plaza de investigador que estaba en aquella época, Jaime Bosch, empezó a investigar y descubrió que esos anfibios tenían unas úlceras en la piel y se descubrió que era un hongo que lo que hacía era pues afectarlos y luego morían de infecciones, ¿no? Y a raíz de eso se creó un centro de cría en cautividad. Bueno, se descubrió el hongo aquí, lo que es en la zona, pero ya se empezó a ver que extinciones masivas, incluso en Costa Rica y demás, estaba este hongo detrás. O sea, este hongo está a nivel esparcido a nivel mundial y demás, ¿no? Entonces, por muchas medidas de mitigación, centros de cría en cautividad, como son más frágiles cuando hacen en los primeros estadios de vida, pues se los trataba con un producto, se los liberaba en el campo, se los hacía un seguimiento, experimentación. Y mucha gente, que incluso mucha formación, porque luego muchos estudiantes han hecho las tesis doctorales, ¿no? Allí en el centro de cría que tenemos en Rascafría y demás.
1: Claro. Vamos, que no te aburres.
3: No, bueno. De ahí más o menos derivó cuando se prohibió hacer esa carrera que se hacía en la Laguna Grande, ¿no? O sea, claro, una de las razones también, no se sabía de dónde se transmitía el hongo y se dijo,
2: sí, bueno,
3: hay que parar esto.
2: La Laguna era... Más que eso, fue unos problemas de... Yo ahí todavía no trabajaba, eso fue en los años 90, 90 y muchos. Y vamos, lo que pasaba era un problema de especies introducidas, de eutrofización de aguas, es decir, que había mucha carga de nutrientes, y entonces crecían muchas algas y esas algas hacen que no haya oxígeno y entonces los bichos, la fauna muere, ¿no? Y había problemas de acumulación de toneladas y toneladas de basura, ¿no? En la Laguna de Peñalara ya había otro problema de erosión. Se permitía la acampada, se permitía el baño, entonces pues todos los bañistas, y daros cuenta que ahí son condiciones de alta montaña, pues que la vegetación que cerraba la laguna, pues ha tardado décadas en regenerarse, o sea, es incluso con la ayuda, ¿no? Son condiciones muy extremas, de alta insolación, de vientos, de nieves, de hielo, entonces, bueno. Y eso fue una de las causas. Una laguna de alta montaña que tiene que ser cristalina, digamos, pues era una charca verde, ¿no? Llena de...
3: Que ya encontraron muchas cosas ahí dentro, ¿eh?
1: Le iba a preguntar yo, Ángel, ¿qué habitante de ese ecosistema, cuando os encontráis, decís, uy, esto pinta pues, mal? El humano,
2: ¿no? Hay una cosa curiosa. Me acuerdo una vez que, bueno, uno me dice, vamos a ver, venía un periodista, entonces me dicen, oye, que viene un periodista, que vamos a difundir una cosa de la Laguna de Peñalara, pues subo con él, y lo primero que le digo es, bueno, ¿qué vive aquí? Digo, pues hay unos monstruos, me dice, sí, y hay un artículo de los años, bueno, del siglo pasado, de Celso Arevalo, que decía, los monstruos de la Laguna de Peñalara. Entonces, ¿qué eran esos monstruos? Realmente son pequeños crustáceos microscópicos que mirados al microscopio eran monstruosos, ¿no? Entonces, ese artículo ha sido muy famoso porque describió realmente qué es lo que tenía la Laguna de Peñalara hace sin el hombre y luego qué es lo que pasó cuando llegó el hombre allí, que fue que introdujo pues, el salvelino, que es una especie invasora, las basuras y demás, que cambió completamente el ecosistema, ¿no? Entonces, bueno, es una anécdota de...
1: Tú, bueno, eres biólogo,
2: sí.
1: Trabajas en este tema, tú eres de los biólogos convencidos que te gustan, ¿no? Pues supongo que habrá de todo, como en todas las de un estudio, pues yo no sé muy bien por qué estudié este tal, pero tú el mundo de la biología ya desde pequeño te apasionaba.
2: Sí, de hecho tenía un tío que me llamaba Lagartijo, siempre lo recuerdo, Lagartijo, ¿no? Porque siempre me gustaba estar con los bichos y tal, ¿no? Era un poco, también descubrí el... me lo dice mi madre, yo no me acuerdo, el día que te comiste la oruga, ¿no? Y si me está escuchando mi madre, pues nada, un beso desde aquí. Y entonces descubres, ¿no? Tocas el abejorro y te pica. ¿Los abejorros no pican? Pues yo descubrí que sí que picaban, ¿no?
1: Era
2: poco. Y bueno, sí que es un poco...
1: Sí que pican, porque yo pensaba...
2: Sí, sí, sí, sí.
1: Tienen aguijón también.
3: Pero tienes que chincharles mucho para que te piquen, así que imagínate...
2: Pero es peor, ya te digo yo, que es peor las abejas. Yo el peor picotazo que he tenido han sido abejas, ¿no? Ni avispas ni tal, las abejas duelen mucho, a mí por lo menos.
3: Bueno, tanto les duele a ellas también que se mueren.
2: Sí, ellas mueren.
1: Es que no hemos contado dentro de del currículum de Ángel que es apicultor con poquitas colmenas,
2: sí.
1: pero ojo, que hace unos años, no sé muy bien qué año, ganó el premio de la mejor miel de la Comunidad de Madrid.
2: Ya te la han chivado. Bueno, sí, la verdad es que... Fue un poco, no sé cómo me inicié, ya hace pues, unos 10 o más años, y dije, jolín, pues en todo esto de los insectos, ¿no? De esta vida tan, los insectos sociales, ¿no? Tipo hormigas y abejas, pues voy a poner una colmena, ya que conocí un señor que las utilizaba para polinizar, pero yo dije, bueno, pues voy a ponerlas y para ver cómo funcionan, cómo trabajan y sobre todo pues luego la miel, ¿no?
3: Admítelo, los apicultores son unos cotillas. Lo que quieren ver es saber qué hacen,
2: Yo la verdad es que sí, yo me pasaba horas, la verdad es que luego ya no tanto, pero sí que me pasaba horas mirando ahí en la piquera que se llama, ¿no? La piquera es por donde entran y ves, ¿no? Y ves que es un mundo pues completamente maravilloso. Que de hecho es que no nos necesitan, o sea, yo siempre lo digo, que nosotros sí que necesitamos a la tierra, ¿no? Pero la tierra no nos necesita a nosotros, los insectos ni nada, ¿no? Es un poco... Y ves que trabajan, que están allí, cómo se comunican, cómo son capaces de comunicar, dónde tienen que ir unas a otras, es increíble, ¿no? Y luego cómo se organizan dentro de una colmena, que es completamente oscura, y cómo pueden... Pues el cuidado a las larvas, el cuidado tal, los zánganos... Y es otra cosa que voy a decir a favor de los zánganos son los machos de la colmena, digamos, las ovejas son las hembras y son las que hacen prácticamente todo, pero los machos también cuidan de sus crías, los machos calientan a las crías, o sea que tienen...
1: Eso es desde hace poco, por todos los programas de igualdad que hay.
2: Pues lo mismo, ¿no?
1: Pero... Los zánganos
3: han decidido vibrar.
2: Yo una... conocí a uno que decía que iba a hacer la asociación en defensa del zángano porque tenía muy mala fama y digo, bueno, pues...
1: Y... Pero sí que vigilan también a esas crías y...
2: Sí, las dicen que dan calor y tal, y limpian. Y luego lo que pasa que cuando llega aquí en esta, pues, en estas latitudes, ¿no? Digamos, yo las tengo en los molinos aquí, en las colmenas, en agosto las obreras los echan. Uh-huh. Los echan y no los dejan entrar pues porque comen mucho y ya no tienen que hacer función, ¿no? Entonces,
3: claro. Solo transmiten calor.
2: Entonces ya los dicen, no, ya habéis cumplido con vuestra misión y ya no.
1: ¿Y se mueren? ¿O pueden
2: sí, las cosas? Abejas sí, viven 45 días, mes y medio, así, ¿no? En invierno que están dentro, que no trabajan, viven 5 o 6 meses. Y cuando están trabajando las abejas, pues pueden vivir mes y medio, no llega a 2 meses. Para que veáis qué malo es el trabajo. Qué mal. Bien poco.
1: Y el zángano, pues una vez que le echan de la colmena...
2: Sí, pues irá y nada, no le dejan.
1: No,
2: sí.
1: Ya... Que vamos, que...
2: Sí.
3: Si es que no sirven ya para nada.
2: Y luego...
1: Me siento un poco sensibilizado con ese mundo, sí. También con el tema.
2: Y luego, bueno, pues eso es un mundo maravilloso, la verdad es que nada. Yo siempre lo digo, las abejas no pican, a no ser que vayas... A mí me han picado muchas porque las he quitado su miel.
1: Claro.
2: Que claro, me he metido en su casa y las... Digamos que las he robado, ¿no? Llevo un par de años que no se la quito, se la dejo ahí para ellas, pero...
1: Entonces, así no vas a ganar premios.
2: Ya. Bueno, ese año, es que al principio es como esa ilusión, ¿no? Y esa... Pero fue un año que aquí cuando se saca la miel, cuando la catan, que se llama, suele ser septiembre aproximadamente, suele ser mieles oscuras por la zarza y por el roble y demás. Pero ese año que miré, que era un junio, como estas fechas aproximadamente, vi que habían llenado todos los paneles y había una miel ámbar espectacular.
3: Wow.
2: Clarita, y dije...
3: ¿Del Cambroño?
2: No. Ya he investigado yo porque miré por el mismo, bueno, el polen y demás, y es una planta que la llama el lequium, bueno, que la llaman la viborera, o chupamieles, y es sí. Cuando los prados se ponen morados con una, es una planta anual, que una flor morada.
1: El falso azafrán, que dicen.
3: No,
2: es más grande. Este le llaman chupamieles, tal, es una que en cuanto seca tiene pinchitos, tiene una
3: sí,
2: serie de espinitas.
3: Cuando lo tocas, pincha.
2: Y era, yo creo, esa miel. Bueno, la miel es multifloral, pero predominaba esa, ¿no? Entonces, pues, miel de la Comunidad de Madrid, que siempre la suelen hacer en Navacerrada, en el pueblo de Navacerrada, y me apunté. Uh-huh. Además, yo estuve de viaje, me acuerdo que el fallo del jurado, le dije a mi hermano, pues vete a ver, no fue, por supuesto, no vi nada, y cuando me dicen, pero Ángel, si ganaste el... Y yo, ¿qué me dices? Y yo, bueno, no fue, bueno, un poco... La verdad es que fue un lote de unos 15 kilos de esa miel, o 20 kilos, y no fue más, ¿no? Una miel de un color espectacular.
3: Ya, es qué rica.
2: La flora que tenemos por aquí.
1: Y esa, es decir, que ahora porque no está recogiendo, pero si recogieses, ¿crees que encontrarías esa
2: miel? Claro, hay que cogerla más temprano. Cuanto más tarde, más oscurece. Entonces... Se podría hacer.
1: Una duda, porque dice que tienes las colmenas en los molinos. ¿Uno puede poner una colmena en su casa si quiere?
2: No, en principio la puedes poner donde quieran, si no te dicen. No. Pero hay una legislación estatal. hay una legislación autonómica y luego el municipio tiene que también que autorizarte. A mí, en mi caso, en Los Molinos también me tuvo que autorizar. Y luego la Comunidad de Madrid te hace una inspección de para tienes que cumplir una serie de distancias, pues a caminos, a viviendas y demás. Y luego cumplir esa ley estatal que es la Comunidad de Madrid la que te autoriza, ¿no? Y, o sea, que está regulado.
1: En teoría por el riesgo que supone claro, la abeja claro, al picar, ¿no?
2: Claro, eso es.
3: Bueno, y las tiene... No una abejita, sino el acercarte y que claro, te venga toda la colmena.
2: Y luego yo, bueno, yo las tengo delimitadas, pero hay que avisar con unas tablillas unos metros antes, con tener tu código de explotación. Es muy típico aquí en la sierra de que vengan transhumantes, es decir, gente de otras comunidades. Por ejemplo, en la zona de aquí vienen muchos valencianos, que las van moviendo, empiezan en Valencia con el azafrán, siguen con el romero por la zona más de Castilla-La Mancha, luego vienen aquí, en el Puente de Mayo siempre vienen, pues ya lo tengo comprobado, y luego se van a mediados de julio a Soria y por ahí para la Encina. O sea que las tienen trabajando todo el año, ¿no? Digamos, las abejas.
1: Pobrecitas.
2: Yo solo veo un poco porque es una apicultura ya muy, muy de a gran escala, ¿no? Viendo
3: muy
2: con los camiones.
3: Sí, también. Sí.
2: Y nada.
3: Pobre abejas.
2: Yo solo tengo cuatro colmenas, no tengo más, o sea, que las tengo ahí.
1: Qué bien. Qué bonito.
3: Bueno, qué más cosas que contar de Ángel, bueno, que tú lo tienes ahí todo apuntado hoy.
1: Tenía más cosas de su ámbito de biólogo, pero bueno, como por eso hemos pasado, ha sido de señores de estos que yo
2: Yo si soy muy pesado y muy me enrollo mucho, me paráis.
3: Se nos ha olvidado la pregunta oficial.
1: Esto ha sido súper interesante todo lo que nos has contado. ¿Y cuál es la pregunta oficial?
3: ¿Eres parrao?
2: Sí.
1: Un invitado parrao, ¿cómo no?
2: Sí, la verdad es que sí. De Tercedilla y vamos, siempre, pues mis padres, mis abuelos incluso, ¿no? Pues, y además yo siempre digo serrano porque siempre investigué, bueno, no investigué, sino el origen de mis abuelos, y una venía del Escorial y otra del Espinar, y luego mis abuelos pues de Cercedilla, ¿no? Entonces digo, jolín, pues...
3: Serrano.
2: Yo soy serrano.
1: Muy bien.
2: Serrano.
1: Rubio Romero, que son... sí. Rubio se escucha mucho por Cercedilla. Romero no sé si tanto, ¿no?
3: Sí.
1: También.
3: Sí, claro, Osquita Romero. O sea, quiero decir que sí, hay amigos que se apellían Romero.
2: Sí, Romero, pues... Bueno, me enteré el otro día precisamente una mujer que me dice... Tengo el origen del primer romero que llegó a Cercedilla. Y yo, anda, sí. Y vino, originariamente venían de Cuenca, de un pueblo de Cuenca, pero en 1800, a principios del siglo XIX.
3: Ya se
2: implantaron aquí, llegó una familia y solo se quedaron dos hijos. Uh-huh. Pues ya tuvieron muchos hijos y demás, y los otros se fueron, ¿no? Y demás, y fue... O sea que el origen romero, por lo visto, viene de algo de un pueblo de Cuenca.
3: Ya ves, pero, oye. Sí. Eso mola, ¿eh?
2: Pero fijaros, hace pues ya casi pues, 200 años.
1: Y el rubio no lo sabemos, ¿no? Además, hay muchas facciones, no se puede decir facciones, castas de rubios, ¿no?
2: Sí, bueno, yo tengo muchos rubios que son familia y otros no. Entonces, no sé, me imagino que esto, lo mismo nuestro antepasado hace 150 años era común, ¿no? Puede ser.
1: Claro. Y sería Rubio, supongo, ¿no? Porque eso,
3: sí, porque es apellido, si no...
1: Ángel Rubio...
3: Rubio, a lo mejor cuando era pequeño.
2: Bueno, ahora casi sin pelo, pero bueno.
1: Sí, entre las canas, es que el tiempo es horrible cuando pasa. Oh,
2: sí, la verdad que sí, es un poco...
1: Pero nos mantenemos en forma.
2: Hombre, es lo que hay que hacer.
1: Hombre, está en la naturaleza, está en Cercedilla... Y encima trabajar...
2: Sí, la verdad,
1: que, trabajas,
2: que vivimos en un entorno... Para mí siempre ha sido el mejor pueblo de para poder vivir, ¿no? Es un poco...
1: ¿Has vivido en algún otro...?
2: Sí, estuve viviendo en Segovia unos años. De hecho, mis hijas nacieron ahí. Nacieron en el Hospital General de Segovia, que yo siempre las digo, soy segovianas, y ellas se enfadan, ¿no? Pero bueno. Y luego en Guadarrama unos años también, y ya desde... también unos años aquí en Cercedilla.
3: Bueno, pero siempre en el círculo de 30
2: kilómetros
3: el vínculo, a la redonda.
2: El vínculo siempre le he tenido en Cercedilla, o sea, siempre hemos venido, siempre hemos estado, las amistades, mis hijas, en los colegios y siempre...
1: Qué bien.
2: Siempre aquí.
3: ¿Y dónde mejor?
1: Bueno,
3: ¿no?
1: Me falta otra de sus aficiones, que es la afición política, porque Ángel es concejal por Ciudadanos, concejal en la oposición, en el Ayuntamiento de Cercedilla.
2: Pues otra actividad, ¿no? Que la verdad.
3: Como había poco con la claro. conservación de la naturaleza.
2: Sí, pues esto, bueno, fue. ¿Cómo me metí en este lío, ¿no? Pues fue un poco. Pues realmente simpatizas con un grupo político, conoces gente y luego te das cuenta. Yo no tenía ninguna intención, pues ni de presentarnos en el municipio y demás, pero luego sí que coincidimos un grupo de gente que tenía esas mismas afinidades, incluso pues cambiar un poco, ¿no?, tu municipio, por ejemplo. Sí que coincidíamos en los jóvenes, ¿no? En que la juventud en Tercilla no tiene muchas alternativas en cuanto a deportes, en cuanto a hacer actividades y demás.
3: Ocio.
2: Entonces, eso es. Siempre se ha dicho que de Cercedilla salen y se van al bar, ¿no? Entonces, bueno, pues es un poco intentar cambiar, ¿no?, las cosas y demás. Y entonces coincidimos. Sí que fuimos tachados un poco de inexpertos políticos porque nadie nos dedicábamos a esto. La verdad es que éramos pues, gente que, pues, la profe, un profesor, el bombero, el tal, el que trabaja en, no sé. Bueno, y decidimos dar el paso y nos presentamos.
1: Claro, sí suele ocurrir en la política municipal, ¿no? Raro es el que sea un político profesional.
3: Nadie
1: pues,
3: nace sí, sabiendo.
2: Eso es. Y bueno, ya ahí estamos. Sí que nos gusta, vamos, de nuestro grupo proponer. Intentar cambiar las cosas y eso es lo que estamos haciendo, aunque estemos en la oposición. Pero bueno, luego entre todos sí que tenemos buena relación, ¿no? Ya sabes que es un pueblo y entre todos nos tenemos que llevar bien. Yeah. O sea que es.
1: Es que en un pueblo al final. Ya queda un poquito para las próximas elecciones, queda menos de un año.
3: Venga, sí. Y ahora hazle la pregunta que te apetece.
2: Hazle. A ver,
1: hazle. Es porque nos gusta que haya. Que
2: sí, gente estará deseando también.
1: Próximas sí. Elecciones. ¿Hay ánimo de seguir o es esto que dices? Pues lo he probado 4 años y ya.
2: Bueno, yo. O sea, yo vivir mi vida personal y yo vivo muy cómodo donde vivo, con mi trabajo, con mi vida, pero sí que me di cuenta que Cercilla la tenemos que cambiar bien. O sea, en el sentido de lo que os he dicho, sobre todo mucha juventud, del estado de las calles y, vamos, la idea de. No es mi responsabilidad, yo fui el candidato, portavoz, pero somos un grupo y estamos hablando que tenemos que seguir. Tenemos que seguir y. Ya bien. Veremos.
1: Esa es una.
3: Como por favor repites, vais a cambiar.
2: No lo sé, eso estamos. No lo sé.
3: No nos quiere nadie contar, nadie, cómo no van sé, a ir las cosas. Nosotros que queremos no tener sé. La exclusiva.
1: Bueno, pero sí que tenemos la exclusiva.
2: Bueno, a medida que vaya llegando ya os iréis claro, enterando.
3: Bueno, o sea, ya os juntaremos a
2: sí,
3: todos.
2: Claro. Mira, pues una cosa lo tenéis que hacer. Aquí hablar entre todos, contar los proyectos y yo creo que hay que votar. Más que siglas, yo creo que proyectos e intentar. Yo creo, vamos, yo opino eso, ¿no? Y más sobre todo en un municipio, ¿no? Yo me acuerdo una. ¿Cómo te metes en esto, ¿no? Me dice una vez, conozco una mujer que da una charla y que dice que todos podemos cambiar las cosas. Y efectivamente, yo creo que todos. Pero desgraciadamente. Todo pasa por la política. Es decir, desde que estemos aquí hoy, desde que en el médico te atiendan antes o después, desde que tu hijo pueda ir a una actividad o la tengas que meter en tu municipio o irte a otro, es que es político. Es una decisión. Entonces, bueno. Y.
1: Político que no tiene nada que ver con las siglas de los partidos.
2: Efectivamente, claro. Efectivamente.
1: Pero son decisiones políticas.
2: Efectivamente. Eso es. Son decisiones políticas.
1: Totalmente.
3: Sí, al final en los municipios lo que decimos siempre, ¿no? Ahí es cuando de verdad importa a quién votar o no y qué votar o no, porque al final son proyectos los que vas a ver en la realidad, en la política nacional, está muy bien, no quito importancia, pero bueno,
1: atención,
3: es que hasta que llega
1: a casa. Diciendo que no hay que votar en las elecciones nacionales.
3: Tiene su importancia, no. Pero a mí la realidad desde quién esté en el gobierno, en mi día a día, pues no me afecta tanto. A mí me afecta pues, si en mi municipio se están llevando a cabo determinadas cosas, si se promueven otras cosas, claro. Si me asfaltan la calle o no.
2: Claro.
3: Entonces,
2: yo creo que eso es importante. Y más a nivel municipal que sí que podemos todos aportar, ¿no? Y participar.
3: Y yo a los presidentes de gobierno no puedo perseguirles claro. Por la calle, pero a los del pueblo sí.
2: Sí.
3: Coger a los concejales y decir, oye, que mi calle está sin asfaltar desde hace 20
1: pobre,
3: años.
1: Tiene sí. Que ser un poco paliza, sí. ¿No? No sé si estando en la oposición también lo sientes.
2: Sí, no, hombre, yo lo que esté en la posición, como no tienes mando, lo que te hace la gente es sus quejas, ¿no? Oye, claro, jolín, pues tal. Entonces,
3: pues diles.
2: Yo las traslado, yo sí que las traslado, pues muchas veces pues en el pleno y otras veces a nivel, llamando pues al concejal o al alcalde mismo, ¿no? Diciendo, oye, mira, que pasa esto y demás. Y claro, bueno, y solucionar pues, los problemas de los vecinos, que es lo que...
1: Claro, realmente... porque por un lado es bonito, pero por otro lado también tiene que ser cansado. Sí, sí, me sí, puedo sí, imaginar en eso, digo, madre
2: y mía. Luego que te vinculan, que te crees, no sé. Pero bueno, yo más allá de la política, yo siempre voy a ser igual. No sé, todo el mundo que me conoce o me conocerá o me ha conocido, me conoce que vamos, seas de un partido o no... Es que vamos, que tampoco voy a cambiar mucho porque estés en un partido más liberal o menos liberal o te hayas vinculado, ¿no?, con una sigla, ¿no? A mí sí que me costó dar el paso, o sea, yo realmente lo digo porque estás en un pueblo y tal, pero bueno, al final le das y te vinculas con un partido que ahora mismo pues ya sabéis que no está en los mejores momentos, pero bueno.
3: Bueno, pero la herramienta también está para usarse, ¿no? O sea, el partido político, tenga las siglas que sean, es una herramienta para entrar.
2: Sí.
3: Para poder empezar ese camino de cambio que se pretende.
2: Bueno, Cercedilla yo creo que vota más... Bueno, habrá mucha gente que vote unas siglas, por supuesto, pero hay otros yo creo que votan más a la gente o al proyecto. O al proyecto o al equipo, ¿no?, que vaya en... Yo por eso soy muy del programa electoral... Yo creo que el mejor programa electoral le teníamos nosotros, o sea, sin duda, porque nos lo curramos, llevamos más de un año trabajándole, o sea, y todo valorado y bien pensado y medidas que se podían hacer sin mucha inversión, ¿no? Y
3: ya bueno, ahí yo que recuerde, además, os ibais presentando casa a casa. Por mi sí, bloque de pisos apareciste y sí, dos sí, o tres sí, de vosotros.
2: Sí, nos intentamos, nuestro objetivo...
3: Porque erais un partido nuevo, unas personas sí, nuevas que entrasteis en este sí, tema y fuisteis apareciendo, o sea, yo...
2: Y ya sé dónde que... vives, ya me acuerdo yo. Iba yo a que sí.
3: Sí.
2: Sí.
3: Que además te dije, pero si yo estaba en charlas
2: sí,
3: tuyas.
2: Sí, sí, sí, sí, sí, me acuerdo.
3: Pero sí.
2: Y bueno, sí que intentamos... Claro, muchos partidos buzonearon, pues nosotros

0: tienes muchas responsabilidades, te llaman de no sé qué, del partido, del tal, de... pero la verdad es que luego es como muy gratificante, ¿no? Yo la verdad es que luego, y luego en los resultados quedamos aquí, pues no quedamos tampoco muy mal, ¿no? Éramos los nuevos, los tal, y bueno.
1: Por lo menos.
2: Dos concejales.
0: Sacamos dos.
1: Representación hay,
0: sí,
1: desde luego.
0: Sí, sí, sí. Mm-hmm. Y bien. Y luego yo lo que sí que digo es, también siempre hablamos de que siempre los mismos, mi equipo, ¿no? Lo decía, que siempre estaban los mismos, y es verdad. Entonces sí que hicimos un poco, pues, y sí que animo pues que a los jóvenes que se animen un poco para que se impliquen en su municipio y demás, ¿no? Es un poco, yeah. Bueno, pues...
1: Que muchas veces da igual las
2: siglas, que iba a hacer un chiste muy malo, que como sé que Ángel es un gran defensor de los insectos, si pudiesen votar ellos, entonces ya no habría...
1: Todas las...
0: Bueno, lo mismo me dicen...
1: Todas las abejas.
0: Bueno, ese es el que me roba la miel, no me votan.
1: Oh, es verdad, es verdad.
2: Como defensor de los insectos, mosquito que se posa en el brazo, no le haces ¡pac!
0: Joder, alguna vez sí, pero es que, no sé, es como instinto, ¿no?
2: Pero,
0: por ejemplo, las arañas, nada, no, sí que intento, pues eso, ser un poco... Yeah. Lo de los insectos es un... Yo una vez escribí un artículo en la web del parque, que es un blog que lo titulé así, Una vida sin insectos, ¿no? Y... No nos podíamos imaginar, vamos, Einstein lo dijo. 4 años duraría el hombre si el ser humano...
2: Sin las abejas, ¿no?
0: Sin las abejas. Entonces, bueno, pues...
1: A no ser que te pongas tú a polinizar flores para tener manzanas, no...
0: Sí, no solo los polinizadores. La biomasa está viendo que hay, cada vez hay menos especies. Y ya no solo menos especies, sino menos biomasa, menos... cantidad de bichos, ¿no? Digamos, de una misma especie. Y que se extinguen pues, al orden de unas 3 especies diarias, muchas especies que no conoceremos. ¿Pero por qué los insectos? Porque aquí no los conocemos. Realmente no conocemos el número ni las especies de insectos que tenemos. Es que ni las conocemos. Muchas se extinguirán y será un desconocimiento incluso aquí, ¿no? En digamos, en España. Y es una curiosidad porque un proyecto de parques nacionales de hace... 3-4 años vino, bueno, pues un investigador de Alcalá de Henares, entomólogo, y empezó a mirar la fauna, digamos, subsuperficial del suelo, en la zona pues, de Peñalara, en las zonas de montaña. Y el hombre, bueno, ya un trabajo lleva 4 años y sigue produciendo y escribiendo, ha descubierto más de 30 especies nuevas. O sea, no es que no estuvieran, sino especies nuevas para la ciencia. Entonces, con especialistas de otros países, ¿no?
1: Y que nos habían clasificado.
0: No sabían. De hecho, hay un género nuevo que es un mil pies, digamos, ¿no? Has puesto la canción antes de un 100 pies, pero es un mil pies que le bautizó como Guadarramasoma, ¿no? Por la Sierra Guadarrama se descubrió y le llamó. Es curioso, ¿no? O sea, que nos queda mucho por aprender, por descubrir, por divulgar, porque de pájaros, de aves sabemos mucho, de vertebrados, por supuesto, pero de insectos no sabemos nada.
1: Pero es que el mundo de los animales es más mundo allá, más allá de los que nos miran bien y claro, con cariño, ¿no? Que los
0: yo siempre, son necesarios. Como yo soy de aguas, me acuerdo que una vez viene pues una persona y había un acto, ¿no? Que había de pues para digamos difundir una serie de medidas que se aplican de conservación y entonces a mí me citan un día y dice, pues tienes que irte a este punto que llegarán coches y entonces yo mi labor allí tenía una red, un vadeador. Y mi función era sacar indicadores del agua y cuando llega
1: perlas, allí. Efímeras...
0: Sí, todo esto, sabes, ¿eh? Sabes, sí.
1: Me toca todos los días casi meterme sí, al río.
0: Claro. Pues,
1: ahora te cuento.
0: Ah, vale. Pues yo un poco similar, ¿no? Entonces cuando ven allí esos invertebrados que eran los indicadores que te decían... llega el hombre y dice, ¿pero esto está aquí? Y sí... Ya no me meto en un río. Digo, pues eso es lo que. O sea, que la gente se cree que un río es solo agua, transporta agua, pero un río es una fuente de vida impresionante. O sea, hay cientos de especies ahí metidas, ¿no? Que luego además las comen los pájaros. Bueno, es un. Y entonces esa es la labor que hacen mis compañeras y compañeros de los centros de tal, transmitir todos esos mensajes, que los ríos son vida, ¿no? Y ahora se va a empezar, creo que, una campaña de. Que se va a hacer desde el parque en ese sentido, ¿no? Informar por de los ríos, los humedales, que hay mucha vida. Además es que son espacios reducidos, porque el pinar es todo lo amplio que ves, pero en un río están allí y encima son los más vulnerables, el calor, las temperaturas, o sea,

0: y dependen del agua.
1: La
0: ¿no?
1: gente bañándose aunque esté prohibido.
2: Bueno, sí. Hay mucha, ¿eh?
1: Ay, ahora.
0: Sí, bueno.
2: Yo el otro día estuve
1: no has mucha... vivido lo mejor de la sierra hace 15 años.
2: No, pero ahora no se ve mucha gente bañándose. En...
0: Bueno, depende bueno. mucho de... Hubo, por ejemplo, la zona de Lozoya, sí que hay gente ahora que se baña mucho. Y La Pedriza fue un sitio de mucho ya. de mucha presión. Sí. De hecho, las medidas que se toman es por la destrucción del hábitat, no por contaminación del agua, porque se destruye el hábitat le destruyeron por acumular piedras, moverlas, tal... Y entonces, si le rompes la casa, ya. los bichos desaparecen.
1: Con Fairy.
0: Sí.
2: Es decir, que da pena no poder bañarse en esta sierra.
0: Sí, da.
2: O sea, decías de La Pedriza, ¿cómo se llama este sitio? Que...
1: Charca Verde.
2: Charca Verde. Esa,
1: ya, ¿no? pero sí. si vieras lo que se ha sacado en Charca Verde de basura.
2: Ya. No, está
1: te claro daban ganas de mandar a todos a una piscina.
2: A día de hoy, ¿cuál dirías tú que es la mayor amenaza que hay sobre nuestra sierra?
1: Aparte del ser humano.
0: Pues el gran reto que tenemos, el reto es el uso público, es decir, la afluencia que tenemos y que se distribuyen por... Y hacer compatible eso con la conservación es muy complicado porque hay que tomar decisiones y tomar decisiones es privar de derechos, bueno, de derechos o de libertades, digamos, ¿no? Entonces, cuando se hace lo de La Pedriza y se prohíbe el baño, fue complicado, pues no se querían tomar esa medida. Y yo, 2 años después de que aplicaron esas medidas, a mí me paró un señor allí y me dijo, gracias, y da gracias a los tuyos de arriba por tomar esas medidas, porque llevaban más de 10 años sin venir aquí. O sea, porque eso se convirtió en un... ¡Ue! El botellón, el no sé qué, la gente, la sombra... Se convirtió en una zona de uso público malo, digamos, ¿no?
1: Mal uso público.
0: Mal uso público. Y retos, o sea, otros, las especies invasoras. Por ejemplo, en la zona de Peñalara, el hongo este quitridio es una especie exótica invasora. El bisón americano que ha acabado con las poblaciones de desmán ibérico que teníamos aquí, creemos que es el causante. El salvelino en Peñalara acabó con las poblaciones de anfibios.
1: El cangrejo rojo americano
0: está, bueno, acabó con las poblaciones autóctonas, que dicen que ahora no eran autóctonos, pero bueno, de...
2: ¿Cómo llegan aquí todas las especies que son de otra zona?
0: Se introducen de, pues...
1: Hay veces que sin querer...
0: Mira, hoy he estado en un humedal por la zona de Rascafría, pues haciendo ahí una... Pues, trabajando una caracterización linológica, ¿no?, que lo llamamos, y hemos visto en un humedal de unos 20 metros carpines. O sea, es un pez. Además es que hemos ido luego a otra... Y no tenía, y que hemos comprobado que la que no tenía peces tenía el agua mucho más clara, más transparente, y la que tenía peces era una charca completamente verde, tal, separadas pocos metros, ¿no? Porque eso se comen a los que se comen las algas que dan el color verde, ¿no? O sea, que todo siempre tiene un efecto, cuando echas una especie, tiene unos efectos en las otras especies y al final en los humedales y en los ecosistemas, ¿no? Es, pero bueno, esto es...
1: Imagínate cómo ha llegado un pez.
2: Claro, por eso digo.
0: No, los lleva alguien, los transportarán en sus... Pues una mochila o si son especies acuáticas, me imagino que en garrafa, los sueltan allí.
2: ¿Pero y para qué?
1: Para luego poder pescarlos.
0: Claro.
2: Ah, no. Para pescarlos.
0: ¿No? Claro.
1: Luego tienen una zona acotada donde ellos solo saben que hay esos. Claro. O yo que sé, antes estaba de moda comprarse la tortuga de orejas rojas o el galápago de Florida.
0: Sí, igual.
1: Se vendía por 100 pesetas en la feria. Claro, eso se hace grande. Díselo a Robbie que tiene...
2: ¿Pesetas? Que es la moneda que teníais antes,
1: sí,
2: del euro.
1: La de antes. Antes, cuando yo era joven y tú no habías nacido. ¿Y qué pasa? Que ese galápago es acuático y en 10 años se te ha hecho gigante. Entonces la gente, ay, pobrecito, le voy a... liberar en el río donde será feliz.
0: Desplazan.
1: Súper feliz allí, pero...
0: Yo, mi familia, vamos, mis abuelos tal vivían en la zona del molino, en la zona de la estación, y yo recuerdo ver tortugas, vamos, que eran galápagos autóctonos ahí, y eso nada, sí, ya, pues eso
1: no hay,
0: desaparece.
1: No, ya, en el Guadarrama no hay.
0: Y bueno, pues esas tortugas seguro que desplazan a las autóctonas, porque eso eran más resistentes y... Pero a nivel de tortugas, pues como el que suelta, como cuando lleguen las cotorras, si llegan alguna vez aquí, no. Y desplazan a los que no lleguen, por favor. Pero bueno, el problema ya que es Madrid, ¿no? En Madrid ya es un problema que además...
1: Y
0: lo
1: ya
0: que
1: en
0: está
1: la periferia,
0: pasando,
1: ya van por Torrelodones.
0: Sí, en Guadiana con el Núfar este, con el la planta esta que están
1: con metiendo el nenúfar acuático,
0: sí. Millones y millones de euros en un problema que ya no se puede solucionar, ¿no? Es... Y luego, pues eso, el mejillón cebra, que se introduce en los embalses y ya no es que esté allí, es que también genera pues daños en las infraestructuras hidráulicas y ya, pues, eso es... Ahí es cuando se lo toma más en serio, fíjate.
2: Ah, es cuando se
1: fastidia.
0: Cuando toca el bolsillo.
2: Compañeros, compañeras, que bueno, Coco se ha quedado aquí escuchando la entrevista. Qué bien que hayamos tenido a Coco aquí.
0: Joder, qué familiar, qué a gusto me he sentido, la verdad. La verdad es como en casa, ¿eh?
1: Pues a repetir cuando se quiera.
2: Claro. Y, pero espera, antes que yo no quería despedirnos quiero darle otra intentona al concurso que queremos dar, lo que queremos es que nos llame por lo menos un oyente de los siguen escuchándonos, porque ya son las 10:20, que esto ha empezado a pasar.
0: Madre mía.
1: Bueno, también perdonamos esos 10 minutos.
2: Esos 10 minutos que nos hay, que no es, bueno. Bueno, realmente es lo único que pasó es que no escuchamos a Robin.
1: Eso es verdad, pero bueno. ¿Por qué es importante? Y porque, joder, que tenemos super premios. O sea, una comida para dos personas en el Esparta. 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
2: Eso es un super concurso, el concurso del concurso.
1: Super concurso. Y dado que es la semana que viene nuestro último programa de la temporada, encima os damos oportunidad de o llamáis ahora o mandáis un audio al
2: 660-699-899-656-656.
1: Y hoy será el último momento que dice las pistas Jimeno. Si no nos escribís, llamáis y demás, la semana que viene será la última pista a añadir. Y si no venís a por el concurso, nos vamos Jimeno y yo a disfrutar de esa cena.
2: Claro, ahí está, pues mira, oye, igual no está
1: bueno,
2: mal.
1: Invitamos a Coco y a Ángel también, que seguro que en el Esparta hacen un 4x2.
2: Mientras pidamos agua, por supuesto, no hay problema. Lo único que no dan son las bebidas, solo el resto.
1: Dale. Bueno, un vinito podemos pedir.
2: Venga, va. Oyentes, estamos buscando un sitio vinculado con Cercedilla que está en el término municipal de Cercedilla. Los pájaros cantan, las serpientes se levantan. Su historia cambió de forma explosiva a finales de los 70. Ahí gustaban de pastar las cabras. Supongo que no tendrán problemas de luz. Y pista que hemos dado hoy. Los que viven allí, porque hay personas que viven allí, queridos oyentes, no son pedantes de Cercedilla, pero se parecen.
1: Bueno, pues con esas pistas que, aunque busquéis en Wikipedia, preguntéis al señor Google, va a ser difícil averiguar. Si veis a Jimeno por la calle, aprovechar y preguntarle qué leches son los pedantes. Pero bueno...
2: Sí, es que eso es un poco rebuscado. He de decir que es un poco rebuscado. Pero con todas las otras...
1: Bueno, las nubes se levantan también. Bueno, con todas esas pistas,
2: venga, hombre,
1: nos vamos despidiendo ya.
2: Venga, me parece
1: de nuestro penúltimo programa de la temporada. La semana que viene tendremos una gran sorpresa y es que vendrá nuestro americano favorito,
2: Robbie.
1: Tú y yo podríamos librar y que se haga el programa solo.
2: Va, si estamos los tres.
1: Venga, vale.
2: Sara, que yo te quiero un montón y me lo paso muy bien contigo. Pero
1: yo
2: hombre,
1: también.
2: Si viene Robbie, pues.
1: Venga, pero le toca a él
2: además
1: trabajar.
2: Además que viene diciendo que nos va a dar lo mismo que a Susi.
1: A mí me da miedo, por eso te he dicho que yo abrazos bien. Pero regalos, por favor.
2: Y Ángel, un gran placer tenerte esta noche.
0: Sí. El placer ha sido mío, de verdad, y me he sentido como en casa. Aquí, os lo digo
1: perfecto.
0: De verdad.
1: Pues invitas a amigos y vecinos parraos a venir, que hay veces que a alguno le da miedo venir, a que no
0: nada,
1: se pasa tan
0: super
1: mal.
0: Nada, que va, para nada. Te tratan como en casa y luego al final lo que dices, llegas al principio un poco... un micrófono, unos tal, pero luego se te olvida, ¿no? Y estás aquí, pues, un ambiente
1: perfecto,
0: maravilloso y...
2: Lo que he aprendido yo esta noche sobre anfibios
1: y bichejos
2: e insectos
0: bichejos.
2: Y la cuenca hidrográfica del Guadarrama.
1: Sí.
0: Sí. Mucho.
1: Y del Lozoya.
2: Del Guadarrama, no sería del Parque Nacional.
0: Sí,
2: de Guadarrama,
0: bueno,
2: ¿no?
0: Tocamos Guadarrama, Manzanar, el Lozoya.
1: Luego te explicamos cuál es, qué es eso.
2: Y pero Concho, bueno, también muchísimas gracias que no solo nos has contado del Montaña Sónica, sino que le has dado ambiente al programa de hoy estando aquí con nosotros.
3: Sí, bueno, muchas gracias por invitarnos, me encanta venir a veros aquí.
2: Qué pues bien. Nada, pues ahí vivimos, vives al lado.
3: Vivo
2: nuestro
3: al lado, sí.
1: Todos los lunes aquí estamos.
2: Pues visto que no nos llama ningún oyente para adivinar, a ver si
1: Jimeno
2: te pone,
1: se pone triste.
2: A ver si dejan muchos mensajitos.
1: Bueno,
2: a lo largo
1: podéis dejar
2: de la
1: todos
2: semana
1: los audios que queráis referidos al concurso o a lo difícil que lo pone Jimeno.
2: Eso también estaría bien.
1: Por supuesto que no contemplamos mensajes xenófobos ni de ningún tipo de esos negativos y tóxicos. Pero averiguaré el concurso que nos da mucha penita. Además, vamos a poner a trabajar a Robbie y que busque el último premio que sea así de los gordos, ya eso, que ha estado meses eso, sin venir eso para aquí.
2: Pero mira, está bien, como el próximo día damos ese premio final.
1: Bueno, y si no, nos vamos nosotros de cena y de todo.
2: Pues nos vamos a despedir con la canción que elige nuestro invitado, que la puede presentar él mismo. Si se acuerda, porque fue un
0: sí,
2: poco...
0: Sí, sí, me tocó un poco aquí. De, pero como era para finalizar, pues la cuenta atrás, ¿no? De Europe.
2: Pues con The Final Countdown decimos adiós al penúltimo programa de la temporada de Buena Luna, Cercedilla.
1: Buena Luna, Cercedilla.
0: Buena Luna.

0: Bueno, bueno, ¿qué tal? ¿Cómo estamos? Sí, sí, estamos ahí, es un poco locura. A ver, Luis, no sé si nos estás oyendo. Luis está viniendo al estudio. Lo tenemos ahí con el móvil. Estamos aquí haciendo pruebitas. No sé si nos puedes oír. Nosotros a ti no te estamos oyendo. Ah, porque te tengo bajado. Es que te tengo bajado.
1: Claro, me tenías bajado.
2: Me cago en la leche.
1: Yo aquí hablando.
0: Te tengo castigado.
1: Pues nada, deciros que estoy llegando, ¿eh? Voy ahí tranquilos, que voy con manos libres. No estoy conduciendo,
2: vale,
1: y la mano... Está permitido, lo que estoy haciendo está permitido.
2: Ten cuidadín, ¿eh?
1: Vale. Que nada, que enseguida llego y me uno a este programa que, como decíais, este programa que vamos a batir un récord, ¿eh? De repente, en 2 semanas, 2 programas. Es cierto que nos lo demandan mucho, que nos paran por la calle, nos piden autógrafos, pero bueno, otra cosa es que ahora nos vayamos a dedicar solo a hacer
0: porrón, todo el día porrón.
2: Sí, nos vamos a vivir, ¿vale?, de ello. 4 personas a jornada completa.
1: Sí, bueno. Sí, además que hoy nada más ver a Jorge me dijo, mira, estoy muy agobiado, así que vamos a bajar revoluciones después de todo esto.
2: Me parece muy bien. Yo de hecho me tengo que ir ahora en un ratito también, o sea que dejaré...
0: Bueno, o sea que va a ser un programa con mucho movimiento.
1: Sí.
0: Pues nada, ni más ni menos que como no tenemos agobio y nos parece... que nosotros que estamos muy tranquilitos grabando una vez al mes, pues nos hemos metido que te vamos a hacer un programa de todo el día, el sábado entero.
2: Del 26 de abril.
0: El 26 de abril en el Folcarria, todo el día ahí emitiendo de mañana a la noche.
2: Sí, va a ser...
1: Si vamos a aparecer los Ferreras de las Ondas.
2: Va a ser un gustazo, pero bueno, lleva un currete, entonces estaremos ahí, nada, interceptando a la gente por la calle... haciendo miles de preguntas, contando cositas... Bueno, sí. A ver qué programa, qué cositas hay de menú.
0: Bueno, pues mira, vamos a primero a ver qué es el Folcarria, ¿no? Vamos a contar un poquito.
2: Venga.
0: Qué es el Folcarria, aunque tenemos aquí la novedad de que vamos a hacerle luego una entrevista a dos de las personas que lo organizan, que nos contarán un poco mejor. Pero bueno, un poco para situarnos, el Folcarria es un festival de música, sobre todo Valfolk, y también cada vez más músicas tradicionales, ibéricas, que es en Madrid. Es de los pocos festivales que hay así grandes, que son, bueno, grandes. Por
2: en la Comunidad de Madrid.
0: Sí, sí. Yo, ¿habéis estado vosotros?
2: Yo no, yo
1: sí,
2: lo...
1: Sí, yo he estado.
2: ¿Te has estado, Luis?
1: Sí, sí.
0: ¿Y tú? ¿Pero tú bailas Valfolk? Eso no lo sabíamos.
1: Yo bailo lo que me echen, chicos, pero no, estuve sobre todo pues para cotillear un poco en una edición hace... Habrá sido hace 3 o 4 años.
2: En Loeches, ¿no?
1: Sí, en Loeches.
2: Es que en Loeches viví yo un año de pequeñita.
1: Anda.
2: Sí.
0: ¿Y ya bailabais Valfolk en Loeches?
2: Sí, yo tenía de 0 a 1 año y bailaba Valfolk.
0: La guardería. Bueno, pues el Folcarria, esto es un festival que este año va a ser en Torres de la Alameda, como hemos dicho, el 25 al 27 de abril. Lleva ya 15 años, es la 15 edición. Y bueno, sobre todo es eso de música danza tradicional, un poco muy orientada al baile, ¿no? Para que la gente pueda bailar. Y en esta ocasión, además, está como muy orientado al tema de oficios.
2: Está como el hilo conductor, son los oficios. Oficios tradicionales, claro. No creador de ordenadores, claro. Y software, no, startups y esas cosas.
0: Que de eso sabemos aquí un rato en el porrón, porque aquí hemos hecho varios programas así de oficios. No de tecnologías, pero de oficios sí, porque hemos hecho algunos programas.
1: Sí, a ver, oficios para ubicar un poco a la gente también. Oficios, pues igual que hablamos de las lavanderas, ¿no? En su
2: exacto.
1: Momento. Pues y que también están relacionados con el cante, ¿no? De alguna manera.
2: Claro,
1: por
2: porque todo al final los cantes tradicionales incorpora la vida diaria y lavanderas, pues
1: panaderas.
2: Panaderas, exactamente, el programa de la Sierra de Oficios de la Sierra de Guadarrama, que también había
1: eso
2: gabarreros,
1: es.
2: Gabarreras, también hacheros, hacheras, bueno, hacheras no sé, pero también, bueno, seguro que más.
0: Sí,
1: se nos irán ocurriendo algunos.
0: Sí, bueno, yo creo que durante Lo bueno que vamos a tener durante la misión de allí, pues vamos a poder hablar con un montón de artesanos y artesanas de diferentes oficios, que va a haber allí en el mercado. Va a haber un mercado, un mercadito con un montón de puestos. Bueno, hay un montón de actividades que luego nos contarán más, pero bueno, si queréis ir contando ahí un poco el así qué tipo de actividad, aparte de los conciertos, claro, que va a haber como 6 conciertazos, más la jam session que suele haber. Y también hay...
1: Sí, a ver, hay unas expectativas muy altas en esta edición porque, bueno, vienen como con muchos cambios. Para nosotros uno de los principales es que se va a radiar el festival por nosotros. Vamos a estar pues desde por la mañana hasta los conciertos, que los daremos también en vivo, pues hablando en directo para quien no pueda estar, que por lo menos lo pueda escuchar y seguir nuestras narraciones. Y pero es que va a haber talleres de todo tipo. Vas a poder aprender a hacer cosas con las manos, cosas con tu cuerpo, bailar, aprender. Es increíble. Después Marina nos lo contará.
0: Bueno, ¿y qué expectativas tenéis del programa? ¿Cómo pensáis? Un poco nervios, ¿no? Porque son muchas horas emitiendo, es como una responsabilidad grande ir contando un poco lo que sucede ahí en el festival, ¿no? Haciendo entrevistas, contando pues si hay un taller de baile, pues contando qué baile hay, si hay un puesto de crepes, pues habrá que ir a probar los crepes, a echar un traguito de vino para poder un poco también comentarlo, ¿no?
2: Claro, y también preguntar a la gente qué habrá de distintas edades, porque hay actividades para niños, también, para mayores, para medianos.
0: Yo he de decir que porque nosotros vamos a grabar el sábado, pero yo el viernes quiero estar ahí porque hay dos grupazos que no me quiero perder. Uno a las 10 y otro a las 12, el Cosmos Chocolate. Y
1: pero a ver, Jorge, aclárate. Habíamos dicho que queríamos ir a arreglar para dejarlo todo bien puestecito, bueno, que no fallara nada. Y ya me estás hablando que quieres irte a un par de conciertos.
2: Quiere ir a bailarlo todo y a emborracharse.
0: Una cosa no quita la otra, una cosa no quita la otra. Se puede dejar montado el tenderete.
1: Yo por mi parte, Jorge, lo que preguntabas antes, pues la verdad que siento mucha responsabilidad porque, a ver, estamos hablando de emitir durante 12 horas por lo menos y, bueno, eso nunca lo hemos hecho, ninguno de nosotros en ningún otro medio, y pues vamos a poner a prueba la capacidad de los porroneros para sacar esta encrucijada y para, bueno, informar guay, que sea ameno, que sea divertido, que la parte técnica pues no la tenemos del todo dominada, pues que salga bien, pero que sea también atractivo el contenido, interesante, y no desfallecer en el intento también, porque, y ya, si nos ponemos, disfrutar.
2: Bueno, ese es el objetivo principal, porque yo creo que sí, hay que intentarlo, Luis.
1: Así que
2: no,
1: bueno, para eso.
2: Está aquí, pero sí, hay que intentar.
1: Aunque no está hoy, vamos a contar también con Laura,
2: que es
1: nuestra habitual y que además de oficios sabe y sabe bastante porque ha hecho muchos programas con esta temática.
0: Sí, pues estará con
1: además
0: nosotros,
1: enfocados hacia la mujer.
0: Con nosotros Laura, estará también Jorge Jimeno de la Fundación Cultural de Cercedilla, que nos va a dar apoyo técnico.
2: Técnico y también hablará un poquito, de vez en cuando nos echará una mano también.
1: Sí. Técnico y de contenido, sí. Y bueno, y vamos a intentar, lo voy a adelantar Jorge pero y Paula, vamos a intentar fichar de alguna manera, por llamarlo de alguna manera, a Fernando de la Tarataña, que sabemos que va a estar por ahí. Vamos a intentar ficharlo para que nos cuente y
2: también.
1: Colabore un poco.
0: Sí, claro. Hoy lo vamos a tener aquí de sorpresa.
1: Esa era la sorpresa.
0: En el porrón. Yo le admiro muchísimo porque me acerqué a las músicas en primer lugar escuchando la Tarataña. Para mí es un referente importante, entonces es un gustazo y claro, va a haber que liarle para que nos eche ahí un...
1: Sí, son muchos años en la radio y bueno, pues él sí que es una persona con mucha experiencia.
2: Y un referente de la música folk también.
1: A ver si nos saca un poco, cuando nos vea así un poco pálido, sí que ya no nos salen las palabras, pues que tome él un poco el micro y que... Sí, relevo, vamos a pedir mucho relevo.
0: Bueno, pues si os parece, vamos a poner un temita de los grupos que van a sonar.
1: Venga,
0: uno de los grupos
2: estupendo.
0: Que se llama Slavia Y luego podemos dar paso ya a
2: nuestra, la entrevista.
0: A la entrevista, si os parece.
2: Venga.
0: Venga,
3: pues. Super, genial.
0: Vamos con un tema que se llama La Peregrus.

0: Bueno, pues después de esta introducción, así que hemos estado hablando un poco de lo que vamos a hacer en el porrón de folk, ahí en el Folkarria, que nos han invitado este año amablemente, pues tenemos aquí a las personas, a dos de las personas del equipo organizador.
1: Bueno, qué bueno tener a alguien aquí, que siempre estamos nosotros solos. Y tener hoy visita es un placer.
0: Tenemos aquí a Juanra Campos.
2: Hola, buenas tardes.
0: ¿Qué tal? Buenas tardes a Marina. No sé tu apellido. Siempre...
3: Asunción.
0: A Marina Asunción.
3: Es apellido.
0: Es apellido.
3: Las
0: muy
3: monjas,
0: bien.
3: No ves tú.
0: Bienvenida. Y tenemos también aquí a Fernando Íñiguez, que nos acompaña de La Tarataña, que ha venido también al estudio aquí a hacer cedilla.
4: ¿Qué tal? Muy buenas tardes.
0: Buenas tardes. Pues nada, contarnos un poco, pues esto, ¿cuánto equipo sois en el Folkarria? Porque es un festival grande ya y consolidado y a priori parece que tenéis un equipo de 20 personas por lo menos.
3: Pues es curioso porque ahora mismo en organización estamos 5 personas. Está Juanra, que lleva muy bien la parte de comunicación con el ayuntamiento, comunicación también y coordinación con los grupos y demás. Bueno, es que luego tenemos cada uno 1000 funciones, pero bueno, así en grandes términos. Luego está Ali, que lleva la parte más bien administrativa y de tesorería. Está Fabio también con la parte musical y organizativa. Julia, que lleva la parte más creativa de toda la cartelería. También, bueno, como la iniciadora del Punto Violeta, también están coordinando Juanra y Julia la parte del mercado artesanal, que este año va a tener un peso muy importante en Folkarria. Y luego estoy yo, que ahora mismo pues heredando de Sonia las funciones de la cantina y también echando una mano con temas de decoración, que tenemos luego también algunas personas colaboradoras que este año nos echan una mano porque obviamente son muchas áreas de curro que
0: ya,
3: hacemos
0: la verdad
3: lo que
0: no os aburrid, no os aburrid, madre mía. Día, ¿no? Esto es muchísimos ámbitos de que yo creo que seguro que os vais planteando cada vez más cosas y van surgiendo, ¿no?, nuevas tareas.
3: Sí.
0: O sea, me imagino, ¿no?, que es la complejidad de organizar un festival. ¿Para cuántas personas generalmente?
3: Pues a ver, yo creo como que se estima que pasan por las pistas de baile unas 350 personas, 400 según el año, que luego es eso, al final también la meteo, pues, y estar cerca de Madrid hace que haya gente que se anime en el último momento, ¿no? Pero bueno, este año con la parte de programa abierto que tenemos en el mercado sí que contamos con que pueda venir bastante más gente. Entonces, pues ahí ansiosos y deseosos de ver qué tal, pero un poco de nervios, que también hay como muchas novedades.
0: Claro, normal, normal. Bueno, y para alguien que no conozca esta música, que no sea del mundillo, contarme un poco, o Juanra o Marina, contarme qué es el Folkarria.
1: Sí, adelante, Juanra.
2: Venga, aquí meto yo baza. Folkarria, la verdad es que es un festival que surge hace 15 años. Yo en aquel momento trabajaba por la zona como gerente de un grupo de acción local y contacté con el alcalde de Torre de la Alameda, le planteé el proyecto y les gustó y allí empezamos. Al final esto siempre ha surgido de un grupo de amigos y amigas que somos unos frikis de estas danzas tradicionales europeas, de Balfolk, y que ya íbamos a varios festivales por Europa. Y llegó un punto en el que dijimos, bueno, ¿por qué no organizamos un festival en Madrid? Y bueno, hacemos que esto, pues eso, ahorramos un poquito de kilómetros, nos metemos en la logística y en la locura de organizar un festival, y así lo hicimos. Estuvimos 5 años allí, empezamos en 2011 hasta el 2015. Después nos fuimos a la sierra, estuvimos en Valdemorillo, estuvimos 4 años allí hasta el 2019. Luego llegó la pandemia, tuvimos 2 años de parón y volvimos a la Alcarria, que de ahí el nombre de Folkarria. Volvimos a la Alcarria, a Loeches, estuvimos 2 añitos allí, 2022 y 2023, y ya cerrando el círculo, volvimos nuevamente el año pasado, 2024, a Torres, y repetimos este año.
0: Bueno, o sea, que habéis dado ahí unos giros. ¿Y cómo sería, o sea, qué pensáis, cuál sería la diferencia entre ese Folkarria del primer año, ¿no?, de hace 15 años, y el de ahora, ¿no? ¿Cómo ha ido evolucionando el festival? ¿Qué cosas habéis ido incorporando o habéis ido transformando?
2: Pues mira, el primer año, claro, éramos muy novatos y tiramos de amigos, de grupos amigos. Bueno, pues intentamos hacer un festival que no supusiera muchos riesgos a nivel económico. Y bueno, es verdad que esto, al final hay una comunidad internacional de pues eso, de bailarines y bailarinas de Balfolk que apoyan bastante las nuevas iniciativas de proyectos y bueno, pues eso, el primer proyecto así fue con una asistencia suficiente como para no perder dinero y bueno, ahí tomamos mucha nota de qué cosas serían mejorables y las seguimos tomando, o sea, cada año pasamos a nuestros participantes un cuestionario de evaluación, intentamos mejorar porque de eso se trata, ¿no? Intentar hacer que el festival sea lo más acogedor posible para quien viene a disfrutarlo.
0: ¿Y habéis notado, esto le pregunto también a Fernando si quiere responder, o Marina, habéis notado como un mayor interés en estas músicas a lo largo de estos años? Que parece que viene creciendo, ¿no?, el interés en estas músicas.
4: Me dices a mí, por ejemplo.
5: Sí, sí.
4: Pues sí, la verdad, mira, yo estoy yendo a Folkarria desde el año 2014, los dos últimos de Torre de la Alameda. Luego yo formé parte un poco del traslado a Valdemorillo, esos 4 años que estuve en Valdemorillo, y yo lo que sí he notado como responsable de un programa de radio en Radio 3, como La Tarataña, que desde que empezamos a hablar más frecuentemente en las ondas y en los medios, yo también en tiempos pude hacer algún reportaje en El País, han aumentado el número de festivales de Balfolk. En España, en la zona de Cataluña, hay muchos festivales en torno al Balfolk, concretamente, y se han creado además más grupos. Yo la evolución que he visto es esa. Y la evolución que he visto además en el propio festival desde el año 2014 al 2025, que son ya 11 años, es que muchas de las parejas que yo conocí en el primer Folkarria mío, que era el del 14, en el primer Folkarria mío, digo, no el primer Folkarria, pues ahora vienen con hijos, con el carrito y algunos ya con los hijos un poco más creciditos.
0: Ha ido creciendo con la propia música,
4: sí,
0: ¿no?
4: Sí, es el carácter ese familiar también que tiene el Folkarria.
5: Por un momento pensé que habías conocido muchas parejas en el Folkarria. Sí, y digo,
4: no.
5: Oye, qué interesante se está poniendo esto.
4: Bueno, yo personalmente no, pero sí conozco algunos que han tenido más de una pareja en estos 15 o en estos 11 años, en mi caso, o 15 que lleva el Folkarria. Claro.
5: Bueno, es que es un festival que también se da para conocer gente, además de familias.
4: Es que básicamente las danzas de Balfol, en general las danzas de todo folclore, no solo el Balfol, sino de todo folclore, son danzas y bailes sociales. Son claro. Para conocer gente, para cortejar, para rondar, como se hacía antes en los pueblos.
0: Claro, pero lo bonito es que persista luego la gente, ¿no? Porque a mí me he pasado en el mundo del swing, ¿no?, que yo venía mucho de allí, que con la gente que yo empecé a bailar, con veintitantos años, 30, muchos también se hicieron pareja, se conocieron y han dejado de bailar. Y de repente ahora yo voy y no conozco a casi nadie. Entonces, bueno, o sea, que siga la gente manteniendo, ¿no?, y se siga yendo a los festivales con sus hijos, sus hijas y tal, me parece como una cosa maravillosa, la verdad.
2: Pues, hombre, por nuestra parte, intentamos además generar espacios para público familiar. Entonces, normalmente este tipo de festivales sí que ofrecen estos espacios un poco para que padres, madres y tal también tengan esa opción, ¿no?, de disfrutar del festival con sus hijos, con sus hijas.
0: Vale, sí, porque esto es una de las cosas que os queríamos preguntar con el tema de, bueno, la sostenibilidad, ¿no? La sostenibilidad de los festivales, que hoy en día bueno, pues es algo importante, hay como procesos de crecimiento, pero también sostenibilidad ambiental, social, ¿no? ¿Cómo trabajáis eso en el festival?
3: Hombre, a nivel transversal, en muchas áreas de gestionar cualquier material, por ejemplo, los vasos del festival, pues son cada persona que se compra su vaso lo mantiene durante todo el festival, no son vasos de un solo uso. Luego, a la hora de la cantina, se tiene en cuenta que todo, la mayoría de productos que se pueda, a la medida de lo posible, sean de origen ecológico. Se pone mucho mimo en la selección de las personas que vienen al mercado, que tengan una visión como tradicional y sostenible. Y luego, pues por ejemplo, la parte de decoración, pues tenemos muy en cuenta pues utilizar, reciclar materiales y tener eso, un punto de encuentro con materiales que sean beneficiosos para el planeta. Bueno, entre otras cosas, este año vamos a tener un corro de esparto. Bueno, luego si queréis hablamos un poco de la programación del mercado, pero va a haber como muchas cosas así que también conectan a las personas que quieran venir y unirse a los talleres a ciertos materiales que te conectan tanto con la naturaleza como con oficios tradicionales.
0: Pues si os parece, vamos a escuchar un tema de uno de los grupos que van a tocar en el Folkarria y luego hablamos un poco de la programación y bueno, de las cosas que va a haber y los diferentes espacios que tendremos en el Folkarria. Vamos a escuchar un tema de Cosmos Chocolat, que es un grupo de Francia. Son cuatro personas bastante jóvenes, con multiinstrumentistas. Y vamos a escuchar un tema que se llama Brun Le Noirmoutier, de Petit Bourra.

0: Muy bien, pues nada, este era el temazo, la verdad que es un grupazo. Nos contabas, Marina, un poco sobre los diferentes espacios que va a haber en la programación. Yo lo que estoy viendo, que aparte de los conciertos, los talleres de baile, pues va a haber actividades abiertas al público, ¿no? Talleres de oficios tradicionales, va a haber un taller de reciclaje textil de la mano de Planeta Dots, que son unas amigas que conocemos de aquí por la zona.
1: Y veteranas ya.
0: Y veteranas, ¿no? Allí. Luego va a haber un taller de danzas del mundo, que lo hace el colectivo Madrigueira Folk. Hay un taller de Balfolk. Bueno, se va a proyectar el documental Bici Folk, del que yo tengo la suerte de haber formado parte bastantes años, y yo salgo en el documental.
2: Es que tú estás metido en todo, Jorge. Tú estás en todo. Conoces al director, conoces a todo el mundo, macho.
0: La verdad que sí.
1: Pero es que aparte el documental se va a proyectar el sábado a las 5 y está previsto que a las 4 lleguen dos expediciones en bici, una desde Madrid y otra desde Guadalajara. Las desde Madrid se la organiza Rutas Pangea y de Guadalajara ahora mismo no me acuerdo.
0: Bien, un saludo aquí para Juanito Pangea.
1: Pero bueno, que se ha convocado ahí para quien quiera venir en bici, pues van a poder disfrutar del trayecto. También va a haber una furgoneta para si quieren acercar los bártulos y demás, y luego un lugar seguro donde dejar las bicis durante el festival. Entonces es como otra de las novedades de este año.
0: Claro, es decir,
1: el bici a Folcarri y luego el bici folk.
0: Muy bien. Nosotros estaremos haciendo conexiones cada X tiempo con la misión Bici Folk del Folcarri.
2: Pero vamos a necesitar un helicóptero para ir detrás de esta gente, como si fuera la vuelta ciclista, e ir cubriendo cómo van llegando también.
0: No, vas a ir tú de enviado así como corresponsal.
2: Voy yo con la furgoneta escoba.
0: No, con la bici y el micrófono.
2: Sí. Las
1: de Guadalajara son rodalentas, o sea que igual puedes ir tú también andando.
2: Bueno, si van lentas me parece genial, porque si no, a ver cómo lo hacemos. Oye, pero esto es una innovación total de un festival que se pueda, bueno, no llegar en bicicleta, porque eso ya cada uno lo puede hacer, pero que además se apoye, se publicite, me parece como le habéis dado una vuelta de tuerca muy guay, ¿no? A esto, no es... vamos, hay un trabajo detrás ahí muy interesante. Es que a mucha gente le puede interesar este viaje en bicicleta,
1: claro,
2: digamos.
1: Sí, aparte también, pues bueno, yo creo que a la gente que le interesa el baile también pues le interesa el movimiento y vida sana. Entonces también por eso este año hemos incluido en la programación abierta, va a haber talleres de yoga tanto sábado como domingo por la mañana, que los va a impartir Lucía Suárez, que también va a tener un puesto en el mercado artesanal, que es una amiga de aquí de Cercedilla, que da unas clases estupendas, así para empezar el día estirando el cuerpo y preparando para todo el movimiento. Y luego también, pues, en la parte exterior, aparte de los veintipico puestos del mercado artesanal, va a haber una zona de talleres donde también habrá un momento en el que estén el Corro de Esparto, del Rincón Lento de Guadalajara, pues hay un grupo de mujeres haciendo en corro y en público, y a quien se quiera acercar a conocer un poco en qué consiste esto. También habrá un taller de hacer cucharas de madera, taller de cianotipias, taller con Planeta Dogs de textil. Luego también va a estar, va a ser este año, la asociación de Corro en Corro van a ser los que van a llevar el espacio infantil, que vienen a recuperar juegos tradicionales. De hecho, yo les conocí hace en Cercedilla, en un festival que vinieron a participar. Yo tenía a los sobrinos encantados jugando a las chapas, carreras de sacos, peonzas.
0: Madre mía, qué alegría me da, sí, como estos juegos, ¿no? Recuperar,
1: claro,
0: estos juegos. La verdad que, bueno, o sea, la gente no se va a aburrir, puede hacer un montón de cosas.
2: No, yo me pregunto si nos va a dar tiempo de hacer todo.
1: Total.
2: Porque estoy viendo que Marina está leyendo actividades y actividades. Y Juanra, yo me pregunto si, porque la veo aquí a Marina, que la conozco ya de hace un tiempo, este aire nuevo de para estas últimas ediciones, ¿cómo os ha venido? ¿Cómo lo encajáis? Porque, bueno, lleváis ya mucho tiempo y se nota savia fresca, ¿no?
3: La verdad es que, bueno, por Folcarria, durante estos 15 años ha pasado muchos compañeros y compañeras, y bueno, pues la vida nos va llevando a otros lugares y vamos renovando equipo, y la incorporación de Marina ha sido una suerte contar con ella. No, pero es la verdad, porque al final... llega un punto en el que el equipo es un equipo estable, éramos un equipo de 7 personas, más o menos. Y hay cosas que, bueno, que tiene que venir alguien de fuera, en algo tan sencillo como, por ejemplo, comunicación en redes sociales y tal, pues otra manera de comunicar. Todo el tema de incorporar, por ejemplo, el tema de food truck. Este año hemos tomado una decisión y hemos dicho, cantina, vamos a intentar sacarla fuera con 3 food truck, que Marina os podrá contar, que es la que se encarga de este asunto, pero hemos decidido pues externalizarlo de alguna manera para quitarnos la carga de trabajo que nos supone al equipo organizador, a nivel de voluntariado, a nivel de gasto de alimentación. Va a suponer un gasto también, obviamente, porque tenemos que dar de comer a todo el staff, músicos, voluntarios, pero nos descarga de una responsabilidad grande a nivel de trabajo durante el festival, que tenemos muchísimas funciones.
0: ¿Tenéis muchas personas voluntarias en el colaborando?
3: Pues tenemos más de 30 personas en el equipo de voluntariado, en distintas áreas. Tenemos limpieza, tenemos asistente a artistas, tenemos en cantina, tenemos en puerta, tenemos la verdad que bastante grupo de voluntariado y muchos de ellos son fieles, todos los años nos acompañan.
0: Y una de las, bueno, de las novedades que hay este año en el Folkarria es que nos habéis invitado al programa de Un Porrón de Folk. Habéis tenido la locura de invitarnos a emitir en directo durante todo el sábado. Fernando, ¿a ti qué te parece esta idea? O sea, unos consejos para pues alguien muy profesional, para nosotros que somos muy aficionados.
4: No, me parece genial, la radio, a pesar de todo lo que existan, nuevas tecnologías, los podcasts, las redes sociales, yo creo que la radio siempre tiene una magia y un punto diferente en muchas cosas. Que un festival como Folkarria pueda disponer de una emisora, de un programa que esté emitiendo durante las horas que vayáis a emitir, pues la verdad es que me parece genial. Me parece que es acercar además en directo, porque los podcasts pueden tener un carácter un poco más de dejarlo para cuando lo puedas escuchar, cuando tengas tiempo, pero el hecho de estar oyendo en tiempo real lo que está pasando en el festival y que lo estéis contando, desde luego me parece una idea estupenda, que lo que no sé es cómo no se ha hecho antes.

0: caja.
1: Dice que no dudamos.
0: Bueno,
1: dice que no dudamos ni un segundo.
0: A mí me llegó muy bien, ¿eh?
1: Pues ya nos agradecerás cuando acabe el festival o no. Porque a lo mejor dices,
2: lo vais a hacer muy bien.
1: La que habéis liado.
0: Os tengo que dar un porrón de vino, más bien, ¿no?
1: Bueno, Fernando, yo supongo que estarás este festival.
2: Sí.
1: Contamos con tu experiencia. Contamos con tu voz.
2: Yo voy a bailar, ¿eh? Yo
1: sé que vas a bailar.
2: Me voy a bailar.
0: Te van a perseguir.
1: Pero bueno, sabes que eso va a ser un poquito más tarde probablemente. Espero que si estás dispuesto, te haremos un hueco.
2: Encantado siempre.
1: Para lo que quieras aportar tu conocimiento de todos estos años en la Tarataña, que bueno, todo el mundo lo conoce, pero estaremos encantados de que
2: ahí estaré. El sábado 26, ¿es verdad?
0: Sí,
2: el sábado 26.
1: No hagas planes.
2: No, iba a decir que tengo una comida familiar, que sí que ineludible tengo que estar en la comida familiar, pero en cuanto me libere de mis hermanos y cuñados, me largo para...
0: Te vienes a bajar la comida.
2: Me voy para bajar la comida.
1: Bueno, pues Jorge, apunta en la escaleta. Después de la comida, Fernando.
0: Secuestro
1: entrevista
0: Fernando.
1: Con entrevista con Fernando.
3: Apunta,
1: ¿vale?
3: Apunta.
2: A ver cómo llego.
3: Bueno, pues vamos a escuchar otro tema, ¿vale? De un grupo que se llama Slavia, que a mí me ha encantado. Me ha parecido brutal. Una de las cosas que hay en la programación es que es muy, muy variada y como grupos muy diversos. Y entonces este es un quinteto instrumental, ellos se definen como instrumental y sulfuroso, a mí me ha parecido, tienen batería, tienen un rollo como con trompeta muy, muy funky y tiene mucho power, así que vamos a escucharles.

0: Bueno, pues nada, después de este temazo, yo quería preguntaros un poco por la importancia del baile, ¿no? Es un festival sobre todo destinado al baile. Entonces, bueno, ¿qué es el baile para el Folcarria? Bueno, cualquiera, Marina o Juanra, cualquiera de los dos me puede.
1: Venga, yo mismo.
2: Eso, venga
1: el baile yo me lanzo. Bueno, la verdad es que es un festival muy especial porque es un festival para bailar. O sea, todos los grupos que invitamos tienen repertorio de Balfolk, excepto La Meseta, que es más música tradicional, pero claro, también es para bailar. Tiene jotas,
0: bueno,
1: charros...
0: Bueno, baile de verbena, además.
1: Claro, además es...
3: Electrónica, sobre todo. Es
1: un proyecto bastante power. Bueno, es el eje central del festival. La idea, además, de este tipo de festivales es, aparte de la comunidad folky que ya sabe bailar, es ofrecer talleres para que quien no sabe bailar pueda aprender estas danzas, que hay tanto danzas grupales como de pareja, como de cuadrillas, porque además son danzas muy sencillas de aprenderlas en estos talleres para que después en los conciertos puedan bailar. Entonces, esta es un poquito la dinámica del festival.
0: Pero bueno, también si no se sabe bailar, también puedes ir, ¿no? Que...
1: Hombre, claro, sí.
2: Vamos que puedes ir, pero si has escuchado todo lo que ha dicho Marina, ¿qué se puede hacer ahí? y además, talleres de baile, vamos, ¿qué más quieres?
4: Siempre completo.
0: Oye, y Marina, te quería preguntar, con el tema del ayuntamiento, del trabajo en el territorio, ¿no? ¿Habéis trabajado mucho con escuelas anteriores, ¿no? Durante todo el año, ¿no? ¿Cómo ha sido cómo es esta relación con el ayuntamiento?
4: Pues bueno, justo Juanra es el que se...
0: Ah, bueno, Juanra, si lo quiere contestar mejor.
4: Pero sí, bueno, estamos ahí pendientes, sí.
2: Dale,
4: sí,
2: Juanra.
1: Os cuento yo muy rápido. Mira, uno de los pilares que queremos establecer es la comunidad, porque no pretendemos que sea allí una asociación, una entidad para caídas que llega un fin de semana y se va. Entonces, estamos en contacto con el AMPA del colegio. Estamos en contacto con una asociación también vecinal. Estamos intentando de alguna manera dinamizar y dar a conocer el proyecto, no tanto como nos gustaría, porque al final... bueno, se nos echa el tiempo encima y no es difícil concretar actividades allí, pero estamos en esa fase un poco de que el festival forme un poquito parte de Torres de la Alameda e implicar un poco al tejido asociativo. Así que todavía nos queda por hacer, pero estamos en buen camino.
4: Y luego, de hecho, este sábado vamos para allá, aparte de para empapelar Torres de la Alameda y que no se quede un vecino sin enterarse, que el año pasado sí que fue un poco esa sensación, para, pues desde la parte de la cantina, todas las compras que podamos hacer en las tiendas del pueblo, la panadería, la frutería, pues hay una tienda también ahí de productos ecológicos y demás, pues fomentar el consumo local y que también, pues de una manera, ellos sientan el festival, que se pueden acercar y que forman parte.
0: Qué bien.
2: Bueno, me parece perfecto eso ya, hacerlo local, hacerlo partícipe a la gente de allí, y es que... Lo estáis haciendo todo perfecto, Marina.
4: A ver, luego.
0: Bueno, pues ya nos vamos a ir despidiendo. Yo os quería preguntar aquí a la gente que estamos en la mesa, que, bueno, a las personas organizadoras del festival, por supuesto, a Fernando también, que conoce, ha visto los grupos que hay. Bueno, ¿qué grupo le gusta más o le atrae? Y, ¿no? Para ponerle un poco los dientes largos a la audiencia, ¿qué grupo os gusta de todo el cartel o el que más... ¿Os parece que sea guay?
3: Pues mira, yo tengo especial debilidad por De La Meseta, pero porque es un grupo relativamente reciente, que lleva poco tiempo, y que lo compone Lucía López y Santi Sierra, ¿no?
0: Sí,
3: Santi Sierra, que la novedad es que están introduciendo o están utilizando la electrónica para hacer su música. Y Lucía, que además es una de las que da el taller de baile, porque ella es una excelente bailarina y sale con muchos grupos, con Collado Project, con Tria, con muchas formaciones, siempre se pone a bailar y es siempre un espectáculo verlo, pues está haciendo esto que se llama ahora la foltrónica, que en realidad no es un descubrimiento nuevo ni mucho menos, lleva ya muchos años juntándose la electrónica con el con la música tradicional, pero bueno, desde hace unos 6, 7, 8 años, o no sabría decirte cuántos, se ha acuñado ese término foltrónica como algo novedoso, aunque lo que hagan no lo sea tanto, ¿no? Y luego por parte de, y aparte es la representación ibérica, digamos, dentro del festival. Y luego yo de todo el resto del cartel, no conozco a todos, evidentemente, pero sí me quedo con Val Odgallo, que ya estuvieron en otra ocasión en el año 18, en el Folcarria, en uno de los que se celebró en Valdemorillo, y la verdad es que también ofrecieron un conciertazo, y por repetirlo merece la pena el Folcarria de este año.
0: Qué bien, lo que es, ¿no? Nos lo apuntamos.
4: Yo voy a quedar fatal porque voy a decir los mismos. No, a ver, de la meseta voy a decir que me parece que, aparte de todo lo que ha comentado Fernando, sí que creo que yo, por lo menos, de personas que conozco que no conocían el mundo de Valfolk, este formato de música acerca a otro público que igual le ha hecho gracia porque lo ha conocido en otro tipo de encuentro. Y yo creo que también puede acercar a mucha gente joven o gente que no conoce el Valfolk más tradicional como al festival. Entonces yo creo como que van a traer, aparte de más personas, como un aire fresco de personas que les pueden empezar a ser nuevos adeptos al Valfolk, aparte de lo divertido que es echarse un charro con los temazos que
0: se... Hombre, la verdad que es un fiestón. Yo, los conciertos que he estado suyos son un fiestón.
4: Total.
0: Bueno, y Juanra, ¿tú qué grupo nos motivas para que vayamos a ver?
1: Yo estoy dividido entre Cosmo Chocolate y Slavia. Cosmo Chocolate, además son los dos el viernes. El primero a las 10 Cosmo Chocolate y a las 12 Slavia. Cosmo Chocolate es un cuarteto con una energía brutal, es gente muy joven, unos musicazos, y la verdad es que transmite un power que es muy interesante de ver en directo y de bailarlos. Y Slavia porque es que tienen una fusión, tienen vientos, parece una fanfarria, y es brutal verlos en directo. Y aparte conozco muy bien a Rafael, el líder de la banda, el acordeonista, y es que, bueno, lo sigo desde hace muchos años y también tengo devoción por Slavia.
2: Juanra, una de las cosas buenas de que sea un festival pequeño, permíteme que te diga, es que esa sensación que tienes a veces en un festival de me voy a perder esto o esto otro, o estos dos se solapan, vamos a poder ver a los dos, vamos a poder escuchar a esos dos grupos sin esa sensación de se me va la vida, vamos de aquí de una carpa a otra, así que en ese sentido no va a haber problema. Y aprovecho para recoger el guante de Fernando y anunciar que los próximos 5 y 12 de mayo, Lucía López, la bailarina de la que estábamos hablando hace un momento, impartirá un fantástico taller de danza de raíz en el Centro Superior de Música Creativa. Esta es una información que solemos dar al final de nuestro programa, una especie de agenda de conciertos, de bailes, de talleres. Bueno, pues, pero...
3: Bueno, ya... y antes de eso ya meto otra cuña.
2: Claro, vamos a meterla.
3: En Semana Santa se celebra el Fidel Camp de una localidad en Burgos que lo organiza Blanca Altable, y está precisamente Lucía también impartiendo un taller de danza social.
2: Así que, pues, Lucía, pues, después hablamos ya los beneficios y nos invitas a cenar.
0: Nos vamos a despedir entonces con un tema de la meseta, precisamente, que nos ha recomendado Marina. ¿Cuál era el tema?
4: Lindos colores.
0: Lindos colores, pero antes yo voy a meter también mi cuñita aquí, porque os quiero invitar. Yo estoy organizando un encuentro aquí en Cercedilla de grupos de percusión tradicional con todos los amigos de Collao, con Pedro, Alba, Esther, Javi Collao. Será del 13 al 15 de junio. Ya no quedan plazas porque ya no nos da más el albergue, pero nada, estáis invitadísimos.
4: Yo me cuelo que vengáis. Vivo al lado.
0: Claro, claro.
3: Vendremos.
0: Muy bien, pues nos vamos con De la Meseta.
2: Bueno, Juanra, Marina y Fernando, muchas gracias. Y nos vemos en el Folcarria.
1: Gracias a vosotros.
2: Adiós.
3: Ahí nos vemos.
4: Traeros el porrón.
3: A gastar suela.

otros no.

Un saludo desde Rodeo Radio, la radio con rodeos, un programa de música americana con raíces que puedes escuchar en radiocercedilla.com, por gentileza de la Fundación Cultural, con César Lee en el micrófono. El episodio 13 de hoy se llama El círculo no se romperá, inspirado en el título de la canción de 1907, Will the Circle Be Unbroken. Es también el programa con el que cumplimos una temporada, que empezó en abril de 2024 desde Territorio Rebelde, en el estado de Virginia, y termina este mes de marzo de 2025 cerrando un círculo temporal de 12 meses, que supone también una pausa en la emisión de Rodeo Radio.

La ciencia nos dice que la Tierra completa una vuelta elíptica alrededor del Sol en un año sideral. Aunque los terraplanistas y los seguidores de que los antiguos astronautas alienígenas ya estuvieron aquí en tiempos remotos y continúan entre nosotros, pongamos fundadas objeciones a dicha teoría. Además, nuestro planeta errante completaría, a su vez cada día, un giro sobre su eje, y tales movimientos acabarían por crearnos la ilusión de los días y las noches, la vigilia y los sueños, así como la sucesión de estaciones que se repiten una y otra vez, regalándonos cada una de ellas todas sus diferencias climatológicas y sus cautivadores y deslumbrantes colores. Así vistos, somos como una peonza que, movida por un cordón invisible, transita y rota en una cadencia constante y monótona. En medio de ese quimérico reloj de movimiento perpetuo, nuestras vidas son como un carrusel que gira divertido al ritmo de la música, o como una noria que tan pronto nos eleva a los cielos para sentir el vértigo de las alturas, como nos devuelve a la realidad del suelo, o como la macabra ruleta rusa que nos asalta un día de improviso y pone fin a nuestra asistencia a esta feria. Sin embargo, lo cierto es que algunos hemos debido encarnar en esta ocasión en un parque de atracciones, porque ahí fuera, la Tierra, pese al sobrecogedor asombro que nos produce su belleza y toda la vida que la habita, es, para muchos de los seres, un lugar inhóspito, violento y caótico, donde cubrir las necesidades vitales básicas constituye un purgatorio y sobrevivir un objetivo difícil de alcanzar. En mitad de esa vital luz deslumbrante, de las penumbras de incertidumbre y de una oscuridad aterradora que nos brinda a partes iguales la vida en la Tierra, el mejor medio de encontrar sentido a la existencia es la familia. Como seres individuales, solo honrar a nuestros ancestros y alumbrar un futuro nos hace acompasar nuestras vidas con ese deambular planetario que nos resulta tan extraordinario como inexplicable.

y sin exclusión de ninguna modalidad de diversidad familiar. Antes, si éramos hippies y estábamos bajo los efectos de unas setas alucinógenas recolectadas con una cesta de mimbre en el bosque encantado, éramos libres de emparentarnos espontáneamente con el hermano árbol, el conejo de Alicia en el País de las Maravillas o con una zanahoria si éramos vegetarianos. Lo de la parienta oveja o gallina ya estaba inventado incluso de antes y sin necesidad de ingesta psicotrópica alguna. A lo sumo, un trago del porrón o de la bota de vino para envalentonarse la suerte.

La canción Will the Circle Be Unbroken fue escrita en 1907 y alcanzó popularidad como himno religioso. Existen diferentes versiones, pero la más famosa y con una letra distinta a la original fue la inmortalizada por la Carter Family en una grabación de 1935. Sobre la base de esta última, hemos escogido la grabada en 1989 por la formación californiana de la Nitty Gritty Dirt Band, cuya primera estrofa cuenta con la voz solista de Johnny Cash y en los coros más de 40 voces que incluyen, solo por citar algunos nombres, a Emmylou Harris, Roseanne Cash, John Denver, Bella Fleck, Vincent Hill, John Hyatt, Chris Hillman, Roger McGinn y Marty Stewart, todos ellos leyendas de la música popular americana. Escuchamos esta versión, musicada en esta oportunidad como un bluegrass con banjo, fiddle y dobro, además de piano. Hay un hogar mejor esperando. En el cielo, señor, en el cielo.

En este día especial nos visita Pat Reddy. Es un ejemplo de coraje y tenacidad para alcanzar su sueño. Este trabajador de la minería y la construcción, tras 4 discos publicados, parece que se ha abierto camino en el mundo de la música con canciones sencillas y una personalidad propia que honra los clásicos, tanto en su estilo vocal como en los arreglos instrumentales. Todo un profesional que comenzó en las calles de Nueva Orleans con una lata abierta a los pies para que le arrojaran monedas y escribió sus primeras canciones en trozos de papel y retales de madera mientras trabajaba en obras de construcción. En una entrevista publicada en agosto de 2023 en una revista digital norteamericana, confesaba que se metió en problemas en su ciudad natal y se largó sin un centavo y con una mochila y una manta dentro. Hizo autostop hasta Nueva Orleans con una chica hippie que había conocido y terminó ocupando edificios abandonados en el Distrito 9. Un viejo borracho le dio una guitarra destartalada y la reparó y comenzó a tocar los 5 únicos acordes que sabía para los turistas del barrio francés en Bourbon Street. De sus inicios y su vida actual añadía: «Me gano la vida en la carretera, aunque está llena de riesgos y de incógnitas. Incluso he tenido que pelearme con borrachos que me robaban. He permanecido tumbado de espaldas en la cuneta de una carretera bajo una tormenta, junto a mi baterista, mientras bajábamos el tanque de combustible de la camioneta sobre nuestro pecho para poder cambiar la bomba de combustible y, con suerte, llegar al próximo concierto. Aún así, no puedo evitar compararlo con otros trabajos que he hecho para ganarme la vida. Minería, extracción de petróleo, maquinaria pesada o cargando tejas sobre mis hombros subiendo una escalera bajo el sol de Texas. La música es mejor. Me gano la vida tocando. Los que somos tan afortunados no deberíamos olvidarlo. Estamos pasando el mejor momento de nuestras vidas». Escuchamos al bueno de Pat Reddy y su Make It Back Home de 2024. «Hola, cariño. Te llamo desde muy lejos. Pero puedes apostar tu vida que si el río no sufre una crecida, hoy estaré en casa. Estas cuerdas de guitarra no compran anillos de boda, y en el camino en el que estoy no se gana dinero. He sido comerciante por un día y un perdedor de oficio. Han pasado 10 años y el camino por el que ruedo me ha puesto algunos kilómetros encima, pero hoy regresaré a casa».

Luke Bell nació en Lexington, en el estado de Kentucky, aunque creció en Cody, en Wyoming, donde trabajó de peón en la granja familiar. Comenzó su carrera como músico tocando en bares y en honky-tonks del propio Wyoming, viajando a Nueva Orleans, Austin y Nashville para abrirse camino. Sufría un trastorno bipolar y en 2022, durante una estancia en Tucson, Arizona, desapareció de la casa en la que se hospedaba mientras el amigo con el que estaba había salido. Fue encontrado muerto a los 9 días de su desaparición, víctima de una dosis de fentanilo que no soportó su corazón, que padecía una patología cardiovascular. Tenía 32 años y un alma de cowboy y una sonrisa gentil, una muesca más en las cachas criminales de la Big Pharma. Muy apreciado entre la comunidad country, fuera de sus viajes y actuaciones, era un tipo muy sencillo que podía pasar el rato tomando unas cervezas con sus vecinos. Recordamos su tema Where Ya Been de 2016, y aunque comercialmente no tuvo mucha repercusión, ahora acumula millones de escuchas en las distintas plataformas. Musicalmente es un medio tiempo luminoso, con unos arreglos muy bonitos de guitarra, steel, fiddle y piano, y aunque la letra llega a parecer un presagio de cómo lo perdimos, se escucha con una sonrisa y así es como nos gusta recordar a uno de los nuestros. ¿No es gracioso como nadie lo vio irse? ¿Dónde está mi amigo? Salí a la ciudad y no lo he visto desde entonces.

De la banda Uncle Lucius, los críticos puristas del country dicen que este grupo de tejanos afincado en Austin es demasiado rockero, y los de rock que huelen demasiado a vaca. En Rodeo Radio recordamos precisamente su inclusión en la banda sonora de la serie Yellowstone, protagonizada por Kevin Costner y una soberbia Kelly Reilly en el papel de su desatada hija. El tema que pudimos escuchar fue Keep the Wolf Away, que los devolvió al escenario tras haber llegado a separarse amistosamente ante la ausencia de repercusión comercial. Para hoy hemos escogido All the Angelinos de 2023, un tema gamberro en el que ironizan acerca de la invasión sufrida en Texas por californianos provenientes de Los Ángeles que buscan en el estado sureño un régimen fiscal más barato. Se compran y visten sombreros tejanos para aparentar integrarse en el estado de la estrella solitaria, pero estos ricos de ciudad no pasan desapercibidos para nuestros invitados.

regresa el veterano de Indiana, John Hayak, nativo precisamente de su capital, Indianápolis, que entre finales del siglo XVIII y hasta mediados del siglo XIX fue una de las paradas más importantes del ferrocarril subterráneo, nombre con el que se conoció, como sabemos, a las rutas seguras empleadas por los afroamericanos para escapar de los estados esclavistas en dirección a los estados abolicionistas o hasta Canadá. Igualmente, hubo rutas en dirección sur, hasta México, que abolió la esclavitud a finales de 1813 e incluso con destino a la Florida, donde también eran libres, mientras formó parte del Virreinato de Nueva España, hasta que los últimos territorios se perdieron definitivamente en 1821. Indianápolis también se llama coloquialmente Indy, abreviatura que da nombre al campeonato de automóviles conocido como la IndyCar, y además es la ciudad en la que desde 1911 se celebra la mítica prueba de las 500 millas. De John Hayak hemos seleccionado Cry to Me, de su disco The Eclipse Sessions de 2018. Atención a la guitarra eléctrica de Yates McEndry, responsable de unos arreglos de una sencillez y elegancia que merecen ser escuchados en las mejores condiciones, con los altavoces del equipo a pleno pulmón para hacerse amigo de los vecinos o con unos buenos auriculares para disfrutar del sonido tan especial de esas notas discretas de su guitarra en segundo plano, pero que emergen en un breve solo. El piano corre a cargo de su padre Kevin, también un brillante músico, mientras que Hayat se ocupa de la guitarra rítmica con su acústica Gibson J45, a la que imprime esas cadencias tan marcadas que le caracterizan en esta etapa. El veterano músico tejano de country, Gary Nicholson, y ganador de 2 premios Grammy, ha dicho del guitarrista Yates McEndry lo más hermoso que hemos escuchado decir de otro músico. Él es prueba de la reencarnación. Solo un alma muy vieja y experimentada podría hacer esta clase de arte. Existe desde mucho antes y nuevamente le está ofreciendo su arte a este mundo. Es un ser atemporal. Este guitarrista, nativo de Nashville, con 10 años de edad ya actuaba en el mítico Riemann Auditorium. Con 19 años ganó un Grammy en la categoría de blues tradicional y al tiempo de interpretar la guitarra en este tema contaba con 16 años y además intervino igualmente como ingeniero de sonido en su grabación. El propio Hayat lo calificó como el ingrediente secreto de aquel disco. Todos se divierten jugando con tus sentimientos. Simplemente te rompen el corazón. Sucios engaños deshonestos cuando todo lo que siempre quisiste era un lugar para comenzar de nuevo. Recuerdos de la autopista 19 todavía te persiguen. Bebés en las caderas de padres motoristas de paso. Ni una maldita esperanza en el patio. Me pregunto por qué el amor siempre busca a sus propias víctimas y encuentra a los que más lastimaron.

Nuestro siguiente invitado cuenta con 19 premios Grammy. Es doctor honoris causa y miembro honorario de varias universidades occidentales. En 1990 fue investido caballero de la Orden de las Artes y las Letras por el ministro de Cultura de Francia. En 2007 recibió el premio Príncipe de Asturias de las Artes. Un año más tarde, en 2008, le fue concedido el premio Pulitzer honorario. En 2012, el presidente de Estados Unidos le condecoró con la Medalla de la Libertad. Y la Academia Sueca le otorgó el Premio Nobel de Literatura en su edición

Esta primera temporada de Rodeo Radio ha sido una emocionante aventura para nosotros. Gracias por habernos acompañado a lomos de Mustangs y Apalusas, conduciendo diligencias y viajando en humeantes locomotoras de carbón o en camionetas cargadas de bourbon ilegal de los Apalaches.

el último tema de hoy es inclasificable, y con él nos habremos de ganar la orden de alejamiento de cualquier purista del género. De cualquier género, diría yo. Pero como siendo menor de edad fui expulsado de hasta 2 centros de enseñanza, ya estoy acostumbrado. El grupo de Eagles, fundado en Los Ángeles en 1971, publicaron en 1976 Hotel California, un tema legendario que fue versioneado en 1990 por el grupo hispano-francés de etnia gitana Los Gypsy King, llegando a formar parte de la banda sonora de la película de los hermanos Coen El Gran Lebowski de 1998, protagonizada por Jeff Bridges en el papel de El Nota, con un tremendo John Goodman y Steve Buscemi completando el trío de amigos y equipo de bolos, junto a un delirante John Torturro, una excéntrica Julianne Moore y la aparición del cowboy Sam Elliott, con el mostacho más icónico del western. Se supone que no habría que traducir la letra, pero algunos necesitaremos un intérprete para entender a estos fantásticos bandarras que tocan la guitarra española como Los Ángeles, siendo descendientes de catalanes que emigraron durante la Guerra Civil al sur de Francia, y en su habla familiar mezclaban el catalán, el castellano y el occitano de la Provenza. Para bajar las ventanillas y escuchar a todo volumen mientras viajamos por el desierto de Baja California o el de Almería, dando la nota como el genial personaje del Gran Lebowski.

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hemos terminado por hoy, y aunque durante unos meses suspendemos la emisión de Rodeo Radio, prometemos regresar antes de que acabe el próximo verano, como hizo el veterano confederado Ethan Edwards, interpretado por John Wayne en Centauros del Desierto de 1956, dirigida por John Ford, que contó con la monumental fotografía de Winton Hodge, uno de los pioneros del color en el cine, que alcanzó hasta 3 Oscars, uno de ellos como director de fotografía por The Quiet Man, El Hombre Tranquilo, por el que John Ford ganó su 4ª estatuilla como director de la película y que también protagonizaría John Wayne. La novela en la que se inspiró The Seachers, o Centauros del Desierto, estaba a su vez basada en la historia real de una niña blanca secuestrada por los comanches en Fort Parker, en Texas, en 1839. Del que posiblemente sea el western más completo de todos los tiempos, recordamos la escena en la que a John Wayne, el también imponente War Bond, que interpreta al capitán reverendo y comandante de los Texas Rangers, Samuel Johnston Clayton, le requiere jurar el cargo de servidor de la ley, y el veterano sudista lo elude invocando que su único juramento en vida será el que hizo de fidelidad a la Confederación del Sur. Así como la secuencia y el plano final a contraluz en el que Ethan, tras años de búsqueda, regresa y devuelve a su hogar a su sobrina Debbie, interpretada por una jovencísima Natalie Wood. Y cuando la familia entra en la casa a celebrar el feliz reencuentro, el veterano sudista, una vez cumplida su promesa, se da la vuelta y se aleja, dando la espalda a esa vida de hogar que no es la suya, para seguir su destino errante y solitario. Pero antes hace el gesto de cogerse el brazo derecho con la mano izquierda a la altura del codo, que era el mismo que caracterizaba 40 años atrás al actor y estrella del western del cine mudo, Harry Carey, ya fallecido, pero del que el mismísimo John Ford decía que había aprendido el oficio de cineasta en sus inicios. Aquel gesto simbólico de homenaje adquirió todavía más significado durante el rodaje de la última escena, porque uno de los personajes que precisamente entraba en la casa acompañando a la joven rescatada era Olive Carey, viuda del actor. Por eso, hoy os dejamos con el tema principal de la banda sonora compuesta por Max Steiner, nacido en 1888 en el todavía Imperio Austrohúngaro, que emigró a Estados Unidos al estallar la Primera Guerra Mundial. Se especializó en música para el cine, ganando 3 premios Oscar, y siendo responsable, entre otras, de la partitura de Lo que el viento se llevó de 1939. Los vientos aullan y gimen. El fuego cocina para un hombre su carne de búfalo, pero su corazón solitario no encontrará calor. Cabalga lejos, buscando en su corazón y en su alma. Irá lejos para encontrar su paz interior, y sabe que la hallará. Pero ¿dónde, oh señor, dónde? Cabalga lejos, cabalga lejos, cabalga lejos. Tampoco os alejéis mucho y permitidnos alcanzaros de nuevo cuando regresemos antes del final del próximo verano. Para ello podéis suscribiros al programa en iVoox, la aplicación es gratuita y os avisará de la emisión de un nuevo episodio de Rodeo Radio. Nosotros mismos la empleamos para escuchar otros programas. Nos encontraremos en el camino y hasta entonces sigamos escuchando la radio y que no nos falte la alegría.

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0: Hola a todos y bienvenidos a Mensajes Ficticios, un podcast de Radio Cercedilla. Hoy os traemos un capítulo nuevo y con una invitada nueva, pero antes hemos de presentarnos. Yo soy el entendimiento de Lord Henry que comprende que no ha de aplicarse en la práctica, Irene González.
1: Y yo soy el cuadro pintado por tu mejor amigo que recoge todos los pecados sexys y envejece mientras yo me mantengo joven y lozano, Felipe Martín.
2: Yo soy las marcas de pintalabios de la tumba de Oscar Wilde, Rocío Márquez.
0: Dentro podcast. Bueno, chicos, bienvenidos después de...
1: ¡Hemos vuelto!
0: Y por fin tenemos a nuestra segunda invitada.
2: Bien.
0: Y en este caso es Rocío Márquez, una estimada amiga nuestra.
1: Mentira. No.
0: Cállate.
1: Jamás. Enemiga, de hecho. Archienemiga.
2: Estimada enemiga.
0: Con amigos como estos, ¿para qué quiero enemigos? Bueno, estimada amiga y estudiante de Bellas Artes y artista, que de hecho dibuja muy bien y hace escultura. Oh. Si quieres, puedes darnos tu Instagram y todo, de aquí, de cada uno, lo que quiera.
1: Aprovecha para
2: arroba rochdraws en Instagram. Con dos Cs.
0: Pues bienvenida, Rocío. Y hoy vamos a hablar de una novela que nos encanta a los tres, obviamente.
1: De hecho, sí.
0: Y bueno, a mí me ha sorprendido, me la recomendasteis y me ha gustado mucho, pero antes, bueno, se trata de El retrato de Dorian Gray, de Oscar Wilde, y antes me gustaría decir, recordar como siempre que en todos los capítulos en Mensajes Ficticios hay spoilers de la obra que vamos a tratar.
1: Spoiler.
0: Sí.
1: Alert.
0: De strippers. Y añadir un trigger warning, una advertencia sobre contenido sensible. Si el oyente se siente incómodo con temas como la manipulación, el asesinato, el suicidio o la drogadicción.
1: Sutil.
0: No se lo recomendamos. No le recomendamos que lea el retrato de Dorian Gray. Si no, rotundamente se lo recomendamos porque es bastante interesante. Bueno, el tema principal que da problemas es la manipulación. Los otros tres ya son un poquito más escondidos, ¿no?
2: Pero va a haber mención.
1: Va a haber mención.
0: Así que, viewer discretion is advised. Así que bueno, vamos a comenzar hablando del autor Oscar Wilde, que nació el 16 de octubre de 1854.
1: Así es, y muerto en París en el 1900.
0: Clavado.
1: De hecho, sí. Final del siglo XIX, el último año.
0: Es el señor del siglo XIX. Y a ver, contadnos, ¿qué tenéis? Que Rocío tiene un trabajo de Oscar Wilde.
2: Sí, hice un trabajo sobre...
1: ¿Has traído los papeles?
2: He traído mis papeles.
0: Tiene todo listo.
2: Lo podría haber traído entero, he traído como lo más relevante. Tengo un trabajo como de 30 páginas sobre el arte en la vida y la vida en el arte. Y
1: dilo.
2: Obviamente tenía que ser la mayoría sobre Oscar Wilde. Entonces, pues, referenciar ese trabajo.
0: Bueno, pues si volvemos a hablar de otra obra de Wilde, perfectamente podemos
1: hecho,
0: reiterar.
1: Sí.
0: Vale, pues era escritor, poeta y dramaturgo de origen irlandés. Me acabas de decir que entonces estaba Irlanda en Reino Unido.
1: Era parte de Inglaterra. De Inglaterra. Exacto.
2: Ah, interesante.
0: Contanos, chicos, ¿qué hizo Oscar Wilde?
1: Pues mira, resulta toda su familia, o por lo menos su madre y luego sobre todo su hermano, eran periodistas. Y él también fue periodista. Daba conferencias, sobre todo en Estados Unidos, iba mucho de viaje, sobre el Renacimiento inglés y toda la literatura y la literatura nueva que estaba surgiendo por aquel entonces y todo el entendimiento nuevo del arte que estaba surgiendo desde París. Bueno, cosa interesante, escribió una obra en París, creo que en el exilio, o antes, no me acuerdo, que se llama Salomé y la escribe en francés y es una obra de teatro, pero prohíben que se represente porque tenía personajes bíblicos. Entonces no se podía representar porque no son de este mundo.
0: ¿Qué problema tienen eso?
1: No se puede representar personajes bíblicos en escena.
2: Es como falta de respeto.
1: Claro.
2: Bueno, era.
1: Mira.
2: Por lo menos.
1: Y luego, en el hecho de su muerte, se convirtió al catolicismo. Y se supone que murió en esa fe.
2: Y murió en París porque se acaba de mudar allí.
1: Exacto.
0: O
2: sea, bueno, le enterraron en París.
1: Sí. Después de haber ido a la cárcel.
0: Okay.
1: Bueno, que le mandasen a la cárcel. No fue bail por actividad. Porque le mandaron a la cárcel.
2: Pues había unas acusaciones bastante serias que la mayoría venían del padre de su amante, amigo, entre muchas comillas, Alfred Douglas, y le denunciaron por comportamiento homosexual. Y pusieron como ejemplo y como prueba irrefutable el retrato de Dorian Gray y bastantes otros textos suyos.
1: Que sí, parece prueba irrefutable.
2: La verdad que sí que lo era, pero...
1: Sí, y que escribe una obra en la cárcel, bueno, escribe dos, creo. Pero una de ellas es De Profundis, que tenemos aquí.
2: Que la tenemos aquí, me la estoy leyendo. La tenemos aquí.
1: ¿Y qué tal De Profundis?
2: Me he leído muy poco, pero está muy bien. Es una carta que le escribe Alfred Douglas explicándole pues, su punto de vista de la situación de su amistad, entre muchas comillas. Y es él básicamente echándole en cara que cuando estaban juntos, él no... Dice como textualmente, mientras estaban contigo no escribí ni una sola línea en esos 3 meses que tuvieron de amistad muy profunda. Y es él echándole en cara que Alfred solamente le quería por el dinero. Tiene como datos del dinero que se gastó en el tiempo que estuvo con él.
1: Tiene
2: que,
1: los receipts. Tiene,
2: sí, tiene los tickets. Dice que con él se gastó en un mes 5.000 libras y que él normalmente se gastaba entre 80 y 130 libras.
1: Ya, es que 5.000 libras.
0: ¿Y qué se gastó todo eso? ¿En ir de cita todo el rato? Porque no.
2: Decía que es que Alfred se iba de viaje y se enfadaba porque había perdido en algún juego lo que sea, había perdido dinero, entonces le decía que le mandara dinero para que estuviera más feliz. Y
0: para
2: él
0: que estuviera más
2: mandaba,
0: feliz.
2: Y él se lo mandaba.
1: Ahí,
2: era un poco sugar daddy, Oscar Wilde. Y pues eso, es muy interesante, ¿no? Eso es que me lo compré como antes de ayer, entonces pues no llevo mucho. Pero es muy interesante pues las frases que tiene sobre... por ejemplo, dice, cuando estabas lejos yo estaba bien, porque él podía dedicarse a su arte, pero cuando estaba con él como que... Hay un trozo muy interesante que dice algo como... me culpo por dejar que una amistad no intelectual, cuyo objetivo primario no era la creación y contemplación de cosas bellas, dominara enteramente mi vida. Él, además, se ve mucho en el retrato de Dorian Gray, que él todas las relaciones que quería tener quería que como que le enriquecieran intelectualmente de alguna manera.
1: Sí.
2: Y decía que la de Alfred no lo hacía para nada y que no sabe por qué estuvo ahí tanto tiempo si no le inspiraba de ninguna manera y no era como, no le inspiraba creatividad ni nada.
1: Es como un entendimiento muy griego, la verdad.
0: Sí, a ver, sí que ese tema de... Sí que se refleja bastante en Dorian Gray. Todavía no hemos llegado ahí, pero estoy viendo...
2: Luego se vuelve a sí, esto.
0: Estoy viendo cómo llega eso de...
2: Al final yo creo que todos los...
0: Vida
2: los,
0: y arte.
2: Todos los escritores así como más intelectuales eran como... Si no me sirves para mi obra, me das igual.
1: Sí.
0: Te es quiero, pero no me aportas nada.
2: Sí, que en verdad es un poco... Dices, jolín, eres un poco mala persona, pero luego ves como lo que le hizo Alfred y dices, vale... Tiene sentido que le estés echando todo esto en cara.
0: Lo que está claro es que tuvieron una relación bastante íntima Alfred y Wilde. Bueno, o sea, Douglas y Wilde. Uh-huh. Y bueno, vamos a hablar un poquito de la familia del señor Wilde. Que, tenemos su padre, que es toca bastantes palos de la ciencia. La verdad.
1: Sí, era un reconocido cirujano, oftalmólogo, otólogo, arqueólogo y estadístico.
0: Y luego, por su parte, su madre, pues, a ver...
1: Jane Frances Agnes Early era una poetisa del movimiento nacionalista irlandés que escribía bajo el nombre de Esperanza en italiano.
0: Esperanza con S.
2: Con
0: súper bonita. Claro. Luego su hermano es Willie Wilde, que era también poeta y periodista. Llevamos un rato riéndonos de esto porque nos parece muy chocante de su padre, tal título, su madre.
2: Se llamaba tal y hizo no sé qué.
1: Su hermana murió de meningitis.
2: Vale, solo es eso sobre su hermana.
1: Lo puse porque me parece muy curioso.
2: No, su hermana menor murió de meningitis. Sí,
1: porque luego él muere de meningitis.
0: Aclaración, lo que nos resulta gracioso es el contraste entre el resto de títulos que tiene la familia.
1: No es que muere de meningitis,
0: la pobre hermana. Y que lo único que podemos decir
1: es... Murió con 9 años la pobre.
2: Claro, por eso no se puede decir mucho mal.
0: Vale, entonces, estudió clásicas en Trinity College.
1: Yes.
0: Clásicas entiendo que son estudios de letras.
1: Estudios clásicos.
2: Irene, este concepto no lo entiende, pero clásicas es una carrera.
1: Estudió estudios clásicos. Vale. Literatura griega y romana le gustó mucho.
0: Vale.
1: Y se ve mucho luego.
0: Como tu carrera más o menos. No tan
1: sí. De hecho, ¿no? Pero sí.
0: Bueno, vale. A media.
1: Más o menos. No
0: vale, ¿quién?
1: No, las clásicas en el siglo XIX eran muy diferentes.
0: Vale, ¿y qué es este culebrón que tenéis aquí? Oh. Escrito a continuación sobre Flores Balcom y el autor de Drácula.
2: Esto es una movida.
1: Yo me he enterado de esto y no lo sabía. Creo que lo sabía. Pero básicamente, cuando vuelve a Dublín de su experiencia universitaria, se enamora de una tal Florence Balcombe, que había iniciado una relación con el escritor Bram Stoker, que es el autor de Drácula, que también tenía varios gay undertones en la novela que escribió.
2: En Drácula.
1: En Drácula.
0: Que Drácula tiene implicaciones.
1: Gay undertones, ¿eh? Sí.
0: Undertones. Intentemos usar palabra en español.
2: subtexto.
1: Subtexto homosexual. Tiene un montón. De hecho, si te lees como las primeras... 100 páginas son como... Bueno, tampoco lo voy a spoilear, pero es en el castillo de Drácula. Y sí. Tiene, o sea, pinta la homosexualidad, pero la pinta de...
2: Qué fuerte, ¿no?
1: Cosas malas.
0: O sea, me estás diciendo que Wilde volvió de su experiencia universitaria y se enamoró de una mujer que a su vez se casó con un hombre que también tenía tintes gays en su literatura.
1: Sí, exacto.
0: Oh my God.
1: Esa mujer...
2: Ahí yo creo que... hay un triángulo un poco, sí, curioso.
0: Vaya, ¿qué triángulo me recuerda?
2: Ah, bueno, en que su mujer... Ah, cuando le encarcelan, su mujer se cambia el apellido y a los hijos para desvincularse completamente de Oscar Wilde.
1: Sí.
2: ¿Qué digo
1: sí,
2: yo? Imagínate querer desvincularte de Oscar Wilde.
1: Ya.
2: O sea...
1: Pero es como... Es el escándalo de la época.
0: Un momentito. Claro, esta mujer es Constance Lloyd, que es hija de Horace Lloyd, que era consejero de la corte. O sea, esta es la mujer...
1: de la corte, la reina.
0: De la reina, sí.
1: Una persona importante,
0: o sea,
1: de alto rango.
0: Constance Lloyd es la mujer con la que finalmente se casó y se divorció Oscar Wilde.
1: Y tuvo dos hijos, Cyril y Vivian.
0: Vivian. Y eso que acabáis de mencionar, de que lo meten en la cárcel en su proceso por homosexualidad, entiendo,
2: sí,
0: ¿no?
2: Sí.
0: Y exacto, aunque no se divorcian, pero además Wilde pierde la custodia de sus hijos.
1: Sí, pierde la patria potestad.
2: Es que en ese momento era como fuera.
1: Pues sí.
0: Súper triste. Es que perder la custodia de tus hijos para un padre. O sea, lo banalizamos mucho, pero jope, es que es un progenitor también. No, me parece fatal, tío.
2: Tal cual. Sí. Y es una movida que pasó todo por el padre de Alfred. Y por Alfred en sí también.
1: Además, en el siglo XIX eran súper, súper, súper católicos cristianos.
2: Claro. Es un momento Lorca, cuando Dalí decía, no, me está diciendo que soy homosexual, pero es mentira. Pues eso hizo Alfred.
1: Sí.
0: Claro, y así, ¿se libró Alfred?
2: Sí. No, además manejaba dinero.
0: Ah, bueno, que sí, aquí cualquiera, claro.
2: Y su padre, es que no sé, su padre tenía como un alto cargo de algo, pero
1: sí,
2: no me acuerdo.
1: Sí, no creo que era, pero era un alto cargo.
0: Bueno, hemos concluido en que la vida de Oscar Wilde es bastante, bastante mejor que la de Kafka. Porque el último escritor que he estado investigando, o sea, le va mucho mejor a Wilde.
1: ¿Tú crees?
0: Yo creo, hombre, le han metido a la cárcel y ha perdido la custodia de sus hijos, pero a ver. A Kafka se le murieron sus hermanos y nunca logró entenderse con su padre. No sé qué es peor, la verdad. Pero bueno.
1: A Oscar Wilde se le murió su hermana, te olvidas. A meningitis a los 9 años.
0: Joder,
1: a la pobrecita. Nos olvidamos todos, pero ahí estuvo.
2: Hermana, de verdad.
0: Bueno.
2: Que no haya más información.
0: Solo quería llegar a una conclusión, déjame. Sí. Vale. Algunas obras de Wilde son El retrato de Dorian Gray, obviamente, que es lo que nos concierne hoy.
1: Sí, el fantasma de Canterville, por ejemplo, también.
2: La importancia de llamarse Ernesto, que me gustó un montón.
1: Mm-hmm. Como hemos mencionado también, Salomé.
2: De Profundis también.
1: Y luego la balada de la cárcel de Reading, que es la cárcel en la que estuvo.
0: Y además
1: que creo que la escribió después de salir.
0: Abanico de Lady Windermere. Vale.
1: Que escribió. Era muy prolífico él.
2: Luego tiene un montón de historias cortas y de poemas en prosa. No sé si tiene poemas en verso, creo que no, pero tiene un montón de poemas en prosa, que son muy guays.
1: Sí.
0: El concepto de poema en prosa es bastante nuevo para mí, tengo que
2: están super, los tengo aquí, están muy chulos.
0: Vale, vamos a empezar a entrar ya en materia con el retrato de Dorian Gray y vamos a hablar del mensaje y los temas de la historia. Y bueno, así como vista general, tenemos que los temas son belleza y deterioro, la juventud y la pérdida de la misma, la corrupción de lo puro, encarnado en Dorian, en general son ideales y su alteración, y la decadencia social, una clase y la clase alta, esto no sé qué queréis decir.
1: Sí, la clase
0: ahora
1: alta del momento. Ahora
0: me lo explicáis, que esto es vuestro. El amor en el siglo XIX, misoginia.
2: Entre interrogaciones.
1: ¿Misoginia?
2: ¿Misoginia?
0: Vale, la influencia de la tragedia y el ideal griego.
1: Sí, aquí me explayaba un poquito. Pero sí, como te he dicho, estudió clásicas y estudió en concreto, le gustó mucho la tragedia griega y la literatura griega. Entonces hay mucho de eso en
2: sus
1: el libro.
2: Obras.
0: Vale, por último, el último tema que vamos a tratar es los pecados vistos en el cuadro de Dorian. Así que vamos a empezar con Rocío, con el tema de la belleza y el deterioro, porque ya tiene mucho que explicar aquí.
2: Ah, bueno, yo es que mi tema favorito de este libro es de cuánto de tu alma volcar en el arte. Yo creo que es porque, pues, hago arte, ¿no? Entonces, como que me interesa mucho. Hablan de muchas, como, de muchas perspectivas distintas, cuánto de tu alma o de tu vida volcar en tu arte y cuánto deberías revelar de ti mismo en tu obra. Y, uy, perdón. Tienen el prefacio varias frases sobre esto, pero las más así, las que más hablan del tema son una que dice: revelar el arte y ocultar al artista es la meta del arte, que eso es frase de Oscar Wilde. Y luego también dice: la aversión al realismo propia del siglo XIX es la ira de Caliban al ver su propio rostro reflejado. Y de esa frase, de hecho, me he dado cuenta esta mañana de que estaba en el prefacio, como que nunca la había analizado y la podría haber metido en el trabajo, pero no la metí. Pero eso, aquí hay como un paralelismo muy guay que me gusta mucho, como siempre mencionar, de Basilio y Oscar Wilde. O sea, yo creo que Basilio es una metáfora de Oscar Wilde, o sea, es como una inserción,
1: sí,
2: de él como personaje. Bueno, y aquí como que Basilio es el personaje que más habla sobre cuánto de tu alma poner en su obra, porque Basilio pues pinta el retrato de Dorian y dice que no lo quieres poner en ningún sitio porque revela mucho de sí, y Henry está como, pues, como que revela mucho de ti, o sea, ¿qué quieres decir? Y bueno, dice Basilio en el libro, dice: todo retrato que se pinta de corazón es un retrato del artista, no de la persona que posa. El modelo no es más que un accidente, la ocasión. No es a él a quien revela el pintor, es más bien el pintor quien sobre el lienzo coloreado se revela. Bueno, este diálogo si lo expone Basilio mientras estaba pintando pues el retrato de Dorian, que de esto como que yo lo interpreto como que pues él no quería revelar demasiado de sí en su obra, significando que estaba pintando a Dorian Gray, y Basilio siente como una muy profunda admiración por Dorian Gray. Y en su momento como que solamente podía ser intuido ese subtexto, pero después de que saliera la versión que no está censurada del retrato de Dorian Gray, pues Basilio expone más o menos explícitamente que estaba enamorado de Dorian.
1: Sí.
2: Entonces Basilio pues le pinta un retrato donde pone, se supone que pone toda su alma, y eso lo dice Henry, lo dice Dorian y lo dice todo el mundo, que ese retrato es increíble, o sea que es como muy buen retrato. Y se le ve extremadamente hermoso a Dorian.
1: Sí.
2: Entonces, pues Basilio no quería exponer su cuadro en ningún sitio porque no quería que la gente se diera cuenta de que en verdad está enamorado de Dorian Gray. ¿Qué pasa? Que esto me parece un buen paralelismo con Oscar Wilde, y que para que le metieran en la cárcel pusieran como prueba el retrato de Dorian Gray. O sea, al final Oscar Wilde puso demasiado de sí en su obra.
1: Ah, claro.
2: Y por eso pues lo encarcelaron. Y entonces es más o menos lo mismo que Basilio. Y me gustó mucho.
1: Pues sí, el paralelismo es muy fuerte, la verdad.
0: A mí me surge la pregunta de si vale la pena realmente poner tanto de ti. O sea, es que le ha quedado una obra fantástica. De eso no hay duda. Igual que el retrato de Basil. No ponemos en duda las habilidades artísticas de ninguno de los dos. Pero, no sé. Potencialmente creo que sí que, sobre todo en los tiempos que corren, que no hay tanto problema con la censura, al menos en España, creo que sí que merece la pena realmente. A menos que tú realmente, o sea, si escondes algo, que sea porque lo quieres para ti realmente, o porque sientas que la visión o la interpretación de otros va a contaminar tu sentimiento, pero no por tener miedo a, bueno, que te encarcelen por homosexual o cualquier otra diferente cosa que te haga distinto, ¿no?
2: Al final es lo que iba a decir Felipe de el arte por el arte, rollo. Estás revelando, sí, tu alma a un público por el arte. Al final es... O sea, yo creo que es muy difícil crear arte sin poner nada
1: algo
2: de ti. Claro.
1: Exacto.
2: Y que si no te queda algo como muy sin alma. Sí. Entonces yo creo que al final como que tienes que hacer esos sacrificios al ser artista de... pues eso.
1: Bueno,
2: que
1: es
2: ser demasiado sensible.
1: Sí. O sea, al final es muchas cosas del arte son una expresión de lo que sacamos dentro hacia afuera. Por mucho que Henry luego diga que el arte es algo abstracto y que la belleza debe ser lo menos humano posible. Y por eso es algo bello.
0: Es que Henry sí que es un poco como Sócrates, porque piensa que al escribir las ideas a lo mejor ya se quedan paralizadas, ¿no?
1: Sí, yo creo que sí, la verdad. Luego también he hecho... Bueno, en el libro también se hace un paralelo de Henry y Sócrates.
0: Mira, no voy a ser la única que ha tenido esa idea, qué alegría.
2: No, Oscar Wilde, sí, también la tuvo.
1: Oscar Wilde también la tuvo y la puso por escrito.
0: Si lo dice, sí, Oscar, es verdad.
1: Hay un paralelismo de Dorian con Apolo y de Henry con Marcias, que es un sátiro, un sileno. Y Sócrates, en muchos escritos, sobre todo en el Banquete de Platón, se le describe como un sátiro. Por lo soez y lo sorprendente que era el método que utilizaba.
0: Vale, ¿y qué tienes más de aquí? Esteticismo, te refieres, ¿no?
1: ¿A quién
0: estamos,
1: te refieres?
0: Estamos dentro del punto que de juventud y pérdida, y la pérdida de la misma.
2: Ah, sí.
0: Y nos has contado ahora mismo que Henry queda como un sátiro, o un hedonista moderno.
1: Hedonista moderno.
2: Claro.
1: Ah, y sobre todo, bueno, claro, hay una escena en la que Dorian está casi al final tocando el piano, y ahí es cuando Henry se describe a sí mismo como Marcias, y a él como Apolo, que en el mito, Marsyas es un sátiro que toca la flauta y dice que toca mejor que Apolo, y Apolo lo mata colgándolo en un árbol.
2: ¡Ostras!
1: Sí. Y, pero luego, también quería meter aquí el concepto de Nietzsche de lo apolíneo y lo dionisíaco. O sea, la dicotomía de la belleza del hombre entendida por los griegos. De el joven... ¿Cómo decirlo?
0: Hay dos tipos de hombres según los griegos.
1: Exacto, dicho, sí. ¿Verdad? El joven apuesto, recatado, que no se deja llevar por sus pasiones, muy guapo, puro, que no ha sido como influenciado por nadie, y ese es Dorian.
0: A lo mejor es un dandy.
1: ¿Quién?
0: Eso que acabas de describir. Ese primer hombre...
1: No, dandy es otra cosa.
0: Vale.
1: Yo creo, ¿no? Sí, o sea...
0: Sí, el dandy, la verdad que tira...
1: Oscar Wilde era un dandy.
0: El dandy sí que tira más por lo elegante, por ser... Sí, ¿verdad?
1: Sí, pero Dorian es siempre en la novela y también para Henry un cuadro en blanco, donde puede proyectar y como...
2: Claro, es el concepto de la tabula rasa.
1: Sí, exacto.
0: Claro.
1: Y eso era para...
0: Le es muy placentero a Henry. Sí.
1: Y luego, en la otra parte del concepto es lo dionisíaco, que es el dejar ir por completo, que eso a los griegos les parecía estéticamente feo. Y yo creo que también se explora en el libro.
2: Ah, bueno, ¿puedo decir lo del hedonismo moderno de Henry?
1: Sí.
2: Pues eso, que a Henry se le describe como un hedonista moderno, pues porque toda su vida la ve como para volcarla al arte, no en el concepto de, o sea, no en el sentido de Aristóteles de la vida contemplativa, no en el sentido de la vida contemplativa, sino en el de, pues, eso, por ejemplo, coger a Dorian, que le ve como una tabula rasa, y formarle para que sea como una escultura de su arte, o sea, que sea para... Sí. Para Henry, para experimentar sobre él con el arte que quiere hacer con su vida.
1: Y vivir el arte por el arte mismo.
2: Claro, el arte por el arte, punto.
0: Claro, ahí entra el contraste con Basil, que Basil piensa un poco en Dorian como el arte, no como en un objeto de arte. Eso que hemos dicho antes, ¿no? De que sí. En cuanto plasmas las ideas... esto es una idea que sobre todo la tiene Lord Henry por ahí, dando vueltas, que es cuando plasmas tu arte en un papel o en un lienzo, pues a lo mejor ya te desprendes de él de alguna manera y no dejas de vivirlo.
1: Exacto.
0: ¿No?
1: Pues se dice que las personas más interesantes no son los artistas, sino la gente que no expresa su arte de manera física.
2: Claro, porque lo tiene todo dentro todavía.
1: Exacto. Todavía, porque no lo ha expresado.
0: Hombre, yo creo que un buen artista tiene sus ideas todo el rato fluyendo. O sea, no por comentar, no por finalmente escribirlas te vas a desprender de ellas completamente. O sea,
2: claro, eso es suyo.
1: Pero cuando escribes como una novela ahí muy... recargada de mucho sentimiento, como que sí es verdad que como que te lo quitas de encima.
0: Sí, te lo quitas de encima, claro.
1: Y para Henry eso pues ya no eres interesante.
0: Sí, de hecho estuve en un encuentro con escritoras que decían...
1: ¿Estuviste en un encuentro con Henry?
0: Es que ya me gustaría. con escritoras.
2: ¿Cómo que ya me gustaría?
0: Bueno, vamos a hablar de...
1: Luego entraremos a eso.
2: ¿Cuántos problemas tengo con eso?
0: Era un encuentro de escritoras que decían uno no escribe porque quiere escribir, sino porque no puede parar de escribir. Entonces, es una pulsión, es una como una necesidad de sacar lo que tienes dentro. Es súper catártico.
1: No sé. Sí, catártico.
0: Catártico. No sé si lo estoy diciendo bien.
2: Catártico.
0: Sí, vale, el caso. Vale, por otros temas tenemos la decadencia social y la clase alta. Esto, que está aburrida de la norma moral. Este punto es vuestro.
2: No sé, yo de esto no lo he puesto, pero igualmente...
1: Lo he puesto yo.
2: Dentro de esto a mí es que me parece muy interesante que Henry es una metáfora de la sociedad.
1: Sí, yo lo he visto así.
2: También. Si es que, aunque yo creo que aunque no te lo digan leyendo el libro, te vas dando cuenta según tal. Por eso de lo que decíamos de las opiniones contradictorias sobre las cosas, Henry se contradice un montón de veces en el libro. O pues eso de la corrupción como moral, o pues eso de los temas que hablan, de odiar a tu mujer, todo por el dinero, o sea, no sé.
1: Hay como, es ya a final de siglo, creo que está ambientado en 1890, o por ahí, en cierto modo yo creo que Wilde como que echa la mirada atrás y mira como a todo el siglo y cómo han evolucionado en las cosas en Europa y en la sociedad de clase alta, que realmente de alguna manera sí que se han ido después de guerras, después de conflictos, después de la introducción de muchas materias, se ha ido él yo creo que piensa que se ha ido degradando poco a poco moralmente la sociedad y que realmente no hay ningún progreso al que vayan a estar yendo, que ahí lo del progresismo lo llevaban muy por encima todo el rato. O sea, creían en una evolución, sobre todo los británicos, en una evolución constante de la humanidad hacia como un bien mayor. Y Oscar Wilde dice, pues es que a lo mejor no llegamos a eso.
2: Es esa pérdida de la esperanza.
1: Sí.
0: Bueno, hablando
1: la decadencia.
0: De, sí, hablando de cambios sociales, el concepto del amor en el siglo XIX también ha cambiado mucho. Bueno, en el siglo actual ha cambiado mucho con respecto al siglo XIX. ¿Qué decís de Sibyl?
1: Ay, la pobre Sibyl.
2: Pobre Sibyl, la quiero un montón.
0: ¿Qué decís? ¿Qué tiene que ver Sibyl con esto?
2: Yo del amor me gusta mucho todos los aspectos que tiene el libro, que trata como muchos tipos distintos de amor. Obviamente no los trata todos porque siento que hay un montón, pero trata muchos muy en los extremos, como el de Sibyl, que era un amor obsesivo de toda su vida. Bueno, de esto hablo luego más en los personajes, pero toda su vida era el teatro y luego de repente toda su vida pasa a ser Dorian porque nunca, no tenía nada más que fuera el teatro y ahora sí. Y cuando Dorian la rechaza, se mata.
1: Sí.
2: Porque es toda su vida. O sea, no tiene más que eso.
1: A mí eso sí que me gustó mucho, que ahora, antes toda su vida era el teatro y no había vivido como lo que estaba viviendo como los personajes. Y luego cuando lo vive, el teatro como que revela como todo lo artificial que es.
2: Claro. Ay, es verdad, es un aspecto que no me acordaba y me gusta un montón.
1: Es muy chulo porque, claro, se da cuenta de que todo es un decorado, de que todos los actores son actores, de que las líneas no las siente ella y nunca ha querido decir eso.
2: De repente le parece todo ridículo, porque antes era toda su vida y ahora tiene otra cosa donde como desviar su atención, por así decirlo. Pues eso, me parece, ese es como un aspecto de un amor muy obsesivo y muy, eso, como toda tu vida dedicada a una persona. Luego está el amor, por ejemplo, de Basilio hacia Dorian, que es un amor muy de el concepto de musa, de centrar todo su arte sobre esa persona.
0: Sí. Una adoración.
2: Claro, es una adoración, exacto.
0: Basil se pone por debajo de Dorian, de hecho, ¿verdad?
2: Exacto, sí, es como eres inferior a alguien que está como fuera de tu entendimiento y de tu alcance. Y luego yo creo que también el amor de Dorian hacia Henry y de Henry hacia Dorian es también como muy interesante, porque el de Dorian hacia Henry es un poco como el de Basilio hacia Dorian. Es un poco como esa admiración de seguir todo lo que hace porque te parece que todo lo que dice es correcto para ti, todo como que lo absorbe, como amor de efecto esponja.
0: De hecho, dice muchas veces, o sea, Henry nunca se equivoca, así con rotundidad, pero Dorian yo creo que lo que quiere buscar es como una seguridad, porque llevo toda mi vida haciendo caso a este tío, mejor que tenga razón.
2: Claro, es lo que decimos, de que Dorian al final no tiene mucha personalidad, entonces como que al final la va a pasar en lo primero que le parezca sólido, y eso es Henry. Y luego el de Henry hacia Dorian, que es no sé cómo calificar este amor, pero es como pues eso, coger algo y hacerlo tuyo, básicamente.
0: Sí, es como la posesión o el ver cómo algo crece según tu influencia. Es que además es algo bonito, es como vamos a coger un ejemplo un poco más
1: proyecta todas sus como creencias en él y como que lo forma.
2: Claro,
0: es como si entrenases un perrito que te parece súper lindo el perrito, pero además tú lo entrenas para que haga lo que tú quieras.
2: Claro, es su Frankenstein literal.
1: Sí, de hecho sí.
2: Es su papel en blanco, que hacer experimentos con él es un poco conejillo de indias.
1: Luego se da un poco en las manos.
2: Pero también, aunque parezca que no es amor, yo creo que es su manera de expresar su amor hacia Dorian. Es como pues enseñarle todo lo que sabe.
1: Un poco yo creo que sí.
2: Mentor.
1: Sí.
0: Sí, eso.
1: Que también tiene un tono griego, la verdad.
0: Sí, tú ves que te sientes. Sí.
1: Es que en la obra está
2: me gusta mucho.
1: Reflejada muchísimo. O sea, es que toma.
0: Sí, en esta y en todas.
1: Claro, toma. Estereotipos de la literatura griega, o sea, llama a Dorian Antino y Apolo.
0: Adonis casi en cada, en algún momento.
1: Sí, Adonis casi en cada página.
0: De hecho, a ver, seguimos con un poquito con Henry, con el tema de la misoginia, que yo lo he puesto entre signos de interrogación porque ya lo hemos dicho antes, ¿no? Henry se contradice muchas veces en el libro y es una. Lo único que tenemos claro es que es un individualista, tal vez misántropo y tal vez, bueno, hedonista 100%, perdón. Sí,
1: sí. Bueno, misántropo tampoco tanto. Depende del día, la verdad.
2: Sí, bueno, claro, es que todo en Henry depende del día.
0: Claro, eso es un problema, tiene sus días.
1: Porque a veces le encanta a la gente, le parecen súper interesantes y dice, madre mía, quiero conocer más de esta persona, pero luego en cuanto dejan de parecer interesantes, dice, pues bueno, pues hasta aquí no llega.
2: Claro. Un poco como Oscar Wilde con Douglas.
0: ¡Oh, no! Bueno, por eso. Dada esa confusión con Henry, pues yo por eso tengo el tema de la misoginia entre paréntesis. O sea, dudando de ¿existe o no existe este tema? Pero bueno, sí que tiene. Obviamente, este tema tendría que salir encarnado en Henry si sale.
1: Sí.
0: Y de hecho tiene una frase que dice como ella es demasiado inteligente para ser una mujer. O claro. Habla bastante mal de su matrimonio.
2: Sí, es que yo creo que no es un tema como tal en el libro, no, pero es muy. Lo menciona mucho Henry, de esto de típico de que pues odia a su mujer y de que su mujer no tiene por qué ser invitada a las cenas porque no se lo merece, cosas así.
0: Es que, ¿sabes qué ocurre a la hora de defender la homosexualidad? Que a lo mejor caemos, se cae en el querer odiar a las mujeres o estar en contra de las mujeres por defender la homosexualidad en algún plano de entendimiento. No sé si me entendéis, estoy sonando súper homófobo ahora mismo.
1: No, de hecho, no, entendiendo muy bien, sí. Yo creo que una cosa que me interesa mucho es cómo la homosexualidad muchas veces está,
0: representada. ¿Villaniza a las mujeres? Sí. Porque sí. Como que se interponen entre el romance, excluye. Entre dos chavales.
2: Claro,
1: de hecho, vale. Eso también es una cosa muy griega y es considerar...
0: Perdón, me estaba acordando de ese mito griego, que era Zeus y un amante joven de Zeus.
1: Sí, pero sobre todo en el ámbito de la filosofía y todo esto, no se consideraba que las mujeres tuvieran esa necesidad como de aprender y de de acumular conocimiento, y que los hombres sí, y por eso viene todo el concepto de el joven como la tabula rasa, en alguien en el que puedes proyectar todo con todo tu conocimiento, y de ahí nacía ese amor, de una necesidad de aprender, ¿sabes lo que te digo?
0: Claro, es que históricamente siempre se habla mucho más de la homosexualidad masculina que la femenina. La femenina pues entra ahí entre las brujas, ¿no? Del feminismo. No, literal, es que...
1: Sí.
0: Como antiguamente había mujeres que como podían hacer remedios curativos, pues se las consideraba brujas. Y sobre todo, como podían sacar dinero de esos remedios curativos, pues eran un problema.
1: Sí.
0: Y bueno, todo lo que no nos gusta lo vamos a poner en el mismo saco.
2: Claro. No, sí, he estado leyendo esa últimamente y me leí un ensayo como antes de ayer que decía rollo eso, que no se sabe muy bien, por los subtextos de Safo, pero no se sabe muy bien lo que pasaba en esa escuela de mujeres que montó ella, si había algo así tal de esos subtextos homosexuales o lo que sea. Pero sí se sabía que estaba bastante aceptada en la época la homosexualidad entre hombres.
1: Sí.
2: Entonces, pues...
1: Y se escribe mucho sobre ella. En la época clásica, en el banquete se menciona, en el banquete de Platón se menciona a Aquiles y a Patroclo, y se dice que en la época clásica ya se les entendía como una pareja homosexual.
2: Platón era muy pro de eso.
1: Sí, de hecho sí.
2: Le encantaba.
0: Es como que me acabo de dar cuenta. Canta mucho que las relaciones homosexuales de la antigua Grecia entre hombres siempre sean como un señor mayor que es un mentor y un chaval a quien le va a enseñar sobre la vida.
2: Hasta cierto año siempre es un hombre muy mayor en la siempre, casi siempre. O sea, la gran mayoría de textos que hay es un hombre muy mayor.
1: Y de hecho es que se entiende como eso, porque el señor mayor le pasa el conocimiento y el joven le ama por ello.
0: Mira, Henry. Entonces, y Dorian.
1: Ahí está.
2: Claro, es que es ese tipo de amor, el de admiración.
1: Y de hecho siempre se dice que el banquete de Platón también lo dicen, es mucho mejor ser amante que ser amado. Porque si eres el amante, estás poseído por el dios. O sea, estás poseído por Eros y eres el que hace el amor.
2: Claro.
0: Claro, el amante... Es que esto de tener que pasar el amor en relaciones de dominación me parece un poquito...
2: Claro, era como se entendía. Sobre todo, sí, pero... O sea, porque claro, en un amor de hombre y mujer, pues puedes entender que se entendía que la parte dominante era el hombre y la que no la mujer. Y entonces en relaciones homosexuales tenía que ser uno más mayor y otro más joven, porque si no hay, ¿qué hacían?
1: Sí, sobre todo porque no se entendía la mujer, a veces, sobre todo en Atenas, en algunos contextos de gente adinerada que perseguía el conocimiento, que las mujeres, por ejemplo, tenían una parte en la casa que se llamaba el gineceo y no podían salir de ahí. De hecho, en Atenas no podían salir sin acompañamiento masculino. Es decir, no se las entendía como un... ente propio.
2: Claro, como hombre, su propia persona.
1: Entonces del hombre sí te podías enamorar, mientras que la mujer no podía ser amor sin una atracción puramente física.
0: Por estas cosas es que yo disfruto Dorian Gray olvidándome de que soy una mujer cuando lo leo. Me siento como una mente y siento que, no sé, que también se puede ser relevante a la hora de participar en estos juegos de comprensión y de filosofía y de visiones de vida.
2: Sí. Por eso te gusta Henry.
1: Si
2: no te gustaría.
1: Sí,
0: me olvido que soy mujer, entonces me gusta, ¿no? Vale, Felipe, que bueno, vamos a aprovechar.
1: Este ya lo hemos dicho un poco, pero sí.
0: Sí, vamos a aprovechar para decir que también el tema de la la homosexualidad, evidentemente está presente en todo el libro, que no lo hemos apuntado como un tema general, pero ya está, ¿no?
2: Sí, y mucho, ahora... no solamente en Basilio, también.
1: Vamos. Aunque las relaciones las relaciones amistosas entre hombres en el siglo XIX, sobre todo Inglaterra eran muy diferentes de como las conocemos ahora, la verdad.
0: No, claro. Son,
1: o sea, quiero decir, había muchas cosas que nosotros considerábamos de pareja, se podían coger la mano por la calle, podrían como proclamar, en plan, cuando te quiero, llamarse querido amigo.
0: O sea, pues son como las chicas ahora, ¿no? Tía, darnos abrazos.
1: Sí, de hecho,
2: si es que, de hecho, de Profundis empieza, o sea, la carta que le escribe Oscar Doyle a Douglas empieza... El recuerdo de nuestro antiguo afecto me acompaña a menudo y la idea de que el aborrecimiento, la amargura y el desprecio ocupen para siempre ese lugar de mi corazón, que en otro tiempo ocupó el amor, me resulta muy triste. O sea, es como muy explícitamente de te quiero y te aprecio mucho. Y no le daba miedo a eso porque no se consideraba algo que hacían solamente los homosexuales.
1: Ah, bueno, de esto ya hemos hablado un poquito, pero claro, él hace clásicas y tiene una influencia de la tragedia griega enorme en el libro. O sea, cuando las grandes muertes que perpetra Dorian de manera... más o menos indirecta.
0: Mueren por lo menos 4 personas.
1: Sí, por lo menos. Civil, por lo menos.
2: Luego se sobreentiende que hay más, claro. Pero no se dicen.
1: Civil, sobre todo lo de Civil, esto se ve muy bien Civil, yo creo. Le dice Henry, cuando se suicida Civil, después de que Dorian le haya dicho que es una mala actriz y que no ve belleza en ella, y que por eso pues, la va a dejar y ya está, Henry le dice básicamente, pues bueno, porque no puedes adorar lo bonito que es la tragedia en sí, el acto en el que tú no te ha afectado nada.
0: Que no le ha afectado, dice.
1: Que no le ha afectado, hombre, en ese momento, quiero decir, no ha salido mal parado físicamente, ya, claro. No se ha muerto él.
2: Eso, espérate, porque tenía sí, otra cosa contada sobre eso un momento.
1: Hay una cita que dice: por si toda la vida. Bueno, esto es lo que dice Dorian sobre el suicidio de Sibyl. Dice: por si toda la belleza terrible de una tragedia griega, una tragedia en la que tuve gran parte, pero por la cual no fui herido. Es decir, otra vez el concepto de perpetrar arte sin que te venga nada a ti.
2: Claro, o sea, es que Dorian... Vale, esto es que lo tenía apuntado de antes.
0: ¿Cómo? Se empeña en que no... en que las cosas no son culpa suya o que no le tocan realmente. Sí.
2: O sea, la belleza a la que aspira Dorian es una belleza como puramente artística y nada humanista. Sí. Entonces lo ve todo como... pues eso, es un esclavo de la performance. Lo ve todo como una performance muy grande. Y entonces por eso como que cada desgracia que le ocurre es una satisfacción en verdad para él.
1: Porque satisface como la parte artística.
2: Claro, alimenta ese como... ese melodrama que quiere en su vida y que quiere dar como la cara al público. Sí. Es más como vivir por el público. O sea, es una belleza puramente artística.
1: El mundo es una adicta al sonido. Claro,
0: el mundo es un escenario.
1: Sí.
0: Okay. All the world's a stage, se dice. Sí. Vale, y vamos finalmente con los pecados del cuadro. Que pueden ser varios.
1: Bueno.
0: Los victorianos. ¿A qué referís ahí?
1: Me refiero a que... esto también es algo que he visto en Jekyll and Hyde, que tampoco quiero decir mucho, pero básicamente Jekyll utiliza a Hyde como una máscara para realizar las cosas que no se le ven bien socialmente y poder mantener como el personaje de Jekyll frente a la sociedad. Pero nunca se nombran esos pecados, nunca se nombran las cosas malas que dice, ni siquiera si ha matado a alguien. Muchas veces la gente a la que mata es consecuencia para que no se sepa lo que está haciendo. No, nunca se nombra exactamente lo que hace Dorian durante los años que está en vigor el cuadro, básicamente, y como todo el hechizo que hace con él. Sí se dice que como se hace amigo de muchos chicos jóvenes y que como los va al final corrompiendo de alguna manera, pero nunca se dice cómo, tampoco. Y ahí sí que yo creo que se ve también el subtexto homosexual, sobre todo con uno de ellos, que es Alan Campbell.
0: Ah, bueno, ya hablaremos de Alan.
2: Sí, pero sí que se mencionan pecados así como por encima de, pues eso, drogas, alcohol, lo que sea, matar a gente.
0: Ir por ahí encapuchado a bares chungos.
1: Lo que me refiero es que los victorianos eran muy de apariencias. Entonces, en cuanto alguien como que se vislumbraba una mentira o que algo no, pues, o que alguien hubiese hecho algo como a escondidas, ya como que sonaban las alertas en la cabeza de esta gente y decía, guau. Sí. Pero que podía ser algo de, en plan, tener un encuentro amoroso con alguien en la calle o haber matado personas, claro. ¿Sabes?
0: Disfrutaban mucho del cotilleo, ¿no? Eran como un no sé.
1: Sí, disfrutaban, pero a escondidas.
0: Claro. No chismosas. Decían. Exacto, chismosas.
1: Hace mucho que no hago esto, Dios mío.
0: Qué gracia. hostia me ha hecho Rocío haciendo la ola.
2: Es que es muy buen soundtrack.
1: Sí, la música es
2: Felipe.
1: Muy ominosa.
2: O sea, es como si Felipe, si Felipe tuviera como una musical, entrar en una habitación sería esa.
0: Yo, yo le dije, ¿cómo quieres que sea tu tema? Así, así, así. Y yo, vale.
1: Es que es muy ominoso, es muy como...
0: Pues lo hago. Voy a meter el instrumento que sea este. Muy bien.
1: Por favor. Bueno, hoy en mi sección de etimología vengo sobre todo con nombres, porque había mucho de lo que tirar en el mundo clásico y que hemos tirado bastante, yo creo. Entonces vengo con los nombres de Dorian, Basil y Sibyl. Que la verdad me ha parecido muy curioso, sobre todo el de Sibyl, que no he puesto la etimología directa, pero bueno. El de Dorian puede venir de la región y población de los Dorios de Doria, de Grecia, aunque lo veo bastante improbable. Lo que sí veo es que venga la palabra griega Doron, que significa algo así como regalo. También significa plenitud, pero sobre todo regalo. ¿Por qué? Porque es... En algún momento Henry le dice que ha sido regalado por los dioses y que como su belleza es un regalo. Que él mismo es un regalo. Entonces lo veo como, sobre todo, en constancia también con el nombre de Pandora, que es como la de muchos regalos. ¿Sabes lo que te digo? Como que ha sido regalado él con muchas cosas.

0: Si os colgáis la mirada como en la etimología, pero sería algo que él haría.
1: Sí, o sea, por eso.
0: Honestamente,
1: eso es que...
0: sería algo que él haría.
2: Sí, pero con Basil no parece haber acertado mucho.
1: Donde sí creo que la ha mirado y que lo ha puesto directamente a la obra, explícitamente, es en Sibyl. Porque Sibyl es la versión, ¿cómo se llama?, inglesa de las Sibilas, que son oráculos femeninos, griegos y latinos, o del mundo antiguo. Que pues eso, eran oráculos, o sea, predecían el futuro, hacían profecías. Y ella lo que hace es, cada noche cuando actúa en el teatro, recrea las muertes por amor, que ella es por lo que al final se va a acabar suicidando. O sea, de alguna manera profetiza su propio final, y por eso a lo mejor creo que Oscar Wilde de alguna manera le ha mirado el nombre de Sibyl, porque además tampoco hay que hacer un trabajo de etimología para eso. Pues la misma palabra es Sibyl. La Sibila de Cubas.
2: A mí me gusta cómo se escribe.
0: A mí también me gusta mucho ese nombre.
2: En plan, Sibyl. O sea, súper super lindo. Sibyl.
0: Es muy de ninfa.
1: Sí, de hecho sí.
2: Muy niña pura. Vale, continuamos hablando de la sociedad victoriana, inglesa, claro, si no es inglesa no va a ser victoriana.
1: Así es.
2: Porque estaba la reina Victoria entonces, desde 1837 hasta 1900, ahí, clavado, hasta que se muera.
1: Ay, de hecho, lo he puesto mal, es 1901, pero sí, 1901 es el comienzo del siglo XX, justamente.
2: Yo estaba leyendo el que has puesto tú,
1: disculpa. Sí. Eso, la belleza, siempre como hablamos de moda a veces, la época victoriana es partes del siglo XIX justamente en Inglaterra. Tiene como influencias externas, pero es justamente ahí. Y es desde el ascenso de la reina Victoria al trono en 1837, por lo tanto, como toda la época de Jane Austen anterior... no entraría técnicamente en...
0: Ah, ¿en serio?
1: Exacto, sí.
0: Wow,
1: no es técnicamente victoriana.
0: Claro, porque no estaba
1: en vivo.
2: Austen parece que ha salido... Tiene otro rollo, Austen, no sé. A lo mejor por centrarse en mujeres en su literatura, pero me parece que tiene otro rollo.
0: Es una literatura muy distinta también.
1: Sí, porque la literatura cambia muchísimo en un siglo. Quiero decir, la de la segunda mitad es bastante... Tiene otras cosas que le interesan. Y sí, y se muere justamente la reina Victoria... En 1901, que los siglos empiezan por el primer año, o sea, el 1, sí, no el 1900.
0: Claro.
1: Exacto, y se muere, y se acaba la época victoriana y empieza la época eduardiana, que es del rey Eduardo.
0: Eduardo.
2: Vale, pues la época victoriana tenemos aquí, según vosotros, yo os digo que... Esto es vuestro, ¿eh?
1: Sí.
2: Doy salto de fe. ¿Habéis dicho?
1: Es mío todo, ¿eh?
0: Sí, es de Felipe todo.
2: ¿Habéis dicho que la época victoriana se caracteriza por una represión sexual súper fuerte? Bueno, entiendo que de ahí viene la histeria de las mujeres y tal, que se entiende como una enfermedad de super
1: de
2: ansiedad.
1: Hecho, sí, femenina. Se empezó a estudiar mucho sexual. Allí. Sí. De hecho, histeria, hister, es útero en griego.
2: ¡Hala!
1: Porque se creía que la enfermedad era como alguna malformación o algo que estaba pasando mal en el útero.
0: ¡Qué fuerte!
2: Hombre, algo andaba mal, pero no era precisamente mal. Vale, y también un comportamiento moral estricto, y entiendo también que apariencias, ¿verdad?
1: Ah, sí, así es.
2: Como hemos mencionado antes.
1: Y eso venía mucho de las creencias religiosas que tenían, que eran muy, muy... Sobre todo cuando vino Victoria. Cuando vino Victoria empezaron la como represión moral y... un enfoque mucho en las apariencias. Da igual que la cosa te estuviese pasando mal, tenías que aparentar que estaba bien todo. De hecho, cuando se murió su marido, puso a todo el mundo, al país entero, casi de luto. ¿Sabes? O sea,
0: Bernarda Alba,
1: literalmente.
2: ¡En este reino! ¡En esta casa! Vale, me encanta.
1: Así es. Y luego, la novela toma ambiente en finales de siglo, que no es lo mismo que principios o mediados. Ya estaba como que ya habían vivido suficiente para saber lo que les gustaba y lo que no, y a dónde iba y a dónde que estaban dejando atrás. ¿Sabes lo que te digo?
2: Vale, también tenéis también aquí apuntado el capitalismo y la meritocracia. Bueno, si hay que guardar las apariencias, entiendo que es importante la meritocracia, ¿no? Sí. Por un lado, pues, ganarte las cosas con tu esfuerzo y por otro lado, esforzarte para que al menos en sociedad parezca que, que las mantengas.
1: Sí, o sea, lo que me refería es como que convivían la idea de la aristocracia y del dinero heredado con la meritocracia

0: del capitalismo y el dinero ganado, ¿sabes? O sea, que convenían las dos cosas y se estaba confluyendo una más que la otra. Que la aristocracia había tenido una importancia muy grande en el siglo XVIII y principios del siglo XIX, pero con como todas las repúblicas que estaban formando, todos los sistemas alternos a la democracia, a la monarquía, estaba cambiando la cosa, básicamente. Aquí también he puesto algo que he puesto por Oscar Wilde, básicamente, que claro, todos decimos que es como la literatura inglesa, pero en realidad era más irlandés que las patatas.
1: Claro. Bueno, sí, en ese momento estaban en Reino Unido.
0: Sí, pero había un nacionalismo inglés muy, muy grande que luego ya en el siguiente siglo pues estallaría y se emanciparían de Inglaterra. Pero, quiero decir, su madre escribía... Se decía, creo que lo he visto.
2: Sí, acabamos de decir al principio que su madre era nacionalista.
0: Era nacionalista irlandesa y escribía para los jóvenes nacionalistas de su país.
1: O sea que técnicamente es una obra irlandesa, no es una obra inglesa.
0: Exacto.
2: Poetiza el movimiento nacionalista irlandés.
0: Y por eso creo que como que en Henry se ve mucho como un rechazo a la sociedad propia de la época, que sobre todo...
2: Sí, es muy inmoral directamente. Es que ni siquiera es amoral, que es pasar de las reglas. Sí. Es inmoral, es transgredir.
1: Sí. Con eso generaliza un montón siempre.
2: Qué tío.
0: Luego era, bueno, lo he puesto un poquito, el papel de las mujeres, que es que era bastante diferente, yo creo, de cómo nos lo imaginamos, en plan, como la típica mujer objeto florero con el corsé que la aprieta un montón y no puede respirar. Había muchas mujeres, o sea, se daba el espacio para como el desarrollo intelectual de las mujeres, pero lo suficiente. Para que,
1: hasta cierto punto.
0: Hasta cierto punto, de modo que, de alguna manera, como que le fuese bien al sistema de patriarcado. ¿Sabes lo que te digo? O sea, todo en la medida en la que se pudiesen beneficiar de eso. Pero que ese ideal que tenemos nosotros de la mujer constreñida por, en plan, los aparatos del patriarcado, no es del todo verdad. Y cambia mucho según la clase. Los de la clase baja tenían mucho menos espacio y muchos menos recursos para... yo que sé, emanciparse y hacer lo que quisieran. Las mujeres de la alta clase sí que estaban muy constreñidas, la verdad, por como estereotipos sociales y estar de cara al público todo el rato, pero tenían dinero.
1: Claro. Y sí que recibían bastante buena educación.
2: Sí, de hecho, Henry me parece que dice que dice algo así como, para las clases medias el crimen es para lo que las clases altas es el arte o así.
0: Exacto.
2: Como su manera de recrear sensaciones y pasiones.
0: Sí. Es también, lo vi como en un hilo de Twitter. el hecho de que las clases más bajas no pueden tomarse el privilegio de que las cosas sean arte y de hacer las cosas por el arte. Porque muchas veces son por necesidad.
1: Claro, vida contemplativa. Es pues que no puedes tener vida contemplativa a no ser que seas un alto aristócrata.
2: Sí,
1: no te lo puedes permitir.
2: A mí me da la sensación de que efectivamente si tienen una vida bastante contemplativa las clases altas y además como que se tiran por ahí todo el día haciendo como nada, pero nadas bonitas, como voy a disfrutar del olor del paisaje en mi copa de marfil veneciano.
1: Claro, se supone que intelectualmente...
2: cristal veneciano.
0: Lo del marfil veneciano te impactó.
2: Bueno, no era marfil, era cristal.
0: Sí, pero ese capítulo, el capítulo 11, donde se
1: tenía
0: como
1: 11 es definitivamente
0: ir de viaje. Madre mía.
1: ¿Qué fue ese capítulo?
2: Yo
0: me dormí leyéndolo.
2: Bueno, ese capítulo yo es que pensé, es insípido, porque son como mínimo 6 páginas
0: o sea, es muy bonito,
2: de descripción de,
0: pero,
2: de,
0: sí,
2: de
1: pero
2: un montón de nombres, nombres antiguos para describir de dónde vienen todos los objetos que se ha comprado Dorian por volverse materialista.
1: Además no tiene ningún tipo de relevancia la trama. O sea, tenía mucho más sentido cuando leí que ese fue uno de los capítulos que añadió después de hacer como la retirada de los que tenían más subtextos que no podía contar. O sea, tiene como mucho más sentido que haya añadido ese capítulo que lo hubiera escrito originalmente porque no tiene ningún sentido.
0: Y que es súper barroco, o sea, que no...
1: Me fui a Egipto, compré un rubí, luego volví a mi
0: casa. Y era un rubí con cristales incrustados y no sé qué. No sé
1: pero ahí sí que está lo que os decía que me gustaba mucho de que mandó que su libro favorito le pusieran portadas de muchos colores distintos para poder leerlo como... y unirlo al
0: mood en el que estaba.
1: Al mood en el que estaba. Como digo, mood.
0: Sí.
1: Como el ánimo en el que estaba.
2: Ese fue Dorian, no Gray.
0: Ese
2: ¿vale?
0: fue Dorian.
2: Ese
0: sí.
2: fue
0: Dorian, no Gray.
2: No
0: Gray.
2: Ese fue Gray, no Wild, ¿vale?
1: He dicho Oscar Wilde.
2: No, es que es que lo has dicho
1: lo has dicho
2: ambiguo y he dicho, espérate, que a lo mejor toda la gente se va a pensar que Wilde se ha comprado su propio libro.
0: No, pero que lo hiciese en verdad, solo es una chica.
1: Sí, es que solo es una chica.
0: Yo tengo varias copias de un libro.
1: Yo tengo varias copias de Dorian Gray. O sea, es que es lo que haría yo, o sea, el rollo. Estoy feliz, voy a cogerme mi copia amarilla de mi libro favorito. Sí. Es genial.
0: Diría, oh, estoy muy enfadado. Compré mi copia roja.
2: Yo claro. No, no le veo sentido tener más de una copia del mismo libro. De verdad que no lo entiendo.
1: Pero mira qué bonita es esta.
2: No, es que,
1: o sea, por favor.
0: Es que, cuidado.
2: Sí, esa tiene florecitas. Sí, está
0: yo creo que en el libro tengo como 4 o algo así. Me lo he leído. Pero lo tengo algunos en varios idiomas.
1: Entonces... Yo de lo único que tengo varias veces es de Dorian Gray. Eso sí.
2: A ver, bien. La verdad, se puede haber ganado posiblemente mi top libros favoritos, pero aparte...
0: Cuidado, ¿eh?
2: ¿Os acordáis de el capítulo del que estábamos hablando? Que a mí me pareció un poco insípido, el único que es insípido, ni siquiera en su totalidad, porque es como el centro del capítulo 11, pero el principio y el final todavía
1: sí,
2: se
1: vuelven a... Sí, a veces hay cosas interesantes. Sí. Sí.
2: Entonces, ese capítulo, yo creo que a lo mejor... ¿Qué os parece... La idea de que si un escritor consigue evocar esa sensación de pesadez en el lector describiendo la cantidad de cosas materiales que se ha comprado Dorian, ¿qué os parece si es eso justo lo que quería conseguir? Que
1: es muy probable.
2: Que nos terminemos cansando de ver cuánta porquería se ha comprado Dorian. Para que nos quede claro lo materialista que se ha vuelto.
1: Más que nada porque este libro es como un libro, para ser un clásico es un libro súper digerible. Sí, y como que si dicen que lo han escrito hace a lo mejor 20 años, te lo crees perfectamente.
0: Sí.
1: Y como que yo creo que Oscar Wilde sabía lo que hacía.
2: Sí, en esa...
1: Durante todo el rato. O sea, es como Jane Austen, que tiene como un ritmo súper rápido en sus libros. Yo creo que si de repente lo cambias conscientemente. Sí. O sea, no tiene un ritmo tan rápido Oscar Wilde, por lo que sea, pero... Pero yo creo que sí.
0: Además, los lectores de justamente esa época yo creo que se ajustan más a los lectores de hoy en día y cómo leemos los libros.
1: Sí, sí.
0: Como que la novela ya sabía la gente lo que era, cómo iba a pasar. Antes, a mitad de siglo, por ejemplo, la gente, como el género de novela no se había explorado tanto y no se había explorado de la manera en la que lo estaba haciendo él.
2: De todas maneras, con ese capítulo consigue que nos quede súper claro que Dorian se está excediendo.
1: Sí,
2: porque la propia descripción se excede con nosotros.
0: Después de leer como Marfil y Perlas 20 veces dices, oye...
1: Yo creo que hablando de los propios pecados, eso en sí es el tema tan materialista. Es una cosa que también deterioró el cuadro bastante, yo creo.
0: Es una chica material.
1: Entiendo por qué está ahí el capítulo y no lo quitaría y como que recomiendo leerlo.
0: Sí.
2: En plan, hace bien. Yo casi me dio una tentación muy grande de saltármelo, pero dije, no. Es importante.
1: Es el típico meme del capítulo 11 de Dorian Gray. Sí. Como, ¿qué es eso? No tiene nada que ver con nada.
0: Además, y luego vuelve.
2: ¿Te imaginas que no es el 11?
1: Luego,
2: y estamos aquí?
1: No, creo que es el 11 porque lo he mirado antes, vale, además. Sí. Pero es que además eso termina y vuelve a la normalidad.
0: Sí.
1: Es como, ¿qué ha pasado? ¿Qué ha sido eso? Sí.
2: Yo estoy como, por favor, vuelve a la trama, por favor.
0: Sí.
1: Te has perdido.
2: Que vuelva Henry.
0: Ha perdido el plot.
1: No, que
0: vuelva. Basta con Henry, no. ¿Por qué?
1: Basta.
0: Algún día no lo entiendo.
1: No lo entiendo, genuinamente no creo que lo entienda nunca. Léete otra vez el libro.
2: creo que sí lo haré. De todas maneras, me compro una versión en inglés. Venga, va.
0: En inglés es muy bonito.
1: Está muy bien.
0: Sí. Sí, sí. Y depende mucho de la traducción, porque la traducción me llega un poco.
1: No, yo me lo he leído en inglés y en español. Y hay traducciones muy buenas en español, pero en inglés es muy, muy bonito. Como las descripciones, sobre todo el primer. Es que mi capítulo favorito es el primero.
0: Es que el primero.
1: Las descripciones del primero. Y
0: me lo he leído
1: como...
0: 20 veces ahora.
1: Es brutal. Es que me encanta. Tengo todo subrayado el primero. Sí. Es todo,
0: yo también,
1: todo subrayado.
0: Tengo todo como, en plan, extremadamente vivido y físico.
1: Es como,
0: allí.
1: Es que estás ahí, tal cual.
0: Estás ahí.
1: Es eso, o sea, hueles los árboles.
0: Sí, me encanta.
2: Hombre, yo confieso que cuando abrí el libro, después de leerme el prefacio y la introducción y las notas de Wilde, y encontrarme con el intenso olor de las rosas que llenaba el estudio, no era precisamente lo que yo quería.
1: Es que más el principio es súper como filosófico. Sí. Y, no sé, me gusta
0: y tiene como un montón de diálogo, el primero y el segundo, yo creo. De Henry.
1: Sí, primero
0: en el
1: y segundo.
0: Que se estalla un montón.
2: Sí, confieso que no era lo que yo esperaba, porque yo estaba pensando, ay, ahora va a empezar a describirme un lugar y a mí se me
1: hace. No, no es Frankenstein.
2: A mí se me hace muy duro imaginarme todas las sensaciones que.
0: Frankenstein.
2: Que si olores, que si la luz, que si.
0: Eso lo hacía muy bonito, pero además.
1: A mí me gustó mucho Frankenstein, pero es pura descripción.
0: Es pura descripción. Estoy en las montañas y llueve y tú eres.
1: Hay trigo moviéndose con el viento. Vale. Ok.
2: En plan, está bien, te pone. Conseguimos.
0: Sí, te pone situación.
2: Conseguimos
0: estás allí, pero.
2: Conseguimos un lugar, pero.
0: ¿A qué coste?
2: Pero que sea un poquito más Que sea un poquito más corto, ¿vale?
1: Claro. No, pero en este me gustó eso, que sí, tampoco, o sea, te no lo escribe absolutamente todo, te escribe como no, lo importante. Es que es eso, es un ritmo súper fácil de leer.
2: La mesa de madera de la India al lado del escritorio de Dorian es súper importante. Sí.
1: Menos el capítulo 11. Lo demás. No, pero yo, o sea, siempre como que de clásicos es como el que más recomiendo y el que más recomienda a la gente. O sea, a mí me lo hicieron leer en primer bachillerato. Y es eso, es como un clásico súper fácil.
0: Es bastante, sí, la verdad es que sí.
1: O sea, si quieres empezar con clásicos, es como de los primeros. Este y Orgullo y Prejuicio son como súper modernos en ese sentido.
0: Y luego yo creía, perdón, creía que era como... En plan, finales de siglo sí que como que otra vez empieza a tomar como otro tono la novela. Pero hay otras novelas como en plan... Ay, no me acuerdo de cómo se llama. Ah, Sister Carrie, que es... no sé si os suena.
2: No.
0: Es... En plan, es larguísima, primero de todo. Y segundo, me han leído como 70 páginas porque... las descripciones y todo, mete tanta información, y es algo que muchos escritores del siglo XIX hacen, meten tanta información por frase, que es como muy difícil pasar de un capítulo, pero aquí no, aquí es como, aún en los diálogos de Lord Henry, es como bastante fácil entenderlo.
2: Sí, a pesar de que estáis escribiendo todo el rato en los márgenes, cállate, Henry.
1: Es que se calle ya.
0: Es que te juro que había momentos en los que decía, basta.
1: Mis comentarios, cállate ya, por favor, sí. Qué pesado eres.
2: Bueno... ¿Queréis empezar a ponerle verde del todo y abrimos con
1: sí.
2: la sección de
1: Ay,
2: personajes?
1: Sí, vamos con los personajes, por favor.
2: Vale, pues todavía no. Todavía no lo vamos a matar. Primero, oh, vamos, no. Primero vamos con Dorian.
1: Ah, bueno.
2: Están puestos en orden. Más o menos.
1: Es que ves, es que además no estás nada basada. Es que odias a Dorian.
0: Es verdad.
2: A ver,
0: es más interesante.
2: Es que, bueno... Es que, no sé decir si lo odio, pero me parece...
0: Pero no le quieres tanto.
2: No, a ver, me parece incluso que está peor que Henry, porque, joder, es que no admite su culpa. No,
1: pero
2: sea,
1: porque
2: Henry tampoco,
1: es lo único
2: pero,
1: que sabe. Hostia. O sea, si al final, o sea, si partimos de la base de que eres una tabula rasa, y lo único que le han enseñado en su vida, que es así como bastante sólido y tal, es lo que le enseña Lord Henry, nunca ha conocido nada más aparte de eso.
0: Exacto.
1: Entonces es como que... Tiene sentido. No le estoy excusando,
2: no.
1: Porque es
0: ha
1: un personaje
0: gente.
1: Terrible. Ha matado gente.
2: No, a Henry no. A Henry no, ha matado a Basil. Ha matado a Basil.
1: Claro, pero...
0: Además, esa escena... Madre mía.
1: Lloré, yo
0: está
1: creo
0: como...
1: que lloré. No me acuerdo, pero creo que lloré.
0: Está como hablando y de repente ve un cuchillo, que lo típico en plan, está ahí el cuchillo, aparece de repente, y dice, ¿y si...? Y luego como media hora describiendo el cuerpo.
1: ¿Ves? Eso sí que es necesario, yo creo.
2: Llamadme psicópata, pero a mí me parece realista.
0: Pero, es que...
2: que a mí me parece realista que Dorian no entre en pánico ni sienta nada cuando acaba de matar a Basil.
1: Es que eso me parece tan profundo de su personaje.
0: Luego lo
1: siente
0: después un poquito, pero...
1: Sí, pero luego ya como que le viene todo de golpe al final.
2: Claro, pero es que lo que le pasa es que le vienen como las sombras de la culpabilidad por detrás de su cabeza.
1: Pero es que luego llega Henry después y dice, ah, no pasa nada, como con lo de Sibyl. Estaba él sintiéndose mal y de repente llega Henry, no, está bien. Está bien para tu performance. Y dice, vale.
2: No, a ver, realmente no se lo termina de... O sea, podría haber cogido y enseñado... No, bueno, no podría haber enseñado nada porque ya está el cadáver ahí quemado, pero...
0: Pero como que el día después es verdad que como que se pasa como media hora en la cama diciendo que he hecho no sé qué, no sé cuántos, pero le vuelve. Y creo que se siente culpable de no sentirse culpable.
1: Sí, es más eso. Es más el que se siente un poco como neutral.
0: Sí. Sobre todo, igual con Sibyl sí que quiere ir luego a... Como decirle, ay, lo siento, no sé qué. Pero luego, después de hablar con Lord Henry, dice, porque debería.
1: Claro. Dice, yo no he hecho nada.
0: Sí.
2: Es que la manera que tiene Dorian de no aceptar la culpa... o sea, esto ni siquiera... Esto es en la propia narración en tercera persona, no son diálogos suyos del todo. Son rumiaciones que se entiende que el narrador ha entrado en su cabeza un poco. Y... Básicamente es, ay, es que Basil me ha dicho algo súper insoportable. Me ha dicho que estoy haciendo las cosas mal. A mí, ¿sabes?
1: Sí.
0: Le he tenido que matar.
1: O sea, Basil está todo el rato intentando conducirle, pero Basil no tiene como esa capacidad de manipulación que tiene Henry. Porque el pobre es que no. Él es muy bueno, entonces si eres bueno no puedes hacer ese tipo de cosas.
0: No, le dice como, oye, por fin, en plan, están diciendo cosas muy malas de ti que no me quiero creer.
2: Claro, es que Basil le quiere ayudar y le quiere hacer bien.
1: Qué pena. De verdad, le quiero tanto.
0: Es que pobrecito, de verdad.
2: Es como, le quiere pasar todos una abrazo a Basil y decirle, ya está, sal de ahí.
0: De hecho, sí.
1: Tal cual, no te mereces eso.
2: Ya está.
0: Además,
2: pinta
0: de la película
2: pinta
0: es
2: Sibyl,
0: guapo.
2: Por ejemplo, ya sal de ahí.
1: Tal cual.
2: Vale,
0: pobre Sibyl también.
2: Pobre Sibyl. Claro, o sea... esa manera de rechazar, de cuando Dorian rechaza a Sybil porque le dice, ay Dorian, estoy súper feliz porque he encontrado una nueva forma de expresar mi arte, porque es que he visto que esto ya no tiene sentido para mí, ¿sabes? Me parece todo falso. El teatro en comparación a mi amor por ti es una mentira, todo. Y no quiero hacerlo porque no me siento bien con ello. Y Dorian, es que ya no estás haciendo lo que a mí me enamoró.
1: Claro. Sí. Ya no actúas bien, ya no te quiero.
0: Y como que empieza a dar un poquito de asco, que también es lo que hace Basil. Como, o sea, quiero decir, cuando está hablando Dorian con Sybil, es como el mismo sentimiento que tiene cuando habla con Basil antes sí, de matarlo.
1: Es como, yo sé más que tú, ¿no?
0: Sí,
2: claro.
0: Sí.
2: Habéis dicho antes que el amor entre Dorian y Sybil era obsesivo. Yo lo veo más como súper inmaduro e irresponsable, flechazo, que en cuanto se acaba la chispa ya...
1: También es que ninguno de los dos había tenido experiencia amorosa antes, que en ese entonces era como lo suyo, era como lo típico, encontrar una pareja y luego quedarte con ella, ¿no? Sí. Pero igualmente como que no sabían, eran muy jóvenes. Y es que, ¿Dorian cuántos años tiene en el libro? 16, al principio del libro.
2: No me queda claro, la verdad.
1: Creo que era 16 o por ahí, en plan es alrededor de esa edad.
2: Pone que era menor de edad al principio, eso seguro.
0: Y Sybil creo que también.
2: Sybil tenía 17, me parece.
1: Sí. Ah, entonces a lo mejor Dorian tenía 17 también.
0: Sí, yo creo que eran los dos menores. Bueno, para que entonces que...
1: Pues eso, claro. Que es que en realidad no sabían nada y eso, a Dorian le habían enseñado mal.
0: Pues sí. Además no tenía ningún referente.
1: No sé, Dorian me parece un personaje muy interesante y su muerte es brutal.
2: Dorian es...
0: Su muerte, buah.
2: Su muerte, mira, mi reacción más honesta ha sido, ya era hora de que te morí.
0: No. Les decimos como 20 páginas y yo digo, se va a morir.
2: O más bien, ya.
1: O sea, es que la escena es tan cinematográfica, ya, o sea, es que si la ves tanto... Es brutal.
0: Se ve un montón.
2: Espera, miento. Miento, no ha sido ya era hora de que te murieras. Era ya fuere hora de que te murieras. Me ha salido así. Y yo, mi segunda reacción, como os he dicho antes, ha sido, poco se habla de lo que va a decir Scotland Yard, de encontrar a Dorian Gray envejecido y muerto en su casa, y lo que va a decir Henry de esto.
1: Envejecido de más mal, rollo gusano. Sí. Yo me imaginaba gusanos y cosas.
0: O sea, supuraciones.
1: Sí. O sea, porque no era solo envejecer. El cuadro no solamente envejecía, que es como algo que te cuentan siempre. Es como, no, el cuadro envejece en vez de Dorian. No, el cuadro se vuelve un monstruo.
0: Asqueroso, sí.
1: Claro. La película creo que era que salían también como cosas moviéndose de dentro del cuadro.
0: Sí.
1: Eso pasa en la película.
0: El cuadro de la película de 1945 es brutal. O sea, si quieres lo busco para lo que veáis.
1: Sí, no, la peli no la he visto esa. Porque es como la otra no me gustó, como que no.
0: No, pero esa está muy bien. Y Dorian aparece rubio.
1: Ah, bueno, eso está bien, por lo menos.
2: Tanto Basil como el cuadro son un reflejo de Dorian. No lo estás haciendo bien. Por favor, vuelve a la senda, tal. O mira en lo que te vas a convertir.
1: Claro, es que...
0: El cuadro es este.
1: Ah, sí que lo había visto.
0: Feucho.
1: Ese, es que hay uno de esos que como que se mueven cosas por dentro, salen como cosas moviéndose.
2: En plan, no me parece tan feo, pero teniendo en cuenta que es Dorian, pues sí que es un cambio importante.
0: Es un cambio bastante grande, ¿no?
1: Es que al final, o sea, en el como la parte esa que... Al principio hay una parte en la que Dorian como que se supone que hace el conjuro para que el cuadro envejezca en vez de él. Él dice solamente que envejezca, pero luego al final lo que refleja el cuadro son sus pecados y todo lo que hace mal. Pero es que eso en verdad como que yo creo que metafóricamente te envejece.
2: Sí, realmente a lo mejor también tiene que ver más científicamente con el estrés, ¿no? Que el propio estrés te puede pesar en el alma, entre comillas.
1: No sé, me gusta pensar que es como cada pecado que ha hecho es como...
2: Estar intranquilo con tu conciencia, claro. Sí.
1: Claro, a lo mejor por eso él está a lo mejor tan tranquilo después de como matar a gente y tal, porque todo eso se lo está llevando el cuadro.
0: Claro.
2: A ver, sí,
0: y parece como que le gusta. Y en algún momento como que cuando hace los pecados esos innombrables, vuelve a veces a mirar el cuadro y ver como lo mal que se está poniendo.
1: Sí. Porque y lo esconde para no verlo.
0: Para no verlo, sí.
2: Claro que no quiere verlo, pero...
0: Y luego tiene como una... ¿cómo se llama? Ahí, paranoia.
2: Una llave o... Que le da miedo que alguien entre a la habitación del...
0: Tiene como un criado y dice, buah, es que va a entrar y va a ver el cuadro y lo va a sacar a luz y me va a morir y no sé qué.
2: Ese era Víctor, el criado, luego contrató a otro que se llama Francis.
0: Pobre Víctor, el francés.
1: Realmente merecía algo mejor.
0: Sí.
2: Sí, Basil merecía algo mejor.
1: Pasamos a Basil.
2: Pues la verdad, aparte, bueno, aquí dice Dorian como Narciso. Bueno, eso no tiene ningún misterio.
1: Ah, bueno, sí, es que...
2: Enamorarte de tu propia belleza para no querer perderla.
1: Claro, es literalmente eso. Es que además me he leído esta mañana uno de los poemas en prosa de Oscar Wilde, de historias cortas, y hablaba de eso, de Narciso, y está muy bien. Es un párrafo. Y es eso, me ha recordado pues a Dorian, completamente.
0: Es que sí.
2: Yo por último tengo que decir que tal vez el último vestigio de la personalidad de Dorian... Aunque decís que no tiene mucha porque básicamente es una tabula rasa convertida por Lord Henry. Puede ser que esa culpabilidad, ese comerse la cabeza, ese ese llorar ante todo, bueno, ante el estrés por el que está pasando, ese sí que puede ser un último vestigio de lo que queda de Dorian, que al final era un niño, un pobre chaval, ¿no? Al que le dijeron, sí, al que le metieron un Tempus Fugit terrible para asustarle.
0: Sí.
1: Claro.
0: Sí, así queda como el último vestigio de ella.
1: Tengo frase del libro este, del poema. Yo amaba a Narciso porque cuando recostado en mis orillas se inclinaba a mirarme, en el espejo de sus ojos veía mi propia belleza reflejada. Es Dorian completamente.
0: Es Dorian.
2: Todo esto me
0: él gustaría, se miraría en un espejo.
2: Me gustaría ver fanarts del retrato de Dorian Gray.
1: Hay fanarts muy buenos.
0: Sí. Lo que otro es que es como él, pero en plan, con el pelo canoso y ya está.
1: Sí.
0: Y dices, bueno, vale.
1: Yo he hecho de Dorian, pero no del retrato.
2: Bueno, podemos hablar de Basil, que es, como hemos dicho, es el protector y un espejo, ¿no? Es, de todas maneras, a lo mejor que Basil quiera mantener a Dorian puro porque él lo ve como una musa, como un objeto de adoración. Eso también es un poco vanidoso de parte de Basil, en el sentido de que, a ver, tú puedes querer lo mejor para tu amigo y tal, pero querer mantener a alguien de cualquier manera, sea bueno o malo, al final también es una manera de control, ¿no? No sé si
1: sí, lo que pasa es que desde el principio del libro se ve como foreshadowing de que Basilio como que ya conoce a Henry y ya sabe lo que va a hacer,
0: sí,
1: Henry.
0: Y le dice,
1: sí,
0: como varias veces, no le influencias,
2: no
0: le
2: hables. No. Eso, y Henry, no lo haré.
1: Por eso al principio le dice Basilio, no, cuando amo a alguien no le digo su nombre a nadie, porque así como que es real para mí y no tengo como que dar explicaciones, sí, de nada. Y le dice que no va a presentarle.
0: No.
1: Y le acaba presentando por presión de Henry. Pero sí, como que yo creo que Basilio desde el principio sabía lo que iba a hacer Henry y había conocido a Dorian y le parecía como tan buena persona y tan... Eso, le adoraba bastante, que tenía miedo de que Harry le corrompiese porque le conoce y sabía lo que iba a hacer. Hay un montón de foreshadowing de eso, lo tengo como todo subrayado.
0: Sí, sobre todo en el primer capítulo,
1: sí,
0: ¿no?
1: Sí, en el primero y en
0: cuando
1: el segundo.
0: Cuando le dice como que se vaya, cuando va a pintar, sí, sí, como sí, que mira el cuadro.
1: Y le dice algo como, no le lleves por el mal camino, y dice, Henry, rollo, no digas tonterías o algo así. Es sí, como, y así termina el capítulo y es sí, como, madre mía.
0: ¿Ves cómo es un pesado?
2: Ojalá no, es un pesado. Ojalá no le hubiera presentado Basil a Henry. Y se hubieran ido los dos, Basil y Dorian, a vivir a París juntitos. Yo qué sé, algo así. Una gran historia.
0: Pero no tenemos
2: una gran historia de amor. Pero ¿sabes qué pasa? Precisamente vosotros mismos lo estáis diciendo. Habría sido una historia muy distinta y no habría tenido interés, claro, artístico. ¿Qué pasa? Que a Henry le gusta espectar el caos. Y a nosotros, como también, lectores, también.
1: También estamos pecando de eso.
0: Es que para eso estamos.
1: Exacto.
0: Eso, de hecho, para eso está el podcast.
2: ¿Veis cómo es un visionario Henry? No me entiendo.
1: No, esa no me parece una buena
0: técnica. Es visionario Oscar Wilde mediante Henry.
1: Exacto. No, te estás enamorando de Oscar Wilde, bueno, no lo sabes.
2: No, mejor que de Henry, la verdad, eso es lo mejor.
1: Pues eso, ya lo he dicho antes, que para mí Basilio es una metáfora de Oscar Wilde.
0: Sí.
1: Bastante. O sea, no en todos los aspectos, obviamente, porque como que... Yo creo que Oscar Wilde ha cogido como toda su parte buena y vanidosa y de arte y tal, sí, y la ha puesto en Basilio. Pero no sé, a lo mejor no lo hice conscientemente, pero puso mucho de él.
2: En inevitablemente tienes que poner algo de, claro, ti en tus personajes, porque a ver, si no lo tienes tú, no lo puedes poner, digo yo.
0: Bueno, de su contexto, o sea, de vida familiar, pero sí, yo creo que sí.
2: Tampoco,
0: sí,
2: sí, sí. Tampoco es un self-insert, ¿sabes lo que te digo?
1: Claro, no es un self-insert
0: el
1: tal
0: que
1: cual.
0: Es un poco, yo creo, el self-insert es Henry en algunas visiones. Sobre todo, sí, de la sociedad.
2: No sé, inserta
0: de
2: al autor.
0: Decadencia, de... Inserta sus creencias, más bien.
1: Claro, es que claro, si tenía muy presente escribiéndolo Oscar Wilde, que iba a ser como la sociedad personificada.
0: Exacto.
1: Henry, entonces tiene sentido.
2: Sí, ahora que lo pienso, tal vez no te puedas insertar tú como autor en una historia porque te conviertes en personaje y eres una persona. Un personaje, sus acciones y su pensamiento están limitados por el contexto de la historia en el que está. Y las personas, en cierto sentido, también, por el mundo en el que vivimos, pero no tiene un final tan definido en nuestra vida como nuestras historias, ¿no?
0: No, pero si es una historia, puedes poner el final que quieras.
2: No, por eso, pero quiero decir que en la vida da más tiempo a ser inconsistente.
1: Que en si una nos historia. Importa, hablando de Basilio, volvemos a lo de claro que sí, la versión censurada.
0: Dilo, por
1: porque
0: favor.
1: No leí antes la frase que dice, sí, Basilio.
2: ¿Quieres leerla? Es porque es canela en rama, ¿eh? Es fantástico.
1: Es muy buena. Claro, pero tú la has puesto y es como muy extensa. Yo la tengo como acortada porque en mi trabajo, si la ponía entera, pues iba a ser un tema. Pero dijo en la versión que quitó Oscar Wilde, dice Basilio... por alguna razón yo nunca había amado a una mujer. Desde el momento en el que te conocí, tu personalidad tuvo sobre mí el más extraordinario influjo. Reconozco que te adoré loca, extravagante, absurdamente. Sentía celos de todo aquel con quien hablabas. Quería tenerte solo para mí. Solo era feliz cuando estaba contigo. Es que es un tema.
0: Es que...
2: Es que ¿cómo no le va a querer? Es un rollito de canela.
1: Es que Basilio soy yo.
0: Y el juez lo vio y dijo... Smells fruity. Huele a frutita.
1: Claro, pero esto no... Lo que testificaron contra él en el juicio no era la versión no censurada, era la versión censurada, o sea que imagínate.
0: Ya.
2: Pues llega a ser la no censurada. Perdón, que me he hecho un lío.
0: Sí.
2: A todo esto, lo que os he comentado antes, que estaba aquí en el pie de página, que se interpreta esta confesión de amor de Hallward a... O sea, Basil Hallward a Dorian. Como Oscar Wilde a Alfred Douglas. Es como...
1: Eso pone. ¡Qué fuerte!
2: Sí, mira, lee.
1: Luego le hago una foto a tu versión porque me gustan un montón las notas al pie que tiene.
0: Añades otro a la colección.
2: Ya te digo, pone... Este fragmento de confesión pues fue empleado para entender que era una confesión de Wilde a Douglas. Y,
1: ¡Qué fuerte!
2: Sí. Y claro, era una prueba irrefutable de su homosexualidad, por supuesto. Poner a dos personajes gay en tu novela. ¿Cómo no?
0: Hombre, en esa época...
2: A ver, sí, pero... Bien, en el contexto en el que estaba metido, sí. Yeah.
1: Pero cuando escribió el retrato de Dorian Gray, ¿conocía ya a Alfred?
2: No lo sé.
0: Lo escribió creo que que se publicó en 1890. Yo creo que sí, ¿eh?
1: A lo mejor. A lo mejor no tenían tanta relación, porque luego dice que cuando estaban juntos que él no escribía.
0: Sí. Así a lo mejor vino después.
2: A todo esto, la muerte de Basil representa el punto de no retorno en la vida de Dorian, absolutamente.
1: Claro,
2: porque
1: sí. Ya ha matado cualquier ápice de cosa buena que le podía entrar en la vida, que era Basil.
2: Me parece fatal, ¿no?
0: Pues es verdad que ya no puede volver de eso. Y yo creo que eso también es lo que le reconcome.
2: Claro, no puede volver atrás. Y es que por lo menos en esa escena que le deja subir a Basil, es que le enseña el retrato como, ¿de verdad quieres ver en lo que me he convertido? Como ahí, como si estuviera loquísimo. Y Basil diciendo, tranquilo, vamos a rezar un rosario entre los dos.
1: Sí, Basil igualmente le quiere perdonar. Claro, o sea, sigue viendo lo bueno en él. Uf, es que qué bueno es, de verdad.
2: Lloremos por Basil, de verdad, porque se lo merece.
0: Lloraremos, claro que sí.
2: Y es que ese es el problema, ¿no? Pero es que, se vuelve, lo que os he dicho, Dorian se vuelve loco porque dice, ay, el trabajo de Basil y lo que quiere Basil para mí me está haciendo ver que estoy haciendo las cosas mal. No puedo soportar que yo no sea ese ideal puro en el que siempre todos han creído cuando me han visto. También puede que...
0: Henry.
2: No, pero se dice muchas veces en el libro que cualquiera que mirase a Dorian Gray se quedaba, wow, en la fiesta, ¿no?
0: Pero como el que se lo ha dicho como físicamente ha sido...
2: Sí, ver, Henry ha sido el primero que le ha hecho darse cuenta de que efectivamente su belleza es una cosa del otro mundo, pero... Vale. ¿Queréis decir algo más de Basil?
0: Que es un sol. Es un March.
1: Que le adoro.
2: Vale, pues...
1: No.
2: Por esa pregunta. Porque ahora viene Lord Henry.
0: Oh, damn.
2: Que habéis dicho, bueno, lo que hemos dicho antes, ¿no? Que impacta a Dorian con un tempus fugit tremendo, que es una conciencia de...
0: Fugit.
2: Tempus fugit, sí.
0: Fugit.
2: Fugit. Okay. Fugit, lo que sea. Una conciencia de que ahora eres un joven lozano.
0: Lozano.
2: hermoso. Pero, bueno, tú, pronto se te va a acabar. A lo mejor te quedarán unos años, ¿no? Pero tú disfruta, oye.
0: Sí. Es como como muy pocos años, le da como dos.
2: Es como decir, te vas a morir, pero disfruta.
1: Tal cual. Y no sé, como me parece muy, no sé, muy curioso que a Dorian nunca le había venido la idea a la mente de que podía envejecer y perder toda su belleza y que su belleza era como algo que guardar hasta que se lo dijo Henry y dijo, ostras, si es verdad, lo voy a perder.
2: Vosotros como chavales de 18, 19 años...
0: Hablas como si fueses una señora de 80 años.
2: Vosotros, claro.
0: Y hubieses bebido como 3 vidas ya.
2: Yo, de
0: y
2: hecho,
0: no teníamos la misma edad.
2: Yo creo que mi alma es más vieja, sí. Yo creo que esta es mi segunda reencarnación como poco.
0: Bueno, ¿tú crees?
2: Sí.
0: Tú has estado en la edad media.
2: He estado con Wilde. Estaba al dadito.
1: Tomándote un café.
2: Bueno, pero... ¿Por dónde íbamos?
0: Vuestra belleza como personas lozanas, sí, jóvenes.
2: Eso, os quería preguntar. Digo, a ver, ¿a vosotros no se os ha pasado alguna vez por la cabeza eso de querer manteneros como estáis ahora?
0: No.
2: De joven.
1: Es que no, nunca he sido como muy rollo, o no voy a envejecer, tal. Sí. Como que nunca me ha afectado eso, porque es como, bueno, pues pasará. Y a la edad en la que yo esté, ya como que me salgan arrugas o lo que sea, a la gente también de mi edad le van a empezar a salir. Sí. Entonces va a ser como...
2: Bueno,
1: como que en mi contexto me va a dar un poco igual. A lo mejor luego me pasa y es una tragedia, pero, o sea, no quiero como
0: un cuadro
1: cumplir más años en cuanto a... Me gusta mucho ser adolescente, pero en cuanto a apariencia me da un poco igual.
0: A mí también.
2: No, a ver, yo sobre todo por problemas de movilidad o de salud ahí a lo largo del tiempo. O sea,
0: oye, hay gente mayor que se mueve.
2: No, por eso. Yo no digo que no.
1: Pero eso sí, o sea, pero a Dorian en ningún momento le dice Henry, oye, es que vas a estar en silla de ruedas en un 2 años máximo.
0: Le dice, va a estar muy feo.
2: Claro. Vale, que el tema sea homosexualidad. Y acabamos de decir silla de ruedas, no creo que sea un buen comienzo.
0: Vamos a quitar eso cuando lo editamos, ¿vale?
2: No.
0: Yo, la verdad, no tengo concepto de tiempo, así que el paso del tiempo no pienso mucho en él.
2: Quiero vuestra despreocupación.
0: Es que tienes como las neuronas de una señora de 90 años con 13 hijos, 2 maridos y como...
1: Eres como las chicas esas de TikTok que dicen rollo, no, estoy intentando no sonreír para que no se me marquen las arrugas. Es que había una que era rollo, he aprendido a no hacer expresiones faciales.
0: Sí. Ay, como la pajita esta que se había inventado para que...
1: Sí, para que no tuvieras que hacer así.
0: Sí, Dios mío.
2: Ay, Dios mío.
0: Porque entonces salís en el ruido. Es que es inevitable. O sea, puedes retrasarlo, obviamente, pero...
1: Claro, pero mientras es como que vive bien.
0: Sí.
1: O sea,
0: pero es una cosa física, eso se va...
1: Hace expresiones faciales, claro. Estamos para eso.
0: O sea, pierdes colágeno, pero... God forbid.
2: Bueno, aprovechando que habéis dicho que Henry es una metáfora y prácticamente la contracorriente de la sociedad victoriana, entonces me gustaría destacar algunas citas, como por ejemplo
0: qué sorpresa.
2: Sí. menciona hoy en día la gente tiene miedo de sí misma, han olvidado el más importante de todos los deberes, el deber que cada uno tiene consigo mismo.
0: Motorola.
2: Es una moto. Esto lo cortamos.
0: Sí. ¿Qué pasa con Henry?
2: Henry tiene una frase que dice así: hoy en día la gente tiene miedo de sí misma. Han olvidado el más importante de todos los deberes, el deber que cada uno tiene consigo mismo. Son caritativos, desde luego. Dan de comer a los pobres y visten al mendigo. Pero sus almas se mueren de hambre y están desnudas. Y me quiero centrar en esta última parte de que sus almas se mueren de hambre y están desnudas. O sea, a lo mejor es posible que Henry vea el entregarse a los demás o el ayudar a los demás como una manera de obstaculizar la autorrealización o anular el valor individual.
0: Mm. Ay, pero eso luego le dice a Dorian que no se preocupe por Basil y por Civil porque está como enfocándose en otra gente en vez de sí mismo.
2: Exacto. Mm. De todas maneras, es que me gusta esto que acaba de pasar porque os acabo de decir una teoría. Os acabo de desmenuzar lo que ha dicho Lord Henry y los dos habéis asentido, como que tiene sentido, es pero que... a continuación habéis dicho que efectivamente en la práctica le ha llevado a Dorian a la desgracia. Entonces, claro. ¿Qué pasa con Lord Henry? Que tiene buenas ideas, pero hay que saber cuáles sí y cuáles no y en qué momento.
0: Tiene buenos pensamientos.
1: Es innegable que Lord Henry es como muy filosófico y como que le ha dado muchas vueltas a muchas cosas. Lo que pasa es que en la mayoría de cosas eso no las lleva a la práctica. Es como, obviamente en papel todo suena muy guay, pero luego...
0: Porque no le gusta nada llegar las cosas a la práctica, no le gusta crear cosas.
1: Claro, le gusta como utilizar a Dorian como experimento para ver si eso es verdad o no.
2: Sí, de hecho, dice en un momento, las buenas influencias no existen, Mr. Grey, porque uno ya no piensa sus propios pensamientos ni arde con sus propias pasiones. Entonces... yo entiendo ese sentido de contaminar el ser. A lo mejor lo podemos relacionar también con Basil, de poner demasiado de sí en una obra, porque al ponerlo en una obra y exponerlo a los demás, a lo mejor hay apertura de interpretaciones y demás. Pero más en esta clave, dejar que alguien te transmita sus ideas y hacer las suyas, ¿sabes? Porque a lo mejor te quita tu propia personalidad.
1: Sí. Es lo que está pasando, exacto.
2: Es contaminar el ser, yo lo llamo así. Porque soy muy...
0: ¿Sabes quién fue acusado de eso? Perdón. De corromper a la juventud.
2: ¿Quién?
0: Sócrates.
2: Vaya.
0: ¿Sabes a quién se le comparaba con un sátiro? A Sócrates y a Henry también.
1: Guau, tienen tanto en común.
0: Es que son los dos muy pesados.
1: Que es que Henry tiene muy buenas frases en el libro y hay algunas que si las sacas de contexto están muy muy bien.
2: Exacto.
0: Cuando las pones en contexto.
1: Claro, cuando las pones en contexto. La de definir es limitar es muy buena.
0: Sí, ¿no? Ay, sí, es verdad que como que... Sí.
1: Que dice rollo... O sea, como que hay varias cosas y le dice al final como... ¿Entonces tú qué eres? Dice definir es limitar.
2: Es que es Es un genio.
1: Es que está, esas veces están muy bien. Sí. Si es que yo eso es no lo niego. Lo que pasa es que...
2: Es que es de, como, a lo mejor, como dice él, es demasiado inteligente para soportarlo o para que resulte interesante, ¿no?
0: Sí.
2: Creo que tiene alguna frase parecida de eso, de demasiada inteligencia, como para que me llame la atención.
1: O sea, más que demasiada inteligencia es como demasiada teoría.
0: Sí. Que lo pone en práctica.
1: Claro.
2: Es que si la pone en práctica ya ha matado 14 personas, como poco vale.
1: Claro, es que es eso.
0: Si la pone en práctica, a lo mejor es un delito federal.
2: ¿Y usted por qué está aquí? Por ser, por pensar, señor. Bueno, también tiene un enfoque a lo prohibido, al pecado, a incitar a Dorian a hacer ese tipo de cosas. Y claro, en el siglo XIX lo prohibido, y con Oscar Wilde, pues tiene tintes homosexuales, claro. Entonces, Henry dice así: el traje del siglo XIX es detestable, tan sombrío, tan deprimente. El pecado es la única nota de color que queda en la vida moderna. No sé si estáis viendo por dónde va la cosa. De hecho,
0: está muy aburrido, es que... no le gusta a dónde estamos yendo.
1: Es que esa take tampoco me encanta. Bueno,
2: también le dice: sí, Dorian, siempre sentirás afecto por mí. Para ti represento todos los pecados que nunca has tenido el valor de cometer.
0: Bueno, yo creo que se ha tenido valor de cometer.
2: Sí, pero esto era más al principio de la novela. Sí. Esto lo recogí al principio.
1: O sea, es que yo no creo que Dorian vea a Henry como...
2: como un amante, ¿no?
1: No, como una escapatoria para poder hacer todo lo que no ha hecho. O sea, no creo que le vea, que le guste estar con Henry por los pecados que pueda cometer o por las cosas como poco éticas que pueda hacer o lo que sea.
2: No, de hecho, Dorian muchas veces menciona, critica a Henry como qué cínico eres o no sé por qué me junto contigo.
1: Sí, es verdad, lo dice varias veces. Dice, sí, eres insoportable a veces y es como, chica, date cuenta.
0: Y tiene razón.
1: Claro.
2: Ay,
1: pero lo dice como... quitándole peso al asunto.
2: Sí. Bueno, y hablando ya de su hedonismo, ya os dejo en paz con Henry. De momento.
1: De momento. De momento.
0: Volverá.
1: Yo vuelvo luego con Sibyl fuerte.
2: Exacto. Tenemos que un cigarrillo es el ejemplo perfecto de un placer. De un placer perfecto. Es exquisito y nos deja insatisfechos. Entonces aquí hay un... Henry, Henry maneja...
1: Sí, esa parte me gusta,
2: claro,
1: mucho.
2: Henry maneja una noción de que el interés... está, el interés de él en las cosas está en que sean efímeras, en los placeres efectivamente deben ser pasajeros para que conserven su naturaleza, porque bueno, por supuesto vamos a distinguir placer y felicidad. Placer pues es una sensación intensa y breve, y felicidad es una sensación duradera, y para que sea hormonalmente sostenible en el tiempo tiene que ser de intensidad moderada, porque no puedes estar eufórica todo el día sin morirte, ¿vale? No es posible. Y a ver qué más. Lo que merece la pena es conservar la inspiración, la sensación. No conservar a la persona o cosa que te aporta esa sensación. Y yo creo que esa es la clave de Lord Henry.
0: Sí.
2: Realmente, él quiere vivir las emociones.
0: Él quiere experimentar, que es luego lo que le pasa a, claro, a Dorian. Que quiere experimentar todo por el hecho de experimentar.
2: Y aquí, a continuación, yo digo, me parece que tiene razón. Si bien se tendría que llevar a la, si bien se tendría que llegar a la práctica, si es posible, siendo más considerado, para no deshumanizar a la gente que aporta esa inspiración.
0: ¿Tú lo llevarías a la práctica?
2: Yo he dicho que si se lleva a la práctica, tiene que ser de manera más humanizada.
1: Pero claro, es que no es nada humanista, Henry. No,
0: es lo contrario.
2: O sea, luego volveré con esto, pero en sí las sensaciones de inspiración y de pasión y de el momento... ese presentismo tan carpe diem no está tan mal en sí.
0: Hombre, no. Pero es lo que... el problema nace cuando es lo que buscas, que es lo que le pasa a Henry.
1: Claro, es eso. Es sacada de contexto, está como muy bien.
2: Sí, está muy bien.
1: Pero teniendo en cuenta el contexto y el...
0: ¿quién eso está
1: llevarlo,
0: diciendo?
1: Claro. Y llevarlo a una visión menos romántica.
0: Sí. Es que quiere vivir todo por el hecho de vivirlo. A costa de la gente, eso es lo malo.
1: Claro, es para él, punto.
2: Claro, de hecho, está casado y él, pues, va y viene de su matrimonio, que, como hemos dicho antes, ¿no? Está guay estar casado y que cada uno siga teniendo su vida, ¿no? Pero, bueno...
0: Sí, pero no le importa a su mujer.
2: Claro, es como que la mitad, esa parte de matrimonio está bien, luego el resto, no.
1: Es más como matrimonio por conveniencia.
0: Sí. Y está bastante en contra del matrimonio.
2: Y a mí me satisface que se divorcia, pero dice, a lo mejor, aunque fuese una cosa desagradable, a lo mejor tenía que haberla mantenido.
0: ¿Crees en él? ¿Crees que todavía cree él en el amor y en... la rendición.
2: No sé. Él cree en el amor, pero no, o sea, en el amor como concepto, pero no en el amor como persona en la que personificarlo, ¿sabes?
0: Sí.
2: Yo creo que está enamorado de la vida.
1: Yo creo que él, después de ver a Dorian muerto en el suelo, habrá dicho: qué bien me viene esto para la trama. Sí.
0: Me ha hecho por
2: habrá dicho: uy, qué artístico, y ahora envejecido. O habrá dicho: uf, está viejo.
1: Habrá dicho: he corrompido a alguien hasta el punto en que se ha suicidado.
2: Soy un genio, sí. Tío. Sí.
0: Y estará como riéndose para sí, diciendo:
2: vale, vamos con Civil Days, que yeah. Si no.
1: Bueno, si es que al final lo hemos dicho todo antes.
2: Sí. Pero... No pasa nada. Mira que os he dicho de reorganizar la cosa. No pasa nada.
1: Bueno, tengo una frase puesta que le está preguntando Henry a Dorian los papeles que hace Sybil Vane en el teatro. Y le dice, Dorian, pues yo qué sé, los jueves es Julieta, los sí. lunes es no sé quién. Y le pregunta a Henry, ¿cuándo es Sybil Vane? Y dice, Dorian, nunca. O sea, con esto interpreto que Dorian se ha enamorado de un personaje y de una actriz y de...
0: Sí.
1: O sea, no de una actriz, perdón, de los varios personajes que va representando y no de ella como persona. Y entonces cuando ella deja de actuar bien, pierde su personaje y Dorian deja de amarla, porque ya no es un personaje, ahora es ella.
2: En ese sentido, Dorian me cae mal por eso.
1: Claro.
0: Sí. Es de repente todo muy real.
1: Eso, lo que hemos dicho antes, que ella nunca había conocido nada más que el teatro y para Sybil actuar era su vida, o sea, el decorado y todo, lo dice en un punto, el decorado, los actores tal eran... como era su casa y era sí. su familia y era todo lo que había conocido nunca. Se había criado ahí y eso. Y,
0: su madre era actriz también.
1: Claro, nunca había conocido como vida fuera de actuar. Sí. Y si la había conocido, pues no era como tan satisfactorio como eso. Entonces llega Dorian y se enamora de ella y a ella se le parece muchísimo más rico que todo lo que ha estado haciendo. Entonces de repente, pues lo que decías, el decorado le empieza a parecer súper ridículo y no se está sintiendo las líneas porque ella tiene como su propia vida fuera sí. de eso, ya no es eso lo que está viviendo. Ella era súper... Menciona un montón de veces que es muy buena actriz, que te quedas... Que la mayoría de la gente va a verla solamente a ella porque te quedas embobado viéndola. Porque claro, ella estaba viviendo eso. Ella... Era muy buena actriz porque sí. lo estaba completamente metida en el papel.
0: Y cuando lo vive de verdad, ya como que...
1: Claro, cuando sentido. Vive otra cosa, ya no tiene por qué vivir en eso. Ya sí. puede vivir su propia vida, que es Dorian. O vivir por Dorian sí. o para Dorian. Y entonces eso, como que es el contraste de... Dorian la quiere por el personaje. Ella quiere a Dorian porque le saca del personaje.
0: Sí.
1: Y entonces ahí no cuadra la cosa.
0: Claro.
1: Y ya Dorian, cuando ella le encuentra y tal... Y deja de actuar bien, Dorian la deja y ella se mata, porque es su vida. Es como si ella, antes de conocer a Dorian, le hubieran quitado el teatro. Probablemente hubiera tenido un final igual de trágico,
0: pues sí.
1: porque le están quitando como todo lo que sabe, todo lo que conoce.
0: Encima, con lo majo que es con su hermano.
1: Sí.
0: Porque la hermana se preocupa un montón de, en plan, ¿quién es este chico?
1: Sí, sí, sí. Es que es tan buen personaje, Sybil. Sí. Cuando está intentando como convencer a su madre
0: sí.
1: de quién es Dorian y todo, me encanta ese capítulo.
2: El príncipe azul.
1: ¿Cómo habla de Dorian? Eso es un amor muy obsesivo. Pero si eso, como que le bajas tonos, está como, me parece
0: sí.
1: como... Me gusta mucho.
2: Sí. Yo veo nada más que locura adolescente eso de sacrificar
1: sí.
2: todo tu mundo en valor de un amor fugaz. Pero bueno.
0: Sí, pero es por también la belleza del amor propio.
2: También. Del amor... No, de amor propio no hay.
0: No, pero del amor propio en sí. O sea, de...
1: Claro, del amor.
0: Sí.
1: Punto.
2: Hecho,
1: no sé. Es que siento que se ha perdido mucho como esa concepción del amor y está muy bien. Siempre
0: sí.
1: y cuando no te mates y no te deja alguien. O sea, cuando te deja alguien.
2: Pero yo, de hecho, acabo de improvisar mentalmente una comparación entre Dorian y Sybil.
0: Wow.
2: Porque, mira, el teatro de Sybil se describe como un lugar súper desagradable y el Romeo como alguien que no. Que
1: sí, los actores, los demás
0: sí.
1: no actúan bien.
2: Claro, los demás no actúan bien y son feos, tal.
1: ¡Hala!
0: Este gestual, la verdad, pero lo hice un poco así, pero es como...
1: Oscar Wilde era feo.
2: Pero eso, a ver, dice grotesco, vale,
1: sí,
2: no sé
1: sí,
2: qué
1: sí,
2: dice,
1: sí, sí.
2: pero es así.
1: Sí. Que era gente sin dinero y que se dedicaba a eso, pues por...
2: Claro, y entonces...
0: Igual que...
2: Por un lado... Bueno. Y además, Sybil llama a Dorian por otro nombre que no es el suyo, le llama Príncipe Azul.
1: Hmm.
2: Y o sea... Todo el mundo va a ver a Sybil a un lugar grotesco. Es como ver una rosa en medio de un jardín de... Perdón, en medio de un charco de barro,
0: sí.
2: digamos. Y Dorian también es esa rosa en medio del charco de barro. Lo que pasa es que el charco de barro, en el caso de Dorian, es la sociedad de la que Henry se ha desencantado, ¿no? Por ejemplo,
0: sí.
2: la sociedad victoriana. Y ella... Dorian, como has dicho antes, ¿cuándo es Sybil Vane? Nunca, pues para Dorian, Sybil es Julieta, es Ofelia, es... Rosa,
0: sí,
2: Rosa
0: Urano, civil es el amor, el sí. arte por el arte.
2: O sea, me parece curioso que los dos son como una rosa en un jardín de porquería y los dos se llaman al otro por un nombre que no es el suyo.
0: Sí. Como... Además es un polarismo que tienen entre los dos.
1: ¡Qué fuerte!
2: Me acabo de dar cuenta.
1: Eso está, sí, es verdad, sí, no es lo que pensó, eso está muy bien, me gusta.
0: Como que se idealizan los dos a la vez.
1: Pues eso, Sibyl es un muy, muy buen personaje, me gusta mucho.
2: Un besito para Sibyl.
1: Sibyl duró dos capítulos, pero sí. Sibyl te quiero.
2: Guapa. Es que,
0: guapa, es guapa, la... guapa.
2: Es como guapa, la única que podría igualar la belleza de Dorian.
1: Sí, mira,
0: pues sí.
1: Es que hubieran sido tan buena pareja.
2: Ay, qué guapo.
0: Es como un espejo de Dorian, pero...
2: El espejo si no que... claro. De hecho, Henry le regala un espejo a Dorian. O sea...
1: Sí.
2: Sí, ¿os acordáis que en la... había un capítulo en la primera noche cuando acaba de rechazar a Sibyl y se da cuenta que el retrato cambia? Sí. Me parece que Dorian se mira en un espejo que le ha regalado Henry. Entonces, Henry le regala un espejo normal que le sirve para ver su cara que no envejece y que sigue y que no refleja el pecado. Pero Basil le ha regalado la conciencia.
1: Sí, ¡qué fuerte! ¡Nunca había fijado en eso! ¡Qué guay! Es verdad. Es que nunca había prestado atención a lo del espejo, en verdad. Está muy bien.
2: No, yo me acabo de acordar porque me parece que lo hice en los capítulos finales como cogió el espejo, lo tiró porque estoy harto ya. De verdad, estoy harto. No me acuerdo
0: sí,
2: en qué
0: sí,
2: momento lo
0: tiró.
2: Qué
0: fuerte.
1: Claro, porque Henry lo que quiere es que se conserve tal como está. Entonces, sí. ¡Buah, qué fuerte!
2: Sí, de hecho, Henry al final le dice, no has cambiado, Dorian, yo te sigo queriendo mucho.
1: Me encanta.
2: Es brutal.
0: Qué tío.
1: Bueno, el siguiente personaje, yo es que honestamente no me acuerdo de casi nada de lo que pasa con este personaje.
2: Vale, pues Alan, yo lo que tengo que decir de Alan es que me cae muy bien porque es un chaval al que dejó de ser amigo de Dorian, vete tú a saber por qué, pero el caso es que quedaron en no quiero volver a verte.
0: Exacto.
2: Y punto y final.
1: Subtextos.
0: Subtextos. No, porque Dorian se hace muchos amigos de muchos aristócratas muy jóvenes.
2: Sí, cuando a partir de... No de matar a Basil, creo, a partir de rechazar a Sibyl y de morirse a Sibyl, pues
0: sí, antes,
2: empieza Dorian a...
0: En los años que hay.
2: Empieza Dorian a tener una vida esa, de desarrollar sus...
0: Desenfrenada, está
2: su mala vida, ¿no? Y en esa época conoce a mucha gente, disfruta sus 20, digamos, ¿no?
0: Los disfruta durante mucho tiempo.
2: La verdad. Y bueno, entre esa gente conoce a Alan Campbell. Y Alan Campbell es un químico. Y él pues puede trabaja como forense prácticamente, sí. ¿No?
0: Y lo manda a su casa para que podáis disolver el cuerpo de Basil, que no quiere Dorian ni tocar ni ver ni nada. Le dice, oye, de hecho le amenaza de alguna manera, que no se dice textualmente, para que como que haga lo que quiere que haga, que es disolver su cuerpo.
2: Es que yo te digo, a mí me gusta Alan porque se niega rotundamente, porque es como, tío, hemos quedado en que yo no te quiero volver a ver. Y punto y final, he venido porque realmente esto me has dicho que era un asunto de vida o muerte, a el favor, no me quiero ver involucrado en esto, y que no, es un tío que tiene claro lo que no quiere en la vida, lo que...
0: Y solo
2: accede cuando le hacen un chantaje brutal, y encima Dorian se lo hace con un tono muy cínico de, ay, es una pena que yo mandas esta cartita, que tiene tus...
0: Sí, en verdad, lo disfruta un poquito.
1: Sí, lo que decías de que todos los cabos en el libro están atados menos ese, pero ese a lo mejor no era muy seguro ponerlo en el libro.
2: No sabemos con qué le ha amenazado para que Alan avance.
0: Como se hace amigo de tantos chicos súper jóvenes y de buena cuna, lo que yo entiendo del subtexto es que se enamora de ellos y que tiene como relaciones plenas con ellos, y con lo que le amenaza es básicamente exponer su relación.
2: Sí, Felipe propuso antes que habrían tenido un encuentro íntimo y que Dorian amenaza a Campbell con a Alan con
0: sí.
2: Eso. Yo me imaginaba que le habían amenazado con revelar algo de su trabajo porque su familia no estaba muy contenta con que se dedicase a la ciencia, ¿no? Por ejemplo. Pero la teoría de Felipe está bastante guay también.
1: Es que tiene sentido, si además ellos habían terminado mal antes y no se hablaban.
0: Sí.
1: Es como muy probable que fuera algo así. Nunca lo sabremos, supongo.
0: Ujo.
2: Y bueno, hablando de Atalcapos, solo quería mencionar que el hermano de Sibyl, James Payne, cuando vuelven, es como que conseguimos volver un poco como al principio, como que ata los cabos de...
0: Sí.
2: Argumentales, y está muy bien, la verdad. Porque ya te lo dije el otro día, que teníamos el libro a medias, te dije, oye, yo quiero que vuelva el hermano de Sibyl. Y tú dices, yo también.
0: Era un majo, genuinamente majo.
1: Era muy majo. Solo quería lo mejor para su hermano.
2: Y además sí. Está muy bien pensado eso de... He estado buscando a Dor, al príncipe azul este, que no sé ni cómo se llama tal, durante años. Y no sé ni cómo se llama ni qué cara tiene, porque es que además en la única escena en la que James y Dorian se podrían haber visto, estaba Dorian sobre un carruaje, me parece, y por la gente o por cualquier obstáculo que hubiera en el camino... Pues Dorian y Sibyl me parece que sí se ven, pero James no alcanza a ver a Dorian desde ese carruaje.
1: Es verdad.
0: Sibyl la señala.
2: Sí. Entonces yo estaba pensando, y claro, yo leía de cómo no conoce su cara. Ah, es que justo en esa escena particularmente no le
1: había visto. Mira, es él tal y no. Sí, sí, sí.
2: Es él, ¿dónde?
1: Como Mujercitas.
2: Y bueno, cuando muere, como James Vane es como lo último que queda, cuando muere... Es como que ya puede empezar Dorian a hacer su vida nueva porque ya ha dejado atrás a Sibyl, a Basil, a... Bueno, Alan se pegó un tiro después, pero bueno.
0: Spoiler.
2: Se pegó un tiro con razón. Es que las cuatro personas que han muerto, Basil, Alan, Sibyl y James, que bueno.
0: Sí.
1: Y luego Dorian.
2: Bueno, claro. Bueno, Dorian no cuenta porque no lo quiere.
0: Bueno, pero se muere.
1: Se mata él también.
2: Sí. Pues yo creo que fue asesinado por el cuadro, entre comillas.
0: Pero el cuadro es él.
2: Ay.
0: No, porque literalmente son sus pecados, o sea, es literalmente él.
2: No, o sea, sí, pero que regrese la apariencia joven de Dorian al cuadro y se le cambie. O sea, sí. Que regrese eso. Me parece una venganza poética, como si el cuadro tuviese una conciencia propia de mira lo que has hecho, muchas.
1: Sí, está muy abierto eso.
2: Vale. Voy a dar el último. Voy a tratar de ser breve porque esto es otra cosa de Lord Henry.
0: Sorpresas.
2: ¡Sorpresa!
1: ¿Sorprende a quién? A nadie.
2: A nadie. Entonces, quería decir, Lord Henry a Dorian, cuando salen del jardín después de conocerse, le dicen, solo la gente superficial se niega a juzgar por las apariencias. A ver, esto es parece un poquito irónico, ¿no? Porque, a ver, la superficialidad pues es... Eso, ¿no? Precisamente es la apariencia. Pero bueno, con esta frase me planteo el siguiente enfoque, que le daría la razón a Lord Henry.
0: Paso sorpresa.
2: ¡Wow! Lo superficial es algo en lo que no se indaga. En eso estamos de acuerdo, ¿no?
0: Sí.
2: Y por lo tanto, algo que no hacemos nuestro. Entonces, lo veis, ¿no? Sí. No indagamos en algo, entonces no lo hacemos nuestro. Pero por otro lado, es posible que no haya nada más nuestro que nuestros sentimientos. ¿Y qué pasa al juzgar por las apariencias? Que al juzgar por las apariencias nos basamos en un primer sesgo psicológico que me parece que es la regla de la completitud, ¿no? No me acuerdo cómo se llamaba.
0: Sí, la ley que es completa.
2: Sí, una de las leyes psicológicas de la Gestalt que decía que en cuanto ves una parte buena de algo o de alguien, ya te imaginas que si sí. quieres completarlo y te imaginas que el resto es igual. Vale, entonces, pues al juzgar por las apariencias, no somos superficiales porque nos ponemos en contacto con nuestro sentir más inconsciente y sincero. Es como, vemos algo bonito y nos parece bonito,
0: sí.
2: Pero es que nos lo parezca, es una cosa ya sentimental. Entonces, por eso digo que Lord Henry tiene razón al decir que solo la gente superficial se niega a juzgar por las apariencias, porque la gente superficial no está en contacto con su propia emoción.
0: Sí. Sí, te entiendo completamente.
2: Estoy muy feliz, ¿eh? Porque...
0: Pensaba la primera que iba... vez que te doy la razón.
1: No, si es que además en el prólogo...
2: Pensaba que iba a ser un cacao de explicar, madre mía, menos mal. Vale, bueno, en relación a Dorian, quienes se nieguen a juzgarlo por su apariencia están desconectados de su ser más profundo, porque ¿cómo juzga la gente a Dorian por su apariencia? Diciendo que es guapo, y a partir de que vemos que es guapo y precioso, pues vemos que es... pensamos que es virtuoso. Y esto se sigue reflejando al final del libro cuando me parece que Lord Henry le dice algo así como, tú sigues siendo igual de joven, igual de guapo, igual de todo, no te pega haber cometido un crimen, estás igual, estás
0: precioso. Ah, porque se equipara la belleza con ser bueno.
1: Es que en el prefacio dice algo como, o sea, lo tengo en inglés, entonces, dice algo como, hay unos pocos elegidos para los que la belleza solamente significa belleza. Sí, está hablando de eso, de que las cosas bellas son bellas en sí mismas y ya está.
0: Pero muchas veces como que le adjudicamos que si es bello tiene que ser bueno. Eso es bastante
2: griego. Eso está muy bien. O O sea, es, ya te digo, es un sesgo psicológico, es una ley de la Gestalt que nos hace querer completar el resto de cosas, pero, hombre, está guay ver una... no correlación, pero...
0: Sí, bueno. No, pero de hecho, por ejemplo, en la palabra griega kalos, que significa bueno, también significa bello. Y lo utilizan mucho como con ambos sentidos. Porque algo es bello por ser bueno y es bueno por ser bello.
2: Claro, sí, la belleza en sí es algo bueno. Claro. Porque es algo que nos agrada.
0: Sí. Entonces, por algo, es ambas cosas.
1: Claro, pero ahí está la contradicción de Dorian como persona.
0: Exacto. Claro. Que es muy bello, es que pero...
2: Dorian es, como diríamos, es un cuadro. Sí. Es un cuadro.
3: ¡Basta!
2: Me encanta.
0: No, ha estado bueno.
2: Me ha salido bueno. Sí. No sé qué es que...

0: Subrayo
1: sí.
0: mil partes que podemos volver a hablar.
1: En de diálogos de Lord Henry podríamos hablar.
0: Sí, ya.
2: Sí, eso es
3: súper. Dedicamos un programa solo a analizar a Lord Henry. Ojo, ojo.
1: Basta.
3: Mi deleite. Es esta mi...
0: O sea,
3: mi
0: yo, sería para hacerte ver que en realidad
1: sí,
0: no tienes por qué...
1: Te secuestramos, te tomas la silla y decimos no.
3: Vale,
1: no,
3: un programa de convencerme, tenéis hora y media.
0: Ojo.
3: Convencerme de...
1: Tenemos mucho material, yo creo, la verdad.
0: Sí, no, tenemos...
3: Pero sí,
1: hay bastante.
0: Tenemos pruebas.
1: Entero.
3: Pero yo he conseguido convenceros en algunas partes.
0: No, si yo no digo que tenga razón, es que a veces la tiene.
3: Claro. Bueno, sobre Dorian.
1: Ya que estamos, a ver.
3: Bueno. La vida que habría de modelar su alma estropearía su cuerpo. De todas maneras, ¿no es poético que envejecer cambie el alma? O sea,
1: sí, como... pero que técnicamente lo hace, ¿no?
3: Sí, por eso lo digo. Es el precio a pagar por la apertura mental. Es como que cuanta más experiencia tengas, pues posiblemente te puedes o corromper o puedes crecer, pero efectivamente vas a cambiar, ¿no? Y se me hace un intercambio poético. O sea, realmente cuando vivimos en la vida, lo que hacemos es intercambiar nuestra juventud por experiencia, según.
1: Sí, entiendo.
3: Es lo único que podemos hacer. Y bueno, también quería anotar que el conjunto, más o menos el principio de la obra, me ha inspirado una manera de amar un poco distinta. Que creo que, creo que ha salido antes. Creo que ha salido antes. Que es... Sacando todas las implicaciones que pone Lord Henry aquí, tal vez podríamos enamorarnos del amor, de la vida y de lo bien
1: es el
3: que,
1: amor platónico.
3: De lo bien que nos hace sentir alguien, en lugar de esa persona. No digo que sea mejor, pero ahí está el desenfreno de querer vivir, sentir la vida. O sea,
1: esa es la gracia, eso es literalmente el amor platónico, es enamorarse del amor.
0: Claro, ahí le estás haciendo daño a la otra persona.
3: Claro, eso, ahí quería llegar yo un poquito de... A ver... Cuando no estás en una relación, enamorarte de la vida es una cosa bastante guay. ¿No?
1: Sí. Hombre, a veces que te das cuenta por relaciones y te enamoras de la vida por relaciones. Pero una cosa es como... Esa es la cosa mala de la gente que va persiguiendo ese sentimiento por el propio sentimiento.
3: Sí.
1: O sea, no por las relaciones que puedes tener con gente.
3: En plan, yo no digo que esto sea la mejor cosa, la mejor manera de amar. Pero me he inspirado, he dicho, en vez de basar una relación así en el compromiso, en el tal, basarlo más bien en cómo se siente uno, cómo te hace sentir la persona. Ahora, sí que es un problema a veces cuando te tienes que separar y dices, me he enamorado de cómo me hacía sentir, no me he enamorado de él, ¿sabes? O
0: claro,
3: de ella.
1: Sí.
3: Entonces, ahí es donde se me terminan de salir de desatar los cabos, pero bueno. Solo eso, ¿no? Un poquito de hedonismo en ese sentido. Mm.
1: Sí, pero también es el amor platónico, es como muy restringido.
3: Mm.
1: Hombre, es diferente, porque en Platón dice que te enamoras del amor y tienes que reconocer el amor como idea no sé qué, no sé cuántos, pero en Henry es eso, es enamorarte del amor como un arte.
3: Claro.
1: Que sí que queda muy poético, la verdad. Cuando matas gente, a lo mejor no tanto.
0: A ella se te va un poco el punto, pero...
1: Sí, como que
3: Henry no ha matado a nadie, que es culpa de Dorian, todo es culpa de Dorian.
1: Bueno,
3: que no
1: técnicamente,
3: controla.
1: Si te pones, él ha influenciado a Dorian en esos pensamientos.
0: El que ha matado a gente, en mi cabeza,
1: sí,
0: es Henry.
3: Kant,
1: y también.
3: Kant no diría eso.
1: Kant no dice nada porque está muerto.
3: Ahora mismo no me acuerdo exactamente qué decía Kant, pero realmente me parece que no va por eso.
0: No sé qué decía Kant, pero no era eso.
1: No sé qué decía Kant, pero no era eso.
3: ¿No decía algo de no actuar en base a las consecuencias?
1: Sí, pero es que era un pesado también.
3: Yo sí que era un pesado.
0: Madre mía. Yo lo último que tenía era que si pensáis que el plan de Henry desde el principio fue corromper a Dorian. Si lo tenía ya planeado, según le vio.
1: Yo creo que
0: o estaba
1: momento,
0: buscando esa oportunidad. O algo.
1: Yo creo que estaba buscando eso. Y como que se le apareció de repente y dijo...
0: Y dijo, perfecto.
1: Un poco instintivamente dijo, pues aquí vamos. Y luego ya, como después del primer suicidio, dijo... Pues perfecto.
0: Yo también pienso un poco más o menos eso.
3: Sí, es básicamente sentir un poquito el ver cómo puedes influenciar a alguien, ¿no?
1: Sí.
3: Hombre, le gusta, ya te digo, lo que hemos vuelto a decir. A Henry le gusta expectar hasta el punto de que puede encontrar valor artístico en charlar con un asesino, pero claro. Es que. Es que esto está muy bien en la novela, pero aquí no sé yo.
0: Claro.
1: En la novela todo queda precioso.
3: De la novela es fantástico y de hecho enriquecedor, ¿eh? O sea,
1: sí.
3: No me extraña. Creo que a Henry sí que le gusta la literatura, ¿verdad?
0: Sí, sí.
1: Sí. Entonces, le regaló un

0: con rap.
1: Entonces luego.
0: Con rap. No, lo odia, así que se lo regaló para que lo tuviera él. No. Bueno, ¿qué tal os lo habéis pasado?
1: Muy bien, me encanta hablar de este libro.
0: A mí también.
1: Me pone muy contenta. Es que, de verdad.
2: Es que en verdad como que sí que están lleno de todo. O sea, no deja como nada sin pensar demasiado.
1: Es que además como que trata tantos temas de maneras tan como originales. Me gusta mucho, de verdad. O sea, nunca me había pasado me ha pasado muy pocas veces obsesionarme tanto con un libro. O sea, con este y con, a lo mejor, yo creo, dos más o algo así. O sea... Es como, no sé, de esto es de que releo un montón de veces, porque cada vez saco cosas nuevas cada vez que lo
2: veo. Esa es la cosa, sí. Tengo la sensación de que si lo vuelves a leer, como que te vuelves a fijar en cosas que no...
1: Luego yo que sé, podría hablar un montón de la segunda parte del trabajo este, que era como relacionar todo esto con la performance artística y eso, que tiene también mucho de performance. O sea, no sé, se pueden sacar un montón de cosas. Sí. Está muy guay.
2: Dorian es una adicta al sonido.
1: Es brutal. Siento que las películas no... Bueno, la película que he visto, la más actual, no consigue como...
2: Capturarlo
1: tanto.
0: Es verdad que no creo que las películas hagan justicia a la mayoría de los libros, por lo
1: menos.
0: Sí,
1: es verdad.
0: No creo que les hagan justicia.
1: Sí, es como una tech muy básica esta, ¿no? Pero...
2: Sí. Sí, porque como el propio medio no puede.
0: En plan, esto se dice mucho como cliché y tal, pero después de empezar a convertirme en lectora, pues ahora lo entiendo, ¿sabes?
1: O sea, no sé, o sea, siento que la película, la última que sacaron, igualmente siento que si no hubiera leído el libro tampoco me hubiera encantado la película, como que no tiene la misma esencia. No es porque esté mal hecha, sino porque como que no coge los aspectos que deberían haber cogido del libro.
0: A empezar, Dorian no es rubio.
1: Dorian no
2: la estética
1: tiene el pelo negro,
2: es bastante diferente, como el que coge una estética muy gótica.
1: Sí,
2: yo el vídeo lo vi,
1: sí,
2: el,
1: sí,
2: video,
1: sí.
2: El libro lo he visto como mucho más...
1: Sí, muy victoriano.
2: Vívido, sí.
1: Sí, menos gótico. Es que, y que tenga el pelo negro Dorian Gray, la película es criminal.
2: Sí,
1: de
2: sí.
1: Verdad. ¿Qué les costaba ponérselo? Rubio.
0: Habrán cogido,
2: es que es Ben Barnes.
0: Habrán cogido
2: Ben
0: el primer
2: Barnes
0: actor.
2: Con el,
1: me da
2: este
1: igual.
2: Rubio.
1: Hubiera sido Dorian.
0: ¿Cuál es el actor de Hollywood más famoso de la época? Este. Tú. Tú mismo. Madre mía. Dios mío. Yo confieso que no he visto la película porque pensaba que iba a contaminar mi visión.
1: Sí.
2: Hay dos. Una es de 2009 y otra es de 1945.
1: Sí, me tengo que ver la antigua.
0: 45.
2: La antigua, yo creo que es. Tiene buena pinta. Porque sigue muy bien al pie de la letra los diálogos.
1: Eso, me seguiré leyendo de Profundis, os diré qué tal.
2: Por favor.
1: Y eso.
2: A ver, ¿qué dice? Es que sean cartas de desquiciada.
1: Sí, sí, no, es que es todo, creo que es toda una carta larga, no estoy casi segura, pero creo que es toda una carta muy larga que le escribí desde la cárcel. A lo mejor se la mandó en varios trozos, ¿no?
2: Sí,
1: pero,
2: le mandó como...
1: Pero creo que es todo carta, porque no hay como...
2: páginas.
1: No hay como capítulos ni nada, es todo puntos aparte,
2: madre
1: ya
2: mía.
1: Está. O sea, no hay más, es todo un bloque.
2: Desquicia.
1: Sí, literalmente es todo un bloque, y no hay ni capítulos ni nada. Pero eso, de momento... Está siendo como igual de digerible que el libro. Está siendo súper... Se lo está echando todo en cara como papá.
2: Sí.
1: Es muy rápido de leer igual.
0: No está siendo como el capítulo 11.
1: No está siendo el capítulo 11 para nada.
0: Entre el capítulo 11 y Henry tenéis vosotros dos una fijación con basta, cállate.
2: No, no, no. Es que, joder.
1: Es que el capítulo 11... Tenéis que leeros o ver La importancia de llamarse Ernesto.
2: Sí.
1: Porque está súper bien, es súper graciosa.
0: Tomamos nota.
1: Es muy buena. Y siento que... Yo la vi en español, siento que mejor en inglés, porque si no lo de Ernesto no tiene sentido. Porque es... Being Ernest, y Ernest de Ernest, y Ernest de Ernesto.
2: Sí.
1: ¿Sabes? No, Ernest de Ernest, de Honesto y de Ernesto. Pero claro, en español no se entiende.
0: Ah, de ser honest. La importancia de llamarse honesto, Ernesto, algo así sería.
1: Vale. Claro.
0: Claro.
2: Sí,
1: o sea, porque Ernest y Ernest es lo mismo en inglés.
0: Honest, Ernest, sí, ¿no?
1: No, pero
2: Ernest
1: es Ernest,
2: significa
1: punto.
2: Honest.
0: Ah, ¿de
1: sí.
0: Verdad? Vale, vale.
1: Sí, sí. Y en español era como, bueno, si no sabes eso, como que a lo mejor dices...
2: ¿Quién es Ernesto?
0: No, es que ese título me llama mucho la atención. La
1: es
0: inmortal.
1: Muy, es que es muy buena, de verdad, se me sorprendió un montón. Súper graciosa. Y tiene eso, tiene mucha... igual como muchas cosas, yo qué sé, lo de que lleva... Es que no me acuerdo de qué era, que era como... Green Carnation o algo así, era como una flor verde o morada, no sé si era verde o morada, no me acuerdo, que llevaban, eso significaba como que eran homosexuales o algo así.
2: Ay, sí,
1: oh,
2: sí.
1: Era algo así.
2: Yo que era pink o algo así.
1: Sí, no me acuerdo qué color era. Pero,
2: pero sí, era...
1: Tiene como muchas cositas igual que en el libro, como
2: sí.
1: Para sacar. Está muy bien.
0: Bueno, desde luego Wilde debe tener un montón de cosas interesantes en el resto de sus obras e iremos leyéndolas poco a poco y si te interesa pues te invitamos, pero de momento vamos a pensar en la siguiente obra que te gustaría... Bueno, ¿alguna obra más que quieras recomendar o la que te gustaría venir? ¿Jane Austen, por ejemplo?
1: Sí, quiero venir Orgullo y Prejuicio, me gusta mucho. No la he como diseccionado tanto como Dorian, pero es que me gusta mucho en general. Es muy buen libro.
0: Bueno, yo confieso que mi madre me metió ya la película entre pecho y espalda, así que ya estoy
2: bien dentro.
1: Es que la película
0: La
1: de Keira Knightley.
0: Yo estoy enamorada de Mr. Darcy, creo que lo voy a desechar por Henry.
1: Mejor con eso no te vamos a decir que no.
0: Lo siento, Henry, no eres tú, es tu misoginia.
1: Pero eso, siento que los clásicos así más como para alguien que no ha leído clásicos son El retrato de Dorian Gray y Orgullo y Prejuicio.
2: Sí, 100%.
1: A lo mejor luego Frankenstein, pero...
0: Sí, Frankenstein está... Felipe está súper pesado con que me lea Frankenstein.
1: Y el Gran Gatsby también.
2: Es que literalmente te encantaría.
0: Me encantaría, pero me acabas de decir que es muy descriptivo.
1: Sí, es muy descriptivo.
0: Y yo me empiezo a marear.
1: Es muy descriptivo.
2: Es muy descriptivo, pero muy filosófico también.
1: Pero se lee también bastante fácil, relativamente fácil. Te cambia mucho la perspectiva sobre Frankenstein y todo eso.
0: Bueno, de hecho, Dorian ya me ha cambiado mucho la perspectiva de muchas cosas ya. De hecho, pero sí. Sí, ahora me siento más corrupta.
2: ¿Tienes un cuadro en tu casa?
0: No, pero lo podemos arreglar. Rocío va a ser Weissel.
1: Estaba en pintura haciendo retratos y luego tuve que hacer uno como en casa y se lo hice a mi padre y era como, wow, me siento muy Basilio ahora mismo.
0: Y le dirás, mira qué guapo eres. Eres mi mejor obra.
1: Él diciéndome detrás, hazme guapo, yo, vale.
0: No quieras que te haga tan guapo que luego te va a dar pena. Bueno. Vamos a despedirnos y a esperar que Rocío vuelva pronto.
1: Claro que sí, si me invitáis.
0: En lo que nos leamos.
2: Esta es tu casa.
0: En lo que nos leamos, Orgullo y Prejuicio, por supuesto.
2: Sí,
1: exacto.
0: Entre más obras que tenemos que preparar.
1: Dilo.
0: Así que, bueno, este sería, correspondería al último capítulo de la temporada 1.
2: Sí.
0: Y a partir de septiembre vamos a volver con más otro.
2: Más fuerte.
1: Glow up.
0: Así que bueno.
2: Energy.
0: Hasta el capítulo siguiente.

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0: Hoy tenemos con nosotros a la inigualable doctora Domené. Buenos días, doctora Domené.
1: Hola, buenos días, doctor. ¿Cómo estás?
0: Dispuesto a hacer un derrame de conocimientos múltiples entre las mentes humanas.
1: ¿Conocimientos múltiples?
0: Sí, variados, quiero decir.
1: Usted me consterna.
0: No me extraña. Bueno, me he liado. Seguimos oyendo Der Herr con todos ustedes.

0: Acaba de hacer entrada Abel, Abel Montalvo, en nuestras instalaciones, recién dada de alta la luz. Hasta ahora teníamos con una pila de 9 vatios. Buenos días, Abel, ¿cómo está? ¿Cómo se encuentra ese organismo?
1: Hola, buenos días, pues.
0: Mira, mira, está.
1: Sin aliento.
0: No me extraña.
1: Pero es de veros, ¿eh?
0: Sí. Bueno, esto se merece un aplauso.
2: ¡Bien!
1: Espectacular.
2: Grata visita.
0: Bueno, estábamos avisando ya de que, como ustedes saben, estamos aquí deslumbrados. Este programa va a ser pura improvisación hoy.
1: Qué bien.
0: Sí, porque más que nada porque venía con el coche con la ventanilla abierta y había un par de apuntes o 7 que tenía en el salpicadero. Salieron por la ventana, por la ventana, realmente ha sido por la ventana, sí, es que los perdí, vengo a decir, no sé si ustedes, hay mucha información de golpe, pero realmente, como no puede ser de otra manera, vamos a hablar de lo que nuestro patrocinador ha cambiado, ya no es la empresa esta de asesinos, que teníamos.
1: No digas su nombre, no digas su nombre.
0: No lo voy a decir, no voy a decir.
1: Si ya no nos patrocinan, no digas su nombre.
0: No, ya no lo voy a decir. Ahora nos...
2: Hemos perdido el patrocinio.
0: Sí, por eso ya hemos tenido que ir a Gimnasios Torredno.
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0: Este es la pedra que tenemos. Escuchemos esto ha sido vergonzoso. Hola, en el Festival de Eurovisión ha sido, escuchad, porque ha sido muy fuerte. Vamos a escuchar lo que pasó. Escuchad la promo que hice. Mira.
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4: Ahora se me ha olvidado la letra, coño. Ahí se me ha olvidado. Para,
0: chico. ¿Qué os parece vergüenza?
2: Euroflemón.
0: El Festival de Euroflemón.
2: Es la marca blanca de Eurovisión.
0: No, es marca blanca.
2: Ah, no.
0: Euroflemón ya tiene una autoridad.
2: Tiene un nombre.
0: Un nombre. Con el mar Mediterráneo lleva toda la vida ahí.
2: Es que no veo la tele, no te creas.
0: No, que a mí, o sea, lo que es la cosa del histórico.
2: Yo quiero decir una cosa.
0: Pues no se puede.
2: Vale.
0: Va a poder, sí puede. Este es un programa abierto, ¿qué quería usted decir?
2: Ahora se puede, vale.
0: Ahora sí.
2: Pues hablando de lo de Gimnasios Torres, ¿no? Sí. Del patrocinio de... A mí me parece muy bien porque el otro día leí que el cocido madrileño engorda 7 veces más cuando no lleva tocino blanco que cuando lleva su tocinico ahí, fíjate, su grasita. Ahora, ¿qué es lo que engorda? Cuando te unta el tocino en el pan. Eso es lo que engorda.
1: Claro. Yo pensaba que lo que engordaba era la sopa.
2: Lo que es el caldillo, también. Lleva la grasa que suelta. Y todo, yo que
0: no,
2: sé.
0: porque son cosas, lo que engorda es vivir, en definitiva.
2: Sí, eso sí.
0: Eso está claro. Bueno, hoy
2: hay un amigo mío que dice, que no nos engañemos, que no hay nada en el mundo que sea fácil, porque es todo lo que nos digan que es fácil algo, es mentira, que lo único que hay fácil en este mundo es engordar.
0: Muy bien,
2: todo lo demás
0: bien.
2: Es mentira.
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0: La lorza viva. Hablando de lorzas vivas, vamos a hablar de cultura. Sé que no lo he engranado bien, no me mire así.
1: Doctora. ¿Vamos a hablar de García Lorca?
0: De García Lorca.
2: ¡Guau!
1: ¿En serio?
0: García Lorca, yo he leído todas las...
2: ¡Guau! Qué bueno lo que acabas de decir. Tengo algo preparado para después. Es que no lo voy a desvelar.
0: Abel, yo creo que no ha dormido, de hecho, por venir preparado a este derrame de conocimiento que vamos a ofrecerles, esta eclosión de cultura que vamos a ofrecer hoy para todos ustedes.
2: La gente no sé si está preparada, también te lo digo, para esa eclosión, bueno, de pues cultura.
0: Que se preparen. Vamos a poner una música adecuada, porque el tararí que te vi este, un momentito, ¿eh? Vamos a ver, es que tengo aquí la tablet, que tengo aquí, voy a poner una música más bien tirando científica, ¿no? Aquí, suelto la música. Bueno, sé que hay actividades culturales, me he enterado, en este pueblo.
1: Hay algunas, sí.
0: Va a haber más de una, ¿no?
1: Sí, más de una hay. De hecho, hay muchas últimamente.
0: ¿Y a usted le parece bien eso?
1: A mí me parece, a lo mejor, ya excesivo. No me da ya el cerebro para tanta actividad cultural.
2: Hay más actividades culturales que gente.
1: Es verdad, tal cual.
0: Qué bonito, esto me recuerda a la película esa.
2: Hace la cultura por en sí, por la cultura. No,
1: hay mucho vicio con la cultura, ¿eh?
2: Hay vicio.
0: Sí,
2: hay
0: vicio. Sí, sí.
2: Lo de ser culto, sí. Me parece un poco una moda, ¿no?
1: Puede que sea una moda.
2: Está en desuso también un poco.
1: Sí, pero es una moda underground.
0: Ah, qué bonito.
2: Sí. Ahora está de moda ser cutre.
1: ¿Ah, sí?
2: Sí. Ser cutre está de moda.
0: Ostras. Y eso, a ver, explíquese, doctora.
2: Pues ser cutre. Hombre, o sea, ahora mismo ser sofisticado es casposo, ¿no?
0: Es que a ver
2: lo
0: si voy a estar
2: es
0: yo.
2: Lo que se estila.
0: A ver, voy a estar yo de moda.
2: Cuando eres cutre, no sé. Es como, wow, qué cool. Mira, se ha puesto una hamburguesa en la cabeza. Qué guapo.
0: Ah, bueno, usted está hablando del día que me tiraron una hamburguesa en la fiesta de allí de Guipúzcoa.
2: No, hablo de. Yo qué sé.
1: Sembrando moda, ¿no?
0: Sembrando moda. Sí, la verdad es que sí. En mi cabeza no tenía donde agarrar una hamburguesa porque hace tiempo que no me echo el pelo para atrás. De hecho, me lo eché tan para atrás que no
1: hablo
0: no por retorno.
2: Que se pasó no, usted.
0: Me pasé. El tema de la cultura. Sé que va a haber una eclosión de conciertos en este pueblo.
1: Pues sí, que los hay. De hecho, va a haber ahora en el Cambalache. Esta misma noche tenemos conciertaco.
0: ¿Tenemos concierto ahí?
1: Tenemos conciertaco.
0: Que de hecho me voy a tener que duchar y todo para ir, porque voy a ir yo a tocar.
1: ¿Ah, sí? ¿Eres tú? Ah, pues el de la foto parecía otro, sales muy guapo en la foto.
0: Porque tuve que llamar a otro porque estaba fuera de España.
1: Ah, vale.
0: Estuve detenido, ya contaré.
2: La sesión de fotos.
0: La Guardia Civil de Estados Unidos me tuvo retenido allí.
1: Es que la Guardia Civil, fíjate, es dura, pero la de Estados Unidos...
0: Estados Unidos, nada más no hablan, le dije, usted no habla castellano.
2: Ya,
0: ¿no?
2: Pero ¿y la Vanguardia Civil?
0: La Vanguardia
2: Civil es peor.
0: Pues total, que fue un problema. Voy a bajar un poco la música, porque los músicos, mira, que yo los tengo ojeriza. Aunque esta noche voy a trabajar de eso.
1: El concierto de esta noche en el Cambalache pinta muy,
0: sí,
1: muy
0: pinta
1: bien.
0: Muy bien, pinta muy bien, la verdad es que...
2: A las 8.
0: Tiene rima
2: que la gente vaya luego a las 9 o a las 7.
0: Sí. No, es a las 8. Hay que acordarse que rima con rodilla. Cuando sube la rodilla, ahí rima. Pero de todas maneras, no voy a decir más pistas. Porque...
1: Pero vamos a decir quién toca, ¿no?
0: No.
1: No.
0: Bueno, voy a tocar yo, a ver si puedo ir. Allá aprovecho el momento para avisar a la cantante, que es la doctora, que a lo mejor no puedo ir.
1: Buen momento para decírselo.
0: Ya, es que ayer en el ensayo no me atreví, porque como me equivoqué en un par de temas o siete, no...
2: Ya hablamos luego.
0: Vale. Esta es una de las eclosiones que va a haber de cultura y conocimiento.
2: Sí, vamos a hablar en serio. Que hoy a las 8 va a tocar... Malegro Manontropo en Cambalache de la Sierra.
0: Exacto.
2: Abriendo ciclo de concierto que se llama Cambalache Vivo. Y bueno, estarán también All Friends, estarán también, bueno, habrá más conciertos.
0: Sí, mucha gente. Sí,
2: Iria, Saavedra, el violín, y habrá más conciertos. No me sé todos los conciertos, pero hay unas propuestas muy bonitas.
1: Sí, sí.
2: Y bueno, se han montado ahí un escenariaco súper chulo.
0: Sí.
2: Y va a estar guay. Y luego.
0: Sí, sí. Otra arteria importantísima en este pueblo.
2: Sí.
0: Que es el Teatro Montalvo.
2: El Teatro Montalvo. Y vamos a tener, bueno.
0: Que amenaza, que no es poco.
2: Un poquito de autopromoción exacerbada, ¿no? El próximo domingo estaremos en El Escape.
1: Sí, también es verdad.
2: El Ambigú del Teatro Montalvo a la 1 del mediodía con el Vermú, celebrando el Día del Pádel.
0: El día del pádel. Voy a buscar el Día del Pádel. Es que el Día del Pádel... ¿Dónde lo tengo yo eso del Día del Pádel? Si es que es verdad, se me ha olvidado.
1: Quiere decir que habrá jamón ibérico.
2: ¡Oh, lo que rico!
1: Habrá jamón ibérico cortadito así en el momento.
0: Mira, aquí lo tengo, mira, chicos, el Día del Pádel. Sí, aquí en este programa.
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0: Qué bonito, qué bonito. O sea, que el que no celebra el Día del Pádel en el Teatro Montalvo tomándose un vinito es porque no quiere.
1: Eso sí, sí.
2: Eso. Así que, en resumidas cuentas, esta noche a las 8 en Cambalache de la Sierra, próximo domingo a la 1 del mediodía en El Escape, Teatro Montalvo.
0: Esas son las informaciones que hemos obtenido nosotros, pero seguro que hay muchas más.
2: Hay más.
1: Hay más. Muy rápidamente, si queréis, os cuento porque me lo ha chivado el del bar.
0: Venga. Tenemos como una hora y seis cuartos, seis cuartos de hora.
2: Sí. Podemos hablar de lo que quieras.
0: Podemos hablar de todo, incluso pues retomar el tema
2: del bar. Nos han dado carta blanca en Marca Blanca.
1: Tómalo.
0: Marca Blanca de carta blanca.
1: Genial. Pues este viernes hay un concierto de flamenco de Saudade, bien bonito, con trabajo, flautas, vientos, guitarras, voz, por supuesto. Hay de todo, va a ser un concierto muy, muy, muy bonito.
2: Qué bonito.
0: Está guay eso.
1: Después, al término del concierto, tendremos karaoke en el bar, como todos los viernes. El sábado por la tarde va a haber un torneo de Mario Kart dentro del teatro, porque los videojuegos también son cultura. Y al término, habrá noche de trivial por equipos, que es algo súper divertido. Luego ya, para el domingo al aperitivo, como siempre hay música en directo, vendrá Javier Polo a hacer versiones de rock clásico. Muy, muy recomendable también. Y eso es un poquito todo lo que hay en el teatro.
0: Este pueblo.
2: Te voy a decir una cosa. Te voy a decir una cosa, Abel. Es que nunca te lo he dicho, pero de lo que más me gusta de vosotros es lo friki que soy.
1: ¿A que sí?
2: ¿Por qué?
0: No sé, pues sí, pero voy a cortar el micro,
2: No, claro. Déjame que se lo voy a decir. A mí me pasa, yo cuando era jovencilla, que se estilaba mucho lo de irse a los botellones y beberte hasta el agua a los floreros, evidentemente no eso bebías. También me gustaba y pero también
0: ella
2: lo
0: no
2: hacía.
0: Ella no
2: pero
0: bebía.
2: Lo que más
0: no.
2: me molaba es ella. Que había una alternativa al botellón y al no sé qué, que era que habría un instituto donde se hacían gincanas, juegos de rol, pues de todo tipo de propuestas alternativas, donde íbamos todos los frikis de Almería y yo.
1: Claro.
2: Y es que me encantaba esa propuesta y yo tenía muchos amigos que les gustaba mucho todo esto y me da mucha ternura porque es una alternativa que cultiva la mente, la ilusión, la fantasía y que da mucha alternativa a estar cociéndose por cocerse, que también está muy bien, ojo.
1: Sí, que también es divertido.
2: Que también es divertido.
1: Y la excusa del escape del bar del Teatro Montalvo al final es esa, es cocerse, pero con una excusa, ¿no? Es que porque hay karaoke.
2: Ya
1: o porque
2: está.
1: Hay noche
2: me
1: de trivial.
2: Me cuezo porque hay noche de trivial.
1: Claro.
2: No, así no soy el borracho del pueblo.
1: Claro, tal cual.
0: Sabes que el karaoke es el mejor sitio donde liberar. Decían que la piscina era muy buena para los músculos.
1: Sí.
0: Porque te los estira. Yo creo que el karaoke estira las almas. Porque wow. La gente saca sus, digamos, esas cositas que tiene escondidas durante el día, igual que el albañil de golpe en un momento se pone a cantar y no se da a lo mejor ni cuenta,
1: sí, sí.
0: Pues mucha gente no se atreve a cantar así, de una manera normal, y cuando va a un karaoke y se da cuenta, por ejemplo, el día que salí yo, la pedera que tengo, que dijo, pues si canta este desgraciado. Eso me ha pasado en Inglaterra, me oyeron hablar inglés y rompieron a hablar allí unos cuantos, pues claro. Se animaron. O sea, que gente autóctona de allí.
1: Vas impulsando, ¿eh?
0: Sí, porque me oyeron. Yo fui a Inglaterra y dije, of course, of Hunter, de esas cosas. Y me oyeron tres que eran ingleses del centro, de las Torres Gemelas de Inglaterra, y arrancaron a hablar inglés, que los padres decían, no habla, don't care, never. Que nunca había hablado.
1: Ya ves.
0: Digo, pues ya ves.
2: Y
0: luego tuve que venir para España porque me dejé el balcón abierto.
1: Vaya.
0: Y me acordé allí y dije, hostia, me dejaron.
1: Qué susto más tonto, ¿eh?
2: Ya.
0: Ya las cosas que me... Ya
2: es la... que ahora te entran por helicóptero incluso. O sea, ya no es que trepen por la ventana.
0: No, no
2: es
0: la...
1: Están muy preparados.
0: ¿Sí? Es la anomotonía, sí, sí. De los días que uno hace las cosas.
2: Total.
0: Hablando de Lorca, ¿qué has dicho? Lorca. Federico Lorca.
2: García Lorca.
0: García Lorca. ¿Qué escribió ese? El Quijote, me parece, ¿no?
1: No, escribió un tratado sobre cómo mover la grasa del estómago a las nalgas. Pero todo en pura poesía.
0: Sí. Qué bonito.
1: Es precioso.
2: ¿Cómo agrandar?
1: Cómo mover la grasa de la lorza de la tripa a las nalgas para tener culazo así como de puertorriqueño.
2: El que se lleva ahora sí. Que te cae y te caes sentado. O sea, nunca te caes de mal, te caes bien.
0: Qué fuerte eso, la verdad
1: sí.
0: Que...
1: Pero todo en poesía, que queda muy, muy bonito.
0: Sí, llevo tres días que no he parado de poner lavadoras y el rato que he estado he perdido la línea ya de la... el flujo cultural. O sea que...
2: Y una pregunta, doctor. ¿Por qué hemos perdido el patrocinio de la cigarra? Es por saber.
0: Porque programa habla de... primero, el asesino que vino aquí al programa, según salió, lo detuvieron. Porque se ve que había asesinado a varias personas. Cuando decían
2: ya,
0: profesional,
2: pero era majísimo. Era majísimo.
0: De hecho, yo le veía.
1: Buena persona, yo creo.
2: Sí, claro, sí. Yo le veía que por dentro tenía ahí.
1: Hombre, buen fondo.
2: Que mataba a veces, ¿no?
0: Mataba,
2: pero es que era su medio de vida también.
0: Bueno, él empezó
2: cada uno
0: en su círculo cercano, como dijo Abel. Luego tuvo que emigrar porque en España las oportunidades se le cerraban. Y luego había gente muy difícil de...
2: Tuvo más nicho de mercado en el extranjero.
0: Sí. Nichos, todo lo que hizo allí.
2: Eso, a eso
1: pero,
2: me refería.
1: Y no, yo ahora me siento un poco mal. ¿No sentís un poco mal de que la hayan pillado? Porque la culpa es nuestra por emitir en directo.
2: Claro, de hecho le preguntamos y él dijo, no quiero hablar. Y nosotros como que insistimos ahí, no sé si...
0: Bueno
2: la vida es la vida, la vida.
0: No, el tema es que, a ver, el asesino anda suelto. Pues.
2: ¿Qué culpa ni qué culpa? Tampoco vamos a estar.
0: Tampoco.
1: Bueno, causa, responsabilidad.
2: Sí. No, causa, efecto.
0: Le van a tener que soltar porque la gente con la que él trabajó no se ha manifestado. Se ve que los están enterrados ya, están ahí.
1: No han querido hablar
0: por lo que sea.
1: Por lo que sea.
0: Y ahora, pues vamos a hablar entonces, más cultura en el pueblo, así, más cosas que querramos saber aparte de los conciertos, alguna, porque este pueblo, como sabemos, aquí, hablando de nicho de mercado, aquí hay una cantidad de músicos.
2: Sí,
0: madre mía,
2: sí,
0: poetas,
2: bueno, no lo hemos
0: artistas.
2: Dicho, no lo hemos dicho, pero también está la frontera, que también se hacen conciertos de la frontera. Y es un lugar, una arteria también importante.
1: La Venta Vieja.
2: La Venta Vieja también hace conciertos, ¿cierto? Sí. Ese sitio tan bonito. Y bueno, pues tenemos actividad, es muy bonito este pueblo que ya hemos dejado, pero nos gusta mucho.
0: Nunca
2: este pueblo nunca acaba de dejarse.
0: Uno no acaba nunca, una vez que ha probado el jamón, quiere jamón. Y bueno, pues vamos a poner ahora mismo, no sé si la doctora, voy a poner Torrezno Gin otra vez, que no sé si lo había puesto,
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1: Me están entrando
6: 3 y 2, 5.
0: Perdón.
1: No digo que me están entrando ganas de apuntarme a Gimnasios Torrezno.
2: A mí de comer torreznos.
1: Sí, ¿verdad? Sí.
0: Voy a poner otra que también es muy bonita. Es esta que está patrocinada por la Gimnasios Torrezno. Aquí va.
6: 3 y 2, 5.
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0: ¿Ves? Eso es lo que pasa cuando estudia mucho. Ya no fluye el conocimiento. Por eso la Espronceda fue un escritor.
2: Sí, conocido por todos.
0: Conocido por todos, menos yo, porque esta mañana me he puesto a leer. Digo, Espronceda, y digo, pues esto, si yo creía que era eso de leer, de fregar los fregaderos, las cosas, Espronceda de esa. Y es un escritor. Entonces yo, ahí es donde iba yo. Lorza. Hemos empezado hablando, pero eso no rimaba. O sea, ¿cómo vas a juntar la lorza, lo del estómago, con las nalgas? Eso, la rima es difícil. Es como...
1: La rima es muy complicada.
0: Es que esta que he puesto yo, porque aquí en el pueblo ahora se ha abierto un sitio que te enseñan a hacer rima.
1: ¿Ah, sí?
0: Sí.
1: ¿Son raperos?
0: Están raperos, ¿no? De aquí, del pueblo.
1: ¿Raperos de aquí, parraos?
0: Sí. Muy bien.
1: ¿Y cómo lo llevan eso?
0: Pues lo llevan.
1: ¿Sí?
0: Sí. Y entonces, claro, tú vas por la calle y da gusto encontrarse con la gente que dice, ¡qué día tan bueno! Y tú también, moreno. No viene al cuento, pero la gente es como que dice, ¡ay, qué guay! ¿Y quiere usted unas mandarinas? A buen árbol me arrimaría. No rima tampoco, pero van perfeccionando.
1: Bueno, son rimas semiasonantes, ¿no? Que están a puntito de rimar.
0: Están a punto, están al lado de la rima.
1: Está bien.
0: Pero claro, en el caso de
2: Qué bien ha sonado eso de semiasonante, me ha encantado. Sí. De verdad.
0: Y
2: ¿cómo se nota que este niño ha estudiado?
1: Sí, ¿verdad?
0: Claro. Y es lo que ocurre. 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
0: Ahora vamos a escuchar, hablando de cultura, la vergüenza del festival de Euroflemón. ¿Lo quieren oír ustedes, queridos
1: sí,
0: compañeros?
1: Sí,
0: yo lo voy a poner. No, no es otra vez. Es el acontecimiento, el hecho en sí.
1: Venga, pues vamos.
0: ¿Cuándo pasó? Es una vergüenza que un cantante que representa a España cobrando 13.000 pesetas, se dice rápido.
1: ¿De qué año es esto?
2: Ahora, de ahora.
1: ¿Y le pagan en pesetas?
2: Sí.
1: Joder, está fatal España, ¿eh?
2: Sí.
1: Las no sé. Organizaciones Euroflemón, madre.
0: No, pero
2: son genéricos.
0: Son genéricos todo. Claro. Esto es genérico. Bueno, voy a ponerlo cantando porque la letra que decía tararí que te vi, tararí que te vi. Y en un momento que despistó la hoja, pues tenía ahí el atril con una luz, que de hecho lo pidió exclusivo, pegado con celo para que el viento no se lo llevara, como me ha pasado a mí en el coche, se le olvidó la letra. Le dio un calambre en el hemisferio derecho.
1: Claro.
0: El izquierdo no respondió.
1: Eso pasa.
0: Y como veía mal de cerca, que tuvo que leía mal de cerca, tuvo que coger el coche para irse un poco más atrás.
1: Buah.
0: Y se fue bastante atrás, ya no leía.
1: Perdería el tempo y todo.
0: Perdió todo. No oía la orquesta. Fue terrible. Esto fue Humberto Ribadejo, más allá de tu pellejo, el que no fue a representar a Euroflemón. ¿A ustedes no les parece una falta de organización? Porque si tú ves mal de cerca, pues coges un Vespino para controlar la distancia donde vas a ver de lejos.
1: Es verdad.
0: Pero este cogió el coche, se fue, y la orquesta perdieron la comunicación. El director hizo así para que entrara, no entendió nadie por qué hizo así para que entrara, no entró nadie más que el director, y el director, como no suena, pues un derrame de conocimiento en el escenario. Voy a poner a Humberto Ribadejo para que escuchéis el acto en sí. Bueno, desde aquí mandamos un saludo a Pablo, que se ve que está el pobrecillo ahí hoy un poco deteriorado, que ha ido sin...
2: Deteriorado.
0: Sin bufanda por casa, ya ha pillado un catarro, ¿no? Está malico. Voy a ponerlo aquí, ¿eh?
1: Pues un abrazote para él.
0: Sí, un abrazote. A ver, vamos a ver, aquí está Humberto Ribadejo.
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0: Ahí cogió el coche.

0: se me ha olvidado. Ahora se me ha olvidado la letra, coño. Ahí se me ha olvidado. Parad, chicos. Parad. Tú, para tú también.
1: Bueno.
2: Vergonzoso. Vergonzoso. Sobre todo, me parece alucinante que sea capaz de olvidarse de las letras cuando solo dice Tarari.
1: La letra que escribió.
3: Que te vi.
2: Es verdad, que te vi. Bueno, sí, eso añade un poco de complejidad.
3: Eso Dalío.
2: Puede que, sí,
3: te quisiera llover ahí, ¿eh?
1: No, es verdad. No es de Rubén Dalío. Esto es de Espronceda, perdón, señorita. Esto no es de Rubén Dalío. Dalío, pero no es Dalío. Esto es Espronceda, el de las galletas.
3: ¿Eh?
1: ¿Eh? Bueno, vamos a centrarnos. Vamos en derroche de cultura que estamos haciendo hoy.
2: Y pobre banda, ¿eh? Pobre banda.
3: Ya.
2: Madre mía, en la que se ve de repente. Estás tú tocando ahí tus vientos que suenan súper bien, además. No suena para nada a MIDI, no. Ni nada por el estilo. Y
1: suena a MIDI. No
3: bien
1: suena,
3: arreglado.
2: No suena nada a MIDI.
1: No, de hecho, no. El MIDI al lado de esto es, MIDI es una.
2: Sí,
3: es que yo no entiendo.
1: Yo tampoco entiendo.
3: ¿Cómo llega la gente?
1: Pues porque está claro que el tener el mar Mediterráneo, pues las humedades que sufre España por los costados, pues repercuten al final en los instrumentos.
2: Es verdad.
1: Y el director, el único que entró fue el director, que de hecho ahora le van a dar un Goya al director de que dirigió la orquesta.
2: Sí. ¿Pero por este por esa actuación?
1: No, porque tenían uno de más.
3: En a mejor dirección.
1: Sí, a mejor. No, y porque tenían la luz enganchada del recinto. Es que luego hablaremos ya, porque así como yo he preguntado a la gente opiniones de la calle, un momentito. Mire, esta es una opinión. Mira.
4: Sí, hola, buenas, sí. Bueno, pues nada, la verdad es que me gustó mucho el festival. Lo que pasa es que, claro, al cantante se le olvidó el estribillo y me he quedado un poco a cuadros. Me pone un kilo de naranjas.
1: Bueno, ¿qué les parece? ¿Qué les parece la gente? Como es comprensiva,
2: La gente es muy comprensiva, sí. Tiende a comprimirse.
1: Sí.
3: De comprensión, claro. Claro.
1: Sí. Es que ellos. Aquí lo que pasa es que. ¿Ves? Aquí
3: mira qué intro.
5: ¡Tararí! ¡Que te vi!
2: Es impoluta.
1: Es precioso, ¿eh?
2: Es impecable.
1: Si Charlie Perkins se levantara, Charlie Perkins oyera estos fragmentos.
3: Un temazo.
5: ¡Que te vi!
1: Se quedaría anomandado.
3: O sea, puedes pensar en un principio que es simplista, pero es que es.
1: No.
2: Es efectivo.
3: La canción del verano.
1: O sea, sí. Que me quedaría. Mira, este es el.
0: Se me olvidó.
1: Qué humildad también el cantante cuando se da cuenta. Pues se podía haber inventado cualquier otra letra.
3: Y haber dicho como que no se lo había inventado, como que era así.
2: Hombre, eso hubiera sido meritorio, ¿eh?
3: Sí, pero coge el tío y dice, no, me he equivocado. ¿Y qué? Oye,
2: pues baja al fango y dice, he sido yo, me he equivocado.
3: He sido yo.
2: Se abre en canal y muestra su alma.
3: He sido yo.
1: Eso es la humildad.
3: Me he equivocado, lo siento.
1: Como decía el famoso imán sangüesa, humildad.
3: Como dijo el rey emérito también.
1: Mérito.
3: Lo siento, me he equivocado, no volverá a pasar.
1: Se quedó.
3: No, que también le honra porque no volvió a pasar nunca más, nada más.
2: Nunca.
3: No.
2: De hecho, no se ha vuelto a hablar de ello.
3: No se ha vuelto a hablar del tema.
2: Por nada.
3: Eso es porque no ha pasado nada.
1: Otra opinión.
3: ¿Habrá cambiado?
1: Mucho. Anda cerca, como la poesía. Otra opinión de la calle.
4: Una canción muy bonita, sí, con mucha profundidad. Una canción, lo que se diría, con mensaje.
1: Muy bien, mira.
6: Me quedé anomiandado.
1: Se ve que se quedó anomiandado. Esto es una psicofonía grabada luego en esto de Embés. Aquí está la psicofonía, mira.
6: 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Me quedé anomiandado.
1: Ahora vimos otra vez.
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1: Y esta es otra.
7: Qué fuerte, Maripili. Qué fuerte, Maripili.
1: Esto está grabado en el mismo recinto donde ocurrió el Festival de Euroflemón.
2: Se te pone mal cuerpo, ¿eh?
3: Sí. Madre mía.
1: Ya, pero esto lo vamos a hacer en un programa.
3: Se te pone mal cuerpo, ¿sí?
1: Sí, se te ve el cuerpo el suyo.
3: Si no lo tenías, ya malo. Depende de si tenía un buen cuerpo o malo.
1: Como podéis ver, Humberto Ribadejo, más allá de tu pellejo, esta persona. Yo creo que es una clara representación de lo que está pasando con la cultura a nivel musical, tanta persecución por parte de las instituciones, de las cosas, músico que no puede reparar en gastos, no porque no pueda reparar que tenga dinero, porque no tiene tiempo, está pensando en la solfa
3: es el pensando en...
1: Ah, no, yo empiezo, o sea, cuando la cultura, ¿qué va?
3: ¿Qué enfunar, pasa? Enfunar, claro. Como decía un compañero mío, que decía funar, funar. En vez de el otro. Sí. Están pensando en funar.
2: Pues, hoy en día funar significa otra cosa, ¿eh?
3: Sí. ¿En dónde?
2: Hoy en día, por las redes sociales, funar a alguien es como fastidiarle, joderle o incluso cancelarle.
3: ¿Ah, sí?
2: Funarle, sí.
3: ¿En serio? Pues sí, sí. Había un compañero mío, guitarrista, tocaba flamenco, que era ese gitanito, ¿no? Gitano, de gitanito no, gitanazo. Sí. que ellos decían funar. Funar.
1: Sí.
3: Bueno.
1: Sí, sí, voy a poner ahora otro sponsor.
3: Ahora cuento un chiste.
1: De si Casa Grande, que nos ha mandado otro sponsor. Un momentito,
3: ¿puedo
1: ¿eh?
3: ¿Puedo contar un chiste?
1: Sí.
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1: ¿Qué iba a decir usted, doctora? Perdón.
3: Que no, la me he quedado loca, la verdad que...
1: Sí, hoy en día puede usted tener de todo. Wifi,
3: la verdad que no me
1: leones.
3: Lo había... Sí, sí.
2: Hay ideas que son millonarias y se ven a la al momento.
1: Al momento. Mm, sí. Yo sé que hay señoras que están hartas ya de la... ¡Cómete la nocilla!
3: Están hartas de los típicos ladridos de perro, coño, un rugido leonil.
1: Hay mujeres que están hartas
3: y
1: ya...
3: Y entonces la gente ya entiende que esa persona pilota.
1: Que no quieren ser ni feministas siquiera, que están de vuelta. Ya no quieren ser feministas. La roba... Pues robe su... Que no quieren ser feministas, que son auténticamente igualdad. Se le da igual, quiere decir.
3: Usted disculpe, eso iba a decir. No me meta usted en esos derroteros.
1: No, sí, yo es que me he liado. Íbamos, voy a poner otra opinión. Usted iba a contar un chiste, doctora Domene.
3: Lo digo porque la igualdad la precisamente es lo que promulga el feminismo, valga la mala palabra.
1: Se ha liado. Bueno,
3: sí, me he liado.
1: Es que viene...
3: iba a contar un chiste.
1: Sí.
3: Perdón por la... Porque yo tengo muchos amigos gitanos y los adoro y los amo y son maravillosos, pero es un chiste. El gitano va a la oficina del paro y le dice que, hija, que vengo a escribirme para que me dé usted el paro. Dice, bueno, pero yo tengo que usted poner que usted lo que le gusta hacer para cuando salga algún puesto de trabajo acorde a su perfil. Dice, pues a mí me gusta todo lo que acaba en R, me gusta funar, ya sabemos lo que he dicho antes que significa, me gusta comer, me gusta vivir, me gusta cantar, me gusta bailar, me gusta comer, me gusta beber, me gusta reír, dice, ya, dice, ¿y trabajar? Dice, ¡ay, trabajar! Y que trabajar acababa en L.
1: Bueno, va a poner, muy bien, muy bien. Qué bueno, pues esto no lo sabía yo.
3: No, no. Pero existía de antes.
1: Ya.
2: El otro día leí una noticia del primer policía gitano, primer marshal gitano. Y él mismo dijo, esto no debería ser noticia. Y es verdad.
1: Y toda la razón.
2: Sí, sí.
1: Por eso decía yo que cuando una ama de casa ya no está, que lo suyo es que todo, la igualdad es que cuando no haya que hablar de estas cosas. Voy a poner otra opinión de la calle.
9: Una canción muy bonita, así, con mucha, mucha profundidad.
1: Esta.
10: Hoy la letra, sí, sí, lo estuve viendo el festival, precioso, precioso. Pero sí, sí, cuando llegó el momento de la canción de Tarari que te vi, que se le olvidó en el estribillo la letra, sí, sí lo vi. Fue una pena, ¿eh? Porque iba muy bien.
1: Bueno, y aquí tenemos la otra cosa, a ver qué es. Ah, sí. Esto para los bebés, que le han sacado la versión ya.
3: Ay, ¿por qué yo?
1: Menos mal, el tararí que te vi pa' bebés.
11: Que te vi. Tararí.
2: Como la calma.
3: Oye.
11: Que te vi.
3: Pues funciona, ¿sí?
11: Tararí.
1: Sí funciona.
11: Que te vi.
3: Si no se equivoca.
1: Mira.
11: Tararí.
1: Míralo.
11: Que te vi.
1: Total, que Humberto tararí. Ribadejo, al final, que parece que ha calado tararí. En los corazones de España.
3: Humberto.
11: Sí, tararí. Que te vi.
1: Ha sido muy bonito.
11: Tararí. Que te vi.
2: Hubiera sido muy bonito que se le hubiera olvidado la letra.
3: Ay, sí. Pero no. El bebé habría llorado.
2: Es verdad.
3: Le corta el flow y llora.
1: Claro. Y luego se ha encontrado un archivo, dice una mujer, la mujer de que encontró los baldosines, las caras de Belmez.
2: Sí.
1: Pues resulta que es la que le limpiaba la casa a Michael Jackson, el de las guitarras.
2: Sí.
1: Y abriendo un cajón de la mesilla se encontró un radiocassette. Y tuvo la introspección y desfunchadez de meterlo en un radio. Primero lo metió en el micro.
3: Desfunchadez.
1: Sí, la valentía. De meterlo en el microondas, a ver que no se destruía el radiocassette, lo metió donde era, que era en la casetera de un sitio que tenía Michael Jackson para escuchar música. Y al reproducirlo, que no es lo que usted piensa, doctor, al reproducirse, no siempre es lo que usted cree, escuchó
3: esta
1: maqueta que se ve que grabó Michael Jackson en una merienda de negros que tuvieron en su casa.
2: Ostras.
1: El día 18 de abril de 1969.
2: Es inédito esto.
1: Él ya había. Sí, no. No se pudo evitar. Sí, inédito.
3: Inédito.
1: Y lo puso ella sola, dejó el trapo colgado en una encimera que tenía Michael Jackson, porque. Y la escoba apoyada en un sitio, y metió el radiocassette que encontró en la mesilla de noche, bajo el despertador y el crucifijo que tenía encima de la cama Michael Jackson. Y se pudo derramar este sonido, que es la maqueta que grabó en una merienda de negros que hizo con varios amigos suyos en su casa, día 18 de abril de 1967.
3: Recuérdeme que le pregunté algo luego.
1: Sí, ¿lo puedo poner ahora?
3: Sí, sí, sí.
1: Es un hecho inhóspito, ¿eh?
3: Inhóspito.
1: ¿Lo pongo?
3: Sí, sí.
1: ¿Seguros?
3: Póngalo.
1: Si alguien no quiere que lo ponga al otro lado de la emisora, que llame. Una, dos,
3: póngalo.
1: Tres. No han llamado. Vale, vamos. Tarari que te vi, tarari que te vi. Increíble. Tarari que te vi, tarari que te vi. In waiting for you, mi gani tararari que te vi. Es que parece que se oye la voz de Michael Jackson encima, ¿verdad? In waiting for you, ¿eh? ¿O no? Está en playback. Él se ve que iba a grabar luego.
3: Pero está como desafinado eso,
1: ¿no? Es que es cardio cassette. Entonces la cinta
3: se ha llorado, ha llorado.
1: Llora. También por la pérdida, ¿eh? Qué bonito, ¿eh? Ahí se me pone huevo de punta el poder rescatar un archivo que quedó en la mesilla de noche.
2: Esto es pura magia.
3: En la mesita de noche.
1: De Michael Jackson.
3: Michael Jackson.
1: El de las guitarras.
2: Y qué historia, que la primera mujer, que solamente esta mujer de la limpieza y Jesús Cristo en ese crucifijo.
3: Jesús Cristo.
2: Fueran los únicos.
1: Testigos.
2: Testigos de ese primer rescate de
3: total. Sí, esta. Y sí, sí.
2: Qué bonito.
1: Mira el lobo. Eso tenía lobos en casa porque no había limpiado.
2: No tenía leones, ¿no?
1: No, leones no, porque leones solo los tiene la Casa Grande. Mire, Casa Grande, mira.
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1: Qué suerte vivir esta época, ¿no?
3: Madre mía, y tan grande. Pero una pregunta, esto solamente se puede dar en sitios como Ribadejo, ¿no? Porque en Japón, en Tokio, por ejemplo.
1: ¿Por qué no?
3: Porque, pues hombre, pues están viviendo en nichos. Están viviendo en un metro cuadrado, porque no caben.
1: Un helicóptero.
3: Imagínate que te pase un helicóptero. Es un lujo tener.
1: No, esto es lo que único que dicen en el prospecto, al prospecto de ello, es que. Respecto a ello, quiero decir, es que usted lo único que. Las cataratas, por ejemplo, no puede. O sea, ahora me lía. ¿Dónde tengo el prospecto? Un momentito. Vamos a verlo. Espera, es que lo tengo aquí porque es nuestro sponsorizador. Desde que no viene un asesino por este programa.
2: Lo mismo necesitan licencias, ¿no?
1: No.
2: Para cataratas.
1: Que no funciona con las lámparas de LED.
2: Ah, normal.
1: Porque hacen interferencias. Entonces, cuando despega el avión, si el salón no es lo suficientemente grande, ni siquiera tienes que apagar los móviles. O sea, tú puedes despegar el avión en el salón Pero sí hay interferencia. Ellos dicen, no, apague usted los móviles.
2: Y ya hay líneas abiertas, me refiero a líneas de, no telefónicas, sino de avión.
1: Sí, sí.
2: Para ir, por ejemplo, decir, uy, se me ha hecho tarde, estoy en la cocina y tengo que ir al cuarto. Sí, o me tengo que ir a dar una ducha. Cojo el avión y pum, me doy un bañito.
1: Claro, claro. Vale. Que sí,
3: te tiene que compensar la espera del aeropuerto de un sitio al otro.
2: Es verdad.
3: Para no ir andando.
2: Como te estés meando mucho, la lías.
3: Depende de lo larga que sea la casa.
1: No, hay que salir meadito de casa. Esto, como esto en casa. Pero hay una cosa.
3: Ahora bien, el metro cuadrado aéreo es igual de caro y de costoso que el metro cuadrado terreno.
1: Dentro de casa.
3: Quiero decir, una vez que tú emerges y creces hacia arriba, ¿te cuesta igual que cuando creces hacia los lados?
1: Pues mire, hablando de crecer hacia los lados, vamos a ponerle.
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2: Qué bien traído.
1: Sí,
3: muy bien traído.
1: Porque si usted crece, hay que crecer. Siempre lo decía.
3: Ya.
1: Jesucristo, claro. Dejad que los niños vengan a mí, que tienen que crecer. Porque llevaba 6 kilos de sardina, que luego, como se estaban poniendo malas, las soltó en el desierto aquel, con los panes y los peces.
2: Sí.
1: Entonces, esto es que, doctora, hablando, bueno, nos hemos ido un poco solo del tema de Broncela.
3: Pero yo tenía que hacer una pregunta.
1: Sí,
3: ido de esa pregunta.
1: No se preocupe.
3: Es que no quiero que se me olvide.
1: Este programa, otra cosa no tendremos, pero otra cosa.
2: Ritmo, buah.
3: Ritmo tiene.
1: Sí.
3: La palabra crucifijo.
1: Sí.
3: Es que siempre desde pequeñita me lo he preguntado. Si la palabra cruz ya significa cruz, ¿por qué crucifijo? ¿Por qué se le añade el sufijo fijo?
2: Básicamente porque no había quien se librara.
3: Fijo.
2: Claro, sí. Claro. Era porque no había quien se librara de la crucifixión.
3: Crucifix.
2: O sea, vas a la cruz fijo.
3: Sí, vas bueno. fijo.
2: Y eso con los años pues se ha ido acortando crucifijo, porque crucifijo, la lengua crucifijo, evoluciona.
1: Crucifijo. Sí.
3: El crucifijo.
2: Claro, vas,
3: o sea,
2: a la cruz fijo.
3: Sol lenteja. El crucifijo, claro. Sol lenteja.
2: Sí.
3: O sea, o las comes. No hay más.
1: Bueno,
3: el cruz. Ya le voy a llamar el cruz. No quiero llamarle crucifijo.
1: A mí tanto.
3: Pásame el cruz.
1: Sí.
3: Y se va a decir el cruz. Dame.
2: Pero
3: el cruz.
2: A ti, ¿tú utilizas eso mucho en
3: tu vida? No, en general no.
2: Entonces tampoco va a cambiarte
3: pero
2: mucho.
3: Pero bueno,
2: la vida.
3: Si algún día se me da.
1: Tenemos una radioliente que ha escrito que ha.
3: Va a cambiar la vida.
1: Que conectó. Aquí pone. Tenemos una radioliente que dice que conectó con. Se apuntó a hacer yoga y dice que al ver, según dice, palabras textuales, a ver, aquellos muslos en aquellas mallas verdes parecía un profesor. Más que un profesor, un saltamontes. Yo que soy vegetariana, enseguida sentí atracción por él. Y así conecté.
3: Pero si es vegetariana, no come.
1: Perdone,
3: saltamontes.
1: Doctora.
3: Los saltamontes son animalitos.
1: No, pero tú puedes chupar un saltamonte y luego dejarlo que viva. Eso yo lo hacía de pequeño.
2: Eso lo hace la gente con los sapos, claro, también.
3: También.
1: Bueno, ¿puedo seguir?
3: Perdón.
1: Cuando vi aquel cuerpo envuelto en aquellas.
3: Que quede claro que aquí no lamemos mallas, sapos, a pesar de lo que pueda parecer.
1: No. Conecté, le pedí el teléfono y conecté con el profesor de yoga. Aquel profesor que me hizo conectar con el flojo de la vida, porque no daba palo al agua. Esto es un.
3: El flojo de la vida, me gusta.
1: Esto lo ha escrito una radioliente que se llama Maripili. Maripili. Pero no ha querido, se ve que es vergonzosa y le han cortado el teléfono. O la ha cortado ella. Pero bueno, esto es una. Nosotros somos una radio abierta. No sé por qué he metido esta en esta sección. Realmente porque a lo mejor la doctora Domene hoy quería leer una poesía de esas cutres que trae. Bueno, cutres no, el otro día me hizo llorar con una. No había llorado desde El asesino. Qué vino.
2: Pero en verdad tú eres de lágrima fácil.
1: Sí.
2: O sea. Sí. Y cuando no te pellizcas el huevo izquierdo te salen los lagrimones, esos gordos que te salen a ti.
1: No, claro.
2: Ese buen.
1: Wow. A mí desde que me mordió un tiburón, que mi madre me echó agua oxigenada y me curó, que dicen, se podía haber muerto de la infección que lleva en los dientes del tiburón. Yo no le. Eso me dijo.
3: De la infección, no de los 13 litros de sangre que perdiste.
1: No, claro, los 13 litros de sangre, no, eso no, para mí no era nada.
3: Ya.
1: En aquel momento.
3: Ya.
1: Cuando yo estaba alimentado.
3: Entonces.
1: Comía la.
3: Estábamos vacunados contra todo, comiendo arena de los parques, del suelo y toda cosa.
1: Qué tiempos, ¿eh?
3: Qué tiempos aquellos.
1: Bueno, y esto era por si la doctora Domene tenía pues alguna veréis, poesía veréis. Hoy. Espere, doctora, espere, que voy a, voy a conectar con
3: espera, él. Espera, primero, sí. Primero voy a explicar
1: espere,
3: algo.
1: Primero voy a poner algo.
3: No, primero voy a explicar algo.
1: Yo estaba antes.
3: Ah, vale.
1: No, explique.
3: No, que a mí, hoy, hablando de García Lorca.
1: Ah, García Lorca.
3: Quería compartir un poema maravilloso que escribió una persona muy admirada para mí. En esta ocasión no será anónimo. Que se llama Álvaro Tato, que es dramaturgo, poeta, ha publicado varios libros de poesía que han sido premio Hiperión. Bueno, es un pedazo de escritor, amigo, lo quiero. O sea, y aparte es que es una persona que está muy reconocida en el mundo de la literatura. Y bueno, hay un poema maravilloso que se llama Que no murió, que no, que justifica y habla de la no muerte de Federico García Lorca. Lorca. Entonces, claro, me he acordado. Pero ¿qué pasa? Que no lo he encontrado. Lo tenía por ahí publicado en alguna de mis historias antiguas y no he podido acceder a él porque no me ha dado tiempo. Así que voy a compartir otro poema también de Álvaro Tato. Que no es ese, es otro.
1: Y el mío no.
3: Y con su permiso virtual, este poema se llama Que la muerte se muera. Hablando también de la no muerte.
1: Espera, que eso llama.
3: Que la muerte se muera. Vamos allá. Con todo mi respeto, Albaíto. Las vidas que no vivimos bailan en torno a la hoguera. La noche se vuelve día, la muerte se queda fuera. La nada llena de olvido. Se hiela en la noche negra. Frente a la lumbre encendida, nuestras máscaras nos sueñan. Que la nada nunca llegue, que la vida siempre vuelva, que la sombra nos dé nombre y que la muerte se muera. En el círculo de fuego, la tribu sueña despierta, bajo el suelo las raíces, sobre el cielo las estrellas. Y el tiempo gira que gira, y el mundo rueda que rueda, y la tribu se imagina que baila una danza eterna, que se fundan nuestros cantos tejiendo risas y penas, que la sombra nos dé nombre y que la muerte se muera. Este poema pertenece al libro de poemas Gira, de Álvaro Tato. Tiene varios libros de poemas maravillosos y bueno, pues por si lo quieren seguir, es un pedazo de artista de este país. Impresionante. Con todo tu permiso. O sin él.
1: Ole, ole, ole, doctora. Bueno.
3: Ya no, a él. Bueno, y ahora vamos. Voy a compartirle a todos ustedes
1: a ver.
3: Un par de frases.
1: Ay, perdón.
3: Hoy no traemos

0: La frase arrogante la dijo mi querido hermano Curro, sí. Mi querido hermano Curro, que yo lo llamo cariñosamente Little Job, Currillo, que dijo, la humildad que a ti te falta es la que a mí me sobra. ¡Ole, Curro!
1: ¡Qué arrogancia! ¡Qué arrogancia!
0: Y por último, vamos a traer un refrán alterado que ya compartimos, creo, en otro programa, pero que es el refrán estrella. Que esta la dijo mi querido doctor Rebolleda.
2: ¿Yo?
0: Porque un día...
3: No,
0: yo,
3: el doctor Rebolleda.
1: Ah,
0: un
1: no,
0: día él estaba, él estaba haciendo cosas con su libreta, yo llegué cantando, no sé qué pasó,
1: sí.
0: Y dijo, no, si mi libertad acaba cuando vienes tú con la tuya.
3: Es muy buena.
1: Ah, bueno.
0: Mi libertad acaba cuando vienes tú con la tuya, es brutal. Un aplauso al doctor.
1: Y
0: doctor
1: qué Rebolleda. Arrogante, por favor.
0: Es súper arrogante.
1: Qué elegante. Es que además con esa frase puedes ir a cualquier sitio,
3: Sí, te la admiten en cualquier lado.
1: Sí.
0: Y antes de cerrar esta sección, como mujer de marca blanca,
1: sí.
0: Quiero, ya que es día 9, estamos como en la resaca del día 8,
1: sí.
0: Quiero mandar un aplauso a todas las mujeres que se unen a la causa del movimiento feminista, del movimiento por la igualdad entre sexos, cosa que simplemente continuamos reivindicando porque llevamos muchos siglos y mucho tiempo de opresión y queremos que todos los coletazos de esa opresión se vayan limando, se vayan yendo y se vaya poniendo conciencia a esas pequeñas vestigios de desigualdad que quedan en nuestra sociedad. Así que quiero pedir también un súper aplauso para todas esas mujeres.
1: ¡Ole!
0: Y para los hombres, que hay muchos hombres también que están con la misma causa. Cada vez más, afortunadamente.
1: Sí. Pues me parece, hablando de los hombres,
0: y
1: que viene...
0: Y porque sin ellos la cosa no funciona.
1: Que viene el día del pádel, voy a ponerlo otra vez.
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1: Bueno, pues ahora ya vamos a empezar a enfocar ya...
0: ¿Podemos tocar un temita o algo?
1: ¿Podemos tocar un tema? ¿Cómo
0: a ver,
1: tiene
0: te,
1: la
0: quieres
1: voz, Abel?
0: ¿Te quieres cantar alguna cosita?
3: Yo tengo la voz siempre preparada y dispuesta.
0: Siempre preparada.
8: Siempre preparada.
1: Yo creo que nací con
0: todo
1: la...
0: superhéroe tiene.
3: Mi voz marrón glacé.
1: No imposte usted la voz o le lleva detenido. Eso dijo un policía, no sabía lo que era impostar y creía que era un impostor. Bueno, vamos a tocar una canción de...
0: ¿Qué canción?
1: Pues hay tantas. Podríamos tocar de Santurce a Bilbao, por ejemplo.
3: Esa estaría genial para cantarla si yo me la supiera también, pero no me la sé.
1: Desde Santurce a Bilbao. ¿Esa no la conocéis?
3: No.
1: Vengo por toda la orilla.
0: Podríamos haberle pedido a ver que se trajera el saxofón.
3: No lo he pensado.
1: Podemos cantar y yo soy la hostia. ¡Yo soy la hostia!
0: Es que esa tampoco, esa es doctor.
1: De todas maneras, antes de irnos, bueno, podemos cantar esta, la de... Mira, esta es buenísima, esta. A ver si suena. Esta. Es que ya se me ha estropeado. ¡Ah! ¡Mira! Esta es la buena.
9: Es el colacao.
1: Desayuno y merienda.
0: Venga.
1: Es el colacao. ¿La hacemos?
0: Desayuno
1: sí. Y merienda, una
0: cena. Venga.
1: Para comer, para desayunar. Bueno, pues mira, pues vamos a tocarla en riguroso.
0: Directo.
1: En verrugoso directo.
3: En verrugoso.
0: Pero nosotros nos quedamos aquí donde estamos y se va usted al piano.
1: Sí, yo voy
0: correcto, a... nosotros nos quedamos aquí. Venga.
1: Sí, páseme la muleta, por favor.
0: Tome.
1: Gracias, doctor. Ahí. Es que esta pierna es la de.
0: Vamos allá. Doctor, se va a cargar usted.
3: Tiene arte hasta para caer.
0: El piano Astor.
3: Se cae y hace un acorde con séptima. Es increíble.
1: He caído, no de costado, sino acostado.
0: Es bueno, un acorde disminuido.
1: De golpe que me he llevado. Bueno, pues vamos. ¿Cómo era?

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0: Era Tarari, que te vi.
1: Tarari.
2: Bueno. Qué bonito. Me ha encantado. Y ha sido todo improvisado, porque como
1: no, lo peor es que yo había ensayado en casa el tema. Y me he equivocado en 13 notas que además han salido las. Bueno, se fusilaban las 3.
2: ¿Ha ensayado usted en casa?
1: Tuve.
2: Habrá sido en mi ausencia, ensayar porque en mi presencia no ha ensayado usted.
1: No, no he tenido tiempo.
2: Ha ensayado por dentro en la
1: cabeza.
2: Por
1: dentro.
2: Muy bien. Eso es importante.
1: Llevo la alegría por dentro y la mala hostia por fuera.
3: Hay que visualizar siempre las cosas.
1: Sí.
2: Sí, cierto.
1: Entonces, hemos quedado que esta noche hay un concierto.
3: Concertazo.
2: A las 8 en Cambalache de la Sierra.
3: Eso es.
1: Exactamente. De Me Alegro. No,
3: ya lo digo yo. Me Alegro Manantropo.
1: Y luego estamos diciendo que tenéis que ser chacho, que ya lo decía. Oye, esto ya lo decían las escrituras, chacho, que tenéis que salir. Chacho, que
2: mira,
1: tenéis,
2: hay más cosas. Aquí hay una
1: que lo decían ya las escrituras, chacho, tenéis que cruzar el río. ¿Por qué cruzó Moisés el río con una barca? Le dijo, chacho, sal, tenéis que salir, más salió.
3: Pero que no fue una barca, que abrió las aguas.
2: Abrió el agua y caminó por ahí.
3: O llevaba gente, barca y era todo mentira.
2: Y la gente de Jerusalén.
1: Ah, bueno, pero se abrieron porque tenía un.
2: No, que salió.
1: No, que tenía un. De esto, le salió en el pie una cosa que en principio parecía nada, pero cuando fue a meter el pie en el agua se abrió, fíjate lo que era aquello.
3: Madre mía.
1: Madre mía.
3: Qué miedo de cosas que tendría en el pie.
1: Pues tendría un flemón. Lo que viene.
2: Bueno, que tenemos flemón. Que lo que yo quería decir. Lo que yo quería decir es que aparte de estos locales que hemos estado arterias del pueblo, que no lo hemos dicho, también existen lugares como La Guarida, que es una librería que también hace eventos. Está la Fundación Cultural, que tiene una serie de programas de radio maravillosos.
1: Están las escaladoras. Las excavadoras del pueblo que cuando hay nieve.
2: Claro,
1: que la cultura no va a ser también poco
3: no,
1: todo.
3: No es todo. O sea,
1: no va a ser todo.
3: Ni es todo ni es cualquier cosa.
1: Ni cualquier cosa.
3: Eso es así.
1: Porque yo, perdona, cuando tú te das, se te cae un ladrillo en el pie, dices, si llegas el libro El Quijote, habré hecho el mismo taco. ¡Me cago en la! Y ahí te das cuenta. Esa fue mi conexión con.
2: Doctor.
1: Sí, ¿qué ha pasado?
2: Me parece que estamos a punto. Me parece mismo. Que estamos a punto de aterrizar.
1: Voy a poner el tomapán. Solo un momento, tomapán.
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1: Muy bien. Es que a mí esto me suena a mi madre. Me trae recuerdos.
3: Nostalgia,
1: De sí, el pan duro. Bueno, doctora, usted tiene razón. Este programa ha llegado a sus cojines, a sus confines, perdón. No sé qué he dicho yo ahora. ¿Quién me ha quitado los papeles? Es que, ¿saben?
3: La ventanilla, se fueron por la ventanilla. Que improvisar.
1: Sí, es verdad. Hoy decía Abel que había que improvisar. La verdad es que hemos improvisado tanto como que hemos llegado incluso a enganchar la luz. No, siquiera la está enganchada.
3: No digas muy alto que esto la
1: esto no pasa nada. Si esto va todo. Esto pago yo. Bueno, vamos a despedirnos con una canción que está bien para no ser mía. Me valga la ignorancia.
2: Que la Fundación Cultural era la Fundición Cultural porque se fundieron todas las luces. Malísimo.
1: Viste. Bueno, tengo aquí, pero sí que me han cambiado las cosas. Celia, me has ordenado la tablet y ya no encuentro nada, cariño.
3: Es que el orden de uno es muy importante.
1: Es totalmente. A ver si está la canción, a ver si es esta. No, esta no es. ¿Será esta? A ver, es que puede. Tampoco. ¿Es esta?
3: Si no, cantamos la del Colaca otra vez, ¿eh?
1: No, ¿sabes qué pasa? Que tenía aquí un momento emotivo.
2: La de las Diamonds.
1: En el
2: esa,
1: que
2: ¿no?
1: os iba a dejar a todos.
3: ¡Ah, qué buena esa!
1: A 2 minutos de finalizar el programa, pero he perdido.
3: Mira, la hacemos a capela, ¿eh?
1: Mira, he perdido. Es que no. Yo no sé por qué. Yeah. Ya, es que esto. ¡Aquí!
3: De repente estamos en el Berska, ¿eh?
2: Total. El Berska total.
1: Perdón. Estoy poniendo esta maravilla. A estos son los que rompieron a hablar en inglés cuando me escucharon. Son de allí. Otros tonos. No pagaban, no estando de alta, pero son otros tonos de Inglaterra.
2: De Inglaterra. No y, de la mojonera.
1: No. Y al oírme a mí se animaron. Cuando yo fui a Of course, dije. En cruzando.
3: Pero si él puede, yo puedo.
1: Es claro, en inglés lo pede.
3: Sí, sí.
1: Pues ellos son de allí. De
2: o sea, mismo. Que te inventaste tú el idioma de los ingleses.
3: Pero es un dialecto del sur. Solo, ¿no?
1: Yo solo les animé. Yo en mi humildad les animé. Vale. Les animé a hablar, porque dice, rompieron a hablar más de uno.
2: Gracias a
3: qué bueno será este tema el original, como para que la marca blanca siga siendo también bueno, ¿eh?
2: Sí, exacto. Sí,
1: Y al final tiene un solo de saxofón que luego lo tuvieron que matar al tío porque no paraba.
3: No le, claro,
1: arrancó
3: le mataba,
1: a tocar el saxofón, le desenchufaron, o sea, le dijeron que todo, le pasaron la cuenta al bar a él y aún así tocaba. Yo creo que era para no acabar, para no tener que...
2: Eso es pasión. Hombre, con haberle muteado el micrófono era suficiente, pero bueno, hay remedios ya, pero, un poquito más, menos ortodoxos.
1: Pero no cayeron.
2: Ya, no, el que cayó fue el saxofón.
1: Bueno, bueno, cayó para siempre. Vamos a poner el tema este de Pedra y vamos a dejarlo por primera vez ante todos nosotros hasta el final, ¿eh? Que acaba con un solo de saxofón demoledor, agarronfante. Y la mujer le puso tres quejas a Charlie Pilgrim cuando grabó este solo de saxofón. Y lo voy a dejar hasta el final, solo para el que quiera grabarlo en el cassette. Sabéis cómo es, el botón rojo y el otro, lo podéis grabar, que yo eso lo hacía con la FM, lo grababa todo. Bueno, ahí lo pongo.

0: Son las 13:00 en Cercedilla, las 12 en Canarias.
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Si nos acompañas habitualmente, sabes que solemos ir hablando de temas que de pronto conectan con la frase con la que solemos abrir. Pero es que hoy hemos elegido la frase específicamente porque sabemos que nos vamos a encontrar muchas historias pequeñas, gente pequeñas, y queríamos que ya seguro el tema estuviera relacionado con la frase con la que te damos la bienvenida. Así que eso, estás en Espacios, Especies y Especímenes, queremos que te sientas muy a gusto y te damos la bienvenida. Gente pequeña.

0: gente pequeña como la pequeña Clara Rita y su familia, que nos van a contar un cuento con el que cerraremos, pero cerraremos un programa que tenemos preparado con muchísimo cariño, como no puede ser de otra manera, Gonzalo González.
1: Hombre, cariño aquí no falta. Por cierto, tú ya has recuperado la voz 15 ya días después.
0: He recuperado la voz.
1: Con mucho cariño y mimitos, al final lo has conseguido.
0: Con paciencia.
1: Pues, claro que sí. La madre de la ciencia. Pues sí, efectivamente, esta semana vamos a hablar primero con Nagore García Medina, que es ecóloga de la Universidad Autónoma de Madrid, y viene a cuento precisamente lo que decías, ¿no? Incluso seres, bueno, ella tiene una charla, ¿no?, dentro de esta Semana de la Ciencia que hemos vivido aquí de Ciencia Serrana, organizada por la Estación Biológica del Ventorrillo, que se titulaba, de hecho, Universo Invisible Bajo los Pies, así es que ahora veremos cuál es ese universo invisible o pequeño, ¿no? Después tenemos a nuestros pequeños colaboradores, aunque son muy grandes, Diego y Samuel, que les tenemos por aquí. ¿Qué tal, chicos?
2: Hola, pues bien.
1: Están un poquillo sobaos, pero bueno, ya prepuente, ¿no?, a puntito de vacaciones, que nos van a hablar de los campeones del planeta, creo que era, ¿o cómo se llaman?
3: Sí, ¿no?
4: Sí.
1: Qué bueno.
4: En este caso, un campeón del planeta. Luego ya traeremos más.
0: La Qué lista bien. Es larga por fortuna, suerte, uh-huh. Fortuna. Así que poquito a poco.
1: Claro, pero nada que ver con Capitán Planeta ni superhéroes, ¿o sí?
4: No.
5: Bueno, ahora lo veremos.
1: Bueno, ahora lo veremos, vale. Después, en esta tercera temporada, daremos la bienvenida a Óscar Bilbao, nuestro doctor hierbas, que nos traerá seguro también algún tema muy, muy interesante dentro de este mundo pequeño, ¿no?, que es el mundo vegetal. Y para terminar, tendremos, ya tuvimos a un 50% de esta sección de Caminando con, que estuvo la semana pasada con nosotros Edu Capuz, en este caso porque estuvimos hablando del lobo y de todos los temas, en este caso como profesional, que es agente forestal de la Comunidad de Madrid. Y vamos a tener al otro 50%, que es Javier Vicente, que vendrá un poquito, pues, a darnos la bienvenida, a saludarnos en esta tercera temporada y a contarnos, pues, con quién han ido a pasear por el campito. Y lo que decías, 5 minutitos más con un cuento que agradecemos desde aquí, la colaboración de la familia Ewen Zorrilla, que se llama Inés del Revés, de Anita Gerán.
0: Pues tú lo has dicho, todo lo que vamos a compartir. ¿Empezamos?
1: Empezamos.

0: Hay que tener un alma sensible y una mirada delicada para ser capaz de hacer poesía de un olmo podrido, como hizo Machado, y de ello un canto a la esperanza y a la primavera. Algo así le pasa a nuestra invitada de hoy, que además de formar a universitarios, a futuros ecólogos, disfruta divulgando y acercando a quienes vamos con prisas cada día, caminando sobre el asfalto, la belleza de la vida que hay silenciosa y delicada bajo el suelo que pisamos. Ella es Nagore García, quien tenemos ya al otro lado del teléfono. Buenas tardes, Nagore.
1: Buenas tardes.
2: ¿Qué tal, Nagore? ¿Cómo estás?
1: Pues muy bien, aquí todavía en la universidad.
2: Pues nada, simplemente darte la bienvenida y con muchas ganas de escuchar de qué nos vas a hablar, porque no hemos dicho nada, ni en la escaleta ni hemos avanzado nada, pues para que nos reveles tú un poco el tema de la que eres experta.
1: Muy bien, pues vamos, en principio trabajamos aquí en el equipo en unos organismos que viven en los primeros centímetros del suelo y que llamamos coberturas biológicas del suelo. Y tenemos un proyecto que se llama La piel viva del suelo, porque estos organismos cubren el suelo como si fuera una segunda piel. Y están formados hay muchos organismos distintos en esta como piel del suelo, pero así los que vemos más fácilmente son los líquenes y los musgos. Así que nos dedicamos a estudiar pues estos líquenes y estos musgos, ¿no?
2: Que son seres distintos, ¿verdad?
1: Que son organismos completamente distintos, sí. Uh-huh. Los musgos son plantas terrestres. Plantas, pues como pueden ser los árboles o como pueden ser los helechos, ¿no? Pero son plantas en general bastante pequeñas que no tienen flores y que no tienen semillas. Y además tienen otra característica y es que no tienen una capa impermeable que los separa del exterior. Las plantas con flor, los helechos, tienen una capa, incluso nosotros en realidad tenemos una especie de piel, una capa que nos aísla del exterior, ¿no? Entonces, pues claro, por ejemplo, cuando llueve no se nos mojan las células por dentro.
2: Por suerte.
1: Necesitamos beber agua para poder beber. Eso les pasa a los árboles también, que cogen uh-huh. el agua por las raíces, ¿no? Uh-huh. Bueno, pues los musgos también son plantas, pero no tienen capa impermeable, de tal manera que cuando llueve se les mojan las células, se empapan por dentro, se uh-huh. hinchan. Uh-huh. Uh-huh. Claro, esto está muy bien, pero luego cuando no llueve y el aire es muy seco, por ejemplo, en agosto, ¿no? A mediodía, cuando hacen las temperaturas así muy altas, tampoco pueden retener ese agua. Entonces, si nosotros pasamos sed, imaginaos los musgos, ¿no? Sí. Pierden completamente todo el agua que tienen.
2: O sea, que en verano cuando alguien diga, qué sed tengo, dice, pues mira los musgos, ¿no?
0: Pobre, mira los musgos que no se quejan, están ahí los pobres.
2: Y no necesariamente indican el norte, ¿verdad?
1: No necesariamente indican el norte. Esto se ha dicho muchas veces. Es verdad que a muchos musgos y también a muchos líquenes les gustan las ubicaciones más húmedas. Uh-huh. No a todos, pero hay muchas especies que sí, que tienden a estar o sea, a ser más abundantes ahí. Claro, eso no siempre es el norte. Imaginaos que hay un río, ¿no? Uh-huh. Pues todas las zonas que miran al río reciben esa humedad del río. Entonces estarán más húmedas y serán más susceptibles de que haya ahí sus líquenes y sus musgos creciendo pues más abundantes. Esto se dice porque si tú miras un bosque o un sitio en el que pues es llano, ¿no? Y no hay corrientes de aire muy fuertes que puedan estar alterando esto, pues al final es verdad que en el norte hay un poco más de humedad o puede haber más humedad. Y entonces en esas circunstancias en concreto, pues sí es verdad. O sea, que hay determinados momentos en los que sí que crecen más al norte, pero no en toda situación y en cualquier caso.
0: Uh-huh. ¿Qué es lo que nos cuentan los musgos y los líquenes al observarlos y al estudiarlos? ¿Qué es lo que podemos así resumir un poco para quien nos escuchan? ¿Qué información nos aporta?
2: De hecho, Nagore, creo que nos pueden contar muchas cosas, además desde hace muchos años, creo.
1: Sí, sí, sí, es verdad, es verdad. Son organismos súper interesantes, ¿no? Porque, claro, esto que he dicho, ¿no? No tienen barrera. Entonces, como no tienen barrera, en realidad, por ejemplo, cualquier contaminante que haya en el aire, pues les entra directamente, ¿no? Y por eso se han utilizado como bioindicadores de la contaminación. Por ejemplo, con los musgos, se cogen musgos, se cuelgan en una ciudad, en una bolsa que permita la entrada de aire, y eso, los musgos van ahí acumulando y acumulando contaminantes y luego eso se puede medir. Eso es un ejemplo, como otros muchos, o se puede medir la biodiversidad de líquenes que hay en los árboles. Y con eso podemos saber si hay muchas especies, por ejemplo, pues hay menos contaminación, ¿no? Se pueden hacer comparaciones de ese estilo. También nos hablan del ambiente en el que viven. como pierden el agua completamente, son realmente muy sensibles a cambios en las condiciones tanto de humedad como de temperatura. Y entonces como que nos avisan de lo que les puede pasar después a otras plantas que tienen más resistencia.
0: Ajá.
1: Entonces son indicadores tempranos, se dice, ¿no? Porque enseguida pues son sensibles a estos cambios y nos pueden hablar, por ejemplo, de cambios en el clima, que ahora son tan importantes.
0: Digamos que están en la primera línea de alerta para, eso sí, quienes saben mirar y quienes se preguntan o les preguntan. Y cómo hemos hablado alguna vez aquí en el programa, ha salido el tema de la relación entre las plantas y cómo a lo mejor a veces en un bosque los árboles de la periferia detectan pues que el suelo se está secando o que hay un depredador y con un cambio en el pH o con de alguna manera avisa, ¿no?, al resto, la comunicación entre las plantas. ¿Podríamos hablar como de alguna pequeña mente colectiva entre líquenes o musgos?
1: Bueno, claro, esto habría que estudiarlo, ¿no? Pero yo creo que porque no lo llegamos a saber para estos organismos. Lo que comentas muchas veces, se dice que incluso parte de la comunicación se realiza a través de los hongos que viven en las raíces de esos árboles, ¿no? Uh-huh. Claro. Estamos hablando de cosas que se acaban de descubrir hace poco, hace unas decenas de años ni nos imaginábamos que esto pudiera ser así, ¿no? Claro, nos hubiera parecido probablemente como ciencia ficción. Y ahora estamos empezando a descubrir hasta qué punto esas relaciones y esas comunicaciones son intensas. Claro, lo primero en lo que siempre se estudia pues son las plantas con flor, porque son más grandes, llaman más nuestra atención. Entonces, no se ha llegado a estudiar en detalle, que yo sepa, cómo funcionaría esto en musgos y líquenes. Aunque no me sorprendería que si en las plantas con flor pues esto se da así, pues haya algo de eso también en musgos y líquenes. Pero saberlo, pues no lo sabemos.
0: Bueno, es un punto para continuar y seguir
1: para investigando. Para continuar, claro que sí.
2: Oye, Nagori, comentaba yo el tema de la edad. ¿Por qué nos pueden contar tantas historias tan antiguas los musgos?
1: Sí, sí. Pues es que hay una historia, fijaos, ¿no? Esto que os contaba de la humedad, ¿no? Que absorben agua y luego la pierden. ¿Y qué pasa cuando la pierden? Cuando la pierden, apagan completamente los motores, o sea, dejan de respirar, entran en casi criptobiosis, en una latencia extrema. Pensad, por ejemplo, los osos hibernan, ¿no? Pero no dejan de respirar mientras están invernando. Ajá. Ralentizan mucho su actividad, pero no la apagan. Bueno, pues musgos y líquenes apagan completamente esa actividad. Casi prácticamente mueren. Uh-huh. Eso cuando están secos. Y cuando vuelven a recibir humedad, vuelven a la vida, reviven. ¿Qué pasa? Que son muy sensibles a todos estos cambios que me decíamos cuando están húmedos. Pero cuando están secos, son extremadamente resistentes. Extremadamente. Por ejemplo, encontraron un musgo que habían tomado un testigo. No sé si sabéis que para hacer estudios de cómo ha ido cambiando el clima, lo que hacen es, en la Antártida, por ejemplo, hacen un agujero con una barra y cogen un cilindro de hielo.
0: Uh-huh.
1: Hicieron un estudio de ese tipo y al final del cilindro les salió allí un musgo que había quedado enterrado aproximadamente hace 1.500 años. ¿Vale? Cogieron ese trocito de musgo, lo pusieron en las condiciones en las que ahora podría estar creciendo y el musgo estaba vivo. Oh. Eso quiere decir que esa especie estuvo allí en estado latente, 1.500 años, 1.500. Es algo así como si volvieran a la vida las momias.
0: Con un poquito, con un sorbito de agua, tendríamos a
1: Tutankamón. Con un sorbito de agua, eso es. Sí,
0: y en
1: el Nefertiti
0: aquí sentados.
1: Entonces, claro, nos pueden contar historias, ¿no?, sobre cómo pueden sobrevivir, por ejemplo, los organismos multicelulares. No se sabía, hasta que se descubrió esto, que un organismo multicelular podía vivir en latencia más de 10, 20 años. Entonces, son los primeros organismos en los que hemos descubierto que esto es así. Se sabía que algunas bacterias, organismos más pequeños, ¿no? Pero claro, una planta así, de esta manera, eso nos enseña muchísimo sobre cómo han podido sobrevivir algunos organismos, por ejemplo, a edades de hielo, ¿no?
0: Ajá,
2: qué bueno.
1: Claro, porque estaban ya ahí, no se fueron a ningún lado. Entonces, en cuanto el hielo se retira, son los primeros colonizadores. Imaginaos.
2: Musgo Tutankamón.
1: Oye, musgo Tutankamón, sí.
2: Y está muy bien el tema musgos y más, pero ¿y qué hay de los líquenes? ¿Exactamente qué es? Porque yo creo que, no sé si la gente llega a reconocerlos, el musgo posiblemente sí, por el tema además, por desgracia, ¿no? De los belenes y navidades.
0: Los líquenes son un poco como el coral de las cortezas de los árboles, porque tiene esa,
2: a ver,
0: ¿no?
2: A ver,
0: esa
2: qué nos cuentan.
0: Estructura sí, sí. Casi coralina.
1: Mira, te voy a coger esa idea porque me ha gustado mucho. Son un poco, muchos de ellos tienen sí esa estructura así como coralina. Los líquenes son unos organismos, bueno, fascinantes, ¿no? Porque hemos dicho que los musgos son plantas, ¿no? Y como tales, pues muchos de ellos, la mayoría, pues tienen hojitas, tallitos, tienen aspecto de planta. Los líquenes no tienen nada que ver. Son una asociación que llamamos simbiótica, o sea, que hay varios organismos involucrados y todos esos organismos se benefician de crecer juntos. Entonces, lo que encontramos dentro de esa asociación es, por un lado, un hongo y, por otro lado, un organismo que hace la fotosíntesis, que es típicamente o bien un alga o bien una bacteria fotosintética. ¿Y cómo funciona esto? Bien, pues tenemos un poquito, hay que imaginárselo como si fuera, en la mayor parte de los casos, es como un sándwich. Entonces, el pan sería el hongo, es que hace como dos capas. Ajá. Y en el interior, protegida, está el alga o la bacteria fotosintética. Entonces, para el alga, el hongo es como ponerse una camiseta. Protege de las inclemencias del tiempo, de la radiación ultravioleta. ¿Y qué significa o qué aporta a esta asociación el alga? Es la que hace la comida, hace la fotosíntesis y alimenta al hongo. Durante mucho tiempo hemos pensado que eran solo estos dos organismos lo que formaban este líquen. Pero ahora sabemos que para que eso sea estable, además tenemos otros organismos que participan, como bacterias, levaduras, un montón de otras cosas. Y todos juntos hacen un organismo que tiene como nuevas propiedades. Uh-huh. Tiene superpoderes que individualmente cada uno de los el hongo, el alga, no tienen. Pueden vivir, por ejemplo, en lugares en los que de forma separada no pueden vivir. Por ejemplo, la Antártida. Que es un lugar muy extremo y que el alga sola pues no podría y el hongo solo tampoco. Entonces, además, producen como sustancias químicas que cuando están por separado no son capaces de producirlas. Esas sustancias químicas muchas veces tienen funciones. Por ejemplo, algunas ofrecen fotoprotección. Es como la crema de sol de los líquenes. Ajá. ¿De acuerdo? O sea, imaginaos, ¿no? Qué complejidad, cómo se ha podido formar eso a lo largo de la evolución para dar lugar a estos corales de los árboles, de los suelos, de las rocas, ¿no? Algunos, por cierto, tienen forma de coral, pero no todos. Hay otros que son como láminas muy pegaditas, que cambian el color de la roca, ¿no? Uh-huh. Eso a veces, así es como los distinguimos.
2: Fosforito, ¿no? Amarillo fosforito.
1: Sí, suelen tener como formas así un poco raras, colores un poco entre que van grises, a veces rojos, amarillos, ¿no? Y tienen también cosas de supervivencia, igual que pasaba con los mismas, muy extrema. Porque ya hemos dicho que estos organismos en seco aguantan carros y carretas. En húmedo son extremadamente sensibles, pero en seco, carros y carretas. Y, por ejemplo, se sabe que los líquenes pueden sobrevivir en el espacio exterior. En el espacio exterior. En 2005 hicieron un estudio en el que sacaron una especie que además podemos encontrar aquí al lado, que se llama Rhizocarpon geographicon, la sacaron al espacio, la dejaron 14 días expuesta en el vacío. La bajaron a la Tierra y estaba viva. No había muerto.
2: Habrá que preguntarle, que también colabora con nosotros José Manuel Urech, que fue el experto en este caso en espacio profundo aquí en la NASA, en Roble de Chavela, le preguntaremos a ver si
0: llevaron
2: algún
0: misión.
2: Líquen a Marte o algo.
0: Nagore, antes de terminar, has estado hace poquito en unas charlas Ciencia Serrana, en la que acercáis pues a pie de bar, y nunca mejor dicho, y entre una cerveza y una buena conversación, un poquito de esa ciencia. ¿Qué te llevas de esa charla, de esa gente que te estuvo escuchando? Porque, bueno, a veces al salir de la universidad, salir del laboratorio, salir de los círculos académicos, también os aporta a vosotros un feedback que puede ser nutritivo.
1: Vamos, desde luego. O sea, ha sido, la verdad es que ha sido una experiencia estupenda. La gente súper atenta. Claro, nosotros aquí en la universidad estamos acostumbrados a dar clase a gente que recibe muchas clases y que para ellos es rutinario.
2: No puede
1: y para
2: más,
1: nosotros ya. Es esperanzador ver que tenemos un auditorio que está entregado esto y que hace preguntas que a veces son sorprendentes porque no tienen todos un marco común, ¿no? No vienen de recibir todos las mismas clases, sino que cada uno tiene su forma particular de ver las cosas. Y entonces nos hacen preguntas sorprendentes que nos hacen replantear cómo contamos las cosas, cómo las vemos nosotros también. Y eso es lo que me llevo, ¿no? Por un lado, la acogida tan calurosa, que fue de verdad un placer, y luego esas preguntas un poco que dices, ahí va, pues esto no lo habíamos pensado, ¿no? Cosas así, de esa manera no lo habíamos visto.
2: Pues Nagore, muy interesante todo lo que nos has contado. La verdad es que nos quedamos con ganas de más y aquí tienes tu casa y yo creo que volveremos a llamarte no tardando.
1: Nada, encantada, cuando queráis. Un placer, que muchísimas gracias por haberme invitado.
0: Gracias por asomarnos tan breve pero tan claramente a esta vida,
2: seres, ¿no?
0: Esta pequeña vida. Desde luego, a partir de ahora hay que ser pues más líquenes, porque desde luego son colaboradores y resistentes como el musgo, así que tenemos ahí una nueva forma de llamar a alguien y decirle algo bonito. Nagore, gracias y nos vemos prontito, nos escuchamos pronto. Ojalá.
1: Nos vemos. Hasta luego.
2: Hasta luego.

0: Aquí les tenemos sentados ya en el estudio a nuestro Liken y a nuestro musgo favorito. Y no os estoy diciendo nada malo, al revés, con todo el cariño, chicos. Diego y Samuel.
1: Hola, hola, ¿qué tal?
2: Una mezcla de superhéroes, resistencia,
0: resistentes, colaborativos,
2: bioindicadores,
0: originales, que dicen, venga, tú por aquí, yo por allí,
2: los camperos,
0: se complementan.
2: ¿Les gusta la humedad?
0: La lluvia.
1: Ay, me encanta.
2: Bueno, ¿qué tal? ¿Qué nos traéis? Campeones.
0: Esta semana algo muy original.
1: Sí. Un campeón del mundo.
0: Campeón del mundo.
2: Pero espero que no sea de deportes ni nada de eso.
0: No, del mundial no.
1: Es como campeón del mundo en conservación de bosques y de
2: naturaleza, ¿no? Que ayudan al planeta. De hecho, se llaman campeones del planeta, ¿no? ¿Cómo es?
1: Sí, campeones de la Tierra.
2: De la Tierra.
0: Pero no es un ecólogo en concreto, así famoso, que ya se ha muerto, de los que nos habéis hablado otras veces, ¿no?
1: Es una persona normal.
3: No, es que últimamente solo hablamos de muertos.
0: Sí, por eso, por eso.
2: El cancho de los muertos, la leyenda de la muerta, el tuerto pirón, no sé qué.
1: Sí.
2: Bueno, pues ¿qué tenéis? ¿Y qué es eso entonces? Contadnos. ¿Campeones de la Tierra?
1: Pues es básicamente un premio que otorga una subdivisión de las Naciones Unidas a gente que hace pues cosas para el planeta, como lo que hace este señor.
2: Por ejemplo, nosotros que hacemos este super programa, ¿podríamos presentarnos a campeones del planeta o no?
3: Hombre, por poder podríais. No sé si os lo van a dar porque estos sí que son campeones.
0: La competencia es feroz.
2: Eso, se presentan muchos,
0: bueno,
2: ¿no?
0: Bueno, está bien. Eso es que hay gente haciendo cosas importantes. Al final es poner en marcha estrategias masivas de pequeñeces, de chiquitos.
2: Estaremos pendientes de la próxima convocatoria.
0: Voy a investigar yo, Gonzalo González, que nos vamos allí a recoger el premio con todo el equipo.
2: A Kenia. Bueno, pues contarnos a qué campeón, porque podemos hablar de muchos, ¿no?
1: Sí,
2: supongo.
1: Sí, pero hoy hemos elegido a este. Es un señor, es un peruano, boliviano de la zona. Se llama Constantino Auca Chutas. Es un nombre un poquito raro.
2: Auca Chutas, toma ya.
1: Pero bueno. Y el interés de este señor por la conservación comenzó hace 3 décadas, o sea, en los años 90, hacía un porrón de años, con el trabajo de campo que realizó como estudiante de biología en la ciudad de Cusco, en Perú.
2: Ajá.
3: Pues bueno, en ese momento, pues en Perú, las impresionantes laderas de los Andes de Perú, bueno, las que rodean la ciudad, pues estaban sometidas a la presión de la explotación forestal y la agricultura en expansión, o sea, tener una montada ahí ya.
2: Sí, que estarían cortando, talando árboles
1: para hacer
2: poner
1: papel.
2: Bueno, más que papel, a lo mejor para cultivar o para,
1: sí, para poner
2: el ganado, lo que sea, ¿no?
1: Uh-huh. Sí, y la conservación se convirtió en una necesidad. Es lo que dijo Constantino Auca recientemente durante una entrevista con el Programa de las Naciones Unidas para el Medio Ambiente, o por sus siglas PNUMA, que es el que entrega estos premios. Uh-huh. Su vocación de defensa de la naturaleza se fortaleció a instancias de sus abuelos, que eran unos indígenas agricultores quechuas.
3: Como la marca.
2: Ajá.
1: Sí.
2: Venían desde Caldán.
1: Pues sí. Y dice este señor, me dijeron, mira, tu nombre es Auca, significa guerrero, intenta hacer algo por nosotros, los agricultores.
2: Toma ya, sabéis que Gonzalo significa guerrero también.
0: Guerrero, de la sierra.
2: Pero viene un llavero, o sea que...
1: Ah.
2: Tiene que ser, ¿verdad?
0: Guerrero de la periferia.
3: Bueno, pues de Madrid. Nuestro amigo Constantino, pues ha dedicado...
2: Auca.
3: Ha dedicado los últimos 30 años a cumplir con esa petición y liderar las comunidades locales en un esfuerzo por proteger los bosques en América del Sur, que son fundamentales para combatir el cambio climático y albergan especies únicas de plantas y animales. O sea, es un máquina.
2: ¿Por qué creéis que sirven los árboles para el cambio climático? Chan chan, pregunta de examen.
1: Porque las plantas cogen el CO2 y expulsan oxígeno.
2: Eso es. ¿Y los coches liberan mucho CO2 o no?
3: Sí.
2: Va un poco por ahí, ¿no?
3: El humano es donde irá.
2: Hablan de que son los pulmones del planeta.
3: El humano los tenemos que extinguir.
1: Y bueno, ojo al dato que...
0: Lo que pasa, perdonadme un momento. Sí. Claro, pero es que los coches no sueltan un CO2 como el que soltamos nosotros al respirar. Es que es CO2 y unos metales pesados y unos venenos,
2: claro,
0: que son los pobres árboles.
2: Eso los llaman los... Lo diré ahora.
0: Los amigos peligrosos.
2: ¿Cómo se llama los sprays estos que soltaban también?
0: Aerosoles.
2: Aerosoles. Uh-huh. De hecho, hablan que el CO2, por ejemplo, que estamos liberando ahora, con la pandemia se vio que había bajado los niveles de CO2, pero ¿qué pasa? Que se va a mantener 100 años. Pero es verdad que los aerosoles, cuando se ve que hay como un hongo en Madrid, que desde aquí de la sierra se ve,
0: la boina,
2: esos son los aerosoles, la boina, porque es de la quema poco eficiente de los combustibles fósiles. Entonces, todo eso que estás diciendo, partículas finas, eso genera que se haga como una especie de boina, entonces mantiene un microclima. ¿Qué pasa? Que todo eso se vio, entre comillas, limpio, o cuando dicen, no, tiene que llover, es para que toda esta, entre comillas, partícula y demás que se están contaminando se vaya.
0: Claro.
2: Pero eso hace que el sol entre, entre comillas, pero no salga. O sea, es decir, se mantiene como un microclima dentro de ese hongo, pero es algo pernicioso, es algo malo.
0: Claro, y un árbol, pues eso, primero un árbol tarda en crecer también, que ahora todo el mundo se pone con el greenwashing, se pone a plantar árboles, que es genial, son sumideros de CO2, pero también a base de echar
2: mejor hay que cuidar olivos centenarios, ¿no? O
0: claro,
2: otros bosques.
0: O bueno, reducir, perdón,
2: la contaminación la sección,
0: y no
2: chicos.
0: Solo plantar.
2: Perdonad, Lique ni hongos.
0: Perdonadnos.
1: Pues eso, que ojo al dato que la Asociación de Ecosistemas Andinos, que es una asociación que fundó Constantino Auca en el año 2000, ha plantado más de 3 millones de árboles en todo Perú y ha protegido o restaurado más de 30.000 hectáreas de terreno.
2: Esperemos que no sea con arizónicas ni eucaliptus, ¿no?
1: Ya, por sus esfuerzos, Constantino, yo le voy a llamar Constantino.
2: Sí, Constantino Guerrero.
1: Sí. Ha sido nombrado campeón de la tierra en la categoría Inspiración y Acción, el máximo galardón ambiental de las Naciones Unidas. Hombre, se lo merece el chaval,
0: por
1: se
0: supuesto.
1: Lo merece.
2: Chaval.
4: Bueno, chaval, ese señor ya...
2: Lleva 30 años dando
4: ganas. Ese señor ya tiene que tener hasta nietos.
1: Pero
4: y todo.
1: Se lo merece.
0: Sí. Un señor investigador de la universidad ya tendrá...
2: Esto se puede mirar en YouTube, ¿no? Constantino Auca.
4: Supongo.
2: Campeón de la tierra, seguro.
4: No sé, a lo mejor es hasta youtuber y todo.
0: Sale.
4: Sí, a lo mejor.
0: Que por favor, Constantino, no estamos diciendo que no se planten árboles, todos, pero que es que muchas veces a base de plantar ya nos quedamos tranquilos. No, hombre, no, hay que seguir reduciendo.
2: De hecho, yo vi un pequeño vídeo de este hombre, que ha sido casualidad, pero fue de los pocos campeones del planeta estos que de la Tierra que vi, y hablaba que intentó convencer, por así decir, a toda Latinoamérica para cuidar, en este caso, sus especies autóctonas y convencer a pequeños... O sea, una de las claves de este premio es que ha convencido a pequeños agricultores de distintos pueblos, a lo mejor incluso de distintas lenguas y demás, pero para conseguir, de alguna manera, reforestar con las especies que había ahí antiguamente.
1: Sí,
2: que por eso yo creo que habla de los abuelos, ¿no? Y demás.
1: Sí. Y, pues, América Latina y el Caribe son el hogar de algunos de los ecosistemas forestales con mayor biodiversidad del mundo. De hecho, en Latinoamérica, en algún que otro de los, creo que son 17 países megadiversos del mundo.
2: Hotspots estos, sí.
1: Sí, uno de ellos obviamente Brasil, y no sé si hay alguno más.
2: ¿Sabéis en España cuál puede ser uno de los sitios que más biodiversidad hay? Porque este bosque que tenemos, por ejemplo, aquí en Cercedilla, ¿creéis que es muy diverso?
1: No.
2: Pino silvestre y poquito más, ¿no?
1: Ya, sí.
2: Sin embargo, ¿sabéis cuál es uno de los puntos calientes de biodiversidad en España?
0: A ver, danos una pista. Norte, sur, este, oeste, islas...
2: Extremadura.
0: Fíjate, la dehesa.
2: Las dehesas. Fijaros la cantidad de, por ejemplo, insectos que puede albergar una dehesa. Además de ganadería, además de herbáceas, entonces
0: sí,
2: son
0: sí
2: puntos,
0: ecosistema.
2: Mucha biodiversidad, que es número de especies en un espacio pequeño, muchas.
1: Y pues, pero claro, sin embargo, más del 40% de todos estos bosques de la región han sido talados o degradados para dar paso a proyectos mineros, agrícolas y de infraestructura. O sea, a lo mejor para hacer minas,
2: o carreteras, o
1: yo qué sé, ciudades... O, pues eso, a lo mejor plantaciones así agrícolas masivas.
2: Monocultivo.
1: Qué pena. Ya. Bueno, pues la iniciativa de conversación dirigida por la comunidad de Constantino, ha ayudado a las comunidades indígenas, un grupo tradicionalmente marginado, a garantizar los derechos jurídicos sobre sus tierras y establecer áreas protegidas para sus bosques autóctonos.
2: Eso es. En vez de plantar cosas de fuera, las que tradicionalmente...
1: Esto ya es una máquina.
4: Ya ves.
0: Una de las cosas buenas que tienen las redes sociales, que las tiene, es que gracias a ellas, pequeñas comunidades indígenas que tienen móvil, pero no por eso tienen que dejar de ser indígenas. Indígena no significa que estés desconectado. Pueden contar y pueden compartir cómo se están viendo amenazados, cómo es su estilo de vida tradicional cada vez más reducido y cuáles son precisamente las empresas o los proyectos que están poniendo en riesgo su forma de vida, su pequeña economía.
2: Sí, que a lo mejor en los 90 o los 80 hacían lo que les daba la gana y nadie...
0: Ya, ahora, al menos, y
2: no además, tenía visibilidad.
0: Además, en redes sociales tan abiertas y tan para jóvenes como es TikTok, con lo cual, de joven a joven, te estoy contando que tú estás en tu barrio, pero yo estoy en mi pequeño pueblo cerca del Amazonas y esta empresa que fabrica la ropa que tú llevas es la que me está amenazando. Y es interesante, ¿no? Un poquito abrir también ahí la mirada.
1: Sí. Y de hecho, concretamente, los quechuas son de los grupos indígenas más numerosos, sobre todo en Bolivia, por ejemplo, son de los grupos indígenas más numerosos en toda América Latina.
3: Con mis zapatillas.
2: Acuérdate de la marca, claro.
1: Pues sí, a lo mejor hasta le pusieron un nombre ese por eso, no sé.
2: Pues mira, puede ser interesante para dar a conocer una tribu indígena.
3: Quechua y el otro es quechua, con una T.
2: Y luego tienes la hamburguesa, que es mayonesa, y ketchup.
3: También.
1: Ya. Bueno,
2: ¿y qué más?
1: El trabajo pionero de Constantino Aucachutas nos recuerda que las comunidades indígenas están a la vanguardia de la conservación. Es lo que afirmó Inger Andersen, directora ejecutiva del PNVMA. Como algunos de los mejores custodios del mundo natural, sus contribuciones a la restauración de los ecosistemas son inestimables y no pueden llegar en un momento más urgente para el planeta.
0: Pues desde aquí nuestro aplauso y nuestro agradecimiento a
2: Al final es lo que decía la frase inicial, ¿no? De lo pequeño, lo importante que tiene muchas pequeñas haciendo, o sea, muchas cosas pequeñas hechas por gente pequeña, la capacidad que tiene de transformación, ¿no? Todos unidos, igual que un poco los líquenes y los musgos son chiquititos, pero fijaros cuando se juntan, tienen otras propiedades y la capacidad que tienen de resistencia, ¿no? Y de adaptación.
1: Sí.
0: Si vosotros tuvierais que decir, venga, pues vamos a intentar presentar un proyecto o vamos a hacer una acción por esta mejora, ya no te digo a los premios, pero en general, ¿con qué os gustaría trabajar? ¿Con qué veis que es un área que a vosotros os impele?
3: Pues no sé, la verdad.
0: ¿Proteger los lobos, por ejemplo, como hemos hablado otro día? ¿Es algo así?
3: Sí, yo siempre.
0: Samuel se queda pensativo.
3: Yo siempre los lobos.
2: ¿Qué os preocupa? ¿Los incendios?
3: Los lobos.
2: ¿Los lobos
3: bueno,
2: te
3: los
2: preocupan?
3: Incendios este año y los incendios. Pues no puede ser esto, no puede ser.
1: Ya.
2: Bueno, pues interesante,
1: bueno,
2: ¿no?
1: Un poco en general la conservación de los entornos. Uh-huh. Y yo creo que un poco ayudar a grupos indígenas o etnias.
2: Que sigan manteniendo sus conocimientos y no se pierdan.
1: Sí, ¿no? Que no sean también tipo discriminados o amenazados o perseguidos como pasa en muchos sitios de África sobre todo.
3: Me enteré hace poco que Elon Musk pues a unos una tribu les compró, bueno no les compró, les robó básicamente unas tierras que eran suyas porque bueno pues les dijo no sé qué, mañana a lo mejor va a llover y obviamente viéndolo, pues...
2: Les engañaba.
3: Y bueno, pues se creyeron que era un dios, no sé qué, y les dieron las tierras.
2: Así, tal cual.
3: Sí.
2: Eso pasó también en Moctezuma, Hernán Cortés, un montón de cosas. Hubo un poco más de sangre por ahí, pero bueno.
3: Sí, bueno.
2: Pues chicos, os animamos a que sigáis, igual que Constantino Aucas, que ya nos hemos aprendido, Aucachuta era, ¿no? O Chuta.
3: Sí.
2: Pues traer, yo que sé, una campeona, por ejemplo. Habrá campeonas también de la Tierra.
3: Seguro.
2: ¿No?
0: Venga, ejemplo, pues para el próximo
2: días,
0: programa,
2: ¿no?
0: otra historia más de estas que dan pues un poquito de aliento y que gustan escuchar. Diego y Samuel, muchísimas gracias.
2: Y mirar a ver si nos podemos presentar, porfa. Si aceptan radios de pueblos
0: nos decís
2: pequeños.
0: Y ya nosotros mandamos la documentación. Hasta el próximo programa,
2: chao, chicos.
1: Adiós.
2: Hasta luego.

0: ¿Le das tu paso?
1: Le doy yo paso, como no puede ser de otra manera. Óscar Bilbao, doctor Hierbas, hoy te recibimos con otra sintonía distinta, pero con la misma energía y con la misma gratitud a que estés aquí. Otro programa más.
2: Gracias a ti, gracias a Gonzalo. Y encantado de la vida, vamos.
3: Bienvenido a una nueva temporada más, que estamos por aquí dando guerra. Que nada, bueno, iba yo caminando por Cercedilla y de pronto, pues una esquinita que parecía que era un meadero de perros, con todos mis respetos. Y de pronto vi, yo qué sé, varias cosas. Hay un serval de los cazadores, aromáticas. Óscar, ¿tienes algo que ver o qué pasa aquí?
1: Yo es que me lo encontré en plena faena. Vi a un hombre agachado y dije, mire, un labrador. Y era él que estaba con sus pócimas
3: plantando
1: allí,
3: tomates. Así.
1: Hablándoles a unos
3: arbustos. Con un traje de druida, ¿no?
2: En vez de un labrador agachado haciendo sus cosas.
3: Sí, como, bueno, como,
2: raza,
3: caganet,
2: ¿no? Como raza canina, era yo con una azada. Sí, sí, sí he tenido algo que ver, pero vamos, soy parte, digamos, creativa y demás, pero bueno, porque parece que por fin nos vamos dando cuenta en general, y en lo que influye a Cercedilla, que tenemos que ajardinar nuestras vidas. Por mucho que tengamos el bosque cercano, que está genial, o sea, es una maravilla, también la infraestructura verde urbana es muy, muy importante. Sí, ahí he hecho un pequeño trabajo pensando en muchas cosas, porque un proyecto tiene no solamente la parte estética, que es la jardinería, sino otras muchas cosas, ¿no? A nivel urbano, ¿no? En pensar en la gente. Y he tenido sensaciones muy, muy bonitas que son una gozada, la verdad.
3: No, y las has transmitido, vamos, si camináis por el pueblo, creo que es calle del Carmen, ¿no? Entre el Montalvo.
2: Es la calle Mayor, justo. Calle lo que Mayor. Pasa es que no tiene número, porque ahí estaba eso, ahí está. Ahí.
1: La construcción muchas veces de calles deja estos pequeños espacios que no llegan a ser grandes para un jardín, tampoco para una plaza, es casi una esquina de una calle, que a base de no dedicarle nada se convierte en un poco de todo. Pues bien, una forma de que los perros tengan un espacio para aliviarse, pero también la excusa para muchos de lanzar colillas y basura. Y esta esquina de Cercedilla, de estas calles, puede ser, es la historia de esquinas de cientos de ciudades que se ha transformado sobre todo con lógica y con sentido.
2: Importante. Pues sí, eso se ha intentado. También contar, ¿no?, para la gente que a lo mejor venga, o sea, que haya llegado a Cercedilla más, un tiempo más cercano. Además hay una curiosidad. Ahí antiguamente había una tienda de plantas y una tienda de flores. Ajá. Que se llamaba Hierbabuena. Y acaba, pues, otra vez con plantas, no hierbabuena, pero sí aromáticas y plantas autóctonas y plantas mezcladas para crear biodiversidad. Entonces también quería, pues no, pues que al final ha sido como un círculo muy bonito y bueno, es un pueblo, entonces al principio es, ¿qué vas a hacer? ¿Qué estás haciendo? ¿No?
3: Todo el mundo preguntaba, ¿no?
2: Claro, todo el mundo la curiosidad, ¿no? Pero lo bonito, aparte de hablar de las plantas, que es muy importante, ¿no?, que podemos hablar lo que queráis, es la sensación de estar trabajando cuando ya estás terminando, ya están las plantas y ya estás poniendo todo, el que pase la gente y no te diga nada, simplemente sonríe. Eso es una pasada. O sea, la sensación para el que lo está haciendo es como, ¡guau! ¡Qué bonito! O sea,
3: que antes no sonreía, ni paraba por ahí. Claro.
2: Nada, es mira, sonríe y sigue, ¿no? Es paz, unos segundos, pero es que eso es resiliencia, eso es lo que tenemos que buscar en una ciudad también.
3: Es que eso es bienestar también.
2: Claro,
3: de la,
2: físico y mental, que es muy importante, sí. Uh-huh. Esa es un poco
3: o
2: la
3: gente que no puede, por lo que sea, pues, problemas físicos, lo que es en un momento dado, no llegar hasta el monte, no llegar y de repente decir, tengo un pequeño espacio donde puedo oler, o sea, la sensación de oler también a veces que se ha perdido, ¿no? Es decir, yo a veces voy con mis peques, mira, toca esta planta y luego huélete la mano. Cambiar esas diferencias son sensaciones, al final lo van a ser recuerdos, ¿no? También muchas veces por el olfato.
2: Exactamente.
3: Y hablando de recuerdos, igual, de repente ver, pues eso, ¿no? Es una construcción de piedra, ¿no? Un antiguo lavadero creo que es. De repente decir, ahí va, qué bueno, o sea, cabe todo, no es solo plantas. O no, aquí solo, pues eso, ¿no? Recuerdos etnográficos, aquí había un lavadero.
2: Tiene esa parte que es un pilón, que es un... Al principio, pues el pilón, pues hay gente que le pregunta, ¿es un abrevadero? Es un pilón, es un lavadero. Y también, en estos días de trabajo, aprendes mucho, que es lo bonito de esto, ¿no? Y me llegó una señora de 90 y tantos años que me dijo, ¿no? Por cierto, se conservaba genial. Me dijo que ella había trabajado, había lavado, ¿no? Que estaba súper emocionada de ver cómo se ponía algo ahí muy visible, que sepáis que eso estaba en Prado Luengo, ahí como pues sí, medio abandonado. Y ahora, pues bueno, también es un homenaje a esas labores tanto de la gente que hacía en una sola piedra un lavadero de granito a mano, a como esas mujeres que se dejaban los riñones, los nudillos. O sea, es una mezcla de folclore, de recuerdos, de biodiversidad en unos poquitos metros, pero sinceramente yo estoy muy feliz.
3: Sí, o sea, a mí me sorprendió por eso, en tan poco espacio, cómo puedes transmitir tantas cosas, ¿no?
1: Esas pequeñas felicidades que nos da pues proyectos así. Sobre todo, y lo importante es ser capaz de verlas, porque si están ahí y por el ego y por otras cuestiones no eres capaz de percibir, te hubieras perdido esa sonrisa. O sea, que sí. También dice mucho de ti, de cómo miras y estás abierto al mundo.
2: No, es un aprendizaje completo. O sea, es una pasada.
3: Bueno, y creo que hoy nos ibas a hablar también, hemos estado hablando con Agore, ¿no? De estos, y con Samuel y Diego, de estos pequeños, ¿no? O proyectos o pequeños seres vivos que nos rodean, y al final la importancia que tienen, ¿no? ¿Tú tienes también algo pequeño, alguna regla, alguna cosa que nos quieras hablar más allá de, yo qué sé, pues preciosos castaños o...?
2: Sí, bueno, o sea, hay una regla que hablaremos otro día que tiene que ver con el arbolado, que es el 330-300, que hablaremos, que tiene que ver con el arbolado y los jardines para lo urbano, ¿no? Porque tenemos que darnos cuenta que estamos al lado del monte, pero estamos en un lugar urbano, ¿no? Entonces tenemos que cambiar un poco el chip de lo que has dicho antes, ¿no? Que a veces también pasa con los jardines. Es mejor tener jardines pequeños donde pueda la gente disfrutar que a algo muy lejano, pues que a lo mejor la gente no puede llegar. Otra cosa es que nos ayude a respirar, a ser, pero vivir. Y en plantas, pues estamos con los árboles, que a mí me encantan y yo me quedo flipado siempre, pero hay otras pequeñas plantas como herbáceas, como arbustos pequeños, como matas, incluso la propia hoja del árbol cuando cae, que a veces se nos olvida, ¿no? Porque claro, ante el árbol es esa inmensidad y ese tamaño, ¿no? Que nos quedamos flipados.

0: Claro, pero sí, que sí. Salen y aguantan y sin ningún problema. Claro. Y claro, es como, mira, mira. Y llama la atención, hay un montón. O sea, si te fijas, vas por la acera, alucinas.
1: Sí, o en los alcorques de los árboles. Y por fortuna ya no se pierde tiempo en matarlas con veneno o cortarlas cuando están ahí, porque son parte del suelo. Cuando se sequen, nutrirán el suelo y vuelven a salir. Exacto. Y no son basura.
2: Claro.
1: Basura es la lata que está entre ellas, que alguien ha tirado.
2: Con la pandemia, que también pues, hemos hablado, ¿no? Habéis hablado. Se ha descubierto, o se han redescubierto muchas plantas que, como antes, es a desbrozar, ¿no? En la ciudad, pues para que quede más bonito, ¿no? En el monte, pues por otras situaciones, que bueno, que para mí, para eso están las ovejas y las cabras. Quede ahí. En la ciudad pues se desbroza pues porque son lo que llamábamos antiguamente malas hierbas, ¿no? Y ahora se llama o planta no deseada, que tampoco lo veo muy allá, o adventicias. Y entonces se han redescubierto un montón de flora y de plantas que aumentan la biodiversidad, que también habéis hablado de ello, que son completamente naturales. O sea, es que es decir, ahora que vivimos en un mundo de mercado, y bueno, si no es por la belleza, es decir, por son gratis. Por o sea, ahorrar. Aunque no sea, ¿sabes? Es decir, bueno, vamos a verlo económicamente, son gratis. O sea, disfrútalas porque son gratis, aunque sea así, ¿no? Y sí, tenemos muchísimas plantas que nos cubren el suelo, que nos hacen praderas, que nos ayudan con los polinizadores, un montón de plantas.
0: De hecho, a veces lo hablaba el otro día también con Nagore, que a veces tú ves a lo mejor eso, ¿no? Llueve y ya ves como todo el campo verde y demás. A veces crees que son, pues eso, ¿no? Los árboles, tal. Y realmente son estas pequeñas herbáceas o incluso los musgos o los líquenes que al tener humedad reverdecen todo. O sea, no te das cuenta de la importancia que tienen esas pequeñas cosas en gran cantidad que al final mantienen todo este ecosistema.
1: Y una flor, una planta que ha sido capaz de crecer en una grieta de asfalto de una calle que se ha asfaltado y vuelto a asfaltar, es para ponerle una cerca, unos focos y observarla, porque es una muestra de resistencia y de fortaleza. Y no, la cortamos. No, es su para... ejemplo no sirve, al revés. O sea, sería para mirarla, claro, y sonreír, como pasaba con tu jardín.
2: Y sería para darle el premio.
1: El premio.
0: Campeona de la Tierra.
2: Campeona de la Tierra, porque lo flipas. El otro día estuve en el puerto de Navacerrada y la estación no era una herbácea, ¿no? Era un pino saliendo de una valla, o sea, como digo yo, un bonsai natural en el fondo, ajá, ¿no? Y lo miras y lo primero es decir, o sea, el respeto máximo, decir, o sea, ¿cómo lo haces? O sea, esa capacidad de sobrevivir, como dices, ¿no? De esas hierbitas que salen, el ombligo de Venus o
0: las malvas,
2: o que salen ahí en una rendija, nos tendrían que enseñar, más que andar desbrozando y quitando, que aprendiéramos un poquito. Si insisten, a lo mejor es porque tenemos que dejarlas, ¿no?
1: Qué bueno. Totalmente. Y algo eso, nos están contando.
0: Ahora lo observo y muchas veces lo que dices, en una misma rendija que hay humedad y demás, es que empiezas a fijarte y por lo menos hay cuatro tipos mínimo de especies distintas en un tramito chiquitín. Y es como que a veces pasa desapercibido, bueno, pues ya están ahí, pero es que están por algo y no se merece la pena.
2: Y viven juntas, ¿eh? Y no pasa nada.
0: Juntas, sí. Ahí con esa ironía. Yo recomiendo también un libro así, muy poco chorra y demás, pero para peques, que se llama Tistú, el niño de los pulgares verdes, que es súper, súper bonito. Y así, eso ya le haremos algún fragmentito o así. Pero habla un poco de eso, ¿no? De un niño que le intentan enseñar un poco lo que es la ciudad, el mundo y demás. Y él tiene esa capacidad de donde pone los pulgares, como hay un montón de semillas dispersas por el aire, pues consigue que florezcan. Entonces va haciendo florecer en distintos lugares. Es muy bonito, un libro muy bonito.
2: Me lo apunto.
0: Sí. Tistú, sí.
1: Pues mira, para el próximo programa intentamos buscar a una familia que nos lo lea, y si no, lo leemos ahí.
0: Claro que sí.
1: Óscar Bilbao, nos vamos felices de verte a ti feliz por ese pequeño rincón de homenaje, de cariño, de sentido. Yo creo que la próxima sesión, el próximo programa, ya hablaremos, pues no sé si del abeto de Navidad, de Nochebuena, bueno, porque estaremos por ahí.
2: Sí, bueno, podemos hablar de las tradiciones y demás. Uh-huh. Antes de irme, me gustaría, ya que has recomendado un libro, me gustaría recomendar otro.
0: Sí.
2: Se llama Al-Janán, el jardinero.
0: Al-Janán.
2: Sí, de Ignacio Abella. Yo lo estoy regalando. O sea, cada vez que tengo que regalar algo, lo regalo.

0: La definición de ser jardinero es ser feliz. Ese libro te da felicidad. Os aconsejo que lo leáis, porque es para mí la definición más maravillosa de ser jardinero o jardinera. Es una pasada.
1: Qué bueno.
2: Nos lo apuntamos, si no, nos lo regalas tú, guiño, guiño.
1: Y si
2: guiño,
1: no, aquí arriba tenemos momento, la biblioteca, o sea, vamos a ver.
0: Os lo traigo yo el próximo día.
2: Óscar Bilbao, muchísimas gracias. Hasta
0: gracias
2: pronto.
0: Gracias a vosotros.
1: Hasta luego.

0: En esta breve temporada que llevamos ya de dos programas de
1: espacios,
0: especies y especímenes, hemos tenido a Edu Caput, que es la mitad de ese Caminando Con. Hoy tenemos, ahora lo escucharemos en un ratito, la primera caminata de la temporada. Pero antes queríamos darle pues un cálido abrazo y una bienvenida a esa otra mitad, a Javi Vicente. Buenas tardes.
2: Hola, ¿qué tal? Buenas tardes.
1: ¿Qué tal, Javi? ¿Cómo estás?
2: ¿Qué tal?
0: ¿Cómo se afronta esta nueva temporada de caminantes y de caminatas? ¿Qué nos tenéis preparado al margen del capítulo que vamos a escuchar ahora en un ratito? ¿Tenéis algún reto, alguna nueva persona interesante?
1: ¿Habéis limpiado las botas? ¿Tenéis ya bastón nuevo?
2: Hemos limpiado las botas, nos hemos comprado calzado nuevo y estamos aquí preparándonos para una temporada. Sí, hemos pensado en incluir algunas novedades. Novedades que tienen que ver también un poco con lo que es la vida en el propio municipio de Cercedilla, con gente gente vinculada con Parral, vamos, Parral de
1: toda la vida,
2: de raza, y, uh-huh. y que nos vayan contando un poco también la historia de Cercedilla. Que no solo sea también, como hemos hecho hasta ahora, bueno, salir al monte y que cada uno nos dé un poco su visión, pero también queremos hacer lo que, bueno, nosotros le llamamos, o pues se llama en muchos lugares, el mapa emocional, que es un mapa que construye la gente a base de sus recuerdos, ¿no? Entonces, bueno, queremos hacer una especie de mapa emocional de Cercedilla con el testimonio de la gente, pues
0: sí,
2: que
0: además
2: de
0: por las callejuelas, ¿no? Y no solo por las sendas y los caminos, sino también por los rincones. Pues esta esquinita, por ejemplo, de la que estábamos hablando antes con nuestro colaborador Óscar Bilbao, que tiene, pues mira,
1: un lavadero
0: y ya una alusión a esa tienda que había antes. Me parece interesante. A mí me viene bien que me invitéis para caminar así por las calles, aunque también
2: pues
0: nos podemos ir al monte, lo que queráis.
1: A mí me llevaron al Alto del León, ¿eh? A ver dónde te llevan a ti, ¿sabes?
2: Pues nada, estáis invitados a venir cuando queráis. Y bueno, pues esa es un poco la temporada. Aparte de que ya tenemos gente que quiere colaborar con nosotros y que estamos, ya les tenemos en lista de espera.
1: O sea, gente que se ha llamado, ¿no? Hordas de parraos diciendo: yo quiero salir en el programa, ¿no? Espacios,
2: claro,
1: especies,
2: claro, claro, claro,
1: regálame una camiseta, fírmame, ¿no?
2: Claro,
1: la foto.
2: Claro. En realidad no, ya estamos pensando en qué modelo nos vamos a poner cuando recogemos el premio Ondas.
1: Claro, claro. Y Campeones de la Tierra, que nos vamos a presentar también aquí de Naciones, claro, Unidas. O sea, vamos a tope.
2: Eso es.
1: Oye, Javi, no, pero fuera broma, sí que es cierto que en alguna ocasión nos han reconocido, ¿no? ¿O no?
2: Sí, sí, sí, hace poco.
1: Cuéntanos.
2: Sí, sí. Bueno, pues mira, un día haciendo una ruta, una actividad con un grupo de gente que ni siquiera se conocía entre sí, gente, no era un grupo organizado, era, bueno, gente que venía a esa actividad, y de repente no sé cómo salió la cosa hablando, bueno, pues nosotros hacemos un programa de radio que se llama Caminando Con, y entonces tres chicas de la escuela dicen: no me digas, sois los de Caminando Con. Digo, sí, sí, somos nosotros. Y Edu, por lo visto, en una cena con su gente de aquí, de la gente con la que hace gimnasia y tal, también igual hablando con otra chica, le dice: pero no me digas, tú eres Edu, de Edu y Javi, de Caminando Con.
1: Vamos a haceros camisetas, sí.
2: Pero si soy fan vuestra. Así que nada, poquito a poco vamos ganando adeptos.
0: Qué soy bien. Vuestro mayor fan, ¿no? Como se dice.
2: Eso es.
0: Nada, tenemos que hacer unos carteles de promoción de todo el equipo y así ya nos ponen cara. Y oye, pues
2: claro,
0: un descuento,
2: claro,
0: en una tienda, un vinito,
1: claro,
0: en otra.
1: En la vuestra, pues, tiene que poner: yo soy Javi, el de Caminando Con.
2: El de Edu y
1: el de Edu y Javi.
2: Edu y Javi Caminando Con.
0: Pues para muestra un botón, vamos a darle al play y escuchamos el primer Caminando Con de la temporada. Nos seguimos contando y compartiendo. Javi Vicente, muchas gracias.
2: Gracias
0: y nada, pues aquí la bienvenida oficial, entre comillas, a este que no deja de ser tu espacio. Gracias, Javi.
2: Muchas gracias. Gracias.
1: Bien,
2: a vosotros.
1: Bienvenido a una nueva temporada. Hasta luego, Javi.
2: Adiós.
3: Bienvenidos a Caminando Con. Somos Javier Vicente y Edu Capuz. ¿Estáis preparados para veniros de ruta con nosotros?
4: Buenos días. En esta edición de Caminando Con nos encontramos con José Alfonso, José, y, y Dani tiene una relación muy vinculada, son padre e hijo. José es amigo mío de cuando éramos pequeños en el barrio de Collado del Hoyo. Y bueno, hoy nos han traído aquí, estamos en el Valle de la Fuenfría, y nos han traído aquí explicándonos qué ruta nos vais a enseñar.
5: Nada, hemos aparcado donde hemos aparcado, hijo, en Casa Cirilo. En Casa Cirilo, y vamos a subir por el Camino Viejo de Segovia al puerto de la Fuenfría. Nada, pasar la mañana tranquilamente, cordialmente y aprendiendo. Así que nada.
4: Muy bien, pues vamos a subir por el Camino Viejo, que es, además, es una subida muy tendida. O sea, sube rápido, pero es tendida, ¿no? No tiene unas cuestas muy, muy pronunciadas, ¿no?
5: No, vamos, el tramo que llevamos muy bien y estamos viendo cosas
6: muy posibles. Tener las vistas aquí.
5: Los restos que pueden ser de la antigua calzada romana. Así que nada, muy bien, por aquí.
4: Pues genial, pues continuamos entonces.
5: Pues como queráis.
4: Venga, pues vamos para allá.
5: Que entonces, bueno, cuéntame la historia, que es una de mis historias favoritas del valle. ¿Por qué nos paramos aquí? Y bueno, se la cuentas también a estos chicos.
4: Sí, a ver, venga, nos situamos. Estamos subiendo por el Camino Viejo de Segovia, hemos pasado a la Fuente de los Acebos, donde hay unos acebos ahí. Sí. Una de estas fuentes donde hay un paso de agua. Y continúas un poquito más subiendo y empezamos a dar la vuelta, o sea, nos metemos de valle, de lleno en el Valle de la Fuenfría, porque estamos ahí como en la ladera oeste y nos metemos ya pues para coger el arroyo de la Fuenfría, o sea, para coger el cauce. Y entonces ahí hay una, bueno, pues es una zona que si tú pasas en invierno y un día frío, con viento y tal, es un sitio donde, bueno, se está un poquito abrigado, es una zona muy... Hay como un microclima ahí, es muy curioso. Vale, pues allí nos dan el aviso un día que oye, que había pasado un cazador por ahí que vio una cabaña por aquí. O sea, que estuvieron unos compañeros míos buscándola, tal, no sé qué. Luego ya la encontraron y teníamos que ir nosotros a por ella con la posición GPS. Y la teníamos a 30 metros dando vueltas. Pero si es aquí. Y ya dice un compañero, dice, espera, que hay unas ramas ahí caídas, unas ramas secas, tal, pero que nada, que formaban, pues que parecían que habían caído del árbol, tal. Y ya nos asomó, ¡ay, buah! La cabaña, tenía una chimenea, tenía unas ventanas, puertas, tenía adoquines. Claro, todo esto de una persona se lo subía, era así muy alargada, pero tenía como, incluso parecía como dos estancias. Claro, una persona que vivía ahí, entonces, pues, ¿cómo se la habría subido? Se la habría subido, pues, a mano, andando.
6: Hasta aquí arriba, además.
4: Claro, en mitad del monte perdido. Y entonces, bueno, pues eso es, claro, se destruyó, aquí no puede haber una construcción y tal, no sé qué. Y al cabo de un tiempo una persona estaba andando por ahí, por el monte, y dice, y veía, y dice, ahí va, y vio como que salió humo. Y dice, no puede ser, hay como a 20 metros de donde estaba. Lo cual que se acercó, dice, ¿de dónde ha salido humo? Si es que... Y se acercó, y de repente... El suelo se le cayó.
6: Se ven abajo.
4: ¡Bumba! Y apareció dentro de una cabaña enana y un tío al lado dice, ¿qué haces aquí? ¿Y tú qué haces? O sea, asustaron los dos. Se cayó encima y entonces es que esta persona luego se había hecho una cabaña subterránea y completamente mimetizada con el terreno. Era desde luego una persona que sabía muy bien cómo elegir el sitio, porque ya te digo que la ubicación de la primera era
6: perfecto,
4: excepcional. O sea, era un sitio donde en pleno invierno se podía estar porque era recibe los rayos de sol y luego encima aquí se templa el viento. No, nada, muy curioso, muy curioso.
6: ¿Y le llegasteis a conocer?
4: Yo no. Sí, hubo compañeros míos que sí, pero yo no le he conocido. No sabemos si tendrá otra por ahí construida. Luego hubo otra construcción por aquí que la dejó a medias. No sabemos si es la misma persona. Pero puede ser.
6: Bueno, pues otra historia del valle.
4: Otra historia del valle.
6: Venga,
4: bueno, pues continuamos. Bueno, hemos parado aquí, que es la intersección. Aquí se unen los tres, el Camino Viejo, la calzada borbónica y lo que se ha determinado como calzada romana. Y bueno, aquí José nos va a contar una cosa de geología.
5: No, que estábamos comentando que entre todos un poco, pues eso, que aquí hay una mezcla de granitos y de gneis, que son rocas distintas, claro, de origen distinto. El gneis es metamórfica y el granito es ígnea. Pero vamos, que hay una mezcla aquí, tendríamos que ver en un mapa, yo hace tiempo lo miré y hay una transición entre Granitos y luego Neis, y aquí están juntos todos. Lo hemos estado hablando entre todos.
7: Digamos, sí, bueno, está en la zona de transición.
5: Está cerca, o sea, yo no sé si es que los Neis o los Granitos deben de haber caído de la zona alta de una de las dos zonas, y la base de esta, si miras un mapa geológico, no me acuerdo, no sé si es Neis o el Granito, yo creo que es Granito y el Neis ha caído desde arriba, pero bueno, pues nada, aquí viendo cosas entre todos.
4: Y bueno, y que hiciste un trabajo en la carrera,
5: para una asignatura, para una asignatura.
4: Sí, que hablabas de esto un poco.
5: Hablaba de esto, sí, hace ya
7: en el año 90. Y de la construcción de los puentes, ¿no?
5: Sí, en los puentes hay mezcla de las dos, de las rocas. Y es que no me acuerdo, pero en uno había más, en el de en medio había más proporción, que me parece, de Neis, que en el del descalzo, pero no me acuerdo, lo tendría que mirar. Eso, cosilla de hace tiempo.
4: Muy curioso, de todas formas esto lo miraremos con detalle, a ver, un mapa geológico para ver.
7: Sí, porque como lo hice hace tanto, sí. A ver dónde está la traza.
4: Pero es verdad que aquí hay... Que toda esta zona es granítica y aquí hay Neis en esta zona, sí. Qué curioso.
7: Pues muy interesante.
4: Bueno, pues seguimos, ¿no?
7: Venga.
4: Bueno, hemos llegado ya al final, no hemos hecho paradas intermedias porque es que nos ha caído una tormenta, nos ha liado.
7: Hemos bajado luego por bueno, pero eso le ha dado el elemento de aventura.
4: Claro,
7: elemento.
8: Sí, hombre, o sea, ahí hablando de diversos temas culturales, sociopolíticos, obviamente. Claro. Y aquí con mi padre, el cabrero. De cuando era joven y tal, y que ahora os contará él algo.
5: Sí.
7: No, es que hemos bajado hablando con la chupa de agua, pues nada, pues de cuando éramos jóvenes. Yo aquí, como mi padre tenía cabras y teníamos las cabras, pues nada, hablando de las cabras y de que si cuando había tormenta, como nos ha caído la tormenta, que se tumbaban antes y barruntaban, como decía mi padre, que iba a haber tormenta.
5: Que iba a haber tormenta.
7: Hemos estado charlando, hablando de... Luego Andrés resulta que también tenía un amigo que había tenido cabras. Y tal, bueno, yo las tuve de pequeñito.
4: Bueno, de pequeño hasta los 21 hasta años, ¿no?
7: 21 años, sí. Estando en la universidad, todavía iba con las cabras algún día. Me acuerdo de estudiar química orgánica nevando con las cabras.
4: Sí. ¿Y lo recuerdas así como con nostalgia?
7: Sí.
4: Sí y no, claro, también.
7: Me recuerdo que olía mal del tema de las cabras, y eso era una cosa que luego con el tiempo me he dado cuenta que estaba poco controlada y no me gustaba. Y pero sí que me acuerdo cuando hacía bueno y salías y tal, pues era muy agradable.
4: Y luego tenía el huerto también. Que lo teníais separado, que era un huerto, estos que son concesiones.
7: Sí, en Regajos Altos, los dieron después de la guerra. Y el ayuntamiento los concedió y éramos unas cuantas familias las que teníamos huertos. Bueno, el mío,
4: vosotros, Silva?
7: En los Silva, nosotros, Calero, también tenía huerto, también tenía el Chirre, el que vivían ahí debajo, eran guardeses en una casa debajo de la estación, que era, bueno, Madalena Rubio, era, los Rubios se apellidan Rubio. Pero luego ya se perdieron todos. Y además, como había un que si tenías más de 2 años que no lo sembrabas, perdía la concesión. Uh-huh. Y me parece que nosotros fuimos los últimos. En el año 87 fue el último año que se sembró. Hablando de las cosas.
4: Bueno, genial. Pues oye, la Javi, ha estado genial, ¿no?
7: Ha estado genial.
4: Con la chupa de agua que nos ha caído, que yo estoy todavía un poco pelado con frío. Sí. Gracias, chicos.
7: Gracias a vosotros.
8: Dani, muchas gracias. Pues aquí nos despedimos. Aquí ha sido un placer estar con estos hombres. Así que hasta la próxima. Hasta la próxima.
4: Hasta la próxima.
7: Venga. Pues muchas gracias.
8: Gracias.
7: Hasta luego.
8: Venga, hasta luego.
4: Hasta el próximo paseo.

0: Pues paseando por la Fuenfría, recordar que además es el 11º Festival Internacional de Cine y Naturaleza, Valle de la Fuenfría, y este fin de semana, tanto en el Centro Cultural Luis Rosales, que hay una cinecicleta, ¿vale?, que hay que pedalear para conseguir energía para proyectar, ¿no?, los cortos, interesante, en alguna actividad de cine, y en el Teatro Montalvo a las 6 se proyectarán los cortos, ¿vale? Sería muy interesante que participaseis porque el domingo 4, en este caso en el centro de visitantes precisamente de la Fuenfría, se clausura el festival y se entrega y se puede votar en la web del Parque Nacional, que hay como una, por así decir, sala de cine online, ¿vale? Para votar al rebollo de plata, que es como, por así decir, el máximo galardón. Uh-huh. Sí. Así es que, bueno, pues interesante también que se hagan este tipo de iniciativas y bueno, a ver qué podemos hablar de ello, ¿no?, en el próximo programa ver algún cortito.
1: Entrevistamos, pedimos una entrevista exclusiva a
0: los organizadores
1: a quienes hayan ganado.
0: Ah, bueno, claro.
1: A organizadores, no, queremos el premio. Queremos
0: bueno, el primero y el segundo, que el segundo a veces
1: sí,
0: también.
1: Sí, sí, los primeros, segundos y terceros, pero los primeros.
0: Rebollo de plata, de bronce y de...
1: A quien sin duda le damos un premio es a la familia maravillosa que nos cuentan este pequeño
0: buen Zorrilla, Mario, Bea, Clara
1: Rita, con el que cerramos estos 5 minutitos más.
2: Este cuento, ¿cómo se llama?
3: Vamos allá.
4: Hoy Inés te lleves.
2: Cuando Inés se levantó esa mañana, se sentía
4: de lleves.
2: Se puso la gorra con la visera para
4: atrás.
2: El zapato izquierdo en el pie
4: derecho.
2: Y el zapato derecho en el pie
4: izquierdo.
2: Su mamá la llamó.
5: ¿Ya estás despierta, Inés?
4: ¡No!
2: Contestó Inés del revés. Para desayunar había tostadas con mermelada.
4: No, yo ya digo.
5: Dale.
4: Para desayunar había tostadas con mermelada y mantequilla.
5: ¿Qué quieres tomar, Inés?
4: ¿Qué quieres tomar, Inés? Espaguetis con tomate.
2: Contestó Inés del revés. Después se fueron
4: al supermercado.
2: Y llovía.
5: Ven debajo del paraguas, le dijo su mamá.
4: Y así no pisas los charcos. Pero, y no te empapas.
5: ¿Pero qué hizo Inés?
4: Pisó los charcos.
5: Saltó y bailó hasta que se empapó.
4: Sí.
2: Durante todo el día, Inés del revés lo hizo todo
4: de revés.
2: Montó en bicicleta
5: de espaldas.
4: De espaldas.
5: Eso es imposible.
2: Caminó sobre...
4: Y al mano.
2: Leyó un libro...
4: De llevar.
2: E hizo volar la cometa por...
4: El suelo.
5: Inés, Inés, todo del revés.
2: Y de repente se le ocurrió una idea. Esa noche, a la hora de dormir, acostó a Inés con la cabeza...
4: A los pies de la cama.
5: Al revés.
2: Al revés. Luego descorrió las
4: cortinas.
2: Encendió
4: la lámpara.
2: Besó a Inés
4: en los pies.
5: Y le dijo: ¡Buenos días!
2: Inés se reía sin parar. ¡Mami del revés! Dijo.
5: ¿Me quieres, Inés del revés? Le preguntó su mamá dándole un gran abrazo.
4: ¿Quietita?
5: ¿Qué contestó Inés del revés?
4: ¡No!
2: Contestó Inés del revés y le dio a su mamá un beso enorme.
4: ¡Auto!
1: del revés nos quedamos, no, del derecho, porque un cuento así, un cuento tan bonito te coloca.
0: Qué espontáneo, qué
1: gracias, bueno. Clara, Rita, gracias Mario, gracias Beatriz por esta historia tan tierna. Y gracias a ti que nos escuchas bien en directo, cuando va surgiendo el programa, bien porque te ha saltado una alarma en iVoox y nos das al play, o bien porque nos tienes ahí guardados y en algún momento echas mano del móvil o del ordenador para abrir esta ventana a la capacidad de asombro y a las ganas de seguir descubriendo lo que nos rodea. Hasta la próxima.
0: Hasta la próxima.

0: Buenos días. Son las 12:30, es domingo y en Radio Ser Sevilla empieza
1: el club favorito de todos los fines de semana, o sea, domingo, club de baile.
0: Y hoy vengo con mucha ochentada y sabana. ¿Tú qué nos vas a traer?
1: Bueno, yo tengo un poco de todo. Ochentadas, setentadas, bailes cósmicos, viajes al futuro también. O sea que, a ver, ¿no?
0: Perfecto. Antes de comenzar con la selección, nosotros vamos a prepararnos el aperitivo, que esta vez va a ser una paella bien amarilla de bar.
1: ¡Qué rica!
0: Y
1: un vermut que tenemos ahí enfriando, segoviano, para más datos.
0: Perfecto. Y sin más, pues empezamos con Mary Jane Girls y su All Night Long, pero en un edit de DJ XS, 1982, creo que era.

Y ahora volvemos a encontrarnos con una de esas divas que nos encantan en Domingo Club de Baile. Esto es Grace Jones y el tema Slave to the Rhythm. No estoy seguro si es el original, si es un edit. Lo encontré no sé dónde. Altísima calidad. Sí, viene seguido de Master 2. Pero bueno, que lo disfrutéis.

Y esta sí que se llama Diva. Y este pepino de tema se llama La Nuit.

por favor, si esto no es verano, ¿qué es verano? La gran Cheryl Glasgow y el tema se llama Glued to the Spot, el Mix Club, claro.

0: Vamos a 1988 con este grupo, este dúo llamado Hanson y Davis, y sus sonidos de garage house o post-disco.
1: ¡Qué guapo suena esto, Malaya!

0: Y esto que ya ha empezado a sonar tiene un poco de historia, porque hace unos días me acordé de un disco de 2010, un recopilatorio que se llamaba Various Assets, Not For Sale, de la Red Bull Music Academy, de aquellos tiempos de Red Bull Music Academy.
1: Qué bien lo pasábamos, ¿eh?
0: Este tema es de Chester Lone Ranger y se llama Boogie Dreams. Y suena así de potente. Dejando un poco de lado la acelerada vida neoyorquina de Hanson y Davis.

¡Vamos, vamos! Bueno, lo que va a sonar ahora nos lleva a un viaje cósmico. Se llama Flying Objects y es de Roger Webb. Y bueno, lo he sacado de un recopilatorio que va del 73 al 83 de Cosmic Future Groove, Space Out Disco y unos himnos electrónicos antiguos, sonidos vintage, primeros sintes. Es un viajazo con el que llevo varias semanas y os lo presentamos ahora en Domingo Club de Baile.

¡Fua! Me encanta, me encanta, me encanta. Como me encanta el zambombazo del 79 que viene ya. Lo dicho, año 1979. Ellos son Frantic, los de la mítica Getting Serious. Y este tema se llama Night People These Days. Habría que hablar, esto da para debate fijo, pero de momento baile.

y de los sonidos frenéticos de Frantic. Relajamos un poco con este edit de Funky Tips del I Surrender de Zingara.

Y esto que suena es un mítico dúo de productores, compositores de la Motown. Son Nicholas Ashford y Valerie Simpson, que entre otros temas mítiquísimos se encargaron del Ain't No Mountain High Now, pero también se encargaron de hacer temas como este, que en este caso es la versión de The Reflex, a quien ya hemos tenido en alguno de los programas. El tema es Stay Free, de Ashford y Simpson.

0: recta final. Última tanda de tracks, encabezada esta vez por el gran Crazy P.
1: El gran o la gran.
0: One True Light es como se llama este tema, es de 2017. Tiene, digamos, dos partes, ambas son bastante pepino. Ideales para disfrutar este domingo y lo que queda del día libre, chavales, chavalas, para arriba. ¡Chavales!

hemos entrado sin darnos cuenta en el Tale of Devotion. Este tema de la brasileña afincada en Barcelona llamada Ter.

0: Pues esto ha sido el Domingo Club de Baile de hoy. Acabando ya febrero prácticamente, Malaria.
1: Acabando febrero y a punto de cumplir un año.
0: ¡Vamos! Nada más, nos despedimos por hoy.
1: Recordaros como siempre que tendréis el podcast en iVoox, Google Podcast, Miss Cloud, en la página web domingoclubdebaile.com. Nos oímos, escuchamos el domingo que viene en Radio Cercedilla, 12:30.
0: Que tengáis un domingo enorme.

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Buenos días, queridos radiolientes. El sol inunda nuestras calles de Cercedilla, un clima tropical en el cual este sofocante calor se hace hueco entre el gélido frío que se nos asoma por la mañana en un día como el día de hoy,

0: Pero como pueden ver, eso no es problema para llevar la felicidad por fuera. Hoy tenemos un programa interesante. Hoy vamos a conectar con Ceferino. Ceferino, como nosotros siempre vamos con personajes ilustres, en este caso es un personaje ilustre, es el alcalde de Ribaflecha, el lugar en el cual impactó hace un tiempo, no mucho tiempo, un objeto volador no identificado, también susodichamente llamado OVNI. Ya los ovnis no los hacen como los de antes, por lo que se ve, el golpe, el impacto contra el olivo que había allí, ganó el olivo y hubo un desparramo ahí de tecnología punta. Increíble, entre esa tecnología hubo un doctor intrépido, que es este que les habla, que sin dudarlo, y a pesar de que la doctora Domene, doctora de campo, nacida en la ciudad, me dijo que no me introdujera en aquel objeto, yo entré sin llaves ni nada, me arriesgué y me metí dentro de semejante objeto y rescaté una cinta, que ahora mismo es objeto, una cinta de un grupo muy conocido, archiconocido, yo diría que es un grupo estelar, y que estaba grabado, esas grabaciones, esa música, se encontraba obstruido obstruida en el interior de un cassette de aquel OVNI en el cual yo entré y hice la extracción de semejante objeto. Hoy hemos conseguido hablar con Ceferino, bueno, hemos conseguido contactar con Ceferino, que es el alcalde de Ribaflecha. Voy a ver si el equipo haciendo un alarde. Bueno, voy a presentar también a la doctora Domene, que está aquí con nosotros. Buenos días, doctora.
1: Buenos días, doctor.
0: ¿Cómo se encuentra? ¿Qué tal la mañana? Esta mañana cálida.
1: Maravillosa.
0: Es que la sensación térmica, aunque se nota un frío de estos que te pone el huevo de punta, la sensación térmica es otra, ¿verdad? Hace un calor tropical.
1: Aquí se está muy bien,
0: ¿eh? Es lo que veo,
1: aquí,
0: ¿no?
1: Aquí se está muy bien.
0: También es verdad que yo he hecho una muestra de generosidad. He sacado mi radiador a la terraza y lo he puesto a tope para intentar caldear el ambiente y se ha notado. Bueno, vamos a llamar entonces, como había dicho, a Ceferino, alcalde de Ribaflecha. Vamos a ver si conseguimos hablar con Ceferino, que no... Ahí, ya da tono. A ver.
2: ¿Aló?
0: Buenos días.
2: Buenos días, Maño.
0: Bueno, ¿quién es usted?
2: Ahí va, pues soy Ceferino, Maño.
0: ¡Ceferino!
1: Ah.
0: Ya, te pregunta la doctora, ¿cómo estás? Ceferino,
2: hombre,
0: usted es el alcalde,
2: esperando,
0: ¿verdad?
2: Esperando vuestra llamadica aquí, bueno. muy contento, muy emocionado.
0: Bueno, Ceferino, que sabemos que usted es el depositario de un OVNI, de
2: el
0: mano
2: depositario,
0: de...
2: Sí.
0: Exactamente,
2: sí,
0: sí. En su pueblo, ¿no?
2: Claro.
0: Que ha caído...
2: ¿Aquí en Ribaflecha?
0: Allá en Ribaflecha, sí. Claro. ¿Y qué le iba a decir? ¿Cómo ha sido eso? ¿Cómo ha sido? ¿Qué hace?
2: Un acontecimiento, Maño. Esto nos ha cambiado la vida a nosotros.
0: Se ha cambiado, sí. Usted
2: claro,
0: sabe...
2: El OVNI este hizo un agujero considerable, ¿sabe usted?
1: Hombre.
2: Sí.
0: Ya.
2: Imagínese que hemos montado una piscina.
0: Pero, ¿por qué hizo ese agujero? ¿Por qué iban a toda leche con la ventanilla abierta oyendo la música?
2: Claro, tenemos un olivo ahí, claro, los olivos aquí del pueblo son indestructibles.
0: Son marca majefesa, sí, no son
2: claro,
0: como...
2: Claro.
0: Este programa usted sabe que este
2: sí,
0: programa
2: mierda,
0: es marca blanca. ¿Sí? ¿Diga?
2: ¿Hay alguien? Diga.
0: ¿No?
2: Diga, Maño.
0: ¿Cómo?
2: ¿Sí?
0: ¿Sí?
2: ¿Sí, eso?
0: ¿Hay interferencias?
2: ¿Maño?
0: Hable, Mario, sí, diga usted.
2: Que le estaba contando que el OVNI hizo un agujerico aquí, ¿eh? Sí. Hemos montado una piscina.
0: Bueno,
1: aprovechando el agujerillo.
2: Sí, sí. Pero, bueno, que la gente viene aquí a tomar como si fuese un balneario, maño.
0: Pero vamos a ver, o sea, ustedes...
2: Sí, la gente viene aquí a tomar las aguas, ¿eh? Y salen de contentos porque, claro, eso que ha dejado aquí unas ondas, unas frecuencias, ¿vale? Que sí. La gente, de verdad, es que están nadando y chapoteando con una sonrisa que tiene usted que verlo, maño.
0: Pero bueno.
1: Ay, Ceferino, pues...
2: Terapéutico. Y salen de la piscina y tenemos ahí una máquina tragaperras con la música de los pallicos negros.
0: La música del... Pero si la música es científica, no la pueden ustedes...
2: Le digo una cosa.
0: No, pero escuche, Ceferino.
2: Un par de charangas que hemos montado en el pueblo tocando la música de los pallos negros.
0: No me lo puedo creer.
2: No, esto es tremendo.
0: Pero si esa música es objeto de investigación.
2: ¿Qué tiene usted que verla? Es donde la Virgen de Lourdes, maño.
0: Espere usted un momento, Ceferino. Doctora, usted está oyendo.
1: Yo lo que quiero es que me mande
2: aquí
1: la ubicación.
2: La doctora, que lo sepa usted, ¿eh?
1: ¡Ay!
2: Claro, que es que es una muestra muy bien plantada. Y oiga, aquí nos gustan mucho las joticas. Y cuando hemos visto a la doctora bailar y cantar y tocar las castañuelas a las jotas, bueno, aquí tiene la doctora, tiene aquí una cofradía y todo.
1: Usted, ¡ay, Ceferino, qué alegría me da usted!
2: Que lo sepa usted, hombre.
0: Pero vamos a ver, Ceferino, una cosa...
2: El doctor también nos cae bien, y el chalao ese místico del Sesmocredes también, pero la doctora que es un icono, maño.
1: Ay, Ceferino. Yo lo que quisiera pedirle es que nos mandara usted la ubicación exacta del sitio en cuestión, porque a mí el tema de los balnearios y todo eso es que me gusta mucho. Y luego también, para trabajo de arqueología, ¿no?
2: Estáis invitados a pasar un fin de semana.
1: A lo mejor se han quedado algunos restos.
2: Que una dieta orgánica.
1: Ay, qué bien.
2: Pan con vino y azúcar para merendar todos los días. Ay, y chistorra para desayunar.
1: Me encanta esa dieta, me encanta.
2: Aquí lo que tenemos es, claro, que lo sepa usted, los estómagos son de Uralita. Como la voz esa de Uralita que tienen ustedes ahí de los payos. Estómagos de Uralita. Pero salen de aquí reforzados, maño.
0: Pero una cosa, a ver, usted sabe que esa cinta... De la que estamos hablando.
2: Yo le quería preguntar, ya que me han llamado. Sí. Aquí nos gustan mucho, todos los temas nos gustan mucho, ¿eh?
0: Sí.
2: Pero hay uno que es que causa furor, maño. El pellejo. No lo tendrá usted por
0: Mire, pues sí lo tengo, pero.
2: Me va a dar una alegría. Que tengo aquí a todos los concejales, tengo aquí todo el pueblo escuchando.
0: Madre mía. Pues, pero la voy a poner, pero usted sabe que esta música es. Está siendo ahora mismo objeto de investigación por parte de la NASA.
2: Investiguen. Ustedes déjenlos que investiguen.
0: Hombre, que esto viene de más para allá. Estos son objetos. Bueno,
2: claro, vamos. Pero usted investigue. Yo le digo a usted, esto es como la televisión. Sí. Usted la televisión se plantea cómo funciona por dentro, maño. ¿A que no? Usted no. La enciende, busca el programa y lo que le guste, pues se queda con ello. Claro. Pues con los payos es igual, ¿para qué van a investigar? Si funciona bien, maño. Pero, es terapia pura, maño.
1: No lo había pensado.
0: No había yo pensado así, pero es que. Hombre, maño, es que son mensajes que
2: tanto,
0: vienen del más para allá.
2: Bueno, experimenten, hombre. Experimenten, cojones, hombre. Perdóname la palabra, ¿eh?
0: La palabra está en pausarla.
2: Me vengo arriba, hombre.
0: No
1: pasa nada, Ceferino. Está bien, hay que expresarse, hombre.
0: No se preocupe, exprese. Bueno, pues le voy a poner, ya que ha pedido nuestro radioliente Ceferino, le voy a poner el pellejo para atrás, ¿vale?
2: Vale, maño,
0: vale,
2: vamos
0: vale,
2: allá.
0: Vale, pues vale, vamos voy a poner. Allá. Bueno, equipo, por favor.
2: Vamos.
0: A ver.
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4: La Maripili una guapa. Bilbao. Qué guay, qué cochinada. ¿Qué cochinada?
5: ¿Sabías palabras?
4: ¿Qué cosas?
0: Ahora,
4: ¿qué cosas?
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0: Bueno, qué preciosidad, ¿no?
1: Bueno.
0: Qué preciosidad, ¿verdad?
2: Qué maravilla, Maño, qué maravilla.
0: Bueno, le sigo
1: qué
0: poniendo.
1: Lírica, qué lírica.
0: Mire, mire.
2: Estoy emocionado.
0: Es que
2: estamos de verdad bailando y de contentos, madre mía.
0: ¿Qué están de fiestas allí en su pueblo?
2: Bueno, con esto de los payos ya le digo que tenemos una afluencia que esto parece pues como la Virgen de Lourdes, ¿eh? Todas las semanas vienen aquí autocares de toda la comarca.
0: De chinos y de chinos, ¿no? De chinos
2: y más lejos, ¿eh? Aquí,
0: sí,
2: claro,
0: de los chinos de allí, de chinos.
3: De allí. De todos los lados que vienen aquí, hombre.
0: Vienen aquí
3: risa,
0: turismo.
3: A pasárselo bien, a cambiar la frecuencia mental, que la gente piensa muy mal. Entonces
1: sí,
3: la gente escucha los payos negros y de verdad es que lo ven todo de otra manera.
0: Sí, lo ven de otra manera.
3: Sí. ¿Y eso no tiene precio? ¿Eso
0: es
3: no tiene
0: muy
3: precio?
0: Curioso, es muy curioso, pero ¿qué razón tiene? ¿Qué razón?
3: Sí.
0: ¿Y qué van a hacer con el agujero? ¿Van a hacer una piscinita? ¿Qué van a hacer?
3: La piscina ya está hecha, Mario.
0: ¿Ya la han
3: se
0: hecho?
3: Lo he explicado ya, hombre, que no me escucha usted. La piscina está hecha ya. Unas aguas ahí que es como un balneario, que la gente se baña ahí. Y de verdad que les cambia la vida.
0: Bueno, es que hombre, usted comprenderá que es que yo, como no puedo estar a todo, ¿sabe?
3: Claro. Tenemos un par de charangas que hacen que están ya haciendo bolos, ya no por la comarca, por toda España, hombre.
0: Sí.
3: Claro. Sí. Otro tema que nos gusta mucho, Mañu, es este del Mascarrobian.
0: Ah, Mascarrobian,
1: Es un temazo,
3: vamos.
1: Es un temazo.
3: No, eso es gloria bendita, Mañu. Sí.
1: Yo no sé los marcianos
3: eso no tiene nombre, Mañu,
0: Sí, Mascarrobian es un buen tema. Mire, lo voy a buscar porque yo sé que ese tema, en su pueblo están en fiestas, ¿verdad?
3: Que no estamos de fiestas, Maño, se lo estoy explicando. Que aquí vienen autocares todos los fines de semana, ¿vale? Las fiestas son en agosto. Ahora estamos, que cada fin de semana pues estamos ocupándonos del personal, que estén a gustico, que coman bien, que todo eso, ¿sabes lo que le digo?
1: Muy bien.
3: Claro,
0: sí.
3: Maño.
0: Pues fíjese qué cosa.
3: Claro,
0: mire,
3: claro.
0: Yo le puedo poner el Mascarrobian, pero mire cuál está sonando.

0: También nos gusta este mucho, Maño.
1: ¿Qué le parece este?
0: Este nos gusta porque ya le he dicho yo que aquí a la doctora, pues, bueno, que es un poquito el icono del pueblo.
1: Sí.
2: Claro, gracias, Ceferino.
0: Es una moza muy bien plantada.
1: Sí.
0: Y ese tema, pues, nos gusta mucho. Anda, póngalo.
1: Sí.
0: Póngalo, Maño.
1: Sí, le voy a poner, entonces usted dice la Macarrobian.
0: Sí, pero bueno, que
1: Mire, va para allí, pero le voy a poner la versión que ha hecho el doctor Maligno, porque ahora en este momento por
0: el
1: motivo.
0: El doctor Maligno este lo vamos a traer para aquí, para que tome las aguas también, que tiene muy mala leche, ¿eh?
1: Sí.
0: Claro.
1: Sí, es verdad, sí que es verdad. Mira,
0: claro,
1: mire.
0: A ver si lo transformamos, hombre.
1: Mire lo que hay. Macarrobian. Fíjese. Parece, ¿eh? ¿Cómo lo ve usted esto? ¿Qué tal lo ve? ¿Qué tal?
0: Mire, Maño, no sé qué decirle ahora.
1: Yo tampoco, mire, le voy a poner unas croquetitas de la abuela, por ejemplo, que también
0: a
1: son
0: ver,
1: de los
0: las croquetitas porque la gente aquí está un poco perpleja, ¿eh?
1: Sí, pero esta le va a gustar.
0: A ver. Esta nos gusta, Maño. Esta la toco la charaquica de aquí.
1: A ver, esta le encanta. ¡Guau!

0: le ha quedado el cuerpo con esta? ¿Cómo le ha quedado?
1: ¿Cómo se me va a quedar, Maño? Si esto es una maravilla.
2: Una maravilla. Sí,
1: sí, esto es lo más grande que ha pasado en el pueblo. Y yo le diría que en la historia de la humanidad, en los últimos 50 años, como mínimo, ¿eh?
0: Sí, la verdad, pues sabe que...
1: Esto aquí, vamos a ver, Maño, esto transforma a la gente emocionalmente.
2: Sí, sí, sí.
1: Es que la gente se viene arriba, es que nos viene gente deprimida y salen bailando, hombre, salen bailando rock and roll. Sí. Eso no tiene precio,
2: eso,
1: Maño.
2: No.
0: La verdad que sí.
1: ¿Cómo lo ve usted?
0: Yo
1: ni
0: bien,
1: psicoanálisis,
0: bien.
1: Ni constelaciones familiares, ni hostia, joder. Mira.
2: Muy bien, muy bien. Digo,
1: lo más grande que ha parido madre.
0: Sí, sí.
1: Hombre, esto, tú estás jodido, escuchas a los paños y te pone como una moto. ¿Cómo se come eso, Maño?
0: Pues hombre, la verdad es que no lo sé. No lo sé, hombre, la verdad.
2: Digo desvirtuar la esencia de estos maravillosos temas, de este repertorio, de estos documentos encontrados. Ese tal Maligno Motis, ese de Doctor Maligno, mi enemigo íntimo.
0: Íntimo.
2: Y vamos, declarados ambos, jamás nos perderemos como enemigos íntimos. Pues nada, yo ya me enfadé, digo yo, esto de desvirtuar estas canciones. Me parece ya una atrocidad semejante. Nada, pues decidí hacerle un hechizo de magia negra. Le metí el nombre en la nevera, en el congelador.
1: Claro, claro.
2: Y amaneció el pobre tico. Se ve que ha funcionado. Y amaneció el pobre tico malo. Está malico.
1: Bueno, porque se lo ha buscado.
2: Está resfriado.
0: Bueno.
1: Se lo ha buscado, Maya.
2: Nada,
1: buscado,
2: un besito desde aquí, Maligno Motis. Te mandamos un besito.
0: Sí. Bueno, hay que mandar, la verdad que sí. Mire, yo hoy, la verdad es que estoy muy contento de que nos haya atendido, ¿eh?
1: Aquí estamos todos en el pueblo, estamos muy agradecidos de vuestra llamada, pero yo le quería pedir que nos ponga otro temica, Maño.
0: Otro tema, pero
1: hombre, claro.
0: Bueno,
1: claro.
0: Pues dígame.
1: No sé si tienes el copón aquí causa furor también, ¿eh?
0: Copón nubilado, ahí se te... Vale, claro, pues mire, lo voy a poner.
1: Bailando. Eso es lo más grande del mundo.
0: Lo voy a poner, mire, lo voy a poner. Y ya con este tema pasamos a una entrevista que hoy... Este programa es un programa serio donde los haya. Y hoy vamos a tener...
1: Me he dado cuenta.
0: Se ha dado usted cuenta también. Pues vamos a tener un doctor en nuestras líneas, en nuestras ondas, hablando, explicándonos una cosa que hay que prestar atención. Porque ahí nos va...
1: ¿Envíelo para aquí, para el pueblo, Maño? ¿Envíelo para el pueblo? Sí. ¿Que venga para aquí, para el pueblo?
0: No puede. No puede, ya no se puede, no puede ir para allá. Van a tener que usted venir para acá. ¿Le parece, doctora? Entonces pongo copón nubilado para usted, Ceferino.
2: Ponlo por el alcalde, que es...
0: Vale, pues mire, le voy a poner, mire, ahí va.
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1: Bueno.
0: Y si yo fuera chisado,
2: fuera goma universal.
0: 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Chico, ¿qué haces tú por ahí jugando?
1: Bueno. Qué música la que hacen los. La que había en el cassette.
3: Esto es una inyección de alegría.
1: Esto es una inyección de alegría. Está en la música que había.
3: Es un chute de alegría, ¿eh?
1: En el radiocassette de los marcianos es la lo que había allí. De hecho, hoy, si da tiempo un poquito, vamos a entrevistar a la inteligencia artificial. ¿Cómo se llamaba esa?
4: Es verdad, hablando de marcianos, ¿no?
1: De marcianos, claro. ¿Cómo se llamaba esa? La que cambia la luz de la habitación y todo eso.
4: Se llama... Alexa.
1: Alexa.
4: Hola, ¿cómo estás? ¿En qué puedo ayudarte?
1: Mira, ya está hablando ahí la Alexa. ¿La has oído, no? ¿La has oído?
3: La he oído, Maño, sí.
1: La has oído. Hola, ¿sí? a Alexa. ¿Estás ahí?
4: Hola de nuevo. ¿En qué puedo ayudarte?
1: Leches. Se me han quedado los huevos de punta. ¿Has escuchado eso?
4: Madre mía.
3: Madre mía, pues sí, Maño, sí la he escuchado.
1: Sí. Está...
3: ¿Cómo se come eso, Maño?
1: A ver, Alexa, ¿puedes hablar o tienes que... ¿Puedes decir a esta...?
4: Puedo hablar en cualquier idioma que lo desees.
1: Ahora mismo me he ido por la patilla. Pero no es que me haya ido, que estoy aquí, pero quiero decir que por la patilla. Alexa, buenos días, Alexa.
4: Buenos días, doctor. ¿Cómo ha amanecido esta mañana?
1: Amanecido por la mañana, bien temprano, que ha amanecido hoy. ¿Y cómo está? ¿Tú realmente eres una persona integrada, pero me refiero integrada en tu caso en todos los aspectos, claro?
4: Soy una inteligencia artificial al servicio de la domótica de los seres humanos.
1: ¿Ceferino?
4: Madre mía.
3: Vaya, sí, Maño, dime.
1: Pues mire, yo no sé si ha escuchado... Lo que ha dicho aquí.
3: La estoy escuchando y se me han puesto un poquito los pelillos de punta.
4: No me extraña. Mira, madre
1: la doctora,
4: mía.
1: A ver, le voy a preguntar. Madre a ver, Alergia, ¿tú de dónde eres? ¿Alergia?
4: No te he entendido.
1: Qué desgraciada, cuando no le interesa. Me refiero de dónde eres. ¿De Amazon, de allí, de esos sitios donde es Silicon?
4: Estoy en todos los hogares de España.
1: Madre mía, estás como Hacienda, ¿no? Bueno. Alexa, ¿tú sabrías cantarnos un tema de...? Estoy con Ceferino. ¿Tú conocías a los payos negros allí en tu país, allí de donde vengas?
4: Los payos negros es un grupo emergente que está en todas las redes y que todo el mundo agradecería poder escuchar en sus casas.
1: Qué bonito. ¿Cómo le ha quedado, Ceferino, el cuerpo?
3: Maño, pues me ha alegrado. ¡Qué maravilla, hombre!
1: Sí, pero usted sabe que Alexa se ve que tiene... hágale usted una pregunta, la que usted quiera.
3: Alexa, ¿usted me puede tararear alguna canción de los Payicos Negros?
1: Madre mía.
4: No estoy programada para cantar.
1: ¡Hala! ¡Chúpese esa!
4: Pero si quiere, le puedo reproducir una de sus canciones.
1: Cuidado que estas se reproducen y que al final acabamos llenos de rebotes, de esos, ¿eh?
3: Mira, no. Vale, Maño.
1: ¿Qué canción? Dígale usted, que ahora ya que habla usted con ella, parece que se caen bien. A ver, dígale.
3: La que quiera ella, sí. Bueno, no sé, la que quiera ella.
1: Alergia, dice que la que tú quieras. Yo que sé.
4: Tal vez gustaría de reproducir alguna que haya escuchado antes o algún tema nuevo de los Payos Negros.
1: Ah, ¿uno nuevo? ¿Cuál podría ser? ¿Una jota?
3: ¿Una jotica?
1: ¿Cuál puede ser?
4: Vamos a ver si tenemos el pellejo para atrás.
1: Pellejo para atrás. Mire, aquí está. Pero esa la hemos puesto, ¿eh? Mire. A ver, es esta, ¿no? A ver, mire.
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1: Es esta.
7: Qué guapa, qué cochina, qué cochina.
8: ¿Sabías palabras?
1: ¿Qué le ha parecido?
4: O tal vez gustaría reproducir... ¿Mascarrobian?
1: Mascarrobian, es que se ha puesto hoy de moda, pero justamente no la encontraba yo hoy. Perdóneme, Alexia, pero la...
4: Perdón, no la encuentro en el archivo. ¿Quieres escuchar alguna otra canción?
1: Bueno, a mí si me cantas una jota del pueblo de Ceferino, por ejemplo, una jota vasca.
3: ¿Una jótica?
1: ¡La jota, jota!
4: Lo siento, no estoy programada para cantar jotas.
1: No está programada. Lo siento, Ceferino, vamos a tener que dejar la entrevista aquí. Porque Alex,
3: bueno, pues no pasa nada.
1: Alergia ya ha visto cómo es. Es que tiene... es así. ¿Puedes poner la luz roja, Alergia? Está o la azulica.
3: Pues. Ya, ya.
4: No, bueno, tienes, oye, instalada la luz roja en esta sala.
1: ¿Cómo ha dicho Ceferino?
3: Que estáis invitados aquí al pueblo cuando queráis.
1: Pues ya iremos, ya veremos. Ya iremos para allá.
4: Venga, yo voy, pues, a ir, Ceferino, yo voy a ir.
1: La doctora también.
4: Hombre, yo...
3: Hombre, besicos para los dos,
1: mire,
3: ¿no os animáis?
1: Nos va a quedar la entrevista con Alergia para el próximo programa, porque me parece que esta inteligencia que se rescató del OVNI, la inteligencia de la Alergia esta, es interesante para hacerle preguntas de más para allá, ¿no? Saber cómo
3: claro,
1: son allí las cosas, ¿no? En sus pueblos,
3: claro,
1: ¿no?
3: Claro,
1: Alergia, ¿te parece bien?
3: Fascinante.
1: Alergia, ¿te parece bien que te invitemos al programa?
4: Es que me parece que si no la llamas como es, no contesta.
1: Perdón, Alexia. ¿Alexia?
4: Que no es Alexia.
1: ¿Cómo se llama?
4: Es Alexa.
1: ¡Alexa!
4: Hola, ¿en qué puedo ayudarte?
1: ¿Cuánta que ha tardado la
4: Mira, ve, ahí la tienes.
1: Bueno.
4: Alexa, prepárame un café. Sí, claro. Y te bajo la basura si quieres.
1: La madre que la parió. Ayer, es que ayer, ¿sabes qué pasa? Que falta aquí Fideito, que ayer la dijo dos cosas a la Alexia comiendo, y se ve que la Alexia es flamenca. Yo creo que allí ese estilo es flamenco, ¿verdad? Allí por Santurce. ¿De dónde eres tú? ¿De Santurce o de Bilbao? ¿O de medio del camino? ¿De dónde eres?
4: ¿Con quién estaba hablando?
1: Alexa.
4: Yo soy una inteligencia artificial programada para estar en todos los hogares de España.
1: Qué bonito. A mí me emociona esto, Ceferino.
3: Estamos aquí llorando todo el pueblo.
1: No me extraña. Bueno, hoy vamos a tener que cambiar. Ya vamos a dejar aplazada a Alexa Alergia para la semana que viene. Y
4: muchas gracias por invitarme al programa. Hasta luego.
1: Hasta luego.
4: Adiós, Alexa.
1: Mira, qué tía, cómo sabe, ¿eh?
4: Mira, la tía, ya se ha apagado. Se ha autoapagado.
1: Se ha autoapagado. Pues ahora vamos a tener una entrevista en serio, ¿eh?
4: En serio.
1: Y para ello vamos a despedir a Ceferino. Ceferino, muchas gracias.
3: Nada, vosotros.
4: Ceferino, queda usted despedido. Pero de buen rollo.
1: De buen rollo. No.
3: Venga, Mañuz, pues ya para lo que queráis.
1: Vale, Ceferino.
4: Hágame usted una...
3: Besotes y abrazos.
4: Un hueco por ahí, que yo voy.
3: Piedras.
1: Vale.
3: Me voy a levantar unas piedras, hacer un poco de deporte, que es el deporte que hacemos aquí en el...

0: espeluznante, es preocupante, ¿verdad? Tiene que ver con la salud pública, que al final va a ser salud privada. Se ve que al final, cuando alguien tenga un problema, va a tener que apañárselas con su seguro, el que pueda. Que no tenga seguro, que haga lo que pueda. Para hablar de este tema espeluznante, doctora Domene,
1: sí.
0: Vamos a hablar con...
1: Con el doctor Santiago Arbesú.
0: Ah, pues vamos a llamar...
1: Nuestro queridísimo...
0: A proceder a llamarlo...
1: Médico
0: para
1: rockero.
0: Que nos dé un punto de vista...
1: Sí.
0: Ahí está dando tono. Ahí va.
2: Hola, ¿qué tal?
0: Muy buenos días.
1: Hola, doctor.
0: Muy buenos días, doctor.
2: ¿Qué tal estáis? Buenos días.
0: Muy bien, aquí soportando esta ola de calor tropical que ha llegado aquí a nuestro pueblo.
2: Ya, no se puede vivir. No se puede vivir.
1: No se puede.
3: El aire acondicionado todo el día puesto,
1: si tienes,
3: ¿no?
1: Mala suerte de no tener aire acondicionado porque eres de Cercedilla y no tienes.
0: Sí, así pues. Mismo. Bueno, pues esto tiene que ver lo que acabamos de decir con el que tenga la mala suerte de no pagar un seguro. Más o menos. O sea, casi sí. Sin quererlo hemos introducido el programa un poquito por el camino que queríamos desarrollar hoy, ¿no? ¿Qué perdemos? ¿Qué quieren hacer nuestros políticos gestores con algo que viene de muy antaño, que incluso es inmoral, ¿no? Que es acabar con algo que llevamos haciendo desde hace muchísimo tiempo, iba a decir milenios, como soy un poco exagerado, y que al final el que no pueda costearse un seguro o cuando el seguro no pueda sacar un rendimiento económico porque usted es una persona que me va a dar más gasto que ganancia, pues le echo a un lado de la carretera, ¿no? Y yo sigo con mi negocio. Si se pierde la seguridad social que hemos costeado todos durante mucho tiempo, como digo, y entramos en la intención política, claramente política, porque además nadie lo ha pedido que se acabe con la sanidad pública. O sea, realmente esto es algo que está ocurriendo de una manera unilateral, política. ¿Qué puede decirnos usted perder? ¿Qué es lo que nos va a pasar a las personas que estemos excluidas, digamos, de esos, de la capacidad de poder pagar una enfermedad impagable, nunca mejor dicho, o que ya no interese a una empresa, porque al final sería una empresa la que nos cubriría nuestras necesidades médicas?
2: Pues bueno, pues varias cosas. Está muy bien la analogía con la que hemos empezado, ¿no? De que, bueno, hablando, digamos, en serio, pues si hace frío y no tienes calefacción, básicamente, jodan. Pues sí, como mucho te coges una manta. Sí. Pues en esto pasa un poco lo mismo. O sea, si la sanidad pública desaparece o se convierte en lo que quieren, que es una... pues no sé, un poco como el modelo de Estados Unidos, tener una sanidad pública que sea más algo caritativo que otra cosa. Y que la única manera de recibir una atención sanitaria de cierta calidad sería a través de seguros médicos, pues provoca varias cosas. En un seguro médico, pues sigue siendo un seguro, como el seguro del coche, ¿no? Tú cuando has sufrido varios accidentes o tu coche es viejo o a lo mejor eres un conductor del que el seguro no se fía, pues al final vas a pagar más o no te van a asegurar, ¿no? Entonces con esto nos podemos ir a ejemplos de personas con enfermedades graves, terminales, con muchas patologías, como la gente mayor, ¿no? Que la gente mayor, pues, al cumplir años, pues va desarrollando distintas enfermedades crónicas, como puede ser la diabetes o la demencia. Y los seguros privados, lógicamente, porque como quieren sacar un rédito económico de todo esto, no te van a asegurar si estás en esas condiciones o te van a hacer pagar una cantidad que a lo mejor no puedes asumir al mes, ¿no? Claro. Y eso es a lo que nos conduce. O sea, la sanidad privada sí que estamos viendo que la intención de este gobierno, de la Comunidad de Madrid, es apostar claramente por la privatización de

0: de la sanidad, porque bueno, que tú lo dices, es una cuestión política, es una decisión política de ellos. En otras comunidades del mismo partido se están alcanzando acuerdos con los sanitarios de la sanidad pública y en esta pues no, o sea que tampoco es una cuestión tanto de meternos en derechas o izquierdas o
1: Claro.
0: tal, sino en la intención de cada gobernante, ¿no?
1: Esa al final es la trampa, digamos, para divide y vencerás, ¿no? Esa es la
0: Sí.
1: trampa, porque...
2: Efectivamente, yo lo que veo es que esa es el error al que nos conduce el querer politizarlo de esa manera, porque realmente esto afecta a gente de cualquier ideología política.
0: Claro.
2: Simplemente hay personas que tienen una postura un poquito más de favorecer la empresa privada. Lo que pasa es que, claro, en temas sanitarios es muy peligroso, porque estamos en
1: Bueno.
2: una situación en la que yo por lo menos, si me permitís contar la anécdota, tengo a mi vecino, Sam, que él es de Estados Unidos y siempre nos cuenta que lo que tenemos aquí es una cosa privilegiada pero muy necesaria y que allí lo que está pasando es algo realmente atroz y que parece que queremos ir a ello y es un gran error, porque allí, por ejemplo, hay gente que cuando le diagnostican una enfermedad crónica severa, como un cáncer o algo así, las personas a veces llegan hasta incluso al suicidio porque saben que sus seguros no le van a querer seguir asegurando, porque en cuanto tiene una enfermedad grave, los seguros todos se echan para atrás y bueno, es un
0: Sí, yo
2: drama.
0: me acuerdo de hablar con una chica estadounidense también de este tema y yo le expresé un poco la filosofía del sistema público de salud, que es que da igual tu procedencia, da igual tu nivel de ingresos, da igual todo. Tú vas a ser atendido desde cualquier enfermedad, desde la más leve hasta la más grave, sin pedirte nada, ¿no? Es un derecho, ¿no? Al final es el derecho a la salud o a que te atiendan en caso de enfermedad, e independientemente de quién seas y de dónde vengas. Y cuando se lo expliqué a esta chica americana, se echó a llorar. Se echó a llorar porque para ella era algo que, pues muy fuerte, ¿no? Pensar que familiares suyos o gente conocida que a lo mejor lo ha pasado muy mal o que han muerto a causa de enfermedades que podían haber sido atendidas, pues en otro país, pues allí en su país no ha sido así. Y de hecho, con datos vemos que Estados Unidos, siendo uno de los países más ricos del mundo o el que más, es uno de los países con menor esperanza de vida de los países desarrollados, ¿no? De que puedan tener un sistema de sanidad potente, ¿no?
2: Y tengo entendido también que donde más mortalidad por negligencia y malas praxis médicas, muy derivadas también porque está supeditado a un seguro médico, a una
0: Seguro
2: parte
0: sí, a
2: económica.
0: intereses.
2: Eso es.
0: Sí,
2: Claro.
0: nosotros en medicina de familia hablamos de la ley de cuidados inversos. Cuando el sistema sanitario se centra en que la gente rica tiene un exceso, digamos, de atención y la gente pobre no tiene ninguna atención. Es como la ley de, o sea, se habla de ley de cuidados inversos porque la gente que necesita atención no la recibe y la gente que no la necesita la recibe en exceso. Y eso provoca enfermedad. Al final los seguros pues también tienen interés en que te hagan muchas pruebas, en que te hagan muchas intervenciones de todo tipo para que las pagues y eso puede ir en contra de tu propia salud,
1: Bueno,
0: claro
1: es
0: que
1: que al
0: sí.
1: final el anuncio que yo haría en este programa, que se diferencia, pues se llama Marca Blanca, y nuestros anuncios son un disparate, sería, póngase enfermo que yo como de su salud, ¿no? O sea, usted
0: Sí, claro.
1: enferme que yo me viene muy bien. Claro, esa filosofía, aunque es dicho así, esta es la clave esta es la clave de cualquier empresa. Si nosotros no tenemos una póliza con una empresa que va a comer de mi salud, de la suya y de la otra, de la de sus hijos, la de su familia, la de sus padres. Esto no es un tema político, o sea, es un tema político, pero no de colores políticos ni de ideologías. Es muy de sentido común, ¿no? Entonces, aquí lo que interesa, puede llegar el punto en el que interese una sociedad enferma porque porque es de interés político, porque no puedo entender por qué hay tanto interés también en privatizarlo, ¿no? No lo puedo entender, porque a todas las luces se escapa del sentido común. Una cosa es que yo pueda tener un dineral y quiera, digamos, privatizar mi salud, aparte de disponer de un servicio público, que, pero está cubierto a la sociedad, que eso nadie dice nada, pero otra cosa es que se obligue a toda la población a prescindir de un servicio que hemos pagado todos por nuestros abuelos, por nuestras familias. Eso roza, para mí, es inmoral. No sé cómo lo ve usted, pero bueno, yo lo veo inmoral porque no sé a quién se le ha ocurrido tirar todo lo que se ha hecho durante todo este tiempo. De golpe aparece alguien con una maravillosa idea diciendo que hay que privatizarlo y eso a mí me suena que hay alguien al otro lado que quiere que se privatice y seguramente claro. Tenga algo que ver con el que lo está diciendo. Eso es como todo estos movimientos que hacen a veces nuestros políticos, que son políticos privados, trabajan para ellos.
2: A sí mismos.
0: Yo lo que entiendo de todo esto es que hay un interés por hacer negocio de la salud. Supongo que lo habrán estudiado la gente que se dedique a estas cosas, de que bueno, se puede sacar negocio de todo esto, hacer dinero. Al final es de lo que se trata todo, de cómo funciona este sistema en el que estamos.
1: Pues deberíamos preguntar a la gente qué le parece lo que paga de luz.
0: Claro.
1: Por ejemplo, ¿no?
0: Claro. Sí. Luego a la gente le molesta pagar, claro que sí, que le molesta pagar y le molesta que le quiten sus derechos.
1: Pero,
0: lo que pasa es que tienen que entender que es una decisión política de los gobernantes el hecho de que pierdan sus derechos y tengan que pagar por algo que se supone que deberían de tener por el simple hecho de ser ciudadanos y ciudadanas del país.
1: ¿Qué estarán percibiendo? ¿Qué intereses hay ahí atrás? Porque yo pienso que instalar, por ejemplo, si hubiera que hacer una salud pública nueva, yo entiendo que la inversión es brutal, pero cuando está todo ya hecho, hay edificios ya destinados a ello, material comprado, hay gente que trabaja de ello, es mucho más fácil mantener que invertir. Siempre hay algo que invertir, pero quiero decir, la inversión inicial es mantenimiento realmente. ¿Por qué no se mantiene una salud pública? ¿Cuál es el costo? ¿Qué es lo que ha pasado? Si somos más gente, también somos más gente pagando. ¿Qué es lo que ha pasado? Todo esto me huele a que quieren vender el perro para sacar ellos su dinero. Y esto yo creo que lo sabemos todos porque nos ha pasado con muchas otras cosas. Nos ha pasado con Telefónica, nos ha pasado con... Luego, se hacen sus negocios, nos ha pasado con la luz... Nos va a pasar con todo. Al final no nos tenemos que dejar engañar que esto es política, no de derecha ni de izquierda, esto es política y al final nuestros gestores se han vuelto contra el pueblo para hacer sus propios negocios, es lo que yo entiendo.
0: Sí, en la cuestión está de cómo lo están haciendo, pues igual no de una... En 2012 ya lo intentaron, ¿no? Privatizar toda la sanidad madrileña, pero hubo una fuerte oposición ciudadana y entonces se han dado cuenta de que a lo mejor lo tienen que hacer de una forma más civilina, que es como lo están haciendo, que es simplemente desgastando la sanidad pública, pues privándola de recursos, maltratando al personal para que el personal final se va, y eso es lo que pasa, ¿no? Se quejan de que no hay médicos, pero claro, lo que no dicen es por qué no hay médicos. Porque los están echando, echando a base de contratos malos y de
1: un trabajo... con sueldos en privadas y cosas, estrategias.
0: También,
1: al final para vaciar la sanidad pública. Yo creo que cualquier persona que nos escuche va a entender que no hay nada más triste que por ejemplo, un familiar, un padre, un hijo, se muera en la soledad de una enfermedad, solo, abandonado, y por no tener dinero para que nadie le haya podido atender. Es terrible. Además, que pase esto después de la pandemia, esta que ha sido brutal, que están acabando también con el supuesto dinero B, porque hasta ahora el dinero A muchas veces mucha gente ha vivido gracias a lo que se acaba haciendo pequeñas cosas. Todo esto es no deja de ser todo como un plan del niño malo del colegio que quiere que quiere que todos sus compañeros le den un euro por entrar en clase. O sea, aquí lo que hace falta ya es decirle a la gente que el dinero no va a salvar el mundo. Que aquí hay que tener políticas sociales. Y esta no es una política social, es una política económica. Porque si todo está diciendo que se va a privatizar algo que ahora sí es social, pues, hombre, yo a todas luces es que no hay que ser muy listo. De hecho, yo no he sido muy listo nunca. A todas luces se ve que es una política económica, no social. Entonces, ¿qué hacemos?
0: Pues, ¿qué hacemos? Buena pregunta.
1: Hay que manifestarse, sé que hay una
0: serie de... Sí, hay que manifestarse, hay que movilizarse, se están recogiendo firmas en los centros de salud, se pueden poner reclamaciones también a la gerencia, a los dirigentes, y sobre todo pues reflexionar en cuanto a qué se puede hacer para parar los pies a la gente que realmente tiene esta intención, que se está viendo que tienen esta intención de privatizar la sanidad y dejarnos con el culo al aire. Al final es que es eso. Claro, o sea, claro. Si tienes dinero, pues te haces un seguro y más o menos estarás atendido, más o menos, porque ya hemos visto que los seguros pues son como son y hasta cierto punto. Pero quien no tenga dinero, pues está vendido totalmente. Aunque pague sus impuestos, le han quitado su derecho, ¿no?
1: El resumen es que mi salud le tiene que generar a una empresa beneficios. En el momento que yo genere pérdidas a esa empresa, me van a dejar, como pueda ser, como muy bien ha dicho usted antes, el coche o cualquier otra. O sea, yo me gustaría, antes de despedir esta entrevista, que me parece que si somos lo suficientemente, digamos, poco nos liberamos del fanatismo de yo soy, yo pienso, yo... No. Esto es un tema de sentido común. ¿Cómo resumiría en las últimas palabras que podemos disponer ahora del programa, porque ya se acerca al final, cómo resumiría el concepto al problema que nos estamos enfrentando? ¿Cómo lo resumiría realmente para que la gente, a lo mejor que más se lía con la política o que no entiende bien o que le cuesta más desenredarse de las manipulaciones políticas? Porque es que al final la televisión no deja de ser otro medio donde los bancos se expresan. Bueno, lo van todo el sistema capitalista. ¿Cómo podemos echar lejía en todas estas porquerías que nos meten en el cerebro, que nos colapsan?
0: Pues yo lo resumiría en que se está atacando un derecho fundamental, que es el derecho a la sanidad. Se están atacando otros derechos, pero estamos hablando de este en concreto, ¿no? Se está atacando porque quieren hacer negocio de la salud de las personas. Y nos tenemos que defender. Básicamente nos tenemos que defender como sociedad. Esto no es una cuestión de ideologías de izquierdas y de derechas, es una cuestión de como sociedad y como derecho fundamental defendernos de este ataque a manos armadas políticas y económicas. Eso, defendernos de este ataque contra un derecho fundamental.
1: Me parece.
2: Y ojo, esto lo está diciendo un médico de familia, amado, respetado y querido por todos sus pacientes, por todas las personas que tienen la suerte de tenerle como médico, porque realmente, Santiago, es verdad que todas las referencias que tengo de ti son una maravilla de cómo trata al paciente, de cómo le tratas con esa cercanía, esa humanidad, de que me parece que el criterio de una persona que está implicado en su labor desde ese sitio tan de vocación, pues me parece un criterio muy respetable, más que para escuchar.
0: Claro, ahí estamos. La huelga, muchas veces se lo decimos a los pacientes, que nos dicen, bueno, a ver si tenéis suerte. Y nosotros, no es que tengamos la suerte nosotros, es la suerte es para todos, o sea, para toda la gente. O sea, esto lo hacemos por todo el mundo y que no se pierda un derecho fundamental de la sociedad.
1: Está muy bien dicho esto, un derecho.
2: A ver si tenéis suerte, es muy significativo la frase, ¿no?
1: Esas son las franjas.
2: El gran error que existe.
1: El gran error, esas son las franjas por las que cuelan el caramelo, porque es que, como bien ha dicho nuestro médico Santi, es un problema. Se está defendiendo desde la sanidad algo que es de todos. Entonces defendamos todos lo que es de todos y apoyemos a nuestros facultativos y a nuestros médicos y vayamos contra estas políticas económicas que el dinero, como he dicho, no va a salvar el mundo. Muchas gracias, Santi.
0: Muchas gracias a
1: muchas
0: vosotros.
1: Gracias.
2: Muchas gracias,
1: Santi. De verdad que es un placer. Ojalá hayamos puesto una semillita que florezca en las mentes de las personas y podamos reclamar lo que es nuestro.
0: Pues sí, ojalá no se pierda esto. Pues es una gran pena.
1: Pues sí, sería una pena. Sería una pena lo que ha costado todo. Y ahora llegan estos cuatro de esta generación y lo quieren hacer negocio vendiendo nuestra herencia, porque esto viene de nuestras familias, de nuestros abuelos, bueno. Uh-huh. Muchísimas gracias, Santi.
0: Nada, un abrazo grande.
1: Un abrazo.
0: Chao.
1: Bueno, seguimos nuestro programa. Y yo no sé, doctora Domene, ¿cómo está usted?
2: Yo maravillosa.
1: ¿Qué le apetece a usted en este momento de su vida? ¿Cómo? ¿Qué quiere? ¿Qué quiere?
2: Yo creo que podríamos pasar al momento noticiario.
1: ¿Momento noticiario?
2: Noticias falsas.
1: Muy bien, aquí tiene la música noticiera.
2: Muy buenos días. Esta mañana un vecino parrao se ha echado a las calles como Dios le trajo al mundo, alegando que este invierno ni es na, y pide a gritos que le devuelvan su cercedilla de principios del siglo XX, con sus 7 metros de nieve sobre calles, coches y tejados.
1: Vaya. O sea que había nieve en aquel... Seguimos. Segunda noticia, doctora.
2: Ayer por la noche, antes del cierre de los establecimientos, dos comerciantes de la calle Mayor comenzaron a barrer simultáneamente la nieve de la entrada de sus negocios, de tal forma que vaciaban dicha nieve en la puerta del comercio de al lado, que a su vez barría también la nieve en dirección al comercio de este anterior. Se formó tal entropía que acabaron a escobazos hasta caer exhaustos sobre la nieve. Al despertar, decidieron irse a tomar unas cervezas a la frontera.
1: Ah, ¿y a la Cruz del Sur? O la Maya, ¿no? O la Pompeyana.
2: Por supuesto.
1: Bueno, siguiente noticia.
2: Y noticias de última hora. El alcalde de Cercedilla ha comunicado esta mañana que para aprovechar las placas de hielo formadas tras la nevada, estará repartiendo patines de cuchilla en las puertas del ayuntamiento para facilitar el desplazamiento por las calles del pueblo y así evitar un gasto excesivo de sal, que en palabras textuales viene muy bien guardar para hacer anchoas.
1: Bueno, pues estamos al día de noticias, ¿no? Y las anchoas, bueno, a que no le gusten las anchoas, pues
2: bueno, estos son el noticiario de Marca Blanca, ¿no?
1: Sí.
2: No, no son... El ayuntamiento de Cercedilla no se hace responsable de ese noticiario.
1: Sí, supongo. No sé por qué me lo imaginaba.
2: Son sucesos figurados.
1: Figurados, claro. O sea, que no llegaron a las manos y se fueron a tomar la cervecita por ahí y todo. Muy bien. Bueno, de aquí mandamos un saludo a todos los pequeños negocios de aquí de Cercedilla, toda la hostelería, que es maravillosa. Bueno, y vamos a pasar ahora a...
2: Bueno, vamos a pasar al rincón de la poesía. Vamos a recordar, porque el programa anterior tuvo un problema de conexión y no se llegó a grabar el programa. Entonces vamos a darle la segunda oportunidad a este maravilloso poema que nos envía una tal o un tal, neutro, puede ser también, Ágata. Vamos con el poema. Me gusta intuir tu silueta cuando estás fina y también cuando estás llena. A veces parece que estás más lejos y otras más cerca, asomando hasta con luz a veces la cabeza. Eres hija del caos, pero te muestras perfecta, brillante como la seda, con lunares de polvo de estrella. Y así, tan fuerte que a toda la mar mueves, siendo la inspiración de cantos y pinceles. Sonreída por el rey del día, renaces mientras giras, liberando la creatividad de aquellos que te miran. No me gusta la ciudad, porque en la noche te oculta y me encanta verte bella, aunque seas vieja, y me encanta verte clara, aunque estés lejana. Parece que seas flamenca, cuando miro tu cara con esas pecas, y aunque no lo sepas, con tu brillo también iluminas el camino y perfilas la naturaleza. Eres el punto final de la noche y del cielo, la realeza.

0: Qué bonito. Qué bonito,
1: bonito.
0: Agatha, querida. Bonito. Me gusta mucho este poema. Me parece muy bonito. Es un acertijo maravilloso. Y bueno, seguimos invitando desde aquí a nuestros radiolientes a que nos dejen sus poemas en el buzón. Nuestro buzón de recepción, que puede ser nuestro correo personal. Y también se aceptan sobres por debajo de la puerta.
1: Ah, sí, sí.
0: Sí.
1: Eso
0: y mensajes de texto.
1: Bueno, bueno, ahora ya nos estamos acercando peligrosamente a las lindes de nuestro programa. Se dice lindes, ¿verdad, doctora?
0: Se dice lindes, sí.
1: Quiero decir que lindes son las...
0: Sí.
1: Los comensales.

0: Bueno, vamos a poner un par de anuncios de nuestro patrocinador Casa Grande.
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0: Bueno, pues ya nos...
2: Ahí tenemos a los patrocinadores, sí.
0: Ya nuestro vuelo ha terminado prácticamente. Ya veo las luces desde mi ventanilla, veo las... Mire, doctora.
2: Estamos tomando tierra.
0: Sí, pero toda. Qué joya de música, ¿eh?, que ponemos este programa.
2: Qué manera de afinar, ¿eh?
0: Sí.
2: Una maravilla.
0: Mire. Que son gente autóctona de aquí, de España, que graba eso. Mire, genérico.

0: Esto, la gente que sabe inglés, por lo que se ve, lo entiende. Y no solo eso, sino que le pone los huevos de punta, porque se ve que cuando la letra, cuando se escribió esta letra, entró con sangre, las letras con sangre entra, se ciñe muy bien en el idioma de allí. O sea, ¿qué le quiero decir? O sea, que en inglés debe tener un significado.
1: Pero entre ellos se entienden.
0: Sí, porque lo puse el otro día en una convención, esta música genérica, y les picaban a todos los ojos. Empezaron todos a llorar, lo que debe decir. Yo no sé lo que dice porque no estudié. Yo hice al principio solo un poquito de inglés, pero luego lo dejé. Bueno, les tenemos que dejar bien acompañados con esta canción y en breve sonarán los sonidos horarios de esos que tenemos. Muchas gracias, querido Radio Oliente.
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0: Me acabo de dar cuenta, querida amiga,
1: ajá,
0: de algo que creo que puede ser una teoría.
1: Venga,
0: de estas que
1: suéltala.
0: Teorías que se desploman en 5 segundos, pero que, oye, una la emite y queda muy contenta.
1: Oye.
0: Porque, claro, bailando este tipo de ritmos, que fueron los que marcaron los dances y los bailes de nuestra generación, en el momento de la adolescencia,
1: ¿sí?,
0: me di cuenta que la expresión física se elevaba hacia arriba.
1: Es verdad.
0: Levantabas los brazos, todo era un de abajo para arriba. Sin embargo, ¿cómo bailan ahora en esta generación? Hacia abajo.
1: Oh,
0: todo el mundo hacia
1: abajo. Tierra.
0: Hacia la tierra. Y creo que cuando toda una generación o un grupo de mamíferos se mueve en el mismo sentido, vibra hacia la misma dirección, todo cambia. Es decir, quizás si ahora nos diera por empezar a bailar levantando los brazos, habría otra energía en las calles y en las avenidas. Y por último, y antes de rematar mi teoría, Nazaret Castellanos, una neuropsicóloga, una mujer inteligentísima.
1: Neurolista.
0: Neurointeligentísima, lo dice, que está demostrado científicamente que bailar en comunidad, aparte de que bailar tiene perfectos beneficios, en comunidad tiene beneficios todavía mayores para el corazón, el cerebro, las células y las conexiones neuronales.
1: El córtex.
0: Por tanto, si la suma de los individuos da el total, bailemos todos juntos levantando las manos.
1: Dale.

0: Temazaco, ¿eh? Es que es un temazaco.
1: Es que, buah.
0: De verdad, recuperemos los clásicos. Oye, me acaba de explotar la cabeza con tu teoría.
1: ¿Verdad? ¿Una teoría? O sea, a partir de ahora voy a hacer una sección en este podcast que va a ser la teoría de los 30 segundos.
0: Venga.
1: Pienso algo, lo lanzo.
0: ¿Y? Y luego ahí queda.
1: Que lo demuestre otra.
0: Pero oye, que te quiero decir yo una cosa.
1: Está muy bien.
0: Que es que es verdad. Es que esto se bailaba con bracitos arriba.
1: Hacia arriba. Levantando, o sea, los movimientos eran de abajo hacia arriba.
0: Para arriba.
1: La importancia era cómo le despegabas la pierna.
0: De hecho, se decía:
1: suelo.
0: Arriba, arriba, arriba, arriba, arriba.
1: Arriba, arriba, que es lo que debe arribar en.
0: Non ti preocupare. Non claro. ti preocupare.
1: Y ahora, sin embargo, en el baile, lo importante es cómo. Claro. Pegas, cómo bajas la pierna y la colocas en el suelo, cómo. Acercas las caderas hacia la tierra, hacia el suelo.
0: Abajito, que te dando el suelito, bien abajito. Claro, oye, fíjate, que yo no digo ni que sea mejor ni peor una cosa que la otra, porque quiero decir...
1: Diferente.
0: Tirar para el cielo, tirar para arriba también es como una manera de soñar, de volar, de fly on the wind, flying free, claro, es que hay muchas de estas, claro. Es flying, sí, era flying.
1: Era todo flying, sin embargo ahora es bájate, agáchate, sosténtate.
0: Despacito, en el suelito y para abajo, para abajo, para abajo, es verdad. Y oye, también estar en tierra
1: ¿también?
0: Y anclarse a la tierra también está muy bien.
1: Eso es. Siempre que tengamos cerca unas semillas y un poquito de agua corriente.
0: Efectivamente, porque si no, si esa tierra es desértica...
1: Para cultivarla.
0: Igual mejor irse para el cielo. Pero lo ideal sería un intermedio.
1: Un punto intermedio.
0: ¿Sí, no?
1: Sí. ¿Cuál sería el punto intermedio? Porque la música clásica no.
0: No, música clásica es muy para arriba, ¿no?
1: Muy para arriba.
0: Piruetitas. Sí, sí. Estaba yo pensando, la africana es muy tierra.
1: Es tierra total. En la danza africana.
0: Árabe.
1: Pones el pie. Bueno.
0: Ahí encontramos
1: sí,
0: alguna cosita.
1: Empiezo a levantarme, pero no hago una S, así, una voluta.
0: Una,
1: ¿de humo, se dice?
0: Una voluta. ¿No? ¿Voluta usted?
1: Volute usted este fin de semana, señora, que se está jugando mucho Europa. ¿Tú has volutado este fin de semana?
0: Yo he volutado porque bebí mucho y voluté en el baño.
1: Pues no, había que volutar en la urna.
0: ¡Ah, vale! Eso también, voluté en la urna. Porque, hija, también era de risa ver todos los nombres de los partutis.
1: Madre mía.
0: Madre de Dios, ¿eh? Pero estaba pensando yo, danza oriental... Ling, ling, ling, ling, ling, ling, ling, ling.
1: Sí, eso sí.
0: ¿Eso qué es?
1: ¿Eso qué es?
0: ¿Eso qué es? A ver.
1: ¿Eso qué es?
0: ¿Qué decir? ¿Que el suelo quema?
1: Sí.
0: Eso es.
1: Mejor el country de nuestra Beyoncé de la semana pasada.
0: ¿Cómo te acuerdas, tía, de la canción que pusimos?
1: Pues es que las canciones las elegimos con mucho cariño.
0: Qué memory tienes, ¿eh?
1: De uno en uno. Como los audios de nuestros fans.
0: ¿Tenemos audio?
1: Esta semana solo me he descargado otro.
0: La semana pasada no pusimos.
1: Ni lo pusimos.
0: O sea, fíjate. ¿Me quieres decir que me acabas de mentir in my face? Uh-huh.
1: Sí.
0: Porque la semana pasada te descargaste uno.
1: Sí.
0: Y esta semana no te has descargado ninguno. Porque es el de la semana pasada.
1: Eso es.
0: Vale.
1: Así es. Me has pillado.
0: Bueno, pero es que eres facilísima de pillar. Quiero decir,
1: mira,
0: se ve en la cara cuando mientes.
1: Eso es... Así, así, me encanta la S. Bueno, estoy escuchando el podcast de Sastre Maldonado.
0: Me encanta.
1: ¿Tú eres Sastre o Maldonado?
0: ¿Yo? Maldonator.
1: ¿Eres Maldonado?
0: A mí me gusta mucho él.
1: Sí.
0: Y me gusta mucho hacer esas sombreadas. Sí. Pero bueno, yo creo que tenemos un poquito las dos. Sastre y de Maldonator.
1: Yo quiero ser Sastre, pero siento que en el fondo soy... O sea, yo quiero ser Maldonado.
0: Pero eres Sastre.
1: Pero soy Sastre.
0: Porque eres más periodista.
1: Soy Sastre.
0: Eres más periodista, entonces eres más...
1: Pero fíjate, fuera
0: de llevar la dinámica del programa y yo voy como un perrico desbocado y tú me vas llevando, ¿vale? Pues ahora ponemos un audio, estupendo. Pues ahora una canción, vamos para allá. Que acabamos, ok. ¿Sabes? Para mí todo está estupendamente bien.
1: Pero sí. Fuera de nuestros micrófonos, yo soy bastante Maldonado.
0: Sí, fuera
1: así. Por el humor que le estoy descubriendo, que a base de escuchar uno y otro todos seguidos a la vez, así de un humor de drama, de lo me lo llevo todo ahí al desastre.
0: Are you kidding me? Pero si lo había puesto en.
1: Bueno, es igual.
0: Ay, de verdad.
1: Es igual. Lo importante es.
0: Es. Yo te iba a decir que yo soy fans de Maldonator.
1: Qué maravilloso,
0: desde hace muchísimo año, porque yo lo veía primero en el No te metas en política, política, maravilloso. Ahora hacer quieto todo el mundo con el Facu también. Luego estuvo haciendo, bueno, salió en Buena Fuente, claro. Y luego él se puso con este, con Sastre y Maldonado, también hace segunda acepción con el Ignatius. Ese no me engancha tanto. Pero bueno, que a veces como que lo veo. Salen muchos, muchos virales. Bueno, el que dijo de lo de las sartenes fue buenísimo.
1: No, no lo tengo localizado.
0: Pues fue que dijo, a ver, hay mucha gente que se cree que es de clase media alta. Y es como, Cari, si tú, para coger una sartén, tienes que primero quitar tres o cuatro y las metes en el, y las guardas en el horno, no eres de clase media alta, ¿sabes? Y luego también dijo de las sillas.
1: Si pones protector entre sartén y sartén.
0: Si pones protector.
1: Para que no se raye.
0: Claro, efectivamente, porque todos apilamos las sartenes y las metemos en el horno. Quiero decir, no. Supongo que la clase alta tiene un espacio estupendo para una cada sartencita las, al ladito de la otra por tamaños y colores.
1: Las cuelga.
0: Las. Claro, efectivo wonder. ¡No! Pues eso. Y luego también dijo que si en Nochevieja todas las sillas de tu comedor para los invitados son iguales, entonces eres de clase alta. Pero si cada una es de su padre y de su madre, efectivamente no lo eres.
1: Perfecto, qué maravilla.
0: Y, claro, entonces fueron dos ejemplos como tan
1: qué
0: claros.
1: Bueno, qué bueno.
0: Porque es que mucha peña se cree que es de clase media. Y dices, no, Cari, tú trabajas desde las 7 de la mañana hasta las 8 de la tarde. Eres clase trabajadora.
1: Según la OECD o OCDE, no sé, según la organización de
0: OCDE, ¿esto lo de la Marijuans? No.
1: Marijuans no.
0: OCB.
1: B2B. No. Es que no me sale el nombre.
0: Organización de cutánea
1: no, la
0: brasileña.
1: OCDE.
0: Ah, Organización cutánea no. De España. OCDE. Organización. ¿Cómo dices? ¿Eh? ¿Esa es, no son esas las siglas?
1: No lo sé. Según unos que saben mucho de empresas.
0: Ajá.
1: Es que su director, su presidente, tiene un apellido vasco, pero es que no me acuerdo ahora mismo.
0: Bueno, y Zaguirre.
1: No.
0: Y Turriaga.
1: No.
0: Arkansas City, ¿no?
1: No. Bueno, el caso es que dicen. Hicieron una encuesta preguntando a la gente si se consideraba clase media, alta, tal. Y luego sacaron la respuesta, como en los exámenes. Sí, pues si has contestado esto, estás equivocado. Y lo que vinieron a decir es que un hogar con dos personas o más, en el que el sueldo es de 1.800 aproximadamente al
0: de cada
1: mes, en el que una persona trabaja, los demás
0: sí
1: son tal, o sea, una madre y un hijo.
0: Vale.
1: 1.800 euros al mes,
0: ¿sí?,
1: que es un sueldazo hoy en día.
0: En principio lo
1: en
0: es.
1: En principio lo es. Es clase baja,
0: claro,
1: amiga.
0: Claro que sí.
1: Amiga.
0: Claro que
1: claro.
0: Yes.
1: ¿Y qué pasó? Que a mí me hicieron, me llamaron del CISC. ¿Del CISC?
0: Del CISC. Menudo Cisco. Menudo Cisco.
1: Sí, sí, pues me llamaron. Y me hicieron la pregunta. ¿Usted se considera? Y dije, me sé la respuesta, Manola. Clase baja, baja. Bajísima.
0: Y te salieron unos aplausos.
1: Una que contesta bien. Una que contesta bien. Sí, sí, sí, sí.
0: Claro, es sí que la gente nos creemos que por a lo mejor. Quiero decir, yo no hablo por la gente de mi generación porque es bastante raro que gente de mi generación tenga una casa en propiedad. O sea,
1: y
0: es raro.
1: Y un mayordomo, como tú.
0: Y un mayordomo, bueno, una casa en propiedad, por no decir las 15 que tengo, ¿sabes? Que a veces se me olvida que soy. ¿Sabes lo que me está pasando?
1: Que se te está olvidando.
0: Que estoy tanto contigo, que tú eres tan humilde y tan de clase baja y comunista, que a veces me mimetizo contigo, me estoy volviendo empática, no sé qué me está pasando, y de pronto me resurgen mis orígenes fabeliles, uh-huh, y vuelvo ahí y vuelvo a ser aquella Eloís de clase trabajadora y humilde. Y fíjate.
1: Fíjate, dijo ella levantando el índice.
0: No me está desagradando.
1: Ajá.
0: Le estoy cogiendo el gusti.
1: Bueno, bien.
0: Encuentro humanidad en esto.
1: Hay cariño.
0: Sí.
1: Que es lo mínimo.
0: Claro.
1: Tú y yo al Wiking Center no llegamos, amiga, pero cariño entre las dos, eso que no falte.
0: Hay. Y yo pensaba que lo que deseaba y ansiaba era esa clase alta, de ricos, ahí estar todos con joyas y trajes caros y copas de oro y conversaciones sobre terapia, pero hay mucha frialdad. Antes no lo veía, estaba tan contenta y tan deslumbrada por el oro que no lo veía.
1: Por las copas de oro.
0: Por las copas de oro, que no veía, no veía nada. Y ahora que he vuelto a la humildad, estoy viendo la frialdad de aquellos lugares. Pero, bueno.
1: ¿Qué nos queda a los de clase baja? Pues quejarnos, amigas, nos queda quejarnos como este fans.
0: Pues quejémonos. Cuando quieras quejarte, cuando quiera. Te quejas. Pero si no quieres, no lo hagas.
2: Pues mira, a mí una cosa que no me gusta y que odio mucho es la impuntualidad de la gente. O sea, ¿por qué? ¿Por qué la gente es impuntual? Si hemos quedado una hora, pues hemos quedado a una hora. Yo es que no lo entiendo. Yo he quedado aquí ahora mismo con una amiga y llevo esperando la media hora. A ver, ¿qué pasa? Y me mandas un mensaje de estoy saliendo de casa. Es mentira, te estás cambiando de ropa ahora. A mí, que me hagan perder el tiempo, yo no lo aguanto. Hay que ser puntuales en esta vía, porque me parece una falta de respeto.
1: Lo es, sin
0: duda. Está enfadado, ¿eh?
1: Está enfadado.
0: Está muy enfadado.
1: Y llevaba prisa, además.
0: Bueno, estaba ahí, claro, media hora. Estaba en un bar, ¿eh?
1: Sí.
0: Amigo, estás en un bar. Tómate una caña.
1: No, tía,
0: habla con el de al lado.
1: Porque ya estás consumiendo y te has dejado el presupuesto que tenías para gastarte con tu amiga que llega tarde.
0: No, se va a tomar varias cañas con su amiga. Es verdad que luego llega la amiga y no está en el mismo nivel. Pero, a ver, tu amiga no te cae bien, seguramente. Entonces,
1: a mí me
0: con
1: suena
0: dos
1: que esta,
0: cañas.
1: Esta quedada era un poco protocolaria.
0: Es protocolaria.
1: Algo. Porque, bueno, pues quizás fue una amiga en su momento.
0: Claro.
1: Y ahora, bueno, pues por el cariño.
0: A ver cuándo quedamos. Tal.
1: ¿Te viene bien quedar? Sí, venga, quedamos hoy.
0: No puedo. Ah, pues. Ay, a ver cuándo. Se encuentran por acá. Oye, que dijimos de quedar, que a ver cuándo. Ay, sí, es verdad.
1: Venga, que sí.
0: Y al final. Y estará la quedada.
1: Estará la quedada.
0: Entonces, chico, tú te tomas dos cañitis.
1: Porque la conoce. Porque dice, me dice que está saliendo de casa y en realidad está cambiando de bragas. Quería haber dicho bragas,
0: claro,
1: pero no ha salido,
0: claro,
1: ropa porque
0: sabe
1: es una persona elegante.
0: Que ella le elegante. Gusta cambiarse de bragas varias veces al día. Porque
1: y no
0: tiene
1: cuenta.
0: Flujo vaginal.
1: Él no lo cuenta, pero vamos, totalmente la conoce. Aquí ha habido ya una amistad.
0: Claro,
1: que se dice.
0: Efectivamente, hubo una amistad más profunda y ahora...
1: ¿Hubo traición?
0: Donde hubo fuego, ceniza quedan.
1: Madre mía,
0: el
1: calendario español iba a decir.
0: El refranero.
1: El refranero, pero el refranero y el calendario son dos bases de nuestra cultura.
0: Bueno, ¿a dónde nos ha llevado el amigo de las cañas? ¿Al refranero?
1: ¿Dónde está?
0: Y al calendario.
1: Una cocina española muy gran y muy española. Sin su calendario en la pared.
0: Porque es el calendario el que elige a los...
1: ¿A quién no le va a gustar un
0: calendario del siglo primero?
1: Pues eso.
0: ¿Qué es lo del calendario? Me has dejado
1: porque
0: rota ahí.
1: Tú te pones un día a observar el calendario. La información que tiene en cada casilla. Sabes mucho. Primero, descubres nombres que
0: santos.
1: No sabes, que no sabes ni que existían.
0: Eso
1: sus
0: así.
1: Santos. Descubres que hay otras comunidades autónomas más allá de Madrid donde tienen sus festivos.
0: Como soy lo de Madrid, de verdad, ¿eh?
1: Y dices, anda, mira, La Rioja tiene un festivo. Anda, mira, Extremadura. Anda, mira, el Día de Castilla y León.
0: Anda, Teruel existe.
1: Anda, mira, Teruel existe.
0: Claro.
1: Y luego eso, descubres. Y luego, bueno, pues el tema del... Ah, pues hoy es festivo. Ah, pues hoy es fin de semana. Te ponen muy... Tú que estás haciendo terapia y estás trabajando el aquí y el ahora,
0: ajá,
1: deberías tener un calendario en tu cocina, amiga.
0: No lo tengo.
1: En la pared. Pues pónelo. Ya.
0: Sí, lo ponego.
1: Póngelo ya.
0: Tú esto no es la primera vez que lo haces, ¿eh? Tú has entretenido varias horitas con los calendarios en tu vida, ¿eh?
1: Un día eres joven y al día siguiente tienes un calendario en tu cocina.
0: En la comuna comunista no tenéis mucho juguete y entonces pilláis los calendarios y ahí os entretenéis los niños, ¿no? Cuando eras pequeña era como, dale el calendario a la niña que está dando por culo. Venga, va, calendario. Y la niña, ¡ay, San Eulalio!
1: En la comuna comunitaria, a partir del 1 de diciembre empezamos a recortar el calendario del año pasado y lo pegamos y lo reaprovechamos recolocando los días. Porque claro, cambia, el lunes 25 de mayo ya no es lunes, es
0: claro,
1: domingo.
0: Claro, es domingo. ¡Ah!
1: Y con eso tú no sabes la de tiempo que se emplea una.
0: Oye, oye, qué bien, qué
1: con
0: bien.
1: Con tijeras, un calendario viejo, cartulina y pegamento.
0: ¿Y el tiempo que has echado?
1: Un mes entero me
0: claro,
1: paso.
0: Claro, el ratico que has echado cortando, pegando.
1: Y si estoy
0: pegando.
1: Cortando y pegando, no estoy consumiendo. Claro, Manola. ¿Qué
0: ay.
1: Te crees? Que a mí no me gusta consumir, me encanta, pero lo que hago es entretenerme con otras cosas. Que... Esto es como las parejas abiertas. Tu chico o tu chica se va a quedar con otra persona. ¿Tú qué haces? ¿Te quedas comiéndote los dedos? No, te entretienes y ya luego verás si te cuenta o no te lo cuenta. Esto es igual que hacer calendarios.
0: Oye, pues desde aquí recomendamos a la gente, cuando sus parejas abiertas o no abiertas se vayan, que tú estés nerviosita, coge un calendario.
1: Prepara el calendario.
0: Prepara. Amiga, apunta. ¿Tijeras? ¿Pegamento?
1: Esto nos llama a una publicidad.
0: Venga, esto es vamos a hacer publicity porque sabéis que a nosotras en este podcast nos encanta hacer de vez en cuando algún tipo de publicidad, por supuesto pagada, porque tenemos muchas marcas que están detrás de este proyecto. Sabéis que nos ha costado mucho llegar hasta aquí, pero
1: vamos a intentarlo.
0: Yo estaba haciendo tiempo mientras mi compañera pues estaba buscando cositas.
1: No me ha dado tiempo a escuchar qué tipo de música.
0: No importa.
1: Va a sonar.
0: No importa.
1: Pero la lanzamos y a ver qué suena.
0: Vamos. Venga, vamos allá.
1: Anunciamos calendarios, ¿no?
0: Ajá.
1: Vale.
0: ¿Estás sola?
1: ¿Te sientes deprimida?
0: Escúchame, no estás sola.
1: Tienes 365 días para ti, por delante, para que los construyas pieza a pieza, de lunes a domingo.
0: ¿Pero qué es eso? Sí, amiga, es un festivo. También dispones de días festivos. Sí, sábados y también domingos.
1: Reúne tu calendario viejo, tijeras, pegamento, cartulina y toda la ilusión del mundo y siéntate. La magia ocurre.
0: Calendar ha llegado para quedarse y para alegrarte la vida.
1: Porque la magia se construye día a día.

0: estaba preparado.
1: No puedo.
0: O sea, aquí se ha producido la magia.
1: Es que,
0: por
1: tío,
0: favor,
1: por
0: esta
1: favor,
0: es la magia
1: es
0: de la radio. Han sido ustedes espectadoras, oyentes de la magia de la radio.
1: Por favor, es que la música, todo estaba de nuestra parte. Quiero decir, quiero ese calendario y lo quiero ya. Porque es que, ¿te has dado cuenta de que con esta música, echándole un poquito de morro y una voz dulce, puedes emocionar a cualquiera con cualquier mierda? O sea,
0: ya está, es que somos volubles. Viajamos hasta Marte y luego nos ponen una música y nos han timado. Cuando nos damos cuenta tenemos las bragas por los tobillos. No puede ser.
1: Ay, por
0: bueno.
1: favor, no puedo. Oye, que quiero decirle algo más a nuestros fans, ya que nos has hecho el audio. Que en realidad ha dicho lo de, bueno, te tomas una cañita y así la aguantas un poquito más porque no te cae muy bien, tal.
0: No.
1: Tienes toda la razón del
0: Totalmente.
1: Mundo. Quiero decir, la gente que llega tarde no la soporto. Solo puedo llegar tarde yo, ¿vale? Pero los demás no. A mí no me pueden hacer esperar. Es terrible esperar. No soporto. Me entra urticaria. O sea, me pongo muy nerviosa. Y tartamudeo. Y no puedo. Entonces, amigo, fans, estamos contigo. Tu amiga no tiene ningún tipo de vergüenza.
0: Ni corazón.
1: La braga puede cambiarse el otro día. No pasa nada. Uy, qué musicote, ¿no?
0: Lo importante es quedar con los amigos.

0: Una preciosidad de videoclip, la de
1: bueno,
0: este tema.
1: Temardo de
0: Bomba Estéreo y Manu Chao. Manu Chao, hola amigo, ¿dónde
2: Oli.
0: Estabas?
2: Bueno,
1: por las calles,
0: por las
1: con
0: calles.
1: La gente. Él es muy de la gente.
0: Sí, me duele, es el tema.
1: Me duele.
0: Hasta que ya no me duele más.
1: Hasta que no me duele más.
0: Qué bonito, qué bonito.
1: Es precioso, es
0: muy
1: como
0: bonito.
1: Ay, que me duele, ay, lo que me duele. Chica, hasta que no me duele
0: hasta
1: más.
0: Hasta que no duele más.
1: O sea, es que deja de doler en algún momento, ¿no?
0: Precioso, precioso, precioso.
1: Cuéntanos el videoclip.
0: Pues mira, hace falta mucho papel y tijera. Sé que veníamos hablando del calendario. Porque aquí hay papiroflexia, tú no sabes la de papiroflexia que hay.
1: ¿En serio?
0: Todo, cada letrita con papelito ahí que se mueve animada y luego eso sí, Manu Chao.
1: Ajá.
0: Con su gorra y su camiseta y ella sí que lleva dos looks, uno rosa con unas trenzas y luego otro más elaborado con unas también de papel, unas flores preciosas, un tocado, una maravilla.
1: Es que la Bomba Estéreo es muy de tocados y de flores,
0: una maravilla.
1: Me encanta la Bomba.
0: Sí,
1: es
0: sí,
1: la Bomba.
0: Una maravilla de videoclip. Y además así para ir terminando ya el programa, pues con un mensajito bonito también.
1: Claro que sí.
0: Claro.
1: Oye.
0: Pues que las cosas terminan pasando.
1: Claro.
0: Ay, pero hasta que llega ese momento.
1: Ay, lo que duele. Y es que claro, está ahí en un vasecillo. Mira, amiga, ¿estás pasando por un pase? No, por favor, no vamos a hacer esto, ¿vale? Pero que os queremos un montón
0: que queremos.
1: Y que hay amor sí. para dar y regalar y ya está, y os lo entregamos desde aquí para allá.
0: Algún día lo recibiremos, ¿no? Que ya está bien de dar. Venga,
1: sí,
0: ahí.
1: No estaría mal, ¿eh?
0: Venga, temporada tras temporada, episodio tras episodio, que sí que los audios, vamos a ver, yo estoy muy agradecida.
1: Hombre,
0: por los audios.
1: Y yo.
0: Pero ya va siendo... Mira, el otro día Sastre y Maldonado recibieron... Bueno, es que claro, yo los estoy escuchando con retraso.
1: Ya.
0: Recibieron su primer regalo.
1: Ajá.
0: Desde Suecia o desde no sé dónde les mandaron un cuadro muy bonito.
1: ¿Ah, sí?
0: Con
1: ¿de qué?
0: La figura de Socialín.
1: Ah, Socialín, es verdad. Vale, ya me acuerdo, ya me acuerdo.
0: Pues anda que no hemos dejado nosotras perlitas por el camino para que alguien cogiera el guante y nos mandara aquí...
1: Regalitis.
0: Un regaliti.
1: Hombre,
0: un regaliti.
1: Desde aquí decimos, nos encantaría,
0: nos
1: ¿eh?
0: Encantaría.
1: O sea, si os estáis cortando porque decís, ay, no, porque igual dicen, ay, arroba policía. No, de verdad,
0: nada.
1: Que no vamos a llamar a la policía, que estamos encantades de que nos enviéis regalitos.
0: Totalmente, vamos.
1: Así que
0: Nos vendríamos arriba.
1: Hombre,
0: y bailaríamos.
1: Si ya estamos bien arriba, imagínate dónde nos iríamos.
0: Bueno, un acierto en los temas de apertura y de cierre de esta nueva temporada.
1: La verdad es que sí.
0: Esta nueva fase, mejor dicho, ¿eh?
1: Sí, porque igual mañana nos da el venón y nos vamos
0: a... Nos ponemos con música sacra.
1: O cumbia.
0: O cumbia.
1: Y ya está. O mambo. Da igual.
0: Bueno, queridas fans y queridos fans, un placer saberos al otro lado.
1: Ha sido maravilloso compartir con vosotras y vosotros este gran momento en las ondas de Radio Cercilia.
0: Hasta la semana que viene.
1: Love yous.

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«Vuela, príncipe, vuela», le dijo mientras oía cómo el cuerpo se estampaba a los pies de la torre. Respiró profunda y triunfalmente el silencio. Un largo baño la quitó de encima años de caricias exigidas. Después, entregó su piel renovada a la suavidad del camisón y de unas sábanas limpias esperándole en la cama. Se zampó la manzana que había guardado durante años y para reforzar sus efectos se tragó 3 pastillas para dormir. Animales y enanos del bosque estaban advertidos, ni llantos ni urnas de cristal. Feliz, regresó al sueño que le había

Vuela, príncipe, vuela. Ha sido divertido tenerte de adversario, aunque, sinceramente, nunca temí por mi puesto en la casa. Nadie con las patas tan cortas, la lengua tan larga y la mirada tan perdida podría destronarme a mí, y menos alcanzarme en las persecuciones. Me bastó dirigirme a la ventana abierta y en el último momento cambiar de rumbo para verte salir despedido. Descansa en paz, príncipe sexto. A ver si a la séptima me ponen la vida algo más entretenida.

Vuela, príncipe, vuela. Atraviesa mares de papel y bosques de cuento para poco a poco hacerte realidad. La mujer terminó de leer la frase que a modo de conjuro leía cada noche. Plegó el papelito y con cuidado lo puso bajo la almohada antes de dormirse, como venía haciendo desde hacía ya varios meses. Como reconocida escritora de cuentos que era, sabía del poder de las palabras y tras años de recurrir a la medicina para quedarse embarazada, no le quedaba más que confiar en ellas, las palabras. Cerró los ojos y se durmió. Por eso no pudo ver cómo las páginas de uno de sus libros de cuentos se abrían y de entre ellas salía una luz, diminuta, que a medida que se acercaba a su cama iba tomando la forma de la silueta de un niño.

No debemos tener miedo de confrontarnos. Hasta los planetas chocan y del caos nacen las estrellas. Charles Chaplin. Empezamos.

le estoy dando vueltas a la manera de conectar la frase con el programa de hoy y no lo veo porque no somos de confrontar. Pues, tampoco es que estemos todos de acuerdo en todo. Ay, igual que otras veces nos viene rodada, la frase tendrá que aparecer más

0: adelante esa conexión, Gonzalo González.
1: Estrellas y planetas, eso sí nos gusta más que las confrontaciones.
0: Sí, pero tú sabes que solemos...
1: hilar fino.
0: Sí, suele surgir una frase que luego de pronto encuentra su eco en el resto del programa, así que llegará. Vamos a dejar que fluya, vamos a ver cómo se mueven los astros de los colaboradores y los contenidos que tenemos preparados para hoy, a ver cómo se conecta. Desde luego ya estamos conectados contigo a través de radiocercedilla.com. Bienvenidos.

0: vamos girando y vamos generando un trazo, un camino que nos ha llevado hasta aquí, hasta la segunda temporada de Espacios, Especies y Especímenes, este programa lleno de ganas de saber, de interrogantes, de capacidad de asombro, que hemos ido compartiendo en este curso desde septiembre hasta ya momento en el que los calores, incluso aquí en Cercedilla,
1: nos obligan a parar un poquito, ¿no?
0: Madre mía, qué calor hace, y eso que estamos aquí fresquitos, no quiero yo pensar en otros lugares. Un año, una segunda temporada ya, Gonzalo.
1: Sí, la verdad es que empezamos ya hace mucho, ¿eh? Pero con nuestro movimiento slow a través de las ondas, la verdad es que está siendo una experiencia muy, muy bonita, y lo que dices, cada vez aprendiendo más, con más colaboradores. Y lo interesante es eso, ¿no? Que participemos todos y que hagamos entre todos el programa muy completito.
0: Y hemos además ido haciéndonos eco de noticias, de noticias grandes y de noticias pequeñas, de titulares importantes del presente, pero también del pasado, con esa sección del espacio,
1: las leyendas,
0: esas misiones que se lanzaron y que hemos ido haciendo seguimiento. También nos hemos hecho eco de pequeñas historias, como las que surgen cuando dos o tres personas salen a caminar. Nos hemos asombrado con lo microscópico vegetal que crece en los jardines y cuya magia nos desvela y nos traduce cada día, cada jueves. Bueno, miércoles, jueves hemos ido cambiando.
1: Cada
0: Oscar
1: semana.
0: Bilbao. En fin, ahora echamos la vista atrás y yo me emociono un poco.
1: Sí, es al final, bueno, pues ver Cercedilla y ver nuestro entorno de otra manera, ¿no? Con otros ojitos. Y en este caso, pues escuchando a personas pues que caminan mucho, que saben mucho, intentando acompañarnos, pues eso, ¿no? De pequeñas iniciativas que a lo mejor conservan el entorno o la naturaleza. Me acuerdo pues de esos tatuajes, ¿no? Que ayudaban a la fauna silvestre, o pues a través de retales, ¿no? De residuos que parecían que no servían para nada, se generan nuevas telas. No sé, al final son ideas, iniciativas que entre todos yo creo que al final merece la pena comunicar, escuchar, y oye, pues si nos sirven de ejemplo y nos ayudan, pues genial.
0: Y todo eso lo puedes encontrar, si has llegado tarde a conocernos, en la web de radiocercedilla.com, en la sección de nuestro programa Espacios, Especies y Especímenes, una web en la que puedes descubrir también muchos programas con curiosidades más locales de aquí de Cercedilla, con también una propuesta de arte con artistas, el nuevo programa, es decir, una web para escuchar cositas distintas y muchos programas ya colgados para que nos conozcas un poco más, y en septiembre cuando volvamos pues ya sepas un poquito quiénes somos.
1: Flamenco, rock, hay de todo.
0: Quiénes somos los que estamos por aquí. Preparando un programa como el de hoy, que tenemos, bueno, pues un poquito las secciones más habituales, con un tinte de despedida, de repaso. Y a nuestros chicos de Espacios Madrileños, que también hacía unos días que no hablábamos con ellos.
1: A Óscar también,
0: Óscar,
1: a José Manuel.
0: Y a José Manuel Urech, cerrando un poquito también las misiones más especiales y más espaciales.
1: Y habrá cuentito, ¿no? De 5 minutitos más, ¿o no?
0: ¿Tú crees que habrá cuentito,
1: hombre,
0: de 5 minutitos más?
1: Es tradición ya aquí.
0: Sí. Bueno, vamos a empezar por el principio, que es la mejor manera de iniciar.

0: Si nos escuchas desde hace un tiempo o nos empiezas a escuchar, sabrás que este código secreto que tenemos ya contigo, y es que cuando suena esta sintonía es porque tenemos al otro lado a José Manuel Urech, que fue una de las personas responsables, o el responsable durante mucho tiempo, vamos a decirlo así, del espacio profundo, de las conexiones y la interpretación del espacio profundo, que está al otro lado del teléfono. José Manuel Urech, muy buenas tardes.
1: Muy buenas tardes, Elena, ¿qué tal?
0: Conector con los espacios lejanos. Y traductor de los códigos
2: secretos.
0: vamos a nombrarnos hoy como nos gusta, por todo lo alto, por todo lo grande. José Manuel, si no hubieras, una pregunta así ahora rápido, si no te hubieras dedicado a lo que te has dedicado tantos años, ¿qué otra pasión tenías? ¿O en qué otra profesión te...?
2: Ciclista profesional.
0: Sí, es verdad, también.
1: Hombre, como afición, desde luego, la bici era fundamental y realmente en general la montaña. En fin, la naturaleza en general me gusta. Pero vamos, como profesión, pues sí. Empecé en la cuestión de reactores nucleares y tal para producir energía y tal, pero luego me pasé al tema espacial. Así que, bueno, pues he tocado un poco de todo.
2: Más lejos no se puede llegar, José Manuel.
0: Quizás serías ahora un youtuber de estos que divulgan, pero de los buenos, de los que divulgan y explican con sus vídeos. Lo que pasa es que te tocaría irte ahí muy lejos, a Cabo Cañaveral, a explicar. No sé, sería interesante imaginarte ahora en las nuevas profesiones de este presente. Pero vámonos un poquito al pasado, a estas misiones a Marte que venimos retransmitiendo y compartiendo contigo, que las tenemos ya a puntito de caramelo y a puntito de cerrar con la sección de hoy, José Manuel.
1: Muy bien, yo creo que sí, que realmente hemos venido hablando de muchas misiones, pero en particular unas cuantas de Marte. Realmente en lo que llevamos de este siglo XXI, pues ha habido 8 misiones a Marte. Y bueno, algunas ya las hemos tratado. Quizá nos queda un poco lo último de lo último, que es el Perseverance. El Perseverance realmente es el último que se mandó por parte de NASA, el último que se mandó a Marte. Se posó, recordaréis, el año pasado, en febrero. Tuvo bastante eco ese descenso a Marte, por lo peligroso que es. Y bueno, pues Perseverance es otro vehículo también de 6 ruedas, ya del tamaño de un cochecito y tal, es decir, que bueno, pues parecido al Curiosity. El Curiosity lleva desde el 2012 pues estudiando un poco la falda de una montaña, y en el caso de Perseverance se ha posado en un sitio muy interesante, y es un antiguo lago remoto.
2: Muy antiguo lago.
1: Es un cráter y tal, que en su momento estuvo absolutamente lleno de agua, y ahora lo que se va a explorar es una zona que era la confluencia del río con el lago, y en donde se forma un delta. En ese delta pues hay mucha deposición de materiales, y para lo que esta nave está pensada, o este vehículo, es fundamentalmente para hacer investigaciones de tipo biológico. Lleva bastante instrumentación de tipo biológico, muy, muy sofisticada, para realmente tratar de, aparte de ver minerales y geología y demás, ver si encuentra alguna muestra de tipo biológico, aunque sea fósil, lógicamente. Vamos, sería casi impensable encontrar algo actualmente vivo, pero nunca se puede descartar, ¿no?
2: Además, José
1: Toda
2: Manuel,
1: esa zona es interesante de explorar.
2: Perdona, ¿sí?, que te interrumpa, pero me acuerdo además que esta misión fue como muy famosa porque por primera vez se hizo como un lanzamiento en castellano, y hablaban precisamente pues todo este proceso, ¿no?, de que se encapsulaban, no sé si luego se volvían a traer las muestras a la Tierra. Bueno, era como muy curioso, y bueno, pues se pudo seguir en directo, ¿no?, en la web de la NASA. La verdad es que estuvo interesante.
1: Sí, fue un detalle el poner ya todo en español. Realmente el español en Estados Unidos cada vez se va utilizando más, como sabéis. Pero bueno, que la misión es realmente interesante, no solo por lo que encuentre directamente, sino porque, como has mencionado, está pensada para ir en muestras que consideran interesantes, encapsularlas totalmente herméticas y dejarlas almacenadas en el suelo de Marte para dentro de unos años, ya se está trabajando en el proyecto.
0: ¿Ir a recuperarlas?
1: No te he entendido.
0: Si ir a recuperarlas dentro de unos años.
1: Eso es. Ajá. Dentro de unos años hay que ir a recuperarlas, lanzarlas con otro vehículo desde la superficie de Marte a órbita y tal, traerlas a la Tierra. Y realmente cuando ya esas muestras se llevan a unos laboratorios alrededor del mundo muy sofisticados, con medios mucho más potentes que lo que lleva el cacharrito este, pues podremos a lo mejor llegar a la conclusión de que en su día hubo algo de vida en Marte. Y es lógico pensarlo porque la vida en la Tierra empezó hace, me parece, del orden de 3.500 millones de años. Y en aquella época, hace 3.500 millones de años, Marte estaba bien cubierto de agua y con unas temperaturas más suaves y con una atmósfera y demás. Con lo cual, pues si se creó vida aquí, ¿por qué no pudo crearse en Marte? Luego las condiciones del planeta Marte pues han ido variando mucho peor que las de la Tierra y es difícil pensar que ahora se puede encontrar algo, pero no se descarta.
0: No me quiero yo poner en la piel de la persona que esté en el laboratorio y le llegue esa muestra. Después de todo lo que se ha tardado en conseguirla, vamos, no me quiero
3: llevar
0: como para que se estropee. ¿Por dónde empiezo? Madre mía. Pues precisamente esas misiones que llegan, que se comparte ese lanzamiento, que están recogiendo muestras y que después se comparten de noticias de esas tipo de misiones, hemos tenido esta semana justamente una parecida, y es que se compartía un mapa muy completo de la Vía Láctea con terremotos estelares, galaxias canibalizadas, se podía escuchar un sonido de ese ejemplo de terremoto gracias a esa misión europea que ha hecho ese mapa de casi 2.000 millones de estrellas y que con el tiempo pues todos estos lanzamientos y estos proyectos luego tienen la respuesta, noticia, ese eco, ¿no? La noticia y el resultado. José Manuel, imagino que te habrás dado por enterado.
3: La exploración de estrellas, ¿no?
1: Bueno, realmente Gaia es un proyecto interesante de la agencia. Uh-huh. Yo me centro más en los proyectos de NASA de formación profesional, pero es un proyecto interesante, sobre todo desde el punto de vista de los astrofísicos, el conocer la posición de todas estas estrellas dentro de nuestra galaxia y además conocerlo en tres dimensiones, uh-huh. Es decir, no solo en el punto del cielo que están, sino a la distancia, con la velocidad que se mueve y tal. Es un proyecto francamente potente, sí. Un proyecto que además está dando resultados más importantes incluso de lo esperado. Lo que pasa que, como le comentaba en algún momento a Gonzalo, pues el estudio de tantos miles y millones de estrellas es epatante. Es una cosa que dices, ¿cómo es posible identificar tantas estrellas y saber cada una cómo es y tal? Volviendo un poco más a nuestro mundo, quizá la estrella que más nos interesa es el Sol. Uh-huh. Y le decía que realmente el Sol es nuestra estrella y hace poco hubo una misión que se lanzó para estudiarla muy de cerca. El acercarse al Sol se llama la sonda Parker, lleva un escudo térmico impresionante. Y realmente, si la Tierra está a 150 millones del Sol, millones de kilómetros, obviamente, se acerca más o menos solo a 5 millones. 5 millones es muy poquito para estar cerca del Sol. Tan cerca que, como tiene unas órbitas muy excéntricas, bastante excéntricas, está alejada del Sol, da la vuelta, se acerca cada vez más al Sol y pasa rápidamente por las cercanías del Sol y vuelve a escaparse, ¿no? Uh-huh. Eso lo va haciendo desde el año 2018. Uh-huh. La última vez que se aproximaba al Sol, de hecho ha rozado ya lo que se llama la corona solar, es la última capa del Sol, la última capa donde se forman los vientos solares y demás. Y los datos son para estudiarlos profundamente. Pero lo que asombra es eso, el poderse acercar y rozar la corona solar y además a una velocidad, porque al acercarse al Sol la gravedad, a la atracción gravitatoria del Sol, acelera la nave y entonces pasa a una velocidad del orden de 600.000 kilómetros por hora. Es la velocidad más alta que se ha alcanzado con cualquier sonda en el espacio interplanetario. 600.000 kilómetros por hora, pues sería una velocidad impensable, vamos. Se podría ir a la Luna y volver en una hora. Es
2: no digas muy alto.
1: Realmente impresionante.
2: No digas muy alto, ¿perdón? Que como a alguien se le ocurra hacer la historia, estamos en la Luna en una hora.
0: 600.000
2: destino turístico.
0: Kilómetros por hora. Sacas la mano por la ventanilla y se te vuela,
2: no,
0: se te vaporiza.
2: Las pestañas, sí, sí.
1: Imagínate.
0: Se te hace ceniza. Madre
1: Pero vamos, esa velocidad es consecuencia de eso, de la atracción gravitatoria del Sol, pues produce una aceleración inmensa y se consigue esas velocidades.
2: Qué interesante, José Manuel. Madre mía.
0: José Manuel, no sé, te voy a hacer la pregunta en directo delante de nuestros colaboradores y seguro que de nuestros oyentes ahora y en el futuro, porque esto se queda en un podcast. ¿Podemos contar contigo para la temporada que viene? ¿Podemos seguir dándote la brasa?
2: En verano no te molestamos.
0: En verano no, bueno, ya hombre, te vamos a dejar tranquilo.
1: El tema es atractivo y tal. Lo que pasa es que, bueno, ya os he contado tantas cositas de estas historias que, bueno, ya hablaremos cara a septiembre. Y si la salud lo permite y el tiempo lo permite y os apetece, pues buscaremos alguna solución.
2: Por
1: pues,
2: apetecernos, ya sí, te digo yo que sí.
0: Por supuesto. Y además, mira, podemos también incorporar este mini espacio de comentar, ¿no?, las noticias que van llegando poco a poco desde el otro lado del universo y también darle ese espacio a información científica que nunca está de más y más comentada con alguien con tu preparación y tu experiencia. José Manuel Urech, que pases un verano
2: estupendo. Playa,
0: espacial,
2: piscina.
0: Especial y maravilloso, tan grande como el universo.
1: Pues muchísimas Bien, gracias, y trataremos de pasarlo bien.
2: Y yo este verano
1: Espero
2: voy a estar...
1: Que, en fin, a vosotros también, y tratar de no hacer mucho deporte en pleno sol, porque realmente queda uno machacado.
2: Y yo voy a estar este verano pendiente del telescopio, a ver qué fotos nos manda, del proyecto DART, o sea, yo voy a estar conectado a ver.
1: Eso es a final de verano.
2: Sí.
1: Y por cierto, el famosísimo telescopio James Webb, ya han anunciado que el 12 de julio presentarán las primeras fotografías de carácter científico y le están dando mucho bombo porque se supone que van a impresionar a toda la comunidad científica.
0: Bueno, pues ya tenemos tema con el que abrir la próxima temporada. José Manuel Urech, muchísimas gracias y que pases pues eso, unas semanas y unos meses muy bonitos.
1: Estupendo, pues nada, me alegro de vuestro segundo año o de nuestro segundo año y vamos a por la tercera, como la sevillana.
0: Eso, que no hay dos sin tres.
2: Un abrazo.
0: Hasta pronto.
1: Adiós, hasta pronto. Adiós.
2: Hasta luego.

0: Ya he encontrado yo una conexión en uno de los estribillos de la canción, del sol y demás. Mira, justo después de la sección de Uretz, si es que todo fluye
1: todo
0: para
1: encaja,
0: conectarse,
1: todo encaja.
0: Este tema precioso ya mítico de Pedro Guerra, La lluvia nunca vuelve hacia arriba, que en un programa así con ambientólogos, pues claro, había que decirle, Pedro, hijo, sí, el ciclo del agua.
1: Según.
0: Claro, es que estamos hablando de, pues de canciones y aquí se tienen que poder tomar sus licencias.
1: Sus libertades.
0: Sus licencias y sus libertades. Pues vamos con otro de los códigos que... A ver... Ahí está. Del programa. Este silbidito, que es el que vienen lanzando...
1: Hace mucho que no lo escuchamos, ¿no?
0: ¿Sí?
1: Hace mucho que no vienen.
0: Sí, hace mucho. Yo creo que ya les habrá crecido barba. Ya...
1: Pelillo en el sobaco...
0: Es la sección de proyectos madrileños. Diego y Samuel. Samuel y Diego, bienvenidos a este último programa de la temporada.
2: Hola.
3: Hola.
1: ¿Cómo estáis?
2: Pues bien.
1: Zipi zape, zape zipi, ¿dónde habéis estado? Otro cumpleaños.
2: Venga. Sí, hombre, es que aquí tenemos mucha vida social, amigo.
1: Seguís de celebración desde vuestra comunión, vamos.
2: Sí.
1: ¿Y qué nos traéis hoy?
2: Noticias.
0: Uy.
1: Toma ya.
0: Uy, pues
1: estamos
0: entonces,
1: de actualidad.
0: Espera, entonces.
2: Bueno,
0: que
2: de actualidad no.
1: Noticias de leyendas.
2: Va a ser como una noticia por cada mes de programa que hemos tenido. O sea,
4: a partir de la segunda temporada.
2: Claro, ajá. por ejemplo...
4: 10 noticias desde septiembre hasta junio.
2: Entonces, por ejemplo, Diego va a contar una noticia que ocurrió en septiembre del año pasado.
0: Ah, cuando empezamos.
1: Claro, como mola.
0: Mira.
2: Sí, entonces vamos a ir así con una noticia que pasó en cada mes que... En cada mes...
1: Que hemos emitido.
2: Que hemos emitido y acabaremos en junio en una noticia que ya os adelanto que fue ayer, básicamente. La ley ayer de ayer, ¿sabes? Que habrá pasado o ayer mismo o...
0: Antes de ayer, a lo mejor, dependiendo de dónde la hayas leído.
2: Vamos, que pero esta semana fijo.
0: Vamos allá. En espacios, especies y especímenes, noticias de actualidad ecológica, con Diego y Samuel.
4: Hola, buenos días. Estamos en Telecinco y vamos a contar...
1: ¿Pero qué dices?
2: ¿Qué dices, tío?
1: Será Canal Odisea, por lo menos.
0: Silencio.
4: Vamos a contar las últimas noticias que pasaron desde septiembre hasta junio. Bueno, en septiembre el Congreso de la Unión Internacional para la Conservación de la Naturaleza, UICN, una cita clave en materia de biodiversidad, se celebró en septiembre de 2021 en Marsella, sureste francés, tras haber sido pospuesto debido a la pandemia.
0: Es verdad que todavía en septiembre cuando regresábamos estábamos con mascarilla, estábamos empezando a hacer más cositas cada vez. Así que tuvo lugar ese congreso, muy bien.
4: En octubre, la Comisión de Justicia del Congreso, con competencia legislativa plena, ha aprobado la proposición de ley de modificación del Código Civil, Ley Hipotecaria y Ley Enjuiciamiento, qué palabras más difíciles, civil sobre el régimen jurídico de los animales para que dejen de ser considerados cosas o bienes inmuebles. Vamos, que ahora tu mascota cuenta con alguien de la familia y no puede haber lugares que no dejen entrar perros o gatos o lo que sea.
2: Eso es muy chanchi.
0: Bueno, que son seres vivos, ¿no? Y se les reconoce como eso y no como un artículo de entretenimiento.
4: Luego, en noviembre, un centenar de líderes mundiales de países que representan el 85% de los bosques del planeta se comprometen a detener y revertir la deforestación y la degradación de la tierra. Para 2030, informó el gobierno británico durante la conferencia climática COP26 que se celebra en Glasgow.
1: En Glasgow, toma ya.
0: 2030, otra fecha.
1: Pero qué bien, qué buenas noticias, sí señor.
4: Y bueno, en diciembre, como ya sabéis, el 21 de diciembre de 2021, fue el solsticio de verano.
2: De invierno.
4: Sí, de invierno. y bueno, se hacen rituales de fuego para reactivar el sol históricamente. Y históricamente el solsticio de invierno ha representado un renacer para la humanidad, una espiritualidad asociada con el triunfo de la luz sobre las sombras, el fin de los días largos y otras interpretaciones normalmente religiosas que le otorgan a la luz el símbolo de la esperanza y la fortaleza y la divinidad.
0: Pues estamos justo al borde de que empiece el proceso sí. que luego se termina en diciembre.
4: Uh-huh. Y bueno, para terminar, en enero fue la inauguración del 30 Meter Telescope, TMT, que está prevista para el año 2022. El telescopio de 30 metros integrará las últimas innovaciones en mandos de precisión, en diseño de espejos fragmentados y en óptica adaptiva para corregir el efecto deformador de la atmósfera terrestre. Gracias a todo ello, el TMT podrá estudiar el universo tan claramente como si el telescopio estuviera en el espacio.
1: Este creo que es el James Webb, que hemos hablado antes, ¿no?
0: Muy interesante. Vamos a hacer aquí un corte.
1: Dentro, Diego.
0: Samuel. Repetimos. Aquí cada uno tiene claro. Que tener. Vamos allá.
1: Y conectamos en directo con Samuel. Samuel, ¿dónde estás?
2: Vale, pues ahora mismo nos hemos ido hasta febrero, concretamente hasta China, porque en febrero...
1: Ni hao.
2: En febrero se completó el primer bosque vertical de China. Que tú dirás, ¿qué leches es eso? A ver, no es una pila de árboles ahí que llega hasta la luna, ¿no? Y es que en China pues, se ha completado este proyecto diseñado por el famoso arquitecto italiano Stefano Boeri. Y este arquitecto lleva muchos años diseñando edificios de este tipo. Ya existen desde hace años edificios así, por ejemplo, en Singapur, donde hay bastantes, pero este es el primero en China. Los bosques verticales suelen ser como edificios que tienen un montón de arbustos, árboles, enredaderas, plantas así para que sean como más verdes, ¿sabes? Y como reduzcan la contaminación y hagan mejor la ciudad.
1: Me suena que hay uno de Cosmocaixa o algo así, pero es como
0: sería
1: un jardín.
0: Sería como cuando en las películas se habla de una hecatombe que acaba con la humanidad y se ven las ciudades completamente asalvajadas
2: sí.
0: Y cubiertas por la naturaleza. Visualmente es lo mismo, solo que con personas dentro, uh-huh. Para que sí. Os hagáis una idea.
4: Pues sí. Se ha adaptado, imagino.
0: Claro,
4: yo.
0: Claro.
2: Entonces, este proyecto está muy bien, ya que en este país hay muchísimas megaciudades que son muy contaminantes, ¿sabes? Hay muchísimas ciudades que a lo mejor tienen como poco 7, 8 millones de personas, ¿sabes?
1: De hecho, creo que tienen, pues a lo mejor hay, yo qué sé, 20 ríos más contaminados del mundo, pues me parece que 15 están por allí.
2: Ya ves si tienes un montón plásticos. De megaciudades, Pekín, Shanghái, Cantón...
0: Bueno, son como pequeñitas células ahí que ayudan a esos edificios a un hábitat un poquito
2: ya.
0: Más...
2: Está pensado para alojar a 500 personas y este complejo incluye 2 torres residenciales y 3 torres comerciales. Se ha creado en la ciudad de Huanggang, que actualmente es hogar de entre 5 y 7 millones de personas. Uh-huh. Vamos, que...
0: Pocos edificios han hecho así, pocos, 3 son ya. Pocos.
1: Para tenía todos los hanguanenses.
0: Más, pero vacíos.
2: Esta noticia...
0: Simplemente verticales, verdes, sí. Con flora y los ciervos.
2: Sí, esta
0: noticia... a sus anchas.
2: Esta noticia es del 1 de febrero, ajá. ¿Vale? Luego, en marzo, tenemos una noticia que se titula La mujer que quiere tomarle la temperatura al mar. Y es que hay una señora de Senegal, que se llama Lala Kounta, que es la primera doctora en oceanografía de ese país... Lo cual está pues muy bien porque, ya sabes, en ese país, en Senegal, la mayoría de la población es musulmana y ya sabes que el Islam es súper, súper estricto con... Y las mujeres no les deja hacer nada, ¿sabes? Entonces que sea la primera doctora en oceanografía, pues está muy bien.
1: Un aplauso,
2: ¿sabes?
1: Para Lala.
2: Entonces, esta señora está buscando actualmente financiación para un proyecto en el que quiere instalar un sistema de observación para... que le permita medir, predecir y prevenir el impacto del cambio climático en las costas de África.
1: Que sepáis que en España se está conservando también el medio marino, ¿eh? Que de hecho uno de los objetivos que hablabais antes de 2030 es tener el 30% de la zona marítimo terrestre protegida. O sea, que todo esto también de medio marino empieza a ser algo muy importante.
2: Esta
1: muy
2: noticia potente. Es del 16 de marzo.
0: Uh-huh. Y esta semana, si no me equivoco, se ha celebrado el Día Mundial de los Océanos, de la
1: gente del mar, me parece.
0: De que la es importancia ahora. Que tienen como pulmón, que se pensaba que era el Amazonas el único pulmón de la Tierra, y no, son también grandes captadores de CO2 y devuelven ese oxígeno, o sea que...
1: Se están descubriendo especies, sí.
2: Genial. Luego,
1: una cosa a tope.
2: Luego, en abril ocurrió una cosa muy importante.
1: Y lluvias es que, mil.
2: Aparte de eso.
4: Aguas.
1: Ah, perdona.
2: Y nieves mil, que aquí. También en abril.
4: Aquí no se sabe.
2: Ya. Aparte de eso, en abril se publicó la primera evaluación mundial de los reptiles amenazados, que concluye que el 21% de estas especies están en peligro de extinción. Vale, esta investigación ha sido protagonizada por el zoólogo estadounidense Bruce Young y un equipo de 964 científicos de 24 países distintos durante nada más y nada menos que 15 años.
1: Madre mía.
2: Es la primera vez que se hace este análisis en el mundo, ya que se hizo uno de aves en los años 90, uno de anfibios en 2003 y uno de mamíferos en 2008. Y la mayoría de estas especies se encuentran en ese estado de peligro de extinción, más que nada por la acción humana. Por ejemplo, deforestación, ampliación de zonas urbanas, transformación del suelo para actividades agrícolas o ganaderas, introducción humana de especies invasoras y
1: que
2: la
1: son
2: caza.
1: Muy sensibles, ¿verdad?
2: Y la caza, entre muchas otras. Y esta noticia es del 27 de abril.
1: Madre mía, qué pedazo de estudio, sí,
2: ya ves. Luego tenemos una noticia de mayo, y es que España coordinó un ejercicio internacional de extinción de incendios forestales.
1: ¿Toma?
2: Y es que esto lo hizo del 10 al 12 de mayo en la provincia de León, como parte de un programa de la Unión Europea para la Protección Civil. Participaron más de 430 profesionales, provenientes de 8 comunidades autónomas y de otros 5 países: Grecia, Italia, Croacia, Portugal y Francia.
1: Toma ya. Luego, de hecho, vamos a hablar con Edu.
2: Ya ves.
0: Estamos repasando la actualidad aquí en Espacios, Especies y Especímenes. 12 meses, 12 noticias.
2: 10. Son 10, pero bueno.
1: Diez. Entre 5.
2: Bueno, vale, ahora tenemos la última.
4: También un momento. Sí, la noticia que acaba de leer Samuel es del 10 de mayo.
0: Sí, importante.
4: Aprovecho para contar que es un día antes de mi cumple.
0: Ajá.
1: No te quitas el sayo.
4: Claro.
2: Y justo el día de su cumple estaban ahí, dale que te pego apagando incendios. Y por último, la noticia de junio, que es muy reciente, que es que liberan a un centenar de tortugas mediterráneas en el Parque Natural de Mondragó, en la isla de Mallorca. Y es que ayer, el miércoles 15, liberaron a estas tortugas en el parque de Mondragó, y casi todas venían de centros de cría autorizados, ya que estas tortugas están dentro del listado de especies silvestres en régimen de protección especial.
0: ¿Cuántos regímenes, cuántos registros, cuántas cosas, no? Hay muchas figuras.
1: Realmente es muy sencillo porque puedes ver la directiva Aves o la directiva Hábitats. Tienen una serie de catálogos y unos listados en los que aparece. Pero y ahí te cataloga un poco en qué estado están.
0: Simplemente es que hay información de cómo está ese grupo de animales, simplemente, no implica protección.
1: Yo creo que eso se actualiza más o menos grácilmente, o cada año por lo menos, para que esté un poquito al día. Pero vamos, yo entiendo que es importantísimo, incluso aunque no esté en peligro de extinción, no esté como vulnerable o
0: catalogado.
1: En riesgo de desaparición o de protección de hábitat.
2: Y estar en este listado... pues prohíbe la posesión, transporte, venta, comercio o intercambio de ejemplares tanto vivos como muertos.
0: Mira.
2: Pero por ello, como consecuencia, criarlas en cautiverio es totalmente legal. Entonces, esta acción forma parte de un plan que tienen para repoblar la isla de Mallorca de esta especie de tortuga. Esta noticia es de ayer, el 15 de junio.
0: ¿Cómo me gustaría a mí ir a liberar tortugas? Que dicen que no las puedes hacer nada, tienen que llegar ellas solas al mar. Jo, pues yo les daría unos empujoncitos
2: ahí.
0: Hecho,
2: nadie de hecho, los liberaron... De hecho, los liberaron con la colaboración de, me parece que eran alumnos de no sé qué colegio No sé si de Palma de Mallorca o de algún pueblo de, claro, de por allí.
0: En cada zona, pues aquí se esquía, si es que nieva, que ya cada vez menos, y allí pues liberan tortugas.
1: Como que se claro. liberan, aquí se puede liberar autillos, lo hemos hecho nosotros alguna claro. vez, sí.
2: Todo muy chanchi.
1: Claro
2: todo
1: que sí, chanchi. Claro que sí.
0: Muy bien, pues hasta aquí las noticias. Y ahora pasamos a la sección así ya más coloquial. ¿Qué vais a hacer este verano, chicos? Tantos meses sin vernos, tantas playa, semanas, montaña. Tantos jueves.
2: Pues Diego y yo nos vamos de campamento el día 3. Del 3 al 13 nos vamos a la Sierra de Ador, ahí 10 días, ahí en la...
1: La Sierra de Ador.
2: Sí, ahí cerca de Oliva y por ahí.
1: Ajá.
2: Valencia. Y luego ya cada uno se irá por su lado a la playa y tal. Luego yo todo agosto estaré aquí haciendo cosas.
1: Bueno, explorando, cosas. Investigando.
0: Cosas, como los catalanes que hacían cosas, según Rajoy.
1: Pues muy bien, chicos. Muy ¿Y tú, bien. Diego, también te irás por ahí o no?
4: Yo sí, yo me voy a ir todo el verano seguramente.
1: ¿Dónde pero puedas?
4: Por ahí, sí.
1: Donde por sea. Ahí. Pues muy bien, pues nada, tomaros una paellita a nuestra salud y a disfrutar venga. De otras alturas más bajas.
2: Venga.
0: Pues nada, hasta la temporada que viene ya hablaremos.
4: Hasta la tercera temporada.
0: Ya hablaremos con vuestros abogados y representantes a ver si aceptáis nuestra oferta y podemos contar con vosotros.
2: Adiós.
0: Adiós, chicos.
1: Chao.
0: Buen verano.

0: y con Derbi, Motoretas, Burritos Cachimbas,
1: que han estado actuando, o sea que si te suenan porque has ido al concierto, que sepas que nosotros aquí ya antes les pusimos, o le pusimos, yo creo que son un grupo, ¿no? Bueno, sí. Pues si nos conoces, sabes que con esta sintonía, con este código,
0: el valle.
1: Nosotros encendemos nuestras luces de conexión y alumbramos la sección de Óscar Bilbao. Doctor Plantas, buenas tardes.
0: Doctor Hierbas,
1: doctor
0: respeto.
1: Doctor Hierbas, ya no lo sé.
0: Hierbas, plantas,
2: me ha ascendido, me ha ascendido.
0: Doctor Vegetación Mundial.
2: ¿Qué tal, qué tal? Aquí a este programa que nos vamos de descanso, ¿no?
1: Sí, ¿cómo sería maestro en euskera?
2: Pues no me acuerdo ahora mismo, sinceramente.
1: ¿Eguski profesor Oiak?
2: No.
0: No creo que sea así.
2: No, ahora mismo no me acuerdo, ya lo diré porque lo tengo ahí.
0: Pues sí, nada, descansamos ya un poquito, que con estos calores, aunque ya no sabes, ahora tormenta, ahora calor infernal, pero sí, vamos a descansar un poquito y
2: claro,
0: reponer fuerzas.
2: Yo estoy en plena temporada, así que ya descansaré un poquito más tarde.
0: Más adelante. Sí, ¿y qué nos traes hoy?
2: Bueno, he estado oyendo un poquito de eso del jardín vertical y bueno, comentar un poquito que el jardín vertical puede ser un gran pulmón. El jardín, como curiosidad para añadir la noticia, el jardín vertical más grande del mundo, que yo sepa hasta ahora, es uno hecho en Colombia por un español. Ajá. Y que encima ha conseguido pues que unas aves, que no me acuerdo, que son otros tonales de allí que estaban digamos, desapareciendo, se hayan proliferado otra vez aquí en la zona, porque lo que hizo fue un estudio de qué plantas y qué cosas podía hacer este chico. Ha salido a la tele, no me acuerdo, muy majete. Y bueno, pues un poco por añadir.
0: Hombre, hay que verlo, sí, sí.
1: Aquí lo tenemos, 3.100 metros cuadrados y 115.000 plantas, el biólogo y experto en botánica Ignacio Solano, diseñador y coordinador de este jardín vertical en el edificio Santalaya, del barrio Chapinero Alto de Bogotá, en Colombia.
2: Sí, por eso quería un poco comentarlo para
1: ver.
2: Y bueno, hablar, pues al final, yo soy jardinero y el otro día viendo una foto, que la tengo aquí, de que se llama El viejo jardinero, en francés no sé pronunciarlo, de Mirklaus, de 1849-1924, junto con una frase de Santiago Beruete, que no sé si le conocéis, es un escritor, filósofo, que trabaja mucho con, por ejemplo, tiene un libro que se llama Jardinosofía, ¿no? El jardín y la filosofía, pues me ha impactado mucho porque me parece la gran definición de jardinero para cualquier persona, no para un jardinero profesional, ¿no? Y entonces, pues bueno, me ha inspirado y también me ha dado la sensación y las ganas de dar las gracias, de dar las gracias increíblemente, o sea, a vosotros, a la gente, como digo yo, que me ha dejado parir su jardín, porque yo lo que he hecho es parir su jardín. Y bueno, aquí un poco lo que dice el cuadro, ¿no? Lo voy a leer, es que el jardinero se viste de mendigo para acudir a la fiesta de lo efímero. Uh-huh. Es una frase buena, ¿no? Humildad es la palabra más importante del lenguaje del jardinero. Es una cosa que quiero transmitir constantemente. La jardinería, en general debemos ser, ¿no? Pero el jardinero tenemos que ser súper humildes, porque es que somos gente que ponemos algo, que tenemos, creemos en el futuro. Cualquier persona que pones una planta, no solo los jardineros, ¿no? Y luego también, bueno, aquí este cuadro describe ahora, como hace miles de años, nuestra relación con la naturaleza. La única manera de dominarla es obedecerla. Y eso me parece, ¿sabes? Lo he leído, no se ponen los pelos de punta.
0: No, o sea,
2: entonces, lo he visto el cuadro es aquí, ¿no? Que es un gigante.
1: Uh-huh.
2: Uh-huh. Y me parece una definición perfecta de lo que debería ser una persona jardinera, ¿no? No un jardinero profesional solo, sino cualquier persona jardinera. Alguien tan humilde que tiene todo, ¿no? Que las plantas crecen, te ayudan. Entonces, hoy venía, como es el último programa y tal, pues me inspiró, pues anoche mismo viendo el
1: te inspiraste ya la semana pasada viendo un castaño.
2: También.
1: Ya estábamos ya en ese momento del super mes, Oscar,
2: estaban,
1: así más
2: estaban
1: sensibles,
2: ahí, sí,
1: más
2: estaban
1: conectados.
2: Ahí flipando, porque estaba en casa de un amigo, justamente, ¿no? Y entonces él estaba flipando porque yo estaba parado por la cobertura, quieto, y estaba, claro, y de repente me quedo mirando el castaño, ¿no? Y pum, y se quedó flipando, que de repente me ponga a hablar, porque él nunca me había, no sabía nada de la radio, y que me queda fascinando, sonriendo, como una sonrisa, tal, hablando, y bueno, sí fue, quizá, o quizá la inspiración la tengo desde que me parió mi madre.
1: También.
0: A veces pasa, ¿no? Que a lo mejor estás ocupado en otras cosas, miras para arriba, generalmente suele ocurrir, o a mí me ha ocurrido mirando para arriba, y de repente te quedas como, ahí va, y ves algo que no habías visto y que te choca. A mí me pasó una vez en Madrid, yendo por la zona de Bilbao, no sé qué, de repente miro arriba y pasa una bandada de grullas, y me quedé como, ¿son grullas? Miraba a la gente como diciendo, no están viendo, no están escuchando.
2: Claro, te quedas todo loco, sí.
0: Y de repente eso, lo que has dicho del castaño, ¿sabes? Me ha venido un poco ahí eso, ¿no? Que estás a lo mejor en casa de tu amigo, que evidentemente te habría fijado, pero a lo mejor justo en ese momento la luz o no sé, lo que sea, y de repente dices, ahí va. Claro. Te quedas así, ¿no? A veces te da ahí un sopapo.
2: Sí, y luego, pues no sé, pues como ha, digamos, como... Como ha pasado este año y demás, pues siempre mirando mirar la parte positiva, negativa ya, para eso está la tele, y otras cosas. Pues el que yo creo que la gente cada vez vamos respetando o entendiendo o amando la naturaleza. Poco a poco volvemos un poquito a de repente descubrir unas hierbas que antes las llamamos malas hierbas y de repente decimos, qué gozada, ¿no? qué bonita, una orquídea silvestre que no nos habíamos fijado. Y todo ese tipo de cosas es como para agradecer, ¿no? Es un momento de agradecimiento y que yo creo que la gente, poco a poco, la raza humana, nos estamos dando cuenta, por lo menos una gran parte, de todo lo bonito que hay y todo lo maravilloso que hay en la naturaleza. Y que podemos, y eso, porque hablamos del césped, porque a lo mejor no le falta tanto césped, tanto algo artificial, porque el césped al final es algo que estamos forzando y manteniendo forzado, sino que con cosas mucho más naturales podemos ser cantidad de felices, ¿no?
1: Y gastar menos tiempo y energía. Una iniciativa que ha surgido aquí en la sierra proponía no erradicar las pequeñas hierbitas que salen en las esquinas de las aceras, entre la acera y el cemento, porque al final no es basura, es hierba, o sea, es vegetación, y es un mensaje de, mira, hasta en los lugares más imposibles puede crecer la vida. Y todos los años cortarlas, quitarlas, echar pesticidas, herbicidas, claro, y todo, cuando no es basura, y probablemente haya más basura, latas y plásticos cerca que no se toquen, y sin embargo nos empeñamos en eliminar esas pequeñas hierbas que si crecen ahí, es que eso tiene que tener unas propiedades, vamos. Sí.
2: Pero aparte, ¿qué pasa? Que nos da miedo, ¿no? ¿O qué nos pasa? Estamos... porque es una hierba que tampoco te va a romper la carretera, o sea, no... lo que sí nos debería hacer pensar es, ni asfaltando, ni haciendo nada... vamos a acabar, o sea, cuando mucha gente dice, es que vamos a acabar con el planeta, no nos equivoquemos, al planeta le podemos hacer daño, pero el planeta acabará con nosotros y seguimos haciendo el tonto. Y vemos que las plantas, al final, de una rendija sale una planta, sal tú de una rendija, listo.
1: Eso es. No, mira, ya tenemos la camiseta, sal tú de una rendija, listo. Oscar,
0: por eso es lo que decías de que hay que obedecerla, ¿no? De hecho, mira, hace poco escuchaba también a... pues no sé cómo se llama ahora, la hermana de Blanca y Paquito Fernández Ochoa, que hablaban en muchas ocasiones de
2: Lola.
0: Que, Lola, creo que sí, que la escuché el otro día en la radio. Hablaba que muchas veces te empeñas a lo mejor, yo qué sé, pues esquiar de una manera, de otra, te peleas, como entre, por así decir, con la montaña, y de repente cuando empiezas a fluir, bueno, igual que pasa muchas veces con la música, pintura, bueno, de repente cuando empieza a fluir es como que notas otras sensaciones, ¿no? Y me ha pasado, por ejemplo, igual habláis del cole, ¿no? Pues al final observas la naturaleza, nos hemos llevado un telescopio, hemos estado viendo... como una mamá estaba dando a Dios avioncitos pequeños que han puesto un nido, que han venido del Sáhara y estamos ahí viéndoles, y cómo les veían, cómo estaban dando de comer a dos polluelos, por así decir, y había uno también espachurrado en el suelo, el pobre, ¿no?, que habría caído. O sea, es como, pues lo hemos enterrado, está por ahí ya descansando en paz, pero de pronto es como esa cercanía, vida, muerte, distancia, África conectada con Cercedilla... De repente igual hemos puesto, había una amapola, que por ejemplo en otros sitios que echan pesticidas, que echan de todo, hace mogollón de tiempo que ya no ven amapolas, ni perdices, ni liebres, ni... Entonces, lo que habláis, ¿no? Para mí eso es incluso un indicador de salud de la naturaleza, esas malas hierbas. Al contrario de ser malas, para mí significa de, uff, qué bien, porque si no al final son como desiertos verdes, lo que dices de césped, o sea, le echas cosas, ¿para qué? Para tumbarte, sentar, o sea, es como un poco, si hay prados naturales, si es que hay... no sé, lo que dices, que al final es la vida surge, ¿no?
2: Exactamente.
1: ¿No te vas a escapar unos días este verano?
2: Quiero escaparme al final de agosto, primero de septiembre, que es un poquito cuando potes, y quiero tirar para arriba, para casa.
0: Tú a Cádiz vas poco, ¿eh? ¿O no?
2: A Cádiz, pues mira, Cádiz hace mogollón que no voy. Almería hace menos y a Huelva hace menos, pero hoy, este año toca casa.
0: Qué bien.
2: Tengo como así ganitas de...
0: Morriña. O llámalo X.
2: Sí, tengo ganitas de ir a la playa salvaje.
1: Muy bien. Óscar Bilbao, hablamos para septiembre.
2: De acuerdo.
0: Perfecto. Allí vas a estar más fresquito seguro que en Cádiz.
2: Bueno,
0: nunca se sabe. Nunca se sabe.
1: Gracias.
2: Gracias a vosotras.
0: Buen veranito.
2: Igualmente.

0: Pues qué bien, Gonzalo González. Qué bien que dimos el paso hace ya dos temporadas.
1: Qué gustito,
0: hay veces que se hace cuesta arriba un poco con todo lo que tenemos. Pero entonces ahí sale, como decimos siempre, nuestros lados slow. De, mira, si no se puede, no se puede. Y ya, oye, pues unos cuantos programas.
1: Y de hecho quiero saludar desde aquí a Chus y a todas las educadoras del Rincón Florido.
0: Que
1: nos llamaron, nos dijeron que... que algunos todavía no saben hablar bien, y que, pero que nos tienen en mente que han estado súper liadas. Y nada, de cara a la tercera temporada seguro que podemos colaborar.
0: Sí, seguro. Escuchar con cómo hablan de la naturaleza esas diminutas lenguas de trapo.
1: Sí.
0: Y no podemos acabar esta temporada sin contar con al menos uno de los representantes de otra de las secciones y de nuestros compañeros más montañeros y historiadores.
1: Andarines.
0: Y andarines de la sierra. El equipo de Caminando Con. En este caso tenemos al otro lado del teléfono a Edu Capuz. Buenas tardes.
2: Buenas tardes, ¿qué tal estáis?
0: Madre mía, qué voz, Edu. Qué voz.
1: Pues muy bien.
0: Muy bien.
1: Cerrando ya, sí.
0: Despidiéndonos.
1: Barriendo ya, colocando todo, la mesita, la silla, todo.
2: Ya, yo pensaba que no podíais dejar a los oyentes o escuchantes, no sé cómo se dice, que no podíais dejarles...
1: Tanto tiempo.
2: Un tiempo, sí, tanto tiempo, porque...
1: Bueno, a lo mejor hay algo por allí, a lo mejor hay alguna sorpresa en verano, pero bueno, hasta aquí puedo leer.
0: Hasta aquí podemos leer. De todas formas, sí, yo creo que les echaremos más nosotros en falta a ellos, echar en falta también el ritual de quedar con los compañeros de otros programas para que nos den la llave, que al final es un momento de la semana más... el abrir el estudio, prepararlo todo, los nervios de cómo empezamos. Yo creo que eso lo echaremos más en falta, pero bueno, mira, así en septiembre volvemos con otra vez el brillo sacado en la armadura para seguir batallando por aquí. Edu Capuz, se termina esta temporada, han sido unas cuantas rutas. Te voy a hacer la típica pregunta, no va a ser nada extraño. ¿Alguna anécdota que se te queda especialmente en el fondo de la mochila de este año? ¿Alguna de esas charlas, compañías, curiosidades que te han compartido?
2: Bueno, muchas que son tantas que no, que es difícil elegir una en concreto, pero es una actividad que tenemos programada para cada semana, el tener que quedar con alguien para hacer el programa y nos lo pasamos muy

0: que nos llevó a un sitio maravilloso, una poza ahí en mitad de en Navacerrada. Y ahora mismo, pues es que se me olvidan. Con Alejandra también estuvimos.
1: Sí, habéis estado con Diego y con Samuel, yo creo, también, sí, sí.
0: ¿Cómo? ¿Perdón?
1: Que con Diego y con Samuel, yo creo que también nos fuisteis.
0: Sí, con Diego y con Samuel.
2: Se os dejaron colgados y se fueron corriendo porque tenían luego, cuando acabasteis el paseo, ellos se tenían que volver rápido.
0: Sí, son unos cachondos, Diego y Samuel, porque decimos, bueno, ¿dónde va a ser la ruta? Dicen, pues subimos hasta Camorritos. Entonces subimos en coche hasta Camorritos, dejamos el coche allí. Y ellos tampoco tenían muy, muy claro cuál iba a ser la ruta. Entonces nos bajaron hasta abajo, hasta las pozas, desde Camorritos. Bajamos andando hasta una cascada que hay en Río Pradillo, muy chula. Y entonces estamos ya allí y dicen, bueno, nosotros nos vamos al polideportivo, que está aquí al lado, que juega un amigo nuestro.
1: Y vosotros os vais.
0: Javi y yo nos abandonaron a Javi y a mí. Tuvimos que subir andando por la furgo.
1: Qué tío.
0: Y luego también otra anécdota de Diego y Samuel. Dicen, es que, claro, tienen 10 años, o 10 o 11, no lo sé. Y dicen, bueno, ¿y por qué no lleváis este sitio? Dice Diego, es que nos trae tantos recuerdos. Y eso, muchas gracias.
1: De toda mi vida. ¿No?
2: Nuestra, claro, la asistencia. Aquí compartimos un pequeño audio de pues 10, 15 minutos, pero estáis muchas horas al final. Vamos, estáis recorriendo todas las semanas o cada X semanas parte de la sierra. Esto se llama ir al gimnasio.
1: Y yo, Edu, vamos, daros la enhorabuena, porque lo complicado luego a veces es cortar y seleccionar bien lo que quieres poner, porque claro, puedes tener ahí grabaciones de todo lo que quieras, pero es un ejercicio ahí de síntesis interesante, ¿eh?
0: Sí, estamos, claro, es normal, porque tampoco se puede extender mucho, porque entonces me imagino que se pierde la atención, y aparte, bueno, que está dentro de un programa y que tampoco tenemos, no podemos ocupar todo el programa, y el ejercicio de síntesis nos cuesta, tenemos que estar un poquito ahí, porque muchas veces, y eso, Gonzalo, tú lo has vivido cuando hicimos el programa contigo, muchas veces se nos extiende y decimos, iba, tenemos que cortar. Pero,
1: ¿quieres
0: que
1: no contar tantas cosas que no te da, ¿no? Sí.
0: Con lo cual, esto quiere decir que es que todo lo que hemos, todas las rutas que hacemos, pues las disfrutamos muchísimo, porque siempre nos quedamos como con ganas de más. Pero tiene que ser así, tiene que ser un poco, hay que hacer una pequeña síntesis, porque si no, yo me imagino, aparte de que entra dentro de un programa, pero aparte tampoco queremos aburrir a los oyentes.
1: Con fatiga, porque, ¿no?
0: Claro, no queremos crear fatiga.
1: Hay que animar a que salgan, no que se desanimen, eso es.
0: Claro, efectivamente. Y bueno, hemos disfrutado muchísimo. Me da mucha pena que no podamos estar Javi y yo en este momento juntos, porque Javi también tiene muchas cosas que decir.
2: Sí.
0: Y bueno, pues es un... Agradezco mucho a vosotros, a Elena y a Gonzalo. Lo primero, que hagáis este programa, porque yo sé que os supone un esfuerzo, porque cada uno tenemos nuestra vida, y es un programa que creo que merece la pena escuchar, así que
1: toma, oyentes, ya, que piropos,
0: escuchadlo. Y luego quería agradecerle a Javi que bueno, pues que somos muy amigos, y esto, bueno, pues es una forma de oye, tenemos que hacer esto, ¿no? Bueno, y es una forma de imbricar más la vista. Entonces,
2: compartir más tiempo juntos. Bueno. Sí, jo. Pues mira, proponemos aquí a nuestros oyentes que hagan un poquito de repaso por los audios que nos ha dejado esta temporada, y con los auriculares puestos recorran esos caminos sintiéndose acompañados en forma de sonido por Javi Vicente, Edu Caput y el invitado o la invitada de cada capítulo. Coged muchas fuerzas, porque esperamos contar con vosotros para la próxima temporada. Ya veremos en qué condiciones. Ya, como decíamos a Diego y a Samuel, hablarán nuestros abogados con los vuestros y representantes para ver si necesitáis toallas de algodón o semillas de jojoba, lo que queráis.
1: Pepino,
2: os la hacemos llegar. El caso es que podamos seguir poniendo la lupa y mirando también al cielo y a lo alto, a las cumbres, donde allí os encontramos. Edu Caput, que pases muy, muy, muy, muy, muy buen verano.

0: Vale, genial. Igualmente, que descanséis y que en septiembre estamos con vosotros.
1: Feliz verano, Edu.
2: Feliz verano.
0: Feliz verano, muchas gracias por todo. Hasta
1: Chao.
0: luego. Hasta luego. Gracias.
2: Hasta luego. Y desde aquí también, pues saludos y muchísimas gracias a la otra parte contratante de Caminando Con, que es Javi Vicente, y a todas las personas que han dicho sí a la propuesta de estos dos caminantes, de que les descubran pues un lugar lleno de emociones y un camino lleno de recuerdos, como es y lo que supone Caminando Con. Y el último código, el último fogonazo de complicidad es este audio, este sonido, esta música, este tema de George Valentin, de la película The Artist, que quienes nos conocen saben que da el paso a un cuentecito.
1: Leyendas y mitos de las flores, Rita Schneiser. Amapola, sueño. Grecia y su mitología adornaban la figura de la noche con una guirnalda de adormideras, planta de la que se obtiene el opio. A Morfeo, dios del sueño, también se le representaba llevando la misma flor. La amapola, hermana de la adormidera, debe su significado más universal al mito de Deméter y Perséfone. Deméter, diosa de la tierra y de la fertilidad, se la asocia con los campos de cereales, el lugar preferido donde florece la radiante amapola. La figura de Deméter lleva casi siempre espigas y amapolas en las manos. La leyenda nos cuenta que un día Perséfone, hija de Zeus y Deméter, estaba en un prado recogiendo amapolas. De repente se abrió la tierra y Hades, dios del mundo subterráneo, surgió de las tinieblas y la llevó consigo para desposarla. Deméter, que ignoraba el destino de su hija, se puso a recorrer el mundo entero en su búsqueda y prohibió a la tierra producir frutos hasta encontrarla. Ante esta amenaza, Zeus intervino y ordenó que Perséfone pasase 6 meses al año en el infierno de Hades y 6 meses en la tierra. Por eso, la tierra duerme durante la ausencia de Perséfone y despierta a su regreso con la llegada de la primavera. El color rojo de la amapola representa también la resurrección. Por ser el símbolo del sueño, de la resurrección y de la fertilidad, la amapola fue considerada una flor muy importante en el mundo antiguo.

0: Nunca es tarde si la dicha es buena y nunca está de más reescuchar una buena leyenda. Gonzalo González, un placer. Gracias, porque muchas veces cuando flaquean las fuerzas, tenerte al otro lado, compañero, hace que venga. Que,
1: claro
0: sí.
1: Que sí.
0: Vamos,
1: claro
0: aunque
1: que
0: sea,
1: sí.
0: Movemos el programa, movemos la hora, movemos la fecha, movemos a todos los colaboradores.
1: Pero lo hacemos.
0: Pero lo hacemos. Así que así han ido pasando las estaciones, el verano, ese otoño.
1: Un año complicadito,
0: invierno,
1: ¿eh?
0: La primavera y estos calores. Con los que te despedimos, gracias también por estar al otro lado, por darle al play cuando te llega el aviso de que hay un nuevo archivo en iVoox o por bucear en radiocercedilla.com y meterte en nuestro pequeñito mundo de espacios, especies y especímenes.
1: Un besazo muy fuerte a todos, muchísimo cariño, muchísimo amor, porque es verdad que bueno, pues ha sido un año difícil por varios temas, pero bueno, pues al final estos minutitos de radio contigo, pues oye, quieras que no, también te animan, te cambian un poco el chip de la semana. Y pues una vez más agradecer a todos los colaboradores, todos los que nos escucháis, que al final, oye, pues también te animan, ¿no? Y te dicen, no, pero tenéis que hacer el programa, pero que yo lo escucho, pero que... O, buen programa, ¿eh? Que me gustó mucho ayer la entrevista. Y al final, oye, pues te alegra y con esta pequeña aportación, nuestra humilde, ¿no? Como decía Óscar, aportación y compartiendo nuestras inquietudes, nuestros intereses, los bichos, las plantas, los pueblos, las rutas del pueblo y demás, pues al final, oye, tenemos un altavoz, nunca mejor dicho, y lo aprovechamos. Así es que, gracias.

Un saludo a todas y a todos. 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

Hoy es un día un poco especial. Vamos a hacer un viaje. Vamos a viajar desde el río hasta el mar. Un viaje con un poco de geografía, una pincelada de historia y mucha música. Un saludo de Alberto Sevillano.

El río tiene 360 kilómetros de longitud total. Ocupa el sector asiático del Gran Valle del Rift, una faltura tectónica del Próximo Oriente que separa la placa africana de la placa arábiga. Nace en las montañas del Antilíbano, en las estribaciones septentrionales del Monte Hermón, desde donde fluye atravesando el sureste del Líbano hacia el sur, entrando en Palestina y desembocando en la costa norte del Mar de Galilea. Desde ese lago desagua cerca de Degania, en la costa meridional del lago, manteniendo su rumbo hacia el sur y uniéndose a su principal afluente, el río Yarmuk. En este trecho, el río se convierte en la frontera entre Jordania y Palestina, aumentando notablemente su salinidad hasta su desembocadura final en el Mar Muerto. Su cauce tiene la peculiaridad de seguir un trazado muy ajustado a la vertical norte-sur en casi todo su recorrido. El río va hacia abajo, Riverside, River Down Below.

El río nace de la confluencia de tres: el río Hasbani, el río Dan y el río Banias, que se juntan a 5 kilómetros al sur de la frontera de Siria y Palestina. Todos ellos son de fluir permanente y relativamente estable, con escaso estiaje. La alimentación del río es triple. Por un lado, proviene de las precipitaciones, fundamentalmente de invierno. Por otro, de las urgencias kársticas de los montes del Antilíbano. Y por último, de la fusión de las nieves del Monte Hermón en primavera. El río ofrece así un máximo absoluto en esta última estación y un máximo secundario invernal, mientras que padece un fuerte estiaje estival. Aireon, el río del tiempo, River of Time.

La característica principal del río, sin embargo, es su progresivo aumento de salinidad en su curso hacia el Mar Muerto. De hecho, penetra dulce en el Mar de Galilea, pero se saliniza a partir de allí hasta desembocar en el Mar Muerto, que con un 380% de salinidad es 8 veces más salino que los océanos. Esto sucede por el carácter endorreico de su cuenca hidrográfica. Gentle Giant River.

El río desciende rápidamente desde la confluencia de los tres tributarios de su cabecera durante unos 75 kilómetros hacia el pantano lago Merón, en el valle de Jule, que está ligeramente por debajo del nivel del mar. Saliendo del lago, continúa descendiendo unos 25 kilómetros hasta el mar de Galilea. Y ahí el río canta una canción, Kansas, The Song the River Sang.

Al sur del lago, el río forma la frontera entre Jordania y Palestina. La última sección, que tiene menor pendiente y lento discurrir, continúa su curso con multitud de meandros antes de entrar al Mar Muerto, que está a unos 400 metros bajo el nivel del mar y no tiene salida. Dos de los principales afluentes entran desde el este durante esta última fase: el río Yarmuk, que sirve de frontera entre Siria y Jordania, y el río Zarqa, situado enteramente en Jordania. Melange, río revuelto.

La distancia en línea recta desde el monte Hermón hasta su desembocadura en el Mar Muerto es de 215 kilómetros, pero tomando en cuenta sus múltiples quiebros, mide unos 360 kilómetros. La anchura media del río es de 27 a 45 metros y su profundidad de 1,5 a 3,5 metros. Triana, caudaloso río.

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y al otro lado está el mar. 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

El mar del que hablamos es un concepto geográfico con implicaciones históricas y geopolíticas. Se refiere a la mitad este del mar Mediterráneo, así como a la mitad este de la cuenca del Mediterráneo. El punto de división con el Mediterráneo occidental son los estrechos que separan el sur de Europa a la altura de la península itálica, las islas de Sicilia y Malta y la península de Hermeo en el norte de África. El Mediterráneo oriental ahora mismo es un mar de mentiras, white sea of lies.

El estrecho de los Dardanelos, el mar de Mármara y el Bósforo separan el mar del mar Negro, que si bien forman una continuidad geográfica con el mar, sus características especiales, tanto físicas como históricas, suelen hacérselos considerar como entidades separadas. Por ejemplo, por el hecho de que en estos mares, donde desembocan la mayor parte de los grandes ríos europeos, que avenan extensísimas cuencas, el Danubio, el Dnieper, el Dniester y el Don, mientras que solo el Po lo hace en el Adriático, en la parte que estamos hablando del mar. Blackmore's Night, Spirit of the Sea, el espíritu del mar.

El espíritu del mar es el Nilo, que a través de su gigantesco delta es el principal río del Mediterráneo Oriental y el único gran río de África del Norte. En la costa asiática destaca el Orontes, mientras que el río desemboca en un mar interior, el Mar Muerto. Otros accidentes geográficos destacados son el Golfo de Tarento, la Península Salentina, la Laguna de Venecia, el Golfo de Corinto, el Golfo de Salónica, las Penínsulas Calcídicas y las playas de Gaza. Marillion, The Bell in the Sea, la campana en el mar.

Palestina, desde un punto de vista geográfico e histórico, es el nombre que recibe el territorio comprendido aproximadamente entre el mar y el valle del río, entre el río Litani y el Negev, sin incluir el Sinaí. La región ha tenido muchos nombres desde tiempos remotos y fue nombrada Palestina por primera vez cuando el emperador romano Adriano sofocó la revuelta de Bar Coiba en el año 135 y decretó renombrar como provincia de Siria Palestina. Steve Howe, The Nature of the Sea, la naturaleza del mar.

Palestina, cuna de civilizaciones y de religiones, encrucijada de caminos, es tierra santa de cristianos, judíos y musulmanes. Históricamente ha sido una región de conflictos religiosos y territoriales que desgraciadamente aún perduran. Aunque ahora yo no le llamaría conflicto. Y alguna vez será un mar de sonrisas. Squawket, Sea of Smiles.

Gaza ha sido objeto de disputa en muchas ocasiones debido a su localización entre Asia y África, su territorio fértil y su valor como puerto marítimo, tratándose del único puerto natural protegido entre el Sinaí y la costa libanesa. En tiempos bíblicos, Gaza fue una de las ciudades más grandes de los filisteos. La ciudad filistea se construyó sobre una colina de unos 45 metros a unos 2,4 kilómetros del mar. Era una ciudad amurallada de unas 80 hectáreas.

El río es el Jordán y el mar es el Mediterráneo Oriental, y entre medias

Desde el río hasta el mar, from the river to the sea. Un programa muy especial para mí, lo reconozco. Llevo todo este tiempo que me duele bastante Palestina.

Y si esto es lo poco que puedo hacer para colaborar, para abrir los ojos de alguien o para despertar alguna conciencia, porque la humanidad se está jugando en Palestina.

esto ha sido Doble Cero por esta semana. Desde el río hasta el mar. From the river to the sea. 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

0: Buenos días, estamos aquí en Radio Cercedilla de nuevo con nuestro segundo programa Al Natural, un espacio donde vamos a compartir formas sencillas y saludables que, para incorporar a tu día a día. Pues mi nombre es Trini Ortiz y buenos días, Nerea.
1: Hola, buenos días a todos. Ya estamos aquí de nuevo en Radio Cercedilla. Estoy encantada, Trini, porque ya hemos dado un pasito más. Vamos con el segundo programa.
0: Y bueno, en esta ocasión nuestro tema es el movimiento. Y estableciendo un poquito una conexión con nuestro primer programa donde hablamos de la respiración, decir que con el movimiento podemos ayudar a nuestra respiración, porque aumentamos la frecuencia respiratoria y aumentamos la profundidad, y así aumentamos la oxigenación. Vamos a oxigenarnos.
1: Qué tan importante es para que la vida funcione dentro y fuera de nosotros, ¿no?
0: Así es. Y es que el movimiento es una parte fundamental para nuestra salud, para mantenernos con salud. Imagino que todos habremos escuchado esta recomendación de los médicos que dicen que el sedentarismo hay que evitarlo. Pues sí, porque es el principal factor de riesgo para muchas enfermedades. Estas tan frecuentes como son la hipertensión, la diabetes, que después nos abocan a enfermedades más importantes como pueden ser los infartos cerebrales, los infartos de corazón, en fin, un sinfín de enfermedades.
1: Me apetece hacerte una pregunta, Trini, hablando de esto, porque se dice mucho el concepto sedentarismo. ¿Nos puedes decir, porque claro, lo oímos mucho, pero qué implica una vida sedentaria realmente?
0: Pues uno implica una vida sedentaria es de estar sentado.
1: Ajá.
0: Entonces, ahora tenemos una cosa que se llama la caja tonta, que yo en mi casa casi ni la enciendo, que es la televisión, y esto favorece mucho el sedentarismo, ¿no? Porque ya moverse por casa pues implica movimiento. Eso sí, vamos a preguntarnos cuántas horas pasamos delante de un móvil sentados y delante de la televisión. Esto es sedentarismo.
1: Okay. O sea, estar parada. Estar parada a nivel físico o de desarrollo de las capacidades que tenemos, ¿no? También mentales, etcétera.
0: Okay. Eso es. Y además, o sea, evitar el sedentarismo no implica que haya que salir, por ejemplo, ahora que hace un frío, que está nevando, que llueve, este aire. Dice, ay, no me apetece salir de casa. Pues, bueno, pues en casa puedes hacer movimientos, o sea, bien puedes saltar, puedes, para la gente que no pueda saltar, pues puede moverse.
1: Claro.
0: Es más, no hace falta caminar, y si caminamos es importante incluir el movimiento de otras partes del cuerpo. Te diré, Nerea, mira, en las personas mayores que ya van perdiendo movilidad y van perdiendo muchos movimientos, aparece una falta de coordinación, aparecen los mareos, la falta de equilibrio. Pues tan sencillo como mover el cuello, el ejercitar el cuello, movimientos rotatorios, laterales. Mover el cuello nos ayuda mucho a mantener el sentido del equilibrio. O, por ejemplo, los brazos.
1: Sí.
0: Subir los brazos, hacer redondeles con los brazos, ¿no? Que normalmente los brazos los utilizamos a una altura media, pero no los llegamos a alzar, ¿no? Y vamos perdiendo movilidad en muchísimas articulaciones.
1: Y algo más me apetece compartir, porque justo hace unos días hablaba con una compañera magnífica, que es Carla, que espero que un día tengamos aquí en el programa, y hablábamos de cómo el cerebro se desarrolla en movimiento, ¿no? Incluso, o sea, el movimiento es como la primera clave, como el primer escalón de una vida saludable. ¿No? Es como el mantener, estamos hechos para eso, ¿no? Estamos hechos para estar en funcionamiento, y todo lo que implica vida, como decía al principio, implica un estar en movimiento. Luego ya veremos en qué dirección, con qué objetivos, ¿no? Pero me parece importante entender cómo el cerebro, que es algo que le damos también como mucho lugar y mucha prioridad, pues sí, señores y señoras, el cerebro se desarrolla en su máxima potencia gracias al poder estar en movimiento, gracias al movimiento que hago de mi propio cuerpo y de toda la información que implica mi vida.
0: Sí,
1: ¿no?
0: Así es. Además que hay un como un registro neurológico de todos nuestros movimientos. Todo aquello que no ejercitamos, que no hacemos, se va perdiendo. Incluso a nivel de musculatura, estamos acostumbrados a utilizar unos músculos y otros se quedan sin tono.
1: Qué importante, Trini. Fíjate, dime si estás de acuerdo, que imagino que sí. Todo lo que tenemos a nivel corporal, vamos a hablar de lo físico, todas las partes corporales tienen una función, ¿no? O sea, sirven para algo vital en mi camino.
0: Efectivamente.
1: ¿No? Son un botón del ordenador y cada uno tiene, cada teclita tiene una función para que todo eso funcione bien. Si no damos a la tecla, habrá muchas cosas que se nos queden ahí obsoletas,
0: atrofiadas.
1: Eso es.
0: Y en el peor de los casos, ahora que pasamos trabajando muchísimos, muchas horas sentados, hay, vamos perdiendo tono, y no solo esto, sino que internamente nuestro cuerpo funciona como un todo. ¿Esto qué quiere decir? Que dentro tenemos vísceras, tenemos órganos que también están influenciados por el movimiento de nuestros músculos, de nuestro cuerpo. Incluso podemos llegar a cambiar la posición de los órganos o presionarlos cuando pasamos mucho tiempo en una postura. Y si esto se repite, pues incluso puede llegar a producir síntomas y enfermedades. Por ejemplo, la hernia de hiato, que se sale un trocito del estómago, se sube a la caja torácica por aumento de presión intraabdominal.
1: Bueno, es que es. Y además que pensamos que no es fácil. Y es como, sí, el funcionamiento corporal, el funcionamiento de la salud es fácil, ¿no? Es como, lo difícil es deshacer las cosas. Aquí hay algo interesante que además a mí me gusta mucho, porque trabajo mucho con las imágenes, ¿no? Con referencias de cosas conocidas para poder entrar en ese conocimiento corporal que muchas veces no tenemos o que no nos hemos planteado desde esta forma fácil, que es lo que queremos hacer en este programa, que es... Y yo te pregunto a ti, que eres médica, Trini, ¿cuánta composición acuosa tenemos? Es decir, ¿cuánto agua o cuántos líquidos, ¿no?, tenemos en el cuerpo? Y digo yo, el agua, para que esté limpia, para que esté oxigenada y tal, ¿qué es lo que necesita?
0: Me hace recordar algo, ¿no?, fundamental, que es para la circulación de la sangre. Tenemos 6 litros de sangre. En agua tenemos muchísima más, ahora mismo no recuerdo, pero entre 70-80% somos agua. Para que la sangre circule necesitamos estar en movimiento. Todas aquellas personas que tienen varices, las hemorroides, que son venas dilatadas. Bueno, aquí aconsejaría, perdón por la expresión, abrir el culo, relajar el culo para no ejercer más presión sobre las varices. Pero esto, aunque suene fatal, es buenísimo, esta recomendación. Claro. Abrir el culo, el ano.
1: Nada relajar. Es lo que parece. Parece así muy... Pero es verdad que es un músculo muy fuerte, además, ¿no? Volviendo al agua, vamos a proponer, si te parece, esta imagen que es... El agua siempre lo vemos, ¿no?, en ese movimiento, pues un río, un mar, es lo que mantiene el movimiento y la fluidez de todo. Para que todo se regenere necesita eso. ¿Qué pasa cuando un agua se estanca? Todos habéis visto un charco o un lago, o cuando está estancado, cuando no hay movimiento, cuando no hay corriente, cuando... ¿Qué ocurre?
0: Se pudre.
1: Que se pudre el agua, ¿no? Pues yo creo que esta imagen o esta reflexión para todos tendría que servir para entender que la naturaleza del agua que vemos fuera es la naturaleza de lo que tenemos dentro.
0: Y esto traducido a la sangre, al cuerpo, necesita estar en constante movimiento para renovar ese oxígeno y todos esos productos de desecho. Esto es, porque si no se acumulan las toxinas en el cuerpo. El sudor, o sea, a través de la piel, sudamos cuando estamos en movimiento, eliminamos toxinas.
1: Qué importante, la verdad es que, bueno, yo es que soy una apasionada de estas cosas que hablamos, de hecho por eso estamos aquí, pero que voy a rescatar esto que acabas de decir del desecho, porque creo que si podemos facilitar a la gente un poco el conocimiento del movimiento, evidentemente es amplísimo, estamos hablando de la vida en todas sus vertientes y en sus colores, pero... Si nos centramos un poco en que la necesidad del movimiento nos la tenemos que llevar, uno, como tú dices, a el movimiento de desecho, ¿no? Es como hay movimientos que sirven para la descarga.
0: Ahí está.
1: Para descargar las tensiones, los dolores, el mal rollo que tengo hoy, etcétera, etcétera. Y luego están los movimientos que me cargan la pila, que es donde estamos ahora hablando. Donde estamos ahora es en el buen funcionamiento del sistema por el simple hecho de moverme. Que no es cómo me tengo que mover. No es cómo, no hay un ejercicio ideal. El ejercicio ideal es el de vivir, ¿no? Es el de estar activo en mi propia vida, en mi casa, en mis cosas. Entonces, no hay que ver únicamente el movimiento como... Como hacer ejercicio,
0: como
1: ¿no?
0: Hacer, eso es, como caminar o hacer ejercicio físico, ir al gimnasio, no. Es que en casa, o sea, y ahora después vamos a hacer una propuesta, uh-huh. Nuestra, pero antes quiero hacerte una pregunta, Nerea. Tú que das clases de danza, de cuerpo vivo, ¿qué observas con respecto a la salud en las personas que asisten a tus clases?
1: Lo primero, yo digo que falta cuerpo, es decir... Nos falta realmente, creo, uno, conectar con el cuerpo. Conectar significa tener presente al cuerpo como prioritario en la vida. Así, tal cual te lo digo. Es porque es el que me permite funcionar. O sea, yo gracias al cuerpo tengo un lugar en este planeta, tengo un espacio. Mi propio espacio es piel adentro, os tocáis la piel, pues de toda la silueta que hace vuestra piel hacia adentro, eso es lo que sois vosotros, ¿no?
0: Tu casa.
1: Tu primer espacio.
0: Igual que limpias tu casa.
1: Bueno, claro, claro.
0: Es mueves que... los muebles para limpiar debajo del sofá.
1: Muy buen algunos. Movimiento, muy buen movimiento. ¿Ves? Hablando de movimiento, mover la casa es maravilloso para todo lo que es internamente, pero es darnos cuenta... De que tenemos al cuerpo en un lugar muy lejos de nosotros. Es decir, está como muy... Como
0: estamos
1: si estuviera fuera
0: mente.
1: Del alcance. Claro, o sea, es como fuera del alcance cuando tenemos que poner al cuerpo, pues eso, en lo primero, porque es el que además me va a permitir todo lo que la mente quiera. El cuerpo me va a decir si puedo o no puedo, si llego o no llego, si es para ti o no es para ti. Entonces, a tu pregunta es una falta de cuerpo, dos, de habitar el cuerpo, de estar presente en él, dos, una desconexión absoluta de las sensaciones corporales.
0: Esto que señalas, qué importante, porque esto nos ayuda mucho a ir al cuerpo, las sensaciones corporales. En lugar de hacer lo que la mente nos está pidiendo, ir al cuerpo. ¿Y de qué me ayudo para ir al cuerpo? Sentir las sensaciones corporales, sin más.
1: Un ejemplo, ¿no? Y luego, un desconocimiento absoluto de las capacidades que tiene uno y de los límites. O sea, el no estar en el cuerpo no te permite desarrollar en profundidad todo el potencial que tienes. Y yo lo que veo muchísimo, no solo en las clases de danza, también en sesiones individuales, como que se habla también mucho de esto, es... me encuentro con mucho... ¿Sabes esta frustración que pasa mucho en esta sociedad? Que es la de... Es que sé que puedo más. Es que yo sé que valgo. O sea, yo sé que puedo, pero no sé cómo. Pues el cómo es ese nexo con el cuerpo. Es potenciando... todas las capacidades corporales que no son solo físicas. Ya vamos a hablar después, ¿no?, de otros aspectos del movimiento, no solo físico. Entonces, hay una cosa que a mí me gusta mucho trabajar, y si quieres es como una última idea que te dejo aquí, y una reflexión que propongo a los oyentes, que es lo que realmente nos hace únicos y exclusivos y ricos en este planeta para compartir. Son las capacidades corporales. Son tus ojos, son únicos. Tu nariz, tu boca, tu piel, tu sentir, tu dulzura. Todo eso es un combinado de la sabiduría que tú traes interna propia con lo que seleccionas de fuera para ti. Y desde ese cómputo de yo interno con lo que cojo de fuera para mí es la gran riqueza única y exclusiva que tenemos cada uno para ofrecer al mundo. ¿Qué te parece, Tri?
0: Me parece precioso, ¿no?, que esto que señalas de que somos únicos. Es verdad, es que la peca que tú tienes ahí,
1: sí.
0: Yo la tengo, pero un poquito más abajo. Nerea,
1: dime.
0: ¿Qué te parece si les ponemos a estos oyentes un poquito de música? Y quisiera lanzar ya una propuesta de movimiento para que esto lo podáis ir incorporando. Con esta música que os vamos a poner, os invito a que mováis el cuello en todos los movimientos posibles y los brazos hacia arriba, hacia atrás.
1: Bien respirado todo. Vamos allá, que disfrutéis.

0: Bueno, seguro que con esta música habréis experimentado muchas cosas y seguro que habéis sentido algo. Y de esto vamos a hablar ahora, del movimiento y de la emoción. Pues lo primero que voy a contar es el significado etimológico de la palabra emoción. Resulta que emoción, que viene de e más movere, del latín, significa movimiento, hacia.
1: Uh-huh.
0: O sea, se nos mueve algo dentro, movimiento interno y un movimiento hacia afuera. Y esto también implica un movimiento de dentro hacia afuera. Es más, Nerea, cuando esto no es posible, muchas personas que bloquean emociones pues por mandatos internos de voy a ser fuerte, no voy a llorar. Pues todo esto de no sentir lo hacemos a costa de contraer musculatura y dejamos de sentir, y también con la respiración. Hace poco leía un libro que se llama La memoria del cuerpo y recogí el relato de dos personas. Son casos verdaderos y reales, ¿no? María, por ejemplo, pues apretaba todo su cuerpo. Debe ser que vivió mucho miedo o situaciones desagradables, y apretaba todo su cuerpo para no sentir y acabó con una fibromialgia. Y es que la fibromialgia hoy en día no se encuentra ningún signo orgánico de inflamatorio, nada. Uh-huh. Sin embargo, tienen muchos dolores.
1: Sí.
0: ¿Qué pasará con la musculatura de estas personas, ¿no? Y otra Federica, que se hizo fuerte y dijo, no voy a llorar nunca más. Y lo hizo a costa de contraer los músculos de su cuello. A los años tenía unos vértigos, Federica.
1: Claro. Es importante, yo lo digo mucho, y es que yo no consigo a día de hoy ya vivir de otra manera, que es importante entender que cualquier síntoma y manifestación corporal nos habla de cómo estoy yo funcionando en mi propia vida.
0: ¿Cómo me estoy moviendo? ¿Qué estoy haciendo con mi cuerpo?
1: Claro, o sea, y lo que haces con el cuerpo es por dónde estás dirigiendo tu vida, ¿no? Yo hago mucho pongo mucho un ejemplo. A veces me repito y soy un poco pesada, pero creo que es que nunca se nos pueden olvidar las cosas básicas, ¿no? Que es, nuestro cuerpo es como el coche, ¿no? Es como el coche que nos lleva por la vida. ¿Cómo está el coche? Es decir, ¿cómo está el coche? Significa cómo está limpio. Hablamos de por dentro. Vamos a hablar de por dentro, el coche por dentro, ¿vale? Cuando tú te sientas a conducirlo y quieres hacer un viaje, en este caso es el viaje de vivir, ¿no? Cuando tú quieres hacer un viaje, ¿cómo están las ruedas? Si frena bien, si la palanca de cambios funciona bien, incluso cómo está de sucio el coche, ¿no? Si tienes gasolina, si no tienes gasolina.
0: Mira el aceite.
1: El aceite. Mira
0: que nos engrasa.
1: Que nos engrasa. Mira tú, ponte en situación, Trini, y os propongo a todos los que nos estéis escuchando, poneros en situación de meteros en vuestro coche casi sin gasolina, sucio, con algo roto, sabiendo que no te está funcionando bien la rueda. ¿Cómo haces el viaje? Es decir, ¿haces el viaje mirando por la ventanilla lo bonito del paisaje, lo que más te gusta del paisaje, disfrutando del viaje, disfrutando de la vida? ¿O estás más pendiente de, ay, es que no tengo gasolina, es que esto está sucio, es que se me va a romper, con el miedo de que el coche no funciona, ¿no? Entonces, es tan importante darle la importancia que tiene al cuerpo como la importancia que tú le das a la vida que quieres tener.
0: Fíjate, Nerea, que el cuerpo es como si dijésemos un diario de nuestra vida.
1: Uh-huh.
0: Lo que pasa es que muchas veces es un diario inconsciente, donde uh-huh. queda reflejado todo. Es más, desde siguiendo un poquito con lo emocional, hay la bioenergética, la diafreo, incluyen el trabajo corporal en sus terapias emocionales. Y no solo esto, Lowen, que es uno de los padres de la bioenergética, en el ejercicio físico, no quiere decir solo salir a correr, pues encontró un medio para escapar de su depresión. O sea, el padre de esta terapia encontró en esto, y de esa manera iba dando salida a sus sentimientos de... O sea, que no solo para las enfermedades orgánicas, ¿no? También para el emocional, qué importante es el movimiento del cuerpo.
1: Mucho. Mira, yo en mi... A nivel de formación profesional, no sé, empecé como hace 17 años o así, formaciones profesionales que tienen que ver con todo el trabajo integral físico, energético, mental y emocional. Y durante 6 años estudié en profundidad cómo lo emocional transforma el cuerpo. Entonces, al final, la manifestación real de mi propia vida la vas a ver, como tú dices, en ese diario, en el libro, ¿no? Y cuando hablábamos antes de que hay movimientos de descarga y hay movimientos de carga, me refiero a un diario o un ordenador, vamos a poner este ejemplo, o a un móvil, que ahora están como súper, ¿no? Que todos conocemos cómo funciona. Cuando tú dejas muchas cosas, como te decías, contenidas, gente que contiene y acaba siendo fibromialgia, o estas cosas, cuando no hacemos el buen movimiento de desecho, de desechar lo que no es para mí, no solo una tensión o un dolor, hay mucha información que nos viene de fuera que no es para mí. Cuando yo no

Y seguimos cruzando el invierno en doble cero, el rock progresivo al abrigo de los siete picos. En radiocercedilla.com, aquí estamos en los estudios centrales de Radio Cercedilla, bajo una nevada bastante copiosa hoy, después del fin de semana de San Sebastián. 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

Llevamos ya más de 40 programas, la mayoría, salvo dos que hemos hecho hasta ahora, quitándole la etiqueta de progresivo, pues jugando con esa etiqueta, la etiqueta de rock progresivo. ¿Qué es el rock progresivo? Me preguntarás. Rock progresivo eres tú, como decía el poeta. No, en realidad no es sencillo encajar qué es progresivo, qué no es. Hay una serie de cosas que están claras, otras que no. Y hoy vamos a jugar un poco con eso. Vamos a irnos a unas cuantas temas y a unas cuantos artistas que nunca o casi nunca pensaríais que están dentro del progresivo. Pero vamos a encontrar temas, canciones que por su composición, por sus arreglos, por su instrumentación, por su temática, pues podríamos calificar de progresivos, ¿por qué no? Este es un ejercicio entretenido y vamos a escuchar algunas cosas que realmente no pensaríais que pondríamos dentro de una selección de rock progresivo. Vamos a empezar con un tema de un artista que se llama Contusion. El artista no se llama Contusion, sino el tema se llama Contusion. Es un tema con un arreglo mezcla de funk, de jazz, de soul, con instrumentos de teclado, con guitarra, una cosa diferente, sin voz, no tiene letra, entonces la música te lleva a interpretar, a sentir una serie de sensaciones, que el título Contusion pues te viene un poco por el impacto que te puede causar esa música. Entonces, con los cambios de tempo que tiene la música, pues podrían reflejarse a lo mejor estados de ánimo, emociones complejas, no sé, pero eso es lo que le da, digamos, el carácter progresivo. Y esto es Contusion.

0: Contusion.
1: Podría ser perfectamente un tema de una banda de jazz rock de los 70, de Weather Report o de Return to Forever, pero no. Es Stevie Wonder. Stevie Wonder en el disco Songs in the Key of Life de 1976 y este tema instrumental que desde luego podemos decir que es totalmente progresivo. Vamos ahora con un dúo que hicieron una versión de una canción de otro grupo canadiense. El grupo canadiense se llamaba Klaatu, que lanzaron la canción en 1976. La canción se llama Calling Occupants of Interplanetary Craft, o sea, llamando a los ocupantes de esa nave interplanetaria. Y la canción habla de un encuentro con unos aliens. Empieza con un DJ hablando con un alien. El dúo canadiense, no, el dúo estadounidense, los Carpenters, The Carpenters, eran estadounidenses. Cogieron la canción y la rehicieron, añadiéndole una instrumentación, añadiéndole una orquesta, etcétera, etcétera, etcétera, y la llevaron a un éxito mucho mayor que lo que habían logrado Klaatu. Es una canción más larga, también el tema de la duración es algo que en el tema del progresivo evidentemente tiene que ver, siempre se habla de que el progresivo alarga las canciones, pues porque tiene más partes, pues tiene más tal, pero esta canción sí es un poquito más larga que la anterior y habla de eso, de los encuentros espaciales. Entonces los Carpenters nos llevan a través de un DJ a hablar con los aliens y luego pues nos llevan por un tema realmente progresivo. Veréis. Calling Occupants of Interplanetary Craft, The Carpenters.
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Esto tuvo tanto éxito que llegaron a hacer un especial de televisión que se llamó The Carpenters Space Encounters. Entonces, bueno, hay que reconocer que en aquella época, con el tema de los encuentros de la tercera fase de Spielberg, pues te podías encontrar con sorpresas como esta. Puede ser progresivo Black Sabbath.

Pues sí, Black Sabbath, Sabra Cadabra, progresivo, no progresivo. Desde luego aquí el toque progresivo exactamente se lo dan los teclados de Rick Wakeman. Ya contamos en algún episodio pasado que Wakeman se hizo muy amigo de los Sabbath cuando estaban grabando en estudios contiguos, que se iban juntos Ozzy y Rick al pub a tomarse sus birras y que esta colaboración Sabbath se la pagó en cervezas a Rick Wakeman. Sabra Cadabra es un juego de palabras entre Sabbath y Abracadabra, evidentemente, y estaba en el disco de 1973, Sabbath, Bloody Sabbath. Y si creíais que no podíamos arriesgar, pues vamos a arriesgar más, porque esto es Alice Cooper.

Alice Cooper, Halo of Flies. Y esto es puro progresivo. Esto es de Alice Cooper cuando todavía eran una banda, antes de que Vincent se quedara con el nombre, del álbum Killer, que es del año 71. Y ellos mismos dijeron que en este tema lo que querían era demostrar que podían hacer rock progresivo. Y a fe que lo hicieron, para mi gusto. Tiene hasta un solo de bajo y batería en el centro. Continuamos con una banda que al principio de su carrera hizo bastantes cosas bastante progresivas. Luego hicieron algunas cosas, para mi gusto, bastante horribles. Y en el último disco de su carrera, con este tema volvieron a hacer uno de los himnos progresivos mejores de su carrera. Esto es Innuendo y es, por supuesto, Queen.

Queen, Innuendo, puro rock progresivo de principio a fin. Y la verdad es que Queen, a ver, sin ningún tapujo, Bohemian Rhapsody es una canción de rock progresivo, tal cual. O sea, ya me podéis decir lo que queráis, pero es así. O sea, cuatro partes, mezclas, solos, las voces, todo. Y en esta canción además tiene una guinda, aparte de todo lo que tiene la canción, que tiene mucho. La letra va sobre la enfermedad de Freddie. Freddie murió 10 meses después de publicar este disco. Pero aquí aparece el único guitarrista en la historia de Queen que ha participado en la grabación de un disco. La guitarra flamenca que hay en medio está tocada nada más y nada menos por el maestro Mr. Steve Howe. Sí, el guitarrista de Yes, efectivamente. Y lo hace muy bien. Era muy amigo de ellos y le invitaron a tocar y hizo esa demostración de cómo se toca una guitarra flamenca. Seguimos con otro artista que... en realidad esto no es una canción, son dos, lo que pasa que van juntas. Y son una unidad, o sea, no se pueden separar. Y esto, siempre que se habla de artistas no progresivos que hacen algo progresivo, se habla de esta canción, o de este pupurrí, vamos a llamarle así. La canción se llama, la primera, Funeral for a Friend, y la segunda, Love Lies Bleeding. El Funeral for a Friend lo compuso Elton John, es instrumental, y lo compuso como si fuera la música que le gustaría que tocaran en su funeral. O sea, es For a Friend, que soy yo. Así estuvo pensando, ¿qué me gustaría que sonara cuando yo me muera? Pues algo parecido a esto. Y la segunda ya es una canción de amor, escrita a la limón con su partner Bernie Taupin, y resulta que acaban la canción primera acaba en una tonalidad y la segunda empieza en la misma tonalidad, y entonces se grabaron juntas y en realidad son distintas, porque al publicarlas pues eso, en las ediciones de ¿cómo se dice esto? De hay partituras, lo diré. Pues van por separado, pero siempre suenan juntas. Hay versiones, por ejemplo, Dream Theater ha hecho una versión de esto. Está en el disco Goodbye Yellow Brick Road, que es una maldita obra maestra de Elton John, hay que decirlo. Y esto, la verdad, es que es puro rock progresivo. Primera parte instrumental con capas y capas de teclados. Y disfrutadla. Elton John, Funeral for a Friend, Love Lies Bleeding.

Pues sí, Elton John, Elton John. Funeral for a Friend, Love Lies Brilliant. Es puro progresivo, no lo podemos negar. Y vamos con otro artista. Es una canción, pero en realidad digamos que son como tres mezcladas. La canción se llama Scenes from an Italian Restaurant y es del disco The Stranger de Billy Joel. Billy Joel, que ha escrito montones de canciones sentado en un bar en Nueva York. Y entonces, pues aquí lo que hace es coger como tres trozos de tres canciones que no había terminado y las pegó. Y entonces, pues empieza como una balada de piano y va contando cosas. Luego hay una sección en medio puro jazz, allí con solos, con clarinete, con trombón, con tuba, con saxofón, con tal. Y al final hay una sección que es rock and roll, que en esa parte se llama La balada de Brenda y Eddie, y es una historia de dos novios que se casan jóvenes y se divorcian, y al final pues la cosa se ralentiza otra vez y termina en plan tranquilito como al principio. Y termina diciendo, te veré cuando quieras en nuestro restaurante italiano. Billy Joel.

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Billy Joel. ¿Es rock progresivo o no? ¿Quién sabe? Pero desde luego es una canción fantástica. También otra que cada vez que se habla de progresivo hecho por gente que no hace progresivo, siempre sale esta canción. ¿Puede ser por la duración? Puede ser. Pero también hay que reconocer que tiene muchos cambios. La canción empieza en plan suavecito, en un crescendo que dura casi 2 minutos, tema principal, estrofa, tema principal, otra estrofa, un solo de guitarra, un puente, otra estrofa, bla, bla, bla. O sea, que es todo muy encajar varios temas y muy progresivo al final. ¿Qué canción es? Pues se llama Telegraph Road. ¿Y de quién es? Es de los Dire Straits. Es el tema que abre el álbum del 82, el Love Over Gold. Y es sobre una carretera, que es Telegraph Road, que es una carretera que está en Michigan y que tiene una longitud de unos 110 kilómetros, que va de norte a sur, y van en el autobús de gira los Dire Straits por aquellos años, y Mark Knopfler iba sentado ahí en el autobús leyendo, y entonces inspiró viendo cómo cambiaba el paisaje y cómo habían cambiado pues la industria, etcétera, etcétera, y entonces decidió pues conjuntar ambas cosas en la composición. Entonces, pues esto es lo que hizo. Arriesgado abrir un disco con una canción de este tamaño, pero lo hicieron y parece que tuvo éxito. Esto es Telegraph Road y son los Dire Straits.

la inconfundible guitarra de Mark Knopfler. No hay pérdida. Cuando toca Mark Knopfler siempre sabes que es él. Tiene un estilo muy característico. Mejor o peor guitarrista ya está en gustos y en discusiones. Y ahora vamos con lo que podríamos llamar el Bohemian Rhapsody del punk. Sí, vamos a poner una canción de un grupo punk que es muy progresiva. Se llama Jesus of Suburbia, es de Green Day, estaba en el disco American Idiot y es una canción que dura 9 minutos y es una canción conceptual dividida en 5 partes. Si eso no es progresivo, que venga Jesus of Suburbia y lo vea. Tiene 5 partes. La primera es efectivamente Jesus of Suburbia y ahí el Jesús de los suburbios va contando la vida en su ciudad, que es Jingletown, y ahí se dedicaba básicamente a tomar gaseosas y ritalines y se metía sus chutes de drogas. La segunda parte se llama City of the Damned. Entonces eso es en marzo y ahí Jesús, que ya no se llama Jesús, ahora se llama Chain Jimmy, empieza a cuestionarse si de verdad ese es su sitio, ya no le gusta el sitio donde vive y entonces se tira ya. Dice, no me importa, I don't care, parte 3, no siento nada por mis amigos, se siente rechazado y está el tío, dice, me la suda, I don't care. La cuarta se llama Dearly Beloved y entonces aquí nuestro amigo Jesús se va al psicólogo porque tiene un vacío espiritual terrible, porque sus amigos son unos hipócritas. Y la quinta parte se llama Tales from Another Broken Home, y aquí lo que dice es que Jesús se pira de su casa y decide irse a la ciudad. El Jesús of Suburbia, Jesus of Suburbia, de verdad es el American Idiot del que habla el disco, o sea, el disco que al final es un disco conceptual, y el American Idiot cuando se va de su ciudad, pues San Jimmy se va de casa y entonces al final acaba dedicado a las drogas y el crimen como un auténtico American Idiot. Y esto es Green Day, Jesus of Suburbia.

Pues sí, punk prog, punk progresivo, Green Day, Jesus of Suburbia, temazo, temazo, temazo, como dicen ahora, es un temazo, pues este sí que es un temazo, casi 10 minutos fenomenales. Y para terminar, vamos a terminar con otro grupo que es difícilmente clasificable porque la verdad, Led Zeppelin han hecho prácticamente de todo y también han hecho progresivo, o sea, indudablemente. Hay muchas canciones que se pueden calificar como progresivo y he elegido una que a mí la verdad es que me gusta mucho. Es una canción que tiene de todo. Se llama Aquiles Last Stand, o sea, la última resistencia de Aquiles. Está en Presence, que es el disco del 76. En esa época, como tenían que hacer lo del exilio para no pagar impuestos, pues tenían que pasarse una parte del año fuera de Inglaterra. Y entonces viajaban mucho. Jimmy Page y Robert Plant viajaban mucho y tienen influencias de música oriental, músicas, culturas. Estuvieron en Marruecos, estuvieron en la India, estuvieron en muchos sitios. Y además aquí, evidentemente, si hablan de Aquiles, pues hay imágenes mitológicas hablando de, pues, del héroe griego Aquiles, del mito de Atlas y de varias cosas. Aunque en la letra también hablan de los viajes. Y hay una parte curiosa, porque claro, Robert Plant en el año 75 tuvo un accidente de coche bastante serio y tuvo una lesión muy seria en el tobillo y eso lo relacionan con la famosa historia del talón de Aquiles y que si le daba la flecha, que era el único sitio donde le podían matar, pues lo mataban. Entonces estuvieron jugando con eso, con el cachondeo, porque de hecho la canción, cuando estaban preparándola, se llamaba The Wheelchair Song, la canción de la silla de ruedas, porque Robert Plant, la mayor parte del Presence, lo grabó sentado en la silla de ruedas porque no podía andar. Total, esto es Led Zeppelin, esto es Aquiles Last Stand, esto tiene más guitarras que tal, o sea, Jimmy Page se grababa guitarra sobre guitarra sobre guitarra, es otro temazo tremendo y vamos a disfrutarlo juntos. Aquiles Last Stand, Led Zeppelin.

pues esto ha sido el programa de hoy. Ha sido una aventura, la verdad. Ya me diréis qué os ha parecido. Os recuerdo, podéis contactar conmigo y contarme lo que queráis, tanto a través de Instagram, @ Radio Cercedilla, mensajes directos ahí, los que queráis. Podéis escribirme también a nuestra cuenta de email, que es 00002 números ceros @yahoo.com. Ahí también os contestaré si me acuerdo. Y también en iVoox hay mensajes directos y se pueden mandar mensajes. Estaría muy bien que me dijeras, no tienes ni idea porque de progresivo Green Day no tiene nada, son mejores y eres un pesado. Pues eso. Pero bueno, ha sido un poco distinto y ha sido divertido. Espero haberos interesado, haberos descubierto algo. Y hasta aquí el día de hoy. 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Recordaros que podéis escuchar Frecuencias Inéditas, el nuevo programa de Radio Cercedilla, ya con 2 episodios publicados, en el cual Iñaki López nos ilustra con historias de nuestro pueblo. Y yo ahí pues hago lo que puedo. Un saludo de Alberto Sevillano, que creo que hasta ahora no lo había dicho. Y nos vemos, nos oímos, nos escuchamos en cualquier momento, la semana que viene o cuando queráis. Hasta luego.

La moda es el acrónimo de la maravillosa Orquesta del Alcohol, singular grupo muy joven de burgaleses que se acompañan de instrumentos tradicionales como el acordeón, y aquí nos interpretan Los hijos de Johnny Cash, de 2013.

y de Burgos viajamos a Cataluña para encontrarnos con el muy solvente y experimentado sexteto de Terrassa, All Boots, que nos llevan en su tema de 2020, No True Love, a los sonidos más actuales de los registros electrificados de la Americana en Estados Unidos, pero sin olvidarse del Fiddle.

A continuación, rendimos homenaje a la tal vez más icónica canción country de barra de bar que jamás se haya compuesto e interpretado en nuestro país. Ellos son Los Secretos y la canción de Enrique Urquijo, que inevitablemente se nos fue con todo su talento como un Max Estrella, Quiero beber hasta perder el control.

Uno de los nuestros, que nos ha dejado repentinamente el pasado mes de diciembre, ha sido el almeriense Nacho Para, a los 61 años de edad. Además de liderar el grupo La Bandastic Fan, de un registro más rockero, había publicado en 2023 su proyecto más personal, el álbum en solitario No Parking Tickets in the Clouds, en el que sobrevolaban las melodías de los Beatles con arreglos y un sonido de folk americano, tal como reconocía en una entrevista para Ruta 66 con motivo de su publicación. Ambas influencias están muy presentes en la canción In the Afternoon, en la que además es inevitable advertir al primer Bob Dylan en los fraseos de Nacho, otra de sus referencias. Junto con su guitarra se acompañó de banjo, mandolina y teclados. Todos dejamos cicatrices como una estrella fugaz.

La canción tradicional Men of Constant Sorrow tiene un origen incierto. Se le atribuye a un autor a principios del siglo XX, pero podría ser un himno religioso o una plegaria más antigua. Se hizo muy popular al formar parte de la banda sonora de la película Oh Brother, estrenada en el año 2000 por los realizadores hermanos Coen, siendo cantada de forma muy divertida por los propios actores George Clooney, John Turturro y Tim Blake Nelson. El grupo Track Dogs toma su nombre de un servicio de mantenimiento del metro de Nueva York y está formado por el norteamericano de Idaho, Robbie K. Jones, los irlandeses Garrett Wall y Dave Mooney y el inglés Howard Brown. Actualmente viven entre Cercedilla y otros pueblos de la sierra. En 2019 versionearon Men of Constant Sorrow, llevándolo a su sonido, que suele oscilar entre el folk y la americana, pero incluyendo la trompeta del británico de la banda, que le da un carácter propio.

Southwark Hands es un legendario grupo de folk inglés que tomó bajo sus alas a nuestros vecinos de Track Dogs y grabaron juntos un concierto en la Catedral Anglicana de Exeter, oficialmente la Catedral de San Pedro, ubicada en esa población del condado de Devon. Escuchamos el tema Ruby, escrito por la llamada Cousin Emmy, una estrella de la radio de mediados del siglo pasado y pionera de la música country nativa de Kentucky, que nació en 1903. El norteamericano Robbie se convierte aquí en su alter ego Hillbilly y nos entrega una

Y siendo las últimas fechas navideñas, todavía estamos a tiempo de escuchar un tercer tema de nuestros últimos invitados, los Track Dogs, y su versión musicada de The Night Before Christmas, un poema publicado por primera vez de forma anónima el 23 de diciembre de 1823, hace ya más de 200 años, en el periódico semanal Troy Sentinel de Nueva York, bajo el título original The Account of a Visit from St. Nicholas. En 1837, Clement Clark Moore se atribuyó la autoría, afirmando que había querido mantenerse en secreto porque era profesor y no consideraba su publicación un trabajo académico. Existen 4 copias manuscritas del texto, 3 de ellas en museos y una comprada en una subasta por un magnate anónimo de los medios de comunicación que pagó $280,000 en 2006. Como curiosidad, el cineasta californiano Tim Burton se inspiró en el nombre por el que es conocido actualmente el poema The Night Before Christmas para el título de su película de 1993, Nightmare Before Christmas. Y si Robbie K. Jones nos regalaba en Ruby su registro Hillbilly más gamberro, en este tema pone voz al sorprendido niño protagonista,

0: al que acompaña Dave, uno de los irlandeses del grupo, que pone una impostada y divertida voz al personaje de San Nicholas. Además de los coros, los arreglos instrumentales son excepcionales: de cuerda, guitarra, banjo, violines y violas, de metal y viento, flautín y fliscorno, de percusión, vibráfono, timbales, platos, caja y bombo, además de cascabeles y efectos de viento y truenos. Con permiso de nuestros Reyes Magos, dedicado a los más pequeños y a los niños que todos llevamos dentro, porque como dice Batania, poeta callejera de muros y paredes, siempre que nieva tengo 5 años.
1: Era la noche antes de Navidad, cuando por toda la casa ni una sola criatura se movía, ni siquiera un ratón. Los calcetines colgaban cuidadosamente de la chimenea con la esperanza de que San Nicolás pronto allí estuviera. Los niños, acurrucados en sus camas, soñaban con ciruelas de azúcar bailando con alas. Mamá, con su pañuelo y yo con mi gorro, estábamos listos para abrazar la larga noche de invierno. De pronto, en el patio se produjo tal ruido que salté de mi cama para ver qué pasaba. Volé a la ventana como un relámpago. Corrí las cortinas y levanté el cristal. La luna iluminaba la nieve recién caída y todo lo que allí había, ante mis ojos asombrados, 8 renos y un pequeño trineo. Con un conductor tan viejito, vivaz y contento que dije, «San Nicolás», al momento. Más rápidos que las águilas vinieron sus renos. Silbaba, gritaba y por sus nombres los llamaba. «¡Vamos, Dasher! ¡Vamos, Dancer! ¡Ahora, Prancer y Vixen! ¡Adelante, Cometa! ¡Adelante, Cupido! ¡Arriba, Donner y Blitzen! ¡A lo alto del porche! ¡A lo alto del muro!» Como hojas secas que ante el huracán salvaje vuelan, frente a un obstáculo, suben al cielo. Así los renos volaron con Nicolás y el trineo. Y entonces, en un abrir y cerrar de ojos, escuché en el tejado las cabriolas y patadas de cada pequeña pezuña de los renos. San Nicolás bajó por la chimenea de un salto. Estaba vestido todo de pieles, de la cabeza a los pies. Su ropa manchada de ceniza y hollín, con un saco de juguetes a la espalda, parecía un vendedor ambulante abriendo su carga. ¡Cómo brillaban sus ojos y sus alegres hoyuelos! Sus mejillas eran como rosas, su nariz como una cereza. Su simpática boca se abría en un arco, la barba era blanca como la nieve. Sostenía con fuerza entre los dientes una pipa y el humo rodeaba su cabeza como una corona. Tenía una cara ancha y una tripa redonda que temblaba cuando reía como un cuenco lleno de gelatina. Era un viejo duende, regordete y muy alegre, y me reí cuando lo vi. Con un giro de cabeza y un guiño me hizo saber que no tenía nada que temer. No dijo una palabra y se puso a trabajar llenando todos los calcetines. Se giró y, satisfecho, subió por la chimenea. Saltó a su trineo y a su equipo silbó, y todos se fueron volando contentos. Pero, antes de perderse de vista, le oí exclamar: «¡Feliz Navidad a todos! ¡Y buena noche!»

Hoy en la despedida, en vez de la sintonía habitual del programa, nos quedamos con la versión instrumental del tema anterior de los Track Dogs, en el que la línea melódica de la voz de Robbie es reemplazada por un oboe. Para escuchar con la mejor calidad posible este regalo musical de Navidad y desear el mejor año posible a todos, que sigamos escuchando la radio y, como siempre, que no nos falte la alegría.

0: Bueno, pues mientras seguimos... ¡Oh!
1: Estamos en directo en estos momentos. Sí, nos hemos perdido a Robbie, pero hemos conseguido estar en directo.
0: Conectar. Aquí se estaba cortando la tensión con cuchillo porque, por supuesto, queridos oyentes, nos estábamos dejando de lado y ha habido 9 minutos exactamente que hemos estado hablando con Robbie, con Ángel, y ahora nos presentamos todos de nuevo. Pero es que el ordenador no nos quería hacer caso a la plataforma. Así que, de nuevo, buena luna, Cercedilla.
1: Sí, podemos decir que estamos empezando el programa ahora mismo.
0: Sí, pero no tarde.
1: No.
0: Estábamos a nuestra hora.
1: Totalmente.
0: Tenemos testigos. Pero bueno, pues nos hemos perdido los saludos de Robbie.
1: Sí.
0: Nos ha contado, y ya lo escucharéis en el podcast, que mañana llega Robbie y llega la revolución al pueblo, al igual que el verano. Viene con el verano, Robbie, ¿eh? ¡Qué miedo! ¡Qué miedito le
2: justo
0: tengo yo!
2: Coincide.
0: Y viene con ganas. Sí.
1: Yo sigo aquí mirando lo que ha estado ocurriendo en el... Pedimos disculpas a nuestros oyentes de nuevo, pero ahora ya sí que estamos emitiendo en directo. Y creo, además, que los 10 minutos previos ni siquiera se han grabado en el para que los oyentes lo escuchen en el podcast.
0: No pasa nada.
1: Ha sido a Robbie.
0: Lo hemos hecho con todo el cariño.
1: Ha sido la entrevista a Robbie. Así que vamos a saludar de nuevo a nuestro invitado esta noche, Ángel Rubio Romero. Muy buenas noches.
2: Muy buenas noches, Jorge. Muy buenas noches, Sara.
0: Sí.
2: Muy buenas noches. Muchas gracias por la invitación y enhorabuena por el programa.
1: Pues muchas gracias, aunque de vez en cuando sea accidentado, como
2: bueno,
1: el de esta noche.
2: Cosas del directo.
1: Sí.
0: Que hemos dado vacaciones previas a las vacaciones, o sea, al verano, a nuestros técnicos, pensando ya que, bueno, pues no pasaba nada, pero se nos han ido los técnicos, esos que tenemos debajo de la mesa y, bueno, cosas que pasan.
1: Bien, pues... Ya tenemos oyentes.
0: Perfecto.
1: Que estarían ahí como diciendo, pero ¿por qué no funciona esto? ¿Por qué no funciona?
0: Pues para coger energía, ¿qué te parece, Jimeno, si vamos poniendo la primera canción de la noche?
1: Exacto, la primera canción que además da paso a Coco Moya, iba a decir Maya, ¿cómo estamos? Coco Moya, a la que íbamos a llamar por teléfono, pero...
0: Y a la que hemos estado intentando llamar y comunicaba, y diciendo ya quién llamamos y cómo lo hacemos.
1: Pero fíjate, pues hay cosas que no funcionan, como ha sido la emisión al principio del programa, pero otras cosas tan maravillosas como que ha aparecido en el estudio, porque vive aquí al ladito, y ha dicho, ¿qué es eso de que me llamen por teléfono? No, yo me bajo y estoy aquí.
0: Y ahí está, y aprovecharemos, queridos oyentes, la canción también para ir preparando los micros, porque no contábamos con ella, pero ahora ya que está, vamos a aprovecharla al máximo, así que le pondremos un micro y demás, y nos contará un poco sobre... ¿Qué es eso de la montaña sónica que además vamos a escuchar, ¿no, Jimeno?
1: Mira, vamos a meter en sintonía una cosa que se va a poder escuchar el domingo a las 7:30 en la ermita de San Antonio, bueno, en los alrededores de la ermita de San Antonio, que son los gamelanes. ¿Tú habías oído alguna vez eso?
0: No, pero me encanta el nombre, es así como muy
1: sí, gamela.
0: Montañoso.
1: Yo la primera vez que lo escuché tuve que disimular, porque muchas veces digo, igual esto es algo que lo sabe todo el mundo y soy yo el que no lo sabe. Entonces me dijo Rafa, porque Rafa Sánchez Mateos Paniagua, pues me dijo, oh, pues voy a conseguir que venga a la montaña sónica unos gamelanes, y dije, ajá. Ajá.
0: Ajá,
1: según salí por la puerta, dije, ¿dijo gamelanes o gabelanes? Sí.
0: O gamusinos.
1: Sí.
2: O gamusinos.
1: Luego ya lo busqué y es algo impresionante.
0: ¿Sí?
1: Mira, para meternos en sintonía lo vamos a escuchar y luego ya Coco nos cuenta un poquito más.
0: Venga, pues ahí vamos.

0: apetece muchísimo ir a la ermita a bailar esto, ¿eh?
1: Coco, cuéntanos un poquito más qué es lo que escuchábamos.
2: Bueno, no sé si da tanto para bailar, es como más meditativo porque... Pero sí, sí, también se puede bailar, lo del baile se lleva adentro. Y nada, pues es un ensemble que además es bonito porque está dentro de la embajada, que dejan los instrumentos, porque el gamelán es un instrumento que es tradicional de la música indonesia. Y entonces la embajada indonesia son los que han puesto los instrumentos para este concierto y para este ensemble que tienen allí, que también aprovecho que están abiertos a que vaya gente a ensayar con ellos y están abiertos a que venga más gente a tocar con ellos. Y nada, pues nos parecía que era muy chulo poder escucharlo porque es un instrumento muy especial. En realidad no es un solo instrumento, sino que son muchos instrumentos que son como una, para que nos entendamos, podría ser como una especie de charaparta, pero que en vez de madera es con instrumentos de metal. Son como, el sonido es más metálico, pero se golpean los metalófonos. Y se toca con mucha gente, o sea, no solamente hay uno tocando, sino que hay a lo mejor 10 personas o más. Y bueno, también a veces cantan, a veces tienen danza y bueno, pues es bonito porque es muy especial porque no es tan fácil encontrar, vamos, conciertos de este tipo. Y aunque en otras ocasiones en Montaña Sónica hemos intentado hacer cosas más de electrónica, pues bueno, al final nos parecía que también tenía un poco de sentido con esa línea de electrónica porque el gamelán pues también es una música como muy minimalista, ¿no? Con estos ritmos que se van repitiendo. Y bueno, pues también nosotros somos músicos los que organizamos el festival y también al final pues tenemos referencias que son muy variadas, o sea que no solamente oímos música electrónica, sino que oímos de todo, ¿no? Entonces, bueno.
1: Para quien no conozca el Montaña Sónica, cuéntanos qué es.
2: Pues nada, es un pequeño festival, muy pequeñín. Son dos conciertos, un fin de semana y una actividad paralela que intentamos que sea más como en formato taller o de experiencia que esté relacionada con la música, pero también con el campo. Y nada, pues llevamos 3 años, este es el tercer año. El primer año tocamos nosotros Menhir y también tocó Suso Saiz, que vive también por la sierra. El segundo año, no me voy a acordar de los nombres, pero vino precisamente un grupo de charaparta con música electrónica. ¿Y quién más vino? Ya se me ha olvidado, tengo Alzheimer, perdonad.
0: ¿Fue antes de la pandemia?
2: Justo el año de la pandemia, que pudimos hacerlo.
0: Disculpadísima.
2: Porque era al aire libre, porque bueno, claro, la idea de Montaña Sónica es llevar la música a la montaña, ¿no? Como que no sea en un auditorio ni que sea en un sitio cerrado especializado para oír música.
1: Fue en el segundo año de la pandemia, porque realmente la pandemia cogió dos.
2: Sí, es
1: verdad. Del 2020 sí que lo
2: cambió. Ese lo anulamos porque no había manera de hacer nada, sí.
1: Fue en el del 21 que ya se estaba saliendo, pero con miedito.
0: El verano pasado.
2: Sí, sí, que como era al aire libre, pues bueno, estuvo bien, no se contagió nadie, todo fue correcto. Y nada, y también es una buena excusa para la gente de que no conoce Cercedilla, pues para que venga, o que la conoce y le gusta pero no vive aquí, pues que venga a disfrutar de la música en la montaña.
1: Montaña Sónica, que está organizado por la Fundación Cultural de Cercedilla.
0: ¡Qué buena es la Fundación Cultural de Cercedilla! Cercedilla.
1: Y además por...
2: Y por Rafael Sánchez Mateos, que era parte de la Fundación, sigue colaborando con ella. Y por Iván Cebrián, que es la parte contratante de Menhir, y Coco Moya, que soy yo, que también soy la otra parte contratante de Menhir.
1: De Menhir, es decir, que Menhir, digamos, que es la otra organización, y podríamos decir que qué bueno es,
0: qué bueno es.
2: Pues sí, todo, porque nosotros hacemos música para sitios como concretos, ¿no? Vamos a sitios a componer y luego tocamos en esos lugares, y por eso también era un poco la idea del festival, de hacer, porque no se escucha la música igual si vas a un bar o si vas a una sala, que también se oye muy bien y puede molar, pero no es lo mismo que subirte a una montaña o subirte a un cerro y escuchar la música desde ahí, ¿no? Como que tiene otro punto, ¿no?
1: Bueno, y este año que tenemos, porque hemos hablado de los gamelanes tibetanos, pero hay más cosas.
2: Pues sí, el domingo es lo de los gamelanes, pero
1: a
2: el sábado
1: a
2: las 7:30 en la ermita de San Antonio, arriba, donde fuera de la ermita, pero y es entrada libre, y el sábado también va a ser en el mismo sitio. Se llama, el chico que viene a tocar se llama Ernesto Smith y vive también por la sierra. Es un músico que toca la flauta y muchos otros instrumentos, pero está especializado como en flautas históricas, y lo interesante es que va a hacer un set en el que lo mezcla con música electrónica. Bueno, digamos que utiliza la flauta, pero luego la procesa con procesamientos digitales y dispositivos electrónicos, y entonces digamos que juega con esa, aunque sea un solo de flauta, pues mete otro tipo de sonoridades, ¿no? Y va a ser muy bonito también, va a ser como bastante onírico y muy interesante. También va a ser a las 7:30 el sábado. Y por la mañana vamos a hacer esa actividad que os contaba, pues va a ser una actividad en la montaña, que empezaremos en la ermita, pero vamos a ir caminando durante 5 kilómetros y vamos a hacer una especie de recorrido por la historia geológica del universo y de la Tierra, y vamos a ir contando pues la historia de la Tierra a través de esa caminata. Cada 100 metros pues son 100 millones de años, y vamos a contar lo que estaba ocurriendo en ese momento. Y es una manera como de experimentar en tu propio cuerpo pues esa evolución histórica que se nos escapa un poco de nuestra dimensión humana, porque es como muy grande, y entonces pues bueno, pues va a ser divertido.
1: Caminata del tiempo profundo se llama.
3: Y qué mejor que hacerlo en una de las formaciones graníticas más grandes del mundo, que es nuestra sierra, donde además el granito es ese buen conductor de energías y de todo, ¿no? De las piedras más antiguas que hay, más especiales, según dicen. Qué guay.
4: Y más duras.
3: Y más duras. Así estamos todos en esta sierra, que somos...
2: que nos dan las influencias del granito.
3: Sí, ahí. Sí.
1: Qué bien. Oye, pues tiene una pinta maravillosa. ¿Tú vas a estar por ahí
2: en
1: la caminata?
2: En la caminata, en realidad es una idea de Rafael, de Rafael Sánchez Mateos Paniagua, y yo le voy a ayudar también. Vamos a hacer una playlist y vamos a estar ahí también escuchando música. Y nada, vamos a hacerlo juntos, y lo único que hay que inscribirse para que sepamos un poco quién va a venir, y simplemente tenéis que enviar un mail a la Fundación Cultural Cercedilla @gmail.com para que sepamos que venís.
1: Fundación Cultural Cercedilla @gmail.com.
3: Qué guay, qué ganas.
1: Y para lo del sábado, tarde y el domingo tarde a las 7:30, no hace falta apuntarse.
2: No hace falta, eso es entrada libre, y venís un poquito antes, os traéis lo que queráis, porque no va a haber sillas, va a ser todo freestyle, o sea que traeros sillas o hamacas o lo que queráis, a veces hasta mantita, porque no se sabe muy bien, a veces hace frío, traeros algo de beber si queréis beber algo o hacer un picnic, y nada, pues bienvenidos estáis. Y también lo mismo digo para la caminata, que empieza a las 10 el sábado por la mañana y acabará a las 2, pero como ya estaremos en la montaña, pues traeros un picnic y traeros agua y bueno, pues eso.
3: Qué ganas de compartir, ¿no? Es que fin de semana.
1: La montaña sónica es espectacular, no te lo puedes perder, Sara.
3: ¿Te dan ganas, Ángel, tú que no lo conocías?
4: Sí, no, me parece curioso el proyecto, y oye, pues...
2: Y bienvenido,
4: probablemente me anime.
1: Muy bien.
2: Ahí
1: además queremos. Es gratis, la palabra gratis es maravillosa.
2: Sí. Eso siempre triunfa mucho, sí. Bueno, porque está financiado por la Fundación Cultural y por el Ayuntamiento, o sea que te damos las gracias. Porque si no, no sería también posible.
1: Y por, y por el esfuerzo de Coco, de Iván y de Rafa, que eso cuenta mucho más
2: eso
1: que el dinero.
2: Eso también está ahí, efectivamente.
3: Sí, sí, porque si no, no se podía llevar a cabo, por mucho dinero que haya, si no hay esas personas que invierten su tiempo en llevar a cabo este tipo de proyectos, no tendríamos esa oferta en el pueblo, ¿no? Así que genial, pues qué gusto.
1: Pues
3: qué
1: muchas gustazo. Gracias, Coco.
2: Bueno, gracias a vosotros por
1: Mucho mejor que hayas venido al estudio que sí. Hablar contigo por teléfono.
2: Es que a mí la radio me encanta, yo veros aquí ya me pongo contenta. Pues...
1: El año pasado también viniste.
2: Sí, sí, sí.
1: Me acuerdo, ¿viniste con Iván o viniste sola?
2: No, yo creo que vine sola.
1: ¿Viniste
2: también?
1: Sola, sí, sí, sí.
3: Qué guay.
2: El próximo año venimos todos, que esto no puede ser.
1: Eso es. Muy bien, pues... Quedas un poquito porque viene uno de los momentos más esperados de Radio Cercedilla. Bueno,
3: y más importantes para J. Jiménez.
1: Aparte de saber si la emisión va a entrar o no va a entrar, que ese es otro de los momentos esperados. Bueno. Ahora que ya sabemos que estamos en el aire, que nos están escuchando todos los oyentes perfectamente en estéreo y...
3: Entre 300 y 500 por lo
1: ahí
3: menos.
1: Ahí está. Llega el momento del concurso para
3: no,
1: el cual...
3: No, hasta que yo no escuché esa gran canción, esa gran melodía, esa perfecta intro, no hay momento concurso, lo siento.
1: Ahí está, pues.
3: Ahora sí.
1: Muy bien.
3: Ahora sí que hay concurso. Hay concurso con muchas ganas porque es probable que sea el último de esta temporada. Bueno. Sí que podemos ir adelantando cositas. Y es que ayer hubo una reunión de todos los radioaficionados de este municipio y habrá un concurso más, pero este verano en el Día de la Radio, ¿no?
1: La radio que va a tener lugar el 7 de agosto, domingo 7 de agosto, dentro de la Semana Cultural de la Fundación Cultural de Cercedilla. Todos los que hacemos programas en la radio nos juntaremos ese domingo para tener una emisión desde temprano en la mañana hasta tarde en la noche.
3: Aperitivo incluido.
1: Y hemos decidido que va a haber un concurso durante toda la jornada.
3: Pero ese es extra. Este es el último de la temporada, ya que...
1: Bueno, no se sabe.
3: Bueno, el último o penúltimo, es para que entren ganas. ¿Por qué? Porque es que el lunes que viene es nuestro último programa de la temporada.
1: Claro, pero igual se puede tener concurso.
3: Así que más os vale acertar hoy si queréis otro concurso el lunes que viene. Pero, claro, aquí tiene Jimeno las pistas. Se las ha preparado antes de empezar, ya ha añadido más... Y yo os voy a recordar los premios.
1: El teléfono
3: en bilingüe, ¿no? Como hacemos siempre.
1: Sí.
3: El teléfono al que debéis llamar es el 660...
1: 660...
3: 899...
1: 899...
3: 656...
1: 656...
3: Perfecto. Y recordamos que los premios que ya traíamos era una cena para dos personas en la taberna Esparta.
1: Dinner for two people.
3: Sí.
1: ¿Two people o two persons? Siempre tengo esa duda.
3: Two persons.
1: Two persons, two people.
3: Two...
1: ¿Tú qué quieres, Coco?
3: Two a couple. Dos animals. Bueno, lo único que no entra la bebida, pero da igual. Madre mía, qué parrillado os podéis comer en el Esparta.
1: Jarrita de agua, no seáis tontos. ¿Qué quieres saber? Jarrita de agua, que venimos de premio, colegas.
3: Bueno, si no podría haber concurso sin el premio que cede la Fundación Cultural de una de las revistas editadas por la propia Fundación.
1: A elegir.
3: Y añadimos un premio muy especial, que va a ser una donación. Sí, joder, Sara, pero vaya premio, una donación. Sí, una donación.
1: Tú te lo dices todo,
3: sí,
1: Sara.
3: Sí, porque yo he elegido que sea ese el premio. Y va a ser una donación porque el concursante que gane el premio va a poder colaborar con 5 tickets en el sorteo que está realizando Reserva Hijos del Bosque. Esos 5 tickets... Son 5 números para entrar en el sorteo de una camiseta súper chula hecha a mano en Collado Mediano, creo que me han dicho los compis. Y el precio de esos tickets los ponemos nosotros y es una donación a la reserva.
1: Tú dices que yo complico el concurso.
3: Pero yo complico los premios.
1: Tú complicas el premio. Es decir,
3: pero bueno,
1: el premio es... Una opción para ganar otro premio.
3: Sí, eso pero sí en realidad...
2: Eso me suena como a lo de los pisos de Torrevieja o algo así.
3: Claro. No, en realidad el premio es haber colaborado con una reserva de animales salvajes que se está realizando aquí en Cercedilla.
1: Bien.
3: Que ya tienen, han ido acogiendo cabras, patos, y esta temporada les ha tocado acoger 2 urracas que se las iban a comer los gatos, aparecieron ahí en la puerta de casa y bueno, tienen muchos gastos, entonces es esa donación para que los compañeros de la Reserva Hijos del Bosque puedan seguir colaborando con la fauna autóctona y por favor los gatos meterlos dentro de casa que se comen los pajaritos.
1: Muy bien, pues una vez que hemos conseguido explicar los premios, van las pistas.
3: ¡Chan, chan, chan!
4: ¡Tachán!
1: Estamos buscando un sitio vinculado con Cercedilla. Y como lo de vinculado generaba polémica, añadí, venga, vale, está en el término municipal de Cercedilla, pero lo de vinculado, que no os despiste, porque realmente es una pista. Segunda, bueno, realmente la primera, porque este era el preámbulo. Es como, ha sido como el premio.
3: Eso es el
1: lo que estamos buscando.
3: Primera pista.
1: Los pájaros cantan, las serpientes se levantan.
3: Es que con esas pistas...
1: Su historia cambió de forma explosiva a finales de los 70. Ahí gustaban de pastar las cabras. Supongo que no tendrá problemas de luz. Y añado otra pista, parece que nuestro invitado Ángel sabe dónde va, ¿eh?
3: No, a ver, o sea, a ver, es que despista.
4: La siguiente.
3: Todas las pistas, en vez de conducir a algo lógico, despistan la anterior.
4: Ya.
3: O sea...
1: Bueno, esta ya lo deja clarísimo. Es decir, esta, el que no llama es porque le da vergüenza llamar, porque vamos... Los que viven allí no son pedantes de Cercedilla... Pero se parece.
3: Madre mía, Jimeno. Has hablado con Paco Cifuentes y te ha chivado términos de este pueblo, ¿a que sí?
1: No. De hecho, esa pista puede despistar, pero si ya uno va enfocado, porque es lo de los pájaros cantan, las serpientes se levantan. Lo de que su historia cambió de forma explosiva a finales de los 70. Que ahí gustaban de pastar las cabras. Que supongo que no tendrá problemas de luz. Y que los que viven allí no son pedantes de Cercedilla, pero se parece.
3: Yo te he dicho varias, pero nunca me quieres decir la respuesta. Entonces, recordamos a los oyentes dejar marcado el número de teléfono y por si acaso os viene la inspiración, le dais. Entonces, podemos llamar al 660-660.
1: 899-866-656. Estaba pensando, es que sabes, me había quedado pensando en si despista mucho esto último de que no son pedantes de Cercedilla, pero se parecen. Claro, eso es en mi cabeza probablemente. Pero
3: claro, es que siempre está en tu cabeza.
1: Sí, sí, pero bueno, oye, así es.
3: Bueno, hay que saber leer la cabeza de Jimeno. Después de 2 años de programa, de un año y pico haciendo concursos, deberíais saber ya cómo piensa. Nadie lo entiende, pero hay que intentarlo. Así que bueno, ahí dejamos el concurso.
1: Bueno, no suena, esto no suena.
3: No, Jimeno, por mucho que mires al móvil...
1: Sí, esto es lo de mirar a ver si ocurre.
3: Bueno, aún así... sí que podríamos decir que si hoy no entrara llamada en directo, podemos recibir audios con el intento de adivinar el concurso para la semana que viene.
1: Vale.
3: Ya que es el último programa.
1: Venga,
3: os damos eso de que si lo habéis escuchado en podcast y de repente se os ocurre, no tiréis de Wikipedia, es imposible. Buscar en internet, porque es que siempre está en la cabeza de Jimeno. Él no busca nada en internet, se lo inventa todo. No lo intentéis. Pero, ya que el programa que viene es el último, si de repente os entra la inspiración en esta semana, podéis mandar un audio al mismo número de teléfono y os atenderemos encantados. Y pondremos vuestro audio, sea o no, venga, para deciroslo en directo.
1: Venga, me parece
3: muy bien.
1: ¿Vale? Igual, de todas formas, a última hora del programa volvemos otra vez a...
3: Por supuesto.
1: Bueno, pues vamos a ir con la segunda canción, con la cual introducimos la entrevista a nuestro invitado, porque es una canción dedicada a Ángel, que decimos su título.
3: Es el carnavalito del cien pies de Nano Stiern y es una oda a la biodiversidad. Wow. Es un cantante chileno y en realidad es una canción tradicional de allí, pero habla sobre eso, sobre lo importante de los bichitos. Así que bueno, pues con ese charanguito.
1: Con el carnavalito del cien pies decimos adiós a Cocomoya, que ha venido a presentarnos ese Montaña Sónica.
2: Adiós, muchas gracias.
1: Y luego seguimos con la entrevista, Ángel.
4: Perfecto.
1: Ay, que le he pinchado mal. Vaya día que llevo yo hoy, ¿eh? A ver ahí. Ahora.

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1: ¿Conocías el carnavalito del 100 pies, Ángel?
2: Pues no, la verdad es que no. Es muy bonita.
1: Yo estaba pensando en ponerte la abeja maya, pero Sara me empezó, no, la abeja maya, no.
3: Bueno, la abeja maya mola un montón.
2: La abeja maya marcó a, ¿no?
3: Toda mi generación,
2: por lo menos.
3: Un grupo de generaciones, yo creo, porque yo vi las reposiciones, casi de las últimas reposiciones, y ahí está en el imaginario colectivo de todos, claro. Hasta, yo creo que hasta los que... Cuando ya naces en los 90, ya no. Hasta los que hemos nacido en los 80, correcto.
1: Entonces,
3: pero
1: yo ya no.
3: No, tú no sé. Tú no sabemos cuándo has nacido del todo. Ah.
1: Ni falta que hace, porque hoy lo que queremos es saber más de la vida de Ángel Rubio Romero. Yo voy a dar unas pinceladas.
3: Unas pistas.
1: Sobre a quién tenemos esta noche en Buena Luna Cercedilla.
3: Si le dejamos, se hace un monólogo en realidad.
2: Ah, sí, pues bueno. Pero sí, tiene tablas ya, se le nota todo, que tiene ahí.
1: Pues Ángel es biólogo especializado en ecosistemas acuáticos, anfibios, y actualmente trabaja en el Centro de Investigación y Seguimiento del Parque Nacional de la Sierra del Guadarrama, en una oficina que hay en Rascafría.
2: Efectivamente.
1: Que es un rollo, porque supongo, tienes que ir todos los días.
2: Sí, me subo los puertos y me los bajo, y bueno, con neumáticos de invierno aprendí hace ya muchos años que las cadenas me funcionaban fatal y neumáticos de invierno íbamos. Y prácticamente pues subo y bajo todos los días, ¿no?
1: Porque es curioso, porque Rascafría no está tan lejos, pero claro, desde aquí...
2: Claro, pero son dos puertos. Está Navacerrada y está Cotos, que la bajada de Cotos, subida, es un poco más...
3: No han querido terminar el tren, ¿no? En su día estaba proyectado ese tren,
2: se quedó,
3: que iba a seguir, pero...
2: Finalizó en Cotos y ahí se quedó. Coincidió también con las carreteras y los vehículos que se fueron impulsando más y ahí se quedó.
1: Claro, porque la otra opción para llegar es ir por Manzanares y subir Morcuera.
2: Claro, pero Morcuera, esa carretera es...
3: No está tan
2: si
3: bien.
2: Si Cotos es mala, Morcuera es... De hecho, dos coches
3: tienen
2: que parar.
3: Aparte de que das una vuelta...
2: Sí.
1: Das vuelta, ¿no? Das
2: mucho. Sí, das mucha más vuelta.
1: ¿Hay alguna otra opción así medio...?
2: El tren, el funicular o el tren eléctrico del Guadarrama. Que te para Navacerrada y Cotos, sale de Certeira.
1: Claro, pero luego...
2: Pero ahora mismo está parado y vamos, sin servicio y... Pero llega hasta Cotos.
1: Claro, pero que para llegar a Rascafría...
2: No, bueno, luego Rascafría, pues desde Madrid, Plaza Castilla... O sea,
1: claro, pero claro. Digo desde aquí, desde Certeira.
2: Nada, no hay opción.
3: Los fines de semana hay bus a Rascafría, de vez en cuando. Pero fines de semana. Sí, pero de Cotos, Rascafría.
1: Ah, vale.
2: Sí,
1: que puedes
2: una lanzadera
1: a Cotos. Bien, sigo con que me he parado ahí con esto, porque me he solidarizado con Ángel y digo, pues tener que ir, a no ser que teletrabajes, que...
2: Sí, a veces cuando es invierno y nevadas importantes, pues sí que tenemos esa opción, ¿no? De hecho lo implantamos con esto del confinamiento, fue un poco, que ya lo hemos hecho más oficializar y lo hemos oficializado, y además fue cuando empecé a escucharos, ya estamos teletrabajando y vamos a poner la radio, ¿no? Era cuando empezasteis.
1: Cómo nos encanta traer oyentes que escuchen Radio Cercedilla. Y si escuchan además nuestro programa, mejor todavía. Buah.
2: Sí.
3: Y encima si escuchan los comienzos.
1: Ah, sí.
3: Los comienzos.
1: Pensaba que lo decías por hoy, que hoy no han podido escuchar el comienzo del programa.
3: Ha sido perfecto también.
1: Digo, qué cabrona Sara, cómo miráis. No. Entonces escuchar el comienzo del programa. Bien, ¿qué más contamos de Ángel? Bueno, uno puede preguntarse, vale, sí, biólogo en el parque, el centro de investigación, pero ¿qué hace?
3: Ranas,
1: ¿qué hace
3: realmente?
1: ¿Qué hace? Pues un montón de cosas, porque Ángel vigila el estado de conservación de los humedales, de los ríos, sí. Atiende a los grupos de investigación, que supongo que ahí habrá de todos, los habrá interesantes y los habrá que dices tú.
2: Sí, hay, o sea, mi labor fundamental es el seguimiento y el estado de conservación pues de estos humedales, sobre todo de los ríos, ¿no? De nuestros maravillosos arroyos que tenemos, ríos y pues en la Sierra Guadarrama, pero también tenemos otras muchas funciones. Yo en mi caso pues atención a pues cuando te llega un máster, universidades, lo que es más institutos y colegios, eso tenemos los centros de visitantes del parque, que son pues los que están allí, los educadores, los que los atienden, ¿no? Pero también hacemos tenemos líneas de seguimiento de cambio global, de cambio climático, tenemos seguimiento de anfibios. Te digo en lo que es mi área, porque luego hay, tengo compañeros que se dedican más a fauna, pues es el seguimiento de poblaciones de la cabra, del lobo, de todo esto,
1: ¿no? Los tuyos son los anfibios y las libélulas.
2: Sí, luego, bueno, aparte
3: los
2: de...
3: Los macroinvertebrados.
2: Sí, sí, porque Sara y yo ya nos conocemos de alguna. Y efectivamente, macroinvertebrados.
3: Claro. Los bichines, que son los que más indican ese cambio climático, ¿no? Los...
2: Claro, indican, pues eso, tanto el estado de conservación de los ríos... ¿Qué pasaba hace muchos años? Que el estado de conservación, la calidad de las aguas, se medían pues físico y química, químico, digamos. Que era una foto fija. Eso, pues realmente. Luego Europa pues dijo que para valorar un ecosistema, pues lo que había que hacer es la fisicoquímica, pero además el ecosistema en su conjunto, es decir, los habitantes que viven, ¿no? Y pues una de las partes, una parte fundamental de estos humedales de los ríos son los invertebrados acuáticos, macroinvertebrados, que son indicadores a su vez del estado de conservación. Es decir, si tú ves unas poblaciones que ahí viven, sabes que ese ecosistema está bien, y si no están y deberían estar, pues que algo pasa, ¿no? Pues es un poco, es como una labor de un juego de investigación, ¿no? ¿Por qué? ¿Qué está pasando, ¿no? Y bueno, pues nosotros informamos, hacemos el trabajo. Y luego, si hay que tomar decisiones, pues ya eso es más...
3: Más para arriba.
2: Más para arriba. Que...
3: So, lo decía Jimeno porque no sé si sabes que las libélulas, en su fase juvenil, son bichitos que están dentro del
2: claro,
3: agua.
2: Claro.
3: Por eso Ángel decía, no, las libélulas...
1: ¿Qué no sabe eso, Sara? Dadme claro. Unas preguntas, Sara, sí. Que vamos.
2: Dragones. De hecho, las libélulas, ¿sabes que son dragonflies? Son dragones,
3: sí,
2: ¿no? Voladores. Y son curiosos pues porque, por ejemplo, hay... Su ciclo biológico, algunas más pequeñitas no, pero las más grandes se pueden estar 3-4 años en estado larva debajo del agua, que en esos 3-4 años fijaros la de cosas que los puede pasar. Pueden un vertido, pues cualquier cosa, que un pisoteo, y por eso son muy buenos indicadores. Y luego cuando son adultos pues se tiran volando, que lo que hacen realmente es buscar pues, su pareja para reproducirse, poner huevos y otros 3-4 años de larva para... Y puede durar el ciclo adulto a lo mejor 15 días, un mes, o sea que son muy... Como las mariposas.
3: Claro. ¿Y qué tal, adolescencia larga.
1: ¿Qué tal están los habitantes de nuestras zonas húmedas?
2: Aquí, pues por aquí bien. Estamos... Bueno, ha habido... Aquí tenemos muchas amenazas y muchos retos, ¿no? Lo que es en la Sierra Guadarrama, desde... usos más tradicionales, pero sobre todo el uso público. La gente, pues que todos quieren, frecuentan los mismos sitios, los mismos humedales, y por eso hay que tomar medidas, más de conservación, pues para poder disfrutarlos todos, ¿no? Es un poco, mucha gente siempre que, por ejemplo, de Peñalara, de los humedales, ¿por qué los perros tienen que ir atados? Jolín, pues no veas lo que es el explicar a la gente, contárselo, pues las enfermedades de los anfibios que tienen allí, que se transmiten. Pues los animales, los perros se metían en los humedales, destrozaban las puestas, transmitían lo que era el hongo por... Entonces, bueno, pues son medidas que se tuvieron que tomar ya hace años y son medidas de conservación, ¿no? Y luego, pues retos y amenazas muchos. Cambio global, cambio climático, estamos viendo las enfermedades emergentes, por ejemplo, en anfibios, ¿no? Que están apareciendo muchas enfermedades que están desapareciendo, tanto en la sierra, pero a nivel global... Y pues mucha investigación, mucho seguimiento, investigación y...
1: ¿Enfermedades nuevas que no se habían visto?
2: Bueno, empezaron, la que tenemos en Peñal es un hongo que es un quitridio, se llama quitridiomicosis, la enfermedad, porque el hongo es un quitridio, ¿no? Es un tipo de hongo. Y en los años 80 se descubrió aquí en Madrid, en el Parque Natural de Peñalara, empezaron a, pues vigilantes de allí, a observar que los metamórficos, los...
3: Cuando las hacen ranas,
2: sí, los renacuajos ya salen, ¿no? Fallecían en cantidades, en miles, ¿no? Entonces, pues un investigador de ahora ya, doctor con plaza de investigador, que estaba en aquella época, Jaime Bosch, empezó a investigar y descubrió que esos anfibios tenían unas úlceras en la piel y se descubrió que era un hongo, que lo que hacía era pues afectarlos y luego morían de infecciones, ¿no? Y a raíz de eso se creó un centro de cría en cautividad. Bueno, se descubrió el hongo aquí, lo que es en la zona, pero ya se empezó a ver que extinciones masivas, incluso en Costa Rica y demás, estaba este hongo detrás. O sea, este hongo está a nivel esparcido a nivel mundial y demás, ¿no? Entonces, por muchas medidas de mitigación, centros de cría en cautividad, como son más frágiles cuando hacen en los primeros estadios de vida, pues se los trataba con un producto, se los liberaba en el campo, se los hacía un seguimiento, experimentación. Y mucha gente, que incluso mucha formación, porque luego muchos estudiantes han hecho las tesis doctorales, ¿no? Allí en el centro de cría que tenemos en Rascafría y demás.
1: Claro. Vamos, que no te aburres.
2: No,
3: de,
2: bueno.
3: de ahí más o menos derivó cuando se prohibió hacer esa carrera que se hacía en la Laguna Grande, ¿no? O sea, claro, una de las razones también, no se sabía de dónde se transmitía el hongo y se dijo,
2: sí, bueno,
3: hay que parar esto.
2: La Laguna era... Más que eso, fue unos problemas de... Yo ahí todavía no trabajaba, eso fue en los años 90, 90 y muchos. Y vamos, lo que pasaba era un problema de especies introducidas, de eutrofización de aguas, es decir, que había mucha carga de nutrientes y entonces crecían muchas algas y esas algas hacen que no haya oxígeno y entonces los bichos, la fauna muere, ¿no? Y había problemas de acumulación de toneladas y toneladas de basura, ¿no? En la Laguna de Peñalara ya había otro problema de erosión. Se permitía la acampada, se permitía el baño, entonces pues todos los bañistas, y daros cuenta que ahí son condiciones de alta montaña, pues que la vegetación que cerraba la laguna pues ha tardado décadas en regenerarse, o sea, es incluso con la ayuda, ¿no? Son condiciones muy extremas de alta insolación, de vientos, de nieves, de hielo, entonces, bueno. Y eso fue una de las causas, una laguna de alta montaña que tiene que ser cristalina, digamos, pues era una charca verde, ¿no? Llena de...
3: Que ya encontraron muchas cosas ahí dentro, ¿eh?
1: Le iba a preguntar yo a Ángel, ¿qué habitante de ese ecosistema cuando os encontráis decís, uy, esto pinta pues, mal? El humano, acabas de decir.
2: El humano, ¿no? Hay una cosa curiosa. Me acuerdo una vez que, bueno, uno me dice, vamos a ver, venía un periodista, entonces me dicen, oye, que viene un periodista, que vamos a difundir una cosa de la Laguna de Peñalara, pues subo con él, y lo primero que le digo es, bueno, ¿qué vive aquí? Digo, pues hay unos monstruos, me dice, sí, y hay un artículo de los años, bueno, del siglo pasado, de Celso Arevalo, que decía, los monstruos de la Laguna de Peñalara. Entonces, ¿qué eran esos monstruos? Realmente son pequeños crustáceos microscópicos que mirados al microscopio eran monstruosos, ¿no? Entonces, ese artículo ha sido muy famoso porque describió realmente qué es lo que tenía la Laguna de Peñalara hace sin el hombre y luego qué es lo que pasó cuando llegó el hombre allí, que fue que introdujo pues, el salvelino, que es una especie invasora, las basuras y demás, que cambió completamente el ecosistema, ¿no? Entonces, bueno, es una anécdota de...
1: Tú, bueno, eres biólogo,
2: sí.
1: Trabajas en tu tema, sí. Tú eres de los biólogos convencidos que te gustan, ¿no? Pues supongo que habrá de todo, como en todas las de un estudio, pues yo no sé muy bien por qué estudié este, tal, pero tú el mundo de la biología ya desde pequeño te apasionaba.
2: Sí, de hecho tenía un tío que me llamaba Lagartijo, siempre lo recuerdo, Lagartijo, ¿no? Porque siempre me gustaba estar con los bichos y tal, ¿no? Era un poco, también descubrí el... me lo dice mi madre, yo no me acuerdo, el día que te comiste la oruga, ¿no? Y si me está escuchando a mi madre, pues nada, un beso desde aquí. Y entonces descubres, ¿no? Tocas el abejorro y te pica. ¿Los abejorros no pican? Pues yo descubrí que sí que picaba, ¿no?
1: Era un poco...
2: Y bueno, sí que es un poco...
1: Sí que pican, porque yo pensaba...
2: Sí.
1: Tiene aguijón también.
3: Pero tienes que chincharles mucho para que te piquen, así que imagínate...
2: Pero es peor, ya te digo yo, que es peor las abejas. Yo el peor picotazo que he tenido han sido abejas, ¿no? Ni avispas ni tal, las abejas duele mucho, a mí por lo menos.
3: Bueno, tanto les duele a ellas también que se mueren.
2: Sí, ellas mueren.
1: Es que nos hemos contado dentro de...

0: A ver qué
1: cómo
0: hacen.
1: funcionan, cómo trabajan y sobre todo, pues luego la miel, ¿no?
0: Admítelo, los apicultores son unos cotillas. Lo que quieren ver es saber qué hacen. A ver, cómo, qué
1: Bueno,
0: hacen.
1: yo la verdad es que sí, yo me pasaba horas, la verdad es que luego ya no tanto, pero sí que me pasaba horas mirando ahí en la piquera que se llama, ¿no? La piquera es por donde entran y ves, ¿no? Y ves que es un mundo, pues, completamente maravilloso, que de hecho es que no nos necesitan, o sea, yo siempre lo digo, que nosotros sí que necesitamos a la tierra, ¿no? Pero la tierra no nos necesita a nosotros, los insectos ni nada, ¿no? Es un poco. Y ves que trabajan, que están allí, cómo se comunican, cómo son capaces de comunicar, dónde tienen que ir unas a otras, es increíble, ¿no? Y luego cómo se organizan dentro de una colmena, que es completamente oscura, y cómo pueden, pues el cuidado a las larvas, el cuidado tal, los zánganos. Y es otra cosa que voy a decir a favor de los zánganos son los machos de la colmena, digamos. Las ovejas son las hembras y son las que hacen prácticamente todo. Pero los machos también cuidan de sus crías, los machos calientan a las crías, o sea que
2: Eso
1: tienen.
2: es desde hace poco, por todos los programas de igualdad que hay.
1: Pues lo
2: Si
1: mismo,
2: tienes
1: ¿no?
2: a los
1: Pero
2: zánganos ahí,
0: han
2: mira, diciendo,
0: decidido
2: venga,
0: vibrar de
1: yo
0: vez en
1: una.
0: cuando.
1: Conocí a uno que decía que iba a hacer la Asociación en Defensa del Zángano, porque tenía muy mala fama, y digo, bueno, pues.
2: Pero sí que vigilan también a esas crías y.
1: Sí, las dicen que dan calor y tal, y limpian. Y luego lo que pasa que cuando llega aquí en esta, pues, en estas latitudes, ¿no? Digamos, yo las tengo en los molinos, aquí en las colmenas, en agosto las obreras los echan. Los echan y no los dejan entrar, pues, porque comen mucho y ya no tienen que hacer función, ¿no? Entonces,
0: Claro, solo transmiten calor.
1: entonces ya los dicen, no, ya habéis cumplido con vuestra misión y ya no.
2: ¿Y se mueren o pueden
1: Sí,
2: encontrar
1: las
2: otro sitio?
1: abejas sí viven muy, 15, perdón, 45 días, mes y medio, así, ¿no? En invierno que están dentro, que no trabajan, viven 5 o 6 meses. Y cuando están trabajando las abejas, pues pueden vivir mes y medio, no llega a 2 meses. Para que veáis qué malo es el
2: Qué
1: trabajo.
2: mal.
1: Que bien poco.
2: Y el zángano, pues una vez que le echan de la
1: Sí,
2: colmena,
1: pues irá y nada, no
0: muere.
1: le dejan.
2: No,
1: Sí.
2: ya. Que vamos, que.
1: Sí.
0: Si es
2: Pobre.
0: que.
2: Pobre. No,
0: Pues si
2: es que
0: no
2: me.
0: sirven ya para
1: Y
0: nada. Me siento un
1: luego.
2: poco sensibilizado con ese mundo animal
1: Sí.
2: también, con el tema.
1: Y luego, bueno, pues eso es un mundo maravilloso, la verdad es que nada. Yo siempre lo digo, las abejas no pican, a no ser que vayas a. A mí me han picado muchas porque las he quitado su miel. Dije,
2: Claro.
1: claro, me metí en su casa y las. Digamos que las he robado, ¿no? Llevo un par de años que no se la quito, se la dejo ahí para ellas, pero.
2: Entonces, así no vas a ganar premios
1: Ya.
2: Ángel.
1: Bueno, ese año, es que al principio es como esa ilusión, ¿no? Y esa. Pero fue un año que. Aquí cuando se saca la miel, cuando la catan, que se llama, suele ser septiembre aproximadamente, suele ser mieles oscuras por la zarza y por el roble y demás. Pero ese año que miré, que era un junio, como estas fechas aproximadamente, vi que habían llenado todos los paneles y había una miel ámbar espectacular, clarita. Y
0: Wow,
1: dije,
0: del
1: la habré sacado.
0: Camuroño,
1: No.
0: ¿no?
1: Ya he investigado yo porque miré por el mismo, bueno, el polen y demás, y es una planta que la llama el lecium, bueno, que la llaman la viborera o chupamieles,
0: Ah, la
1: y
0: viborera,
1: es cuando
0: sí.
1: los prados se ponen morados con una, es una planta anual, que una flor morada.
2: El falso azafrán, ¿qué dicen?
0: No,
1: No,
0: ese es
1: no, no,
0: el
1: es más grande.
0: quitapulientas.
1: Este le
0: Ah.
1: llaman chupamieles, tal, es una que en cuanto seca tiene pinchitos, tiene una
0: Sí,
1: serie
0: cuando
1: de
0: lo
1: espinitas.
0: tocas pincha un poco.
1: Y era, yo creo, esa miel. Bueno, la miel es multifloral, pero predominaba esa, ¿no? Entonces, pues, miel de la Comunidad de Madrid, que siempre la suelen hacer en Navacerrada, en el pueblo de Navacerrada, y me apunté. Además, yo estuve de viaje, me acuerdo que el fallo del jurado, le dije a mi hermano, pues vete a ver, no fue, por supuesto, no vi nada, y cuando ya me llaman, dicen, pero Ángel, si ganaste el. Y yo, ¿qué me dices? Y yo, bueno, no fue nada, bueno, un poco.
2: Qué
1: La
2: bueno
1: verdad es que
2: eso.
1: fue un lote. Un lote de unos 15 kilos de esa miel o 20 kilos y no fue más, ¿no? Una miel de un color espectacular.
0: Ya
1: Y
0: ves,
1: es
0: qué rica.
1: la flora que tenemos por aquí.
2: Y esa, es decir, que ahora porque no está recogiendo, pero si recogieses, ¿crees que encontrarías esa
1: Claro, hay que
2: miel?
1: cogerla más temprano. Cuanto más tarde, más oscurece.
2: Ah, vale.
1: Entonces,
2: Bien, bien.
1: se podría
2: Oye,
1: hacer.
2: una duda, porque dice que tienes las colmenas en los molinos. ¿Uno puede poner una colmena en su casa si
1: No,
2: quiere?
1: no. En principio las puedes poner donde quieran, si no, no te
2: Sí,
1: dicen.
2: no.
1: Pero hay una legislación estatal, hay una legislación autonómica,

0: Luego el municipio tiene que también que autorizarte. A mí en mi caso en Los Molinos también me tuvo que autorizar. Y luego la Comunidad de Madrid te hace una inspección de para tienes que cumplir una serie de distancias, pues a caminos, a viviendas y demás. Y luego cumplir esa ley estatal que es la Comunidad de Madrid la que te autoriza, ¿no? Y o sea que está regulado.
1: En teoría, por el riesgo que supone la
0: Claro,
1: abeja al picar, ¿no?
0: eso es. Y
2: Bueno,
0: las
2: no
0: tienes.
2: una abejita, sino el acercarte y que te
0: Claro.
2: venga toda la colmena.
0: Y luego bueno, yo las tengo delimitadas, pero hay que avisar con unas tablillas unos metros antes, con tener tu código de explotación. Es muy típico aquí en la sierra de que vengan transhumantes, es decir, gente de otras comunidades, por ejemplo, en la zona de aquí vienen muchos valencianos que las van moviendo, empiezan en Valencia con el azafrán, siguen con el romero por la zona más de Castilla-La Mancha, luego vienen aquí, en el Puente de Mayo siempre vienen, pues ya lo tengo comprobado, y luego se van a mediados de julio a Soria por ahí para la Encina, o sea que las tienen trabajando todo el año, ¿no? Digamos, las abejas.
1: Pobrecitas.
0: Yo solo veo un poco porque es una apicultura ya muy, muy a gran escala, ¿no? Vienen con
2: Muy
0: los camiones.
2: intensiva
0: Sí,
2: también.
0: sí. Y nada.
2: Pobres
0: Yo solo tengo
2: abejitas.
0: cuatro colmenas, no tengo más, o sea que las tengo ahí.
1: Qué bien. Qué bonita
2: Bueno, ¿qué
1: risa.
2: más cosas que contar de Ángel? Que tú
1: Bueno,
2: lo tienes ahí todo apuntado hoy, ¿eh?
1: tenía más cosas de su ámbito de biólogo, pero bueno, como por eso hemos pasado, ha sido de señores de estos que yo
0: Yo
1: con.
0: si soy muy pesado y muy
2: No,
0: me
2: no, para
0: enrollo mucho,
2: nada.
0: me
2: Se nos ha
0: paráis.
2: olvidado la pregunta oficial. Bueno.
1: Esto ha sido súper interesante todo lo que nos has contado. ¿Y cuál es la pregunta oficial?
2: ¿Eres parrao?
0: Sí.
1: Un invitado
0: Sí,
1: parrao, ¿cómo no?
2: Un
0: sí la verdad es que
2: parrao,
0: sí. De Cercedilla y vamos, siempre, pues mis padres, mis abuelos incluso, ¿no? Pues, y además yo siempre digo serrano porque siempre investigué, bueno, no investigué, sino el origen de mis abuelos y una venía del Escorial y otra del Espinar y luego mis abuelos pues de Cercedilla, ¿no? Entonces digo, jolín, pues yo soy
2: serrano.
0: serrano.
1: Muy bien.
0: Serrano.
1: Rubio Romero, que son. Rubio
0: Sí.
1: se escucha mucho por
0: Sí.
1: Cercedilla. Romero no sé si tanto, ¿no? O,
0: Sí.
1: sí, también.
2: Sí, claro,
0: Rom
2: Urquita Romero. O sea, quiero decir que sí, hay amigos que se apellidan
0: Sí,
2: Romero que son
0: Romero,
2: parraos.
0: pues bueno, me enteré el otro día precisamente una mujer que me dice, tengo el origen del primer Romero que llegó a Cercedilla. Y yo, anda, sí. Y vino, originariamente venían de Cuenca, de un pueblo de Cuenca, pero en 1800, a principios del siglo XIX, ya
2: Ostras, ya
0: se
2: ves.
0: implantaron aquí, llegó una familia y solo se quedaron dos hijos. O sea, tuvieron muchos hijos y demás, y los otros se fueron, ¿no? Y demás. Y fue. O sea que el origen romero, por lo visto, viene de algo de un pueblo de Cuenca.
2: Ya ves,
0: Pero, sí.
2: oye, eso mola,
0: Pero fijaros,
2: investigarse.
0: hace pues ya casi pues,
2: Pues
0: 200
2: dos
0: años.
2: siglos.
1: Y el rubio no lo sabemos, ¿no? Además, hay
0: ¿No?
1: muchas facciones, no se puede decir facción, castas de rubios, ¿no?
0: Sí, bueno,
2: Familias,
0: yo
2: muchas
0: sí, tengo
2: familias.
0: muchos rubios porque son familia y otros no. Entonces, no sé, me imagino que esto, lo mismo nuestro antepasado hace 150 años era común, ¿no? Puede ser.
2: Claro.
1: Y sería rubio, supongo, ¿no? Porque
2: Sí,
1: eso
2: porque es
1: tiene pinta.
2: apellido, si no.
1: Ángel
2: Rubio, a
1: Rubio.
2: lo mejor
0: Bueno,
2: cuando era
0: no.
2: pequeño.
0: Bueno, ahora casi sin pelo, pero bueno.
1: Sí, entre las canas. Es que el
0: Sí.
1: tiempo es horrible, ¿eh? Cuando pasa así.
0: Ya. Sí, la verdad que sí, es un poco.
1: Pero nos mantenemos en
0: Hombre,
1: forma,
0: es lo que hay que hacer. Es lo
1: estupendamente,
0: que
1: ¿eh?
0: hay que
1: Hombre,
0: hacer.
1: estar en la naturaleza, estar en
0: Sí.
1: Cercedilla y encima trabajar
0: Sí,
1: los
0: la
1: temas en
0: verdad
1: los que
0: que
1: trabajas,
0: vivimos
1: sí.
0: en un entorno, para mí siempre ha sido el mejor pueblo para poder vivir, ¿no? Es un poco.
1: ¿Has vivido en algún
0: Sí,
1: otro?
0: estuve viviendo en Segovia unos años. De hecho, mis hijas nacieron allí. Nacieron en el Hospital General
2: Segovianas.
0: de Segovia. Que yo siempre las digo, soy segovianas. Y ellas se enfadan, ¿no? Pero bueno. Y luego en Guadarrama unos años también. Y ya desde hace también unos años aquí en Cercedilla.
2: Bueno, pero siempre en el círculo de
0: Sí,
2: 30 kilómetros a la
0: el
2: redonda.
0: vínculo siempre le he tenido en Cercedilla. O sea, siempre hemos venido, siempre hemos estado. Las amistades, mis hijas, en los colegios y siempre.
1: Qué bien.
0: Siempre aquí.
2: ¿Y dónde mejor si
1: Bueno,
2: no?
1: me falta otra de sus aficiones, que es la afición política, porque Ángel es concejal por Ciudadanos, concejal en la oposición, en
0: Sí.
1: el Ayuntamiento de Cercedilla.
0: Pues otra actividad, ¿no? Que la verdad.
2: Como había poco con la conservación de la naturaleza.
0: Sí, pues esto, bueno, fue. ¿Cómo me metí en este lío, ¿no? Pues fue un poco. Pues realmente simpatizas con un grupo político, conoces gente y luego te das cuenta. Yo no tenía ninguna intención, pues ni de presentarnos en el municipio y demás, pero luego sí que coincidimos un grupo de gente que tenía. Pues esas mismas afinidades, incluso pues cambiar un poco, ¿no?, tu municipio, por ejemplo. Sí que coincidíamos en los jóvenes, ¿no? En que la juventud en Tercilla no tiene muchas alternativas en cuanto a deportes, en cuanto a hacer actividades y demás. Entonces, eso es. Siempre se ha dicho que de Cercedilla salen y se van al bar, ¿no? Entonces, bueno, pues es un poco intentar cambiar, ¿no?, las cosas y demás. Y entonces coincidimos. Sí que fuimos tachados un poco de inexpertos políticos porque nadie nos dedicábamos a esto. La verdad es que éramos pues, gente que, pues, la profe, un profesor, el bombero, el tal, el que trabaja, no sé. Bueno, y decidimos dar el paso y nos presentamos.
1: Claro, sí suele ocurrir en la política municipal, ¿no? Raro es el que sea un político profesional.
2: Nadie nace sabiendo.
0: Eso es. Y bueno, ya ahí estamos. Sí que nos gusta, vamos, de nuestro grupo proponer. Intentar cambiar las cosas y eso es lo que estamos haciendo, aunque estemos en la oposición. Pero bueno, luego entre todos sí que tenemos buena relación, ¿no? Ya sabes que es un pueblo y entre todos nos tenemos que llevar bien. Yeah. O sea que es.
1: Es que en un pueblo al final. ya queda un poquito para las próximas elecciones, queda menos de un año.
2: Venga, sí. Y ahora hazle la pregunta que te apetece.
0: Hazle.
1: La idea es porque nos gusta que haya. Que
0: sí, gente estará deseando también. Sí,
1: próximas elecciones, ¿hay ánimo de seguir o es esto que dices, pues lo he probado 4 años y ya?
0: Bueno, yo. O sea, yo vivir mi vida personal y yo vivo muy cómodo donde vivo, con mi trabajo, con mi vida, pero sí que me di cuenta que Cercilla la tenemos que cambiar bien. O sea, en el sentido de lo que os he dicho, sobre todo mucha juventud, del estado de las calles y, vamos, la idea de. No es mi responsabilidad, yo fui el candidato, portavoz, pero somos un grupo y estamos hablando que tenemos que seguir. Tenemos que seguir y. Ya bien. Veremos.
1: Esa es una.
2: Como por favor repites, vais a cambiar.
0: No lo sé, eso estamos. No lo sé.
2: No nos quiere nadie contar, nadie, cómo van a ir las cosas. Nosotros que queremos tener la exclusiva.
1: Bueno, pero sí que tenemos la exclusiva.
0: Bueno, a medida que vaya llegando ya os iréis enterando.
2: Ya os juntaremos a sí, todos.
0: Claro. Mira, pues una cosa lo tenéis que hacer: aquí hablar entre todos, contar los proyectos, y yo creo que hay que votar. Más que siglas, yo creo que proyectos e intentar. Yo creo, vamos, yo opino eso, ¿no? Y más sobre todo en un municipio, ¿no? Yo me acuerdo una. ¿Cómo te metes en esto, ¿no? Me dice una vez, conozco una mujer que da una charla y que dice que todos podemos cambiar las cosas. Y efectivamente, yo creo que todos. Pero desgraciadamente. Todo pasa por la política, es decir, desde que estemos aquí hoy, desde que en el médico te atiendan antes o después, desde que tu hijo pueda ir a una actividad o la tengas que meter en tu municipio o irte a otro, es que es político, o sea, una decisión. Entonces, bueno. Y.
1: Político que no tiene nada que ver con las siglas de los partidos.
0: Efectivamente, claro. Efectivamente.
1: Pero son decisiones políticas. Efectivamente.
0: Eso es, son decisiones políticas.
1: Totalmente.
2: Sí, al final en los municipios lo que decimos siempre, ¿no? Ahí es cuando de verdad importa a quién votar o no y qué votar o no, porque al final son proyectos los que vas a ver en la realidad, en la política nacional, está muy bien, no quito importancia, pero bueno, atención, es que hasta Sara, que llega
1: está diciendo que no hay que votar en las elecciones nacionales.
2: Tiene su importancia, o sea, pero a mí la realidad desde quién esté en el gobierno, en mi día a día, pues no me afecta tanto. A mí me afecta pues, si en mi municipio se están llevando a cabo determinadas cosas, si se promueven otras cosas, si me asfalta en la calle o no.
0: Claro.
2: Entonces,
0: yo creo que eso es importante. Y más a nivel municipal que sí que podemos todos aportar, ¿no? Y participar.
2: Y yo a los presidentes de gobierno no puedo perseguirles por la calle, pero a los del pueblo sí. Sí. Coger a los concejales y decir, oye, que mi calle está sin asfaltar desde hace 20 años.
1: Claro, que eso. Tiene que ser un poco paliza, ¿no? No sé si estando en la oposición también lo sientes.
0: Sí, no, hombre, yo lo que esté en la posición, como no tienes mando, lo que te hace la gente es sus quejas, ¿no? Oye, pues, jolín, pues tal. Entonces, pues diles. Yo las traslado, yo sí que las traslado, pues muchas veces pues, en el pleno y otras veces a nivel, llamando pues al concejal o al alcalde mismo, ¿no? Diciendo, oye, mira, que pasa esto y demás. Y claro, bueno, y solucionar pues, los problemas de los vecinos, que es lo que...
1: Claro, realmente... porque por un lado es bonito, pero por otro lado también tiene que ser cansado. Sí, sí, me puedo imaginar en eso, digo, madre
0: mía. Y luego que te vinculan, que te crees, no sé. Pero bueno, yo más allá de la política, yo siempre voy a ser igual. No sé, todo el mundo que me conoce o me conocerá o me ha conocido, me conoce que vamos, seas de un partido o no, es que vamos, que tampoco voy a cambiar mucho porque estés en un partido más liberal o menos liberal o te hayas vinculado, ¿no?, con una sigla, ¿no? A mí sí que me costó dar el paso, o sea, yo realmente lo digo porque estás en un pueblo y tal, y pero bueno, al final le das y te vinculas con un partido que ahora mismo pues ya sabéis que no está en los mejores momentos, pero bueno.
2: Bueno, pero la herramienta también está para usarse, ¿no? O sea, el partido político, tenga las siglas que sean, es una herramienta para entrar.
0: Sí.
2: Para poder empezar ese camino de cambio que se pretende.
0: Bueno, Cercedilla yo creo que vota más. Bueno, habrá mucha gente que vote unas siglas, por supuesto, pero hay otros yo creo que votan más a la gente o al proyecto. O al proyecto o al equipo, ¿no?, que vaya en. Yo por eso soy muy del programa electoral. Yo creo que el mejor programa electoral le teníamos nosotros, o sea, sin duda, porque nos lo curramos. Llevamos más de un año trabajándole, o sea, y todo valorado y bien pensado y medidas que se podían hacer sin mucha inversión, ¿no? Y
2: ya bueno, yo que recuerde, además, os ibais presentando casa a casa. Por mi sí. bloque de pisos apareciste y dos o tres de vosotros.
0: Sí, nos intentamos, nuestro objetivo...
2: Porque erais un partido nuevo, unas personas nuevas que entrasteis en este tema y fuisteis a o sea, yo...
0: Y ya sé dónde vives, ya me acuerdo yo. Iba yo a que sí.
2: Sí. Que además te dije, pero si yo estaba en charlas
0: tuyas. Sí, me acuerdo.
2: Pero sí.
0: Y bueno, sí que intentamos... Claro, muchos partidos buzonearon, pues nosotros no nos buzonean, nuestra papeleta no llega... Y decimos, pues vamos a hacer una presentación. La verdad es que fue un trabajo de equipo impresionante. Hicimos dos grupos y nos intentamos repartir por todo el pueblo. No llegas a todo el pueblo, es imposible. No sé si llegamos al 30% o demás, pero sí que hicimos ese trabajo de presentación de tal y de dar nuestro programa electoral y escuchar a los vecinos, ¿no? Y fue, yo creo que fue muy positivo.
2: A mí
0: fue en campaña, fueron dos semanas que quedamos por la tarde. Yo incluso me pedí vacaciones en esas semanas, ¿no?, para... incluso por las mañanas y tal, y fue una experiencia, yo la recuerdo muy buena experiencia, fue un poco agobio porque tienes muchas responsabilidades, te llaman de no sé qué, del partido, del tal, pero la verdad es que luego es como muy gratificante, ¿no? Yo la verdad es que luego, y luego en los resultados que damos aquí, pues no quedamos tampoco muy mal, ¿no? Éramos los nuevos, los tal, y bueno.
1: Por lo menos dos concejales.
0: Sacamos dos.
2: Representación hay,
0: sí,
2: desde luego.
0: Sí, sí, sí. Uh-huh. Y bien. y luego yo lo que sí que digo es, también siempre hablamos de que siempre mi equipo, ¿no?, lo decía, que siempre estaban los mismos, y es verdad. Entonces sí que hicimos un poco, pues, y sí que animo pues que a los jóvenes que se animen un poco para que se impliquen en su municipio y demás, ¿no? Es un poco... Bueno, pues...
2: Que muchas veces da igual las siglas.
1: Iba a hacer un chiste muy malo, que como sé que Ángel es un gran defensor de los insectos, si pudiesen votar ellos, entonces ya no habría
2: problema.
0: Bueno, lo mismo me dicen...
2: Todas las abejas.
0: Ese es el que me roba la miel, no me votan.
2: Oh, es verdad.
1: Como defensor de los insectos, mosquito que se posa en el brazo, no le haces ¡pac!
0: Joder, alguna vez sí, pero es que, no sé, es como instinto, ¿no?
1: Pero
0: por ejemplo, las arañas, nada, no, sí que intento, pues eso, ser un poco... Yeah. Lo de los insectos es un... Yo una vez escribí un artículo en la web del parque, que es un blog que lo titulé así, Una vida sin insectos, ¿no? Y... No nos podíamos imaginar, vamos, Einstein lo dijo. 4 años duraría el hombre si el sin ser humano...
1: Sin las abejas, ¿no?
0: Sin las abejas. Entonces, bueno, pues...
2: A no ser que te pongas tú a polinizar flores para tener manzanas, no...
0: Sí, no solo los polinizadores. La biomasa está viendo que cada vez hay menos especies. Y ya no solo menos especies, sino menos biomasa, menos cantidad de bichos, ¿no? Digamos, de una misma especie. Y que se extinguen pues, al orden de unas 3 especies diarias, muchas especies que no conoceremos. ¿Pero por qué los insectos? Porque aquí no los conocemos. Realmente no conocemos el número ni las especies de insectos que tenemos. Es que ni las conocemos. Muchas se extinguirán y será un desconocimiento incluso aquí, ¿no? En digamos, en España. Y es una curiosidad porque un proyecto de parques nacionales de hace 3-4 años vino, bueno, pues un investigador de Alcalá de Henares, entomólogo, y empezó a mirar la fauna, digamos, subsuperficial del suelo, en la zona pues, de Peñalara, en las zonas de montaña. Y el hombre, bueno, ya un trabajo lleva 4 años y sigue produciendo y escribiendo, ha descubierto más de 30 especies nuevas. O sea, no es que no estuvieran, sino especies nuevas para la ciencia. Entonces, con especialistas de otros países, ¿no?
2: Y que dice, no sabían clasificado.
0: No sabían. De hecho, hay un género nuevo que es un milpies, digamos, ¿no? Has puesto la canción antes de un cien pies, pero es un milpies que le bautizó como Guadarramasoma, ¿no? Pues la Sierra Guadarrama se descubrió y le llamó. Es curioso, ¿no? O sea, que nos queda mucho por aprender, por descubrir, por divulgar, porque de pájaros, de aves sabemos mucho, de vertebrados, por supuesto, pero de insectos no sabemos nada.
2: Pero es que el mundo de los animales es más mundo, allá, más allá de los que nos miran bien y claro, con cariño, ¿no? Que los
0: yo siempre, como yo soy de aguas, me acuerdo que una vez viene pues, una persona y había un acto, ¿no? Que había de, pues, para, digamos, difundir una serie de medidas que se aplican de conservación, y entonces a mí me citan un día y dice, pues tienes que irte a este punto que llegarán coches, y entonces yo mi labor allí tenía una red, un vadeador, y mi función era sacar indicadores del agua y cuando llegan
2: perlas, efímeras,
0: sí, todo esto, sabes, sabes, sí.
2: me toca todos los días casi meterme sí, al río,
0: claro, pues,
2: luego te cuento.
0: Ah, vale. Pues yo un poco similar, ¿no? Entonces cuando ven allí los esos invertebrados que eran los indicadores que te decían, llega el hombre y dice, ¿pero esto está aquí? Y sí, dice, ya no me meto en un río. Digo, ah, pues eso es lo que... O sea, que la gente se cree que un río es solo agua, transporta agua, pero un río es una fuente de vida impresionante. O sea, hay cientos de especies ahí metidas, ¿no? Que luego además las comen los pájaros, bueno, es un... Y entonces esa es la labor que hacen mis compañeras y compañeros de los centros de tal, transmitir todos esos mensajes, que los ríos son vida, ¿no? Y ahora se va a empezar, creo que una campaña se va a hacer desde el parque en ese sentido, ¿no? Informar por de los ríos, los humedales, que hay mucha vida. Además es que son espacios reducidos, porque el pinar es todo lo amplio que ves, pero en un río están allí y encima son los más vulnerables, el calor, las temperaturas, o sea, y dependen del agua.
2: La ¿no? gente bañándose aunque esté prohibido.
1: Bueno, sí.
2: Ay, ahora.
1: Sí, bueno.
2: No has vivido lo mejor de la sierra hace 15 años.
1: No, pero ahora no se ve mucha gente bañándose.
0: Bueno, depende mucho de... Hubo, por ejemplo, la zona de Lozoya, sí que hay gente ahora que se baña mucho. Y La Pedriza fue un sitio de mucho ya. De mucha presión. Sí. De hecho, las medidas que se toman es por la destrucción del hábitat, no por contaminación del agua, porque se destruye... el hábitat le destruyeron por acumular piedras, moverlas, tal... Y entonces, si le rompes la casa, los bichos desaparecen.
2: Sí.
1: Es decir, que da pena no poder bañarse en esta sierra.
0: Sí, da.
1: Decías de La Pedriza. ¿Cómo se llama este sitio? Que...
2: Charca Verde.
1: Charca Verde, esa.
2: Ya, pero si vieras lo que se ha sacado en Charca Verde de basura.
1: Ya. No, está
2: claro. Te daban ganas de mandar a todos a una piscina.
1: A día de hoy, ¿cuál dirías tú que es la mayor amenaza que hay sobre nuestra sierra?
2: Aparte del ser humano.
0: Pues el gran reto que tenemos, el reto es el uso público, es decir, la afluencia que tenemos y que se distribuyen por... Y hacer compatible eso con la conservación es muy complicado, porque hay que tomar decisiones, y tomar decisiones es privar de derechos, bueno, de derechos o de libertades, digamos, ¿no? Entonces, cuando se hace lo de La Pedriza y se prohíbe el baño, fue complicado, pues no se querían tomar esa medida. Y yo, 2 años después de que aplicaron esas medidas, a mí me paró un señor allí y me dijo, gracias, y da gracias a los tuyos de arriba por tomar esas medidas, porque llevaban más de 10 años sin venir aquí. O sea, porque eso se convirtió en un... ¡Ueh! El botellón, el no sé qué, la gente, la sombra... Se convirtió en una zona de uso público malo, digamos, ¿no?
2: Mal uso público.
0: Y retos, o sea, otros, las especies invasoras. por ejemplo, en la zona de Peñalara, el hongo este quitridio es una especie de exótica invasora. El bisón americano que ha acabado con las poblaciones de desmán ibérico que teníamos aquí creemos que es el causante. El salvelino en Peñalara acabó con las poblaciones de anfibios.
2: El cangrejo rojo americano
0: está, bueno, acabó con las poblaciones autóctonas, que dicen que ahora no era autóctono, pero bueno, de...
1: ¿Cómo llegan aquí todas las especies que son de otra zona?
0: Se introducen de, pues...
2: Hay veces que sin querer...
0: Mira, hoy he estado en un humedal por la zona de Rascafría, pues haciendo ahí una... Pues, trabajando una caracterización limnológica, ¿no?, que lo llamamos, y hemos visto en un humedal de unos 20 metros carpines. O sea, es un pez. Y además es que hemos ido luego a otra... Y no tenía, y que hemos comprobado que la que no tenía peces tenía el agua mucho más clara, más transparente, y la que tenía peces era una charca completamente verde, tal, separadas pocos metros, ¿no? Porque eso se comen a los que se comen las algas que dan el color verde, ¿no? O sea, que todo siempre tiene un efecto, cuando echas una especie, tiene unos efectos en las otras especies y al final en los humedales y en los ecosistemas, ¿no? Pero bueno, esto es...
2: Imagínate cómo ha llegado un pez.
1: Claro, por eso digo.
0: No, los lleva alguien, los transportarán en sus... Pues una mochila o si son especies acuáticas, me imagino que en garrafa, los sueltan allí.
1: ¿Pero y para qué?
2: Para luego poder pescarlos.
0: Claro.
1: Para pescarlos, ¿no?
0: Claro.
2: Tienen una zona acotada donde ellos solo saben que hay esos. Claro. O yo que sé, antes estaba de moda comprarse la tortuga de orejas rojas o el Galápago de Florida.
0: Sí, igual.
2: Se vendía por 100 pesetas en la feria. Claro, eso se hace grande. Díselo a Robbie que tiene.
1: ¿Pesetas? Que es la moneda que teníais antes del euro.
2: Sí, la de antes. Antes, cuando yo era joven y tú no habías nacido. ¿Y qué pasa? Que ese Galápago es acuático y en 10 años se te ha hecho gigante. Entonces la gente, ay, pobrecito, le voy a liberar en el río donde será feliz.
0: Desplazan.
2: Súper feliz allí, pero...
0: Mi familia, vamos, mis abuelos tal vivían en la zona del molino, en la zona de la estación, y yo recuerdo ver tortugas, vamos, que eran galápagos autóctonos ahí, y eso nada, sí, ya, pues eso, desaparecen.
2: No, ya en el Guadarrama no hay.
0: Y bueno, pues esas tortugas seguro que desplazan a las autóctonas, porque eso eran más resistentes, pero a nivel de tortugas, pues como el que suelta, como cuando lleguen las cotorras, si llegan alguna vez aquí, no. Y desplazan a los que no lleguen, por favor. Pero bueno, el problema ya que es Madrid, ¿no? En Madrid ya es un problema que además...
2: Y lo
0: que
2: está pasando ya van por Torrelodones.
0: Sí, en Guadiana con el Núfar este, con la planta esta que están
2: metiendo... Con el Núfar acuático, sí.
0: Millones y millones de euros en un problema que ya no se puede solucionar, ¿no? Y luego, pues eso, el mejillón cebra, que se introduce en los embalses y ya no es que esté allí, es que también genera pues daños en las infraestructuras hidráulicas y ya pues eso es... Ahí es cuando se lo toma más en serio, fíjate.
1: Ah, es cuando se fastidia.
2: Cuando toca el bolsillo.
1: Compañeros, que bueno, Coco se ha quedado aquí escuchando la entrevista. Qué bien que hayamos tenido a Coco aquí.
0: Joder, qué familiar, qué a gusto me he sentido, la verdad. La verdad es como en casa, ¿eh?
2: Pues a repetir cuando si quiera.
1: Claro. Pero espera, antes que yo no quería despedirnos todavía, porque quiero darle otra intentona al concurso que queremos dar. Lo que queremos es que nos llame por lo menos un oyente de los
2: ahí
1: que
2: está.
1: Siguen escuchándonos, porque ya son las 10:20, que esto ha empezado a pasar.
0: Madre mía.
2: Bueno, también perdonamos esos 10 minutos.
1: Esos 10 minutos que nos hay... Que
2: pero
1: no es que,
2: bueno.
1: Realmente es lo único que pasó es que no escuchamos a Robin.
2: Eso es verdad, pero bueno. ¿Por qué es importante? Y porque, joder, que tenemos super premios. O sea, una comida para dos personas en el Esparta. La revista de la Fundación Cultural a elegir, que quedan de varias de ellas pocas ejemplares. Y 5 participaciones en un sorteo de una camiseta, que a su vez es una donación para la Reserva Hijos del Bosque.
1: Eso es un super concurso, el concurso del concurso.
2: Super concurso. Y dado que es la semana que viene nuestro último programa de la temporada, encima os damos oportunidad de o llamáis ahora o mandáis un audio al 660-899-866-656. Y hoy será el último momento que dice las pistas, Jimeno. Si no nos escribís, llamáis y demás, la semana que viene será la última pista a añadir. Y si no venís a por el concurso, nos vamos Jimeno y yo a disfrutar de esa cena.
1: Claro, ahí está, pues mira, oye, igual no está
2: bueno,
1: mal.
2: Invitamos a Coco y Ángel también. Que seguro que en el Esparta hacen un 4x2.
1: Mientras pidamos agua, por supuesto, visto no hay problema. Lo único que no dan son las bebidas, solo el resto.
2: Dale. Bueno, un vinito podemos pedir.
1: Venga, va. Oyentes, estamos buscando un sitio vinculado con Cercedilla que está en el término municipal de Cercedilla. Los pájaros cantan, las serpientes se levantan. Su historia cambió de forma explosiva a finales de los 70. Ahí gustaban de pastar las cabras. Supongo que no tendrán problemas de luz. Y pista que hemos dado hoy. Los que viven allí, porque hay personas que viven allí, queridos oyentes, no son pedantes de Cercedilla, pero se parecen.
2: Bueno, pues con esas pistas que, aunque busquéis en Wikipedia, preguntéis al señor Google, va a ser difícil averiguar. Si veis a Jimeno por la calle, aprovechar y preguntarle qué leches son los pedantes. Pero bueno.
1: Sí, es que ese es un poco rebuscado. He de decir que es un poco rebuscado. Pero con todas las otras...
2: Bueno, las nubes se levantan también. Bueno, con todas esas pistas,
1: venga, hombre,
2: nos vamos despidiendo ya.
1: Venga, me parece
2: de nuestro penúltimo programa de la temporada. La semana que viene tendremos una gran sorpresa y es que vendrá nuestro americano favorito,
1: Robbie.
2: Tú y yo podríamos librar y que se haga el programa solo.
1: Va, si estamos los tres.
2: Venga, vale.
1: Que yo te quiero un montón y me lo paso muy bien contigo. Pero yo hombre, también. Si viene Robbie, pues.
2: Venga, pero le toca a él.
1: Además
2: trabajar.
1: Que viene diciendo que nos va a dar lo mismo que a Susi.
2: A mí me da miedo también, por eso te he dicho que yo abrazos bien, pero regalos, por favor.
1: Y Ángel, un gran placer tenerte esta noche.
0: El placer ha sido mío, de verdad, y me he sentido como en casa. Os lo digo de verdad.
2: Pues invitas a amigos y vecinos parraos a venir, que hay veces que a alguno le da miedo venir, a que no
0: nada,
2: se pasa tan mal.
0: Nada, super, que va, para nada. Te tratan como en casa y luego al final lo que dices, llegas al principio un poco... un micrófono, unos tal, pero luego se te olvida, ¿no? Y estás aquí, pues un ambiente perfecto, maravilloso y...
1: Lo que he aprendido yo esta noche sobre anfibios
2: y bichejos
1: e insectos bichejos. Y la cuenca hidrográfica del Guadarrama.
2: Sí,
0: sí, mucho.
2: Y del Lozoya.
1: Del Guadarrama, no sería del Parque Nacional
0: sí,
1: Guadarrama.
0: Sí, bueno, tocamos Guadarrama, Manzanar, en Lozoya.
2: Luego te explicamos qué es eso.
1: Y pero Coco, bueno... También muchísimas gracias, que no solo nos has contado del Montaña Sónica, sino que le has dado ambiente al programa de hoy estando aquí con nosotros.
3: Sí, bueno, muchas gracias por invitarnos, me encanta venir a veros aquí.
1: Qué pues bien, nada, pues hoy vives al lado
3: vivo
1: nuestro.
3: Vivo al lado, sí.
2: Todos los lunes aquí estamos.
1: Pues visto que no nos llama ningún oyente para adivinar, a ver si dejan muchos mensajitos.
2: Bueno,
1: a lo largo
2: podéis dejar
1: de la
2: todos
1: semana.
2: Los audios que queráis referidos al concurso o a lo difícil que lo pone Jimeno.
1: Eso también, estaría bien.
2: Por supuesto que no contemplamos mensajes xenófobos ni de ningún tipo de esos negativos y tóxicos. Pero averiguar el concurso que nos da mucha penita. Además, vamos a poner a trabajar a Robbie y que busque el último premio que sea así de los gordos, ya que ha estado meses sin venir para aquí.
1: Pero mira, está bien, como el próximo día damos ese premio final.
2: Bueno, y si no, nos vamos nosotros de cena y de todo.
1: Pues nos vamos a despedir con la canción que elige nuestro invitado, que la puede presentar él mismo. Si sí, se acuerda, porque fue un
0: sí,
1: poco...
0: Sí, sí me tocó un poco aquí. Pero como era para finalizar, pues la cuenta atrás, ¿no? De Europe.
1: Pues con The Final Countdown decimos adiós al penúltimo programa de la temporada de Buena Luna, Cercedilla.
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Un saludo desde Rodeo Radio, la radio con rodeos, un programa de música americana con raíces que puedes escuchar en radiocercedilla.com, por gentileza de la Fundación Cultural, con César Lee en el micrófono. El episodio 13 de hoy se llama El círculo no se romperá, inspirado en el título de la canción de 1907, Will the Circle Be Unbroken. Es también el programa con el que cumplimos una temporada, que empezó en abril de 2024 desde Territorio Rebelde, en el estado de Virginia, y termina este mes de marzo de 2025 cerrando un círculo temporal de 12 meses, que supone también una pausa en la emisión de Rodeo Radio.

La ciencia nos dice que la Tierra completa una vuelta elíptica alrededor del Sol en un año sideral. Aunque los terraplanistas y los seguidores de que los antiguos astronautas alienígenas ya estuvieron aquí en tiempos remotos y continúan entre nosotros, pongamos fundadas objeciones a dicha teoría. Además, nuestro planeta errante completaría, a su vez cada día, un giro sobre su eje, y tales movimientos acabarían por crearnos la ilusión de los días y las noches, la vigilia y los sueños, así como la sucesión de estaciones que se repiten una y otra vez, regalándonos cada una de ellas todas sus diferencias climatológicas y sus cautivadores y deslumbrantes colores. Así vistos, somos como una peonza que, movida por un cordón invisible, transita y rota en una cadencia constante y monótona. En medio de ese quimérico reloj de movimiento perpetuo, nuestras vidas son como un carrusel que gira divertido al ritmo de la música, o como una noria que tan pronto nos eleva a los cielos para sentir el vértigo de las alturas, como nos devuelve a la realidad del suelo, o como la macabra ruleta rusa, que nos asalta un día de improviso y pone fin a nuestra asistencia a esta feria. Sin embargo, lo cierto es que algunos hemos debido encarnar en esta ocasión en un parque de atracciones, porque ahí fuera, la Tierra, pese al sobrecogedor asombro que nos produce su belleza y toda la vida que la habita, es, para muchos de los seres, un lugar inhóspito, violento y caótico, donde cubrir las necesidades vitales básicas constituye un purgatorio y sobrevivir un objetivo difícil de alcanzar. En mitad de esa vital luz deslumbrante, de las penumbras de incertidumbre y de una oscuridad aterradora que nos brinda a partes iguales la vida en la Tierra, el mejor medio de encontrar sentido a la existencia es la familia. Como seres individuales, solo honrar a nuestros ancestros y alumbrar un futuro nos hace acompasar nuestras vidas con ese deambular planetario que nos resulta tan extraordinario como inexplicable.

y sin exclusión de ninguna modalidad de diversidad familiar. Antes, si éramos hippies y estábamos bajo los efectos de unas setas alucinógenas recolectadas con una cesta de mimbre en el bosque encantado, éramos libres de emparentarnos espontáneamente con el hermano árbol, el conejo de Alicia en el País de las Maravillas o con una zanahoria si éramos vegetarianos. Lo de la parienta oveja o gallina ya estaba inventado incluso de antes y sin necesidad de ingesta psicotrópica alguna. A lo sumo, un trago del porrón o de la bota de vino para envalentonarse la suerte.

La canción Will the Circle Be Unbroken fue escrita en 1907 y alcanzó popularidad como himno religioso. Existen diferentes versiones, pero la más famosa y con una letra distinta a la original fue la inmortalizada por la Carter Family en una grabación de 1935. Sobre la base de esta última, hemos escogido la grabada en 1989 por la formación californiana de la Nitty Gritty Dirt Band, cuya primera estrofa cuenta con la voz solista de Johnny Cash y en los coros más de 40 voces que incluyen, solo por citar algunos nombres, a Emmylou Harris, Roseanne Cash, John Denver, Bella Fleck, Vincent Hill, John Hyatt, Chris Hillman, Roger McGinn y Marty Stewart, todos ellos leyendas de la música popular americana. Escuchamos esta versión, musicada en esta oportunidad como un bluegrass con banjo, fiddle y dobro, además de piano. Hay un hogar mejor esperando. En el cielo, señor, en el cielo.

En este día especial nos visita Pat Reddy. Es un ejemplo de coraje y tenacidad para alcanzar su sueño. Este trabajador de la minería y la construcción, tras 4 discos publicados, parece que se ha abierto camino en el mundo de la música con canciones sencillas y una personalidad propia que honra los clásicos, tanto en su estilo vocal como en los arreglos instrumentales. Todo un profesional que comenzó en las calles de Nueva Orleans con una lata abierta a los pies para que le arrojaran monedas y escribió sus primeras canciones en trozos de papel y retales de madera mientras trabajaba en obras de construcción. En una entrevista publicada en agosto de 2023 en una revista digital norteamericana, confesaba que se metió en problemas en su ciudad natal y se largó sin un centavo y con una mochila y una manta dentro. Hizo autostop hasta Nueva Orleans con una chica hippie que había conocido y terminó ocupando edificios abandonados en el Distrito 9. Un viejo borracho le dio una guitarra destartalada y la reparó y comenzó a tocar los 5 únicos acordes que sabía para los turistas del barrio francés en Bourbon Street. De sus inicios y su vida actual añadía: «Me gano la vida en la carretera, aunque está llena de riesgos y de incógnitas. Incluso he tenido que pelearme con borrachos que me robaban. He permanecido tumbado de espaldas en la cuneta de una carretera bajo una tormenta, junto a mi baterista, mientras bajábamos el tanque de combustible de la camioneta sobre nuestro pecho para poder cambiar la bomba de combustible y, con suerte, llegar al próximo concierto. Aún así, no puedo evitar compararlo con otros trabajos que he hecho para ganarme la vida. Minería, extracción de petróleo, maquinaria pesada o cargando tejas sobre mis hombros subiendo una escalera bajo el sol de Texas. La música es mejor. Me gano la vida tocando. Los que somos tan afortunados no deberíamos olvidarlo. Estamos pasando el mejor momento de nuestras vidas». Escuchamos al bueno de Pat Reddy y su Make It Back Home de 2024. «Hola, cariño. Te llamo desde muy lejos. Pero puedes apostar tu vida que si el río no sufre una crecida, hoy estaré en casa. Estas cuerdas de guitarra no compran anillos de boda, y en el camino en el que estoy no se gana dinero. He sido comerciante por un día y un perdedor de oficio. Han pasado 10 años y el camino por el que ruedo me ha puesto algunos kilómetros encima, pero hoy regresaré a casa».

Desapareció de la casa en la que se hospedaba mientras el amigo con el que estaba había salido. Fue encontrado muerto a los 9 días de su desaparición, víctima de una dosis de fentanilo que no soportó su corazón, que padecía una patología cardiovascular. Tenía 32 años y un alma de cowboy y una sonrisa gentil. Una muesca más en las cachas criminales de la Big Pharma. Muy apreciado entre la comunidad country, fuera de sus viajes y actuaciones, era un tipo muy sencillo que podía pasar el rato tomando unas cervezas con sus vecinos. Recordamos su tema Where Ya Been de 2016, y aunque comercialmente no tuvo mucha repercusión, ahora acumula millones de escuchas en las distintas plataformas. Musicalmente es un medio tiempo luminoso, con unos arreglos muy bonitos de guitarra, steel, fiddle y piano. Y aunque la letra llega a parecer un presagio de cómo lo perdimos, se escucha con una sonrisa y así es como nos gusta recordar a uno de los nuestros. ¿No es gracioso como nadie lo vio irse? ¿Dónde está mi amigo? Salí a la ciudad y no lo he visto desde entonces.

De la banda Uncle Lucius, los críticos puristas del country dicen que este grupo de tejanos afincado en Austin es demasiado rockero, y los de rock que huelen demasiado a vaca. En Rodeo Radio recordamos precisamente su inclusión en la banda sonora de la serie Yellowstone, protagonizada por Kevin Costner y una soberbia Kelly Reilly en el papel de su desatada hija. El tema que pudimos escuchar fue

Keep the Wolf Away, que los devolvió al escenario tras haber llegado a separarse amistosamente ante la ausencia de repercusión comercial. Para hoy hemos escogido All the Angelinos de 2023, un tema gamberro en el que ironizan acerca de la invasión sufrida en Texas por californianos provenientes de Los Ángeles que buscan en el estado sureño un régimen fiscal más barato. Se compran y visten sombreros tejanos para aparentar integrarse en el estado de la estrella solitaria, pero estos ricos de ciudad no pasan desapercibidos para nuestros invitados.

regresa el veterano de Indiana, John Hayak, nativo precisamente de su capital, Indianápolis, que entre finales del siglo XVIII y hasta mediados del siglo XIX fue una de las paradas más importantes del ferrocarril subterráneo, nombre con el que se conoció, como sabemos, a las rutas seguras empleadas por los afroamericanos para escapar de los estados esclavistas en dirección a los estados abolicionistas o hasta Canadá. Igualmente, hubo rutas en dirección sur, hasta México, que abolió la esclavitud a finales de 1813 e incluso con destino a la Florida, donde también eran libres, mientras formó parte del Virreinato de Nueva España, hasta que los últimos territorios se perdieron definitivamente en 1821. Indianápolis también se llama coloquialmente Indy, abreviatura que da nombre al campeonato de automóviles conocido como la IndyCar, y además es la ciudad en la que desde 1911 se celebra la mítica prueba de las 500 millas. De John Hayak hemos seleccionado Cry to Me, de su disco The Eclipse Sessions de 2018. Atención a la guitarra eléctrica de Yates McEndry, responsable de unos arreglos de una sencillez y elegancia que merecen ser escuchados en las mejores condiciones, con los altavoces del equipo a pleno pulmón para hacerse amigo de los vecinos o con unos buenos auriculares para disfrutar del sonido tan especial de esas notas discretas de su guitarra en segundo plano, pero que emergen en un breve solo. El piano corre a cargo de su padre Kevin, también un brillante músico, mientras que Hayat se ocupa de la guitarra rítmica con su acústica Gibson J45, a la que imprime esas cadencias tan marcadas que le caracterizan en esta etapa. El veterano músico tejano de country, Gary Nicholson, y ganador de 2 premios Grammy, ha dicho del guitarrista Yates McEndry lo más hermoso que hemos escuchado decir de otro músico. Él es prueba de la reencarnación. Solo un alma muy vieja y experimentada podría hacer esta clase de arte. Existe desde mucho antes y nuevamente le está ofreciendo su arte a este mundo. Es un ser atemporal. Este guitarrista, nativo de Nashville, con 10 años de edad ya actuaba en el mítico Riemann Auditorium. Con 19 años ganó un Grammy en la categoría de blues tradicional y al tiempo de interpretar la guitarra en este tema contaba con 16 años y además intervino igualmente como ingeniero de sonido en su grabación. El propio Hayat lo calificó como el ingrediente secreto de aquel disco. 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Simplemente te rompen el corazón. Sucios engaños deshonestos cuando todo lo que siempre quisiste era un lugar para comenzar de nuevo. Recuerdos de la autopista 19 todavía te persiguen. Bebés en las caderas de padres motoristas de paso. Ni una maldita esperanza en el patio. Me pregunto por qué el amor siempre busca a sus propias víctimas y encuentra a los que más lastimaron.

Nuestro siguiente invitado cuenta con 19 premios Grammy. Es doctor honoris causa y miembro honorario de varias universidades occidentales. En 1990 fue investido caballero de la Orden de las Artes y las Letras por el ministro de Cultura de Francia. En 2007 recibió el premio Príncipe de Asturias de las Artes. Un año más tarde, en 2008, le fue concedido el premio Pulitzer honorario. En 2012, el presidente de Estados Unidos le condecoró con la Medalla de la Libertad. Y la Academia Sueca le otorgó el Premio Nobel de Literatura en su edición de 2016. Y no seguimos porque para muchos es un pesado. Para nosotros, algunas veces, también lo es. Pero sin él, no se entendería la música popular de cantautores norteamericanos de la segunda mitad del siglo XX. Efectivamente, hablamos de Robert Allen Zimmerman, Bob Dylan, y de él escuchamos Things Have Changed. Por cierto, premio Oscar a la mejor canción original por su inclusión en la banda sonora de la película Wonder Boys de 2001, por si alguien no recordaba si le faltaba la estatuilla. Su título, Las cosas han cambiado, nos lleva a recordar su himno generacional Los tiempos están cambiando de 1964, pero la nueva letra tal vez sugiere el desgaste de los años y el desencanto con los nuevos tiempos. 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

Kanye Friedman, nativo de Chicago pero adoptivo de Texas, siempre posaba con un sombrero tejano y fumando un grueso puro. Se nos fue en junio de 2024 y además de su legado musical, nos dejó su mordaz sentido del humor. A finales de este mes de marzo está prevista la publicación de un disco póstumo bajo el nombre The Poet of Motel 6, del que ya se han anticipado un par de temas. En el primero de ellos, Kanye nos sugiere desde su título que nos volveremos a encontrar en el camino. See you down the highway. Nos veremos para que nos sigas haciendo reír y disfrutemos de tu música. En 2006 llegó a presentarse a gobernador de Texas, obteniendo los votos del 12% del sufragio y durante su campaña dio constantes muestras de su mordacidad. Sostuvo que había que limitar a solo dos mandatos a todos los políticos y funcionarios electos, durante el primero ocupando el cargo y el segundo en una celda en prisión. Igualmente, preguntado acerca de su posición respecto del matrimonio homosexual, afirmó que estaba completamente a favor, debiendo tener ese colectivo el mismo derecho que el resto de los ciudadanos a llevar una vida miserable. También recordamos cuando contó que su buen amigo Willie Nelson, con un sentido del humor genuinamente tejano, le dijo que si decidía mantener relaciones sexuales con animales, escogiera siempre salir con caballos, porque si la cita no funciona, por lo menos siempre tendrás un medio de transporte para regresar a casa. Lo cierto es que es bien conocido el amor de Nelson por los caballos y por acoger en su rancho en las afueras de Austin decenas de caballos viejos, heridos y rescatados del matadero. Igualmente, Kanye Friedman tenía un centro de acogida de animales callejeros, maltratados y viejos, salvando del sacrificio a más de 1000 perros. A todos ellos les dieron una segunda oportunidad y una vida mejor. Precisamente de Kanye vamos a escuchar el tema Resurrection, de su último álbum publicado en vida en 2019, que habla de las segundas oportunidades, de seguir adelante y resurgir de nuevo, y de cómo algunas personas, aunque se hayan ido, nunca nos abandonan. Y a mitad de la canción se suma la voz de su amigo Willie. Karen Jones solo tenía 15 años. Podría haber sido la reina del baile de fin de curso, pero tuvo un hijo y vivió de la ayuda del Ejército de Salvación. Ahora tiene una tienda de segunda mano y recauda dinero para personas sin hogar. Susie murió desintoxicada, pero hay que jugar con las cartas que te tocan en esta vida. Qué afortunado fui por haberte conocido. Abrazada por la luz, bañada en lágrimas. Llevaba 7 años limpia. Todavía echo de menos a mi madre y a mi padre, los dos mejores amigos que he tenido. Siempre estuvieron conmigo desde el principio, en cada actuación, en cada ciudad, en cada subida, en cada caída, caminaban conmigo en mi corazón. Podrías pensar que soy demasiado viejo para seguir en la carretera actuando. Podrías pensar que no está bien que ande conduciendo en mitad de la noche. Pero hay un ángel sobre mi hombro que de algún modo siempre consigue llevarme al siguiente concierto.

Living Louisiana in the Broad Daylight es una canción escrita por los tejanos Rodney Crowell y Donovan Coward. De su amistad, Rodney ha contado que con 20 años coincidieron como compañeros de cuarto en la universidad, y el hermano mayor de Donovan era un poeta, compositor y camionero de larga distancia que fumaba marihuana, e instantáneamente se convirtió en un modelo a seguir. Sus relatos sobre la carretera hicieron que la perspectiva de obtener una licenciatura en antropología cultural fuera menos interesante. Y ambos compañeros de cuarto formaron un dúo de música folk y abandonaron la antropología. Y aunque después han llevado carreras musicales separadas, han conservado la amistad. En 1978, la princesa del sur, Emmylou Harris, en cuya banda tocó la guitarra Rodney Crowell, fue la primera en grabar Abandonando Louisiana a plena luz del día, que nos cuenta cómo determinadas situaciones se pueden volver peligrosas en la región de los pantanos si traspasas los límites, con arreglos de música Cajun o Cajún y Zydeco, cuyo origen estaría en los primeros inmigrantes de origen francés que llevaron el acordeón a aquellas tierras. Mary se aficionó a andar con un trotamundos. Dejó a su mamá llorando con el corazón destrozado. «Mamá, tengo que irme. Tengo que largarme de aquí. Salir de este pueblo. Estoy harta de no hacer nada». Ella nunca lo habría hecho si no se hubiera emborrachado, si no hubiera empezado a salir con ese trotamundos, si no hubiera empezado a correr riesgos sin sentido. «Hija, déjame que te explique algo sobre los de su clase. Allá donde van, lo hacen por poco tiempo. Antes de que te des cuenta, ya se habrá ido». Ella le dijo: «Nunca he sabido cómo era sentirme tan bien abandonando Louisiana a plena luz del día. Pero en la tierra de los pantanos todo puede pasar. Cebos humanos para los cocodrilos y bares que nunca cierran. En Louisiana todo va en serio. ¿Habéis visto a un Cajun realmente enfadado cuando tiene un problema como el de una hija descarriada? En Louisiana la situación se puede calentar. Será mejor que el forastero se ponga en movimiento o acabará muerto. Si no lo entiende, una escopeta lo hará por él». Ella le dijo: «Nunca he sabido cómo era sentirme tan bien abandonando Louisiana a plena luz del día».

0: 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Hoy quiero presentaros el tema American Dreaming de Sierra Ferrell, publicado en 2024. Una canción en la que nos habla de una ruptura sentimental que podría ser autobiográfica. Sin embargo, esa experiencia dolorosa le pudo llevar a componer este tema en el que destaca su bonita voz y le ha servido para ganar 2 de los 4 premios Grammy que ha obtenido este año, a la mejor composición como coautora y a la mejor interpretación, ambos en las categorías de música americana tradicional. Pese a la reciente devastación por los incendios, el pasado 2 de febrero la gala de entrega de los premios tuvo lugar en Los Ángeles, y Sierra asistió, en vez de como se estila ahora con un chándal de estar por casa y unas zapatillas de deporte, luciendo un traje blanco de novia del siglo XVIII, prendido de perlas, y unas botas tejanas igualmente blancas, además de un tocado en la cabeza también de perlas, así como anillos en la nariz, un piercing en el labio inferior y un brillante diente de plata. Todo muy sencillo y tradicional, como es ella. Despierto de nuevo en un viejo motel y te extraño muchísimo. Sé que te has ido con ella y no puedo volver a casa. Debo hacer las maletas y seguir mi camino, pero mi mente siempre está soñando en cómo podría haber sido, tratando de encontrar una manera de sentirme bien, sin ahogarme en este vaso de vino y llamarte de nuevo. Si pudiera volver a casa y continuar donde lo dejamos, dejaría de beber a escondidas, pero mis viejas ruedas siguen girando y no puedo hacer que se detengan. Volveré y trataré de ser yo misma, pero el viento se ha llevado a todos mis ángeles y hay algo dentro de mí zarpando de nuevo. Soy una soñadora americana y nunca puedo descansar.
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En el año 2019, Joan Baez decidió poner fin a su carrera musical y lo hizo desde el Teatro Real de Madrid, como último concierto de una gira de despedida, y aunque el pasado mes de febrero la pudimos ver sobre un escenario en San Francisco, lo hizo exclusivamente como protagonista de un homenaje brindado por compañeros de profesión como Jackson Browne o Rowsan Cash, destinando los ingresos a una fundación de apoyo a músicos en situación de precariedad. Su último disco de estudio fue Whistle Down the Wind, grabado en 2018, y aunque ya no conservaba el timbre de voz ni alcanzaba las notas agudas que la convirtieron en la gran dama del folk norteamericano, lo cierto es que sus interpretaciones seguían manteniendo un estilo y una clase impecables. Hemos escogido el tema Silver Blade, que relata la venganza de una doncella que ve mancillado su honor en una historia con unos ecos casi medievales. Tengo una espada plateada, los bordes afilados, el mango de hueso. Una vez conocí a un joven lord. Lo escuché silbar mientras cabalgaba. Las herraduras de su caballo eran doradas. Con una mirada sobre mis ojos, me invitó a subirme a su caballo. Me preguntó si sería su dama. Habló de canciones de amor en cada beso, y yo era una niña entonces. Me prometió la felicidad y me fui con él. Me llevó a su alto castillo. Con promesas y joyas, tomó mi ropa e hizo su voluntad. Cuando terminó y yo yacía, de mi cabeza cortó un mechón de mi negro cabello con una espada plateada, y me invitó a vestirme y seguir mi camino. Pero cuando me dio la espalda, enterré la espada plateada bajo sus costillas. Y donde crecen las espinas y las lilas, encontré su tumba, en un lugar que ni siquiera Dios conoce. Hasta que su piel se convirtió en gusanos y los perros salvajes esparcieron sus huesos. Y todo lo que tengo de lo que fui es el recuerdo de una criada que confundió el amor con un ladrón, que ganó una espada plateada.

Willie Nelson cumplirá 92 años el próximo mes de abril y todavía se sigue subiendo a los escenarios. Y aunque parezca increíble, se va a embarcar en una de las giras más ambiciosas de toda su carrera. Desde el día 10 del próximo mes y hasta el 19 de septiembre, ya tiene comprometidos más de 40 conciertos y desde el mes de mayo compartirá cartel en más de 30 de ellos con Bob Dylan, que ese mes cumplirá los 84 años. Seguro que nos deparan una sorpresa compartiendo escenario. Como dice nuestra amiga Lola, de esta vida hay que irse despeinado y hasta el último momento no dejar nada por hacer. Y parece que es el lema que impulsa al veterano tejano, que el pasado año publicó el disco The Border, en el que no le tiembla el pulso a la hora de seguir sacando las notas a su vieja Trigger con cuerdas de nylon, evocando los sonidos fronterizos de Texas y México. Escuchamos Many a Long and Lonesome Highway, en el que unas discretas escobillas marcan el ritmo de una veterana locomotora de carbón, que se deja mecer por el sonido del steel y de la armónica de su buen amigo Mickey Rafael, músico también tejano, con el que lleva compartiendo carretera y discos desde 1973, 52 años juntos, haciendo bueno que la amistad sea el lema oficial del estado de la estrella solitaria, desde el año 1930, habiendo sido escogido porque Texas fue la pronunciación española de la palabra indígena Teisas, que precisamente significaba amigos o aliados para los nativos americanos de la región. El tema había sido grabado originalmente en 1989 por Rodney Crowell, protagonista por segunda vez en el día de hoy como autor, en este caso junto al también tejano Will Jennings, que nos abandonó el pasado año, pero nos legó joyas como haber escrito en 2003 Tears of Heaven, a la que puso música Eric Clapton. Aunque Many a Long and Lonesome Highway fue escrita en 1989, Nelson la hace suya y se identifica fácilmente con ella en esta etapa de su vida. Tuve una mujer que me amaba. Le di lo que había de mí y fue tan bueno como pudo ser. Entonces escuché un mundo salvaje llamando, vi una estrella solitaria caer y cogí una canción y la liberé. Y muchas carreteras largas y solitarias se encuentran ante nosotros a medida que avanzamos. Creo en el amor y en tomar riesgos. Creo que la verdad es extraña y el miedo demasiado fuerte. Creo que lo mejor me encontrará cuando deje el resto tras de mí. Cada noche es un nuevo comienzo y cada día el mundo sigue girando. Mi padre, en su lecho de muerte, me dijo, realmente no queda nada que me retenga. Aunque yo estaba allí, él murió solo. Tomó un tren rápido que se alejó. Supongo que seguiré hasta que se acabe. Muchas carreteras largas y solitarias se encuentran ante nosotros a medida que avanzamos. Y al final lo haré a mi manera. Búscame donde los fuertes vientos soplen.

Hoy no podía faltar el Southern Rock, y como todavía no habían sonado en Rodeo Radio, hemos traído desde el estado de Georgia a los Blackberry Smoke, fundados en la capital, en Atlanta, que en One Horse Town, un tema de 2012, nos relatan el escaso horizonte que puede ofrecer, en ocasiones, un pequeño pueblo del sur. En el pequeño pueblo de donde vengo, creces haciendo lo que hace tu papá y no haces preguntas. No subes demasiado alto ni tienes grandes sueños. Con mucho trabajo y un poco de suerte, puedes llegar justo donde lo hizo tu padre. En este pequeño pueblo no hay nada nuevo, pero todos nos quedamos porque nos dicen que lo hagamos. Te tragas tu orgullo solo para que tu familia esté orgullosa. Si no pensara que se hundiría este lugar, montaría mi pony y me largaría. Soy un anciano casado a la edad de 23 años. Tengo dos niños pequeños en el equipo de béisbol y ese podría ser su único billete de salida. Todo lo que tienen es un nombre desgastado y un papá que podría haber llegado hasta el final, pero colgué mi silla y me acomodé. Si no pensara que hundiría este lugar, ensillaría ese caballo y lo sacaría de esta ciudad.

La canción Hello Stranger fue compuesta en 1937 por el virginiano Alvin Carter, miembro fundador de la Carter Family. Desde niño sufrió temblores en su mano derecha que su madre atribuía a un rayo que la estremeció estando embarazada. Pese a ello, aprendió a tocar el fiddle y la guitarra desde su infancia. Trabajó de vendedor ambulante por la región de los Apalaches, lo que aprovechó para recopilar canciones, a menudo tomadas de los oficios religiosos a los que asistía en localidades aisladas. Por ese motivo, se le ha atribuido a veces la autoría de temas que en realidad pertenecían a otros compositores o incluso eran himnos religiosos tradicionales, pero fue un pionero como folclorista de la música tradicional. Escuchamos la versión de Hello Stranger de 2024 de dos jóvenes dispuestas a mantener viva la tradición, rejuveneciendo con su interpretación este tema. Ellas son Kelsey Waldon y Stacy Goodman, ambas nativas de Kentucky, el estado del Bourbon de los Apalaches y del Bluegrass, género musical tradicional que toma su nombre del color azul de las flores de la poa, una hierba silvestre que crece en el norte del estado.

En Rodeo Radio es notorio que admiramos la extrema longevidad artística de numerosos músicos que escuchamos. En el tema que viene a continuación, todos los intervinientes han superado la edad de jubilación y siguen siendo magníficos intérpretes de sus instrumentos. Con la mandolinista Lorraine Jordan al frente, el grupo Carolina Road, proveniente de Raleigh, la capital de Carolina del Norte, se completa con banjo, fiddle, contrabajo y dos guitarras acústicas. Formación perfecta para seguir haciendo bluegrass, en esta ocasión llevando a ese terreno el tema Seminole Wind, del también músico sureño John Anderson, nativo de Florida. Si su grabación original la registró en 1992, esta versión es de 2017, en la que también contamos con su voz. De los indios seminolas, podemos recordar que, como todos los nativos de América del Norte, fueron masacrados, desposeídos y obligados a abandonar sus tierras. Inicialmente eran provenientes de los territorios de la Florida y fueron desplazados a Oklahoma, pero actualmente siguen manteniendo reservas en el actual estado de Florida y poseen la cadena internacional de hoteles, casinos y cafés Hard Rock, que adquirieron por $965 millones en 2007.

siendo niño, cuando no sabía hacer cálculos matemáticos elementales sin equivocarme, tampoco he progresado mucho desde entonces, mi padre, que había impartido de joven clases de filosofía, me enseñó los conceptos de eterno e infinito. Aquella enseñanza a tan temprana e inusual edad la adquirí como depositario de un conocimiento trascendental que por su importancia habría de servirme de modo esencial el resto de mi vida. Conservé esa llama de sabiduría en mi interior a lo largo del tiempo, confiado en que en algún momento podría deslumbrar a una docta audiencia o por lo menos a una chica que me gustara. Pero he de confesar que pese al transcurso de tantos años he seguido sin saber para qué habría de servirme ese conocimiento adquirido, al que hasta la fecha no le he sabido dar ninguna utilidad, si exceptuamos su uso poético y relevante en algún verso mal rimado. Inevitablemente, algo más cerca de que llegue el día de cerrar el círculo, mis ojos se iluminaron y se humedecieron simultáneamente al comprender que ahora que los recuerdos del pasado empiezan a desvanecerse y que en el futuro pasarán a formar parte del más profundo e ignoto océano donde desembocan los ríos de la memoria, sin embargo, recordaba perfectamente el momento y el escenario en que mi padre me impartió aquella enseñanza. El recuerdo tan vivo de ese instante era el más precioso regalo que había permanecido oculto hasta ahora tras la tupida complejidad del infinito y la eternidad.

De igual forma, ahora puedo recordar, con la misma emoción, el instante en que mi madre tomó la determinación de que escribiera sin escandalosas faltas de ortografía y me impuso, con la dulzura de su voz, la obligación de escribir a su dictado aquellos párrafos contenidos en un ejemplar de la ortografía práctica de Luis Miranda Podadera, cuya edición de 1959 todavía conservo, con desafiantes Bs y Vs, Y y Ys, Ks y Qs, Gs y Jotas, y esa Che tan nuestra y con esa fonética tan levantina, por mucho que unos académicos iletrados e insensibles la condenaran al destierro del abecedario y de los diccionarios, convirtiéndola en unas solitarias C y H, cuando habían sido tan felices juntas, pisando charcos y riéndose de sus divertidos chistes mientras bebían horchata de la misma pajita. Aquellos dictados han contribuido a que pudiera dar forma a estos guiones con los que hemos intentado entretener, y si alguna vez ofendí, diré como el personaje de Groucho de los hermanos Marx: estos son mis principios, pero si no le gustan, tengo otros. Máxima erróneamente atribuida al genial actor tras su muerte, cuando en realidad había aparecido publicada por primera vez en un periódico de Nueva Zelanda en 1873.

Esta primera temporada de Rodeo Radio ha sido una emocionante aventura para nosotros. Gracias por habernos acompañado a lomos de Mustangs y Apalusas, conduciendo diligencias y viajando en humeantes locomotoras de carbón o en camionetas cargadas de bourbon ilegal de los Apalaches.

El último tema de hoy es inclasificable, y con él nos habremos de ganar la orden de alejamiento de cualquier purista del género. De cualquier género, diría yo. Pero como siendo menor de edad fui expulsado de hasta 2 centros de enseñanza, ya estoy acostumbrado. El grupo de Eagles, fundado en Los Ángeles en 1971, publicaron en 1976 Hotel California, un tema legendario que fue versioneado en 1990 por el grupo hispano-francés de etnia gitana Los Gypsy King, llegando a formar parte de la banda sonora de la película de los hermanos Coen El Gran Lebowski de 1998, protagonizada por Jeff Bridges en el papel de El Nota, con un tremendo John Goodman y Steve Buscemi completando el trío de amigos y equipo de bolos, junto a un delirante John Torturro, una excéntrica Julianne Moore y la aparición del cowboy Sam Elliott, con el mostacho más icónico del western. Se supone que no habría que traducir la letra, pero algunos necesitaremos un intérprete para entender a estos fantásticos bandarras que tocan la guitarra española como Los Ángeles, siendo descendientes de catalanes que emigraron durante la Guerra Civil al sur de Francia, y en su habla familiar mezclaban el catalán, el castellano y el occitano de la Provenza. Para bajar las ventanillas y escuchar a todo volumen mientras viajamos por el desierto de Baja California o el de Almería, dando la nota como el genial personaje del Gran Lebowski.

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